0: me molestó. ¿Qué sigue?
1: ¿Listo, T-Bone?
0: ¡Listo! ¡No me molestó!

0: que esto me vaya a gustar.
1: Puedes hacerlo, T. Lo estás haciendo muy bien, T-Bone.
0: ¿Podemos parar esto?
1: Solo un último intento.
0: Eso hará un gran ruido cuando él lo deje caer, ¿cierto?
1: Un gran ruido. Bueno, no tan grande.
0: Adelante, Clifford. Estoy listo. ¡Suéltalo!
1: ¡Hurra por T-Bone!
0: Sí, lo hice.
1: Pobre T-Bone.
2: Sí, vamos a buscarlo.
1: Vamos, T-Bone, por favor, sal de ahí.
2: Sí, por favor.
0: No, no saldré jamás. No soy más que un gato asustadizo.
2: No eres un gato asustadizo, T-Bone. Es solo que no te gustan los ruidos.
1: Además, es como te dije antes, todos le temen a algo. Incluso si no tiene sentido para otros. Yo le temo a la oscuridad.
0: ¿De veras?
1: Sí. Ni siquiera puedo dormir sin mi puerco espín de juguete que brilla en la oscuridad.
0: ¿Y qué tal tú, Clifford? Apuesto que nada te asusta.
2: ¿Arañas?
1: ¿Arañas?
2: Sé que son amigables, pero por alguna razón me asustan mucho.
1: ¿Ves? Sí. Teme a algo, incluso si no hay razón.
2: Y si los ruidos te asustan, simplemente olvida ir a los fuegos artificiales esta noche.
0: Gracias, chicos.
1: Clifford y yo nos quedaremos aquí contigo esta noche, T. Jamás te dejaremos solo.
0: Ay, no tienen que quedarse conmigo.
1: Bien, grandioso, te veremos mañana.
2: No. No te preocupes, T-Bone. Nos queremos quedar contigo. ¿No es cierto, Cleo?
1: Cierto, sí queremos. De veras.
2: Y podremos ver los fuegos artificiales juntos desde aquí. ¿Qué te parece?

0: Harry y su cubeta de dinosaurios.
1: Quiero hacer una película.
2: Harry, eso es lo que hacemos. Mira.
1: Quiero hacer una película.
2: ¿Lo ves, Harry?
1: Lo sé, pero quiero hacer una película como las del cine, con una historia.
2: Oh, suena divertido. ¿De qué se tratará la película?
1: Tengo una gran idea.
3: ¡Tenemos mucho!
4: ¡Nana! Necesito llevarme la cámara de video a la escuela para un proyecto. Lo siento, Harry.
1: Tranquila.
4: Gracias, Nana. Gracias, Harry.
2: ¿Sabes algo, Harry? Conozco el lugar donde puedes hacer tu película. Un lugar lleno de historias.
1: ¿Hablas de Mundo Dino?
2: Exacto. Y cuando termines de hacerla, la veremos juntos.
3: ¿Listo, Harry?
1: ¡Listo!
5: ¡Uno, dos, tres! ¡Salta, Harry!
3: ¿Y qué necesitamos para hacer una película?
6: Según mis cálculos, lo principal es... una cámara filmadora.
1: También necesitaremos disfraces. ¡Oh! Y por supuesto, a las estrellas.
3: ¿Estrellas?
1: No, no de esas. ¡Estrellas de cine!
4: No, cariño. Este es mi mejor ángulo.
7: ¿Todos tenemos que ser estrellas?
1: Claro que no. ¿Quieres ser el maquillador?
7: ¡Claro! ¡Será genial! ¿Qué es eso?
1: Es fácil. Usarás esta mota para ponerle polvo a las estrellas en la cara.
8: ¿Eso era necesario?
1: Ahora necesitamos una historia.
8: Yo quiero ser un gorila.
9: La historia de un superhéroe sería mejor.
1: ¿Qué tal una historia de piratas?
5: ¡Es maravilloso!
3: ¡Qué bien, sí!
1: Soy John Le Pie Sapestán y haré que Terence camine por la tabla.
4: Tori y yo seremos los héroes que rescatan al indefenso Terence.
9: ¿Indefenso Terence? Pero...
6: ¡Maquillaje! ¡Acción!
1: ¡Atrás, pequeño pillo! ¡Es hora que camines por la tabla!
3: ¡Espera, indefenso Terence! ¡Te salvaremos!
8: ¡Tarán! ¡Es el chiflado!

0: Bien, ¿qué viene ahora, Harry?
1: Ahora viene otra historia.
2: ¿Qué tal una de un superhéroe?
3: ¡Ah, amigos! ¿Qué les parece una historia de vaqueros, ah? Bien, soy un forajido que acaba de robar el banco
1: y yo soy el comisario que tratará de atraparte.
4: Y el forajido se roba el coche con el indefenso Terence adentro.
2: ¿Y si yo no quiero ser rescatado?
0: ¡Me gusta! ¡Maquillaje!
2: ¡Debo aprender a agacharme!
0: ¡Acción!
3: ¡Espero que logres atraparme, comisario Harry! ¡Yeehaw!

0: ¡Soy yo, Drake!
1: ¡Oye, seguí! ¡Vamos en la dirección equivocada!

0: que sería genial. Que el gorila chiflado, es decir, yo, se comiera todas las bananas.
1: ¡Chiflado!
0: Espera, las dejara regadas por todos lados y luego...
1: ¡Chiflado!
0: Espera, que todos se resbalen con ellas.
1: ¡Chiflado! Digo, Drake, mira eso.
2: ¡No! Quizás ser una estrella no habría sido tan malo.
0: ¡Ay, ay, ay, ay, ay!
3: ¡No! ¡Ay!
4: ¡Oh! ¡Eso estuvo muy cerca!
5: ¡Qué actuación! Estaba convencido de que estaban asustados.
0: ¿Asustados?
1: Claro, sí, ya sabes, estábamos...
4: Bien, ahora todo lo que necesitamos es un buen final. ¿Qué tal este? El forajido y el comisario Harry comienzan a luchar y por accidente el coche es empujado hacia el risco y debemos salvar al indefenso Terence.
6: ¡Ah, no! No quiero que nadie más me rescate. Quiero ser un superhéroe y rescatarlos a todos ustedes.
0: No, no, mi idea es mejor. El chiflado gorila lanza las cáscaras de bananas por todos lados. Y todos se resbalan con ellas.
5: Eso es divertido. Voy a filmar esto. ¡Maquillaje!
1: Drake, ¿acaso alguien podría resbalarse con una cáscara de banana? Es algo...
5: ¿Qué vamos a hacer? ¡Hay que rescatarlos!

0: Super Derringz!
1: ¡Ah! ¡Harry! ¿Por qué no tratas de voltear el coche? ¡Quizás subiríamos!
2: ¡No funciona! ¡Inténtalo tú!
3: ¡Qué acción! ¿Necesitamos algo más?
2: No lo sé. ¿Se divirtieron?
1: ¡Fue lo mejor! ¡Sí! ¡Muy bien!
2: ¡Vamos! La película está lista. ¡Vamos! ¡Busquemos a Nana! ¡Cielos! ¡Esto es genial! No sabía que Mundo Dino tenía su propio autocine.
4: ¡Shh! ¡Aquí viene la mejor parte!
2: Y así, Super Terrence salvó el día.
5: ¡El fin!
6: ¡Hola, mi mamá!
7: ¡Felicidades a todos! Fue una película genial.
8: ¡Oh! ¡Veámosla otra vez! ¡Quiero ver al gorila chiflado!
2: ¡De acuerdo! ¡Pero necesitaré más palomitas de maíz!
5: ¡Más palomitas!
3: ¡No es lo mismo!
2: ¡Vamos a desfilar!
1: Trompetas.
9: Y tambores.
4: Y papelillo.
3: Oye, ese era mi diario.
7: ¡Harry! ¡Harry! Muy bonito desfile, pero es muy escandaloso y estoy haciendo yoga.
2: De acuerdo. ¡Únete al desfile!
10: ¡Harry!
7: No hagas tanto ruido.
2: Lo siento.

0: lugar donde podamos desfilar. ¿Pero dónde?
1: Oigan, ¿saben qué día es hoy?
2: ¡Martes!
0: ¿El día de Doris?
3: ¿Día de tomar una buena siesta?
0: ¿Qué día es?
1: Es el Día Nacional de Mundo Dino. ¿Saben lo que pasa en el Día Nacional de Mundo Dino? ¡Se hace el mejor desfile del mundo!
0: Todos pueden participar.
2: Y hacer todo el ruido que quieran.
0: ¿Qué esperamos? ¡Andando!
4: ¡Uno, dos, tres! ¡Salta, Carrie!
0: ¡Voy en camino a Mundo Dino! ¿Estás seguro que es el día correcto?
1: ¿Alguna vez me equivoco?
5: Aquella vez que caíste en el pantano apestoso.
1: Ah, sí, además de eso.
0: Cuando dijiste que podías comer pizza bajo el agua.
1: Sí, bueno, bueno, pero esta vez tengo razón. ¡Síganme! ¿Qué les dije?
0: ¡Vaya! Este lugar es genial para hacer un desfile.
1: Entonces, comencemos.

0: de marchar como si fuera un desfile de verdad. ¿Listos? ¡Vamos! ¡Deténganse! ¡Una vez más! Quiero que todos pongan el pie izquierdo adelante. ¡Deténganse!
1: ¿No? ¿Trike?
2: ¿Oh, qué hice? ¿Qué hice?
0: Izquierda, derecha, izquierda, derecha. Ahora ustedes solos.

0: señor búho. Soy Harry.
1: Oh, sí.
0: Estamos desfilando por el Día Nacional de Mundo Dino.
1: Y yo estaba tratando de dormir.
0: Lo siento. ¿Lo despertamos?
1: Por supuesto que sí. No puedo dormir si hay tanto ruido.
2: Pero sí, es mediodía.
3: Los búhos duermen durante el día.
4: ¡No! Oh, ¡me gustaría ser un búho!
0: Debemos buscar otro lugar para hacer nuestro desfile.
2: ¡Ay! ¡Pantano apestoso!
4: ¡Ay! ¿Por qué vinimos para acá?
3: Deduzco que se debe a que esto es lo más lejos del Valle del Lago Rock que podemos llegar.
0: Así es. Aquí no molestaremos a nadie. ¡Basta! Todos debemos tocar la misma melodía.
5: ¡Eso hicimos!
6: Solo que no al mismo tiempo.
3: ¿Puedo darte una sugerencia, Harry?

0: pasó con Trike?
1: ¡Cuidado!
2: ¡Ay!
3: Simplemente le puse palomitas. Siento lo del disco, Sid.
4: Por suerte, tengo otro.

0: Señor Búho, ¿por qué no está durmiendo?
1: ¿Y cómo podría? Jamás he escuchado tanto ruido en mi vida.
0: Pero vinimos hasta acá para alejarnos lo más posible de usted.
1: Bien, me temo que no fue suficiente. No me dejan dormir.
0: Lo siento, señor Búho. Trataremos de no hacer más ruido.
2: Creo que ya no podremos hacer nuestro desfile.
0: ¡Claro que podemos! ¡Haremos un desfile silencioso!
3: ¡Sí! ¡Un desfile silencioso! ¿Qué dije? ¿Qué dije?
0: Marcharemos lo más silencioso posible y simularemos tocar los instrumentos.
4: ¡Harry! ¡Algo anda mal!
3: ¡Aburrido!
0: Lo sé. Un desfile silencioso no es divertido. Pero, ¿saben qué sí lo es?
3: ¡Oh, vaya!
1: ¡Es increíble!
0: ¡Un globo de dinosaurio!
5: ¡Esto es genial!
2: ¿Quién necesita hacer ruido cuando tenemos un gran globo?
6: No quiero preocuparte, Harry, pero el viento está aumentando.
0: ¡Vaya!
1: ¡Aguanta, Harry! ¡Uy! ¡Necesito ayuda!
2: ¡Apagó las luces!
6: El globo de dinosaurio bloqueó el sol y ocasionó un eclipse temporal.
5: Creo que eso significa que el Día Nacional de Dinomundo llegó a su fin.
0: ¡Oh, oh! Lo siento, señor Búho. Intentamos ser silenciosos, pero no podemos hacer un desfile sin hacer ruido.
1: ¿Qué estás diciendo? Ya es de noche, ¿cierto? Yo estoy despierto y listo para hacer mucho ruido.
0: ¿Podemos hacer el desfile?
1: ¡Por supuesto!

0: mejor día nacional de Mundo Dino.
1: Solo que ahora es la noche nacional de Mundo Dino.
2: ¡Excelente desfile, Harry!
1: Sí, pero el búho hace los mejores desfiles.
2: Quizá debamos invitarlo.
1: No, solo sale de noche.
0: ¡Esto no es bueno! ¡Ay!
3: Y ahora viene el desfile de las palomitas. ¿Qué dije? ¿Qué dije?

0: Doblado en NYN Studios, Caracas, Venezuela.
1: ¡Balón! Si crees en ti mismo, todo es posible.

0: el equipo soñado de Robbie.
1: Aquí tienes, señorita Percy. Espero que esto le guste más que la sorpresa de Lima, sí.
2: Pero esto no tenía ninguna lima.
1: Ah, esa era la sorpresa.
2: Oh.

0: La trampa está lista. Ahora necesito Esportalunático y... ¿Ah? Ahí viene.
1: ¡Hola, Robbie!
0: ¿Cómo es que siempre hace eso?
2: Milford, me encantaría una linda y jugosa manzana para acompañar la bebida.
3: Ah, por supuesto. Ahora mismo, señorita Bessie.
2: ¡Oh! ¡Milford, date prisa!
3: ¿Qué estoy buscando, señorita Bessie? Quizás encuentre algo por aquí. ¿Dónde estarán esas manzanas?
4: Parece un trabajo para el club de espías de Lazy Town.
5: Tienes razón. ¡Tío Milford! ¡Ay, lo siento, tío Milford! No quisimos asustarte, pero estamos en el club de espías de Lazy Town.
4: Sí.
5: Podemos encontrar lo que tú necesites.
4: Sí.
3: ¡Oh, maravilloso! La señorita Bessie me pidió unas lindas y jugosas manzanas. ¿Crees que puedas encontrar algunas?
5: ¡Por supuesto! Muy bien, tío. Vamos, Stinky.
4: Sí.
3: Ay, esos niños siempre tan amables.
4: Agente Rosa, ¿tiene visual del objetivo? Manzanas.
5: Negativo. ¡Rápido, escóndete!
4: ¿De qué escondo? ¿No qué es?
5: Veo a Robbie subiendo una jaula a un árbol.
4: ¿Qué estará haciendo?
5: Sí, ahora está cavando un hoyo.
4: Eso es muy sospechoso.
5: Ahora está llevando unas ramas y hojas.
4: ¿Una jaula? ¿Un hoyo? ¿Ramas y hojas? Agente Rosa, Robbie está planeando algo.
5: Vamos, agente Mente, investiguemos.
4: Sí.
0: Perfecto. Sportacus vendrá saltando. Bla, bla, bla, bla, bla, bla, bla, bla, bla. Yo soltaré la jaula y lo atraparé. ¡Ay, no!
4: ¡Robbie!
0: ¡No estoy aquí!
5: ¡Pero te estamos oyendo!
4: ¡Sí! No. ¡Y te vimos antes!
0: ¡No era yo!
5: ¡Robbie!
0: ¡Hola!
5: ¿Qué estás haciendo?
0: Yo, nada.
5: Bueno, ¿qué hay de esa jaula?
0: ¿Qué?
4: La jaula.
0: Quiero atrapar al ave invisible más grande del mundo.
5: ¿Necesitas ayuda?
4: Si te ayudamos, terminarás más rápido. Tres son mejores que uno.
0: No, no. No, no, no, no, no, no, no, no, no, no, no tienen otra cosa que hacer en otra parte.
4: Bien, vamos.
0: Muy bien, vayan. Dios, sí, ayudar, trabajar en equipo. ¡Qué tontería! ¿Qué? Esto es absurdo. Nunca logro atraparlo. No puedo hacer todo esto yo solo. Una idea. ¿Y si traigo a alguien para ayudarme? ¡A la guarida! Siempre tengo las mejores ideas. ¿Qué? ¿Por qué no fuga? Muy bien. Hola. Quiero encargar un villano. Sí. ¿Qué? ¿De qué tipo? ¿Qué? Bueno, quizás no tenga nadie como yo. ¿Qué? ¿Sí tiene? Bien. Quiero uno. Sí. No, no, no, no, no, no. Tres. ¿Tres? Son mejores que uno. Quiero tres. Sí. Y quiero la entrega súper rápida. ¿Qué?
1: ¡Vaya!
6: Me parecen conocidos.
7: Soy Bobby.
8: Hola.
9: Soy Toby.
6: Yo, hola.
7: Es Flobby.
6: ¿Rotten?
7: Sí, hacemos de cumpleaños, bodas, conferencias, inauguraciones de centros comerciales, carnavales, bar mitzvahs, de todo.
6: ¿Bar qué?
7: Chicos, 1, 2, 3. Sí, muy bien.
6: Bien.
7: ¿Y quién eres tú?
6: ¿Yo?
7: Sí.
6: Yo soy Robbie Rotten, el villano más malo de todo el mundo.
7: Sí, parece que eres como nosotros.
6: Como digas. Bueno, como decía, tenemos que deshacernos de ese esportatonto saltarín y sus tonterías.
7: ¿Esportatonto?
6: Sí. El canguro saltarín azul.
9: ¿Buscaremos un canguro?
7: ¿Un canguro azul?
6: ¡No! No es un canguro de verdad. Es un hombre de verdad disfrazado.
7: Ah, ya veo. Un hombre disfrazado de canguro.
6: ¡No!
9: Esto me tiene confundido.
6: Muy bien. ¿Ustedes son villanos de verdad?
7: Bueno, realmente, no.
6: ¿Alguna vez atraparon a un chico bueno como a un superhéroe?
7: No.
6: Bueno, ¿alguna vez se han puesto un disfraz?
7: No, no.
6: Está bien. Ya veo que tendré que enseñarles cómo...

Miren la red que encontré. Cuando digo ya, prepárense a lanzar. ¡Ya! ¡A él, no a mí! Intentemos otra cosa. Miran y aprendan esta artimaña. Todos se resbalan con la piel de banana. ¿Qué están haciendo?

0: Bueno, ¿y qué tal por allá?
1: Sí, allá hay dulces sanos.
0: Oh, qué bien. Traeré mi auto para poder llevar todas las manzanas.
1: Buena idea.
0: Pero están muy arriba.
1: Traeré una escalera.
0: Nos veremos en el árbol.
1: Buena idea.
2: Ustedes, mírenme.
3: Sí.
2: Bien, miren y aprendan. Vamos a necesitar una manzana dulce. Y para eso, vamos a usar azúcar de verdad. La ponemos aquí. Toma. Y giramos tres veces. Una, dos, tres. Y cuando abrimos aquí, una manzana dulce. ¿Qué? ¿Dónde está la man? Dámela. ¿Qué haces? Toma. Pero bueno, ¿qué? Bueno, vamos a darle esta manzana dulce a Sportacus. Y así tendrá una crisis de azúcar. Pero para hacerlo, necesitamos un disfraz. Es hora de disfrazarse.
4: ¡Hola, jovencitos!
3: ¿Quién es? ¿Dónde está Robin?
2: Soy yo. Soy Robin Rotten. Es un disfraz. Ahora, miren y aprendan.
4: Hola. A ver. ¿Dónde estará? ¿Podrías acercarte aquí? Por favor, ayúdame a cruzar la calle.
2: Claro que sí.
0: Luz roja.
2: Bueno, ya es seguro.
4: Debes tener en cuenta que no puedo ir tan rápido como tú. No soy una superabuela.
0: Sportacus está ayudando a una ancianita. ¡Qué bien!
2: Ya está.
0: Verde, vamos.
2: Adiós, Stingy.
0: Adiós, Sportacus. Vamos por las manzanas.
4: Aquí tengo un dulcecito sano para ti.
2: Gracias.

0: tan bella. Oh, pero ¿dónde está la gente rosa con la escalera?
1: Bueno, vengan, vengan. Vamos, pónganlo en la jaula. Métanlo ahí. Sí, muy bien.
2: ¡Lo tenemos!
1: Vengan, vengan. Ah, muy bien.
2: ¿Y ahora qué hacemos?
1: ¿Qué? No lo sé.
2: ¿Qué?
1: Nunca lo había atrapado. Llévenos portatonto a la guarida. Bueno, sí, y tienen que vigilarlo. No se duerman.
2: Bien.
1: Y espérenme, les daré la señal. Se nos ocurrirá un plan brillante. Ya, fuera, fuera, fuera, largo de aquí. Bien, sí, llévenselo. Sí, bien, sí. Bueno,

0: Tristemente. Pero, ¿por qué no vino a Sportacus?
1: ¡Oh! ¡Es cierto! Él siempre aparece cuando hay alguien en peligro.
0: Quizá le ocurrió algo a Sportacus.
1: ¿Qué?
0: ¿Qué tal si Robbie le hizo algo? Recuerda, estuvo poniendo trampas toda la mañana.
1: Esto es un trabajo para el club de espías de Lazy Town.
0: ¡Sí! ¿Pero qué hay de la manzana?
1: ¡La tengo!
0: ¡Genial! ¡Vamos! ¡Sí!
2: ¿Milford? ¿Dónde está mi manzana?
3: ¿Dónde estarán esos niños? Pero mientras tanto... tocaré un poco de jazz en el saxofón.
2: ¡Ay, Milford!
1: ¡Ahí está!
0: ¿Qué está haciendo?
1: ¿En qué estará pensando?
0: No lo sé, pero no parece bueno.
1: No.
4: Tengo que deshacerme de ese esportafraude. Bueno, Floby, vigílalo. Toby, ve el periscopio.
5: Muy bien.
4: Oigan, tienen que vigilar a Sportacus muy de cerca. Y no se duerman.
0: ¡Stingy!
1: ¿Qué?
0: Sportacus está allá abajo y está en problemas.
1: Tenemos que buscar cómo ayudarlo.
4: Bueno, plan.
5: Está pensando en un plan, maestro. Y tenemos que ser muy cuidadosos de no dormirnos.
4: Sí. Dormirnos, no. Estoy viéndolos.
5: Sí.
4: No se duerman.
5: No.
4: No se muevan. Estoy viéndolos.
3: Necesito un plan, maestro. Tengo que deshacerme de Sportatonto. Quisiera poder sacarlo volando de Lazy Town. ¡Qué buena idea! Eso es justamente lo que haré.
1: ¿A dónde va?
0: No lo sé.
1: Esto es muy sospechoso.
4: Estoy viéndolos. No se muevan. No se duerman ahora. Estoy viéndote. Y a ti. Los veo a los dos. Estoy viendo. Estoy viendo a... Vamos, no se duerman.
5: Estoy despierto.
4: Estoy viendo.
1: Eso parece peligroso.
0: ¿Qué es eso?
1: Es enorme.
3: Voy a meter a Sportacus en el cañón y lo arrojaré fuera de Lazy Town como un payaso de circo. ¡Brillante!
1: Tenemos que llevarle dulces sanos a Sportacus.
0: Ya sé qué hacer. Stingy, dame la manzana.
1: Sí, aquí tienes.

0: ¿Siguen allá abajo? ¿Qué?
1: ¡Estoy despierto! ¡Estoy despierto! ¡Sigan vigilando!
0: Bueno, quizás estén trayendo escorta tonto para acá. Será mejor que pruebe el cañón.
2: ¡Ay, esto es muy aburrido!
1: Sí, es muy aburrido. Deberíamos hacer algo. Movernos, algo así.
2: Sí, quisiera hacer algo más divertido.
3: ¿Alguna vez han hecho deportes?
2: ¡Se despertó!
1: ¡Se despertó! Y pasó el efecto de las...

0: Sí.
1: ¿Nunca han jugado básquetbol o fútbol?
0: No.
1: ¿No? ¿De verdad? ¿Quieren intentarlo?
0: Sí.
1: Hagámoslo. Primero tienen que sacarme de aquí.
0: Sí, Pepe, pero está cerrada, ¿sabes?
1: ¡Wow! Ya está abierta.
0: ¡Wow!
1: ¿Están listos?
0: Sí.
1: ¡Vamos!

15 segundos. ¡Bien! ¿Qué están haciendo?

0: están haciendo?
1: ¡Hay alguien en peligro!
2: ¡Es Robbie!
1: ¡Ay, no!
0: ¡No, no!
1: ¡Vamos, sígueme!
3: ¡Allá vamos!
2: Oh, ¡Milford, me tapas el sol!
1: ¿Eh? Oh, no soy yo, es un ave enorme que viene. ¡Buenos días! Oh, ¡vamos, sujeta la fuerte!
2: ¡Robbie!
1: ¿No tienen que irse a alguna fiesta de cumpleaños?
4: La verdad, no. ¡Adiós, Robbie!
3: ¡Adiós, Robbie!
4: Creo que ya no quiero ser un villano.
3: Sí, hacer deportes es mucho más divertido.
4: ¡Sí!
2: ¡Oh, y les traje dulces sanos!
5: ¡Manzanas fantásticas!

Nunca me desharé de ese esporta tonto. ¿Eh? ¿Ah? ¿Ah? ¡Oh, no!

0: Pinky-Doo cuenta muchos cuentos alegres como tú. Ella es muy chistosa y repite todo el día.
1: Esto es algo que no se ve todos los días.

0: camisa.
1: Ya sé que es tu camisa, Tyler. Siempre la veo. Es tu favorita.
0: Sí, pero hoy en el parque unos niños dijeron que era tonta.
1: Bueno, a mí no me parece tonta. Además, tú amas esa camisa.
0: No lo sé, Pinky.
1: Tyler, creo que tu camisa es muy... ¿cuál es la palabra que denota singularidad?
0: ¡Hey! Yo sé cuál es, Pinky. Es... ¡particular!
1: ¡Exacto, hermanito! Creo que tu camisa es muy... ¡particular!
0: ¿Estás segura?

0: bien. Un día, en las afueras de la gran ciudad, el cartero señor Cobaya iba camino a entregar una carta.
1: ¡Veamos! La casa con una bellota en el pequeño pueblo. Será fácil entregar esta carta porque la dirección es... ¡particular!
0: Pero en cuanto el señor Cobaya llegó al pequeño pueblo, se encontró con un gran problema. Exactamente iguales. Ninguna era...
1: ¡particular! Todas son azules y tienen bellotas pintadas.
0: ¡Miren, amigos! ¡Es el cartero Cobaya!
2: ¡Hola, señor cartero!
1: ¡Hola!
3: Tiene una carta.
4: Me pregunto para quién es.
5: Seguramente es para mí. Y dice que mi perro ha sido nominado Poodle del Año. ¿Qué te parece, Bubu Mimosín?
3: No tan rápido, Daphne. Quizá esa carta es para mí. Tal vez dice que gané un concurso de talento. Y este es mi gran final.
0: Nicolás, ¿acaso te inscribiste en un concurso de talento?
3: No, pero he pensado hacerlo.
4: Bien, ¿para quién es la carta, cartero Cobaya?
1: No lo sé. Es para la casa azul con una bellota. ¿Ese lugar les suena conocido?
0: Tiene esa descripción.
1: Pues entonces tendré que devolver esta carta a la oficina de correos.
4: ¡Oh, no! Todos los días es lo mismo.
5: Jamás recibimos correos.
0: El pequeño pueblo es...
3: demasiado de lo mismo.
1: Ninguna de las casas es... particular. Que alguien haga algo.
0: Parece que es hora de pensar...
4: ¡cielos! ¡Pinky va a pensar en grande!
5: ¡Denle espacio!

0: Princesa!
1: Y luego sucedió. A Pinky se le ocurrió una gran idea. Y Pinky Dinky Doo supo qué hacer. ¿Por qué no pintamos las casas para hacerlas particulares? ¡Miren esto! Pinky Dinky Doo se hizo un zoom y pintó su casa de una manera tan especial que la haría particular.
2: ¡Guau!
3: ¡Wow! ¿Vieron eso?
2: ¡Increíble! ¡Es única!
3: ¡Va a resaltar!
2: ¡Guau! ¡Wow! ¡Es particular!
3: ¡Buena idea, Pinky! Voy a pintar mi casa también.

0: poco tiempo, todos en Pequeño Pueblo habían pintado sus casas de formas particulares. Todas excepto una pequeña casa. ¿Y tú, Tyler? ¿No pintarás tu casa?
1: No, Pinky. Me gusta mucho, mucho mi casa como está. No quiero cambiarla.
2: Y como tu casa es la única de color azul con una bellota, la carta debe ser para ti.
1: ¿Para mí?
2: Sí, tu casa es muy particular. Es la única casa así de por aquí, así que la carta es para ti.
0: ¡Sí! ¡Wow! ¡Eso! ¡Así es! Sí. ¿Tienes correo?
3: Sí.
0: Y eso fue exactamente lo que sucedió. Más o menos, el fin.
1: Buena historia, Pinky. ¿Pero qué decía la carta?
0: Oh, era de mi parte.
1: ¿De tu parte? ¿Qué decía?
0: Decía, no importa lo que otros digan, siempre sé tú mismo.
1: Así es, Pinky, no importa lo que otros digan. Yo adoro esta camisa. Me hace... particular.
0: Y tú, hermanito.
1: ¡Es hora de jugar!
0: ¡Digan queso, por favor!
1: ¡Queso!
0: Muy bien. Ahora juguemos a ¿cuál fue el escenario? ¿Cuál fue el escenario? Voy a mostrarles diferentes escenarios. Cuando vean el escenario de mi cuento, griten ¡sí!
1: Pero cuando veamos un escenario distinto al del cuento, gritaremos ¡no!
0: Muy bien, hermanito. De acuerdo, a jugar. ¿Este fue uno de los escenarios de mi cuento?
1: Sí, ese fue uno de los escenarios de tu cuento. En el pequeño pueblo, todas las casas eran exactamente iguales.
0: ¡Buen trabajo! ¿Qué tal el supermercado de la gran ciudad?
1: No, Pinky. El supermercado no estaba en la historia de hoy.
0: Tienes razón, hermanito. Y bien, ¿qué tal el muelle del pueblo Yojojo? ¿Fue un escenario de mi cuento?
1: No, Pinky. Eso tampoco estaba en tu historia.
0: ¡Eres bueno en esto, Tyler! Muy bien, uno más. ¿Este fue un escenario de mi cuento?
1: Sí, esa era mi casa. La casa donde el cartero cobaya debía entregar la carta.
0: Sí, fue exactamente allí donde sucedió. Más o menos. Ahora veamos cuál fue mi gran idea. ¿Cuál fue mi gran idea? Donde debía entregar la carta.
1: Y tú hallaste la solución. Tu gran idea sí que ayudó.
0: Gracias, Tyler. ¿Recuerdan cuál fue mi gran idea? Griten sí cuando vean la solución correcta.
1: Y si no es, griten no.
0: ¿Listos? ¡A jugar! Mi gran idea fue darle un baño al señor Cobaya.
1: ¡Fue tu gran idea!
0: ¡Cierto! ¡Esa no era! ¿Qué tal esto? Mi gran idea fue ponerme un banana split en la cabeza.
1: ¡No, Pinky! ¡Esa no fue!
0: ¡Tienes razón! ¡Esa tampoco fue mi gran idea! A ver, ¿qué tal esta? Mi gran idea fue pintar todas las casas distintas para que fueran particulares.
1: ¡Sí, Pinky! ¡Esa fue tu gran idea! Pintaste las casas para que fueran particulares. Y eso fue una gran solución para el problema del cartero cobaya.
0: ¡Gracias, hermanito! ¡Buen trabajo! ¡Me encanta inventar cuentos! ¿Qué les parece si ustedes inventan uno? ¡Una página perdida!
1: ¡Pinky! ¡Mira eso!
0: en el armario.
1: Estaba leyendo este libro ilustrado que encontré mientras buscaba los calcetines.
0: ¿Te gustó?
1: ¿Gustarme? ¡Me encantó! Se trata de barcos piratas y tesoros enterrados. ¡Es genial!
0: ¿Y cuál es el problema?
1: Mira, falta la última página. Estoy molesto porque quiero saber cómo termina la historia.
0: Oh, entiendo. El libro está... ¿Cuál es la palabra que describe algo que no tiene todas sus partes?
1: Conozco esa palabra, Pinky. Es... ¡incompleto!
0: Así es. Y una historia que tiene un principio y una mitad está... incompleta, sin un final.

0: bien, un día, en el muelle del pueblo Yo-Jo-Jo. ¿Qué ves allí, compañero?
1: Es un mapa que hallé en la choza esta mañana mientras buscaba los calcetines.
2: ¿Sí? ¿Qué tipo de mapa es?
1: Creo que es un mapa del tesoro, pero está incompleto. Así que tengo mis dudas. ¿Lo ven?
0: Pero al menos nos dice por dónde empezar. ¡Sigámoslo!
1: Me encantaría hallar ese tesoro. Pero no tenemos barco.
2: Como mi mamá siempre dice, un pirata siempre está preparado.
1: ¡Eso es tan esponjoso!
2: ¡Agreguémosle agua!
0: Eso es algo que no se ve todos los días. Así que comenzaron a seguir el mapa del tesoro, preguntándose hacia dónde los dirigía.
1: Pero es muy difícil porque el mapa está incompleto.
0: Barco está por aquí.
1: ¡Pirata Pinky! ¿No tiene la sensación de que alguien la observa?
0: Debe ser el Capitán Viento, el mayor pirata que las aguas han conocido. ¡Hola, Capitán Viento! ¿Nos lleva de paseo?
3: ¡Allá!

0: jamás hallaremos el tesoro. El mapa está incompleto. ¡Miren!
1: ¡Oh, no! ¡Hemos llegado al final del mapa!
0: ¿Ahora qué haremos?
2: Parece que es hora de pensar en grande.
0: ¡Oh, cielos!
2: Si tengo un problema y no sé lo que hacer, pienso y pienso.

0: Y luego sucedió. A Pinky se le ocurrió una gran idea. Y Pinky-Dinky-Doo supo qué hacer. Solo debemos hallar a la persona que dibujó este mapa.
1: ¿Y cómo haremos eso?
0: Es fácil. El nombre del que lo hizo está escrito por detrás. Establezca un nuevo curso, señor Cobaya.
1: ¡Enseguida, capitán!

0: perdieron el mapa del tesoro en el que trabajaba. Voló por la ventana esta mañana cuando estornudé. ¡Achú!
1: ¡Salud!
0: Gracias.
1: Así que por eso el mapa está... ¡incompleto!
0: Oh, tengo ganas de cantar. Hacer mapas me hace soñar, pero inconclusos pueden quedar. Y si incompleto el mapa está, una canción hay que cantar. ¡Shoo! Oh, disculpen, me dan un...

0: Les mostrará dónde ir. Pero luego algo me picó dentro de mi nariz.
1: Y luego algo le picó y fue la nariz.
0: Estornudé tan fuerte, ¡así! El mapa por la ventana perdí.
1: Y su mapa es perfecto, pero incompleto está.
0: Mi mapa lograron hallar y ahora lo podré completar.
2: ¡Yo!
0: ¿Qué tienen, amiguitos?
3: Ahora que tenemos el mapa, podemos decir que el tesoro que buscamos está justo... ¡aquí!
4: ¡Sí! ¡Sí! ¡Lo encontramos! ¡Aquí está! ¡Genial!
5: Abrirlo.
3: ¡Oh, no! ¿Qué vamos a hacer?
4: Tranquilos, yo me encargo.
5: Pinky, creo que lo hallamos.
4: ¿Qué es? ¿Qué es?
5: Es un libro ilustrado.
3: Y no es cualquier libro ilustrado, Tyler. Ese es el gran libro ilustrado de los cuentos.
5: ¡Hey! ¡Me encantan los cuentos!
4: ¡Y a mí!
3: Exactamente lo que sucedió. Más o menos, el fin.
5: Oye, Pinky, este libro ya no está... ¡incompleto!
3: ¿Por qué no, Tyler?
5: Porque puedo inventar el final que yo quiera.
3: Muy bien pensado, pirata.
5: ¡Es hora de jugar!
3: ¡Digan queso, por favor!
5: ¡Queso!
3: Diferentes. El ornitorrinco pintor. La página perdida. O fiesta bailable en el parque. Y bien, ¿cuál es el mejor nombre para mi cuento? Recuerden que debe coincidir con lo que sucedió en mi cuento de hoy. Si coincide, digan sí.
5: Pero si se refiere a algo que no pasó en el cuento, griten no.
3: ¡Muy bien! ¡A jugar! El nombre de mi cuento es... ¿El ornitorrinco pintor?
5: ¡No! ¿Tu cuento no se trató de un ornitorrinco que sabía pintar?
3: Cierto. ¿Qué tal? ¡Fiesta bailable en el parque!
5: ¡No! Hoy no hubo ninguna fiesta bailable en tu historia.
3: Está bien. ¿Qué tal? Página perdida.
5: Sí, es un excelente nombre para tu historia. ¿Recuerdas? Conseguimos un libro de cuentos al que le faltaba la última página.
3: Así es, hermanito.
5: ¡Sí!
3: Muy bien. Vamos a jugar a ¿cuál es la Pinky correcta? ¿Cuál es la Pinky correcta? Les mostraré cuatro fotografías mías de Pinky.
5: Y nosotros diremos cuál fue la Pinky de la historia.
3: ¡Exactamente! Empecemos. Fue la Pinky granjera. ¡I-a-i-a-yo! La Pinky vaquera. ¡Como rayo veloz! La Pinky pirata. Eso es algo que no se ve todos los días. Soy una bailarina. Y bien, ¿cuál Pinky es la correcta de mi cuento? Griten no por las Pinkies incorrectas y sí por la Pinky correcta. ¿Listos? ¿Fue la Pinky granjera?
5: No, en la historia de hoy no hubo ninguna granjera.
3: ¿Fue la Pinky vaquera?
5: No, en la historia de hoy tampoco fuiste una vaquera.
3: ¿Fue la Pinky pirata?
5: Sí, eras una pirata que buscaba

0: La rana en la luna.
1: 10, 9, 8, 7, 6, 5, 4, 3, 2, 1.
2: La ranonave ha aterrizado.
3: Ese fue un salto gigantesco para la raza insectil.
4: Y para mí también.
5: ¡Eres el mejor saltador de Sunny Patch!
0: ¡Sin duda!
3: ¡Eres un super saltador!
4: ¡Caray! ¡Gracias, amigos! Pero algunas de mis amigas ranas pueden saltar muy alto.
5: No tan alto como tú. ¡Tú saltas así! ¡Ay, ay, ay, ay, ay, ay!
0: Pero Félix aterriza mucho mejor que tú, Rebote.
5: Vaya. ¿Saben algo? Yo creo que Félix podría saltar hasta la luna.
4: ¡Cielos! Eso sería grandioso. Siempre me he preguntado cómo será allá arriba.
3: Bueno, es divertido pensarlo, pero la luna está realmente muy lejos.
4: Muy, muy lejos.
3: Sí, y aunque una rana pudiera saltar cerca de 20 veces el largo de su cuerpo, aún así ni siquiera se acercaría a la luna. ¡Oh!
4: Supongo que tienes razón, Kiro.
3: Pero podrías acercarte si probaras saltar sobre algo elástico.
0: ¡Gran idea! Ya sé qué necesitamos. ¡Vamos, empecemos a girar!
5: ¡Ya voy, ya voy, ya voy!
3: Ahí tienes, Félix. Una pista de lanzamiento hecha de un trampolín de telaraña.
0: Tu ranonave tiene autorización para despegar.
5: Hasta la luna sin parar.
4: Bien. Daré mi salto más grande y alto.
1: ¡Oh!
4: ¡Cuidado abajo!
5: ¡Ah! ¡Ah! ¿Estás bien, Félix?
4: Estoy bien. Lamento no haber podido llegar a la luna.
5: Está bien, Félix. Lo harás la próxima vez, lo sé.
4: Tienes razón. Solo tengo que seguir intentándolo.
6: ¡Hora de cenar, pequeños!
3: ¿Cena? ¡Oh, caray!
0: ¡Ya vamos, mamá! ¡Nos vemos, Félix!
4: ¡Adiós, amigos!
5: ¡Adiós!
7: ¡Hola!
8: ¿Pasa algo, cariño?
6: Esto suena tonto, pero creo que acabo de ver una rana voladora.
8: Quizás es hora de que te hagas revisar la vista.
5: ¡Cielos! ¡Gran salto, Félix!
4: Gracias, esta vez me acerqué mucho más. Por cierto, tu mamá hizo sopa de bayas para la cena.
5: ¡Rico! ¿Qué hay de ti? ¿Cuándo vas a casa?
4: Las ranas son animales nocturnos. Iré a casa dentro de un rato cuando haya saltado hasta la luna.
5: Vaya, parece que de veras quieres ir allá.
4: Yo de veras quiero ir.
6: ¡Rebote! ¡Tu cena se está enfriando!
5: ¡Ya voy, mamá! Yo de veras quiero cenar. ¡Buena suerte!
4: Gracias, Rebote. Luego te contaré sobre la luna. ¡Esta vez voy a lograrlo! ¡Esta vez voy a lograrlo! ¡Esta vez voy a lograrlo!

0: ¡Oye! ¡Lo logré! ¡Llegué a la luna! ¡Vaya! No sabía que la luna tenía hojas y ramas. ¡Oh! ¡Y orugas! ¡Hola, oruga lunar! ¡Vengo en paz! Es gracioso, la luna luce igualita que Sunny.
1: ¿Alguien tiene prisa por limpiar su plato?
2: Quiero despedirme de Félix. ¿Saltará hasta la luna?
1: ¿Ah?
2: ¿Puedo retirarme?
3: ¿Una rana en la luna?
4: Rebote, Dragón y yo podemos volar y no podemos alcanzar la luna.
2: Pero Félix puede. Es el saltador más grande de todo Sunny Patch. Y Hiro y Pillín le hicieron un trampolín.
5: Solo estábamos jugando.
6: Sí.
2: ¿Puedo retirarme? Por favor, por favor.
7: Está bien, pero solo por un minuto para que le des las buenas noches a Félix.
1: Casi es hora de dormir.
2: Gracias, mamá y papá.
0: Tengo que continuar. Yo puedo hacerlo. Tal vez no pueda hacerlo.
2: ¡Félix! ¿Dónde estás?
0: ¡Félix! ¡Estoy aquí arriba!
2: ¿Ah? ¡Oigan todos! ¡Félix saltó hasta la luna! Pero es verdad, mamá y papá. Él está en la luna. Lo oí llamándome.
1: Bueno, estoy seguro de que creíste que lo oíste, hijo. Pero que una rana salte hasta la luna es, bueno, algo casi imposible. Está demasiado lejos.
2: ¿Aún más lejos que el bosque de las serpientes?
7: Mucho más lejos, cariño.
2: Pero, mamá, no lo has visto saltar. Yo sé que él está allá arriba en alguna parte. Mamá, Félix dijo que él iba a la luna y yo solo sé que lo hizo.
7: Cariño, es muy bueno que creas en tu amigo. Pero ya es tiempo de dormir. Ven.
0: Quizás pueda lograrlo. ¡Oh! Un poco más cerca.
8: ¿Qué es todo ese alboroto allá afuera?
0: Lo siento, señora abeja. Solo voy de paso en mi viaje hacia la luna.
8: ¿Ah? ¿Ah? Oh, aún estoy soñando.
0: Ya casi llego. ¿Preparado? ¿Listo? ¡Fuera! ¡Oh!

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1: Buenas noches, Félix.
2: ¡Shh! Rebote, duérmete. Félix no puede oírte.
3: Sí, la ranonada era solo un juego. Félix no está en la luna.
1: Pero él dijo...
2: ¡Shh!
1: Buenas noches, Félix.
4: Buenas noches, vecino.
5: Hola.
4: ¡Oh! ¡Por todos los cielos! ¿Qué hace una rana en la copa de un árbol?
5: Voy a saltar hasta la luna, señor.
4: Ya veo. Pues, buena suerte. Tiene un largo camino por recorrer, amigo.
5: Supongo que tiene razón.

0: Salto tras salto,
1: Félix.
0: Mi sueño persigo. Te ves un poco tonto a veces, me digo.
1: ¡Sí, está en la luna!
0: Sigo saltando y tal vez...
2: ¡Félix está en la luna!
0: La rana en la luna seré.
1: ¡Se los dije!
3: ¿Qué están haciendo levantados aún?
4: ¡Mamá, mira! ¡Félix llegó a la luna!
3: ¡Oh, cielos! ¡Félix no está en la luna, niños! ¡Está en la punta de la copa del árbol hueco!
5: ¿Cómo llegó tan alto ese pequeño saltarín?
3: Creo que la pregunta más importante es ¿cómo vamos a bajarlo de ahí? ¡Félix! ¡Ten cuidado allá arriba! ¡La copa de un árbol no es un lugar seguro para una ranita!
6: Creo que puede tener razón, Miss Spider. Entonces, ¿podrían darme un poquitín de... ¡ayuda!
3: No te preocupes, Félix. Solo quédate quieto. ¡Te bajaremos! Bien, chicos. Hora de dar una mano con alas y cuerdas.
5: Rubí, Dragón, reúnen a Frank y sus amigos luciérnagas.
7: Bien, papá.
4: ¡Allá vamos!
5: En cuanto a nosotros, tejeremos una cesta de telaraña tamaño rana.
1: Está bien.
8: ¡Tarañífica idea, papá! ¿Y qué puedo hacer yo, mamá y papá?
3: Tú tienes el trabajo más importante de todos. Tienes que ayudar a tu amigo rana a conservar la calma. ¡Sube a bordo!
1: ¡Resiste, Félix! ¡Ya vamos!
6: ¡Miss Spider! ¡Hola! Estaba muy solo aquí arriba.
3: Ya no más. ¿Tu amigo Chinche está aquí?
1: Así es. No te dejaré hasta que estés en tierra sano y salvo.
6: ¡Gracias, Rebote! Lo siento, amigos. ¿Quién habría pensado que un viajecito a la luna traería tantos problemas?
3: Oh, está bien. En este momento solo queremos bajarte a salvo.
5: Y devolverte a casa con mamá y papá.
6: El suelo está muy lejos.
1: No te preocupes, Félix. Estaré contigo hasta el final.
3: Y yo los encontraré abajo.
1: Hagamos de cuenta que jugamos a la rano nave.
6: ¡Es una idea divertida! 10, 9, 8, 7, 6, 5, 4, 3, 2, 1
9: ¡Insectos al vuelo!
6: ¡Vaya! ¡Mira, Rebote! Desde aquí arriba puedes ver todo Sally Patch. ¿Por qué están gritando?
7: ¡Por ti, Félix! Primera rana en Sunny Patch en saltar hasta la copa del árbol hueco.
1: ¿Ves? ¡Eres un héroe!
3: Bueno, Félix, ¿qué se siente estar de vuelta en casa?
6: Estoy impaciente por contarles mi gran aventura a mi papá y a mi mamá. ¡Gracias por traerme, amigos!
10: Fue un placer, Félix.
6: Y gracias por creer en mi Rebote. Si tú no hubieras creído en mí, nunca habría llegado tan lejos como lo hice.
1: Apuesto a que la próxima vez llegarás a la luna.
6: Nunca se sabe. ¡Buenas noches, amigos!

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1: Música de luna y canciones del sol.
2: Y así, el rey y la reina Saltamontes vivieron felices para siempre. Fin.
1: ¡Genial cuento, mamá!
3: ¡Sí!
2: Me alegro que les gustara, pero ya es hora de ir a dormir.
4: ¡Ay, qué bueno! Tengo sueño.
5: ¡Cantos de grillos! Y parece que no están lejos.
3: Eunice me dijo que unos grillos se mudaron cerca.
2: Bueno, tal vez mañana hagamos una visita a nuestros vecinos.
3: Buenas noches, mamá.
2: ¡Insecto saltarín!
5: ¿Qué es todo ese alboroto?
4: Parece música.
1: Son nuestros nuevos vecinos grillos.
5: Creo que tienes razón, dragón. Me asomaré a ver de qué se trata todo este ruido.
6: Oye, Holly, ¿sabes de dónde viene ese ruido espantoso?
5: Son nuestros nuevos vecinos.
6: ¡Es un escándalo! ¿Cómo esperan que durmamos con este alboroto? ¡Qué bueno que Spindela y los niños están de viaje!
5: Bueno, parece que terminaron.
6: ¡Qué alivio! Buenas noches.
7: ¡Un, dos, tres, cuatro!
5: ¿No acaban de tocar esa canción?
6: Eso no es una canción, es una enfermedad.

0: Parece que nuestros nuevos vecinos son una banda de grillos musicales.
1: Yo me encargaré de esto.
2: Hola, disculpen. Querrían, por favor. Oigan.
3: ¿Cuál es el rollo, araña?
0: Lamento eso. Me llamo Holly. Y él es mi vecino Arácnidos. Somos sus vecinos.
3: ¡Hola! Somos Scratch y los Grillos. Me llamo Scratch. Ellos son mis hermanos. Sledge y Scoop.
0: Bienvenidos al vecindario. Oh, cierto. Nos preguntábamos si ustedes podrían... quizás no tocar tan alto.
3: Pero eso es lo que los grillos hacen de noche. Chirriar, aullarle la luna. Es música de luna.
1: ¿Música de luna?
0: ¿No podrían bajarla solo un poco? No están dejando dormir a nadie.
3: Solo estamos haciendo lo nuestro. Ustedes no quieren impedir que hagamos lo nuestro, ¿cierto?
0: Bueno, no.
3: ¡Un, dos, tres, cuatro!
1: No, te lo digo, Holly. Sé de música y eso no es música.
0: Tampoco es de mi gusto, Arácnidos, pero solo porque no nos guste no significa que no sea música.
1: Música o no, desearía que pararan.
0: Estoy seguro de que pronto se irán a la cama. Es decir, ellos no pueden hacer lo suyo toda la noche. ¡Al fin!
4: ¡Pleno día!
5: ¡No tengo sueño!
0: ¡También yo, Rebote!
4: ¡Anímense! Después del desayuno iremos a llevar esta cesta de bienvenida a nuestros vecinos.
6: ¡Pero nos mantuvieron despiertos toda la noche!
7: ¡Yo pienso que sonaban fabulosos!
6: ¡Sonaban ruidosos!
4: ¿Alguien recuerda el lema de Sunny Patch?
5: ¡Yo! ¡Sean buenos con los insectos!
4: Así es, Rebote. Sean buenos con los insectos, incluso los ruidosos, y ellos serán buenos contigo.
6: Yo iré contigo, mamá.
7: También yo.
5: Y yo.
2: Buena suerte. Cariño.
4: Hola. Buenos días. Debe ser Scratch. Soy Miss Spider y ellos son mis pequeños Rubí, Dragón y Rebote.
5: Hola, Scratch.
3: Igualmente, sin duda.
7: ¡Oh! ¡Mira esos instrumentos!
5: ¡Vaya! ¿Podemos probarlos?
3: ¡Claro! ¡Denles un toque!
5: ¡Qué bien! ¡Qué bien! ¡Qué bien!
7: ¡Súper! ¡Mamá! ¡Mamá! ¡Escucha!
4: ¡Maravilloso!
3: ¡Buen sonido, insecto!
7: ¿Cómo es que hacen esos chirridos tan fantásticos?
3: ¡Fácil! Frotamos el borde áspero de nuestra ala superior contra el borde afilado del ala inferior. Más o menos como un arco sobre un violín.
7: ¡Oh, qué buen sonido!
4: Esto es para ti y tus hermanos. Bienvenidos a Sunny Patch.
3: Gracias, Miss Spider. Le debemos una.
4: Bueno, ya que lo dices así, sería agradable si pudieran tocar su música alguna otra hora.
6: Sí, en lugar de toda la noche.
3: Lo siento, pero cuando cae el sol, los grillos tenemos que hacer lo nuestro. ¿Saben a qué me refiero, no?
4: No exactamente.
3: Las arañas tejen telas, los grillos hacen música de luna. Es lo que hacemos.
6: Pero aquí en Sunny Patch tratamos de ser buenos con los insectos.
4: Y tener a sus vecinos despiertos toda la noche no es ser buenos con nadie.
3: No creo que sea bueno que alguien le diga a otro lo que debe hacer. ¿Y usted?
4: ¿Oh?
3: Pero gracias por las golosinas. Es hora de que los grillos durmamos un poco. Hasta luego.
6: Esos sujetos son raros.
7: A mí me parecen simpáticos.
5: Sí, y a mí. Oye, esa es la guitarra de papá.
7: Él me la prestó. Escucha. Entonces, ¿qué opinas?
5: Es lo máximo. ¿Qué es?
7: Es la canción de los grillos, Rebote.
5: ¡Oh, super máxima!
7: ¡Sí!

0: Esteban.
1: ¡Oh, viejo!
0: ¿Qué sucede?
1: Rebote, le pusiste letra a la canción de Scratch.
0: ¿Lo hice?
1: Ven, vamos a tocársela.
0: ¿Tocársela a Scratch? ¡Está bien! ¡Espérame, dragón!
1: Y uno, dos, tres, cuatro.
0: Sé bueno con los insectos, sé bueno con ellos. ¡Con ellos! Sé bueno con los insectos, sé bueno con ellos. ¡Con ellos!
1: ¡Y serán buenos contigo!
2: ¡Muy bien! ¡Buen trabajo! ¡Así se toca, insecto!
1: ¡Gracias, chicos! ¡Uf! ¡No sabía que podía tocar!
0: ¡Lo mismo digo!
2: ¡Eso es lo bueno de la música de Luna! ¡Todo lo que tienes que hacer es dejarla salir y hacerte oír! ¡Cualquiera puede hacerlo!
0: ¿Cualquiera?
1: ¿Quién quiere unirse a nuestra banda?
3: Para mí solo suena como un montón de ruido.
1: Sí, un ruido muy alto.
4: Me gusta el ruido alto. Me anoto.
3: Yo no. Buenas noches.
4: Pero ¿cómo podemos hacer música de Luna cuando se supone que estemos en la cama?
1: ¡Fácil! Haremos nuestra propia música y tocaremos durante el día y en lugar de música de Luna tocaremos canciones del sol.
4: ¡Sí!
1: ¡Escuchen! ¡Están tocando nuestra canción!
0: ¡Vaya!
4: ¡Qué bien!
5: La noche casi no dormí. ¿Y tú?
6: No. Si esto continúa, tendremos que mudarnos del árbol hueco solo para dormir bien.
5: Buenos días, dormilones.
3: Hola, mamá y papá.
5: ¿Dragón, Rebote y Pijín siguen en la cama?
3: Formaron su propia banda.
7: Ya que esos grillos horrendos persisten en su escándalo nocturno, simplemente dormiré durante el día. Problema resuelto. ¡Música de Luna en la mañana!
8: ¡Le voy a cantar las 40 a esos grillos!
7: ¡Oh! ¡Esos no son los grillos!
0: ¡Sé bueno con los insectos! ¡Sé bueno! ¡Sé bueno con los insectos!
7: ¡Les digo que bueno paren! ¡Paren en este instante!
0: ¡Baila, Arácnidus! ¡Baila! ¡Sé bueno con los insectos! ¡Sé bueno!
7: ¡Spider, Holly, rápido, hagan algo!
0: Bueno,
9: si no puedes vencerlos,
0: bueno,
9: ¡úneteles!
0: ¡Con ellos! ¡Sé bueno con los insectos! ¡Sé bueno con ellos! ¡Sé bueno!
1: ¡Vamos, mamá y papá!
0: Bueno,
1: ¡vamos!
0: ¡Sé bueno!
1: ¡Cántala, Arácnidus!
0: ¡Vamos, Arácnidus! ¡Vamos, vamos!
1: Oye, Scratch. Bastante bueno, ¿no?
4: Inventamos nuestra propia música.
0: Canciones del sol durante el día.
1: Sí.
2: Sí, en el día es cuando los grillos tratamos de dormir. ¡Desconéctense ya!
1: Pero estamos haciendo lo nuestro, como nos dijiste.
2: Yo les dije eso, ¿no?
7: ¡Ja! Ahora saben cómo se siente.
5: ¿Arácnidus?
2: No, él tiene razón, Miss Spider. Hacer lo tuyo no es bueno si le impide a otro hacer lo suyo. Lamentamos haberlos tenido despiertos. Los chicos y yo no volveremos a tocar de noche.
1: Ay, eso significa que nosotros tampoco tocaremos durante el día.
0: Oh.
7: Sí, qué lástima.
5: Esperen un momento. Tengo una idea. La sala de conciertos mariposa está tan lejos que ni la música más alta molestaría a alguien. Scratch y su banda puede tocar aquí música de Luna en la noche.
1: Y nosotros podemos tocar canciones de sol durante el día.
5: Así que cada uno puede hacer lo suyo y aún así ser bueno con todos.
7: ¡Bravo! Esto requiere una celebración.
9: ¿A dónde vas, Arácnidus? Creí que querías celebrar.
7: Oh, sí, me propongo celebrar con una larga, encantadora e ininterrumpida siesta. ¡Buen día!
2: ¡Cuéntalo, insecto!
1: ¡Un, dos, tres, cuatro!
10: ¡Sé bueno con los insectos, sé bueno con ellos!
5: ¿Quieres bailar, cariño?
9: ¡Me encantaría!
10: ¡Sé bueno con ellos!
1: ¡Vamos, mamá y papá!
0: ¡Sé bueno!
10: ¡Sé bueno con ellos!
0: ¡Sé bueno! Gracias.

0: Construyendo el puente. Algunas veces a Quack le gusta sentarse en la sombra con Newton.
1: Quack, quack.
0: Aun cuando las manzanas le dan dolor de cabeza.
1: Quack. Me voy a sentar en un lugar en donde no me dé dolor de cabeza.
2: No te preocupes, entiendo.
1: ¡Ay!
0: Quack se puso cómodo en la sombra de otro árbol, hasta que algo completamente inesperado sucedió.
1: ¡Quack! ¡Ven conmigo!

0: vamos. Nadaré hacia allá y las arrastraré hacia acá con mi estilo de pato.
1: ¡No! ¡Las dañarás todas!
0: No lo haré.
1: No. ¿What?
0: ¿Cómo llegaríamos hasta ellas?
2: Ya lo sé. Vamos a sacar el bote del patio de Nelly.
0: Voy a nadar hasta allá y las traeré todas. Me lo agradecerán, pero quizá no debería. Sí, quizás sí. Quizá no debería, pero quizá... Quizá no, no lo sé. Estoy confundido. No, no lo estoy. Soy un pato. Quizá debería, quizá no debería. Quizá sí, quizá no.
3: Este es mi primer árbol. Es el momento más emocionante para un castor joven. Me siento vivo con mis dientes.
4: Hijo, sigue trabajando.
3: Sí, sí, papá, estoy ayudando.
5: Oigan todos, creo que encontré un lugar mejor para nuestra presa.
4: Hijo, nos moveremos arriba. Hijo.
3: ¡Ah!

0: Quizá no debería. Quizá debería. Aún no debería. O sea, no debería. ¿Pero debería? No lo sé. Petrurreja no es la jefe de los patos. ¿Pero debería? O quizá no debería. Quizá debería. No, no debería. ¿Ah?
1: No, eso no funcionaría. ¡Oigan! ¿Qué tal si...? No. ¡Oh, amigos! ¡Me rindo! No hay forma de cruzar algo así si no puedes volar o nadar.
2: ¿Y qué tal...? ¡Así, Petirroja!
1: ¡Oh! ¡Buena idea, Pip! Necesitamos un palo más largo. Cielos, patos, no tienen idea de lo que está bien. O quizás sí la tienen.
0: Como siempre digo, los patos somos unos genios.
2: Necesitamos un palo que no ruede.
0: Ahora no rodará. ¡Piñas, ahí voy yo!
1: ¡Yo primero! ¡O lo arruinarás!
2: Creo que tenemos que hacerlo más fuerte en el centro. ¡Y está muy fuerte en el centro! ¡Vamos!
1: ¡Yuhu!
0: ¡Lo piló!
3: Infortunadamente, su alegría no duró mucho tiempo, porque río arriba, la presa se estaba rompiendo.
2: ¡Estas son ananas, Margarita!

0: maravillosas.
1: Son piñas.
2: Apuesto a que puedo alcanzar dos.
0: ¡Detente! ¡Déjalas en paz! ¿Qué hace ese sonido tan interesante? ¿Ah? ¡Oh, no! ¿Qué hacemos ahora? ¡Nuestro palo se fue! ¡No podemos cruzar!
2: ¡Lo están olvidando!
3: ¡Yuhu!
2: Hay un pato aquí. ¡Cuac! En el agua, un pato es su capitán. Así que, escuchen, marineros.
0: ¿Marineros? ¡Confía en el pato! ¡Confía en el pato! ¡Confía en el pato!
1: Quack cuidadosamente llevó a Pip y a Petirroja a la orilla.
0: ¡Gracias, Quack! ¡Oh, gracias, Quack! ¡Ni siquiera me mojé un poco! ¡No las rompiste! Siento no haber confiado en ti antes.
1: Y finalmente los tres amigos se fueron a disfrutar sus nuevas ananás.
2: ¡Son piñas!
1: Correcto. Ya sabía eso.
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0: árbol familiar.
1: Una primavera, hace mucho tiempo, después del largo invierno, insectos de todas las formas y tamaños, incluso algunos de mis parientes, atravesaron el lago del Gran Pez Hambriento en flores de mayo.
2: ¡Rebote!
1: Notaron sobre sus corolas, entre aguas tormentosas, todo el camino hasta Sunny Patch, en busca de alimento y cielos soleados.
3: Señor Mantis, ¿el Gran Pez Hambriento los comió?
1: No, Rebote. Todos llegaron sanos y salvos a Sunny Patch.
0: Me pregunto si nuestros parientes llegaron a Sunny Patch en flores de mayo.
1: Bien, eso es exactamente lo que vamos a descubrir, Pijín. ¿Quiénes eran nuestros antepasados?
2: ¿Pero cómo?
1: Bien, armando nuestro árbol familiar.
3: ¿Y cómo se arma un árbol?
1: Este es mi árbol familiar. Cada una de estas hojas representa a uno de mis parientes. Los de abajo son mis ancestros, mi tatarabuela y tatarabuelo.
0: ¿Ellos son los que viajaron a Sunny Patch sobre las flores de mayo?
1: Sí, exacto.
0: ¿A quién representan las ramas?
1: Mi abuela y abuelo.
4: Y esas ramas de arriba son para su mamá y su papá.
1: Precisamente. Cuando más subimos en el árbol, más nos acercamos a mí. Ahora les toca a ustedes. Encuentren algo especial de dónde hicieron eclosión y que sus papás y mamás los ayuden a hacer un árbol familiar propio.
2: ¡De acuerdo!
5: ¡Súper! ¿Pero qué hay de mí, Dragón y Rebote? Somos adoptados.
3: Sí, adaptados.
6: Somos huérfanos. No sabemos cuál es nuestro lugar de eclosión. Ni quiénes están en nuestros árboles familiares.
0: Nosotros estamos en su árbol familiar.
1: Es cierto. Cuando la familia araña los adoptó, se convirtieron en parte del mismo árbol familiar.
6: Yo estoy de acuerdo.
3: Yo también.
7: Hola, mamá.
8: Hola, chicos.
9: ¡Saltamontes, saltarines! ¡Eso es mucha leña!
6: No es leña.
8: ¿Qué hacen?
0: Hacemos un árbol familiar. Hay una rama y un pétalo para cada uno de nuestra familia.
5: Y cuando hayamos terminado, lo pondremos en el bosque de familias de Sunny Patch en la escuela.
8: Eso suena hermoso.
0: Apuesto que nuestros antepasados eran grandes tejedores de seda de una tierra lejana.
5: Yo sé que los míos no tejían seda, pero me pregunto quiénes eran.
6: Yo sé quiénes eran mis antepasados. Eran los dragovoladores. Los que volaban más alto y más lejos en el mundo.
5: Quizás mis ancestros eran reyes y reinas, escarabajos joya de la corona.
0: Vamos, princesa Rubí. Tenemos que recoger cosas de nuestros lugares de eclosión.
8: ¿Algo de su lugar de eclosión?
9: ¡Claro! ¡Démonos prisa! ¡Mucha prisa!
8: ¿Ven esa rama de allá arriba?
5: Ajá.
8: Ahí es donde colgamos su saco de huevos.
0: Ahí es donde hicimos eclosión.
8: Ajá. Su padre y yo estábamos tan felices de que hubieran venido al mundo. Y poco después de eso, nuestro gran árbol familiar se hizo más grande.
9: ¡Sí! El día que Dragón, Rubí y Rebote se unieron a nuestra familia fue un día realmente especial.
5: Quizás podríamos colocar unas hojas de nuestra rama de eclosión en el árbol familiar.
9: Esa es una idea magnífica, Petunia.
6: Pero papá, yo no hice eclosión en un árbol. Las libélulas bebé viven bajo el agua. Hice eclosión en un lago.
9: No te preocupes, Dragón. Encontraremos algo en la laguna de los renacuajos. ¿Qué hay de ti, Rebote? ¿Qué te gustaría agregar al árbol familiar? Bien, estoy seguro de que encontrarás algo. ¿Quién va a ayudarnos?
2: ¡Yo!
6: ¡Yo ayudaré!
5: Venga, vamos a buscar unas hojas.
2: ¡Asombroso!
8: ¿Y qué hay de ti, Rubí? Tú naciste en un árbol, cariño.
5: Pero no fue en este. Ojalá encuentre algo realmente especial en mi verdadero árbol de eclosión.
8: ¿Qué clase de árbol era? ¿Lo recuerdas?
5: Creo que era un gran roble en un campo de margaritas. Recuerdo que estaba más allá de una colina, pasando un gran tocón.
8: Quizás podamos encontrarlo. ¿Lo intentamos?
5: ¿En serio, mamá?
8: Me encantaría ver dónde naciste.
6: ¡Viva!
9: ¡Nos vamos a la laguna de los renacuajos!
8: Y nosotras vamos a buscar el árbol de eclosión de Rubí. Vamos, linda.
5: Por aquí, mamá.
8: Voy detrás de ti, cariño.

0: ¿Lo viste, Rubí? Oye, ese es. Yo también.
1: Mamá, ¿crees que mi mamá escarabajo esté allí?
0: Oh. No lo sé, Rubí. ¿Es por eso que quieres encontrar tu árbol?
1: Bien, a veces yo pienso en ella.
0: Sé cómo es eso, linda. También me pregunté durante mucho tiempo dónde estaría mi mamá araña.
1: ¿Ah, sí? Yo ni siquiera sé por dónde comenzar a buscar a mi mamá escarabajo.
0: Bien. Encontrar tu árbol de eclosión sería un buen comienzo. ¿Lista para seguir?
1: Ajá.
0: ¿Reconoces algo aquí?
1: ¡Mamá! ¡Mira! ¡Un tocón en una colina! ¡Hurra!
0: ¿Qué estás esperando?
1: ¡Margaritas por todas partes! Pero... no hay árboles. No creo que podamos encontrar mi árbol, mamá.
0: Lo encontraremos, pero eso podría llevarnos mucho tiempo.
1: Lo sé.
0: Yo busqué a mi mamá araña por mucho tiempo, pero nunca la encontré.
1: ¿Estaba sola?
0: Hasta que la abuela Betty me encontró, sí. Ella me encontró en mi rama de eclosión.
2: ¡Mamá, mamá! ¿Dónde podrá estar mi mamá?
3: Hola, pequeña arañita.
2: ¿Has visto a mi madre?
3: No la he visto. ¿Estás perdida?
2: Esperé y esperé, pero no sé dónde está.
3: Vamos, te ayudaré a buscar. Juntas encontraremos a tu madre.
0: La abuela Betty y yo volamos por todo Sunny Patch, pero nunca la encontramos.
2: ¡Mamá se fue!
3: Bueno, sé que no soy una araña, pero podría ser tu madre.
0: Entonces supe que había encontrado a mi madre.
1: Debías estar muy asustada, ¿no, mamá?
0: Sí, hasta que encontré a tu abuela. Supe que ella era ese ser especial con el que debía estar. Me ama tal como yo te amo a ti, Rubí.
1: Yo también te amo, mamá. Me alegra mucho que tú seas ese ser especial con el que debo estar.
0: Yo también. ¿Sabes? Tengo una flor muy especial que estaba guardando. La conservo desde el día en que te convertiste en parte de nuestra familia. Si quieres, puedes colocarla en el árbol familiar.
1: Eso sería perfecto. Vamos a casa.
0: ¿Y el árbol de tu día de eclosión?
1: Ya lo encontraré algún día. Ahora estoy extrañando a todos.
0: Muy bien. Entonces vamos a casa.
4: ¡Oh, chicos!
5: Mira, mamá. Encontré un nenúfar para nuestro árbol familiar.
6: ¿Encontraste lo que buscabas, Rubí?
1: No exactamente. Oh. Pero ya encontré el árbol que más me importa. El nuestro.
3: Oh, qué bonito. Y entonces, ¿qué le vas a agregar al árbol, linda?
1: Esta flor, abuela. Oh. Es del día que mamá y papá nos adoptaron.
3: Es hermosa, Rubí.
2: ¡Oh, dragón!
5: Gracias, bailarín.
0: ¿El nenúfar de dragón? ¿La flor de rubí?
7: ¡Sí, mamá!
0: ¿Esa es una valla especial, Rebote?
7: ¡Ajá! No es de donde hice eclosión, pero las vallas rojas son mis favoritas.
0: ¡Claro que lo son! Es perfecta, Rebote.
3: ¡Qué hermosos dibujos, Petunia! No importa si son escarabajos, arañas, libélulas o chinches. Todos son partes muy especiales de esta familia. Bien, excepto quizás ese insecto. ¿Quién se supone que sea, Petunia?
2: ¡Tu abuela!
3: ¡Saltamontes saltarines! ¿Yo? Bien, si tú lo dices.
4: Una primavera hace mucho tiempo, después del largo invierno.
1: Creo que nuestro árbol familiar es el más bonito y colorido en todo el bosque de familias de Sunny Patch.
7: ¡Ajá!
0: Sí, claro que lo es, Ruby.
3: El miedoso.
8: Hola.
3: Buenos días.
1: ¡Insectos en marcha! ¡Woo! ¡Miren esto, giro de red! ¡Muy bien! ¡Voltereta!
2: ¡Espera, pillín!
1: El último en bajar es una valla podrida. ¡No puedes atraparme!
2: ¡Vamos!
1: ¡Sí, gané!
2: Tenías viento de cola.
7: Me esconderé.
1: 6, 7, 8, 9, 10 insectos, ¿o no? ¡Aquí voy! Te estoy viendo, rebote.
7: No me ves. ¡Achú!
1: Hola, chicos.
5: Se está haciendo tarde.
1: Es un día ventoso.
2: Oye, solo quiero surfear una vez más. Espera que veas la súper aragnífica voltereta de red que he estado ensayando.
7: ¡Quiero verla!
5: Apuesto a que no es tan buena como lo que hacen los haces voladores.
1: ¿Quieres apostar? Es mucho mejor.
7: Quiero ver tu súper aragnífica voltereta.
1: Lo verás ahora mismo. ¿Qué tal si le das un súper paseo al súper surfista?
5: De acuerdo.
1: Vamos. Tenemos que ir más alto, dragón. Necesito más espacio para mi truco.
5: No sé, pillín. Algunas de esas corrientes de aire son muy... fuertes.
1: No tengo miedo, dragón. Ahí arriba. Esa rama es perfecta.
5: ¿Seguro que sabes lo que estás haciendo, pillín?
1: Ajá, será muy fácil.
2: Chispas. Pillín está muy alto, dragón.
5: Lo sé, se lo dije, pero no quiso escucharme.
7: ¡Ten cuidado, pillín! ¡Ten cuidado!
1: Ahora, mi voltereta. Ahí va.
5: Él nunca había hecho algo como esto.
2: Oye, ¿de dónde viniste?
1: No quiero volver a hacer eso nunca más.
2: ¡Insectos al vuelo!
1: Gracias por atraparme, Petunia.
2: No hay problema.
9: ¡Viva!
1: Cielos, no puedo creer que hayas hecho eso, Pillín. Yo habría sido un manojo de nervios. No fue nada.
5: ¿Nada? Nunca había visto a nadie hacer algo así, ni siquiera a los haces voladores.
1: ¿En serio? ¡Gracias! ¿Saben? El truco es no ser presa del pánico cuando estás volando.
7: ¡Vaya! ¡Pillín, eres el mejor surfista de todo Sunny Patch!
9: ¡Viva!
5: ¡Bravo!
7: ¡Viva!
1: Petunia, gracias por no decirle a nadie lo que realmente sucedió. No quiero que piensen que soy un miedoso.
2: No te culpo por tener miedo, Pillín. Fue...
5: ¡Increíble, mamá! ¡Debiste haberlo visto!
6: Me parece que fuiste muy imprudente, Pillín.
1: Bien.
5: Pero, papá, Pillín lo tenía todo bajo control.
0: ¿Sabes, Pillín? Cuando yo tenía tu edad, me encantaba lanzarme en hoja paracaídas. Pero una vez había demasiado viento y pasé un terrible susto.
1: ¿Estás diciendo que no puedo seguir surfeando en la red?
6: No, hijo. Solo que necesitas ser más cuidadoso. Promete que no serás tan imprudente la próxima vez.
1: Ah, claro, por supuesto, la próxima vez.
10: Debieron verlo. Dio una vuelta y un giro y una vuelta y otro giro.
1: No fue nada.
10: Luego cayó como una piedra.
11: ¡Oh!
8: ¿Puedo ver cómo lo haces otra vez, Pillín?
2: Ah, claro. Podría hacerlo de nuevo, si quisiera.
10: ¡Oh, chispas! ¡Oigan todos! Pillín hará su super archivoltereta una vez más.
5: ¿En serio? De acuerdo, Pillín. Hoy iremos aún más alto.
2: Claro, no hay problema. Excepto que voy a hacer un proyecto de ciencia para el señor Mantis.
4: ¿Un proyecto de ciencia? ¡Qué bien! Estoy ansioso por verlo, Pillín.
2: ¡Súper!
6: ¿Qué pasa, hijo? ¿Llegaste a la última parte sobre las mariposas?
2: Sí, es muy interesante, papá. No sabía que las mariposas saborean con sus patas traseras.
6: Es cierto, Pillín. Y pueden oler con las puntas de sus antenas. Buen trabajo, hijo.
7: Pillín, ¿vas a hacer tu súper aragnífica voltereta mañana?
2: Claro, si no está lloviendo.
7: ¡Oh, chispas, chispas, chispas!
2: Por favor, que llueva.
5: ¡Pillín! ¡Mira esto! ¡Un día perfecto para surfear a gran altura!
2: Digo, ¡genial!
6: ¡Es otro día soleado en Sunny Patch!
7: ¡Vamos, Pillín!
2: No he terminado de desayunar. ¡Los veré allá!
5: ¡No olvides tu red de surfear!
0: Vamos, cariño. ¿No quieres ir a jugar?
2: Claro, pero mi red de surfear súper especial está perdida.
0: Lamento oír eso, Pillín.
2: Sí, mala suerte. Voy a buscar mi valla de bayi fútbol de la suerte.
5: Así es, muy bien.
2: ¡Dragón!
5: ¡Oigan todos! ¡Es nuestro super surfista!
7: ¡Oh, sí!
2: Oigan, chicos, de hecho no creo que pueda surfear hoy. Perdí mi red de surfear súper especial.
9: Oh. Hola, chicos. Miren lo que encontré.
2: Es mi red de surfear.
9: Sí, la encontré debajo del árbol hueco.
2: Gracias, Hiro.
7: Pillín, ¿vas a hacer tu súper aragnífica voltereta hoy?
2: De hecho, no me siento bien. Creo que me lastimé una pata. Solo vine a darle su vallipelota a Dragón.
5: Tengo mi vallipelota, Pillín.
9: Sí, con eso estamos jugando vallifútbol.
2: Dijo que la traje para rebote.
7: ¡Gracias!
2: Bien, mejor corro. Digo, cojeo. ¡Adiós! No es tan difícil. No hay de qué preocuparse.
8: ¡Almorzar!
2: ¡Ya voy, mamá! Tengo miedo hasta de surfear en la red en el suelo.
6: ¡Oigan! ¡Guarden un poco para su padre!
2: Tengo hambre.
9: Y parece que tu pata está mejor.
2: Sí, eso creo.
5: ¿Listo para ir a surfear después del almuerzo?
2: Me encantaría, pero le prometí a mamá que la ayudaría en el hueco hogar a emparejar calcetines y esas cosas.
9: ¿Emparejar calcetines? ¿Qué pasa con Pillín?
5: No sé.
0: ¿Estás seguro de no querer ir a jugar afuera? Es un día muy hermoso.
2: Puedo jugar afuera cualquier día. ¿Qué tal si vuelvo a hacer las camas?
6: Bien, ya terminé de limpiar. ¿Estás bien?
0: Yo estoy bien, Holly, pero creo que a nuestra pequeña arañita surfista le pasa algo.
6: ¿Qué quieres decir, querida?
0: ¿Cuándo fue la última vez que Pillín se ofreció para hacer tareas hogareñas?
6: Entiendo de qué hablas.
2: Mamá, ¿tienes alguna otra tarea para que haga?
0: ¿Más trabajo? Pillín, está bien. Tú solo corre y ve a surfear en la red.
2: Prefiero limpiar.
0: Tesoro, ¿qué te sucede?
2: Bien. ¿Recuerdas mi super aragnivoltereta de ayer, mamá?
0: Ajá.
2: En realidad, fue un accidente. Fui muy alto, había mucho viento y me caí de la red.
0: ¡Oh, cielos!
2: Tuve mucho miedo, mamá.
0: Apuesto a que sí, Pillín. Tuviste suerte de no lastimarte.
2: Lo sé. Por eso tengo miedo de ir a surfear de nuevo. Creo que soy un miedoso.
0: Oh, todos tenemos miedo a veces, Pillín. Sentirse asustado no es algo vergonzoso.
2: ¿En serio?
0: Y estoy segura de que cuando vuelvas a tu red, estarás muy bien. Siempre que tengas cuidado.
2: No lo sé.
0: ¿Qué tal si hacemos algo más? Solo tú y yo.
2: De acuerdo. ¿Qué tal un insectibingo?
1: ¡Hoja para caídas!
0: Oh, lo que sea menos eso.
1: Es cierto. Cuando eras pequeña, tú también estuviste en peligro.
0: Sí. Creo que desde entonces he tenido un poco de miedo de surfear.
1: Yo puedo ayudarte, mamá. Te enseñaré a lanzarte en hoja para caídas para que no tengas miedo. Ya verás. Solo sujétate bien y deja que el viento haga el trabajo. Cuando el viento toque tu hoja, flota y diviértete.
0: De acuerdo.
1: No tengas miedo, mamá. Te veré abajo. ¡Abre los ojos, mamá!
8: Olvidado lo divertido que es lanzarse en hoja para caídas.
1: ¿Lo ves? No es nada difícil siempre que tengas cuidado.
8: Oh, tenías razón, tesoro. Gracias.
1: Creo que quizás con el surf en la red sucede lo mismo.
0: Es muy probable.
5: Oye, Pijín, ya era hora de que viniera.
1: Hola, chicos. Me alegra que hayas terminado de emparejar calcetines.
7: ¿Listo para la superaragnífica voltereta?
1: A propósito de eso, he tenido un poco de miedo desde que hice esa superaragnivoltereta súper especial. ¿Saben? No fue nada especial. Fue un accidente. No tenía que caerme de mi red y eso me dio mucho miedo. Yo también hubiese tenido miedo si me hubiese pasado a mí.
7: Oh, sí. Yo también.
1: ¿De veras?
5: De veras, Pijín. A nosotros solo mirarte nos daba miedo.
1: ¿Quieres intentarlo otra vez, pero no tan alto?
11: ¡Claro!
5: ¿Quieres comenzar aquí, Pijín?
1: No. Quizás un poco más alto, dragón.
8: ¡Vamos, tesoro!
5: ¡Oh, tú puedes!
1: ¡Insectos en marcha!

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1: Hoy veremos el cuentacuentos.
2: ¡Abuelo!
3: ¡Yikers! ¡Me asustaste, Meg!
2: Lo siento, pero ¿qué crees que pasó hoy en la escuela? Todos los niños de mi clase tienen que leer Los Aventureros de Ralú. No podían creerlo cuando les dije que mi abuelito lo había escrito.
4: ¡Ah! ¡Los Aventureros de Ralú!
5: Oh, mi primero y también mi favorito.
2: Todos sabrán que eres un gran escritor.
5: Ah, bueno, gracias, Meg.
4: Y en la función de variedades de tu escuela, todos van a ver que eres una gran bailarina. Apuesto que has estado ensayando para crear un baile maravilloso para esa función, ¿verdad?
2: No, no he empezado aún. Bailar es fácil para mí y ya sé qué es lo que voy a hacer.
4: Entiendo. Bueno, es lindo tener un don natural como ese, Meg. Pero siempre se puede mejorar. Y esa fue una lección que me costó trabajo aprender.
2: ¿A ti siempre te costó trabajo aprender tus lecciones, abuelo?
4: Supongo que sí. Pero esta lección la recibí de una fuente muy poco común. Esta lección, de hecho, me la dio un maestro.
6: ¡Niños! ¿Ya saben la noticia? El profesor Honrado fue a Dublín a tocar su violín en una gran feria. ¡No vendrá hoy!
7: ¡Jakers! ¡Qué gran noticia! ¡Vámonos! ¡Debemos irnos!
8: ¡Espera, espera, espera, espera, espera! El que no está el profesor Honrado no significa que no hay clases.
9: ¡Oh, pero Danan! ¡No puede haber clases sin maestro!
8: ¡Claro que no! ¡Por eso tal vez tengamos un maestro suplente!
6: También estaba pensando en eso.
8: ¿Héctor?
6: No hay nada más divertido que hacerle bromas a un maestro suplente. Vayamos a ver si ya llegó.
7: No lo veo aquí, Héctor.
6: ¡Perfecto! Así podré preparar mi truco.
9: ¿Estás segura de que tendremos un maestro suplente, Danan?
8: Sí, Fernie, estoy segura.
7: Papá me dijo una vez que él tuvo un maestro suplente y él y un amigo intercambiaron nombres durante todo el día.
6: ¡Qué divertido! Pero apuesto a que tú y Fernie son muy gallinas para hacer algo así.
7: ¡Trato hecho! ¡Soy Fernie!
9: ¡Y yo seré Piggly!
10: Buenos días. Soy el señor McCuff. Yo seré su maestro en ausencia del profesor Honrado. Él me ha hablado mucho de ustedes y siento que ya los conozco.
6: No puedo esperar a que se siente en esa silla.
10: Desde luego necesito algo de ayuda, ya que este es mi primer día en esta escuela. Amiguito, ¿cuál es tu nombre, jovencito?
6: ¿Quién? ¿Yo?
10: Según la gráfica de asientos, debe ser Héctor, ¿es correcto?
6: Sí, señor.
10: Muy bien, Héctor. ¿Quieres venir aquí, por favor? Siempre me pareció útil que alguien de la clase me ayude el primer día. Así que, ¿por qué no tomas asiento en ese lugar?
6: Prefiero estar de pie, señor.

0: Discúlpeme.
1: ¿Viste eso? ¡Qué gracioso! Hace... ¡Hace eso! Voy a hacerle bromas como esa a todas mis amigas.
2: Ahora, veamos quién más está aquí hoy. Tú. Tú debes ser Danan.
3: Así es, señor.
2: Y tú debes ser Piggly Wings.
4: ¡Así es! ¡Soy Piggly!
2: El profesor honrado me dijo que debía vigilarte muy de cerca.
4: ¿Eso dijo?
2: Oh, sí. Él fue a la escuela con tu padre cuando eran niños, ¿no es cierto?
4: ¿Así es? Es decir, sí, es cierto.
2: Olvidé lo que me dijo el profesor honrado. ¿Cuál es el nombre de tu padre?
4: Señor Winks.
2: Quiero decir su primer nombre, Piggly.
4: Señor... ¡Ay, no lo sé! ¡No lo sé! ¡Se lo aseguro! ¡No lo sé! ¡Él no es mi padre! ¡Yo no soy Piggly! ¡Oh!
2: Entonces, tal vez quieras tomar tu propio asiento, Fernie.
4: Sí, señor. Gracias, señor. Enseguida, señor. ¡Voy para allá!
2: Te lo aseguro, Piggly. Me gustan los niños creativos. Si planean dejar caer sus lápices al mismo tiempo, podrían reconsiderarlo.
5: No era necesario un salón lleno de genios para descubrir que el señor McCuff era un hombre muy sabio.
2: Muy bien, niños. ¿A quién le gustan las historias? ¿Alguien tiene una historia sobre algo gracioso, o heroico, o extraño que le haya pasado a alguien de su familia? ¿Qué me dices, Danan?
3: ¿Qué? Bueno, yo... supongo que tengo una historia o dos.
2: ¡Excelente! Quisiera escucharla.
3: Bueno, mi historia favorita es sobre mi tía Gertie. Ella tiene un pollo en su granja a quien le gusta mucho el pay. Una vez, el pollo se robó un pay de su ventana. Y mi tía Gertie y yo pasamos toda la tarde persiguiendo a esa ave loca por todas partes.
2: Es una gran historia, Danan. Pero dime, ¿cómo se veía tu tía Gertie mientras perseguía a ese pollo?
3: ¡Uy! Mi tía Gertie tiene los pies del tamaño de un país pequeño y los brazos tan largos como un mes de domingos. Así que mientras perseguía a ese pollo, sus pies palmoteaban y sus brazos aleteaban.
2: ¿Y cómo se oía?
3: ¡Uy! Su voz se oía como uña sobre un pizarrón y no dejaba de gritar. ¡Eh, pollito, pollito, pollito, pollito! ¡Ay! Es una historia graciosa, ¿no?
2: Sí, sí, lo es. Y la hiciste aún más graciosa cuando describiste cómo se veía y se oía tu tía. Esa clase de detalles le dan vida a una historia. ¿Quién más tiene una historia que compartir con nosotros?
5: El señor McCuff era un gran maestro. Pronto todos en la clase querían contar su historia.
4: Papá era el herrero de los mejores caballos que
5: había en la región.
4: Fernie
5: contó una historia sobre el día en que 10 caballos llegaron al taller de herrería de su padre. El señor McCuff dio su descripción del taller hasta que casi podíamos percibir el denso olor de caballos sudorosos y hielo seco. Luego Héctor contó una historia.
6: Y ahí estaba yo, en el huerto de manzanos, siendo atacado por una enorme y gigantesca cabra.
5: Podíamos ver cómo sus ojos chispeaban de ira y sentir su aliento caliente. Cuando nos dimos cuenta, el día había terminado.
2: Lo siento, niños. Ya no hay tiempo para seguir contando historias. Su tarea para el fin de semana será escribir una historia de 2 páginas sobre alguien de su familia. Las leeremos en voz alta el lunes. Eso es todo. Ya pueden irse.
5: Al comenzar el fin de semana, nadie pensaba en hacer la tarea. Pero el domingo por la tarde, los pensamientos de la tarea y del lunes por la mañana comenzaban a interferir en nuestros juegos.
0: ¡Adelante, mis valientes! ¡Es hora de buscar ese tesoro enterrado!
3: ¡Ay! Temo que tendrán que cavar sin mí, Capitán Pigley.
0: ¿Ah? ¿Qué ocurre contigo? ¿Quieres que te eche al mar?
3: No, quiero irme a casa a hacer mi tarea.
7: ¡Jiker Zanan! ¡Jamás empiezas tu tarea tan temprano!
3: Lo sé, pero quiero tener suficiente tiempo para escribir una gran historia para el señor McCuff.
7: ¡Ah! ¡Pero Zanan!
4: Creo que debo irme también.
7: ¡No! ¡No te vayas, Bernie! ¡Escribirás su historia más tarde! ¡Es fácil!
4: ¡Oh! ¡Es fácil para ti! ¡Pero escribir una historia me toma mucho tiempo! ¡Espérame, Zanan! ¡Espera!
3: ¡Nos vemos mañana, Pigley!
1: Bernie, Bernie, Bernie, mi oveja irlandesa salvaje. Mira, es la primera flor de primavera y apenas es noviembre. ¡Es un milagro! Ven, mi dulce y pequeña irlandesa. Huélela. ¿Para mí? Muchacho tonto, no debiste, pero son hermosas. Wally, ven aquí. Solo mira lo que Bernie me dio y tú no. Solo huele este olor, el olor que no me diste.
8: No creo que...
1: ¡Qué simpático eres! ¿Quién lo diría?
9: Volviste pronto, Pigley. Creí que estabas con Danan y Fernie.
7: Se fueron a su casa a hacer su tarea.
9: Pues sería bueno que tú también empezaras a hacer tu tarea.
7: Descuida, la haré después. Es fácil. ¿Te puedo ayudar en algo, papá?
9: No, gracias. Yo puedo. ¡Molly!
10: ¡Vete! ¡Déjame! ¡Déjame! ¡Déjame!
9: Tranquila, Molly. Solo cálmate y no te muevas. Solo es una libélula.
10: ¡Oh, qué bonita! ¿Puedo conservarla?
9: Pues me imagino que ya tiene un hogar, Molly.
10: ¡Adiós, libélula!
7: ¿Quieres que vaya contigo a buscar insectos, Molly?
9: Creo que sería mejor si empezaras a hacer tu tarea, Pigley.
7: Sí, papá.
5: Ahora, yo sí tenía la intención de empezar mi tarea. Pero había tantas cosas que hacer antes de comenzar. Mi nueva historieta de Boo Bravo había llegado y necesitaba leerla. En cierto momento, de hecho, tomé papel y lápiz y me senté a escribir. Pero no resistí la tentación de hacer un avión de papel.
9: ¡Pigley, ya vienes!
5: Esa noche, después de una deliciosa cena, por fin me disponía a trabajar.

0: estábamos. Era un fresco día de otoño en la granja Ralú. Era un fresco y lindo día de otoño en la granja Ralú. Al señor Macuf le gustará eso. Yo había vuelto a casa después de jugar con mis amigos. De una tarde de muchas aventuras con mis leales amigos. Cuando de repente mi hermanita Molly comenzó a gritar como una loca. Tal vez me saqué 10 por esta tarea. Yo corrí a ver qué le pasaba. Y había un
1: Piggly. Espero que hayas terminado tu tarea. Tu programa de radio favorito va a empezar.
0: ¡Teatro de monstruos! ¡Sí, mamá! ¡Casi termino! Aunque tengo que escribir una página. Y había una libélula. Mi papá capturó a la libélula. Era muy, muy, muy, muy amigable.
2: ¡Piggly! ¿Ya vienes?
0: ¡Sí, papá! Molly estaba bien. Dejamos ir a la libélula. Todos estábamos felices. Fin. Listo, 2 páginas. ¡Ya voy!
3: ¡Wally! ¡Oh, una luna de otoño! ¿Qué podría ser más romántico? ¡Oh, una luna de otoño de cerca! ¡Oh, Wally, tú piensas en todo! Ah, hay algo mal. No puedo ver nada. Tal vez sea mi ojo. No, este tampoco sirve. Wally, este telescopio no sirve. Wally, ¿a dónde fuiste, Wally? ¿Por qué me sonríe de esa forma ese mapache?
4: El lunes por la mañana, llegamos a la escuela para encontrar a todos muy emocionados por la tarea.
5: Vamos a sentarnos para empezar. Espero que todos hayan disfrutado escribiendo sus historias el fin de semana. Piggly, quiero que tú empieces, por favor.
0: Sí, señor.

0: Era un fresco y lindo día de otoño en la granja Ralú. Yo había vuelto a casa después de una tarde de muchas aventuras con mis leales amigos. De repente, mi hermanita Molly comenzó a gritar como una loca. Corrí a ver qué le pasaba. Y ahí, volando alrededor de la cabeza de mi hermana, estaba...
1: Continúa, Piggly. Vas muy bien hasta ahora.
0: Volando alrededor de la cabeza de mi hermana estaba un... ¡dragón! Así es, un dragón verdadero que escupía fuego. Era tan grande como nuestra casa. Ahí estaba, volando alrededor de la cabeza de mi hermanita. Molly corrió a la seguridad de los brazos de mi papá. Pero el dragón seguía escupiendo fuego por todo el patio. Así que, con gran valentía y decisión, mi papá corrió al pozo y sacó un cubo lleno de agua. Con mucha fuerza, mi papá arrojó el agua directamente al enorme hocico del dragón. Pero entonces, el dragón comenzó a mover su larga cola. Escamosa. El dragón estaba sonriendo y rodó sobre el suelo como un perrito joven y feliz. El dragón no era malo después de todo. Solo tenía sed. Fin.
2: ¡Ay, qué fantástica historia, Piggly! ¡Felicidades!
1: Vaya, vaya. Eso fue excelente.
0: Gracias, señor.
1: Ahora dame tus hojas.
0: ¿Mis hojas? ¿Sabe? En realidad no toda la historia está ahí. Estas son solo mis notas. Verá, el dragón se comió mi tarea esta mañana, antes de venir aquí.
1: Entiendo. ¿Sabes? El profesor honrado me dijo que tienes mucho talento, Piggly.
0: ¿Eso dijo?
1: Oh, sí. Y creo que tu historia fue muy imaginativa y también emocionante.
0: Gracias. ¿Significa que voy a tener un 10 en mi tarea?
1: Temo que tendré que darte un 6, Piggly.
0: ¿Qué?
1: Verás, tú no hiciste la tarea.
0: Pero tengo talento.
1: Sí, a ti se te concedió un don, pero de ti depende hacer algo con él. Y eso, jovencito, requiere trabajo. Trabajo que tú no hiciste. Ya puedes ir a tu lugar. ¿Quién es el siguiente?
3: Oh, estuve pensando en eso el resto del día.
0: ¡No es justo! ¡No es justo! ¡Tengo talento! ¡Él lo dijo! ¡Grado! ¡Es todo! ¡Fue malo conmigo! ¡A propósito! ¡Oh, lo siento, Finnegan! No me interesa en realidad. El señor McCuff no es un maestro de verdad. ¡Solo es un maestro suplente!
3: ¡Ah! Pero finalmente tuve que enfrentar la verdad. Y lo cierto era que yo no había trabajado mucho. Y en el fondo, sabía que podía hacerlo mucho mejor. Y así, provisto de hojas en blanco, me dediqué con seriedad a escribir.
4: Escribiendo desde entonces, abuelo.
3: Así es, Meg. Pero nunca más pensé en mi talento como un hecho. Verás, aunque yo tenía un don, dependía de mí aprovecharlo mucho.
4: Así que, ¿estás diciendo que debo esforzarme y ensayar mi baile para la semana próxima, no es así, abuelo?
3: No recuerdo haberte dicho eso. Pero creo que es una gran idea. Así que, ¡vamos a trabajar! Espero que ustedes estén aprovechando su talento también.

0: línea. Calcetines rojos, sin adhesión estática, pasando por la línea.
1: Es un par. Par de calcetines rojos pasando a la línea.
2: Calcetines rojos, doblados y en la canasta.
3: Bien hecho, equipo. Ah, hola. Soy yo, Tasha.
0: Somos obreros de fábrica.
3: Y yo soy la capataz.
2: Trabajamos en la fábrica de calcetines,
1: donde se hacen todos los calcetines del mundo.
0: ¡Y hacer calcetines es el mejor trabajo del mundo!
4: ¡Sí! ¡Sí!
2: ¡Claro que sí!
3: ¿Qué puedo decir? ¡Nos gusta hacer calcetines!
4: ¡Lindos

0: de la fábrica!
1: ¡Es hora de ir a trabajar!
0: ¡Qué bien!
2: ¡Muy bien!
1: ¡A la fábrica de calcetines!
3: ¡Un enorme edificio!
0: ¡Lleno de máquinas que hacen calcetines!
4: ¡Y muchos, muchos calcetines!
1: ¡Woohoo!
4: ¡Aquí están!
3: ¡Vengan! ¡Vamos!
0: ¡Hora de trabajar!
1: ¡Muy bien, muchachos! ¿Te ves bien, probador de estática, Pablo?
3: ¡Gracias! ¡Ya tengo ganas de trabajar!
1: ¿Y cómo te sientes tú, apareador Tyrone?
0: En toda mi vida, no me había sentido mejor.
1: ¡Es lo que me gusta oír! ¿Y tú estás lista para tu primer día de trabajo, dobladora Yuniqua?
4: ¡Estoy más lista que lista!
1: ¡Así me gusta! Ahora solo necesito mi tabla y mi confiable lápiz. ¡Listo y afilado! ¡Muy bien, amigos! ¡Atención, muchachos! ¡Vamos a hacer calcetines!
2: ¡Sí!
4: ¡Muy bien!
1: Calcetines amarillos con puntitos verdes

0: ¿Qué pasa, capataz Tasha?
1: Mi lápiz cayó en la máquina de calcetines.
0: ¡Ah! Yo no me preocuparía. Un lápiz no puede dañar una máquina gigante. ¡Pero!
1: ¡Ah!
0: ¡No me hagas caso!
1: ¡Ay! ¡Ah! ¡Todo el mundo listo!
0: ¡Vayan a la línea!
2: ¡Vamos!
1: ¡Rojos con puntos azules! ¡Rojos con rayas rojas! ¡Amarillos, rojos, azules!
0: ¡No hay estática! ¡Pan! ¡Oh! ¡No hay estática! ¡Pan! ¡Oh! ¡No hay estática! ¡Ah!
2: ¡Rayas azules y rayas azules! ¡Rombos rosas y rombos rosas!
3: ¡Alineo, doblo, va! ¡Alineo, doblo, va!
0: ¡Ah! ¡Nos están inundando!
2: ¡Alguien oprima el botón de apagado!
3: ¿Qué pasó aquí?
2: En toda mi vida, jamás había visto algo así.
1: ¡Fue el lápiz! ¡Hizo que la máquina empezara a fallar!
0: ¿Qué debemos hacer, capataz Tasha?
1: Solo hay una cosa por hacer. Tengo que entrar ahí y sacar ese lápiz.
0: ¿Vas a entrar a la máquina?
2: Pero nadie sabe qué hay adentro de esa máquina.
1: Lo sé, pero no puedo dejar que ese lápiz cause más problemas.
3: Pues, entonces iremos contigo.
2: ¡Sí!
0: No vamos a dejar que entre sola.
1: Bueno, está bien. ¡Entonces vamos!
4: ¡Wow!
1: ¡Miren este lugar!
0: ¡Es increíble!
2: En toda mi vida, jamás había visto algo así.
1: Estén atentos buscando ese lápiz.
0: Un lápiz no puede dañar una enorme máquina como la superestaquitrónica. ¡Oh! ¡Tal vez sí!
4: ¡Oh, oh!
2: ¡Wow!
1: ¡Tenga cuidado, amigos!
2: ¡Wow!
3: ¡Tranquilo, mareador Tyrone! ¡Ya te tengo!
1: ¡Dobladora Yuniqua! ¡Calcetinización!
2: ¡Oh! ¡No! ¿Un mundo sin calcetines?
3: ¡Sería un mundo horrible!

El lápiz.

0: estamos ahora.
1: No estoy segura.
2: En toda mi vida, jamás. Un momento. ¡Lo sé! ¡Sí sé en dónde estamos! ¡Aquí es en donde se decoran los calcetines!
1: ¡Y miren! ¡Allá está el lápiz! ¡Puedo ir por él!
2: ¡Espera!
1: ¡Capataz Tasha!
2: ¡Cuidado! ¡Rueda, Capataz Tasha! ¡Rueda!
1: ¡Wow! ¡Oh! ¡Oh! ¡Me salvé!
2: Deben seguirme. He apareado calcetines por años y sé exactamente cómo funciona este lugar. ¡Vamos! ¡Prensa de rombos! ¡Rueden!
1: ¿Qué sigue?
2: ¡Siguen los puntos!
3: ¡Ay, nanita!
2: ¡Primero, a la derecha!
1: ¡Ay!
2: ¡Luego a la izquierda!
4: Un lápiz no puede dañar esa máquina decoradora.
1: Preferiría que dejaras de decir eso.
0: ¡Las máquinas decoradoras se volvieron locas!
4: ¡Oh, no! ¡Allá va ese lápiz!
1: ¡Debemos alcanzarlo!
2: Pues si ese lápiz puede hacerlo, nosotros también. ¡Recuerden el patrón!
1: ¡Muy bien! Chicos, prepárense.
2: ¡Rombos!

0: estaré soñando? ¡Que alguien me despierte!
1: En toda mi vida, nunca creí que vería esto.
2: ¿Qué? ¿Dónde estamos?
3: Es la gran bola de estambre. Todos los calcetines del mundo salen de ahí.
2: ¡Guau!
1: ¡El lápiz!
3: ¡Oh, por todos los calcetines!
2: ¡Se dirige hacia la gran bola de estambre!
0: ¡Debemos detenerlo! Deben creer esto.
1: ¿Pero cómo?
3: Podríamos bajar al estambre, pero necesitamos algo muy fuerte que nos aguante.
2: En realidad, yo podría tener algo. He trabajado en un doblez irrompible.
3: ¡Uy!
1: ¡Ella sí sabe doblar!
3: Bien hecho, dobladora Yuniqua. Nada puede separar a estos calcetines. ¡Vamos a probarlos!

0: ¡Lo lograste!
1: ¡Salvaste a la fábrica!
2: ¡Hurra!
0: ¡Qué bien!
3: ¿Cómo lo hiciste, Capataz Tasha?
4: Recordé lo que siempre funciona en una emergencia. El botón de apagado. Y ahora que recuperé mi confiable lápiz...
1: ¿Significa que podemos volver al trabajo?
4: ¡Sí, podemos!
0: ¡Hurra!
3: ¡Fabuloso! ¡Oh! Parece que otro lápiz volvió a atorar la máquina.
0: No, solo es mi estómago.
4: Vamos a descansar en mi casa y a comer algo. ¿Sándwiches de queso?
3: ¡Sí!
1: ¡Claro!
3: ¡Amo los calcetines!
1: ¡Pasando a la línea!
0: ¡El lápiz! Esa fue una excelente aventura en la fábrica. ¿No lo creen?
1: ¡Sí!
3: ¡Sin duda!
4: ¡Fue divertida!
1: ¿Y

por todos los calcetines.

0: día nevado.
1: Oye, Chris, esta debe ser la tormenta de nieve del siglo. ¡Sí! ¡El clima está helado!
2: ¡Hola, criaturas de nieve! Hay una fuerte nevada. ¿Saben lo que más me sorprende? Son esos animales que pasan fuera todo el invierno.
0: ¡Son increíbles!
2: ¡Sí! Vimos paseando en la nieve a un alce gigantesco. No sé cómo soportaba el frío.
0: Las nutrias estaban jugando como si fuera verano. Tan felices como siempre.
2: Sí, los humanos debemos vestir bien en este clima.
0: Y debemos usar calentadores.
2: Pero animales como los osos polares atraviesan todo el invierno viviendo a la intemperie en la nieve.
0: ¿Cómo es que logran hacerlo?
2: No lo sé. Pero creo que hay un animal que no querrá estar en la nieve.
0: ¡Sabu! Pues los lémures viven en climas cálidos.
2: ¡Sabu! ¡Debiste llegar antes de la nevada! Te calentaré un poco frotando tu piel. Amigo, eso es.
0: Yo tengo un chocolate. ¿Pero le gustará a nuestro amigo?
3: Prefiero algo rojo y dulce, como la manzana que me acabo de comer. Oigan, chicos, ¿por qué las nubes se caen?
2: ¿Las nubes se caen?
3: Están cayendo al suelo. Miren, hay nubes tiradas por todos lados.
0: Entiendo. Sabu habla de la nevada que está cayendo.
3: Sí. Y en la nube, en la nieve, vi a una criatura. Ah, no podía creer lo que vi. ¿Quién?
0: ¿Qué?
3: No, ¿quién?
2: ¿Quién?
3: Sí, ¿quién?
0: ¿Qué fue lo que viste hoy?
3: No era una cosa. Era un ser. ¿Quién podría ser?
4: ¿Quién puede ser? ¡Ah! El animal que ahora ves. Este misterio hay que resolver.
3: Bien, estaba en la nieve. Se escondía en ella. Y de pronto, saltó hacia un árbol.
4: ¿Quién puede ser? El animal que ahora ves.
5: ¿Quién será? Descubre al animal.
3: Era muy saltarín, pero no era un lémur.

0: gustaban la nieve y los árboles. ¿Qué animal podría ser?
1: Eso es. Ya lo tengo. Creo que es una especie de mono.
2: Sí, pero ¿qué especie de mono? Piensa. Mono.
0: ¿Es un mono blanco? Es muy juguetón.
2: Sí, es un macaco japonés. ¿Qué les parece?
3: Nieve chica.
2: Es muy ágil.
1: ¡Vaya!
2: Esta mona es veloz.
0: Oye, juega conmigo. ¡Ya me tienes! ¡Es muy fuerte para su tamaño!
2: Los monos blancos están entre las criaturas más listas de todas.
1: Provienen del Japón. Algunos macacos japoneses viven en alta montaña y pasan todo el invierno entre la helada nieve.
0: Está fría como un cubo de hielo. ¿Qué puede calentarla? Oye, ¿a dónde vas? ¿No quieres jugar?
2: El hielo es frío. ¿Le jugamos una broma a mi hermano? Bien. Vengan.
1: Debe tener frío nuestra amiga. ¿Cómo podría ayudarle?
0: Cuando Christian enchina la espalda, salta igual que si fuera un lemur.
2: ¿Cómo te
0: sientes,
1: frío? Mucho frío. Ya está. Esto sí está frío. Martin me las va a pagar. Pero primero lo primero. Debemos calentar un poco a nuestra amiga. Oye, Sabu, ¿está más caliente la mona?
0: ¿Ya estás caliente? Ah, no. Aún está fría.
2: ¿Cómo haremos para calentarla un poco?
4: Oye, regresa aquí. ¿A dónde vas?
2: Vaya, es muy ágil.
1: A la mona le encanta jugar, Sabu.
0: Es lo que veo. ¡Chris! Se me ocurre que así podría entrar en calor.
1: ¿Cómo?
0: Jugando.
1: ¡Qué gran idea, Sabu! ¡Juguemos con ella!
0: ¡Le gusta columpiarse!
2: ¡Oigan! ¡Chris parece un mono!
0: ¡Qué divertido!
1: No es gracioso. ¿Cómo puede rascar su cabeza con su pata? ¿Funciona bien? Me estoy rascando con mi pie, amiga.
0: ¿No se atora tu pata?
2: Yo ya estoy sudando. Pero nuestra amiga aún está fría. No lo entiendo. ¿Cómo calentaremos a nuestra amiga de las nieves?
1: Sabu, ¿ya viste su cola? Es muy corta.
0: Cierto, la mía es corta.
5: Yo muevo mi cola si estoy feliz.
0: ¡Ahora se está balanceando en mi cola!
2: ¿Estás fría? Entiendo que estés fría si estabas en la nieve.
1: Los monos tienen manos para sujetar cosas como nosotros.
2: Son manos ágiles.
5: Yo también tengo manos ágiles.
0: Sus manos siguen frías aún.
1: Lo sé, es cierto. Aún está fría. No sé cómo la calentaremos, Sabu.
0: Hay que pensar en algo.
2: Escuchen, en la nieve, estos monos comen cortezas todo el invierno. Podría querer algo de comer, pero aquí no tenemos comida de esa clase.
0: ¿Sabes algo, amiga? Tenía un amigo con el otro problema. Era caliente y quería frío. Yo saltaba feliz. Pirip, pirip, pirip. Cuando caí sobre orejas.
5: Oye, cuida por dónde saltas, por favor.
0: Lo saludé. Hola, orejas.
5: Hola, Sabu. ¿Has visto al lémur níveo?
0: ¿A quién?
5: Tú sabes, el que vive en la cima de la submontaña.
0: Ah, entonces, ¿qué está haciendo a tu lado?
5: No me hagas eso, por favor, ¿oíste? Me va a dar un infarto. ¿Qué haces aquí abajo?
6: Bueno, yo estoy de vacaciones, pero aquí hace calor y prefiero el frío y la nieve. Adiós.
0: Espera, puedes mantenerte frío. ¿Qué te parece este gigantesco pastel helado?
6: ¡Ay, qué delicia! Prefiero el frío.
5: ¡Qué bonito! ¡Sí! ¡Qué bonito! ¡Sí! ¡Esto es divertido!
0: ¡Así me gusta, mi amigo!
6: ¡Qué rico!
0: ¡Qué bueno que no quería que lo calentara! ¡Tan, tan! ¡No habría sabido calentarlo!
2: Ella sigue fría como uno de estos cubos. ¿Molestamos a Chris? Muy bien, vengan acá.
1: Martín, debemos hallar la forma de calentarla.
2: Oh, lo sé, sí.
1: Ya jugamos con ella y nada.
2: No, no sirvió.
1: Ya le dimos de comer y nada.
2: No, tampoco eso.
1: Está tan fría como un cubo de hielo. ¡Lo hizo otra vez!
0: ¡Ajá! ¡Divertido! ¡Chris está frío como tú, ¿vale?
1: Está bien. Esperen mi revancha, amigos. Pero primero lo primero. Calentar a la mona es primordial.
0: Oye, Martín. Hola, mona.
4: ¿Qué es, Abu?
0: ¿Por qué no la cubrimos un poco como hacen ustedes?
4: ¿Hablas de la ropa?
0: Sí, sí, sí. Eso.
4: Claro. ¿Por qué no?
0: Esto te ayudará, mona.
4: ¿Qué te parece esto? Parece que no.
0: No.
4: No, los monos blancos no usan ropa. Pero viven en la nieve todo el invierno. ¿Cuál es su secreto?
1: Bueno, su pelaje es muy tupido. Eso les ayuda. Pero por alguna razón, nuestra amiga sigue muy fría.
4: Oye, ¿recuerdas los bisontes? ¿Ajá? Tenían mucha escarcha colgando del pelo.
1: Sí, estaban cerca de las aguas termales, buscando calor.
4: Ahí juntos estaban muy bien y muy calientes.
1: Eso es. ¡Eso es! Martín, ¿cómo lo olvidaste?
4: ¿Qué?
5: ¿De qué está hablando?
1: Oigan, es algo muy divertido.
0: ¿Qué es?
1: Cuando hace frío intenso, los monos blancos buscan aguas termales. Se meten al agua caliente y así es como se mantienen calientes durante los peores inviernos. Nada les calienta mejor el ánimo que un baño caliente.
4: Pues hagamos lo mismo que ellos.
1: Oigan, ¿desean un baño?
4: Aquí ya traemos la tina.
0: ¡Ay! ¡Me quemé!
4: Así es como me gusta.
1: Bien caliente. Está deliciosa, Martin. Ideal para un mono blanco. Ven acá, amiga.
0: Aquí está, aquí la tengo. ¡Nuestra amiga va a nadar!
4: Sí, eso es.
1: Toma, amiga. Vamos. ¿Quieres una uva?
4: Anda. Métete, amiga.
5: ¿Se va a meter o no?
4: Ven, anímate. Va a encantarte. Me lastimas. Nadar, eso es bien. ¿Te gustó, no? ¡Sí! ¡Métete!
1: ¡Mira! Anda. Está calentando la cara primero.
7: Para entrar en calor, basta dar vueltas.
1: ¿Qué tal, amiga? ¿Ya estás caliente?
7: ¡Oh, qué buen baño! ¡Qué buen baño!
8: ¡Es mi hora del baño!
0: ¿Ya está más caliente?
4: Sí, ¿cómo la sientes, Abu?
0: No lo sé, Martín. Nuestra amiga no me deja meterme.
6: Es un abrazo peludo y húmedo.
0: No voy a entrar. ¡Sube!
6: Ay.
0: Daré un paseo con la pequeña.
4: ¡Eso, Abu! ¡Eso!
0: Oigan, ahora que me está tocando la nariz, me doy cuenta de que ya no está tan fría. Me gusta abrazarme. Y ya está más caliente.
1: Tal vez ese sea el secreto.
0: Sí, es buena idea. Creo que un abrazo la calentará. Iré a darle un abrazo. Oye, amiga, espera. Quiero abrazarte. Le gusta abrazar, pero no que la abracen.
4: Ese abrazo la calentará bien.
0: Ya entra en calor. ¡Sí funcionó! Te quiero mucho, amiga. ¡Viva!
6: ¡Sí funcionó!
0: ¡Viva! ¡Sí funcionó! ¡Funcionó! ¡Ya me siento como un mono blanco!
9: No me siento hoy igual. Algo que no sé explicar. Sé muy bien qué voy a hacer. ¡En mono blanco! ¡Me transformé! ¡Mono blanco! ¡Soy un mono blanco! ¡Mono, mono, mono, mono, mono blanco! ¡Cuando frío hace, no quiero salir! ¡Mono blanco! ¡Soy un mono blanco! ¡Mono, mono, mono blanco! ¡Cuando frío hace, no quiero salir!
1: ¡Sí!
9: ¡Mono blanco!
4: Sentirse un mono blanco sí que es algo agotador.
1: Cierto. Chicos, les tengo algo. Mi hermano me la debe y la va a pagar. Juguémosle una broma, amigos. ¿Bien? Miren. Esto es un cubo de hielo enorme. Martín, ven acá. Siéntate.
4: Ah, gracias, Chris. Es lo que necesito. Chris, ¿soy yo o el asiento está helado?
0: ¡Caíste en la trampa!
4: ¡Está helado!
1: ¡Ay!
0: ¡Oye, amiga! ¿A dónde vas? Chicos, creo que nuestra amiga ya se va. ¡Vuelve pronto!
1: ¡Adiós, amiga! ¡Gracias por venir!
4: Es una gran trepadora. Ahí va, alto y hacia los árboles.
1: Y aquí viene un gran volador.
4: ¡Parece un halcón!
1: ¡Ay! ¡Ay!
0: ¡Manga chica! ¡Es nuestro amigo el halcón!
4: ¡Qué bueno que vino a vernos el halcón lanero!
1: ¡Cierto! Y viene con un mensaje de Jackie.
0: ¡Ábrelo!
10: Mucho frío, pero estoy bien, pues ayudamos a las criaturas. Cuando la nieve es demasiada, los animales tienen problemas para caminar. Los pequeños tienen muchos problemas, así como algunos animales grandes. Este camino les será útil para encontrar sus cuevas y algo de comer. Ahora iré a casa a quitar la nieve, se lo prometí a mis padres. Y ya terminé con los animales. ¡Vamos! Hay algo que no comprendo. Hay algunos animales que no requieren mi ayuda, como el oso polar. ¿Cómo es que lo consigue?
4: ¡Es hora de irnos!
1: ¡Es tiempo de ir al norte, a la tierra de lo congelado, con los osos polares!
11: Al armario se dirigen, de viaje ya se van. Al armario se dirigen, su equipaje guardarán.
1: ¡Avalancha!
11: Manga es una aventura y no saben qué llevar. Del armario al fin eligen cosas que les servirán.
4: ¿Conocen a los perros esquimal? Este es un husky siberiano llamado Raz. Y le encanta correr en la nieve.
1: Como al resto del equipo. Y estos fuertes perros nos llevarán a la tierra del oso de las nieves, mejor conocido como oso polar.
4: ¿Listos? ¡Aquí vamos!
1: ¡Listos! ¡Java! ¡Java! ¡Corran, corran!
4: ¡Sí!
1: ¡Miren! ¡Muy bien, chicos! ¡Muy
4: esos
1: bien!
4: ¡Esos perros sí que corren!
1: ¡Eso es, eso es! ¡Corran, corran! Los huskies siberianos pueden correr más de 75 kilómetros sin parar.
4: ¡Sí! ¡Son muy veloces! ¡Solo espero que lleguemos pronto! ¡O tendré que abandonar esta carrera!
1: ¡Olvídate de eso un momento, Martín! ¡Aquí viene una vuelta peligrosa! ¡Cuidado! ¡Ay!
4: ¡Ah! ¡Ah! ¡Ah! ¡Ay! Oh.
1: ¡No lo logramos!
4: ¡Sí que son veloces esos perros!
1: ¡Ahí están!
4: ¡Los osos polares! ¡Miren, una madre con sus osos! ¿Estaremos bastante lejos?
1: Sí, estamos muy bien aquí.
4: Si encuentran a un oso en libertad, sobre todo a una madre con crías, procuren estar lejos y no aproximarse.
1: Esto es para poder pasar un largo
4: y tranquilo
1: rato sin tener que ponerse en peligro.
4: Vaya, se están echando.
1: Déjame ver.
4: Sí. Se les llama osos polares porque viven muy cerca del Polo Norte.
1: Y el Polo Norte es de los lugares más fríos de toda la Tierra.
4: Entonces, ¿cómo lo logran? ¿Cómo se mantienen tibios viviendo en un lugar tan frío? Esto es por un pelaje especial que tienen que puede guardar aire caliente dentro de cada pelo. Eso mantiene a estos osos mejor que con el mejor de los abrigos de invierno.
1: Y cuando hace mucho frío, el oso polar cava un poco en la superficie de la nieve y se acuesta en el hoyo. ¡Como un fuerte hecho de nieve! ¡Sí!
4: ¡Oye, Chris! ¿Hay espacio para mí?
1: ¡No, no está listo! ¡Nieve!
4: ¡Diablos!
1: ¡Somos como los monos blancos! ¿Por qué lo hiciste? ¡No! ¡Martín! ¡Ay!
4: ¡Luchar como osos polares ayuda a mantener el calor!
1: ¡Ven acá! ¡Ah!
4: Puede resultar fatigante jugar como oso polar.
1: Sí, pero no podemos descansar ahora.
4: ¿Saben por qué? Porque es nuestro turno de jalar el trineo.
1: Y el turno de Raz de descansar.
4: Y ahora quieren un paseo.
1: ¿Listo?
4: ¡Vamos, vamos!
1: Estoy listo para otro baño caliente.
4: Te entiendo, hermano.
1: ¡Lo hicimos! ¡Estamos de regreso!
0: ¡La nieve está fría! ¿Quieren atraparla con la boca? Muy bien, aquí va. Uno, dos,
1: ¡mira!
0: Tres.
1: ¡Hay visitas!
0: ¡Ahí va! Lo siento. Han estado comiéndose la nieve. Yo se las doy y se la comen.
6: Este juego sí me gusta, es fresco.
0: ¡Sí! ¡Oye, amigo! ¡Atrápala!
4: Sí que te agrada comer nieve. ¡Sabu, cáchala! ¡Es nieve!
0: ¡Atrápala!
4: ¿No la quieres?
1: Ellos no son perros, amigos. Son lobos árticos.
0: Puedes llamarlos lobos árticos, pero entre ellos se llaman así. ¡Au! ¡Au!
4: Los lobos aúllan para decirse dónde están. ¡Hay uno por ahí, en la cueva!
0: ¡Au! ¡Estoy diciendo que aquí estoy! ¡Au!
1: Es importante, pues ellos viven en grupos que se llaman manadas y aúllan para no perderse nunca. ¡Ahora, aullar como lobos! ¡Au!

0: trepar. Como yo nací en Zubulandia. Yo brincaba muy tranquilo. Birip, birip, birip, birip, birip. Pero pensé, quiero subir a la cima de la Zubumontaña. ¡Oh! Entonces apareció Greñas.
1: Yo también quiero ir. ¡Oh! ¡Oh!
0: Pero Greñas, hace frío en la cima de la Zubumontaña. Yo tengo mi pelaje caliente, pero tú no lo soportarás.
1: ¡Descuida! ¡Mis plumas me darán calor!
0: ¿Sí? Bueno, entonces vamos.
2: ¡Ay, espérenme! ¡Yo también quiero ir!
0: Pero Comelón hace frío en la cima de la Zubumontaña. Greñas tiene plumas y yo tengo mi pelaje caliente, pero tú no lo soportarás.
2: ¡Oh, no hay problema, Zabú! He estado comiendo moras todo el día y mi grasa me protegerá.
0: Bueno, pues entonces vamos.
1: Sí, vamos.
2: Pero necesitaré ayuda.
1: ¡Yo te ayudaré!
0: Así escalamos y escalamos y escalamos. Y al subir, comenzó a hacer frío y más frío y más frío. Pero nuestro pelaje, plumas y grasa nos mantuvieron calientes. Entonces escuchamos una voz diferente.
3: No, hola, chicos.
0: Era el lémur níveo. Entonces todos saltamos en la cima de la Zubumontaña y nos divertimos mucho.
4: Chicos, me parece que a los lobos les ha gustado la cueva.
0: Hoy fue un día muy divertido. Martín, a mí me gustó mi amiga Mona.
4: ¿Saben cuál fue mi parte favorita? Cuando aullamos con los lobos.
5: Ah, y mi parte favorita fue cuando salimos a ver a los osos junto con los perros. Creo que el perro disfrutó cuando paseó en el trineo jalado por nosotros.

0: Amigo, ¿te gustan los guisantes?
1: ¿Guisantes? ¡Me encantan los guisantes! ¡Chris! ¡No me voy a ir hoy!
2: ¿Por qué no, Sabu?
1: ¡Hay mucha nieve!
2: Pues quédate aquí y acamparemos cuando no haya nieve.
1: ¿Perdón?
2: Eso significa, sí. Solo esperaremos a que mejore el clima. Como una tarántula.
3: Hola, me llamo Alex y él es mi mascota Rosco.
4: Hola, soy Pablo.
5: Soy Tyrone.
6: Soy Uniqua.
7: Soy Tasha.

soy yo, Tyrone. Soy Tarzán. Vivo en la selva y puedo hablar con los animales. Por eso me llaman Tarzán de los animales. Y yo hago así. ¡Ah! ¡Ah!

0: eres Tarzán, ¿verdad?
1: ¡Hola, Pablo! ¡Claro que soy Tarzán!
0: Puedo notarlo, porque yo también soy Tarzán.
1: ¿En serio?
0: ¡Sí! ¡Soy Tarzán el musculoso! Vivo en la selva, me columpio en las lianas y, por supuesto, hago así. ¡Oh!
1: ¡Genial!
0: ¡Soy Tarzán!
1: ¡Eres Tarzán!
2: ¡Tarzán el musculoso!
0: ¡Soy Tarzán!
1: ¡Eres Tarzán!

0: Tarzán.
1: Soy Tarzán.
0: Tarzán el musculoso.
2: ¡Oh!
3: ¿Son tarzanes?
4: Por supuesto, Austin. Yo soy Tarzán de los animales.
1: Y yo soy Tarzán el musculoso.
3: Yo también soy Tarzán.
4: ¿En serio?
1: Puedo anotarlo. Eres Tarzán el que nunca habla de más.
3: ¡Oh! ¡Genial!
4: ¡Es Tarzán!
1: ¡Es Tarzán! ¡Y nunca habla de más!
4: ¡Es Tarzán!
1: ¡Es Tarzán!

0: importantes, por ejemplo...
1: ¡Pantano malo!
2: ¡Es Tarzán!
0: ¡Es Tarzán!
3: Y nunca habla de más.
0: Oh. ¡Es Tarzán!
2: ¡Es Tarzán!
0: Y nunca habla de más.
3: Cuando habla nos enreda con verbos y demás.
2: ¡Es Tarzán!
0: ¡Es Tarzán!
2: ¡Es Tarzán!
0: ¡Es Tarzán! Y nunca habla de más.
1: ¡Oh! ¡Hola, amigos!
4: ¡Yuniqua!
1: ¿Tú también, Tarzán?
4: No. En realidad, soy la profesora Yuniqua, la brillante científica.
1: ¡Oh!
4: ¿Saben? Yo exploro lugares desconocidos y descubro cosas. Miren lo que acabo de descubrir.
2: ¿Ah? ¡Nunca había visto algo así! ¿Y ustedes?
1: No. ¿No?
4: Es un gusamán. Se llama Sherman.
1: El verse triste.
4: Creo que es porque no encuentra a los otros gusamanes. ¿Se extravió?
0: ¿De dónde habrá venido?
4: No lo sé. Eso es lo próximo que voy a descubrir para llevarlo a su casa.
2: Puedo preguntarle en dónde vive. Yo hablo con los animales, ¿sabes?
4: Bueno, está bien, creo. Pero no es muy científico.
0: ¿Qué dice?
2: Dice que viene del corazón de la selva, donde hay muchos, muchos árboles grandes.
1: Y lianas también.
0: Sí, lianas largas y torcidas.
4: Y hermosas flores tropicales.
1: Bien, Sherman, aquí estamos. ¿Cuál es el camino al corazón de la selva? Muy bien, entonces vayamos por aquí. Adiós.
2: ¡Oye! ¡Espera!
0: ¡Yuniqua, espera!
1: ¡Espera!
2: No puedes explorar la selva sin nosotros.
0: Necesitas que te guiemos.
2: Y te alejemos de los peligros de la selva.
4: ¿Peligros de la selva?
0: Sí, cosas de las que debes cuidarte.
1: ¿Cómo cuáles?
2: Pues allí hay no vernos.
4: ¿No vernos? ¿Y qué son esos?
0: Insectos tan pequeños que no puedes verlos. Te zumban alrededor y te hacen cosquillas.
4: A mí no me dan miedo los insectos.
2: Y con tantos árboles y hojas y lianas, es difícil ver hacia dónde vas.
0: Podrías extraviarte.
4: No importa. Extraviarse es parte de explorar.
2: Y llueve mucho.
4: No me asusta la lluvia.
2: No, lo que pasa es que llueve muy fuerte.
4: Bueno, traje mi paraguas.
0: Y...
2: ¡Arenas movedizas!
0: Sí, arenas movedizas.
1: Arena movediza mala.
4: No hay arenas movedizas en la selva. Es un hecho científico. Pero si quieren, pueden venir. Pero dense prisa, porque hay que llevar a Sherman a su casa.
2: Necesitará ayuda. Solo esperen y verán.
4: Este lugar es excelente para buscar la morada de los gusamanes.
1: ¿Cómo buscar?
4: Por donde quiera que pasemos, le preguntaremos a Sherman si algo le parece conocido. Si es así, quiere decir que estamos cerca.

0: podemos llevar a Sherman a su casa en el corazón de la selva.
1: ¡Cuidado, profesora Yuniqua! ¡Tal vez sea arena movediza!
2: ¡Podrías hundirte en ella!
3: ¡Arena movediza mala!
0: No hay tal cosa en la selva.
1: Hay que tocarla con una vara, por si acaso.
0: Las varas son para tarzanes. Soy una científica.
4: Yo tocar.
2: No, no era, pero conservemos la vara por si acaso.
0: Ya les dije que no hay arenas movedizas por aquí. Vamos en esta dirección.
1: ¡Profesora Yuniqua! ¡Espera!
2: ¡Por allá no!
1: Creo que debemos irnos de aquí. Puede haber muchos no vernos.
4: ¿No vernos malos?
0: Yo no veo nada.
2: ¡No puedes! Por eso se llaman no vernos.
1: Excepto cuando hay muchos.
2: Sí, entonces como que sí se ven. ¡Profesora Yuniqua, vámonos antes de que los no vernos nos encuentren!
1: ¡Y nos hagan cosquillas!
4: ¡Oh!
0: No podemos irnos hasta averiguar si aquí es donde vive Sherman. ¿Qué opinas, Sherman?

0: Parece que nos harán cosquillas.
1: ¡Oiga! ¡Fuera! ¡Váyanse de aquí! ¡Dejen en paz esas tanzanas! ¡Listo!
0: ¡Te deshiciste de los no vernos!
1: ¡Insectos huyan! Hace que los insectos huyan. Los científicos siempre los llevan en sus mochilas. ¿Los tarzanes no tienen insectos huyan?
2: ¡No! ¡Solo escapamos de ellos!
1: Eso no es muy científico.
3: ¡Tarzanes no científicos!
1: Sí, ya me di cuenta. Pero hay que continuar. Aún no hemos encontrado la casa de Sherman. ¡Por aquí!
0: ¡Profesora Yuninqua! ¡Espera!
2: ¡Por allá no!
3: ¡Ugh!
4: ¡Hay que adentrarse ya! ¡Hay que adentrarse ya! ¡Hay que adentrarse ya!

0: vamos.
1: No sabemos a dónde vamos.
2: Hay que adentrarse más. Hay que adentrarse más. Hay que adentrarse más.
1: Sin saber a dónde vamos.
3: ¡Qué hermosa flor! ¡Sigamos por aquí!
4: ¡Hay que adentrarse más! ¡Hay que adentrarse más! ¡Hay que adentrarse más!
1: ¡Sin saber!

0: estado caminando en círculos.
1: Extraviarnos.
2: En verdad que sí.
0: Con razón nos extraviamos. Es por los árboles. Hay tantos que no se ve por dónde vas.
2: No se puede ver con todas esas hojas.
1: Y lianas.
0: ¡Lianas! ¡Eso es!

0: La profesora se acaba de columpiar en una liana.
1: ¿Cómo, Tarzán?
2: Pero no funcionó.
3: Es que solo funciona si gritas como Tarzán.
2: Eso no es muy científico, pero está bien. Oigan, puedo ver exactamente a dónde voy desde aquí.
3: ¡Profesora Yuniqua!
0: ¡Espéranos!

0: ¿Quién hizo? ¿Qué será eso? ¡Vamos hacia la catarata!
1: ¿Qué vamos a hacer?
2: ¡Todos susténganse! ¡Nos columpiaremos hacia la orilla!
1: ¡Se necesita un Tarzán fuerte para esto! ¡Y yo soy Tarzán el musculoso! ¡Wow!
0: Gracias, Pablo. Sí que eres musculoso.
1: No fue nada. Los tarzanes muy fuertes hacen esto todo el tiempo.
2: Siempre es buena idea traer un paraguas cuando vas a explorar.
0: Sherman dice que estamos cerca de donde vive.
2: ¡El corazón de la selva! ¡Vamos! ¡Por aquí!
0: ¡Profesora Yuniqua!
1: ¡Espéranos!
3: ¡Shh! ¡Escuchen!
0: ¡Son los gusamanes! Todos están diciendo, ¡bienvenido a casa, Sherman!
2: ¿Sherman? Estás en casa.
1: ¡Sherman encontró a los demás gusamanes! ¡Genial!
2: ¡Adiós, Sherman!
1: ¡Adiós, Sherman!
4: ¡Adiós!
2: Bueno, descubrimos el corazón de la selva.
0: Y llevamos a Sherman a su casa.
4: Sentirse bien.
1: Yo también.
0: Yo igual.
2: Voy a regresar a mi laboratorio científico a informar del descubrimiento. Por aquí.
4: ¡Arena movediza!
2: Tarzán que nunca habla de más. Lo he repetido una y otra vez. No hay arenas movedizas en la selva.
4: ¡Arena mala!
1: ¡Oh, no! ¡Sí es! ¡Descuida, Yuniqua! ¡Vamos a sacarte!
2: Oigan, amigos.
1: Tranquila.
2: Me estoy hundiendo.
1: Calmada.
0: Oye, ¿aún tienes
1: tranquila,
0: tu vara?
1: No tengas
4: por
1: miedo.
4: Supuesto.
1: Tranquila. Calma.
0: ¡Pablo!
1: Calma. ¿Sí?
0: Ven acá.
1: Así.
0: ¡Una! ¡Dos! ¡Tres! ¡Ay!
2: Muchísimas gracias. No hubiera podido salir sin ustedes.
0: Sabíamos que los ibas a necesitar, Yuniqua.
1: Porque somos tarzanes y sabemos todo de los peligros de la selva.
4: ¡Arena mala!
2: Tienen toda la razón.
0: ¿Es tu estómago?
1: ¿Saben qué significa?
5: ¡Hora de comer algo!
2: ¿Quieren ir a mi casa por un bocadillo? ¡Hay panecillos!
0: ¡Genial!
1: ¡Panecillos!
4: ¡Claro!
1: ¡Qué rico!

0: Esa fue una aventura muy al estilo Tarzán, ¿no lo creen?
1: Sí, sí, así es.
2: Totalmente.

0: Espiando a una araña. Puedes contar con que Pip hará lo mismo todas las mañanas. Primero, abre sus ojos. Luego, bosteza. Luego abre la boca y se cae hacia atrás sorprendido. De hecho, la boca abierta y la caída son nuevas.
1: ¡Vaya!
0: De pronto, Pip tenía dos preguntas que no podía responder.
1: ¿Qué es esto? ¿De dónde vino?
0: Oh, y tenía una pregunta más.
1: ¿Cómo salgo de aquí? ¡Hola, Quack! ¿Has visto a Pip hoy?
2: No. Oh, pero desayuné. También almorcé. ¿Eso cuenta? No.

0: Oye, ¿qué es esta cosa en tu lata?
1: No lo sé, pero es muy bonita. Es sorprendente.
0: También está dorada en mi pico.
1: ¡Cuac! ¡No te muevas!
0: Creo que me moví un poco.
2: Oh, bien. Al menos puedes salir y jugar con nosotros.
1: Solo espero que quien haya hecho esta cosa no se moleste.
0: ¿Molestarse? ¿Qué tan grande crees que sea la cosa que hizo esta cosa?
2: Más grande que tú, seguro. Esperemos que no lo descubra.

0: la mañana siguiente, Pip abrió sus ojos, bostezó... y...
1: ¡Regresó!
0: Esta vez, Pip estaba decidido a no dejar que nada, ni siquiera Quack, dañara su... cosa. Mientras tanto, Petirroja había encontrado su propia cosa.
1: ¡Oye, Quack! ¡Mira! ¡Encontré una!
2: ¿De veras? ¿Dónde?
0: Para cuando Quack y Petirroja llegaron a la lata de Pip, Petirroja había encontrado tres cosas asombrosas.
1: ¡Sí! ¡Y Quack las destruyó todas!
2: No quise hacerlo, de verdad. ¡Créanme! ¡Ni siquiera las vi!
1: Petirroja, ¿de qué crees que esté hecha? Nunca había visto algo así. Debe venir de algún lugar... extraño.
2: Tal vez la hizo una criatura de la luna. Ya saben, de la luna. ¿Eh? Esperen un minuto. No creerán que una criatura de la luna hizo esa cosa, ¿cierto? ¿Una criatura de la luna?
1: No lo sé, Quack. ¿Saben? Tal vez no sean cosas. Tal vez sean trampas.
2: ¿Trampas? ¿Qué quieres decir con trampas? ¿Trampas para patos?
1: ¿Qué clase de criatura haría una trampa?
2: ¿Qué clase? Te diré qué clase. Una gran criatura lunar con dientes puntiagudos y ocho patas.
1: ¿Ocho patas? ¡Vamos, Quack! ¡Nadie tiene ocho patas!
2: Les digo que una enorme criatura lunar con ocho patas quiere atraparme. Todo porque arruiné cuatro de sus trampas. ¡Ay, ay!
1: Que sean cinco.
0: Pip y Petirroja decidieron que se quedarían despiertos y tratarían de encontrar al creador de trampas cara a cara. Eso claro, si es que tenía cara.
2: Están locos. Si fuese ustedes, me alejaría de esta lata tanto como pudiese. Las criaturas de la luna no son asunto de juego. ¿Lo saben?
1: Pero, Quack, las trampas no están solo en esta lata. Están por todos lados. ¿Dónde puedes estar a salvo?
2: No lo sé. ¡Debo irme! ¡Hasta luego!
0: Quack tenía que hallar un lugar para esconderse, y rápido. Pero dondequiera que iba... la criatura lunar había llegado primero.

0: bien, creo que estoy a salvo. No hay nada donde la criatura lunar pueda sujetar sus trampas. Ay. ¿Eh? El único lugar más seguro que este campo frío y vacío es... mi estanque. Oigan, debería ir a mi estanque. ¡Qué gran idea he tenido! Dientes filosos atemorizantes. No le gustan los patos, ¿qué? ¿Y no le gustan los patos? ¿Pero qué tipo de criatura? No le gustan los patos. De ocho patas.
1: Mientras Quack dormía, Pip y Petirroja se mantenían valientemente despiertos. Creo que no.
2: Asustaron. No sabía que alguien vivía aquí. ¿Qué eres tú?
3: Bien, soy una araña, claro. ¿Qué más podría ser?
2: No lo sé. ¿Una criatura de la luna?
3: ¡Santo cielo! No, no seas tonto.
2: ¡Eres el único que hay!
3: No, somos muchos. Es solo que somos muy callados. Hacemos telas para atrapar la cena.
2: ¿Cuántas patas tienes?
0: Déjenme entender esto. ¿Las arañas no son de la luna? ¿Son pequeñas y no me están persiguiendo?
2: Sí, te equivocaste en todo.
0: Oh.
2: Excepto en que las arañas tienen ocho patas.
0: ¿Qué? ¿Ocho patas? ¡Lo sabía! ¡Lo sabía! ¡Soy brillante! ¡Soy brillante! Bien, ¿quién está listo ahora, eh? Oh, soy tan listo que soy tan famoso. Soy el pato más listo de por aquí. Así que canten conmigo, ¿vamos? Cuac, cuac, cuac, cuac, cuac. Canten conmigo,
2: ¿crees
0: canten?
2: ¿Crees que deje de cantar canten en algún momento?
0: Vamos, chicos, canten.
2: Definitivamente.
0: ¿Eh? Vamos,
2: mañana al
0: todos
2: menos.
0: Vamos, chicos. ¡Chicos! ¡Vamos! ¡Ey! ¿A dónde van? ¿Por qué me dejan aquí solo? ¡Oigan, amigos! ¡Oigan! ¡Hey! ¿Dónde van, eh? ¡Oigan! ¡Amigos!
4: ¡Charlie!
5: ¿Lola?
4: ¡Charlie!

0: El día de campo más maravilloso en todo el mundo. Oh, día de campo, día de campo.
1: Ella es mi hermana menor, Lola. Es muy pequeña y muy graciosa. Lola está muy emocionada porque hoy Marv y Lota vendrán a nuestra casa y tendremos un día de campo.
0: ¿Y sabes qué hará maravilloso a nuestro día de campo? Toneladas de mucha comida. Debemos hacer una lista de comida, Charlie. ¿Puedes ayudarme con lo de la lista, por favor, Charlie?
1: Primero debo pensar en unos juegos. No hay día de campo sin juegos.
0: Oh, Charlie, la comida es absolutamente lo más importante en un día de campo.
1: Bien, Lola, dime qué escribo.
0: Para nuestro mejor día de campo de todos los tiempos, nosotros necesitamos emparedados de mantequilla de maní y de jamón y de emparedados de queso, zanahorias crujientes, leche rosada porque es mi favorita, rollos de salchicha y magdalenas, deliciosa gelatina, palitos de queso, manzanas frescas y salsa.
1: ¡Lola, basta! ¿No crees que es suficiente comida?
0: Oh, y también muchas fresas. Tenemos que llevar fresas.
1: Y fresas. Espero que mamá pueda llevar toda esta comida.
0: Oh, Charlie, este será el día de campo más maravilloso de todos.
1: Sí, pero ¿sabes qué más necesita un día de campo? ¡Juegos! Balones, saltarines espaciales, bates y pelotas. ¡Mira, una vara de tenis! No hay día de campo sin una vara de tenis.
0: Vamos, Charlie. Mamá nos espera para ir de compras. ¡Ahora!
1: Muy bien, Lola.
0: ¡Oh, no!
1: ¿Qué?
0: Olvidé algo realmente importante.
1: ¿Qué olvidaste?
0: ¡Solecito, solecito! Rico, rico es el sol. Rico, rico con sabor. Esta es mi canción de día de campo. La, la, la, la, la, la, la, la, la, la, la, la, la, la. ¡Oh, no!
1: ¿Qué?
0: ¡Una nube! ¡Vete de inmediato, nube fea! ¡Chu! ¡Chu! ¡Chu! ¡Chu!
1: Solo una caja de palitos de queso.
0: Pero están en la lista.
1: ¿Pero 8 millones de ellos, Lola?
0: Pero están en la lista.
1: Bueno, pregúntale a mamá.
0: Creo que no quieres que este día de campo sea bueno, Charlie.
1: ¡Claro que quiero! Porque voy a ganarle a Marv en la vara de tenis y será el campeón.
0: ¡Limonada rica! ¡Gracias, mamá!
2: ¡Adiós, mami! ¡Hola, Lola!
0: ¡Hola, Lota!
1: ¡Hola, Lota!
0: ¡Rápido, rápido!
3: ¿Ya está todo listo para el día de campo?
0: ¡Sí, sí! Y mira, el cielo está azul porque Charlie y yo alejamos las nubes feas.
3: ¡Oh, sí! Debes tener sol para un día de campo.
0: Rico, rico el sol, rico es su sabor.
3: Rico, rico, rico, y no hay nada mejor.
1: Y los juegos, recuerda. Debes tener una vara de tenis en un día de campo.
3: ¡Ah! Y traje estos huevitos cocidos.
0: ¡Vaya huevitos cocidos!
4: Trajiste juegos, ¿cierto, Charlie?
1: Sí, por supuesto.
4: No puede haber un buen día de campo sin vara de tenis, ¿cierto, Charlie?
1: La vara de tenis está lista para nosotros.
4: No te molestará si te gano.
1: No, pero tampoco te molestaría si yo te gano.
0: No saben nada sobre días de campo.
3: No, no saben.
1: Podemos tener un torneo.
4: Sí, un torneo de vara de tenis ganará el mejor.
1: Y Charlie, podríamos tomar el jugo en el...
0: Charlie, no hay tiempo para pensar en juegos ahora. Tienen que ayudarnos con los emparedados y después poner todo en cajas y taparlas muy bien.
3: Sí, debemos taparlo muy bien.
2: Sí.
0: Rico, rico sol.
3: Rico su sabor.
0: Rico, rico sol.
3: No hay nada mejor.
2: Rollos de salchicha, ricas.
3: Me gustan los rollos de salchicha.
0: No, tan no.
2: Listo, terminé. Lo primero que comeré será un rollo de salchicha. ¿Crees que debo probar un rollo de salchicha ahora para saber si están buenos?
0: No, Lota. Debes saber que toda la comida de día de campo tienes que comértela fuera, Lota.
2: Sabía muy bien que dirías eso.
4: Créeme, soy muy bueno para este juego.
1: Yo también. Lola, ¿podrían tú y Lota ayudar? Esto es muy pesado, lo sabes.
2: Bueno,
0: bueno. Listo.
2: Este día de campo será maravilloso.
0: Sí, el más maravilloso de todos. Ahora, ¿con qué quieren empezar todos? Palitos de queso o gelatina. Mar.
2: ¡Oh, no!
0: ¡Oh, no! La lluvia arruinará absolutamente todo. Es un absoluto desastre, Charlie. ¿Qué vamos a hacer?
1: ¡Todos corran!
2: ¡Corran rápido!
0: Este es el peor día de campo de todo el mundo.
2: Y es muy triste, porque se supone que sería el mejor, y no lo es. Ni lo será. Oh.
1: Entonces se me ocurrió una idea. Ya sé, ¿por qué no tenemos un día de campo adentro?
0: Charlie, ¿no existe un día de campo dentro de la casa?
1: Sí, sí existe, Lola. Las personas que viven en el desierto tienen días de campo adentro porque hace mucho calor afuera. Toma, pongamos esto aquí. Y luego estiramos esto así.
4: Pondré esto aquí, Charlie. A veces hace tanto calor que en realidad no puedes caminar en la arena.
1: Sí, así es, Marv.
0: Tal vez sea verdad, Lota. Charlie a veces sabe cosas de esas.
4: ¿Listo?
1: ¿Listo? Y las personas del desierto siempre tienen un día de campo cuando regresan de cazar y traen muchos tesoros. Traen mucho oro y muchas, muchas joyas. Y mucha comida.
0: Estos rubíes de fresa saben muy bien.
2: Y este jugo mágico del desierto me sabe a oasis.
0: ¡Uf! Lota, tengo calor. ¿Y tú también?
2: Sí, tengo mucho calor.
0: Como persona del desierto, me agrada tener este día de campo adentro.
2: A mí también.
4: Charlie, si tú pierdes, me darás tu camello.
1: Y tú me darás tu tabla y tu camello si pierdes el juego, Mar.
0: Las mujeres del desierto alimentan a sus camellos con rollos de salchicha.
2: Oh, no. Los camellos no comen rollos de salchicha. Prefieren las magdalenas.
4: ¡Oh, no! ¡Perdí de nuevo!
1: ¡Sí! Lola, como el nuevo rey de la vara de tenis, te ofrezco una barra dorada de bizcocho. ¿Pero qué me darás tú, Lola?
0: ¿Una gelatina?
1: No, dos esmeraldas de gelatina.
4: Lota, quiero saber qué me darás por tres rollos de serpiente.
2: Pero yo no como serpiente.
0: En verdad son rollos de salchicha.
2: Rollos de salchichas.
3: Por tres rollos de salchicha, oh, lo siento. Rollos de serpiente, te daré esta preciosa zanahoria.
2: rica, rica, rica.
0: Charlie, ¿me pasas esas con chispas de diamantes rosadas encima? Te dije que este sería el día de campo más maravilloso de todo el mundo, ¿o no?
1: Sí me lo dijiste, Lola.
2: ¿Hay más rollos de serpiente?
1: ¡Lola! ¡Lola!

0: Franklin y el hada de los dientes. Franklin puede contar de dos en dos y atar sus zapatos. También tiene muchos amigos, pero el mejor de todos, Oso, se parece mucho a él. Pero un día, Franklin se dio cuenta de que el oso y él eran diferentes.
1: Tres, dos, uno, ¡ahora! ¡Viva! ¡Es un empate!
2: Significa que ambos ganamos.
1: El autobús de la escuela está tardando mucho.
2: Sí, esperar siempre me da hambre.
1: A mí también. ¿Qué pasa? ¿Te mordiste la lengua?
2: Acabo de perder mi primer diente. Mira.
1: ¿Te dolió?
2: No mucho.
1: ¿Se va a enojar tu mamá?
2: Claro que no. Se supone que los dientes de leche se caen. Hacen espacio para que crezcan otros.
1: Oh. ¡Oigan, miren! ¡Ya, ahí está! ¡Oso, suban rápido!
2: ¿Adivinen qué me sucedió?
1: ¿Qué?
3: ¿Qué?
1: Bueno, ¿cuándo sucedió? ¿Todavía lo tienes? Déjanos ver. ¿Ah? ¡Cielos! ¡Fantástico!
4: ¡Es más grande que el diente que perdí!
2: Necesito guardarlo muy bien.
1: Pero si dijiste que otro diente te crecerá pronto, ¿para qué quieres el viejo? ¡Para el hada de los dientes! ¿Quién es el hada de los dientes?
3: ¡Buena broma, Franklin!
4: ¡Sí, es buena!
1: Pero no estoy bromeando.
3: Es verdad, no sabes nada acerca del hada de los dientes.
1: No. ¿Ella qué hace?
2: Pues en la noche, antes de que vayas a dormir, pones tu diente de leche bajo tu almohada.
4: Entonces, mientras estás durmiendo, el hada de los dientes aparece y se lleva el diente.
3: Con un toque de su varita. Y siempre deja un bonito regalo.
1: ¿Uno de sus propios dientes?
3: No, tonto. Un verdadero regalo. Muchas veces es dinero.
1: ¿Pero qué hace esa hada con todos los dientes?
4: No sé. Tal vez los guarda en un jarrón.
5: O tal vez los guarda para hacer un collar.
4: ¡Oh, qué bien!
3: ¿Podemos volver al tema de los regalos?
2: Me pregunto qué me dejará el hada a mí.

0: ni hay nada.
1: Tu álbum está casi lleno, Franklin.
0: Sí, supongo.
2: ¿Sucede algo malo, Franklin? Estás muy callado esta noche.
0: No tengo ningún diente.
1: Bueno, eso es normal. Nosotros tampoco.
2: Nosotros no necesitamos dientes.
0: Pero quiero tenerlos.
2: Las tortugas no los necesitamos para lo que comemos.
1: Las tortugas jóvenes necesitan dormir, así que a la cama.
0: Está bien. Buenas noches.
2: Buenas noches, amor.
0: Aunque sé que no necesito dientes, todavía deseo tenerlos.
3: Mire, señor Búho, esto es lo que el hada de los dientes me dejó. Un hermoso libro nuevo.
4: Muy bonito, oso. Debes estar satisfecho. El perder un diente de leche es señal de que estás creciendo.
5: Cuando se cayó mi primer diente, estaba comiendo zanahoria. Y el hada de los dientes me trajo una caja enorme de crayones.
6: Yo estaba mordiendo un tronco gigante cuando mi primer diente se cayó y recibí un bonito collar.
7: Y yo ya he perdido dos dientes, así que realmente estoy creciendo.
4: Como les dije, todos están creciendo.
3: Oye, Franklin, ¿te mostré el libro que me trajo el hada de los dientes?
0: Sí, oso, esta mañana en el autobús.
3: Ah, sí.
6: Franklin, ¿por qué no sabías nada del hada de los dientes?
0: Supongo que es porque las tortugas no tenemos dientes.
5: ¿En serio?
6: Ah, déjame ver.
7: A ver.
3: Muéstranos.
6: Tienes razón, está vacía.
7: No hay ninguno.
5: Ay, eso está muy mal, Franklin.
0: Las tortugas no necesitamos dientes para nuestros alimentos.
3: Sí, pero entonces, ¿cómo puedes saber que estás creciendo?
0: No lo sé. Muy bien. ¿Cómo se deletrea regalo?
5: R-E-G-A-L-O.
0: Querida hada de los dientes, este es un diente de tortuga. Puede ser que no hayas visto uno antes. Por favor, déjame un regalo, Franklin.
2: Así que este es un diente de tortuga.
0: En realidad es una piedra, pero parece un diente de tortuga. Bueno, creo que así serían si las tortugas tuviéramos dientes. De todos modos, el hada, ¿cómo va a saberlo?
2: ¿Crees que está bien engañar al hada de los dientes para obtener un regalo?
0: No, pero un regalo del hada de los dientes me haría saber que estoy creciendo.
2: Ya entiendo.
0: Buenas noches, mamá.
2: Buenas noches, Franklin.
0: Ahora tenemos que dormirnos rápido, Sam. Así el hada de los dientes vendrá, ¿de acuerdo?

0: dientes no me dejó un regalo, solo esto. ¿Qué dice? ¿Qué dice?
1: Querido Franklin, lo siento, pero las tortugas no tienen dientes. Buen intento, tu amiga, el hada de los dientes. Posdata, estoy segura de que hay otras formas de saber que estás creciendo.
0: ¿Pero cómo?
1: Bueno, puedes saber que estás creciendo porque puedes contar de dos en dos y atar tus zapatos.
0: No es lo mismo.
1: Hola, ¿cómo te fue?
0: Bien, supongo.
1: Bien, entonces, ¿listo para irnos?
0: ¿A dónde?
1: A ver a la doctora Oso.
0: ¿La doctora Oso? Pero no estoy enferma.
1: Lo sé, pero creo que es tiempo de una revisión. ¿Puedes vigilar el guisado? No tardaremos mucho.
2: ¡Estofado de moscas! ¡Mi preferido!
1: Nada de probaditas.
0: Sí, papá. Nada de probaditas.
2: De acuerdo.
0: Té.
3: Eso está bien. Ahora revisaremos tus reflejos.
0: Está bien.
3: ¡Excelente! Muy bien. Es hora de subir a la báscula y pronto veremos si has estado comiendo tus legumbres. ¡Muy bien! Todo parece estar bien. Eres un saludable joven tortuga. Ya puedes ponerte tu caparazón.
0: ¿Hemos terminado?
1: Creo que solo hay una cosa que la doctora Oso necesita saber. ¿No es así, doctora Oso?
3: ¡Ah, sí! Vamos a ver cuánto has crecido. Necesito que te pares perfectamente derecho.
1: ¡Ah, no! ¡Nada de trampas!
3: ¡Ay! ¡Vea esto, señora tortuga!
0: ¿Qué? ¿Qué?
1: ¡Mira, Franklin! ¡Has crecido tanto!
0: ¿De verdad? ¿Cómo puedo saberlo?
3: Mira, así es como estás de alto ahora. Y así es como estabas el año pasado.
0: ¡Entonces estoy creciendo! ¡Igual que Oso! Por favor, no se lo diga, doctora Oso. Quiero decírselo yo mismo. Será la primera cosa que le diga en el autobús.
3: Mis labios están sellados, Franklin.
1: Ah, doctora Oso, gracias por todo.
3: Fue un placer.
1: ¿Listo para un estofado de moscas?
0: Sí, claro. Si papá no se lo ha comido ya.
1: Amor, ¿se te hará tarde para tomar el autobús?
2: Quizá deberías dejarlo aquí. Se lo mostrarás a Oso más tarde.
0: De ningún modo. Es el mejor regalo que me han dado. ¡Así! ¡Sí cabe! Gracias, mamá. Gracias, papá.
1: De nada.
2: Adiós, Franklin.
0: ¡Aquí voy! Oso, ¿adivina qué? El hada de los dientes no viene porque las tortugas no tenemos dientes. Y eso no importa porque estoy creciendo de todos modos. Estaba de este tamaño y ahora estoy de este tamaño. Y he crecido mucho.
4: Franklin, más despacio.
0: Lo siento. Oh, y sin embargo, me han dado un regalo.
4: ¡Genial! Es como el mío.
0: Déjame adivinar. Viajar en autobús te da hambre.
4: Sí, claro.
5: Franklin es culpable. Franklin puede contar de dos en dos y atar sus zapatos, pero nunca ha tenido un trabajo verdadero.
0: ¡Listo! ¡Hemos terminado!
4: Esperemos a que la pintura seque y entonces...
6: ¡Hola a todos!
7: ¡Hola, señor Tortojo!
6: ¡Esto está muy bien construido!
4: Espere a que vea cómo corre.
0: Irá tan veloz que necesitaremos una bocina para advertir a todos que se quiten del camino. ¡Hong, hong!
6: Nunca se sabe. Tal vez encontraré una cosa como esa en mi viaje.
0: ¡Eso sería magnífico!
2: ¡Hola, Topo! ¿Vienes a ayudarme con mis flores?
6: De hecho, vine a pedirte tu carretilla. Porque mañana me voy de vacaciones.
2: ¡Qué afortunado!
6: Sí, pero ¿sabes una cosa? Tengo que dejar mis petunias arregladas y dejar todo listo antes de irme.
0: Yo podría cuidarlas por usted.
6: Bueno, esa es una gran responsabilidad, ¿sabes? Un jardín necesita ser regado a diario. Quizá alguien un poco mayor sería más apropiado.
0: Pero yo ya soy mayor. Yo... quiero decir, yo ya no soy pequeño, ¿verdad?
4: Sí, todo un adulto.
0: Igual que nosotros. Puedo cuidar de su jardín por usted, señor Topo.
6: Oh, está bien. Tienes el trabajo.
0: ¿Está seguro que irá, señor Topo? Parece que se va a resfriar.
6: Es alergia. Y no estoy seguro a qué soy alérgico. Oh, bueno, gracias por la cartilla, amigo.
2: Cuando quieras.
6: Te invito mañana por la tarde a mi casa.
0: ¡Gracias!
6: ¿Ves?
0: Solo tengo que recordar tres cosas. Recoger la correspondencia, llenar la fuente de los pájaros y regar las petunias.
6: Y eso es todos los días. No se te olviden tus deberes.
0: No se preocupe, señor Topo. Yo me ocuparé de todo.
6: Gracias, Franklin. Contigo encargándote de estas cosas, puedo disfrutar de mis vacaciones. Quizás estos estornudos se tomen sus vacaciones también. ¡Adiós!
0: ¡Adiós! La segunda y por último, regar las petunias.

0: Oye, Franklin, se supone que debes regar el jardín, no a ti mismo.
1: ¡Qué gracioso!
2: Iremos a volar la cometa a la colina Hollyhock. ¿Quieres venir?
1: Será mejor que no, oso. Todavía tengo que terminar de regar.
2: Quizá puedes ir después.
1: Tal vez.
2: ¡Oye, Castor! ¡Espera!
1: Solo es una tonta cometa. Pero volar cometas puede ser divertido. ¡Espérenme, chicos! ¡Vamos, oso! ¡Es mi turno!
2: A ti te he tocado 3 veces.
1: Y a ti te he tocado 4.
2: Oh, está bien.
1: ¡Ven lo alto que puedo elevarlo! ¡Ay, Castor! ¡Cuidado!
0: ¿Qué?
1: ¡Oh!
0: ¡Ah, bien! ¿Quién puso este arbusto aquí?
2: Bonito sombrero, Castor.
1: Supongo que ya no volaremos la cometa.
2: De acuerdo. Mi estómago me dice que casi es hora de la cena.
1: ¿Hora de la cena? ¡Oh, no! Todavía tengo que terminar de regar las petunias del señor Topo.
0: Ya es muy tarde para eso. No te preocupes, las regaste lo suficiente.
1: Sí, es cierto. Estarán bien. Las regaré 2 veces mañana. ¡Mi gorra, Sam! ¿Dónde está mi gorra? Se me va a hacer tarde para el autobús de la escuela si no la encuentro. Aquí estás. Quisiera regar el jardín del señor Topo esta mañana, pero parece que va a llover y las nubes lo harán por mí. ¡El autobús! ¡Nos veremos después de la escuela, Sam!

0: día magnífico, Sam. Ay, ¿sabes? Nada de lluvia. ¡Oh, no! ¡Las flores del señor Topo! ¡Lo olvidé! Tendré que regarlas mucho, mucho, mucho mañana. No olvides recordármelo en la mañana, ¿de acuerdo, Sam? Buenos días, Sam. ¿Había algo que se supone debía recordar hoy? ¡Eso es! ¡El partido de béisbol! ¡Y esta vez vamos a ganar!
1: ¡Ganamos el juego! ¡Ganamos el juego!
0: ¿Viste la cara de zorra cuando atrapé esa bola alta?
2: ¡Sí! ¡Casi se tropezó con su cola!
3: Suena como a un gran juego. Hay limonada en la nevera. Sírvanse ustedes mismos. Debo mandar esta carta.
0: ¿Carta? ¡Vamos, chicos!
3: ¡Dios mío! ¡Qué es tan urgente!
2: ¡Oh-oh! Al señor Topo no le va a gustar esto.
4: ¿Qué sucedió, Franklin?
0: No lo sé. Supongo que solo se me olvidó.
2: ¡Ya sé! Quizás si les echamos mucha, mucha agua a las flores, revivirán de nuevo.
4: ¡Buena idea! ¡Vamos!
0: Dejaremos que el agua corra toda la noche y regresaremos mañana antes de ir a la escuela, ¿de acuerdo?
4: ¡Está bien!
0: ¡Oh, no! ¡Rápido, oso! ¡Cierra la llave!
2: Oigan, chicos, puedo arreglar esto.
4: ¡Muy bien!
0: ¡Qué desastre!
2: No puede ser tan malo si las flores no están tan marchitas.
4: Oigan, tengo una idea. Traje estas pajas para la clase de arte de hoy.
2: Y
4: tal vez podríamos usarlas para ayudar a levantar las flores.
0: ¡Magnífico! ¡Intentémoslo!
4: Yo creo que se ven mejor.
2: ¡Sí! Si no te fijas mucho, no se nota. No se ven tan mal.
0: No lo sé, chicos. Pero, ¿qué más podemos hacer?
2: No mucho por ahora. Pero mejor nos apresuramos o llegaremos tarde a la escuela.
0: El señor Topo regresará antes de la comida. ¿Qué voy a hacer, oso?
5: Muy bien, alumnos. Cierren sus libros. Haremos algún trabajo manual. ¿Qué podemos hacer hoy? Dime, Franklin. ¿Alguna idea?
0: ¡Flores! ¿Por qué no hacemos flores de papel? Espero que sea suficiente. Así que, ¿qué opinas?
4: Bueno,
2: parece como un montón de flores de papel clavadas en un gran pastel de barro.
6: De todo a todo, unas magníficas vacaciones. Pero es agradable estar de regreso. ¡Hola, Franklin!
0: Hola, señor Topo. Aquí está su...
6: ¡Hay correspondencia! ¡Bien, un bonito montón! Eso es lo que quiero ver. Y aquí hay algo que estoy seguro que te hará feliz al verlo.
0: ¡Gracias! ¡Muchas gracias, señor Topo! Pero realmente no merezco.
6: ¡Tonterías! ¡Te lo has ganado bien! Será mejor que vaya a casa.
0: ¡Señor Topo! ¡Señor Topo, deténgase! Yo no merezco este regalo. Arruiné su jardín. Me olvidé de las petunias. Traté de arreglarlo, pero es...
6: Bueno, bueno, Franklin. Seguro que las cosas no están tan mal. ¡Ah! ¡Mi jardín!
0: Lo siento, señor Topo. Supongo que no hice bien mi trabajo.
6: Esto es un completo desastre. ¡Ay, pero podemos arreglarlo si trabajamos juntos!
0: ¿Entonces no está enojado conmigo?
6: Sí, estoy muy disgustado. Pero ¿sabes qué? Hay que tener mucho valor para decir la verdad. Hay que ser muy maduro para hacerlo. ¿Entonces haremos el trabajo?
0: Puedo plantarla si usted remueve la tierra.
6: ¡Trato hecho!
4: ¿A aquí, vamos.
2: ¡Viva!
4: Nos veremos después, amigos.
6: Estas semillas que te dio tu mamá en verdad crecieron rápido. ¿Y sabes qué? Creo que eran las petunias las culpables de mi alergia. No he estornudado ni una vez desde que sembramos estos girasoles.
2: Estoy contento, señor Topo.
6: Y gracias a tu ayuda, Franklin, el jardín se ve aún mejor que antes.
2: Bueno, tengo 2 pulgares verdes.

0: La gran mentira de Jetta.
1: ¡Eso es! ¡Tu perro es el mejor del mundo!
0: ¡Gracias, Buzz!
2: Sí, Emily tiene un perro genial. Es cierto, Clifford es estupendo. Me encantaría tener un perro como él. ¡Oh, oh! ¡Mi cometa se está cayendo!
1: ¡A la de la cuerda! ¡Hacia la izquierda!
2: ¡Vamos, cometa! ¡Quédate en el aire!
3: ¡Sí! ¡Qué bien! ¡Clifford es estupendo!
0: ¡Oye, mira lo que hizo Clifford!
4: ¡Es todo un héroe volador de cometas!
2: Oye, Clifford, ¿quieres sostenerla un rato?
1: ¡Vaya, Clifford, sí es inteligente!
0: ¡Vaya, mira eso! Solo Clifford puede elevar una cometa tan alto en el cielo.
2: ¡Sí! ¡Es el mejor del mundo!
1: ¡Sí! ¡Viva Clifford!
2: ¡Viva Clifford!
0: ¡Qué suerte tienes, Emily Elizabeth! ¡Él es el perro más grande y maravilloso que se puede tener!
5: Lo dudo mucho.
1: ¿Qué quieres decir, Jetta?
5: Que mi perro Mac también es maravilloso.
2: Puede que muchos perros sean tan estupendos como Clifford, pero no creo que exista alguno tan grande como él.
3: ¡Sí, eso es cierto!
5: Pues Lulu es tan grande como Clifford.
3: ¿Quién?
5: ¿Lulu?
1: ¿Y quién es Lulu, Jetta?
5: Pues... Lulu es mi nueva mascota. ¡Una lora! ¡Una lora! Lora o cotorra, sí. Mi papá me la trajo de allá de... de la selva del Amazonas. Es la única en el mundo. ¡Y es enorme!
2: ¡Ay! ¿Tú tienes un loro más grande que Clifford?
5: Pues... sí.
2: ¿Estás segura de que es más grande que Clifford?
5: Bien.
3: ¿Una lora más grande que Clifford? Eso no lo puedo creer.
5: Sí, estoy segura de que es más grande que Clifford. Y además sabe hablar. ¿Acaso Clifford puede hablar?
2: Si Lulu es tan grande, ¿por qué nunca la hemos visto?
5: Bien. ¿Por qué acaba de llegar?
1: Pues vamos a verla ahora.
5: ¡Oh, no!
1: ¿Por qué?
5: Porque Lulu está muy cansada. Ya saben que la selva del Amazonas queda muy lejos de aquí.
2: Está bien, iremos a verla en otro momento.
5: Sí, vengan a verla otro día.
2: Iremos a tu casa mañana, Jetta.
5: ¿Qué?
2: Vengan, vamos a jugar a las escondidas.
0: Sí, vamos a jugar.
5: ¿Qué hice ahora?
3: ¡Clifford es maravilloso! ¡Es muy bueno! ¡Vamos a conocerla!
2: ¡Oye, Jetta! ¡No te vayas! ¡Vamos a ver a Lulu!
5: Creo que no se puede, Charlie.
2: ¿Por qué?
5: Bueno, es que...
0: ¡Jetta! ¡Charlie! ¡Suban a bordo! ¡Clifford nos llevará a casa de Jetta para que veamos a Lulu!
2: Gracias, Clifford. Tú siempre estás dispuesto a ayudar. ¡Uf!
3: ¡Sí! ¡Clifford nos va a llevar!
5: ¡Vamos! A Lulu también le gusta ayudar. Y mañana los llevará a todos a su casa volando.
4: ¿Tu lora nos llevará volando a la casa?
3: ¡Vaya!
1: ¡Sí! ¡Eso es estupendo!
2: ¡Vamos, Jetta! Estoy impaciente por ver a Lulu.
5: ¡Sí! Yo también estoy impaciente por verla. De acuerdo, amigos, Lulu es muy tímida. Así que voy a entrar primero y la traeré aquí afuera.
0: Está bien, Jetta.
1: Tengo muchas ganas de verla.
5: De acuerdo. Allá voy. ¿Y ahora qué voy a hacer? No puedo sacar a Lulu porque no existe. No debí decir esa mentira tan tonta. ¿Qué voy a hacer ahora?
0: ¿Dónde está?
5: ¿Por qué tarda tanto tiempo?
2: Oigan, quizás no encuentra a Lulu porque no existe.
6: Charlie, ¿crees que Jetta no haya dicho la verdad sobre Lulu?
2: No sé. Es posible. Tal vez solo quería tener una mascota tan estupenda como Clifford.
6: ¿Cómo es posible eso, Jetta?
5: Creo que se escapó.
4: Hay que avisarle al Sheriff Lewis.
5: ¡No! Quiero decir, que seguro que volverá. Debe haberse ido a explorar la isla.
6: Es posible, pero yo creo que hay que ir a buscarla.
1: Yo también lo creo.
6: Clifford nos ayudará.
5: De acuerdo. Pues vamos a buscar a Lulu.
2: ¡Sí, vamos a buscar a Lulu!
6: ¡Qué divertido! Sí, Jetta. Y tú quédate aquí por si regresa. No te preocupes, la encontraremos.
5: Creo que no la encontrarán.
7: Lo mejor es que les diga la verdad.
5: Oh, no, se enojarán conmigo. Y Lulu no existe.
8: ¡Buf!
1: Lo siento, Jetta, pero no vimos a tu Lora. Y la buscamos en todas partes. Creo que hay que llamar al Sheriff Lewis.
6: También lo creo. No sé lo que haría si Clifford se perdiera. Sería algo horrible.
5: Creo que hay que llamar al ejército para que la busque. ¡No!
2: Jetta, ¿estás absoluta y totalmente segura de que Lulu existe?
5: Sí que existe. Y no tienen que llamar al ejército porque Lulu ya volvió.
1: ¡Qué bien! ¿Y dónde está?
5: Está durmiendo ahora. Y se cansó mucho volando.
6: Está bien. Pues volveremos mañana a verla.
2: Sí, hasta mañana, Jetta. Mañana volveremos a verla.
5: Adiós. ¿De dónde voy a sacar un loro tan grande mañana? ¡Clifford! Ven acá, amigo. Ven acá. Oh, Clifford, necesito tu ayuda con urgencia. ¿Me ayudarás, amigo? Por favor. Eso significa que sí me ayudarás. Charlie tiene razón. ¿Siempre estás dispuesto a ayudar a los demás? Clifford, te ves realmente asombroso. Nadie notará que no eres un ave de verdad.
2: ¡Cielo!
1: ¡Es Lulu!
2: ¡Es gigante!
6: ¡Es grande!
1: ¡Jetta! ¡Es realmente estupenda!
5: Gracias.
2: ¿Pero no dijiste que sabía hablar?
5: Así es, pero tienes que hablarle primero. Vamos, háblale.
2: Bien. Lulu, ¿quieres una galleta? Vamos, Lulu. ¿Sabes hablar? ¿Me puedes decir algo? Creo que no puede hablar.
5: ¡Cuac! ¡Lulu quiere una galleta!
2: ¡Cielo! ¡No sabe hablar! ¡Di algo más, Lulu!
5: ¡Cuac! ¡Lulu habla muy bien! ¡Lulu es una lorita muy linda! ¡Lulu también es muy grande, Cuac!
2: ¡Vaya, es muy especial!
6: ¡Sí! Y es mucho mejor que Mac, el perro de Jetta.
5: ¿Mejor que Mac?
1: Y hasta es mejor que Clifford.
5: ¿Mejor que Clifford? No creo que sea mejor que Clifford.
2: Pues sabe hablar y volar.
6: ¡Sí! ¡Es mucho mejor que Clifford!
2: ¡Sí! ¡Es mucho mejor que Clifford!
1: Pues sabe hablar.
5: Lulu no es mejor que Mac. Y tampoco mejor que Clifford.
9: ¿Qué?
5: No puede volar. No sabe hablar. Y ni siquiera es de verdad. Es... Clifford.

0: Perdóname por haber usado a Clifford sin pedirte permiso, Emily. Y perdóname por haberte disfrazado de un enorme loro, Clifford.
1: Nosotros también te perdonamos, Jetta. En realidad, creo que Clifford se divirtió mucho disfrazado de loro.
0: Y no nos hacen falta grandes mascotas por aquí. Ya tenemos a Clifford, el perro rojo más grande que hay en el mundo entero.

es ese escándalo?

0: nuevo repartidor de diarios?
1: Lo siento, Cleo. Es mi primer día de trabajo y no tengo muy buena puntería. Pero ya iré mejorando. A la gente le gusta recibir el diario en la puerta de la casa.
0: Creo que voy a ayudar un poco a Baz. Pondré ese diario en el porche de la señorita Martínez.
2: ¡Oh, Cleo! ¡Qué buena eres! ¡Me trajiste el diario hasta la puerta! ¡Aguarda! Es una pequeña recompensa por ser tan útil, Cleo.
0: ¡Vaya, un hueso! ¡Y solo por entregar un diario! Creo que lo voy a intentar otra vez.
3: Mira todo esto. ¿Te dieron todos estos regalos tan solo por llevar los diarios a las puertas de las casas?
0: Sí. Lo que pasa es que Baz aún no tiene buena puntería, así que yo me puse a ayudarlo. Y la gente se puso tan contenta que me dio esta recompensa.
3: ¡Y qué bien lucen estas recompensas!
0: ¡Adelante, ti! Toma lo que quieras.
3: Muchas gracias, Cleo.
0: De nada. Hay muchas más donde me dieron estas.
3: ¿En serio?
0: Sí. Lo único que hay que hacer es ayudar a Baz a entregar los diarios.

0: ¡Ya lo tengo!
1: ¡Vaya! ¡Trajiste mi diario! ¡Eso es muy amable de tu parte! ¡Te voy a traer una pequeña golosina!
0: ¡Vaya! ¡Qué estupendo!
2: Nunca había visto tantos regalos juntos, ni siquiera en la tienda de mascotas.
3: ¡Oh! ¡Y esto es solo el principio, grandote!
2: ¿En serio?
3: Mañana nos levantaremos muy temprano, actuaremos rápido y todos juntos ayudaremos a Buzz a entregar los diarios de la isla Birdwell.
2: ¡Sí! ¡De acuerdo!
3: ¡A trabajar, compañeros!
1: Gracias. Gracias.

0: Vaya, no lo puedo creer. ¡Violeta! ¡Estos perros están haciendo algo útil por fin! Creo que les voy a dar una pequeña recompensa por traerme el diario hasta la puerta.
1: Eso sí que fue divertido. Y todos parecían estar felices cuando les llevamos su diario.
2: Buzz sonreía mucho. Y también el señor Blinkman. Y él no se ríe nunca.
3: Ya les dije que este asunto de entregar los diarios era genial.
4: ¡Vaya! ¡Cuántas cosas! Buzz me dijo que lo estaban ayudando hasta que aprenda a lanzar mejor los diarios. Estoy muy orgullosa de ti, de todos ustedes.
1: Oye, esta entrega de diarios pone feliz a todo el mundo.
2: Yo estoy más feliz que nadie.
3: Amigos, ¿no oyeron lo que dijo Emily Elizabeth?
1: Sí, que está orgullosa porque ayudamos.
3: ¡No! Dijo que vas a aprender a pronto a lanzar bien los diarios.
1: ¿Y qué?
3: ¿Qué? Que en cuanto vas lo sepa hacer bien, ya no nos necesitará más.
1: ¿Y qué?
3: ¿Qué? Que tenemos que ganar muchas golosinas antes de que vas a aprender a lanzar los diarios bien.
2: Tienes razón, Cleo. Qué lástima que solo te entrega un diario al día.
3: T-Bone, eres un genio.
2: ¿Qué quieres decir?
3: ¿No lo entiendes? T-Bone, si entregamos más de un diario en las casas, nos dará más de una golosina por casa.
1: No estoy muy seguro de eso.
2: Además, Buzz solo entrega un diario. ¿De dónde vamos a sacar todos los demás?
3: Yo sé dónde hay muchos más. La señora Filler dice que este lugar es un centro de reciclaje.
2: ¡Vaya! ¡Qué cantidad de diarios hay aquí!
3: Bien, amigos, vamos a trabajar y a recibir muchos premios más.
1: ¿Estás segura de esto, Cleo?
3: Ya viste lo feliz que se puso la gente cuando les dimos un diario. Imagínate lo feliz que estarán cuando reciban todo un montón.

0: agenda se va a sorprender mucho cuando se despierte y vea esto. Vamos a la próxima casa, luego a la otra y después a recoger más diarios del depósito.
1: ¡Ay! ¿De dónde salió todo esto? ¡Oh, santos cielos!
2: ¡Oye, Vas! ¿De dónde salieron todos esos diarios?
3: No lo sé. Alguien los puso en todas las casas.
2: ¡Mira!
3: Esto es el centro de reciclaje.
2: Eso explica de dónde salieron todos los diarios, pero ¿quién los entregó?
3: ¡Los perros!
0: ¡Oye! ¡Se quieren quedar con nuestra recompensa! ¡Hay que detenerlos!
4: Espera un momento, Cleo. Creo que Emily no quiere ninguna recompensa. No está pensando en sí misma, sino en todos los demás. Se dio cuenta de que la gente está muy molesta y solo quiere ayudar.
0: ¿Sin recibir ninguna recompensa?
5: Tal vez quiere ayudar para que la gente esté feliz. Uno se siente bien al ver que te sonríen y te dan las gracias.
0: Sí, pero uno también se siente bien cuando te dan una golosina.
4: Vengan, vamos a ayudar a Emily y a Buzz.
5: Voy detrás de ti, Clifford.
0: De acuerdo, de acuerdo. Ya voy.

0: Yo creía que tenía que llevar muchos diarios en mi ruta.
1: Bien, no fue tan grave. Recibimos mucha ayuda. Gracias, amigos. Todos se pusieron felices cuando volvimos a traer los diarios al centro de reciclaje.
0: Y ahora los harán tiras aquí para hacer nuevos periódicos con ellos. Así no se arroja a la basura toda esta cantidad de papel.
1: Hicieron un buen trabajo, amigos. Y ahora vamos a casa.
2: Sí que hicimos un buen trabajo, ¿verdad?
3: Sí, debemos sentirnos orgullosos por eso.
4: Sí, y creo que sí me siento bien ayudando a los demás, aunque no me den un premio. Pero una buena galleta con sabor a hígado me iría muy bien ahora mismo.
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0: lluvia de flores. Después de un invierno helado, la primavera había llegado. El clima cálido hacía que todos... los patos quisieran saltar de alegría. ¡Yupi! Para Pip, la primavera significaba hacer nuevos amigos.
1: ¡Guau! Solía tener un amigo conejo y ahora tengo... ¡muchos!
0: Para Petirroja, lo mejor de la primavera era el florecer. Pero una brillante mañana, Petirroja descubrió, por accidente, lo más maravilloso de la primavera.
1: ¡Guau! ¡Este es el lugar más hermoso que he visto! ¡Es como una lluvia de flores!
0: Petirroja no pudo esperar para mostrarle a Pip lo que había encontrado.
1: ¡No mires! ¡Ya casi llegamos! ¡Muy bien! ¡Ahora! ¡Ah! ¿Qué te dije? ¿No es lo más hermoso de la primavera?
2: ¡Lo es! ¡Es asombroso!
1: Mantengámoslo en secreto, Pip. Si alguien sabe de esto, ya no sería hermoso.
2: ¿Qué hay de Quack? Tenemos que decirle a Quack.
1: Muy bien. Pero solo a Quack.
3: Flores, árboles, eso no parece la primavera. Les mostraré la primavera. ¡Ah!
2: Primavera, Quack. ¿Petirroja lo encontró? Luego yo, y tú serás el primer pato que lo encuentre.
3: ¿El primer pato, dijiste? Les diré algo. Iré a su lugar secreto si toman clases de buceo. Estudiarán con el gran maestro.
1: ¿Cuál maestro?
3: Eso es muy gracioso. ¿Cuál maestro? Quack. ¿Cómo así no lo supieran? Eres una ave graciosa, muy graciosa.
2: ¿Y qué piensas? Es la primavera.
3: Ajá, sí, muy hermoso. ¿Y ustedes qué hacen aquí?
1: Nada, solo miramos.
2: Bien, algo podemos hacer.

0: ¿qué hay de esto?
1: No le digas nada a nadie de este lugar, bueno. Es un secreto.
0: ¿Secreto? No temas cuando se trata de secretos, Quack. Confía siempre en un pato.
2: Es cierto, siempre puedes confiar en un pato. A menos que ese pato sea Quack.
3: ¡Marinero Azul! ¿Cómo estás? He estado muy ocupado últimamente.
0: ¡Wow! ¡No me digas!
3: Sí, en el invierno gasté mucho tiempo en la madriguera. Y ya sabes, cosas de castores. ¡Es un secreto!
0: También yo tengo un secreto.
3: ¿Los patos tienen secretos? Uh-huh. Creí que solo los castores tenían secretos. ¿Los secretos de los patos son buenos?
0: Estás bromeando. Son los mejores. ¿Quieres escuchar? Muy bien.
3: ¡Wow! ¡Lo más bonito de la primavera en todo el mundo! ¡Ese es un buen secreto!
0: Sí, lo sé. Bien, fue mucha emoción. Me tengo que ir, bueno. Y recuerda, secreto.
3: ¡Hush, hush! ¡Secreto! ¡Mi primer secreto de pato! ¡No puedo esperar a decirte a las ardillas!
2: El castor realmente no entendió lo del secreto. Para el día siguiente, cuando Pip y Petirroja regresaron del huerto, el secreto se había terminado.

¡Miren este desastre! ¡Arruinaron la primavera!

0: Cielos, no sé cómo pudo pasar esto.
1: ¡Oh, ya sé! Tú me contaste acerca de los secretos de Pato. Y dije, ¿los patos tienen secretos? Y entonces...
0: Bueno, eso no importa. Como pato, tengo el deber de hacer las cosas bien. ¡Oigan! Ya sé. Quizás sea el momento para las clases de buceo.
2: ¿Clases de buceo? ¿Contaste mi secreto y crees que tus clases van a arreglarlo todo?
0: Bueno, sí.
3: ¿Qué tal clases de buceo en flores?
2: ¿Buceo en flores?
0: Oh, muy bien, Pip. Reunimos todas las flores, así, muy bien. Y lo haces suave y perfecto para bucear. ¿Qué dices?
4: Petirroja dijo, sí. Toda la primavera y verano lo pasó en la huerta practicando buceo entre las flores, entre las hojas y el césped. Entre todo lo que fuera suave.
2: ¡Oigan! ¡Miren esto! Hay cosas verdes en donde las flores solían estar.
0: Ajá. Bien, escúchame muy bien. Tendrás que mejorar el aterrizaje o los jurados te quitarán puntos.
3: ¡Sí, Petirroja! ¡Sí se hace!
0: ¡Ey, soy un buen profesor! ¡Oh, no!
4: Y luego, un día de verano, la golpeó.
2: ¡Auch!
4: Era una cereza.
2: ¡Oigan! ¡Es un árbol de cerezas!
4: ¿No es genial? Las flores se convierten en brotes y estos a su vez se convierten en cerezas. Y en caso de que estuvieras pensando por qué un ave como Petirroja necesita clases de buceo, observa.
3: ¡Cerezas! ¡Mía!
0: ¡La tengo! ¡Ay!
3: ¡Sí!
0: Nada mal. Unas clases más y estarás listo.

0: ocurre... que estás un poco fuera de ritmo.
1: ¿Tú crees?
0: Sí, solo un poco. Lo siento, es que te hace falta un poco más de práctica.

0: único con la batería para tocar en la banda de Sam.
1: Ah, ya veo. ¿Quieres ser una estrella de rock?
0: Sí, y voy a tener mucho éxito.
1: Ya lo veo. No quiero interrumpir tu ensayo, pero tengo que empezar a cocinar. Y me hacen falta mis ollas y sartenes. Ah.

0: tocó tan mal?
1: No, tú no. Es la basura la que apesta.
0: Sí, huele muy mal, pero estoy desesperado. ¿Dónde puedo tocar? ¡Oigan! ¡Ya sé! ¡Podemos ir a Mundo Dino y fundar nuestra propia banda!
2: ¡Oye! ¡No es mala idea! ¡Vamos a ser los Dino Rockeros!
3: ¡No! ¡Me encanta esa idea!
1: ¡El último que llegue es una manzana podrida!
4: ¿Estás listo, Harry?
0: ¡Listo!
5: ¡Uno, dos, tres!

0: Este es un sitio perfecto para practicar. Es grande, tranquilo.
1: ¿Y? ¡No huele mal!
0: Pero, ¿cómo vamos a tocar? No tenemos ningún instrumento. ¡Claro! ¡Nosotros podemos hacerlos!
2: ¡Sí!
3: ¡Es una excelente idea!
0: Vamos a buscar un instrumento para cada uno. Y luego nos vemos en el escenario.
4: ¡Muy bien, todos! ¡Ya oyeron a Harry! ¡Vamos a mover la cola! ¡Tenemos que armar una banda!
5: ¡Uy, qué emocionante! ¡Nuestra propia banda!

0: ¡Qué bien suena!
1: 125, 126, 127. ¡Ah! ¡Ah, mi maraca!
2: Te falta una.
3: Eso es lo que busco. Perfecto.
4: Ajá. Me hacen falta unas pocas operaciones más. Dame el martillo.
1: Martillo.
4: ¿La llave?
1: Llave.
4: Ya. Por fin lo terminé.
1: ¿Y qué es? ¿Qué es?
4: Son dos.
1: ¡Son cáscaras de semillas!
4: No, son mi versión de las castañuelas.
3: ¡Va a ser una banda genial! Oigan, ¿dónde está Terence?
5: ¡Oh!
3: ¡Qué lindo tambor!
6: ¿Verdad que sí? Y creo que se llama bongo. No. Es un dongo.
3: Un bongo. ¿Eso es un bongo?
6: ¡Sí, eso es!
2: ¿Y bien? ¿Qué dicen? ¿Vamos a tocar?
3: ¡Claro que sí! ¡Es hora de tocar!

0: despacio, Terence. El ritmo es muy rápido.
1: Haces mucho ruido. No se oyen mis castañuelas.

0: lanzar ese cuero.
1: Esto no está funcionando.
2: ¿Y cuál crees que sea el problema?
3: Tal vez si Terence no tocara tan rápido.
2: Ni tan fuerte.
4: ¿Quién? ¿Yo?
0: No, un momento. No se puede culpar así a Terence. No es culpa suya que solo se oiga su tambor.
4: ¿Qué?
0: ¿A dónde se va? Creo que fue a estirar las alas o algo así.
1: ¿Lo intentamos otra vez? A la una, a las dos, a la una, dos y tres. ¡Alto! ¡Alto! Aquí hay algo que falta.
5: Pues, ¿qué será?
1: ¡Es Terence!
6: ¿Terence?
1: Sí, y su ritmo. Se oía muy... feliz.
0: En eso tienes razón. ¡Terence! ¿Dónde podrá estar?
1: Se fue.
3: ¡Oh! Y ya puede haber llegado al otro extremo de Mundo Odino.
7: No es posible. Apenas podía mover ese gran tambor.
1: No puede estar lejos. Vamos a buscarlo.
4: ¡Ay!
0: ¡Terence! ¡Ven, amigo!
1: ¡Terence!
0: ¿Dónde estás?
7: Sí, pequeño amigo, ¿dónde estás?
4: Nadie me aprecia. Mi música.

0: ¿Qué es eso?
1: ¡Oh! ¿Tú también lo oyes?
2: Sí, qué bien suena. Y creo que se oye en la cueva de la lluvia. ¡Vamos!

0: tengo una gran sorpresa.
1: ¿A mí? ¿Qué es?
0: Abre la caja.
1: ¡Un tambor! ¡Lo que yo más quería! Gracias, mamá.
0: ¿Qué tal si tocas algo?
1: Bien.
2: ¡Oh! ¡Buen ritmo, Harry! Tal vez puedas tocar en la banda.
1: Gracias.
0: Sí, lo haces muy bien. ¿Te lo enseñó Sam?
1: No, me lo enseñó Terence. Y lo aprendió de una serpiente cascabel. Quisiera ser constructor. Quiero usar un casco y armar muchas piezas y construir edificios.
0: Eso me parece excelente. ¿Y qué clase de edificio quieres hacer?
1: Uno muy grande, con 1 millón de pisos, que tenga una gran tienda de juguetes en el techo, y columpios y toboganes y ventas de pizza en todos los pisos.
0: ¿De 1 millón de pisos? Pues lo tienes que empezar ya.
3: ¿Qué es todo ese ruido?
4: Suena como un derrumbe de rocas por una pendiente.
1: Es que voy a ser constructor.
3: ¡Eso debe ser divertido!
1: Y voy a hacer el edificio más grande y genial del mundo.
5: Creo que para hacer todo eso te hace falta tener muchos más tacos.
1: Tienes razón. Y además no va a caber en mi habitación.
3: Pero aún así lo tienes que construir.
1: ¿Dónde?
6: En un sitio más grande, ancho y abierto y... grande.
4: Sí, un sitio donde el cielo sea el límite.
3: ¡Ay! ¡Vamos a construirlo!
1: ¡En Mundo Dino! Todo es más grande en Mundo Dino.
7: Hasta yo soy mucho más grande ahí.
3: ¿Y qué estamos esperando?
8: ¡Uno, dos, tres, cuatro!

0: ¡Ya estamos listos!
1: Muy bien. Vamos a construir un...
0: un gran hotel con muchas luces y letreros de neón.
2: No. Un gran castillo rodeado por un río de chocolate.
3: Y una casa con techos muy altos.
4: Y con muchos estantes llenos de libros sobre los dinosaurios.
1: ¡Un momento! Cada uno quiere algo distinto. ¡Lo tengo! Que cada uno construya lo que quiera.
5: ¡Sí! ¡Hay muchos materiales! ¡Vamos a hacer muchos edificios!
4: ¡Excelente! Primero hay que hacer planos muy precisos y...
0: ¡No! Yo digo que hacen falta muchos bloques y vamos a empezar ya.
1: Solo me falta hacer 1,000,000 de pisos más.
0: El mío va a tener 2,000,000 de pisos.
1: Pues el mío va a tener 1,000,000,000 de pisos.

0: ¡Se cayó mi casa!
1: La casa está casi lista.
2: Cuanto más alto, mejor, ¿no, Tori?
3: Sí, cuantas más luces, mucho mejor.
4: ¡Oh, qué bien! Las luces nunca están de sobra.
3: Las luces nunca están de sobra.
2: Nunca está de sobra todo lo que se le coloque.
0: Ay, menos las barras de chocolate.
2: Oye, Patsy, se supone que el papel tapiz hay que pegarlo por dentro.
1: Sí, sí, lo haré si me sobra un poco. ¿No has visto a Terence por ahí? Oh, lo siento.
5: Oh, ese papel sí que es pegajoso.
0: Oh, no. Todos los demás ya casi han terminado y yo apenas empiezo. Creo que no sirvo para construir casas.
2: Este va a ser el edificio más enorme del mundo.
3: ¿Ah, sí? Pues el mío va a ser el que más brille.
4: Pero ustedes no tienen estatuas como las mías.
1: Oh, pero mi casa tiene la decoración más linda.
0: ¡Terence!

0: el más alto.
1: El mío tiene mucha más chispa.
2: El mío tiene clase. La reina de Inglaterra vendría a vivir aquí.
3: Pero si tiene buen gusto, se vendrá a vivir a mi casa, que tiene más colorido que un pez dorado en un caleidoscopio.
4: Ay, tengo que volver a empezar. ¿Ah? ¡Oh, no!
0: ¿Qué le ocurrió a la luz?
5: ¡Qué oscuro está!
6: No se puede ver mi edificio.
1: Ni siquiera se ven mis luces.
2: ¡Ups! ¿Estás allí, Paxi?
3: ¡Oh, Drake! ¡Me estás pisando ahora!
0: ¡Oh, no! ¡Construimos tan alto que no se puede ver la luz del sol!
1: Creo que nos dejamos llevar por el impulso.
4: ¡Hola! ¡No veo nada!
0: ¡Steggy! ¿Eres tú?
4: ¿Cari?
6: ¡Uy! ¿Y eso qué fue?
4: ¡Lo siento!
0: ¡Steggy!
4: Lo siento mucho. Creo que no hay nada que haga bien. Derrumbé muchas cosas con la cola.
0: Y lo hiciste muy bien, Steggy. Hazlo otra vez.
4: ¿Cómo dices? ¿Estás seguro? Pues bien, de acuerdo. ¡Allá voy!
0: Mundo Dino volverá a ser como era en un momento.
5: ¡Sigue bien, Steggy!
1: ¡Sigue así, Steggy! ¡No dejes nada en pie!
0: Bien, ahora el equipo de limpieza a trabajar.
5: ¿Estamos aquí detrás?
1: ¡Somos el equipo Dino de limpieza! ¡En marcha!

0: ¡Buen trabajo, amigos!
1: ¡Qué bien! ¡Todo volvió a la normalidad!
2: Y fue muy divertido, ¿no? La próxima vez voy a poner luces más brillantes, ¿oh, sí?
3: Y yo pondré estatuas más grandes.
4: Yo quiero probar el papel tapiz de color violeta.
5: Y yo le voy a poner más salsa de chocolate.
6: Y cuando les haga falta un dino demoledor que lo derrumbe todo otra vez, me llaman a mí.
5: ¡Cuenta con eso, Steggy!
7: ¡Harry!
0: ¡Es mamá! ¡Mejor nos vamos ya!
2: ¡Detrás de ti, Harry!
7: Hola, Harry. Aquí estás. ¿Cómo te va con tu gran edificio?
0: Muy bien, mamá. Lo hice tan alto que tapó el sol.
7: ¡Oh, eso sí que es alto! ¿Me quieres ayudar a doblar las sábanas?
0: Sí, mamá. Más tarde, los dinosaurios y yo haremos un edificio más alto. ¡Que llegue a la luna!
7: ¡Eso sí que es alto!
0: ¡Oye! Creo que con esto se puede hacer la carpa más grande de mundo, Dino.
8: ¡Bien!
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0: mesa.
1: Mesa fuera.
0: Aro. Naranja. Ha!

0: Sunny.
1: ¡Están problemas! ¡Mazo de croquet! ¡Sí! ¡Habla, Sporta! ¡Sigue!
2: ¡Bien, Sigue!
1: ¡Hola, Stephanie!
2: ¿Ya escogiste tu disfraz?
1: ¡Iré como Sportacus! ¡Sí! ¿Cuál te pondrás tú?
2: Es una sorpresa, pero seré algo que siempre quise.
1: Estoy impaciente por verte. Nos vemos en el campo deportivo.
2: ¡Nos vemos!
1: ¡Adiós!
2: ¡Adiós!
1: ¡Al rescate! ¡Wow! ¡Sí!
3: ¿Me alcanza eso, Milford?
4: Sí, por supuesto.
3: Oh, ¡maravilloso!
5: ¡Muy bien!
6: ¡Yo soy el rey!
1: ¡Hola, chicos!
6: ¡Hola!
5: ¡Hola, Ziggy!
7: ¡Trixie Hood lista para jugar!
6: ¿Y qué hace ese tal Hood?
1: ¡Sí!
7: Pues él era un genio del arco y flecha.
5: ¿En serio?
1: ¿De verdad?
7: Permítanme demostrárselo. Voy a alcanzar esa manzana y la partiré en dos con mi flecha. ¡Aquí vamos!
5: ¡A la manzana!
3: ¡Oh, wow! ¡Casi le das!
5: Stephanie.
2: ¡Gracias!
3: ¡Increíble!
5: ¡Bello!
2: Ustedes también están geniales.
6: Oh, yo estoy muy real.
2: ¿Dónde está Trixie?
1: ¿Ah? Bueno.
3: ¡Miren! ¡Está en el árbol!
2: ¡Trixie!
7: ¿Qué?
2: ¡Ten cuidado!
1: ¡Venga!
7: ¡Intento alcanzar mi flecha!
3: ¡Ten cuidado, Trixie!
7: ¡Auxilio! ¡Auxilio!
4: ¡Alguien está en peligro!
7: ¡Ay, no! ¡Me caigo!
4: ¡Raqueta! ¡Balón!

0: ¿Estás bien?
1: ¡Oh, pobre!
2: Sí, gracias, Sportacus.
0: Debes tener cuidado cuando te subas a un árbol.
2: Lo sé, quería recuperar mi flecha.
0: Ya veo.
2: ¡Wow!
0: Aquí está.
2: Gracias, Sportacus.
0: De nada. ¡Qué buenos disfraces! ¿Qué están haciendo aquí,
1: Bueno, a Stephanie se le ocurrió una idea buenísima de un juego en el que todos nos disfrazamos como alguien que queremos imitar. Yo soy tú, Sportacus. Mírame.
0: Stephanie siempre tiene ideas fantásticas para juegos.
3: Quizás no tenga que deshacerme de él. Tengo que detenerla a ella.
4: Yo siempre quise ser una verdadera princesa.
3: Ella quiere ser una verdadera princesa. Yo le enseñaré a hacerlo con todos esos vestidos, tacones altos, peinados. Ellas siempre se sientan en sus tronos y nunca salen. Es la hora del disfraz.

Demasiado hippie. Muy barquero. Demasiado. Y perfecto, como siempre. Mejor aún. Un saludo. Saluden al maestro entrenador de princesas.

0: pareces una princesa, Stephanie. ¿No le parece, señorita Bessie?
1: ¿Qué pasa?
2: Es de día, pero parece de noche.
3: Sí. Sí.
1: ¡Es un dirigible!
4: No es cualquier dirigible. Es un dirigible real.
0: ¿Real? Bien.
1: ¿Quién es usted?
0: Soy el Real Maestro Instructor de Princesas.
1: Vaya.
0: ¿Qué está haciendo en Lazy Town? ¿Eh? He venido porque oí decir que aquí en Lazy Town hay princesas de verdad.
5: Soy yo, ¿no es así?
0: Dije princesas.
5: Príncipes, lo que se necesite para ser real.
0: Sostén esto. Tú serás la modista real.
4: Yo sabía que era algo real.
0: Tú serás el sirviente real.
6: La responsabilidad real.
0: Ahora, llevemos a la princesa a su palacio por allá.
6: ¿Palacio? ¿Al palacio?
4: ¡Milford!
6: Lazy Town está mejorando en el mundo. Ven conmigo.
7: Esto es un sueño hecho realidad.
8: Tú eres una princesa. Yo te diré qué hacer. Una corona usarás y un vestido tendrás y tus amigos van a enloquecer. Aquí vamos, mi alteza. Tu reino te mostraré.

0: es tu turno, Ziggy.
1: ¡Oh, se toca
2: otra vez!
1: ¡Otra vez esa corneta!
2: Debe ser momento de otro saludo.
3: Real. Mejor vamos.
4: Es momento del saludo real. Estamos muy ocupados saludando.
3: ¡Stephanie! ¡Stephanie! ¿Puedes venir a jugar con nosotros, ah?
1: ¡Sí! No, ¡vamos, no. Stephanie!
4: ¡Diles que estás ocupada!
1: ¡Nosotros!
5: Lo siento, chicos. Ahora no puedo. Estoy ocupada.
2: ¿Ocupada?
4: ¡Saludando!
3: ¡Pero eso no es divertido!
4: Pero no se preocupen, niños. Estoy seguro de que podrás salir más tarde.
3: Pero a ella siempre se le ocurren los mejores juegos.
1: ¿Ah? ¡Sí!
3: ¿Qué? ¿Quién hará eso ahora? ¡Vamos!
1: ¡No!
4: ¿Qué? Señor Real Maestro Entrenador, ¿está seguro de que es bueno para una princesa no poder jugar con sus amigos? Es que ella es una chica muy, muy activa.
6: ¿Me está cuestionando?
4: No.
6: ¿Alguna vez ha estado en la escuela de reales maestros entrenadores?
4: No.
6: ¿Acaso usted lleva el atuendo de Real Maestro Entrenador con mucho color y adornos y zapatos brillantes?
4: No.
6: Eso pensé. Así que vaya afuera a vigilar y quédese allí.
4: Oh, sí, señor.
1: Tío Milford.
5: Señor maestro, señor.
4: ¿Ahora qué?
5: Voy a salir a jugar con mis amigos.
6: No.
5: ¿Ah?
6: ¡No! ¡Oh! ¡Eres una princesa! ¡No puedes hacer eso! ¡Te estropearás el vestido!
5: Bueno, ¿y si salto la cuerda?
6: ¡No! ¡Nada de saltar la cuerda! ¡Eso es malo para tus zapatos de tacón!
5: Bueno, ¿y si juego juegos adentro? ¿O bailo?
6: ¿Bailar? ¡Nada de baile! ¡Eso no está bien! ¡Estarás toda sudada y te dañarás el pelo!
5: ¿Entonces no puedo hacer nada?
6: ¿No? ¿Nada? ¡Así! Puedes saludar.
5: Ya hice eso hoy.
6: Debes estar exhausta, mi niña. Toma una siesta.
5: No quiero tomar una siesta. No estoy cansada. Extraño a mis amigos.
7: Hola, Stephanie.
5: Hola, Sportacus.
7: ¿Cómo te va?
5: Bueno, bien.
7: ¿Qué ocurre?
5: Bueno, esto de ser princesa no me está haciendo feliz. No me permiten hacer nada. Lo único que puedo hacer es esperar aquí. Ni siquiera puedo ver a mis amigos. Y tampoco bailar.
7: Si quieres ser princesa, deberías hacerlo a tu estilo. Sé tú misma.
5: ¿Ser yo misma?
7: Sí, la Stephanie que yo conozco es una niña feliz. Le gusta moverse, comer dulces sanos y jugar.
5: Tienes razón.
7: Resuélvelo. Pero recuerda ser tú misma. Y si alguna vez estás en problemas, yo nunca estoy lejos.
5: Gracias, Sportacus.
7: De nada. Adiós.
5: Adiós. Ser yo misma. Ser yo misma.
3: ¡Sí!
2: ¡Muy bien!
3: ¡Sí!
2: ¡El juego!
6: No. ¡Basta! ¿Qué están haciendo? ¿No saben que esta es la hora de la siesta real? Y en la hora de la siesta real, todo el mundo debe estar en silencio.
1: ¡Vaya! ¿Y cuánto dura la hora de la siesta?
6: ¡Todo el día!
2: ¿Todo el día?
6: ¡No! ¡Shh! ¡Largo! ¡Vayan a no hacer nada a otro sitio!
2: ¡Eso no es divertido!
6: ¿Qué? ¿Qué hace ella? ¡Debería estar tomando una siesta!
2: Extraño al antiguo Stephanie.
3: Yo también.
1: ¡Ya no nos permiten siquiera jugar!
3: ¡Ojalá volviera!
6: Ella no debería estar allá afuera. Debería estar tomando una siesta. No puedo creer esto. Tengo que pedir un saludo real.
4: No. ¿Qué?
6: Es la hora del saludo real.
1: ¡Ay, no! ¡Otra vez no!
3: ¡Vamos, amigos!
2: Hacemos la rutina. Es la tercera vez hoy.
6: Inclínense ante la princesa Stephanie de Lazy Town. Apártate de mi camino. Yo tengo que hacerlo todo.
5: ¡Trixie!
1: ¿Sí? ¿Qué?
5: Stephanie, agarra esto.
3: ¡Oh! ¡Una nota! ¡Miren!
5: ¡Oh! ¿Ya la tengo?
3: ¿Qué? ¿Qué dice,
5: Necesito su ayuda. Estaré en el carruaje real en el bosque a 5:55. Su amiga Stephanie.
3: ¡Cielos! Digámosle que es Sportacus,
5: Sí.
3: ¡Vamos, chicos!
5: ¡Sí, vamos! ¡Sí!

0: llegaste. Bien, es la hora de tu clase de budín elegante de chocolate pegostoso.
1: Ah, me encanta mi pegote de chocolate.
0: ¿Qué? ¿De verdad?
1: Pues claro. ¿No sería maravilloso que todos los campesinos de Lazy Town también lo comieran?
0: Sí. Tienes razón.
1: Quiero imponer una nueva ley. Que todos en Lazy Town me hagan el pastel más grande, el pastel más alto, pegostoso y chocolatoso de todos los tiempos. Un pastel que llene la plaza de la ciudad. Un pastel que todos en Lazy Town pasen un año comiéndola y que se sientan tan llenos que no puedan moverse.
0: ¿Qué? Eso es música para mis oídos. Debo ser mejor maestro de lo que pensaba.
1: Y yo quiero decírselos a todos en la plaza de la ciudad a las 5 en punto.
0: A las 5 en punto. Eso será... ¡en 10 minutos!
1: Más vale que nos pongamos en movimiento entonces.
0: ¡Traigan el carruaje! ¿Dónde está, sirviente? ¡Sirviente!
2: ¡Sportacus!
3: ¡Ah! ¡Aquí!
4: ¡Hola, chicos!
3: ¡Lee esta nota!
2: ¡Sí!
3: ¡Tenemos que hacer algo para salvar a Stephanie!
4: ¡Ya sé qué hacer! ¡Sígame!
3: ¿Ah?
4: ¡Vamos!
2: ¡Vamos!
3: ¡Alcalde! ¡Aquí!
0: ¿Qué? ¿Dónde?
3: ¡Alcalde!
0: ¡Oh, Trixie!
3: ¡Escuche! ¡Stephanie está...

0: señal. Bien, chicos, prepárense.
1: Oye, Chiggy.
2: Sí, estamos preparados.
3: Trixie.
1: ¡Lista!
4: La princesa Stephanie viene conmigo.
1: Esa es tu señal, Chiggy.
2: Todo va de acuerdo al plan.
5: ¿Dónde están?
4: ¡Basta, Clifford!
5: Ciudadano anciano cruzando la vía.
6: ¿Qué fue eso?
1: ¿Ah?
6: ¿A qué estamos esperando?
5: ¡Oh, sí, sí, sí, señor! ¡Sí! Sí.
4: ¡Ay, no, no!
7: Cuando veas la patineta, salta.
8: Entendido.
7: Te estaremos esperando.

0: depende de Trixie. ¡Ven, Stingy, ven! Sí, voy. Oh, la patineta está lista, Trixie.
1: Yo puedo hacer esto.
2: ¡Wow! ¡Excelente, Trixie!
1: ¡Gracias!
2: ¡Bien!
1: Oh. Oh. Oh. ¡Sí!
3: ¡Sí! ¡Sí!
1: ¡Sí! ¡Gracias! ¡Gracias!
4: ¡No, no, no, no, no!
1: ¡No, no, no!
3: ¡Oh, sí!
5: ¡Muchas gracias, chicos!
3: Oh, ¡bien!
1: ¡Genial!
3: ¡Estamos felices!
1: ¡Buen trabajo, chicos!
3: ¡Aquí está!
1: ¡No! ¡No!
6: ¡Bien! ¡Paren! Tengo que hacer un anuncio muy importante. Les presento a su Alteza Real, la Princesa Stephanie de Lazy Town. Por aquí, Alteza. ¿Qué? ¿Dónde está? ¡No está! ¿Dónde está? ¿De qué se ríen? Un momento, ¿a dónde está?
1: Aquí estoy.
6: ¿Qué haces ahí? Se supone que darías un discurso sobre el pastel de chocolate y luego volverías al palacio.
1: ¡No!
6: ¿No?
1: ¿Pensaste que no quería hacer otra cosa que comer un pegostoso pastel de chocolate y hacer saludos? Yo no quiero ser tu tipo de princesa. Quiero ser yo.
3: ¡Sí!
7: ¡Sí!
3: ¡Sí!
7: ¡Bien dicho!
1: Porque uno debe obedecer a su corazón y ser lo que quiera ser, ¿verdad, chicos?
3: ¡Claro! ¡Claro!
6: ¡Así es! Muy bien. Lo haremos a tu manera y Lazy Town jamás será real. Por favor.
1: Bueno, me alegro que eso terminara.
3: Pues sí.
1: Sí. Y me alegra mucho haber vuelto a ser yo.
8: ¿Eso significa que puedes volver a jugar con nosotros, ¿eh?
1: Por supuesto, Siggy, porque yo no soy una princesa. Soy Stephanie.

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0: Guardando mesa.
1: ¡A batirlo! Un buen batido para el desayuno, mezclado y no agitado.

0: Desayuno con Stephanie. Pixel me envió un mensaje. Reúnelos a todos y vengan a mi casa. Hay algo increíble que quiero mostrarles. Tengo que irme, tío.
1: Pero Stephanie, ¿no quieres desayunar?
0: No, gracias. Adiós.
1: ¿Se quedó tu aparatito electrónico aquí? ¿Internet? ¿Qué se les ocurrirá después?
2: ¡Pixel! ¿Dónde estás?
3: Tiene que estar en alguna parte.
4: Estoy aquí.
2: ¿Ah? Yo no lo veo por aquí.
3: ¿Por aquí?
0: ¿Cómo hiciste eso?
4: Usando mi Invisinador 3000. Así, ahora podré jugar en la computadora sin que nadie me interrumpa.
2: ¿Cuánto tiempo has estado jugando?
4: Dos días.
0: ¡Pixel! Está bien jugar en la computadora a veces.
2: Lo
4: sé.
0: Pero también debes jugar afuera.
2: Sí, lo claro, sí, necesitas. Sí,
4: bueno,
2: divertirte.
4: Sí, estoy un poco cansado.
2: Y con razón. ¿Es esto lo que has comido en el desayuno?
4: Sí.
2: ¿Y has tomado agua? ¿Es eso lo que estás tomando?
0: ¿Y dormiste algo? Necesitas dormir para tener energía.
4: Está bien.
3: No creo que sea buena idea no dormir nada, jugar videojuegos y... este casco es genial. Y como ella dijo, no deberías jugar con él excepto afuera.
2: ¡No! ¡Ay, se puso el casco! ¡Sí, pico!
5: Es la hora de la siesta.
3: ¿Qué? No te vi, Robbie, disculpa.
0: ¡Sigi, ten cuidado! ¡Ten cuidado! ¿Te sientes bien?
3: ¡Un basurero!
0: Mejor apagamos esto.
3: ¡Qué difícil es ser invisible!
5: Tengo que esconderme, tengo... ¡El buzón! Nadie sospechará de un buzón. Me esconderé ahí.
3: Primero me tropecé con Robbie y luego el basurero. ¡Qué difícil!
5: ¡Pero si era el chico galleta!
0: Sigi, ¿qué habría pasado si te metías en problemas? Sportacus no te hubiera podido salvar porque no hubiera podido verte.
5: Si Sporta Lunático no pudiera verme, yo podría hacerlo parecer un tonto.
3: ¡No pensé en eso!
2: ¡Stephanie! ¡Oh, Stephanie, ven rápido! ¡Stephanie!
3: ¡Vamos!
5: ¡Ah! ¡Olvidaron el casco! ¡Es mi oportunidad!
2: ¡Stephanie! ¡Stephanie!
0: ¿Qué sucede?
2: ¡Es Pixel! ¡No se mueve! ¡Pixel! ¡Pixel!
0: ¡Stingy! ¡Está durmiendo!
2: Eso lo explica todo. ¡Trixie! ¡Ya no llames al doctor! ¡Está bien! ¡Está
0: Vamos,
2: bien!
0: ¡Chicos,
2: bien.
0: Hay que llevarlo a su cama!
3: ¡Sí!
2: ¡Sí, está bien! ¡Ay! ¡Así! ¡Muy bien! Y ¡con cuidado! ¡La cama está ahí detrás!
0: ¡Está bien! ¡Ya está!
3: ¡Sí! ¡Lo siento! ¡Olvidé desayunar esta mañana!
2: ¿Sigue la comida más importante del día?
0: ¡Chicos! Tengo una idea. Podemos ir todos a mi casa y hacer un súper desayuno juntos.
2: ¡Sí! ¡Es una idea excelente! ¡Vamos!
4: ¡Sigue! Tienes que ser silencioso.
3: Lo siento, sí, está bien.
2: ¡Por favor!
3: Debo estar muy hambriento. Bueno...
6: Mango, bayas, mandarina, coco y banana. Mango, bayas, mandarina.

0: Creo que ya terminamos.
1: Ajá, así es.

0: de brócoli
1: el
0: se ve
1: niño delicioso. Galleta. El público perfecto para mi primer truco invisible.

0: en peligro.
1: ¡Sportacus va a salvar a alguien!
0: ¿Te encuentras bien?
1: ¿Te sientes bien?
0: Estoy bien. Me tropecé. No sé qué pasó.
1: ¿Tropezar? ¿Tú? ¿De verdad te sientes bien?
0: Estoy bien, sí.
1: Está bien. Te veré luego. Está bien.
0: Adiós.
2: ¿Dónde está Siggy con todo mi brócoli?
3: Ya viene.
2: ¡Chicos! ¿Qué pasa? A ver.
1: ¡No van a creer lo que vi! ¡Sportacus acaba de caer!
3: ¿Qué?
1: Sí, estaba salvando a un abejorro y luego se cayó.
2: ¿Estaba resbaloso por donde estaba corriendo?
1: No.
3: Bueno, pero ¿se tropezó con algo?
1: No, nada de eso.
3: Vamos a checar.
1: Sí, chequemos.
2: ¡Trixie, estás parada en mi pie!
3: ¡Ay, lo siento! ¡Sportacus está en el campo deportivo!
1: ¡Oh, sí!
3: ¿Está ahí jugando fútbol?
2: Bueno, eso parece normal.
0: Bueno, ahí voy.
3: ¡Volvió a caerse!
2: ¿Qué? Es muy extraño.
3: ¡Sí!
0: ¿Qué fue eso?
3: ¡Ya sé! Debe estar escaso de energía o algo así.
1: Sí.
3: Siempre está salvando a alguien.
2: Sí, eso.
1: Ahora que lo pienso, miraba fijamente mi brócoli. Como si tuviera hambre, creo.
3: ¡Ya sé! ¿Vamos a invitarlo a desayunar?
2: ¡Ay, sí! ¡Es excelente idea!
3: Sí. Bien, arreglen ustedes la mesa. Yo invitaré a Sportacus a desayunar.
2: ¡Sí! ¡Vamos! ¡Estoy listo!
3: ¡Nos vemos!
2: Desayuno saludable en marcha.
3: ¡Genial!
2: ¡Sí!
3: ¡Hola, Sportacus!
0: ¡Hola, Stephanie!
4: ¿Qué hace esa chica rosa aquí?
3: ¿Está todo bien?
0: Intenté patear este balón y fallé. ¿Debo estar escaso de energía o algo así?
3: Bueno, los chicos y yo queremos invitarte a desayunar.
0: ¡Gracias! ¡Me gustaría desayunar!
3: ¡Genial! ¡Vamos!
4: Este es el momento de hacer que Sportafro me quede como un tonto frente a todos.
3: Chicos, traje a Sportacus.
2: Yo me encargo de esto. Bienvenido, Sportacus.
0: Gracias.
2: Nos alegra que puedas acompañarnos esta mañana. Stephanie, ¿podrías llevar a nuestro invitado a su asiento?
3: Ven por aquí.
0: ¡Wow! ¡Qué agradable! ¡Wow! ¡Gracias!
1: ¡Venga, chicos! ¡Más a la obra!
3: El desayuno es la comida más importante del día.
0: Es lo mismo que digo siempre.
3: Muy bien, entonces que lo disfrutes y come todo lo que quieras.
0: ¡Gracias!
2: ¡Stephanie! ¡Llévate el pañuelo y el auricular del walkie-talkie!
3: ¿Auricular del walkie-talkie?
2: ¿Los tienes?
3: ¡Los tengo!
2: Sí, está bien. ¡Stephanie! ¿Me oyes?
3: Sí.
2: Está comiéndose el brócoli.
3: Negativo.
2: No. Está bien. Pasemos a la fase 1. Operación brócoli en marcha.
3: Ajá. Se dirige al brócoli.
2: Sí. Ok.
3: Se comió el brócoli.
2: Hora de la primera prueba. Operación lanzar el dulce sano. ¡Ya!
1: Yo lo hago. Stephanie.
3: Dámela.
1: Aquí tienes.
3: Gracias.
1: ¡No la atrapó!
2: ¿Qué?
1: ¡Sportacus siempre atrapa las manzanas!
0: Eso fue muy raro.
2: Plan B. Stephanie, Sportacus Rose necesita agua, repito, agua.
3: Está bien, copiamos. ¿Cómo es, Portacus? Pensé que podrías tener sed.
0: Gracias. Muy buena, ¿sí?
2: Uno más, sí. Repito, un trago más.
3: Está bien. Wow, Sportacus, aún pareces muy sediento. Creo que deberías tomar un trago más.
0: Está bien.
2: Stephanie, paso 2, operación parada de manos.
3: Muy bien, copiado. Sportacus, todos haremos un proyecto escolar y necesitamos saber cómo pararnos de manos. ¿Podrías mostrarnos?
0: Por supuesto. muy bien. Y es así.
1: ¡Se volvió a caer! ¿Qué sucede?
0: ¿Qué extraño fue eso?
1: Oigan, chicos, ¿recuerdan que esta mañana cuando Pixel se quedó dormido en su silla?
2: Sí, yo lo recuerdo.
3: Sportacus no ha dormido lo suficiente.
2: ¡A todos hacia atrás!
3: ¿Está bien?
2: Un poco más.
3: ¿Está bien?
1: Está bien.
2: Operación siesta en marcha. Stephanie, lleva a Sportacus al sillón.
3: Muy bien. Sportacus, por favor, siéntate por aquí.
0: Está bien.
2: Los pies y colcha.
3: Ahí tienes.
2: Sí.
0: Gracias.
2: Ahora un poco de lectura. ¿Estás cómodo, Sportacus?
0: Sí.
2: Cierra los ojos y oye el tono relajante de mi voz. Había una vez 100 ovejas. Un día una oveja saltó sobre la cerca y entonces hubo 99. Había una vez 99 ovejas. Un día una oveja saltó sobre la cerca y hubo 98. Y un día una oveja saltó sobre la cerca y hubo 90 y... ¡Oh! La operación siesta es un éxito. ¡Sportacus!
0: ¡Hola, chicos!
2: ¡Hola! ¿Sientes que descansaste?
0: ¡Me siento fantástico!
3: ¡Bien, oye, Sportacus! Siempre he querido aprender ese movimiento característico. ¿Podrías mostrármelo?
0: ¡Por supuesto!
3: ¡Sí!
0: ¡Muy bien! Empiezas así, arriba, abajo y así.
2: ¡No!
0: ¿Qué fue eso?
3: ¿Te sientes bien?
0: No lo sé. Todo ha salido mal hoy. Quizás deba volver al dirigible y practicar un poco más.
2: Sí.
3: Esa es una buena idea.
0: Eso haré. Adiós, chicos.
3: Adiós,
2: Sportacus. Adiós.
3: Ay, está sucediendo algo extraño.
2: Sí. Quizás tenga que ver con el dirigible.
0: Me voy de aquí.
2: ¿Eso es?
3: ¿Qué?
2: Podemos pedirle prestado el invisinador 3000 a Pixel y seguir a Sportacus al dirigible, ¿no?
3: ¡Sí! ¡Qué buena idea!
2: Stephanie, llama a Pixel.
3: Sí. ¡Muy bien!
1: ¡Sí, sí!
2: ¡Llámalo!
3: ¡Muy bien! ¡Vamos a hacerlo!
1: ¡Muy bien!
4: ¡Esto está saliendo genial! ¡Esos mocosos creen que algo le sucede a Sportafraude! Un momento. Una idea. Yo haré un gran rescate. A las 2:50 meteré al alcalde en problemas. Sportacus vendrá. Yo haré que tropiece con mi soga. Luego apareceré y salvaré al alcalde, que estará tan decepcionado de que Sportacus no lo haya salvado que eso lo hará irse de la ciudad para siempre. Es la hora de los problemas. Es muy inteligente.
2: ¿Qué? ¿Hola?
3: ¡Hola!
2: ¿Qué sucedió? ¿Cómo llegué a la cama?
3: ¡Te
5: quedaste dormido en la silla y nosotros te ayudamos.
2: Sí, así.
3: Pixel, Porta Cosas de problemas y de verdad necesitamos usar tu invisionador.
6: Pero es que no lo veo, no lo tengo.
2: ¿Qué? ¿Sigi?
5: Ay, no. Creo que lo dejé en el banco cuando fui a buscar a Sigi.
7: ¿Puedo usar la cámara para ver si aún está en el banco?
1: ¡Hazlo!
7: Vamos a ver, entrando al sistema de cámaras exteriores. Muy bien, veamos la cámara del banco, un acercamiento.
3: ¿Ves algo?
7: ¡Ya no está en el banco!
2: ¡Sigi! ¡Lo perdiste!
7: Esperen, voy a retroceder para ver qué sucedió.
3: Está bien, hazlo.
7: Abriendo el archivo. ¿Qué es eso? Adelantaré para ver lo que es. Chicos, se lo llevó un buzón.
5: ¿Un buzón?
7: Pero, esperen un segundo. Escaneando el parque. Ya veo algo, chicos.
3: ¿Qué?
7: Parece que alguien quiere meter a Sportacus en problemas.
5: ¡Ay, no!
3: ¿Quién haría algo así?
7: Voy a imprimirlo para mostrárselo. Voy para allá.
3: Está bien. Adiós.
5: Adiós.
7: Chicos, tengo la fotografía.
5: ¿Qué pasa?
2: Vamos a verla.
3: Está bien. Bueno, parece que alguien meterá al alcalde en problemas. Hará que Sportacus lo salve. Hará tropezar a Sportacus. Y parece que esto va a ocurrir en el árbol grande a las 2:50.
7: Eso es en 5 minutos.
5: ¡Oh, no!
3: Está bien, chicos, tengo un plan. Le enviaré un mensaje a Sportacus y nos vemos todos en el árbol grande. Muy bien, vamos.
0: Correo nuevo. Cuando oigas el silbato, salta. Algo raro está pasando. Espero que esto funcione.
3: Trixie, ¿estás lista? Muy bien, chicos. Es hora de la operación. Salvemos a Sportacus.
2: Bien.
7: Estamos listos.
1: Está bien.
3: Tomen sus posiciones.
0: Hay alguien en peligro.

0: Hola, hola, ay.
1: Alcalde, ¿se encuentra bien?
0: Estoy bien, Spartacus. Tú sigue corriendo.
1: ¡Al silbato!
2: ¿Qué?
3: Sí.
2: ¡Saltó por encima! ¿Cómo lo supo?
3: ¡Ahora! ¡Lo logramos! ¡Ven aquí, tío!
2: ¡Todo está saliendo mal! ¡Es hora de irme!
3: ¡Sigui, Trixie! ¡Ah! ¡Es tu turno! ¡Sigui, ahora!
4: ¡Spartacus, ¿puedes verlo?
1: No lo veo, pero sé dónde está.
3: ¿Estás bien?
1: Oh, creo que sí.
5: ¡Rodney! ¡Rodney!
4: ¡Oh, ese sujeto!
6: Ay, hola, ¿qué tal? Yo ya me iba.
4: ¡Spartacus! ¡Eso fue increíble! ¿Cómo lo hiciste?
1: Hice lo mismo que tú. Comí un desayuno saludable, tomé bastante agua y dormí suficiente. Así todo es.

0: El relato de un pato. Todas las noches, a eso de las 8:30, Coax se alista para ir a dormir. Pero esta noche era diferente. Ahí estaba Coax dedicado a lo suyo, cuando de repente sucedió lo peor, la cosa más apestosa y desagradable que le haya podido pasar.
1: ¡Ay! ¿Qué es ese olor? Tengo que salir de aquí. No puedo respirar. No puedo respirar. ¡Pip, pip! ¡Despierta, me escuchas! ¡Despierta!
2: Oh. ¡Oh! ¡Hola, Coax! ¿Pero qué estás haciendo aquí?
1: Estoy huyendo de ese terrible olor. ¿Huele? ¿Qué se hizo? ¡No huele a nada aquí!
2: Duerme, Coax.
1: No puedo regresar allá, Pip. No sabes lo horrible que era. No sabes cuánto sufrí. ¡Tú no sabes! ¡No puedo salir! ¡Esta lata es muy pequeña! ¡Tienes que moverte! ¿Sabes, Pip? Tú eres mi mejor amigo, pero por favor, no me pidas que vuelva por allá a pasar la noche. Además, es hora de ir a casa a librarme de ese olor.
2: ¿Pero cómo lo harás, Coax?
1: Le hablaré severamente. Le diré, ¡vete ya, mal olor! O algo así. ¿Qué? ¿Crees que no puedo deshacerme de un mal olor? Bueno, te lo mostraré.
0: Y así Pip y Coax se dirigieron hacia la colina en busca de ese terrible olor.
1: No, este no es. ¡Cuaca! Este tampoco es. ¿Y qué se hizo ese olor? No deberías andar por ahí sorprendiendo a los patos así. Es mala educación.
3: Como digas.
1: Pero ahora que estás aquí, déjame preguntarte algo. ¿Últimamente has olido algo realmente asqueroso?
3: Bueno, yo...
1: ¿Tú? ¿Tú eres el olor? No lo sé, sé que huelo algo pequeño, pero no es un olor como el de anoche.
3: Yo no huelo mal, solo expulso un mal olor. Cuando alguien me molesta, solo doy la vuelta y lo suelto. Funciona siempre.
1: ¿En serio? ¿Solo das la vuelta y...? ¿Así?
3: Solo los zorrillos pueden hacerlo, los patos no.

0: Oye, Guac.
1: Dime,
0: ¿no viste esa hermosa flor allá atrás? ¿Quieres ir a olerla de nuevo?
2: Olvida ya la flor, ¿oíste eso? Los zorrillos expulsan un terrible olor cuando lo necesitan.
0: ¡Oh, la abeja! Cuéntanos, ¿no era una bonita flor?
2: ¿Tú lo sabías? ¿Sabías que los zorrillos expulsan un olor suficiente para ahuyentar a los patos de un pantano?
3: ¿Un olor? Eso no es nada. Yo puedo picar a todo el que no me guste.
2: ¡No!
3: ¿Sí? Todos corren hacia las colinas cuando ven una abeja.
2: ¿Ves algún aguijón ahí? Echa un vistazo. ¿Nada?
0: Ninguno. Pero tienes una hermosa pluma, Quack.
2: Ay. Ni olor, ni aguijón. ¿Ahora qué?
4: ¡Ay! Disculpen, los asusté. Fue un accidente. Quiero ser cuidadoso con estas cosas.
2: ¿Qué son esas cositas?
4: Mis púas. Si alguien se mete conmigo, se las clavo. A veces no sé cuáles son mis fortalezas.
0: No, Quack. Creo que tampoco tú tienes púas. Por lo menos no de esa clase.
2: Lo sabía. Ni púas, ni aguijones, ni olor. Solo soy un dulce, tierno, indefenso y patético. ¡Pato!
5: Y así, Quack se fue a casa a recapacitar y a lamentarse de su suerte. Se supone que los patos no son perfectos, pero por lo que él pudo ver, no tenía nada para defenderse.
0: ¡Quack!
2: Hola, Petirroja. Será mejor que regreses otro día. Estoy muy ocupado.
1: ¡Te he buscado por todas partes, Quack! ¡Necesito tu ayuda! ¡Esto! ¡No sé qué le está pasando a ese gato! ¡Me ha estado persiguiendo todo el día! ¡Tienes que ayudarme a liberarme de él!
2: Me temo que elegiste al pato equivocado. Descubrí que los patos no son buenos para librarse de las cosas. ¿Sí?
6: ¡Ajá! ¡Aquí estás!
1: ¡Oh! ¡Ah! ¡Eso es, Quack! ¡Eso quería que hicieras!
2: ¿Qué? ¿Qué? ¿Qué estoy haciendo? ¡Solo estoy nadando para librarme de ese gato! ¡Ah! ¡Ay!
1: ¡A eso me refiero! ¡Nadar! ¡Eres el mejor nadador que conozco! ¡Vamos, Quack! ¡Vamos!
2: ¡Cierto! ¡Lo olvidé! ¡Me olvidé del poder de las patas del pato! Voy muy rápido para ti, Tom. Debería ir más despacio.
6: ¡Espera! ¡Te atraparé! Después.
2: ¡Lo hicimos!
1: ¡Guau! ¡Gracias, Quack! ¡Sí que venciste a ese gato!
2: Lo hice, ¿cierto? Soy un nadador muy bueno. Mejor deberías decir... ¡Quack! Eres el mejor nadador que conozco. Vamos, dilo.
1: Como sea, fue gracias a tus patas. Son mejores para nadar que las mías.
2: Mira eso. Tengo las patas más grandes, amplias, rápidas de todo el mundo.
1: Bueno, no tan grandes, pero sí más grandes que las mías, eso es seguro. En fin, gracias de nuevo, Quack. Adiós.
2: ¿Escucharon eso todos? Tengo patas grandes. ¡Se acabó el chico bonachón! Y eso también va para ti. Deja de expulsar malos olores aquí. Si lo haces, me alejaré nadando. Tan rápido como pueda.
7: Como digas.
2: No hay nada como un pato, nada en el mundo. Se te acabó la suerte, a menos que seas un pato como yo. Gracias, Quack.
8: Hola, soy Pablo.
9: Mi nombre es Tyrone.
10: Yo soy Uniqua.
11: Y yo soy

0: ¿Dónde podrá estar? ¿Qué habré hecho con él? Tiene que estar por aquí. ¿Podría estar aquí abajo? ¡Oh, hola! Soy Tyrone. ¿Vieron mi centavo de la suerte? No lo encuentro en ningún lado.
1: ¡Cuidado! ¡Abran paso!
0: ¿Qué es eso?
1: Mi querido muchacho, es un vagón cohete.
2: Parte vagón, parte cohete y pura velocidad.
0: ¿Qué puedo decir? Es muy bonito.
2: ¿Bonito?
1: Es el vagón más veloz de la Tierra.
0: Tiene que estar por aquí.
2: ¿Perdiste algo, muchacho?
0: Mi centavo de la suerte. Creo que lo perdí en alguna parte del arenero.
2: ¡Ah! Pues estás de suerte, muchacho. Porque yo soy la profesora Yuniqua.
1: Y yo soy el profesor Pablo. Somos dos famosos inventores.
0: Pues los felicito. ¿Pero eso en qué me ayuda para encontrar mi centavo?
1: En que nuestros inventos pueden hacer de todo.
2: Y pueden ayudarte a encontrar tu centavo.

0: Bueno, muchacho, ¿listo para salir?
1: ¿Salir? ¿Salir a dónde?
0: Tenemos que hallar tu centavo.
2: Y solo pudo ir a un lugar. ¡Al centro de la Tierra!
1: ¿Qué?
0: Y allá iremos.
1: Pero...
0: Sin peros. Nuestro viaje al centro de la Tierra empezará en nuestro taller.
2: Donde hay inventos, cajas...
0: Pero... E inventos en anaqueles...
1: Pero...
2: E inventos por todas partes.
1: Pero... ¿Cómo me ayudarán a encontrar mi centavo todas estas cosas?
0: Permítenos explicarte. Tu centavo cayó en la caja de arena. Aquí.
2: Y se fue hasta el centro de la Tierra. Aquí.
1: ¿Ah, sí?
0: Para llegar al centavo, tenemos que cavar bajo tierra.
2: Y cavar más hondo y hondo.
0: Y más hondo hasta que lleguemos al centro de la Tierra.
2: Y para hacer ese viaje increíble necesitamos...
0: ¡Un invento así!

0: usar esto para sacar mi centavo?
1: ¿Esa palita? ¡Bobadas!
2: ¡Tonterías!
3: Los inventos son siempre la manera.
0: ¡Claro!
1: Para ese viaje necesitaremos...
2: el más poderoso invento excavador que se haya hecho.
0: ¡Wow!
2: ¡El poeta ladro!
1: ¿Habías visto algo como esto?
2: Parte cohete, parte taladro, un cohetaladro.
0: ¿Necesitamos eso para sacar un centavo de la tierra?
2: ¿Listo, muchachos?
1: Toma esto.
2: Necesitaremos esto, profesor.
1: Y esto.
2: Y esto.
0: ¿Qué es todo esto?
1: Es un largo viaje hasta el centro de la tierra.
2: Podríamos necesitar otros...
3: ¡inventos!
2: Toma asiento, muchacho.
1: Y cuida bien esa caja.

0: pantalla nos muestra lo que hay afuera del cohetaladro.
1: ¿También mi centavo?
2: Especialmente tu centavo. ¿Listo, profesor?
0: Listo, profesora. 10, 9, 8, 7.

0: Estamos pasando la capa de los guantes perdidos.
1: ¿Guantes?
2: ¡Fascinante, profesor!
0: Ya lo creo, profesora.

0: parece que hemos caído en una especie de material rebotador.
1: Estamos de acuerdo, profesora.
2: ¡Oh, cielos! ¡Oh, mi centavo!
1: Al parecer, el centavo no cayó hasta el centro de la Tierra.
0: Desafortunadamente.
1: Sí, qué lástima.
2: ¡Excelente! ¡Vamos por él!
0: ¡No olvides la caja!
1: ¡Por el centavo!
0: ¡Rebotador, profesor!
1: ¡Muy rebotador, profesora!
2: ¡Mi centavo!
1: Un momento, muchacho.
0: ¿Cómo tomaremos ese centavo, profesor?
2: ¿Qué tal si yo solo camino y lo tomo?
1: ¡Bobadas!
0: ¡Tonterías!
1: Caminar allá podría ser peligroso.
0: O aterrador.
1: O aburrido.
0: Usaremos un invento como el...
1: ¡Sujetacóptero!
0: Oprimiendo los botones de este control remoto, puedo volar el sujetacóptero para recoger el centavo.
2: Eso suena muy complicado.
1: ¡Bobadas! Profesora, encienda el sujetacóptero.

0: profesora. Ahora abajo, a la izquierda.
1: ¿Izquierda?
0: Ahí.
1: ¿Ahí?
0: ¡No, ahí!
1: ¡Ahí!

0: profesor, el centavo.
1: ¡Lo tengo! ¡Lo tengo!
0: ¡Lo tengo!
1: ¡Mi centavo!
0: ¿Se fue?
2: Está cayendo al centro de la Tierra.
1: Sabía que solo tenía que caminar hasta él y tomarlo, profesores.
0: ¡Bobadas!
2: ¡Tonterías!
0: Los inventos siempre son la manera.
1: La manera de perder mi centavo.
0: Vamos, de vuelta al cohetaladro.
2: Y de nuevo hacia el centro de la Tierra.

0: profesora, rocas brillantes.
1: Así es, profesor. Parecen ser diamantes. ¡Miren! ¡Mi centavo!
0: ¡Por el centavo!
2: Si yo empujo esto, el centavo caerá directamente en mis manos.
0: ¡Bobadas!
1: ¡Tonterías!
0: Sería mucho más seguro...
1: Y más inteligente...
0: Y mucho más divertido...
1: Usar...
2: ¿Un invento?
1: ¡Vaya! Es lo que yo iba a decir.
0: Para esto se requiere... ¡Los super zapatos!
1: Mitad zapatos, mitad destapabaños. La acción absorbente de los super zapatos le permitirá al profesor Pablo caminar por la pared.
2: ¡Pero eso es muy complicado! ¡Podríamos hacerlo caer con un empujón!
1: ¡Shh! Perturbas la concentración del profesor.
2: ¡Ya está junto a mi centavo, profesor!
1: ¡Alcáncelo!

0: tras él.
1: ¡Mi centavo!
0: Tal vez no sea un centavo de la suerte después de todo, muchacho.
1: ¡Pude haber tomado el centavo yo mismo!
2: ¡Bobadas!
0: ¡Tonterías! ¡Los inventos siempre son una manera!
1: La manera de dejar ir mi centavo.
0: No te preocupes, lo encontraremos.
2: Así tengamos que llegar hasta el centro de la Tierra.

0: profesor. Según mis cálculos, hemos llegado casi al límite. ¿Hasta dónde podemos llegar?
1: ¿Está diciendo lo que creo que está diciendo, profesora?
0: Me parece que sí, profesor. Estamos por llegar
2: al centro de la Tierra.
3: ¿Qué fue eso?
1: ¡Ya casi llegamos! ¡Más rápido, profesora!
0: ¡Cambiando el taladro a turbovelocidad!
3: ¿Turbovelocidad?
0: ¡Sujétese todo el mundo!

0: ¡Profesor! ¿Será posible?
1: ¿Qué?
0: Yo creo que sí.
1: ¿Qué?
0: ¡Vamos! ¡Debemos verlo de cerca! ¡El centro de la Tierra!
2: ¡Asombroso, profesora!
0: ¡Absolutamente asombroso, profesor!
1: ¡Más vale que mi centavo esté aquí!
0: ¿Dónde?
1: ¡Allá! ¡Junto al dinosaurio!
0: ¡Ah!
3: ¡Sí! ¡Claro! ¡El dinosaurio!
1: ¿Dinosaurio? Sí tienen un invento que pueda recoger mi centavo desde aquí, ¿verdad?
0: Hay que llegar hasta la cola del dinosaurio
3: y tomar el centavo.
0: Tenemos... nada.
1: ¿Nada?
3: No te preocupes, muchacho.
0: Cuando no se tiene el invento indicado para el trabajo...
3: uno hace el invento indicado para el trabajo.

0: ¿Listo, profesor?
1: Listo, profesora.
2: Espero que funcione.
0: Falta poco, profesor.
1: Un poco más abajo, profesora.
3: ¡Ya está!
2: ¡Rápido! ¡Tráiganlo!
4: Tengo mi centavo.
0: ¿Y eso en qué va a ayudarnos?
4: Sí, es un centavo de la suerte.

0: profesor.
1: Y yo tengo mi centavo de la suerte.
2: Si es tan amistoso, ¿por qué está gruñendo?
0: Ese fue mi estómago.
1: Oh, pues en ese caso, si quiere, vamos a mi casa por unas patatas fritas.
2: ¡Sí!
0: ¡Qué bien!
1: ¡Adiós! ¡Adiós!
2: ¡Nos vemos!
0: ¡Bobadas! ¡Tonterías!
1: Ese fue un excelente viaje al centro de la Tierra. ¿No lo creen?
2: ¡Sí!
0: ¡Claro que

0: ¡Nos vemos!
1: ¡Adiós!
2: ¡Hasta pronto!

Sí, arriba. Cubos de hielo de fruta. Me encantan.

0: monstruo de nieve de Lazy Town.
1: ¿Qué hice con ella? ¿Está por aquí? No. Nada, nada por allá. No, creo que no está aquí. No.
0: Hola, tía Milford.
1: Oh, Stephanie. Hola.
0: ¿Qué es ese olor?
1: Oh, es mi cebo. Iré a pescar en el hielo. Oh. Pero no puedo encontrar mi peluda gorra de pesca.
0: ¿Esa que está en tu cabeza?
1: Ahí está, ahí está. La he buscado por todas partes. ¿Y tú qué estás buscando, Stephanie?
0: Oh, un disfraz.
1: ¿Un disfraz?
0: Estamos jugando a atrapar al monstruo de nieve. Y yo soy el monstruo. Y necesito un disfraz. Algo peludo, aterrador.
1: ¿Peludo?
0: Y muy espeluznante.
1: ¿Aterrador? ¿Espeluznante?
0: ¡Es perfecto!
1: No, no encuentro nada.
0: ¡Eso es!
1: ¿Sí?
0: ¿Cambiamos las gorras, tío Milford?
1: ¡Claro que sí!
0: ¡Bien!
1: Por favor, Stephanie, ponla tú.
0: Muy bien, así estarás abrigado. ¡Adiós! ¡Gracias!
1: ¡Oh, sí! ¡Muy bonito!
0: ¡Soy el espeluznante y horrible monstruo de nieve!
2: Mi electrodeflector de nieve congelará al monstruo.
3: ¡No, si yo llego primero! ¡Soy la mejor casa monstruos de nieve del mundo!
4: Oigan, ¿cuándo me toca a mí ser el monstruo?
1: ¡Lalidam! ¡Lalidalidam! ¡Oh, pescadito! ¡Ven aquí! No era nada.
0: ¡Nunca me atraparán!
3: ¡Eso crees!
4: Oigan, escuchen, ¿cuándo es mi turno,
5: ¡Me toca ahora! ¡Quiero ser el monstruo de nieve!
6: ¿Por qué hay niños jugando afuera? ¡Un monstruo de nieve! ¡Un momento! ¡Los monstruos de nieve no son reales! ¡No tengo miedo! ¡No tengo miedo!
0: ¡El monstruo de nieve te comerá!
4: ¡Oiga! ¿Cuándo es mi turno,
7: Este juego es fantástico.
4: Sí, pero ya es mi turno, ¿entienden?
7: Sí,
4: quiero ser
7: ahora tú eres el monstruo.
4: Sí.
6: Son solo estos niños bobos gritando y jugando al monstruo de nieve. ¡Aburridos! ¡Esperen! ¡Una idea brillante viene en camino! ¡Ya viene! ¡Ya viene! ¡Aún no llega! ¡Alto! ¡Lo tengo! ¡Me disfrazaré como el temible monstruo de nieve! ¡Aterrador! Un poco. Pero ahora, algo tremendamente espeluznante. ¡Es hora del disfraz! Muy caluroso. Muy lluvioso. Muy ventoso. Muy clásico. ¡Y el ganador es! ¡Sí! ¡Funciona! ¡Me asusté yo mismo! ¡Cuidado, Lazy Town! ¡El monstruo de nieve viene por todos ustedes!
4: ¡Ahora yo tengo la gorra! ¡Nadie me va a atrapar! ¿Ah?
3: ¡Te atrapé!
8: ¡Hola! ¡Hola, chicos! ¿Qué están haciendo? Hola.
7: Jugamos a atrapar al monstruo de nieve.
3: Y yo soy la mejor caza monstruos de nieve del mundo.
2: Sí, un claro. Momento. Eres la segunda mejor. Gracias, Sportacus.
0: Sportacus, ¿qué te gustaba hacer en la nieve cuando eras niño?
2: Sí.
8: Me gustaba hacer iglúes.
7: Es una gran idea. ¡Hagamos uno!
0: ¡Sí! Sí. Sportacus, ¿nos ayudas?
8: ¡Claro! ¡Vengan, hagámoslo!
7: ¡Vamos!

0: ¿Está listo?
1: Sí. Gracias,
0: de nada. ¡Nos vemos!
2: ¡Sí!
1: ¡Adiós!
0: ¡Adiós!
3: ¡Nos vemos, Spartacus!
1: ¡Hasta pronto!
4: Oigan, ¿saben qué necesita este iglú?
1: ¿Qué?
4: Una radio estéreo a poder solar.
1: ¡Sí!
5: ¡Música!
1: ¡Bien!
4: Iré a buscarla. Vuelvo enseguida. ¡Adiós!
1: ¡Adiós!
5: ¡Adiós!
1: ¡Nos vemos!
5: ¡Adiós, Pixel!
6: Bueno, adelante.
5: Después de ti.
1: ¡Bien! ¡Esto es fantástico!
6: ¡Guau!
3: ¡Es increíble!
1: ¡Wow! ¡Miren
6: sí.
1: esto!
6: Me gustaría tener un puente como este durante todo el año.
1: Sí, con el sol la nieve se transforma en agua.
6: Sí. Muy bueno, sí. Entonces creo que haría un puente de agua.
3: ¿Eso no sería una piscina?
1: Sí.
0: Perfecto. Están todos dentro del iglú y ahora viene la parte del terror.
6: ¿Qué fue eso?
5: ¿Qué pasaron eso?
0: ¡Ay, no! ¡Estoy bien, estoy bien!
3: No veo a nadie.
5: Espera.
6: ¿A dónde vas? ¡No te vayas!
3: ¿Qué sucede?
0: ¡Estuvo perfecto! ¡Soy un genio! No querrán salir de ese iglú hasta la primavera.
1: ¡No se preocupen! ¡Tengo mi red!
3: Necesitaremos una más grande.
1: ¡Sí!
6: ¡Esperen, chicos!
5: ¡Hay una forma de detenerlo!
3: ¿Cómo?
5: ¡Bolas de nieve! ¡Prepárense!
3: ¡Sí, está bien!
0: Por fin hay paz y calma, Lazy Town. Soy brillante. ¡Un genio! Ser un monstruo de nieve es más difícil de lo que pensé.
7: Nada mejor que un chocolate caliente en un día frío. ¡Un iglú!
1: Creo que se está acercando.
5: A la cuenta de tres. ¿Listos?
6: Uno.
5: Dos.
1: ¡Tres!
5: ¡Alto! ¡Es mi tío!
3: ¡Señor alcalde!
7: ¿Pero qué sucede con ustedes?
5: Lo siento, tío Milford. Pensamos que eras el espeluznante y aterrador monstruo de nieve.
1: Sí.
7: Oh, niños, no hay nada de qué asustarse. Vamos, vengan conmigo.
6: ¿Qué?
5: Está bien, tú primero.
3: Trixie, vamos.
7: Sí. Bueno, niños, verán. Si realmente hubiera un monstruo de nieve, habría enormes huellas en la nieve. ¡Oh, como esas! ¡Oh, sí! Son huellas muy grandes.
3: Son grandes huellas.
7: Ser la mamá o papá monstruo de nieve. Y escucharían un fuerte rugido. ¡Oh, sí! Como ese. Y si hay huellas y rugidos, entonces habría un...

0: vamos a verlo. Tranquilos, todos tranquilos.
1: Voy a ver si viene el monstruo.
0: Oh, sí, hazlo. Vaya.
2: Es terrorífico, ¿verdad?
0: Ha sido el monstruo de nieve más aterrador que jamás vi. Sí. De hecho, es el único monstruo de nieve que he visto.
3: ¿Ah?
0: Oh, me aseguraré de cerrar con llave.
1: Sí, sí. Llave, eso es.
4: ¿Qué vamos a hacer? No podemos salir.
5: ¿Qué? Tendremos que estar encerrados todo el invierno.
1: ¿Encerrados?
4: ¡Alcalde!
0: Sí, sí, sí.
2: ¿Cuántos
0: sí,
2: caramelos
0: sí,
2: tiene?
1: ¡Ah, sigue!
0: ¿Por qué preguntas?
2: Si nos quedamos hasta el verano, vamos a necesitar provisiones.
4: Sí. Oigan todos, escuchen. Tengo una idea.
5: ¿Sí?
4: Necesitaré la gorra peluda y la tuya.
5: ¡Mi gorra!
2: ¡Pepe, quiero!
4: Tú usarás esta.
5: Pero...
1: ¿Ah?
5: Es mía.
4: Confía en mí, por favor. Muy bien. Ahora te subirás a los hombros de mi tío.
0: ¿Qué?
2: Así lo haré.
4: Va a funcionar,
0: sí,
4: lo prometo.
0: Está bien, está bien.
4: Traeré una sábana.
0: De acuerdo. Arriba.
2: Esto está muy alto.
5: Cuidado con las telarañas en mi gorra.
2: De acuerdo.
4: Bien, aquí está la sábana.
1: La sábana tiene. ¿Pero qué estás haciendo?
4: Listo.
2: Perfecto.
4: Esto espantará al monstruo de nieve.
5: ¡Oh, qué miedo!
2: Da más miedo aquí arriba.
0: Tenemos un aterrador trabajo que hacer.
2: Sí.
0: ¡Adelante!
2: ¡Muy bien!
1: ¡Adiós! ¡Adiós!
5: ¡Adiós!
0: ¡Sí, sí, sí!
2: ¡Cuidado, alcalde!
4: ¿Creen que funcione?
1: ¿Sigui? ¿En los hombros del alcalde envuelto en una sábana y una gorra peluda? Sí, muy aterrador.
4: Ay, no.
0: Eso es.
1: ¡Jamás funcionará!
4: ¡Debe funcionar!
0: No te preocupes, sí. Conmigo estarás seguro. ¿Estás bien, Sigui?
2: Sí, bien.
0: ¡Qué bien! ¡Tratemos de nuevo!
1: ¡Necesitamos un verdadero cazamonstruos! ¡Iré por él!
5: ¡Pero Trixie,
1: no! ¡No traten de detenerme!
5: ¡Suerte! ¿La necesitará?
4: Sí.
5: ¡Ay, pobre Trixie! Nunca la volveremos a ver. Si el monstruo se la come, ¿puedo quedarme con sus juguetes?
4: Stingy, no se comerá a nadie.
1: ¿Dónde estás, peludo y feo monstruo de nieve?
6: ¡Ay, unos monstruos! ¡Ay, me esconderé!
1: ¿Dónde podrá estar?
6: ¡Ahí viene! ¡Ay!
1: Quizás por allá. ¡Hola, señor monstruo!
6: Tengo una idea. ¡Ya sé lo que haré!
1: ¿Dónde está el monstruo?
6: ¡Aquí!
1: ¿A dónde se fue?
6: ¡Me esconderé aquí! ¡No sabe que estoy aquí!
4: ¿Bien?
5: Bueno, Sigui y el alcalde se ven bastante aterradores. Y Trixie, bueno, ella es la mejor caza monstruos de nieve que hay.
4: Sí.
5: ¿Y ahora qué podría salir mal?
4: ¿Cierto?
6: ¡Soy un genio! ¡Soy un genio!
2: ¡Cuidado, alcalde!
6: ¡Soy un genio! ¡El mejor! Está atrapada en el árbol. Ahora estoy listo para mi siesta. ¡El monstruo de nieve!
7: Oigan, chicos, traje buena música para un día frío. ¿Chicos? ¿Están ahí? ¿Ah? ¡Chicos!
6: ¿Dónde está? ¿Dónde está?
7: Amigos, ¿dónde están? ¿Qué fue eso?

0: problemas. ¡Un monstruo de nieve! ¡Asustando a los niños! ¡Esto es serio! ¡Patineta! ¡De nada! ¡Ah!
1: ¡Pero el monstruo de nieve se está escapando!
0: No irá muy lejos.
1: ¡Sí!
0: ¡Se acabó el juego! ¿Qué? ¿Sigue y el alcalde?
2: Sí.
0: ¿Se encuentran bien?
1: ¡Ah! ¡Un momento! ¡No es el monstruo que yo vi!
0: ¿Existe otro?
1: ¡Sí! ¡Oh! ¡Oh! ¡Ahí está!
3: ¡Oh! ¡Ayúdame! ¡Oh! ¡Eres detrás de mí!
4: ¡Monstruo de nieve! ¡Y es enorme!
1: ¿Qué? ¡Oh, no! ¡Monstruo de nieve!
3: ¡Monstruo de nieve!
4: ¡Rompió el hielo!
0: ¡El monstruo está en problemas!
3: Sí. ¡Unidades!
1: ¡Sí!
3: Ya estoy bien, vamos, arriba.
1: ¡Spartacus!
4: ¡Spartacus!

0: ¿Está bien? No lo sé. ¡Robby, Robin!
1: ¡Tengo frío! ¡Quiero irme!
0: Pero...
2: Creo que ya no estaremos adentro todo el invierno.
3: ¡Sí! ¿Saben qué significa?
1: ¿Qué significa?
4: ¡Hola, Robby!

0: Quack e quack. En un fresco día de otoño, no hay nada mejor que hacer carreras de hojas en el riachuelo.
1: ¡Mi hoja ganó!
2: Pip, ¿esa no era mi hoja?
1: Creí que era la mía.
2: Para la próxima carrera, deberíamos utilizar hojas que se vean diferente.
3: No hay nada mejor que los patos. No lo hay. No hay pato más encantador como soy yo.
1: ¡Oh! ¡Es un pato!
4: Sí, soy un pato. Estoy resfriada.
2: Gracias por decirnos.
1: Gustan conocerte, soy Pip y ella es...
4: Petirroja, soy Quack.
2: ¿Quack?
4: Ah, sí, lo sé, es un nombre hermoso y único. ¿Hay algún estanque aquí en donde pueda descansar en la noche? A los patos les gustan los estanques.
2: ¿Por allá?
4: Gracias.
5: ¿Hay algo mejor que los patos? No, no hay nada mejor que los patos. Canta así, canta a los patos. ¡Wow! Especialmente bajo el agua. Muy bien, ese es un ruido bastante rudo. Estoy cantando en caso de que... ¡Ah! Disculpa, ¿te comes mi almuerzo?
4: No dijiste. Y tú... Tú eres...
1: ¡Quack! ¡Eres Quack! ¡Quack conoce a Quack!
4: ¿Qué estás haciendo con mi nombre?
5: ¿Tu nombre? ¡Quack es mi nombre! ¡Mío!

0: asombroso! ¡Dos patos en el mismo estanque!
1: Oh, lo siento, pero su amigo no es un pato.
2: Discúlpame.
1: Ah, los patos son muy especiales y extraños. Por ejemplo, yo soy un pato. ¿Y tú? Ah, no, no. Eres un bicho.
2: ¿Un qué?
1: Una clase de insecto muy comunes.
2: ¡Soy un pato! ¡Mírame las plumitas lindas!
1: Ridículo. Tus dos amigos tienen plumas. ¿Son patos?
2: Bien, no, pero... ¡Ay, espera! Verás, Pete y Petirroja pueden tener plumas, pero no pueden nadar así. ¡Observa! ¡Mira esto! ¡Mírame!
1: Un pez nada. Tal vez seas un pez.
2: O quizá tú eres la que no es un pato. Tienes plumas rosadas. Todos saben que las plumas de pato son azules.
0: Ya sé. Quizá los dos son patos.
2: Oh, no, no, no, no, no, no, no, no, no, no, no,
1: no, no lo creo.
3: Algunas veces es mejor dejar que los patos se las arreglen solos.
4: Bueno, hasta luego a todos. ¡Nos vemos después!
3: Este era uno de esos momentos.
2: Oye, ¿vas a dormir ahí? Porque ahí es donde me gusta dormir.
1: Oh, no lo sabía.
2: ¿Y tienes la intención de moverte?
1: ¿Qué? ¿Qué quieres decir? ¿Por qué me movería? Buenas noches. Buenas noches para ustedes, peces. Buenas noches. Buenas noches.
2: ¿Terminaste?
1: Ajá. Adiós.

ella no es un pato, porque yo soy un pato y no tenemos nada en común. Es exigente. Muévete, Plur. Tiene un sombrerito muy tonto y toma mucho espacio. Sin mencionar también... ¡Achú! Que estornuda sobre todos los demás. No, no, no, no, no. Esa cuac no es un pato.

0: Petirroja y Pip decidieron que solo había una forma de solucionar esto. Primero compararon las patas.
1: Son exactamente iguales.
0: Luego compararon los picos.
1: ¡Iguales!
0: Y luego compararon el caminar.
2: Los patos caminamos de este modo. ¿Te enteras? Mira y aprende.
3: Se engaña por completo. Así caminan los bichos. Los patos caminan así. ¿Ves? Muy diferente.
0: Finalmente, Pip y Petirroja anunciaron sus hallazgos.
1: No podemos asegurar si los dos son patos o no.
4: Pero sin importar, los dos son exactamente iguales.
3: ¡Oh, no! No, no, no. Me temo que no estoy de acuerdo.
2: Yo estoy de acuerdo. El mundo no es muy grande para dos patos llamados Quack.
3: Es cierto. Por eso es que yo te voy a dar un nuevo nombre. Desde ahora, tu nombre es... Plirp.
2: ¿Qué? ¡No puedes hacer eso!
3: Te veo luego, Plirp.
2: Ella no puede poner nombres, ¿cierto? ¿Tengo razón?
1: Bueno, sí, pero no creo que puedas detenerla.
3: Hay muchos patos, bellos patos, y todos se parecen a mí. Pero en el mundo hay solo un Quack, y ese Quack soy yo. Adiós, aves. Adiós, Plirp.
2: Muy bien, ya lo veremos.

0: Harry y su cubeta de dinosaurios.
1: Oh, me salgo de la línea.
2: Oh, Harry, es normal salirse del borde, pero si no quieres salirte, puedo enseñarte cómo. El secreto es dibujar muy lento. ¿Lo ves? ¡Impecable! ¿Por qué no lo intentas de nuevo?
1: ¡Lo hice otra vez!
2: Bien, yo prefiero pintar en una hoja en blanco. ¿Quieres intentarlo?
1: Está bien, pero si tuviera una hoja de papel más grande, no me saldría de la línea.
2: Este es el único tamaño que tengo.
1: Creo que tengo algunas en mi habitación.
3: ¿Eh? ¿Qué estás buscando, Harry?
1: Busco una hoja de papel grande, una enorme. La hoja de papel más grande del mundo. ¿La han visto?
4: Oh, bueno, no últimamente.
3: Oye, Steggy, ¿no pintaste en una de esas?
5: Bueno, sí, ese fue un buen dibujo.
6: Oh, no, no fue nada, créeme.
3: Entonces, ¿de dónde sacaste ese papel?
6: Solo lo encontré allí, listo para mí.
1: Ya sé. Iremos a Mundo Dino. Puedo pintar ahí.
7: Bien, así te ayudaremos.
8: ¡Genial! Siempre quise pintar.
3: ¡En marcha, Harry!

0: ver, si fuese una enorme hoja de papel, ¿dónde estaría?
1: Ya sé a dónde ir. ¡Andando!
2: ¡Vaya! Así que este es el final del arco iris.
3: ¡Es el lugar más colorido de Mundodino!
1: Vinimos aquí a pintar, ¿cierto?
3: Y el mejor lugar para conseguir papel en Mundodino es en un árbol de papel.
1: Steggy, creo que necesitamos un trozo de papel más grande que este.
3: Esta es la mejor parte. Observa.
1: ¡Vaya! Esta sí que es una gran hoja de papel. Ahora necesitamos pintura y pinceles.

0: Peggy, eres el mejor artista. Deberías estar al mando.
1: ¡Oh, de veras! Está bien. Como cualquier artista, sé que el primer trazo es el más importante. Necesito absoluto silencio.

0: trabajo muy duro.
1: Eggy, ¿no crees que deberíamos hacer nuestro dibujo más grande?
2: Harry tiene razón. A este paso nos habremos extinguido antes de terminar.
3: Sí, hagámoslo más grande.
4: ¡Oh, Drake! ¡Estás llenando todo de pintura!
3: Cielos, lo siento.
1: Oye, Steggy, las huellas de Drake se ven muy bien con esos colores.
2: Oye, déjame comprobarlo, Harry.
4: ¡No, no, no, no, no, no es así! Solo puedo decir una cosa. ¡Tú las traes!
5: ¡Oye, no es justo! ¡Hiciste trampa!
3: ¡Mírenme! ¡Estoy patinando!
1: ¡Esta manera de pintar es divertida!
6: ¡Obsérvenme, chicos!
1: Esa colina de allá está muy descolorida. Creo que necesita algo de pintura. ¿Steggy?
4: ¡Ya lo tengo cubierto, Harry! ¡Y lo digo en serio! ¡Prepárense!
7: ¡No! ¡Es horrible! ¡Quítenmelo!
1: Lo sentimos mucho. Fue un accidente.
2: ¡Cielos! Creo que nunca hemos estado en esta parte del mundo Dino antes.
4: Creo que necesita un poco de color, ¿no les parece?
7: No lo creo. No lo entienden. Las cebras son blanco y negro. Blanco y negro es lo mejor. No quiero ningún otro color sobre mí o en algún lugar cercano a mí.
1: ¿Has visto alguna vez un camión de bomberos rojo o el cielo que es muy azul?
7: Pues, no. Creo que no.
1: Entonces, ¿cómo sabes que no te gustan otros colores?
7: El blanco y el negro han sido siempre suficientes para mí.
1: El blanco y el negro está bien, pero el color también puede ser divertido. No lo vas a extrañar. Hagamos un trato, señor Zebra. ¿Qué tal si nos deja pintar todas las flores y el césped? Y si no le gusta, le quitamos el color y las dejamos tal como estaban antes.
7: ¿Solo las flores y el césped? Muy bien, supongo.
6: ¡Muy bien! ¡Buscaré los pinceles!
1: Steggy, aún eres el mejor artista. ¿Por qué no le muestras al señor Zebra cómo pintamos?
4: ¡De acuerdo! Primero tomas los pinceles y los introduces cuidadosamente en una cubeta como esta.
6: ¡Así se hace, Steggy!
1: ¿Qué te parece?
7: Se ve algo diferente.
5: ¡Oh! ¡Y aún no has visto nada!
6: ¿En sus marcas? ¿Listos? ¡Fuera!
7: ¡Vaya! ¡Eso es azul!
4: ¡Por eso es que decimos el cielo azul!
7: Nunca vi el cielo tan hermoso como ahora.
1: ¿Lo ves? Ahora el césped es verde.
7: Es algo asombroso.
1: Con el césped y el cielo no hay que tener tanto cuidado. Pero pintar cosas como árboles es mejor no salirse de la línea. ¿Por qué no lo intentas?
7: Me salí del borde.
1: Está bien, no es tan fácil como parece. Mi nana me dijo que el secreto es hacerlo lentamente.
7: Lo hice.
1: Eres muy bueno.
7: Y
2: este que quede un poco más verde que el césped.
7: Parece un poco difícil para un principiante.
4: En realidad, no. Las hojas son fáciles. Lo difícil es pintar... mariposas.

0: ¿Qué te parece?
1: Es todo tan hermoso. Debí haberle dado color a este lugar hace mucho tiempo. ¿Saben, amigos? Hay algo que aún no hemos pintado.
2: ¡A mí! ¡Pezuñas rosas! ¿Qué te parece?
0: ¡Me encantan! ¡Nana, Nana! ¡Mira el dibujo que hice!
3: ¡Mira esos lindos colores!
0: Esa es la cebra que conocimos. Los dinosaurios y yo le ayudamos a pintar todo, incluso los árboles y el cielo.
3: Realmente estás mejorando en el dibujo, Harry.
0: ¿Quieres hacer más dibujos conmigo?
3: Por supuesto.
0: ¿Y qué hacemos?
3: Dinosaurios, claro está.
0: ¡Genial! ¡Galletas!
4: ¿Cuál galleta vas a elegir?
0: ¿Solo una? Cielos, difícil decisión. Tengo que pensarlo bien.
5: Psst, Harry, escoge la más grande.
0: Harry, escoge la más linda.
6: No, escoge la azul. Es mi color favorito.
7: Oye, ¿no hay una que tenga forma de mono? Me encantan las que tienen forma de mono.
0: Oigan, miren. H de Harry. Quiero esa que tiene la H de Harry, por favor. La de la letra azul.
4: Es hora de irse.
0: Tengo mucha hambre. Oh, tengo mucho sueño.
4: Bien, ha sido un día estupendo. Fuimos a la tienda de dulces, a la ferretería, a la lavandería, a la tienda de discos. ¡Ya llegamos, Harry!
0: ¡Fantástico! ¡Me comeré mi...! ¿Dónde está mi galleta? ¡Despierten! ¡Despierten! ¡La galleta desapareció! ¡Nana sabrá qué sucedió! ¡Mi galleta se fue! ¡Desapareció!
3: ¡Oh, santo cielo! Eso parece un verdadero misterio. ¿Y sabes lo que cada misterio requiere, cierto? Un buen detective. Eres listo, Harry. Solo piensa un poco y estoy segura de que lo resolverás.
0: Pero, ¿dónde se supone que encuentre un buen detective?
7: ¡Oh, creo que ya sé! No lo olvidé.
5: No.
0: Creo que me corresponde a mí. Y encontraré todo lo que sea necesario para ser un buen detective en Mundo Dino.
8: ¡Vamos a jugar!

0: ¿Esperamos que llueva o algo?
1: ¡Sí! ¿Y ese sombrero tan gracioso?
2: Los grandes detectives usan sombreros para encubrirse.
3: Entonces tú debes ser uno de los más grandes detectives que haya existido.
2: A ver, las galletas no desaparecen así por así. Tenían la galleta en la mano.
0: Y luego te quedaste dormido.
2: ¿Qué tal si fue robada?
4: ¡Oh, no!
0: ¿Y qué hacemos?
2: Déjenme ver. Lo que creo que necesitamos es una pista, un rastro, un indicio.
5: ¡Oh! Tengo uno de esos. Nunca lleves tus calcetines atados a tu mochila.
0: No creo que Harry se refiriera a eso.
2: Lo que necesitamos es un rastro que nos lleve a... el ladrón de galletas.
5: ¡Todo el mundo quieto!
3: ¡Detente, Patsy!
2: ¡Patsy, ¿qué estás haciendo?
5: Tengo el mejor sentido del olfato en todo mundo, Dino. Y estoy segura de que olí algo extraño por aquí. Solo que no puedo encontrarlo. Debe ser muy pequeño.
2: ¡Eso me da una gran idea! Todos los buenos detectives usan lupas para poder ver las cosas mejor.
5: Aquí. Huelo algo aquí.
2: ¡Ajá! Pinzas, por favor. Una migaja con pasta azul encima. ¡Oh! Esto parece una migaja de mi galleta. Debemos asegurarnos. ¿Sid?
0: ¡Oh, sí! Es una migaja de la galleta de Harry.
2: ¿Saben? Estábamos todos juntos en la pastelería. Tal vez... si fingimos que estamos en la pastelería, quizás alguno de nosotros recuerde algo.
4: ¡Oh, me parece bien!
3: ¡Bien! ¡Es genial!
2: ¡Sid! ¡No despegues el ojo del lente! ¿De acuerdo?
0: ¡Está bien!
2: ¡Perfecto! ¡Muy bien! Así fue como pasó. Entré a la pastelería. Todas se veían deliciosas y fue muy difícil decidir. Así que escogí la de la H porque mi nombre se escribe con esa letra.
3: ¡Con la pasta azul! ¡Lo sé porque yo estaba allí!
2: Tienes razón. Todos estábamos ahí. Tal vez fue alguien de la pastelería. O quizás fue uno de ustedes.
0: ¡Ya veo! ¡Fuiste tú!
5: ¡No!
0: ¡Fuiste
5: tú! Injusto.
1: ¡Fuiste tú!
5: ¡No!
2: ¿Pero quién pudo ser? ¿Patsy? Quizá fuiste tú la que robó la galleta. Porque tenías miedo de que no te dejara probar ni siquiera un bocado.
5: Oh. Oh, ¡qué injusto! ¡Esas son calumnias!
2: ¡Oh, Terence! Tal vez estabas cansado de tener siempre la menor parte de todo porque eres el más pequeño.
1: ¡Oh, sí, sí! ¡No! ¡No, no! ¡Eso no es así! ¡Estaba durmiendo en el fondo de la cubeta!
2: ¡Es cierto! Drake, tal vez tú querías tener una galleta para ti solo. Así que te la comiste mientras nosotros dormíamos.
3: Sí, eso suena como algo que yo hubiese hecho. Pero esta vez no fui yo.
2: O tal vez fuiste tú, Tori. Porque tenías miedo que Drake lo hiciera primero.
3: Eso tiene sentido. No puedo creer que hayas hecho eso, Tori.
0: ¡No lo hice!
2: ¡Una migaja! ¡Steggy! ¡Tú robaste la galleta!
4: ¡Oh! ¡Debe haber algún error!
0: ¡Ninguno!
5: Diga su nombre completo para el registro, por favor.
4: Soy Steggy, Stegisaurio.
5: Harry puede llamar al estrado a su primer testigo.
2: ¡Gracias! Ahora llamo a Terence. Así que antes de quedarse dormido, usted dice que vio quién tomó la galleta.
1: ¡Sí!
2: ¿Esa persona se encuentra aquí hoy?
1: ¡Así es!
2: ¿Podría señalarlo?
1: ¡Sí!
0: ¡Bien, señálala ya!
1: ¡Sí, fue él!
2: ¿Y qué hizo con la galleta?
1: ¡Sí! ¡La comió!
2: ¿Y cuándo ocurrió eso?
1: Bueno, hace como una semana.
2: ¿Qué?
1: ¿No lo recuerdas? Fue cuando fuimos a la playa.
4: ¡Yo soy inocente!
6: La única razón por la que tenía migajas de galletas sobre mí fue porque me cayeron de trike.
3: Eso no es cierto.
2: Trike, tú tomaste la galleta.
3: ¡No!
7: ¡Ay, yo también estoy cubierto de migajas!
5: Es por eso que he tenido tanta comezón. Steggy queda libre.
2: Pero no lo comprendo.
0: Bueno, solo queda un sospechoso que pudo haber tomado la galleta. ¡Harry!
2: ¿Yo? ¡Eso es imposible!
0: Te he estado siguiendo todo el día y donde quiera que has estado, hay migajas de galleta con pasta azul.
7: Cuéntenos de nuevo lo que sucedió.
2: Bien, es como le dije. Fui a la pastelería con mamá, compramos la galleta y luego volvimos al auto.
7: ¿Y qué hizo mientras estaba en el auto?
2: Tenía sueño y hambre. Pero primero tenía sueño. Y todo lo que sé es que no podía esperar llegar a casa para comer mi galleta.
7: ¡Ajá! Repite esa última parte, por favor.
2: No podía esperar llegar a casa para comer mi galleta. ¡Oh, no! ¡Me comí la galleta!
8: ¡Claro,
3: claro, por supuesto!
2: Solo que creo que lo olvidé.
5: Ahora el veredicto. Le debe a todos aquí una galleta.
9: ¡Harry! ¡Harry!
2: ¡Es Nana! ¡Es hora de irme!
3: ¡Nos debes galletas! ¡No lo olvides!
2: ¡No lo haré! ¡Gracias!
10: ¿Encontraste la galleta, Harry?
2: Sí y no. Nunca adivinarás quién se comió la galleta.
10: ¿Y quién fue?
2: ¡Fui yo todo el tiempo!
10: Por eso noté tantas migajas de galletas sobre tu abrigo. ¡Harry! ¡Harry, detente! No creo que puedas comer todas las galletas.
2: No son todas para mí, Nana. Le debo un montón de galletas a un montón de amigos.
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0: Algunas cosas son difíciles de entender, pero se aclaran después de investigar.
1: ¿Ah?
0: Otras cosas nunca se aclaran. Es cuando sabes que es tiempo de preguntar.
1: ¿Ustedes qué están haciendo?
2: Midiéndonos. Yo digo que Quack es un poco más grande que yo. Y él dice que es mucho más grande.
3: Sí, sirve de juez.
2: Entonces es un poco o mucho más grande.
1: Diría que Quack es mega más grande.
2: ¿Y qué es mega?
1: Es, ya saben, mega.
4: ¡Ay! Disculpen, pajaritos. Están parados en mi sol.
1: Olvídalo, Tom. No nos moveremos un solo centímetro.
4: Bien. Es una lástima que no se muevan, porque se están perdiendo lo más maravilloso.
2: ¿Qué?
4: Se trata de la flor más hermosa del mundo. Y está floreciendo ahora.
0: Tom sabía que Pip tendría problemas para resistirse a ver algo nuevo.
2: ¿Tom dijo una hermosa flor? ¡La quiero ver!
4: Está a 6 pasos del barranco Redín. ¡Dense prisa antes que se marchite! ¡El sol es todo mío! ¡Todo mío! ¡No! ¡No! ¡No!
0: Pip, Petirroja y Quack corrieron hacia el barranco Redín. Y luego dieron 6 pasos más.
5: 1, 2, 3, 4, 5, 6.
2: Todo lo que veo es una roca.
3: No hay nada por aquí. Ni siquiera tú. Tú estás por allá.
1: Ese gato lo arregló todo para quedarse con nuestro sol. Vamos a casa.

0: desfile de aves? Llamaré a mi familia. A los conejos nos gustan mucho.
1: No. Solo somos tres aves que fueron engañadas por un gato.
2: Tom nos dijo que había una hermosa flor a 6 pasos del barranco Revín.
0: ¡Oh, ahí está! Pero no son 6 pasos.
2: ¿Cómo lo encontramos? ¡Dinos!
0: Está exactamente a 2 saltos del barranco Revín. Regresen, salten 2 veces y la encontrarán.
3: Y así Pip, Petirroja y Cuac volvieron al barranco Revín. Y saltaron 2 veces.
1: Engañados otra vez. Vamos.
3: Camino a casa se encontraron con una pequeña oruga que dijo que también había visto la flor.
2: ¡Viva!
3: Pero no eran 2 saltos desde el barranco Revín, eran 30 serpenteos. Sin embargo, después de 30 serpenteos...

0: Cuando Pip levantó la mirada, se encontró parado frente a la más hermosa flor que había visto.
1: ¡Oh! Eso debe ser la flor. Y si no lo es, debería serlo.
0: Pip quería llevar a sus amigos a verla.
1: 37, 38,
0: así que contó los 39, pasos cuidadosamente.
1: 40, 41.
2: ¿Dónde está mi sombrero?
1: ¡Quiero mostrarles algo!
2: Espero que sea mi sombrero. El sol está golpeando mi pequeña cabeza azul. ¡Oh, caliente!
1: ¡Son 41 pasos! 1, 2, 3, 4, 5, 8, 39, 40, 41. ¡Miren!
2: ¡Mi sombrero!
3: ¡No! ¡Esa es la flor!
2: ¡Oh, sí! ¡Oh!
3: Pero no eran 41 pasos, Pip. Eran 26 pasos.
1: Quizás para ti, pero son 41 para mí.

0: ¿saben? Quiero decirle a todos en dónde está la flor. ¿Pero cómo lo hago? Todos tienen pasos diferentes.
1: Digamos que son 41 pasos de Pip.
2: Pero si no estás cerca, no nos puedes dejar tus patas. Déjanos tus... ¿O no puedes?
1: ¡Usen esto! ¡Es del largo de un paso de Pip!
0: ¡Genial! De ahora en adelante mediremos todo con los pasos de Pip.
2: Y yo sé qué medir primero.
0: ¿Cuál es exactamente un paso y medio de Pip más alto?
2: ¿Incluiste mi sombrero?
0: No. ¿Por qué debería incluir tu sombrero?
2: Es parte de mi cabeza. Bien. Bien, esta vez con el sombrero. ¿Bien?
0: No, Quack. Eso es trampa.
2: Bien que sea así. Pero soy un paso y medio de Pip más un sombrero más alto que él. Y esa es una medida exacta.
1: Así es, Quack. Eres un poco más alto que yo.
2: No, soy mucho más alto.
0: Yo diría que mega.
3: Aquí estoy yo con mi hermana Capi. Estamos construyendo torres con bloques de colores. Queremos hacerlas lo más altas posible. Esta mide una Capri y dos bloques. Vamos a ver cuántos bloques mido yo y cuántos mide Capri. 1, 2, 3, 4, 5, 6, 7, 8, 9, 10, 11, 12, 13, 14, 15. Capri mide 15 bloques de alto.
4: Dime, ¿puedo tumbarlas ya?
3: Ahora yo, Capri. ¡Hola!
4: 15, 16, 17.
3: Soy dos bloques más alta que ella. Queremos usar todos los bloques para hacer una sola torre. La torre es un bloque más grande que Capri. Probablemente son 16 fichas. 1, 2, 3, 4, 5, 6, 7, 8, 9, 10. Cuando 11, imaginas 12, cosas, 13, tienes 14, que contar. 15. Son 15. Al contar en español, 7, 8, 9, 10, 11, 12, 13, luego conté en inglés. 16. Pero tengo 16 y no sé qué está mal. La primera vez que conté en español conté mal. Así que 10, conté de 11, nuevo en español 12, y obtuve 13, 14, 16. 15, 16. Son 16. Mira si puedes calcular cómo medir cosas en casa.
5: Pip en la tierra de los conejos. Una tarde, Pip seguía las huellas de Quack.
2: Sí, es lo que siempre te he dicho. Si sigues mis huellas, Pip, nunca darás un mal paso.
5: Cuando de repente, el brillante y soleado día se convirtió en uno pequeño, estrecho y muy, muy oscuro.
2: ¡Pip!

0: sabía que la tierra tuviera... ¡Auch! ¡Agujeros! ¿Hola? ¿Alguien puede oírme? ¿Cuac?
1: ¡Pip! ¿Por qué estás abajo cuando yo estoy aquí arriba? ¡Pip!
0: Muy bien. Me pregunto dónde debería ir.
2: Eso fue fácil de decidir, porque solo había un camino a seguir, y Pip lo siguió. Al principio, Pip creyó que el túnel era interesante.
0: No había visto tanta suciedad antes.
2: Pero después de un rato ya quería ver algo más, como el cielo quizás, o las nubes, incluso un gusano.
0: ¡Un conejo! ¡También cayó un conejo! ¡Oye, espérame! ¡Oh!
3: ¿Qué estás haciendo aquí?
0: ¡Me caí! ¿Ustedes también se cayeron?
4: Vivimos aquí.
0: ¿En verdad? ¿Por qué?
3: ¿Por qué? Porque es cálido.
4: Y oscuro. Y polvoriento. Y seguro.
2: Pip pensó por un momento. Aunque le encantaba su lata, no era blanda ni cálida y no tenía tres conejitos en ella. Y se le ocurrió una idea.
0: Oigan, quizá yo pueda intentar vivir aquí. ¿Qué opinan?
4: ¿Por casualidad tú no eres un perro disfrazado?
0: No, solo soy un pollito.
4: Bien,

0: Los conejos estaban un poco escépticos al principio, pero pronto encontraron muchos usos para un agradable pollito.
1: ¿Listo? ¡Uno, dos, tres! ¡Adelante!
0: Como obstáculo para conejos. Como rascador de espalda.
1: ¡Oh, sí! ¡Se siente bien!
0: Y como centinela.
2: ¿Quieren que vaya primero?
1: ¡Sí, por favor!
3: ¡Por favor!
2: ¡Por favor! ¿Buscando?
4: ¡Peligro!
2: ¡Oh! ¿Y cómo es?
4: Bien, tiene que ser una cosa grande y peluda y con dientes.
2: ¡Sí, sí, muchos dientes, dientes!
3: ¡Muchos dientes!
2: ¡Despejado! ¡No hay dientes!
0: ¡Sí! ¡Oh! Pip se dio cuenta que era muy difícil quedarse con los conejos. Incluso era difícil encontrar algo que le gustara comer.

0: estás haciendo?
1: Shh, no te muevas.
0: ¿Qué? ¿Por qué?
1: ¡Quieto!
0: Lastimaría a un conejo.
2: Los conejos no estaban interesados. Para ellos un perro es un perro. Y si hay algo que a los conejos no les gusta, son los perros.
1: ¡Vamos, Pip! ¡Tenemos sueño!
0: Oh, adiós, hierba. Adiós, cielo.

0: No solo no podía dormir, también extrañaba mucho su hogar. Oír a Nelly le recordó lo mucho que le gustaba vivir sobre la tierra, donde podía ver colores, a sus amigos y a las estrellas en la noche.
1: ¿Y tú estás seguro de esto, Pip?
2: Estoy seguro ahora, tengo que regresar a casa. Visítenme cuando quieran.
1: Cuando seamos grandes.
3: Puede ser.
2: Muy bien, adiós, conejitos. ¡Hola, cielo! ¡Hola! ¿Cuac?
4: ¿Pip? ¿Dónde has estado?
2: Estuve en el lugar más interesante. Caí en ese agujero y descubrí que los conejos viven en agujeros.
4: Olvida ya dónde estuviste. Yo estuve aquí todo el tiempo, vigilándote. No puedes estar por ahí cayéndote en agujeros sin decírmelo, Pip. ¡Qué desconsiderado!
2: Lo siento, Quack. La próxima vez que caiga en un agujero, te lo haré saber.
4: Bien. Está bien.
2: Oye, Quack. ¿Has notado lo hermoso que es aquí arriba? Todo el aire, la luz y la hierba que hay aquí. Patos, tortugas, insectos, arañas.
5: ¡Sabumafu!
6: ¡Con los hermanos

0: ¡Vamos a
1: nadar!
0: ¡Qué olas tan grandes! ¿No es cierto?
2: ¿Sabes qué amo de estas tablas?
0: Sí, que te hacen sentir como un nadador montando las olas.
2: Sí, gris, un jaguar negro.
0: ¿Te gustó eso, Martin?
2: Claro, recuerda que nadar me fascina. Al igual que a Chris. ¡Sí!
0: Hay animales que son magníficos nadadores. Como el tiburón.
2: El manatí.
0: Y toda clase de peces fantásticos.
2: Sí, incluyendo la morena.
0: ¿Y el delfín? ¡Me encanta el agua!
2: Sí, a mí igual, excepto cuando está en mi oído.
0: ¿Creen que Sabu quiera nadar con nosotros, amigos?
2: ¡Veamos!
0: ¡Sabu! ¡Sabu!

0: ¡Hola!
1: ¡Hola, Sabu!
2: ¿Cómo estás, amigo?
1: ¿Dónde estabas?
2: Este será un día divertido.
1: ¿Qué quieres hacer? No dirá nada si no come antes. ¿Quieres mango, Sabu? El mango es viscoso. Y a Sabu le encanta.
2: Sabu es muy ruidoso cuando se alimenta.
3: ¿Perdón? ¿No? ¡Sabu, Sabu!
1: Los mangos son bastante resbalosos, ¿no es verdad?
3: Y bastante húmedos, como esa criatura mojada que vi al venir aquí.
2: ¿Sí?
3: Sí, se divertían. Estaban jugando en el agua. Sí, ¿qué podría ser?
4: ¿Qué puede ser?
3: ¡Ajá!
4: El animal que ahora ves. Este misterio hay que resolver.
3: En cuanto la vi, se sumergió en el agua. Y enseguida apareció otra. Nadaban haciendo muchas piruetas.
4: ¿Quién puede ser el animal que ahora ves?
5: ¿Quién será? Descubre al animal.
3: Tenían caras graciosas con largos bigotes.

0: tenían mucha pelo y patas cortas. ¿Quiénes podrían ser?
1: ¿Cuerpo largo y patas cortas?
2: Uh-huh. ¿Con una cola aplanada y largos bigotes? Uh-huh. Creo que viste a...
0: ¿Quiénes?
3: ¡Manga chica! ¡Son un misterio animal!
2: ¡Nutrias de río!
1: ¡Ja, ja! ¡Son dos nutrias de río!
2: ¡Miren a estas chicas! ¡Hola! ¿Cómo estás?
1: Las nutrias de río están entre las comadrejas que más aman el agua. Pero cuando buscan otro hogar, pueden viajar cientos de kilómetros andando.
0: ¡Eso es demasiado! ¿Pero por qué vinieron aquí?
2: Martín, ¿qué crees que están buscando las nutrias?
1: No sé, pero sí sé quién es quién. Esta es la nutria hembra, es algo más clara. Y esta es un macho que son más oscuros y son un poco más grandes que las hembras. Y siempre están en parejas.
0: ¿Sí?
1: Yo adoro sus caras, mírenlas. Tienen las orejas chicas, bigotes, la nariz negra y la cabeza aplanada.
2: Sus cabezas les ayudan a nadar bajo el agua. Y eso es lo que deben estar buscando. ¡Un lugar para nadar! Y aquí tenemos una piscina.
1: Las nutrias aman el agua y saben nadar bien. ¿Por qué no vamos a nadar con ellas?
2: ¡Al agua, nutrias!
0: Martín, Chris, creo que no cabrán.
2: ¿Por qué no? Son solo dos nutrias.
0: No, el jaguar ya les ganó. ¡Lo veo y no lo creo!
2: ¡Ah! ¡Nos ganó la piscina!
0: ¡Miren cómo juega!
1: Sí, es un gato salvaje acuático y juguetón.
0: ¡Tal vez no salga de la piscina en todo el día!
2: El jaguar es uno de los pocos gatos que les gusta nadar.
1: Solo hay una cosa que les queda a las nutrias por hacer cuando hay un jaguar en la piscina.
2: Sí, esperar a que salga.
4: Esperar para nadar.
5: ¡Exacto, orejas!
2: Son dos nutrias de río, pero hay muchas clases de nutrias en el mundo.
1: Como a todas las demás, las nutrias gigantes brasileñas aman pescar y nadar.
2: Y pueden comer mientras nadan. ¡Ay! ¿Escucharon eso? Esto le gusta. ¿Lo oyen? Se comunican a través de muy diversos sonidos entre ellas. Usan sonidos para decir hola, para decir vete, y también para advertirse de un peligro cercano, como el jaguar.
1: Aunque están retozando descuidadas, alguna siempre está vigilando. Y cuando ve a un jaguar, da la alarma. Mientras las nutrias estén prevenidas del jaguar, no tendrán demasiado de qué preocuparse, pues las nutrias en grupo son criaturas muy peligrosas.
2: Bien, nuestras nutrias aún esperan que el jaguar salga de la piscina.
1: Si quieren imitar a una nutria, colóquense de barriga en el suelo. Así hacen las nutrias. Háganlo.
0: Bien.
1: Acuéstense de panza como las nutrias.
0: ¿Así está bien, Martín?
1: Perfecto. Sí, así se hace. Ya lo tienes. ¿Saben cómo duermen las nutrias gigantes brasileñas? Primero escogen un tronco alto y en él se echan a roncar. ¡Tabú! ¿Qué sucede? ¿Qué soñaste?
0: ¿Qué? Me dormí, perdón.
1: Oye, mira.
0: La piscina está vacía. ¡Hora de nadar!
2: El agua te espera.
1: Oye, eres hábil. ¿Qué esperamos?
0: ¡Uhú! ¡Síguenme! ¡A la piscina!
1: Caminemos como nutria, con la espalda arqueada y usando sus brazos. Pronto nadaremos como nutrias.
0: ¡Oh, no! ¡Pingüinos! ¡Nos ganaron de nuevo! ¡Qué mala suerte! Las nutrias tendrán que esperar otra vez a que los pingüinos se refresquen.
1: Los pingüinos ganaron la piscina. ¿Qué podemos hacer ahora?
2: Chicos, ¿por qué no jugamos a la pelota mientras ellos salen de la piscina?
0: ¡Jugar pelota es divertido! ¡Ah, qué buena atrapada!
1: De las nutrias, también me gusta cuando caminan, pues parece que no tienen patas y que son serpientes peludas.
2: ¡Sí! ¡Miren por dónde va! ¡Pueden meterse en casi cualquier parte!
0: ¡Martin! ¡Chris! ¡Los pingüinos ya se van! ¡La piscina está vacía!
1: Amigo, ¿estás listo para el agua?
0: ¡Sí! ¡Adelante!
1: ¡Así me gusta!
0: ¡Martin! ¡Ya nos ganaron otra vez!
1: ¿Seguro?
0: ¡Manga chica!
1: Un nadador no soporta estar fuera de los charcos.
2: ¡Un capibara! Es el roedor más grande y es un gran nadador. Y cuando llega el capibara, es momento de... ¿De qué es el momento?
3: ¡Es momento de esperar!
4: ¡Uy! ¡Buscar otra cosa que hacer!
0: ¡Ellas se quieren deslizar!
2: ¡Por supuesto! A las nutrias les gusta deslizarse en invierno. La forma más rápida y fácil de descender es deslizándose. Y es divertido.
1: ¡Hay que hacer un tobogán, chicos!
2: ¡Y que use agua!
1: ¡Consigamos las herramientas! ¡Ya está!
0: ¡Ah! ¡El capibara se va! ¡La piscina está vacía!
3: ¡Sí! ¡Ya pueden nadar! ¡Pronto, pronto! ¡A nadar! ¡A nadar!
2: ¡Con cuidado, Martín! ¡Pongámoslo aquí!
1: Esto le encantará a las nutrias. Solo faltan unos ajustes. ¡Sabu, ayúdanos!
0: Muy bien, estoy listo.
2: Todo tuyo, Sabu.
1: ¡Ya, ya!
2: ¡Detente, Sabu!
1: ¡Es suficiente, amigo!
3: ¡Venga, si más puesto!
2: ¿Estás bien, amigo?
0: Sí, aunque creo que eso no es para mí.
1: Las nutrias quieren entrar, Sabu.
0: Sí. Ah. Oigan, esto no funciona bien. No me sirve para deslizarme. ¡Ah!
1: ¡Ya está! ¡Es hora de nadar!
2: ¡Vamos todos!
0: Muy bien, todos a la piscina. Menos yo.
3: ¡Están en la piscina!
5: ¡Están nadando!
0: ¡Manga chica! ¡A las nutrias les encanta nadar!
1: ¡Esto es genial! ¡Es grandioso!
0: ¡El agua está fría!
2: Te entiendo bien, Sabu, pero ellas no tienen problemas por eso. Su pelaje es impermeable y por debajo se mantienen secas.
0: ¡Qué suerte tienen!
2: ¡Sí! Necesitas un pelaje impermeable para nadar en invierno.
1: ¡Oh, no! ¡El agua volvió a mis oídos!
2: A ellas jamás les entra agua a los oídos. Pueden cerrarlos cuando entran al agua.
0: Me gustaría tener oídos de nutria. También a mí.
1: Me entró agua por la nariz.
2: Y la nariz de la nutria se cierra como una escotilla. También tiene párpados dobles. Una capa es transparente y sirve para ver bajo el agua, y el otro es como nuestros párpados.
0: Creo que Martin quisiera tener oídos y ojos de nutria.
1: Sí, sería ideal. No me molestarían los oídos, podría ver bajo el agua, no me entraría en la nariz y bucearía por el fondo conteniendo la respiración largo tiempo.
0: A mí me gustaría tener sus ojos, o tal vez su piel.
2: Mira sus bigotes, Sabu.
0: Sí, ¿para qué son?
2: Los usan para sentir en el agua oscura. Cuando están en calma, patalean y bracean como los humanos.
1: Pero si quieren moverse a prisa, utilizan su cola y la agitan en el agua.
2: Entonces nadan solo con su parte trasera, que las hace más ágiles y mucho más veloces.
0: ¡Tanto verlas me ha hecho como ellas! ¡Aquí voy de vuelta! ¡Oh! ¡Tengo un sentimiento muy especial! No me había sentido jamás igual. Me gusta sumergirme y patalear. Una nutria soy y me gusta nadar. ¡A nadar! ¡Vamos a nadar! Soy un hábil nadador y me gusta chapotear. ¡A nadar! Oigan, las nutrias se van.
2: ¿Ya se van?
1: Gracias por haber venido.
2: Regresen pronto.
1: Me fascinan.
0: A mí también.
1: ¡Un arribo!
2: ¡Ay! Nuestro halcón peregrino está aquí.
1: Con un mensaje de Jackie.
6: ¿Quieren que este tronco regrese? En un segundo. He estado jugando con Derby toda la tarde, pero antes de eso no sabíamos qué hacer. Estaba haciendo mucho calor. Ni siquiera el perro quería jugar. De pronto les dije, chicos, ¿por qué no vamos a nadar? Nos divertimos mucho nadando. Derby parecía no cansarse nunca. Nadar es un excelente ejercicio para él y se divierte mucho. Además, toma un baño sin darse cuenta. Nadar es divertido, especialmente cuando juegas con una gran mascota como Derby.
1: Las criaturas nadadoras sí saben divertirse. Y hasta el halcón peregrino se da un remojón de vez en cuando.
2: Ahora vayamos a ver a las criaturas que mejor nadan.
1: ¡Al armario!
7: Sí. Al armario se dirigen de viaje.
2: ¿Y qué
7: se
2: es lo
7: van.
2: Que llevaré?
1: Máscaras y equipo de buceo sencillo.
7: Su equipaje guardará. ¡No! ¡Oh! Van tras una aventura y no saben qué llevar. Del armario al fin eligen cosas que les servirán.
1: ¡Nos veremos! Estamos en el océano, listos para nadar junto con los leones.
2: Pero no veo leones en ninguna parte.
1: ¿Chris? ¡Ahí está!
2: ¡Uy! ¡Un león marino!
1: ¡Vaya!
2: ¡Mira ya! ¡Vamos con ellos! ¡Adelante! ¿Se dieron cuenta? ¡Qué mal aterrizaje!
1: Sí, sí, pero los leones marinos lo hacen así. Y ahora vayamos a divertirnos junto con ellos.
2: ¡Sí!
1: Los tanques. Apenas puedo esperar, Chris.
2: También yo. Oye, Martín. ¿Qué tal si al bote se le hizo un hoyo?
1: Ah, traje un parche por si acaso. Si hay que arreglarlo, lo haremos luego.
2: Ah, a estas criaturas jamás les asustan las personas que vienen a buscarlos.
1: Oye, sentí algo en el pie. Veamos qué es.
2: ¡Increíble! ¡Mira eso!
1: Sí, ¿y sabes por qué se acercan? Porque quieren jugar. Oye, ¿cuántos giros? ¿Qué opinan de eso? ¡Nos enseñó un giro de cabeza doble!
2: ¡Yo quiero hacerlo!
1: Muy bien, aquí voy. ¡Más, más, más, más, más! ¡Ya está! ¡Sí!
2: Yo intentaré el nado en espiral. ¡Vaya! ¡Uy! ¡Miren! Él lo hace muy bien.
1: Son super nadadores. Un segundo. Perdí el parche. ¿Vieron mi parche? Los leones marinos. Oh, no, chico, espera. No, no, no te lleves mi parche. ¿Vieron eso? ¡Nos dejó sin parche! ¡Vuelve!
2: Esperemos que nuestro bote esté bien. ¡Ay, no! ¡Está desinflado!
1: Lo peor del caso es que perdimos el parche. Tendremos que quedarnos aquí.
2: ¿En esta isla?
1: Bueno, entonces jugaremos con ellos.
2: ¡Sí! Los leones marinos de todo el mundo disfrutan salir a descansar en la playa. A los jóvenes les agrada perseguirse unos a otros.

0: El león marino tiene aquí su hogar.
1: ¡Es maravilloso! Así caminan ellos. Los leones marinos tienen aletas en vez de patas y eso les complica caminar sobre la tierra.
0: Es muy difícil. Esto sí es vida. Pasar el día con los leones marinos. Son criaturas geniales. Pero creo que si nos quedamos aquí, voy a extrañar a Sabu.
1: Ese viejo bote tenía que poncharse. Quisiera tener un parche para arreglarlo.
0: ¿Qué es eso?
1: ¡No está perdido ya! ¡Ahora parcharemos el bote! ¡Los leones marinos nos lo regresaron!
0: ¡Wow! ¡Qué educados!
1: Y ahora lo inflaré de nuevo. ¡Ya está listo! Hemos nadado con criaturas que aman nadar y fue genial.
0: Nadar con estas criaturas es como hacer una fiesta bajo el agua.
1: ¡Espero que la fiesta nunca termine!
0: ¡Adiós, amigos! ¡Volveremos pronto!
1: Cuando Sabu sepa de los leones marinos, querrá echarse a nadar de nuevo.
0: Oye, parece que alguien está en la piscina. ¡Hay que entrar!
2: ¡Chicos! ¡Les presento a mi nueva amiga! ¡Sabe nadar! ¡Puede estar bajo el agua un largo rato!
1: ¡Es una tortuga!
0: ¡De caparazón blando!
2: Sí, mi nueva amiga es plana como una pizza y así la nombré. ¡Pizza! Su caparazón es duro, ¿cierto?
0: Es una tortuga blanda. Es más delicada. No tiene con qué protegerse.
1: Estas tortugas no se esconden en sus caparazones para evitar a los cazadores, como muchas otras lo hacen.
2: ¡No tiene que esconderse! ¡Pizza no necesita protegerse de mí!
1: Estas tortugas son buenas nadadoras. Sus patas son palmeadas y le dan impulso. Vaya, su caparazón es muy suave. Es tan suave que la siento respirar con mis dedos. ¿Y saben qué? No hay ninguna otra clase que tenga el cuello más largo que estas tortugas. Su cuello es casi la mitad del cuerpo.
2: ¡Sí! ¡Es un cuello largo!
1: ¡Ahí vas, amiga!
2: ¡Vaya! ¡Pizza puede estar en el agua mucho tiempo!
0: Sí, y el secreto está en su cuello largo y en su nariz. Estas tortugas llevan su larga nariz por fuera del agua para tomar una bocanada de aire para luego regresar al fondo.
2: ¡Guau! ¡Oh! Eso me recuerda a una historia de un amigo submarino en Subulandia. Como siempre, yo saltaba feliz. Pirip, pirip, pirip, pirip, pirip, pirip, pirip. Cuando de pronto caí sobre nariz. ¡Hola, nariz!
3: ¡Hola, Sabu! ¿Cómo estás? Oye, ¿quieres jugar a la pelota?
2: ¡Claro! Le dije. ¡Y jugamos! Yo tiraba la pelota a nariz.
3: ¡Vamos,
2: y él
3: vamos!
2: ¡Me la regresaba a mí!
3: Oye, Sabu, atrapa esta. Es mi giro especial inatrapable. No hay más pelotas. ¿Qué haremos ahora?
2: De pronto, la pelota regresó hacia nosotros.
3: ¡Mira!
2: Oye, ¿cómo regresó?
3: ¿Llegó sola la pelota?
4: No.
3: Entonces, ¿quién la arrojó?
4: Yo.
3: ¿Quién es yo?
2: Sí, ¿quién es yo?
4: Yo, Globi.
2: No. Globi era tímido y no podía salir del agua. Pero así era mejor. Porque cada vez que la pelota caía en el agua, Globi la sacaba. Y así jugamos a la pelota los tres durante todo el día. Globi, arrójala para acá.
3: Sí, arrójala.
1: Globi parece un gran nadador.
2: Ah, un excelente nadador. Como los increíbles nadadores que vimos hoy.

0: ¡Hasta luego, Sabu! ¡Sigue saltando, amigo! Oye, Martín, vayamos a esquiar.
1: Claro, trae los esquís y vamos al agua. Chris, nos falta una cosa. ¡Un bote!
2: Me llamo Allison y él es mi cangrejo mascota, Herbert.
3: Me llamo Melissa y él es mi cangrejo mascota, Herman.
4: Elizabeth, y ese es Clifford, mi gran perro rojo.
5: Clifford, el gran perro rojo.

0: presentamos amigos todo el día.
1: Está bien, Clifford. Esta vez voy a lanzarla bien alto.
2: ¡Cielos, Tibón! ¡Eso fue un gran lanzamiento!
1: ¡Gracias! ¡Ahora vas tú!
2: ¡De acuerdo! ¡Aquí voy!
1: ¡Eres uno de los mejores lanzadores de varitas que yo haya visto, Tibón!
2: ¡Sí! Pero tal vez tengamos que esperar un poco antes de que vuelva a caer.
3: ¡Oh, Caroline! De veras aprecio que tu familia cuide a Cleo mientras pinta en mi casa.
4: Estoy segura de que a Clifford le encantará tenerla con nosotros.
3: Creo que Cleo también está muy emocionada con la idea.
5: Oigan, chicos, ¿a que no adivina?
2: ¿Qué cosa, Cleo?
5: ¡Vamos, adivina!
1: Estamos esperando a que caiga la varita de Clifford.
5: Y solo adivina.
1: ¿Tienes un lazo nuevo?
5: Sí, así es. Pero no es eso. Adivina tú, Clifford.
2: Hoy hueles a flores.
5: ¿En serio? Oh, sí, es cierto.
1: ¡Aquí viene, Clifford!
2: ¡Lo atrapé!
1: ¡Qué atrapada! ¡Bien hecho, Clifford!
5: Está bien, se los diré.
2: ¿Decirnos qué, Cleo?
5: Bueno, adivina quién pasará aquí con Clifford 3 días y 2 noches.
1: ¿Tú?
5: ¡Sí, yo! ¿No es genial? Clifford y yo estaremos juntos durante 3 días. Mañana, tarde y noche.
2: ¡Eso es genial, Cleo!
1: ¡Sí!
5: Vamos, pueden ayudarme a traer mis cosas a la casa de Clifford.
2: ¡Claro!
1: No hay problema.
5: ¡Síganme! Mis cosas están a la vuelta.
1: ¡Qué montón de cosas!
2: No estoy seguro que tenga espacio para todo esto en mi casa, Cleo.
5: Claro que sí. Podemos poner algunas de tus cosas en un rincón o algo así.
2: ¿Ah? Oh, bueno, está bien.
1: Me gustaría quedarme a ayudarlos a desempacar, pero me tengo que ir. El comisario Luis me llevará hoy a un chequeo con la doctora Dean.
2: También tengo que irme. Es la hora de buscar a Emily Elizabeth en la escuela. Es nuestra hora especial juntos.
5: Está bien, entonces, ¿qué estamos esperando? Vamos a buscar a Emily.
1: No recuerdo que le hayas pedido a Cleo que te acompañara.
2: Está bien, es mi amiga.
5: ¡Vamos! ¡Emily nos espera!
2: Ya es casi la hora, Cleo. El timbre sonará en cualquier momento.
5: Esto es divertido. Quizás debería hacer esto todos los días contigo.
2: No, está bien, Cleo.
5: ¡Aquí vienen!
6: ¡Hola, Clifford! También me da gusto verte, Clifford. Voy a Cleo con él.
7: ¡Ay, qué linda! ¡Qué linda!
8: ¡Encantadora!
9: ¡Es una belleza!
6: Fue muy amable de tu parte traerla hoy contigo, Clifford. ¡Hola, Cleo! ¡Hola, niña bonita!

0: la hora de estar callados.
1: ¿Estar callados? ¿Para qué?
0: Emily Elizabeth está haciendo su tarea. Si permanecemos callados, lo hará y tendrá tiempo para jugar antes de cenar.
1: Oh, está bien.

0: que teníamos que estar callados.
1: Oh, sí, lo siento. Pero por favor, ¿jugarías a la pelota conmigo? ¿Callados?
0: Bueno, está bien.
1: ¡Allá va!
0: ¡Uf! ¡Cleo! Por favor, guarda silencio.
1: Está bien, iré a buscar la pelota.
0: Sí, pero fue un poco ruidoso.
1: Qué malo que Emily no tuvo tiempo para jugar con nosotros.
0: Le tomó mucho tiempo terminar su tarea porque hacíamos ruido.
1: Tu cama es cómoda, Clifford. Quizás esta noche duerma aquí contigo.
0: Yo ocupo mucho espacio.
1: Por favor, esta cama es enorme. Vamos, recuéstate.
0: Está bien. Sí, es genial.
2: ¡Hola, Clifford! ¡Hola, Cleo! ¿Les gustaría que esta noche les leyera un cuento? Veamos. ¿Ustedes quieren que les lea un cuento sobre un perro? ¿O un cuento sobre una granja? Está bien, Cleo. Clifford adora los de perros, pero como tú eres nuestra huésped, leeremos el de la granja.

0: ¿Cleo? ¿Quieres despertar a Emily y Elizabeth conmigo y llevarla a la escuela?
1: Con nosotros, ¿cierto? Pero también lo es tener tiempo para estar a solas contigo.

0: fueron sin mí.
1: Hola, Cleo. ¿Qué sucede?
0: Me voy a casa.
1: ¿Por qué? Creí que te quedarías por 3 días.
0: Yo sé cuando no soy bienvenida.
1: ¿A qué te refieres?
0: Esta mañana Clifford se escabulló con Emily. Sin mí.
1: Cielos, Cleo. Quizás solo quería un poco de tiempo a solas con Emily y Elizabeth.
0: ¿Te parece?
1: Sí. Clifford de veras necesita su tiempo con ella.
2: Hola, chicos. ¿Qué ocurre?
0: No te preocupes, Clifford. T-Bone me lo explicó todo y yo te perdono.
1: ¿Ah? Cleo te vio salir con Emily esta mañana. Sin ella.
0: Yo creí que eso significaba que tú querías que me fuera.
2: Oh, no. No quiero que te vayas, Cleo.
0: Lo sé. ¿Puedes creer que haya sido tan tonta? Vamos, chicos. Pueden meter todas mis cosas de nuevo. Y Clifford, ¿podrías quitar un par de tus fotos de Emily? Quiero poner algunas de mis fotos de cuando era cachorrita. Bueno, vamos, chicos. ¿Qué están esperando? ¿Qué sucede, Clifford?
2: ¿Sabes, Cleo? De veras me agrada tenerte aquí conmigo.
0: Gracias, me gusta estar aquí.
2: Y quiero que tengas todo lo que necesites para que te sientas muy feliz aquí. Pero algunas veces desearía que pensaras en lo que yo podría necesitar.
0: Oh, ¿te refieres a algo como tiempo a solas con Emily?
2: Sí.
0: ¿Y espacio para dormir en tu cama?
2: Definitivamente.
0: ¿Y que yo guarde silencio cuando tú me lo pidas?
2: Eso sería genial.
0: Oh, Dios. No he sido muy buena amiga que digamos. Solo me metí en tu casa y me apropié de ella sin siquiera pensar en ti. Estoy muy apenada, Clifford.
2: Gracias, Cleo.
0: Si prometo que intentaré ser una mejor amiga, ¿puedo quedarme unos días más?
2: Por supuesto. Puedes quedarte una semana si quieres, Cleo.
0: ¡Gracias! Pero no puedo quedarme tanto tiempo. Solo empaqué para 3 días.

¡Hora del cuento! ¿Quieres oír uno de Manchita, verdad? Eso pensé, es tu favorito. La historia de hoy es Manchita y la pelota nueva. Un día Reba le mostraba a Manchita su nueva pelota roja. Hizo rebotar su pelota tan alto que casi tocó las nubes. Es una gran pelota, dijo Manchita. Sí que lo es, contestó Reba. Creo que Rabi querría jugar también con ella y se fue llevándosela consigo. Yo pensé que quería jugar conmigo, dijo, y se marchó un tanto triste. Que Reba jugara con quien ella quisiera, pensó Manchita, y se fue a jugar a su caja de arena. Él comenzaba a construir un castillo de arena cuando de pronto la pelota nueva de Reba llegó hasta sus pies. Manchita levantó la vista y vio a Reba y a Rabi. ¿Estás listo para jugar a la pelota?, preguntó Reba. Manchita se percató de que lo que realmente Reba quería era jugar a la pelota con Rabi y con él. Está bien, respondió. Los tres rieron, jugaron y pasaron un día maravilloso. Fin. ¡Ese cuento fue genial! ¿No es divertido leer?

0: presentamos el día especial del señor Blickman.
1: ¡Por amor al cielo! ¿Quién está haciendo este alboroto? ¡Clifford! Debí suponerlo. Nunca podré terminar hoy mis tareas con todo ese alboroto que ellos se traen.

0: fue por encima de la barda.
1: Tu pelota cayó cerca del pie del señor Brickman, Cleo.
0: Bueno, ládrale para que la devuelva.
1: Está bien.
2: Oh, hola, Clifford. Quiero que hoy mantengas el hocico abajo, Clifford. Tengo muchas cosas que hacer. Tengo que hacer un cantero nuevo, limpiar mi estanque y lavar mi auto. Y no puedo trabajar con todos estos juegos y ladridos, así que... Por favor, pórtense bien.

0: ¿Va a devolvernos mi pelota?
1: Lo siento, Cleo. No creo que nos la devuelva hoy.
0: ¿Qué? ¡Pero es mi pelota!
2: Cielos, eso me parece muy injusto. Aún para el señor Blickman.
1: Lo sé. Creo que hoy está más gruñón que nunca porque tiene muchas cosas que hacer. Y nosotros hacemos mucho ruido.
0: Bueno, caminaré hasta allá. Y ladraré hasta que me la devuelva.
2: Espera, Cleo. El comisario Lewis dice que cuando las personas son gruñonas, lo mejor que se puede hacer es tratarlas bien.
0: ¿Qué bien podría hacer eso?
2: Él dice que nunca podemos estar seguros de que si alguien es gruñón, tratándolo bien podemos hacerlo sentir mejor. Pero la mayoría de las veces nos hace sentir mejor a nosotros.
1: ¡Cielos! Nunca antes lo pensé así, pero apuesto a que es cierto.
0: ¿Así que crees que si lo tratamos bien, él se sentirá mejor y nos devolverá mi pelota?
1: Tal vez, pero ¿qué podríamos hacer para ser buenos con el señor Blickman?
0: Bueno, él tiene todas esas cosas que hacer hoy. ¿Qué tal si las hacemos por él?
1: ¡Oye! ¡Esa es una gran idea, Cleo!
3: ¡Vale la pena intentarlo!
0: Bueno, ¿qué estamos esperando? ¡Comencemos de

0: Muy bien, el señor Blickman está adentro almorzando. Cleo, tú y yo cavaremos su cantero.
1: De acuerdo.
0: Tibor, tú vigilarás y nos avisas cuando él salga.
2: Está bien, si lo veo les avisaré con un silbido.
1: Quizás solo deberías ladrar.
2: Me gustaría silbar.
1: Está bien.
0: Nos mantendremos alerta.
1: Para hacer un cantero debes cavar una zanja en la tierra.
0: Con eso bastará.
1: Luego tienes que volver a poner la tierra en la zanja. No lo sé, pero es la forma en que lo hace la señora Diller.
2: Tengo que vigilar al señor Blickman. Tengo que silbar si lo veo. Estoy despierto, estoy alerta, estoy bien.
3: Está bien, Violeta, aquí voy.
2: Oh, no, el señor Blickman.
3: Ya es hora de que haga ese cantero. Déjame ver dónde puse mi pala.
0: Hicimos un gran trabajo, Cleo.
1: Apuesto a que estará tan feliz que me devolverá mi pelota. ¿Qué está haciendo?
0: Creo que trata de silbar.
1: Bueno, si él está silbando, debe venir en camino.
0: Mejor nos salimos de aquí.
3: Y de veras detesto tener que cavar. ¡Ah! ¡Vaya! Mira nada más. ¡Alguien ya cavó mi cantero! ¡Vaya, qué maravillosa sorpresa!
0: ¡Chispas! ¡Mira qué feliz lo hicimos!
2: ¡Está sonriendo de veras!
1: ¡Sí!

0: ¡Ese era el señor Bleakman!
1: ¿Escuchaste eso, Filipo? ¡Ya debe estar en camino! ¡Pon de vuelta el agua aquí, Clifford! ¡Buen trabajo, Clifford! ¡Ahora salgamos de aquí!
2: ¿Qué? Oh, ¡ahora alguien limpió mi estanque! ¡Alguien limpió mi estanque!
0: De veras se ve muy feliz, ¿eh?
3: Sí. Me está empezando a gustar esto de las buenas obras secretas.
1: A mí también. No importa si no me devuelve mi pelota. Se siente realmente muy bien hacer feliz a los demás.
2: ¡Alguien limpió mi estanque!
1: Una rociada más y quedará listo, Grandulón.
3: Está bien, ya regreso.
1: El auto del señor Bleakman quedará brillante cuando terminemos con él.
3: Eso es, ahora vamos a secarlo.
0: ¡Asombroso!
3: ¿Te gusta, Tibón?
0: ¡Sí! Nunca antes había visto un auto peludo.
3: ¿Ah? ¡Oh, no! ¡Esto no es bueno!
1: ¡Oh, Dios mío! ¿Qué le pasó a ese auto? ¿Estás intentando lavarle el auto al señor Bleakman, Clifford? Eso es muy amable de tu parte, pero ¿por qué no me dejas ayudarte? ¿Está bien?
2: Te lo digo, Violeta. Hoy alguien ha estado haciendo mi trabajo. ¿Estás segura de que no fuiste tú?
4: No fui yo.
2: Bueno, quien haya sido, de seguro que alegró mi día.
4: Es tan bueno verte sonreír de nuevo, Horacio. Esta mañana estabas un poco malhumorado.
2: Lo sé. Estaba teniendo un mal día, pero ahora sí me siento bien.
4: ¡Oh, Dios mío! De veras que sí te sientes bien.
1: Chicos, hoy hicieron algo muy bueno. Hicieron muy feliz al señor Bleakman.
2: Disculpen.
1: Hola, señor Bleakman.
2: Creo que esta pelota pertenece a este lado de la barda.
1: Gracias por traer de vuelta su pelota, señor Bleakman.
2: Fue un placer. Que tengas un día maravilloso, Emily Elizabeth.

0: Clifford y yo sabemos que es importante tener en cuenta los sentimientos de los demás, y por eso la gran idea de Clifford para hoy es: ¡sé amable!
1: ¡Oh! Parece que el globo especial de cumpleaños de Max se reventó.
2: Le advertí que se arruinaría si lo dejaba afuera. Iré a mostrárselo.
1: Aguarda, Cleo. Tal vez haya una forma más amable de decírselo para que no se sienta tan mal, ¿no lo crees?
2: Tienes razón, Clifford.
1: Hola, Mac. Lo sentimos mucho, pero tu globo se estropeó con el sol.
3: ¡Mi globo especial!
2: Todos cometemos errores de vez en cuando, incluso yo.
3: Gracias, Cleo. Y gracias por no decir, te lo dije.
2: De nada. ¿Quieres jugar?
3: Claro.
0: Ayudar a un amigo a sentirse mejor también te hace sentir bien a ti. Por eso la gran idea de Clifford para hoy es: ¡sé amable!

0: acabo de amontonar ahí.
1: Solo trato de ayudar.
0: Pues entonces ve a ayudar a tu mamá con las compras.
1: ¡Super Harry vino a ayudar! Y yo te llevaré esa bolsa.
2: ¡Harry! ¡No! ¡Harry!
1: Yo solo quería ayudar. Voy a recoger eso.
2: Ten cuidado. ¿Dónde están las llaves del auto?
1: Yo las buscaré.
2: No. Yo las buscaré. Creo que Super Harry puede ir a ofrecer su superayuda en otro sitio.
1: Seguro que los otros superhéroes no tienen ese problema. Nadie de esta casa necesita ayuda.
3: Sí, qué lástima. Deben haber millones de personas en el mundo que necesitan a Super Harry.
4: Sí, lástima que no conozcas a ninguno de ellos.
1: Debe haber un sitio donde haga falta un superhéroe.
4: Ah, ¿te refieres a un sitio en el que a la gente le gusta recibir ayuda?
5: ¿Y donde no hay ningún superhéroe en lo absoluto?
1: ¡Sí! ¡Como en Mundo Dino! ¿Qué estamos esperando?
5: Nadie, Harry, lo siento.
6: Yo. Ayúdame a mí.
1: ¿Qué tienes?
6: Tengo comezón en la pezuña.
3: Oye, Trey, que Super Harry no lo puede hacer todo.
6: Ay, está bien. ¿Y qué puede hacer?
3: De todo. Cualquier cosa. Dile lo que haces.
1: Pues yo puedo. No puedo. Sí, ese es el problema. Que no tengo ningún superpoder. Solo soy un niño común y corriente que se llama Harry. No soy nada super.
4: Sí lo eres. Nos tienes a nosotros. Usa nuestros poderes. Yo te puedo ayudar a ver tras las esquinas.
7: ¡Oh, sí! ¡Y yo te puedo ayudar a volar!
3: Y yo te ayudaré a ser fuerte.
5: Y yo te ayudo a resolver las cosas.
8: Y yo te ayudo a estar seguro.
1: ¡Ya basta! ¡Está bien! ¡No me aprisiones tanto, Steggy!
4: ¿Y tú qué haces, Trike?
6: Aún tengo algo en la pata y me está molestando mucho.
4: Bien, tendremos a Trike en la reserva.
1: ¡Con mis superdinos!

0: ¡Super Harry está listo para actuar! ¿Quién necesita ayuda en Mundo Dino, Super Terems?
1: Por ahora todo está en calma, Super Harry.
0: ¿Escucharon eso?
2: ¡Oh, yo te salvaré! ¡Yo te salvaré!
0: ¿Ese es el ruido de las llaves del auto de mamá?
3: Debieron caer en el Mundo Dino.
4: Y pueden estar en cualquier sitio.
1: Será muy difícil encontrarlas.
0: Pero mamá necesita esas llaves y se pone muy triste cuando se le pierden. Este es un trabajo para Super Harry. ¡Vamos a Dino Móvil! ¡Trike! ¡Te estamos esperando!

0: ¡Silencio! Por ahí escucho las llaves.
1: Ya está muy cerca.
0: ¿Las puedes ver, Super Patsy?
2: Tal vez se ocultan en algún lugar.
1: A lo mejor están en un árbol.
0: ¡Busquemos arriba, Super Terems!

0: tienen que estar muy cerca de aquí.
1: ¡Debajo de esta roca! ¡Ah! ¡Están debajo de una de estas rocas! ¡Lo sé!
2: Si mi oído no me engaña, creo que el ruido de las llaves viene de allá atrás.
3: ¿Puedo sugerir algo? No se ven las llaves, pero se escuchan. Así que, en vez de buscarlas, hay que oír de dónde viene el ruido. Y luego lo seguimos.
0: ¿Cómo se hace eso?
3: Espera ahí.
0: ¿Qué es eso?
3: Es el audífono de Super Sid.
4: ¿Qué es eso que tienes allí? ¿Qué tienes, Sid? Oye, ¿quién apagó la luz? ¿Qué? ¿Qué hice ahora?
0: Tengo que hallar las llaves del auto de mamá. Es algo que yo puedo hacer y que le ayudará mucho. Tiene que haber algún modo.
1: ¡Trey, ya basta de rascarte esa pata!
0: Lo extraño es que donde quiera que estemos, siempre se oye el ruido de las llaves. Deben estar muy cerca, pero no se pueden ver.
1: ¡Ey, no molestes!
0: ¡Trey! ¿Cómo voy a encontrar las llaves si no haces más que interrumpir? Lo siento. Ya sé que te molesta la pata.
4: Supongo que ya no lo puedo soportar.
0: Es que no vamos a poder hacer nada si te sientes mal. Hay que arreglar eso ya.
3: Es el caso más grave de pezuña llena de lodo que he visto en mi vida.
0: Bien, Dr. Sid. Voy a proceder. Enfermera, páseme el gancho.
1: ¿Por qué yo tengo que ser el enfermero?
3: ¿Quieres venir acá y sacar el lodo de la pezuña de Trike?
1: De acuerdo, el enfermero Tori a la orden.
0: Dije un gancho, no un mondadientes. Pero hace falta algo más fuerte, la sierra.
4: ¿La sierra? Creo que hay que abrirla.
0: No, esto no sirve. ¡Ya sé! ¡La pistola de agua!
3: Oh, ¿crees que hay que usar eso?
0: Es la única opción.
1: ¡Buena suerte, doctor!

0: llegando al centro.
1: ¡Oigan! ¡Son las llaves del auto!
2: ¡Sí!
3: ¡Yuhu! ¡Por fin me siento bien!
4: Por eso la oíamos todo el tiempo.
5: Por eso el ruido nos seguía a todas partes.
1: Se las voy a devolver a mamá. ¡Aguarden!
2: ¿A dónde va Harry?
1: Querrás decir Super Harry. ¡A la cubeta! ¡Mamá! ¡Mamá! ¡Mira lo que encontré!
6: Gracias. Ya las busqué por todas partes. De veras eres Super Harry.
1: Solo cuando los superdinos me ayudan.
7: ¡Sí!
1: Hoy es el día.
2: ¡Ay! ¿Qué ruido es ese?
5: ¡Hola, Harry! ¡Despertaste temprano!
1: Es que hoy es el día, Tori.
3: Sí, hoy es el día, Tori. Oye, ¿qué día?
1: El de mi concierto de escuela. Voy a tocar el violín y Nana va a venir a verme. Tengo que hacerlo muy bien.
8: Oh, lo vas a hacer tan bien como un artista de primera, yo lo sé.
4: No, pero creo que debes practicar un poco más.
1: Eso es lo que hago.

0: ¿Ya estás vestido?
1: Sí, porque hoy es el día.
0: Ah, y veo que estás practicando.
1: Sí, tengo que ensayar mucho.
0: Bien, no te voy a molestar.
1: Poder hacer bien si no practico. Hay mucho ruido.
2: Sí, te hace falta un sitio tranquilo para ensayar.
1: Ya sé, voy a ensayar en Mundo Dino.
3: Uno, dos, tres, ¡salta!
2: Muy bien, ya puedes ensayar. Te vamos a ayudar.
4: ¡Oh, sí! Todos te vamos a ayudar, Harry.
1: Solo necesito silencio.
2: Muy bien, que todo el mundo haga silencio.
4: Harry quiere que hagan silencio.
3: ¡Silencio!
1: ¡No! Solo quiero que se callen. Bien. ¡Despierta!
5: ¡Y ya estoy despierto! ¿Qué fue lo que me perdí? ¿Qué sucede?
2: ¡Harry quiere silencio!
5: ¡No hay problema!
1: ¡Bien! ¿Estás bien?
6: Estoy un poco nervioso. Quiero hacerlo bien cuando me escuche Nana.
2: Lo vas a hacer muy bien, como un campeón. Solo tienes que respirar hondo, calmarte, estirar las piernas.
5: ¡Eso es! ¡Relajarte! ¡Sí, Harry! Por mi parte, yo estaría muy nervioso, pero tú sabes cómo relajarte. Yo nunca lo puedo hacer. De hecho, estaría vuelto un manojo de nervios.
1: No me puedo relajar. Debo practicar.
4: ¿Practicar?
1: Sí, y no es divertido. Es un trabajo. De acuerdo. Ahora sí hay silencio.

0: ¿Qué te pasó, Harry?
1: Quedó horrible.
2: No lo creo. Esto es horrible. La la la la la la la. Suena muy mal, ¿no? La la la la la la la la la la la.
3: Es verdad.
1: Tienes que practicar más. Practicar es aburrido.
2: ¿Tú crees? Oh, bien, practicar es muy aburrido.
1: Es un trabajo duro y no es nada divertido y me equivoco mucho. Nunca me va a salir bien.
4: Sí te va.

0: sirve. Lo hago muy mal. Lo odio.
1: Harry.
0: Olvídenlo. Renuncio.
2: ¿Qué pasó?
3: Que las notas se fueron, eso creo.
2: ¿Y pueden hacer eso?
3: Parece que sí.
4: Vamos, Harry. No te rindas. Seguro que lo puedes hacer.
0: De acuerdo. ¿Qué?
5: Creo que tocas muy bajo. ¿No puedes subir el volumen?
0: No se escucha nada. Ya no tengo nada de música. Todas las notas se fueron.
5: ¿A dónde se fueron? ¿A dónde se fueron?
2: ¡Oh, oh! ¡Por ahí van!
3: Harry, si no tienes las notas, ¿cómo vas a tocar para tu nana en el concierto?
0: Creo que cometí un gran error. Ahora sí que le voy a fallar a mi nana.
4: No lo creo. Seguro que hallarás el modo de hacer que vuelvan las notas.
0: ¡Eso es! Haré que vuelvan y practicaré aún más. ¡Sigamos las notas!
6: ¡Piedra!

0: lo sé. Vamos a investigar. ¡Vengan, amigos!
1: ¡Oh! Esto es más extraño que un elefante bailando en una cuerda.
2: ¡Vengan, Aruba! ¡Bienvenidos! Soy el viejo saxo. ¡Soy un saxofón que sí sabe gozar!
3: ¡Vaya! Este club sí que salta de alegría.
2: ¡Aquí es donde viene la música a divertirse!
0: ¡Hola, Ali!

0: amigos. ¡Genial!
1: ¡Vamos, Harry! ¡Disfrútalo!
0: Bebop boo, Harry. Toca el violín, Harry. ¡Diviértete, Harry! ¡Lo vas a pasar muy bien, Harry!
2: ¡Lo hago muy mal! ¡Y no es divertido!
3: ¿Que no es divertido?
2: Eso sí es divertido, pero...
0: ¿Pero por qué, Harry, Harry? ¿Por qué no te divierte la música?
2: Porque lo hago muy mal. Y quiero tocar a la perfección cuando me escuchen Ana, pero me equivoco muchas veces.
0: Yo también.
2: ¿De veras, Saxo?
0: ¿Sabes una cosa? Que a mí me encanta equivocarme.
2: ¿Qué?
0: Sí, chico. No habría aprendido a tocar bien si no me hubiera divertido haciendo un montón de errores.
2: Pero practicar es un trabajo duro.
0: ¡Claro que no! Yo lo hice y no lo creo. No sé qué harás tú, pero cuando yo me divierto, me importa muy poco equivocarme. Al final me saldrá bien. ¿Te estás divirtiendo, Harry? ¿Sí?
2: Yo no quiero practicar.

0: mamá, me tengo que ir. Y aún no he practicado lo suficiente.
1: ¿Pero tienes tu violín? ¿Y tienes tus notas? Pues tienes todo para divertirte.
2: ¡Sí!
1: Y creo que no vas a tener ningún problema.

0: Harry, qué bien lo hiciste.
1: Gracias, Nana. Y me divertí como nunca.
2: Doblado al español en Lip Sync Audio Video.

0: Franklin. La palabra de Franklin. Franklin sabía contar de dos en dos y atar sus agujetas. Podía decir el alfabeto al revés y al derecho, y conocía tantas palabras que no podía contarlas. Pero un día, Franklin aprendió lo importante que es elegir con cuidado las palabras que usas.
1: ¿Qué sucede con esto? Otra vez no. Esta estúpida cadena.
2: Franklin, ¿sabes que no me gusta que digas estúpido?
1: Pero, mamá, esa es la bicicleta. No puedo herir sus sentimientos.
2: No se trata de los sentimientos de la bicicleta. Me molesta oír ese lenguaje en la boca de mi hijo.
1: Lo siento, mamá. No volveré a decir esa palabra.
2: Gracias. Recuerda, Franklin, las palabras que usas le dicen a los demás mucho sobre ti. Y me gustaría que dijeran cosas agradables.
1: Está bien, lo recordaré. Mamá, ¿podrías ayudarme a arreglar mi... tonta cadena para que no siga saliéndose?
2: Oh, creo que puedo hacerlo, hijo.
1: Gracias.
2: Franklin, ¿no te olvidas de algo?
1: ¿Qué?
2: Durante el desayuno le dijiste a tu hermana que jugarías con ella.
1: Pero fue antes de que me arreglaras la bicicleta. He estado deseando salir con ella.
3: Franklin, mi hermano grande.
2: Ella adora a su hermano grande.
1: Está bien, Harriet.
3: Está bien.
2: Gracias, Franklin.
1: Siempre que no tenga que jugar con... Oh, señorita chillona.
3: Tú haces que chillona hable. Mi nombre es Chillona. No, gracias. Ya he tomado 20 tazas de té. Hay que cambiar el pañal.
1: Otra vez no. Ya sé.
3: Es hora de dormir la siesta. A dormir, chillona. ¿Ya se durmió?
1: Perfecto, vamos a jugar afuera. ¡A dar una vuelta! Y aquí viene Harriet con su gran supercarguero rojo. ¡Oh, no! Chispas, ¿qué sucedió?
3: ¿Auto se paró?
1: ¿Quién habrá dejado esta estúpida cuerda de saltar aquí? ¡Oh, mira, Harriet! ¡Un pajarito!
3: ¡Estúpido pajarito!
1: ¿Qué?
3: ¡Estúpido pajarito!
1: Shh, no quiero que digas no quiero que digas esa palabra.
3: ¡Franklin cómico! ¡Estúpido pajarito! ¡Estúpido pajarito! ¡Estúpido, estúpido!
1: Shh.
3: ¿Estúpida cuerda de saltar?
1: ¿Qué? ¡Oh, no!
3: ¡Estúpido carrito! ¡Estúpido,
1: no,
3: estúpido!
1: Harriet.
3: No,
1: vas a tener un problema por hablar así. Espera un minuto. Soy yo el que tendrá problemas. Mamá sabrá que lo aprendiste de mí.
4: Hola, Franklin. Parece que hoy nos tocó ser niñeras.
1: Hola, oso, hola.
3: Estúpida oso.
4: ¿Qué dijiste?
1: Estúpido oso.
4: ¡Mea!
1: Oh, no.
4: ¡Chispas, Franklin! ¡No quiero que Bea empiece a hablar como Harriet!
1: La culpa no es de Harriet. Ella me oyó decir esa palabra y ahora la repite.
4: Será mejor que salgamos de aquí. ¡Vamos, Bea! ¡Ven por aquí!
1: Adiós, oso.
3: ¡Quiero ir en el estúpido carrito!
1: ¡No, no, no! ¡El lindo carrito! ¡El carrito rojo! ¿De acuerdo?
3: ¡De acuerdo!
1: ¡Sí! Escucha, Harriet, te voy a dar una paleta, pero tienes que prometerme que no dirás más esa palabra.
3: Bueno, quiero estúpida paleta.
1: Paleta no es una esa palabra paleta, es una rica paleta. Una paleta roja, una gran paleta. Dime, ¿qué clase de paleta es?
2: Hola, queridos.
1: Mamá, hola.
3: Yo quiero esto.
1: Aquí tienes, Harriet.
2: ¿Te has divertido con tu hermano grande, Harriet?
3: Vimos un pajarito. Esto...
1: Pajarito azul. Vimos un pajarito azul. Un lindo pajarito azul. ¿No es verdad, Harriet?
2: ¿Por qué no me esperan aquí? Cuando yo haya hecho mis compras, nos vamos juntos a casa.
3: Ya terminé.
1: Mejor no. Quiero decir, Harriet quiere jugar al auto de carreras. Te encontraremos allá. Adiós.
2: Los quiero en casa a la hora del almuerzo.
3: Más rápido, Franklin, rápido. Más, más autocarrera. Brum, brum, brum.
1: El auto de carreras no tiene combustible, Harriet. Necesita descansar un poco.
3: ¿Jugar con Chillona?
1: No, Chillona no.
3: ¡Estúpida Chillona!
1: Eso no tiene gracia, Harriet.
3: ¡Estúpida Chillona! ¡Estúpida! ¡Estúpida! ¡Mira, Franklin!
1: ¡Oh, no! Bien, bueno, entremos, vamos.
3: ¡Sí! ¡A tomar el té!
5: ¡Gracias, Harriet!
2: Vengan a almorzar.
1: Por fin, Chillona y Franklin tienen hambre.
3: Quiero pasear en caballito.
1: Pero tú ya estás grande para llevarte en caballito.
3: Quiero pasear en el estúpido caballito.
2: Dense prisa, chicos.
3: ¡Franklin caballito!
1: Podríamos almorzar afuera, mamá. Harriet y su caballito quieren hacer un picnic.
2: Está bien. Les prepararé la cesta del picnic.
1: No más, Harriet. Siento que se me van a caer los brazos.
3: Bueno.
1: ¿De veras? ¿Ya podemos irnos?
3: Sí. Chillona quiere pasear el carrito.
1: Por fin creo que olvidó esa palabra.
6: Hola, Franklin.
1: Hola, mofeta.
6: ¿Has visto mi cuerda de saltar? Creo que ayer la dejé por aquí.
1: Sí, la dejé aquí en el bebedero. Harriet y yo la encontramos esta mañana cuando...
3: ¡Cuerda de saltar, estúpida!
6: Chispas, Franklin. Esa palabra que dijo tu hermanita no es muy linda.
1: Ya lo sé, lo sé. Harriet, si vamos a jugar y divertirnos juntos, tienes que decir palabras lindas, ¿de acuerdo?
3: Nos divertiremos. ¡Mira, pajarito, lindo pajarito!
1: Bien, lindo pajarito. Hoy nos divertimos mucho, ¿verdad, Harriet?
3: Sí, nos divertimos. ¡Arre, caballito!
2: ¡Qué bien!
3: ¡Quiero paleta!
7: Un momento, niños. Nada de golosinas antes de la cena.
3: ¡Quiero estúpida paleta!
1: ¡Oh, no!
3: ¡Estúpida paleta! ¿Por favor?
2: ¿Franklin?
1: Lo siento, mamá. Traté de no decir la palabra, pero se me escapó por accidente. Fue solo una vez, pero al parecer Harriet aprende rápido. Pensé que si la mantenía ocupada todo el día, la olvidaría.
7: Bien, Franklin. Los niños pequeños como Harriet se interesan mucho por las palabras nuevas. Les despiertan especial interés las que provocan una reacción en sus hermanos mayores.
3: ¡Estúpido pajarito!
2: Lo que se debe hacer es ignorarla. Y pronto se aburrirá de la nueva palabra. Lo que realmente le interesa es pasar un tiempo con su hermano grande.
3: ¿Franklin es?
1: Anda, Harriet, dilo.
3: El mejor hermano.
1: Oh. Gracias. ¡Qué alivio! Y ahora, ¿qué tal unos maravillosos, perfectos, redondos y verdes guisantes? Si voy a ser un ejemplo para Harriet, quiero ser el mejor de todos.
3: ¿Cuántos son?

0: Franklin y el fantasma en la laguna. Franklin sabía contar de dos en dos y atar sus agujetas. Le gustaba ir en su bicicleta a la biblioteca y leer libros que hablaran de criaturas extrañas y misteriosas. Pero un día, el propio Franklin vio una criatura extraña.
1: ¡Cuidado, oso! ¡Te estoy alcanzando!
2: ¡No hay problema! ¡Mi bote aún no ha perdido la carrera! ¡Oye! ¿A dónde van?
1: ¡Vaya, qué gran carrera! Ven, vamos a buscarlos y empecemos de nuevo.
0: ¿Alguno de los dos marineros quisiera comer?
1: No, gracias.
2: ¡Vaya! ¡Oye, Franklin, mira eso!
1: ¡Vaya! ¡Mamá, papá! ¡Miren lo que encontramos!
3: ¡Oh, no! ¡Es Michi Ochi!
0: ¿Realmente existe?
1: Michi Ochi.
3: Según la leyenda, es una misteriosa serpiente que vive en las profundidades de la laguna Woodland.
2: ¡Vaya!
1: ¿Alguna vez la han visto?
3: No.
0: En realidad, muchos creen que Michi Ochi no existe.
1: Pero, ¿por qué pusieron esa señal?
3: Oh, eso es algo que está ahí desde hace mucho tiempo para atraer turistas.
2: ¿Entonces nunca fue verdad?
3: Como pasa con muchas leyendas, siempre hay ciertas personas que juran que es una historia verdadera.
0: Recuerdo que cuando era pequeña oí a alguien que decía haber visto a Michi Ochi.
2: Entonces tal vez exista.
1: Y tal vez aún vive en la laguna Woodland.
4: ¿Michi Ochi? Nunca he oído hablar de él.
5: Bueno, si vive en la laguna, ¿por qué nunca lo hemos visto?
1: Seguramente pasa todo el tiempo debajo del agua.
5: Pero, ¿cuándo respira?
2: Quizás sale a tomar aire en la noche.
6: O quizás la razón por la que no lo hemos visto es que no es real.
1: Tal vez.
2: Eso creo.
1: Cuanto más temprano salgamos, más bayas podremos recoger.
2: Y cuantas más bayas recojamos, más tartas podrán hacer nuestras madres. ¡Ah! ¡Mira, Franklin!
1: No veo nada.
2: ¡Por allá, junto a aquellos juncos!
1: ¡Ah! ¡Es Michi Ochi!
2: ¡Sabía que era real! ¡Lo sabía!
1: ¡Viene para acá! ¡Corre! Estaba justo allí. No se imaginan lo largo que era.
2: Sacó fuera del agua la cabeza completa, con cuello y todo. Fue asombroso.
1: Y nos miró con sus grandes ojos aterradores.
6: Yo no veo nada.
4: Tampoco yo.
5: Sí, tiene que haberse ido.
1: No, él sigue allí. Yo lo sé, chicos.
6: Debí ir a jugar béisbol en vez de esperar aquí todo el día.
5: Y yo...
4: Lo mismo digo.
2: Pero, oigan, no pueden irse. Él tendrá que salir a respirar muy pronto.
6: Dijiste lo mismo hace una hora.
4: Regresaremos y trataremos de verlo otra vez mañana.
6: ¿Ustedes vienen con nosotros o no?
1: No, gracias. Nos vamos a quedar aquí.
2: No queremos perdernos la ocasión de ver a Michi Ochi de nuevo.
1: Muy bien, mantén los ojos bien abiertos.
2: No te preocupes, Franklin. Ni siquiera voy a pestañear. Oye, allí está el salvavidas de Harriet.
1: Sí, seguramente lo dejó aquí ayer.
2: Oh. ¿Estás pensando lo que yo estoy pensando?
1: Sí, eso fue lo que vimos esta mañana.
2: ¡Oh, me siento como un perfecto tonto!
1: También yo.
2: Nuestros amigos se van a burlar de nosotros y dirán que estamos locos cuando lo sepan.
1: Por eso no les diremos nada, oso. Ven, vamos a deshacernos de esto antes de que alguien lo vea.
2: Está bien. Quizás deberíamos decirles la verdad, Franklin.
1: Olvídalo. Ya me siento bastante tonto. ¡Oh, oso, ahí vienen!
2: ¡Hola, chicos!
1: ¿Qué les pasa?
6: Les diré lo que pasa. Estuvimos toda la tarde esperando ver a Michi Ochi otra vez.
4: Llevamos 3 días seguidos.
5: Yo hasta puse unas galletas para él, pero no apareció.
6: En mi opinión, ustedes dos no vieron nada.
2: ¡Sí lo vimos!
1: Es verdad que vimos algo.
6: Y seguramente la próxima vez dirán que vieron a Pie Grande.
1: ¿Y ahora qué vamos a hacer?
2: ¿Decirles lo que vimos realmente?
1: Si hacemos eso, no volverán a creer nada de lo que tú y yo digamos.
2: Sí, supongo que sí.
1: Tenemos que hacer que ellos crean en Michi Ochi Oso.
4: Bien, manténlo justo allí.
1: Perfecto, vamos.
2: Ahora nos creerán.
6: ¿Ah, sí? No cuenten con eso, chicos. No sé. Esta podría ser una foto de casi cualquier cosa.
1: Pero no es una fotografía de cualquier cosa, Castor. Es Michi Ochi. ¡Miren!
6: Lo dudo. ¿Qué piensas tú, Mofeta?
4: Bueno, está algo oscura y borrosa.
5: Sí, y ni siquiera se le ven los ojos. Lo siento, pero necesitamos más pruebas.
1: Venos, oh, vámonos.
4: Nadar con estas cosas es mucho más fácil que caminar con ellas.
2: Tenlo por seguro.
4: Si esto no los convence de que Michi Ochi existe, nada lo hará.
1: ¿Ven esa línea? Ahí tiene que ser donde se arrastraba su cola.
6: No lo sé. Hay muchas cosas que podrían haber dejado esas huellas. ¿Conejo? ¿Mofeta? ¿Qué piensan ustedes?
4: A mí no me parecen huellas de Michi Ochi.
1: A mí tampoco.
2: ¿Todavía no creen que Michi Ochi existe?
6: No voy a creer que existe hasta que lo vea con mis propios ojos.
1: Te apuesto que lo verás si vienes aquí mañana en la mañana.
6: Está bien, pero si no lo vemos, se acabó. Estamos cansados de perder el tiempo.
2: Confío en que tengas un buen plan.
1: Esperemos que mañana haya niebla, oso. Mucha niebla.
4: Esta vez nuestros amigos van a creernos, oso.
2: No sé cómo no se nos ocurrió esto antes.
4: Ellos llegarán pronto. Démonos prisa y lancemos a Michi Ochi a la laguna. ¿Dónde está la cuerda?
2: Aquí está.
4: Perfecto. Ata esta punta a su cuello.
6: ¡Oh!
1: ¿Qué fue eso?
2: ¿Una rana?
6: ¡Oh!
1: ¡Eso no es una rana!
2: ¡Es Michi Ochi!
1: ¡Viene hacia acá! ¡Corre!
2: ¡Vámonos de aquí!
7: Con que eso es Michi Ochi, ¿no? Debí imaginar que ustedes lo habían inventado todo.
1: Lo inventamos al principio.
2: ¡Pero Michi Ochi es real!
1: Acabamos de verlo.
7: Disculpen, pero no voy a creer eso de nuevo.
6: ¡Ah!

0: ¡Los atrapé!
1: ¿Tú lo sabías todo?
2: ¿Cómo lo descubriste?
0: Estábamos escondidos aquí cuando tomaste la foto de esa vieja señal.
1: Desde el principio supimos que había algo sospechoso.
3: Entonces decidimos jugarles una mala pasada.
1: Creo que debimos decirles toda la verdad desde el comienzo.
2: Nos sentimos unos perfectos tontos por haber creído que el juguete de Harriet era Michiochi.
1: Pero ahora comprendemos que tratar de engañarlos fue un error peor.
4: Bien, no me gustó que me engañaran, pero creer que veríamos a Michiochi fue la mayor diversión de todo el verano.
3: Sé a qué te refieres. También a mí me tenía emocionada.
0: Y nos dio una actividad nueva.
1: Oigan, tal vez deberíamos seguir buscando a Michiochi juntos.
3: ¡Claro!
0: Hay algo que deberíamos hacer primero. Decirle a Harriet que no deje sus juguetes en la laguna.

0: el tesoro familiar de Franklin. Franklin podía contar de dos en dos y atar sus zapatos. Podía cuidar su bicicleta y también sus juguetes favoritos. Pero un día, Franklin no cuidó algo que era especial para toda su familia.
1: Ya me quiero ir, mamá. La mermelada se está tardando mucho.
2: No se tardará mucho, Franklin. ¿No crees que sería bonito sorprender a la abuelita con mermelada fresca?
1: Sí, creo que sí. Aunque podrías revolver un poco más rápido.
2: ¿Por qué no ves si tu papá necesita ayuda con algo?
1: Está bien, pero en cuanto la mermelada esté lista, me avisas, ¿sí?
2: No te preocupes, lo haré.
1: ¿Qué estás haciendo, papá?
3: Estoy buscando algo. ¡Ah! Oh, ¿ves esto? Es el primer auto que tuve, hijo.
1: Creo que guardaste la parte equivocada, papá. Te hubieras quedado con el auto.
3: Era un pedazo oxidado de basura. Mi amigo y yo conducimos por todo el camino al océano. Sí que fue un viaje. Ahora, ¿dónde está esa cosa que te quería dar?
1: ¿Tienes algo para mí?
3: Sí, estoy seguro que está aquí dentro.
1: No es un pedazo de auto viejo, ¿verdad?
3: No, hijo. Aquí está. Esto es. Quiero que tengas esto.
1: ¿Un silbato?
3: Un silbato de pluma. Es un instrumento musical de verdad.
1: ¿Lo es?
3: Así sonó la primera vez que lo toqué. Te quiero decir algunas cosas sobre este silbato de pluma, hijo.
2: Franklin, la mermelada está lista.
1: ¡Oh, mi mermelada está lista! Te escucharé más tarde, papá.
3: Acabo de pasar un momento muy corto con mi hijo.
1: ¿Esto es un instrumento musical de verdad? Oye, ¿qué es eso? ¡Mermelada!
4: ¡No! ¡Ese ruido!
1: ¡Ah, esto!
4: ¡Oh! ¿Puedo verlo?
1: ¡Claro! Se llama silbato de pluma, pero no costó ni un centavo. Me lo regalaron.
4: ¿De verdad? ¡Qué bonito, Franklin! ¿Dónde lo conseguiste?
1: Mi papá lo encontró en una caja de cosas viejas y me lo regaló. Oye, bonita canica. Es un color muy lindo.
4: Sí, así lo creo. ¿La quieres?
1: ¿De verdad? ¿Me la regalarías?
4: Bueno, estaba pensando que tal vez me la cambies por algo.
1: No esta mermelada de fresa, conejo. Es para mi abuelita.
4: No. Estaba pensando en esto.
5: Esta es fina. ¿Y qué le diste a Conejo por esta linda canica verde?
1: Solo un silbato viejo que papá me dio.
5: ¿Un silbato de pluma con un listón rojo?
1: Sí, dijo que era un instrumento musical de verdad, pero yo no lo creo.
5: Mira esta fotografía, Franklin.
1: Sé quién es él. Es el abuelo.
5: Así es.
1: Mira, el abuelo también tenía un silbato de pluma.
5: Sí, y lo tocaba muy bien. Esta fotografía fue tomada en el Festival de Música Nacional. Él ganó el primer lugar.
1: Ah, de seguro era muy bueno.
5: ¿Sabes quién tiene ese silbato de pluma ahora?
1: ¿Quién?
5: Conejo.
1: ¿Quieres decir que este que está en la foto y el que cambié son...?
5: Temo que el mismo. Estoy segura que tu padre quería que te lo quedaras.
1: ¡Oh, no! Pensé que solo era un simple silbato.

0: viejo, no sabía que era especial.
1: Era un tesoro familiar. Me sorprende que tu papá no te lo hubiera dicho.
0: Creo que lo iba a hacer, pero yo tenía prisa. Lo voy a recuperar, abuelita.
1: Ese es mi nieto, tu primero Franklin.
2: Franklin, escucha esto. Suena bien, ¿no?
0: Sí, suena bien. Ahora, ¿recuerdas el silbato de pluma que te di? Lo quiero de regreso.
2: Lo siento, Franklin. No te lo puedo dar.
0: Ahí tienes. Te di de regreso tu canica. Ahora regrésame el silbato de pluma y estaremos a mano. ¿Está bien?
2: Pero ya no lo tengo.
1: ¿Ya no?
2: Se lo cambié a Oso por este jarrón de miel de maple.
0: ¿Se lo cambiaste a Oso? Mi papá me dio ese silbato de pluma.
1: ¿Y el abuelito de Franklin se lo dio a él?
0: Y mi abuelito ganó un listón azul porque podía tocar mejor que nadie.
1: Cuando Franklin era un bebé, su papá tocaba el silbato de pluma para que no llorara.
0: ¿Eso hacía?
1: Tocaba una canción de cuna y dejabas de llorar. Así de fácil.
2: ¡Chispas! Si hubiera sabido todo eso, nunca lo habría cambiado.
0: Yo tampoco.
1: No te desanimes ahora. Te ayudaré a recuperarlo. Vamos, encontraremos a Oso.
0: Sí, Oso es mi mejor amigo. Él me lo devolverá.
2: Oigan, espérenme.
3: Está allá abajo. Ahí está mi escuela. Los árboles se ven tan pequeños que parecen brócolis.
4: ¡Espera, Oso, espera!
2: Chispas, ¿sucede algo?
0: Oso, necesito el silbato que te cambió Conejo. Era de mi abuelo.
2: Sí, y el señor Tortuga se lo tocaba a Franklin para que dejara de llorar.
1: ¿Ah? Es un tesoro de la familia Tortuga. Fue traído desde Escocia.
0: ¿Del otro lado del océano?
1: ¡Cielos! Yes. Cuando el abuelito de Franklin se mudó aquí de Escocia, trajo con él una pequeña caja con sus cosas favoritas. El silbato era una de ellas.
2: ¡Chispas! No sabía eso. Me pregunto si Ganso lo sabe.
0: ¿Qué quieres decir, Oso?
2: Él lo tiene ahora.
0: ¿Ganso?
2: ¿Eh? ¡Le cambié el silbato por esto!
1: Ay, bueno, aquí vamos de nuevo.

0: sabía que era especial.
1: Y yo tampoco. Ahora se perdió para siempre.
2: No seas tan duro contigo mismo. No siempre se puede ver la importancia de algo hasta que sabes las historias y recuerdos escondidos en el interior.
0: No te preocupes, Franklin. Te lo traeré de regreso.
1: Gus es el mejor nadador de la clase de natación. Si él no lo puede encontrar, nadie lo hará.
0: Muchas gracias, Ganso. De ahora en adelante lo voy a cuidar muy bien. Tal vez alguien me pueda decir qué lo hace tan especial.
2: ¿Quién quiere empezar?
1: Yo. Todo comenzó con el abuelito de Franklin.
3: No te olvides de Escocia.
1: Ah, sí. Todo comenzó en Escocia. El abuelito de Franklin vino de ahí, ¿sabes?
4: Y este silbato de pluma era una de sus cosas favoritas.
3: Tocaba mejor que nadie.

0: Las clases de música de Franklin. Franklin podía contar de dos en dos y atar sus zapatos. Podía tocar su silbato y también cantar una canción. Pero Franklin quería tocar canciones en un instrumento musical de verdad. Y eso necesitó más práctica de la que él pensó.
1: Eso fue hermoso, señorita Panda. ¿Disfrutaron la clase?
2: ¡Sí! ¡Estuvo linda!
3: ¡Es usted tan buena!
2: ¡Es de verdad una canción bonita!
4: Ahora necesito a alguien que me ayude con mi última pieza.
5: ¡Yo!
4: Sí, tú, el que usa ese maravilloso caparazón. ¿Sabes cómo tocar música de piano?
6: No sé.
4: ¿Estás seguro? Vamos a ver. Siéntate aquí junto a mí. ¿Puedes tocar estas notas para mí? Una y otra vez. ¡Excelente! Estás tocando do y sol. Creí que había dicho que no sabía tocar música de piano.

0: Eso estuvo muy bien. Ahora haz una reverencia.
1: Muchas gracias, señorita Panda, por compartir su música con nuestra clase.
2: ¿Vendrá a vernos de nuevo?
3: ¡Sí, por favor! ¡Sí, por favor! ¡Maravilloso!
0: Ha sido un grupo tan, pero tan agradable que yo creo que sí.
2: Fuiste afortunado en tocar ese piano.
4: Sí, estuvo súper. Me gustó cuando todos aplaudieron.
2: Tal vez cuando regrese la señorita Panda, me escogerá para tocar una canción.
4: Y si aprendemos cómo tocar el piano antes de que venga, la podríamos sorprender a ella y al señor Búho.
2: ¿Cómo hacemos eso? No tenemos piano y no tenemos maestro.
4: Mi abuelita tiene un piano y ella daba clases de música.
2: ¿Crees que nos enseñe?
4: Vamos a preguntarle.
5: Bueno, si están tan ansiosos, ambos pueden venir aquí para tomar las clases de música.
4: Gracias, abuelita.
2: Ya quiero que todos me aplaudan muy fuerte.
5: Y en cuanto a enseñarles a tocar una canción en 4 semanas, es un poco ambicioso para principiantes.
2: Practicaré muy duro.
4: Yo también, todos los días.
5: Está bien, empezaremos nuestras clases mañana. ¿Quién vendrá primero?
3: ¡Yo!
5: Eso es lo que me gusta ver en mis estudiantes de música. ¡Entusiasmo!
4: Rema, rema, rema, el bote rema por el mar. Muy felices, muy contentos, vamos a jugar.
2: ¡Hola, Franklin! ¡Mira lo que me dio la abuelita! Te da una estrella por cada día que practicas.
4: ¡Vaya!
2: Tendré una estrella en cada cuadro cuando termine.
5: Hola, Franklin. ¿Listo para tu primera clase?
4: Sí, estoy listo.
2: ¿Mañana a la misma hora, abuelita?
5: Aquí estaré.
2: Gracias. Adiós.
5: Hasta mañana.

0: Cuando tocas una después de la otra, se llama escala.
1: Pero eso no es una canción.
0: Yo sé, pero es de lo que están hechas las canciones. Tus dedos deben practicar encontrando las notas correctas.
1: ¿Por qué no pueden practicar mis dedos encontrando notas musicales?
0: Tus dedos deben aprender en dónde están las notas antes de aprender canciones.
1: Ah, está bien.
0: Intenta de nuevo. Un poco más lento esta vez. ¡Así va! ¡Ahora de nuevo!
2: ¿Cómo van tus clases de piano, Franklin?
1: Creo que bien.
2: ¿Qué canción sabes tocar?
1: Aún ninguna. Tengo que aprender otras cosas primero, como los nombres de las notas.
2: Oh, ¿son nombres largos?
1: No. Do, re, mi, fa, sol, la, si.
2: ¡Oh! ¡Eso se oye fácil!
1: Bueno, no lo es cuando tienes que buscarlas en el piano.
3: ¡Hola, Franklin! Tuve otra práctica extra larga hoy porque ni siquiera te apareciste.
1: Bueno, estaba ocupado con Oso. Mañana me quedaré más tiempo para recuperar el tiempo que perdí hoy.
3: Eso es lo que dijiste el martes. Y el miércoles tampoco fuiste. También perdiste muchas prácticas la semana pasada.
1: ¿Cómo sabes?
3: Olvidaste tu cuaderno de música y vi tu calendario de estrellas.
2: ¿A dónde vas, Franklin?
1: A practicar mis escalas. Abuelita, ¿ya practiqué lo suficiente para una estrella?
0: No tanto. Necesitas un poco más.

0: que tocaba y nadie me enseñó cómo. ¡Me enseñé yo mismo! Esta es la canción que tocaré para la señorita Panda. Ya no necesito practicar cosas aburridas. ¡Me sé una canción!
1: ¡Qué bueno! ¡Vámonos!
2: Estrellita, ¿dónde estás? Me pregunto, ¿dónde estás? ¿Franklin? Se fue sin su estrella.
1: ¿Practicarás mucho hoy?
0: No, solo le quiero enseñar a la abuelita que puedo tocar una canción.
1: Escucha, eso suena lindo.
0: Esa es mi abuelita, es tan buena. ¡Abuelita! ¡No eres tú!
2: ¿No soy yo? ¿Entonces quién soy?
0: No, quiero decir que no eres tú tocando el piano.
3: Castor, ¿cómo sabes tocar eso?
4: ¡Me enseñó la abuelita!
0: A mí solo me enseñó escalas.
2: Castor también hace escalas, pero viene todos los días. Así aprendió rápido lo básico.
0: Cuando toque Castor para la señorita Panda, todos aplaudirán.
4: ¡Lo sé!
0: Cuando yo toque, se reirán.
2: No se reirán si lo haces lo mejor que puedas.
0: Pero no puedo tocar como Castor.
2: Puedes y practicas. Todavía tienes 2 semanas, Franklin.
0: Eso no es mucho tiempo.
2: Es suficiente si aprendes, Estrellita, ¿dónde estás?
0: ¿De verdad?
2: Claro, si trabajas mucho y practicas todos los días.
1: Adelante, Franklin.
0: Está bien, lo haré.
5: ¡Así sea!

0: Oh, eso fue hermoso, Castor.
1: Gracias, Castor. Lo disfrutamos mucho. Y ahora, Franklin nos tiene una sorpresa musical.
2: Buena suerte, Franklin.

0: Estoy muy impresionada con lo que ustedes dos han logrado en 4 semanas. Y me imagino que detrás de ese duro trabajo también hay un dedicado maestro a quien agradecer.
1: ¡Sí! ¡La abuelita de Franklin! ¡Así es! ¡Es la mejor maestra de música en el mundo entero!

0: Sportacus, a todos los superhéroes les gusta bailar, ¿verdad?
1: Sí es.
0: ¿Sabes bailar vals?
1: Eso creo.
0: ¿Y música disco?
1: ¡Oh, por supuesto!
0: ¿Qué me dices de danza callejera?
1: Ah, jamás lo he intentado, pero...
0: Pues lo intentarás ahora mismo.
1: Oh.
0: 4, 3, 2, 1.
1: ¡Muy bien!
0: ¿Por qué te ríes? ¡Fallaste!
1: Si te asusta fallar, nunca intentarás cosas nuevas. Y a mí me encanta intentar cosas nuevas.

0: Stephanie.
1: Les presento al supervillano. Y al canguro saltarín. Al que le gustan los deportes. Pues tengo una pelota para ti. Eso es. Ahora hagámoslo de verdad. Bueno, eso no salió muy bien.
0: Muy bien, tío Milford. Aquí vamos. A un lado y atrás.
2: Izquierda, derecha.
0: Y adelante.
3: ¡Oh, yo lo tengo!
0: Atrás, al lado y adelante. Al lado y adelante.
3: ¡Levántate, Trixie! ¡Bailar es divertidísimo!
4: ¡Bailar es para niñas!
3: ¿Qué?
4: ¡Lo es!
3: ¡Pero, Trixie, tú eres una niña!
4: Y tú eres un mono saltarín.
1: ¿Qué? ¿Alguien dijo mono saltarín? ¿Dónde?
3: ¡Sí que lo soy!
0: A un lado, atrás.
1: ¿Sí? ¡Ah, son ellos!
0: ¡Y adelante!
3: ¡Sí!
0: ¡Creo que estás listo!
5: ¡Qué lindo día!
1: ¿Crees que esté listo para invitar a la señorita Bessie a bailar?
0: Sí, creo que a ella le gustaría.
1: Muy bien, en ese caso, aquí voy.
0: ¡Muy bien! ¡Buena suerte, tío
1: Milford!
0: Oye, Trixie, ¿por qué no te diviertes con nosotros?
4: No te preocupes, estoy bien.
5: Sí.
1: Disculpe, señorita Bessie, me gustaría saber si usted querría... bueno, si querría...
5: ¿Sí?
1: Si querría...
5: ¿Sí?
1: ¿Bailar conmigo? Será un gran honor para mí.
5: De acuerdo, entonces a bailar. En mis tiempos yo era una estupenda bailarina. Bueno, no exactamente una bailarina, pero sí conocí a alguien que bailaba. Bueno, la verdad, él no bailaba tan bien, pero tenía un afiche de un bailarín que salía en un programa que era muy popular en Suecia.
1: Esa fue una historia fantástica. ¿En Suecia?
5: Pero antes necesitaremos los trajes.
1: ¿Tendremos trajes? ¡Enseguida voy, señorita Bessie!
3: ¡Comida, vaya! ¡Tanto bailar me ha dado mucha hambre!
2: Sí.
3: ¡Vayamos por unos dulces sanos!
2: Vaya, ¿y dónde conseguiremos esos dulces sanos?
3: ¡Por allá! ¡En mi casa!
2: Eso significa que algunos de tus dulces pasarán a ser míos.
3: Pues...
2: ¡Sí, vayamos a tu casa!
3: Me imagino que sí. ¡Espera, Stinky! ¡Espera!
0: Trixie, ¿te pasa algo?
4: No, no es nada. Te dije que estoy bien.
0: ¿Puedes confiar en mí?
4: Bueno, lo que pasa es que no sé bailar. Tengo miedo de hacerlo mal y de que todos se rían de mí.
0: Descuida. Voy a ayudarte.
4: ¿Cómo?
0: Ya lo verás. Muy bien, vamos.
4: De acuerdo.
0: Dos, tres, cha-cha-cha. Dos, tres, cha-cha-cha.
4: ¡Ay! ¿Lo ves? ¿Lo ves? Te dije que no sabía bailar.
0: Solo te falta un poquito más de práctica.
4: Para ti es fácil decirlo. Ganaste una medalla de oro en baile.
0: ¿Y sabes cómo lo logré?
4: ¿Cómo?
0: Tuve que practicar mucho.
4: De acuerdo. Seré más cuidadosa.
0: Muy bien.
4: ¿Sí?
0: Vamos de nuevo.
4: De acuerdo.
0: Dos, tres, cha-cha-cha. Dos, tres, cha-cha-cha. Dos, tres, cha-cha-cha. ¡Lo estás haciendo fantástico!
4: ¡Ah, muchas, muchas gracias! ¿Me prometes que no les dirás a los chicos que tenía miedo de que se rieran de mí?
0: Tu secreto está a salvo conmigo.
4: Gracias, Trixie.
1: Soy tan buena amiga. Siempre bailando, riendo y
4: ¿Lo crees?
1: ¡Ya!
3: ¿Te gustaron los dulces sanos?
2: Sí, estaban muy buenos.
3: Y ahora quiero seguir bailando.
2: Sí, debemos practicar un poco
3: mucho, ¿sí?
2: Sí.
0: Hola, chicos.
4: Hola.
2: Vaya.
4: Quizás algún día ganen una medalla de oro como Stephanie.
2: ¿Tienes una medalla de oro?
3: ¡Wow! ¿Cómo te la ganaste?
0: En una competencia de baile de salón.
2: Oh.
3: ¿Nos enseñarás a bailar baile de balón?
2: No, Siggy.
0: Siggy, no. Es baile de salón.
2: Ajá.
0: Oh. Te enseñaré.
2: Genial.
0: Empezamos por la samba.
3: ¡Me gusta mucho!
1: ¡Qué tontería!
3: ¡Enséñanos otro!
0: Bueno, también está el
3: ¡Vaya, ese se ve difícil!
2: ¡Tú puedes hacerlo! ¡Es así!
1: ¡Tontos!
2: ¡Mira, mira! ¡Oh!
0: ¡Chicos!
2: ¡Sigue esto!
3: ¡Esos bailes son sensacionales! ¿Nos los enseñas, por favor, por favor, por favorcito?
2: Sí, porque quiero ganarme una medalla de oro.
1: ¡Qué horror! Si no hago algo, estarán bailando todo el día. Debo evitarlo a toda costa. Piensa, piensa. ¡A la guarida!
0: Les enseñaré a todos a bailar.
2: ¡Sí!
0: Sí, sí, sí, sí. ¿No? Empezaremos mañana. Le prometí a Trixie que hoy iba a enseñarle unos pasos.
2: Ahora lo entiendo. ¿Mañana podrías traer tu medalla de oro?
0: Stingy.
2: Por favor, por favor.
0: Bueno, de acuerdo, la traeré.
3: No cambias.
2: Nos vemos. Sí.
3: Adiós. Cha, cha, cha.
0: Adiós. Pensé que un poco más de práctica nos ayudaría.
4: Oh, gracias. No habría podido hacerlo sin ti.
0: Siempre te ayudaré.
1: ¿Cómo puedo deshacerme de ese sport tonto y de la niña danzarina color rosado? ¡Piensa, Robbie! ¡Piensa, piensa, piensa, piensa, piensa! ¡Piensa, piensa, piensa, piensa! ¡Nada! ¡Piensa, piensa, piensa, piensa! ¡Nada! ¡Piensa, piensa, piensa, piensa, piensa! ¡Todavía nada! Bueno, parece que el tonto de Sportacus es demasiado grande para mí. Un momento. La chica rosa es más pequeña. ¿Por qué no me deshago de ella primero? Las damas primero. Ella siempre tan amigable, tan sonriente y buena con todos. ¿Quieres ser mi amigo? ¿Qué tal si hago una que sea lo opuesto? ¡Soy un genio! ¡Haré una Stephanie opuesta! ¡A los niños no les gustará! ¡Así que tendrá que irse de este pueblo para siempre!

0: funciona! ¡Sí funciona! ¡Y ahora la batería! ¡Sí funciona! ¡Vámonos! ¡Hay mucho trabajo que hacer!
1: ¡Dos, tres, cha-cha-cha! ¡Dos, tres, cha-cha-cha!
2: ¡Muy bien!
3: Aprender a bailar es divertido, pero... ¿No habrás traído la medalla de oro? Me gustaría mucho verla.
2: ¡Por supuesto!
4: ¡Oh, sí, por favor!
3: ¡Vaya, fue a buscarla!
2: ¡Bien!
4: ¡Volvió!
2: ¿Qué les parece?
4: ¡Es preciosa! ¿Es
3: ¿Puedo linda? Verla un poco más de cerca o un poco más?
4: ¡No! ¡Stingy, Stingy!
2: Wow.
4: ¡Yo también quiero verla!
3: ¡Sí, quita tus dedos pegajosos de mí!
2: ¡Chicos!
5: ¡Stephanie, diles que dejen de pelear!
2: ¡No!
5: ¡La mamá rompe!
6: ¡Alguien está en problemas!
7: ¡Puerta! ¡Abrir puerta!

0: Que esto es tuyo.
1: Oh, muchas gracias.
2: ¡No, Stephanie!
0: Chicos, ¿qué hacen?
3: Stephanie va a enseñarnos a bailar.
2: Sí. Wow. Oh, Stephanie, ¿nos enseñas la rutina de baile que hiciste cuando ganaste la medalla de oro?
0: Eso sería estupendo.
2: ¿Sería? ¡Claro!
0: ¿Nos las muestras? Entonces, adelante.
2: ¡Oh, sí!
4: Bueno, estoy lista.
2: ¡Qué emocionante!
0: ¡Wow!

0: so. Whoa.
1: Oh, that's my comb.
2: Huh? Eso es.
0: Wow.
2: Bravo.
0: Oh, muy bien.
3: Ese salto fue increíble.
4: Stephanie, estoy impresionada. Increíble.
2: Con la práctica podemos alcanzar todas nuestras metas.
5: Y ahora estoy lista para que me alces. ¡Listo!
2: Eso no estuvo tan mal. ¡Alguien está en problemas! ¿Otra vez?
0: ¡Oh! ¡Oh! ¡El alcalde!
2: Iré a ver.
6: ¡Iré contigo!
2: ¡Vamos!

0: vida.
1: Vamos, levántate. Es hora de presentarles a la nueva y mejorada Stephanie.
2: Ya está, chicos. ¿Están bien?
3: Estábamos practicando el famoso vuelo de águila. Pero el alcalde no deja de equivocarse.
4: Es una elevación muy difícil.
5: Cuida, tío Milford. Yo te ayudaré.
2: La práctica hace al maestro. Buena suerte, chicos. Nos vemos luego.
5: Adiós, y gracias.
1: ¿Estás lista? Ahora ve. ¡No, espera! Regresa. Debes sonreír. No, un poco menos. Un poco menos. No, un poco más. Ahora menos, más. Ahí está. Muy bien, perfecto. Ahora sí, ve.
6: ¡Yo también!
7: ¡Oh, es Stephanie! ¡Ya volviste! ¿El alcalde está en problemas?
5: No. Ustedes están en problemas.
7: ¿Ah? ¿Qué? ¿En problemas? No, no, no lo entiendo. No,
5: jamás ganarás una medalla como la mía.
7: ¿Qué? ¡Ay, qué mala!
6: ¡Muy amable!
5: Y a ti, Siggy.
6: ¿Sí?
5: Nadie te escucha. Eres demasiado pequeño.
1: ¡Sí!
8: ¡Ya basta! ¡No es gracioso!
6: ¡Es cierto!
5: ¿Quieres oír algo gracioso?
8: ¿Sí?
5: Tenías miedo de que se rieran de ti por ser tan mala bailarina.
8: ¡Te dije que era un secreto!
5: Pues ahora, todos lo saben. Stingy, eso es mío.
7: ¡Oye! ¡Se llevó mi medalla de oro!
1: ¡Bravo!
6: ¡No puedo creer que me dijo esas cosas!
7: ¡Oh, no! ¡Se llevó mi medalla de oro!
6: Pero me dolió especialmente lo que te dijo a ti, Trixie.
8: ¡Ah, sí!
6: ¡Tenemos que decírselo al alcalde!
8: ¡Sí, vamos a decírselo!
6: ¡Sí!
8: ¿Qué le habrá pasado?
6: ¡De verdad hirió mi sentimiento!
7: ¡Se llevó mi medalla!
8: ¡Dios mío!
6: ¡Trixie!
7: ¡Me la arrebató de las manos!
6: ¡Estoy muy confundido!
5: ¡De acuerdo! ¡Vamos a probar! ¡Estuvieron fantásticos! ¡Fue sensacional!
3: Gracias, Steffi. Concuerdo contigo en que me veía muy estupenda y Milford lo hiciste muy bien. Así que tengo una sorpresa especial para ti.
4: ¡Es un pastel de bodas! ¡Por fin!
3: ¡No seas tonto, Milford! ¡Es un pastel de baile de salón!
5: ¡Hola!
6: ¡Stephanie hirió nuestro sentimiento!
8: ¡Y traicionó nuestro pacto de amistad! ¡Jamás volveré a hablar con ella!
5: ¿De qué estás hablando?
1: Y ahora, el toque final.
7: Además, se robó mi medalla.
6: Y luego dijo que yo era demasiado
7: pequeño. Así es.
5: Yo no dije nada de eso.
6: ¡Claro que sí!
1: Pero, ella no es la verdadera Stephanie.
4: ¿Qué? ¿No es la verdadera Stephanie?
8: ¡No! ¡No puede ser!
4: ¿A dónde va?
1: ¡Esta es la verdadera Stephanie!
4: ¡Santo cielo!
1: ¡Sonríe!
4: ¡Otra Stephanie!
3: ¡Oh, increíble! ¿Qué?
4: ¡No puede ser!
3: ¡Oh, Milford!
1: Ella me enseñó a bailar. Y únicamente la verdadera Stephanie podría hacerlo, ¿verdad?
7: ¿Sí que se parece?
4: ¡No! ¡Es Portacus! Hay dos Stephanies idénticas. Y una de las dos está portando mal, pero no podemos distinguirla.
6: ¡Así estamos confundidos!
2: La Stephanie que yo conozco sonríe siempre.
5: ¡Sí!
7: No veo ninguna diferencia.
2: Y también le gusta cantar.
5: ¡Bing, bang, rickety-dong! ¡Bing, bang, rickety-dong!
3: ¡Ambas cantan muy bien!
4: ¡Es verdad, sí!
2: Bueno, la Stephanie que yo conozco es una bailarina excelente.
7: ¡Sí, hasta ganó una medalla de oro en una competencia!
4: ¿Necesitamos un juez de baile? Así podríamos descubrir a la verdadera Stephanie. ¿Qué tal usted, señorita Bessie? ¿Será nuestra jueza? ¿Sabe? Ella conocía a alguien que tenía un afiche de un programa de Suecia.
8: ¡En Suecia!
3: ¿Milford? ¿Deberíamos ser jueces juntos?
4: Gracias, señorita Bessie.
1: Y yo también.
4: ¿Qué? ¿Usted baila, señor Rotten?
1: ¿Han oído hablar del paso caminata lunar?
0: ¡Sí!
1: Pues yo inventé la caminata solar. Entonces también podrá ser juez. Pero debemos buscarle una pareja de baile. Déjenme eso a mí.

0: Ajá. Yo paso. Oh, mira. Ajá. ¿No te parece triste? Esa pequeña nunca en su vida ha tenido amigos.
1: ¿Ni uno?
0: No, no es como tú. Tú te ganaste una medalla de oro y tienes muchísimos amigos. Me temo que tendrá que seguir de triste. Buena suerte.
2: ¡Oh, mira! ¡Llegas tarde!
3: Lo siento.
4: ¿Sí? ¡La mesa del jurado!
5: ¡Siéntate, Milford! Tengo un cuaderno.
4: ¡Vaya! ¿Un cuaderno?
2: ¡Estoy emocionado!
4: ¡Muy bien! ¡Ahora que comience la competencia!
2: ¡Sí!
6: ¡Genial!
2: ¡Vamos! ¡Vamos! ¡Muy bien!
4: ¡Vaya! ¡Lo hacen muy bien!
2: ¡Vamos, Stephanie! ¡Sí!
4: ¡Bravo!
2: ¡Muy bien!
3: ¡Oh!

0: fenomenal. ¿Qué dice usted, señorita Bessie?
1: Me encantó el salto del final.
0: Stephanie lo hizo estupendamente. La postura... ¡Magnífico!
1: ¡Sí!
2: ¿Qué fue lo que dijo?
0: Y ahora la siguiente competidora.
3: ¡Oh, sí!
0: ¡Ahí está! ¡Muy bien! ¡Así!
2: ¡Muy bien!
0: ¡Ella también es muy buena!

0: 10 saldo.
1: Esto fue un fiasco. Un desastre de baile.
2: ¿Qué? A mí me parece que faltó el salto al final.
1: Funcionó.
3: La ganadora es la primera, Stephanie. Número 26.
1: ¡Funcionó! ¡Funcionó!
0: ¡No!
1: ¡Esta es la verdadera Stephanie!
4: ¡Un momento! Ganar no es lo más importante. Es obvio que la otra chica interrumpió su baile para que esta pudiera ganar. Conozco a una sola persona tan segura de sí misma como para hacer algo así. ¡Y es Stephanie!
3: ¡Adiós! ¿Saben qué? ¡Es yo!
5: ¡Ella tiene razón!
1: ¡Ya basta! ¡Esto no es justo! ¡Esta niña fue la ganadora! ¡Todos ustedes la vieron! ¡O no!
0: ¡Ah! ¡Oh! ¿Qué pasó?
6: ¡Se desvaneció!
0: ¿A dónde se fue?
6: ¡Robin, Robin!
2: ¡Pobre cielo!
1: ¡Adiósito!
4: ¡Stephanie! ¡Lamento haber dudado de ti!
7: Sabía que no tenía que ganar la competencia para que mis amigos supieran que era yo en realidad. Ustedes son mis verdaderos amigos. ¡Ya vengo!

0: las colas.
1: Oye, Martín, encontré otra manzana.
2: Y yo gané otra pera.
1: Es increíble cuánta fruta hay por aquí.
2: Sí.
1: Estamos en plena cosecha. Todas las frutas están maduras y caen de los árboles. ¡Ay! ¡Ay! Vaya manera de lavar la manzana.
2: Oye, Chris, ¿me lavarías mi pera?
1: Claro.
2: Gracias, hermano. Nada como un equipo. ¿Saben? Me gustaría tener cola prensil para poder transportarme por los árboles y así nunca me preocuparía tropezarme.
1: Hablando de colas, llamemos a nuestro amigo Sabu Mafu.
2: Excelente idea.
1: ¡Sabu Mafu!
2: ¡Es Sabu!
1: ¡El lémur saltarín! ¿Ah? Échenle un vistazo a esa larga cola del lémur. Esa cola le ayuda a equilibrarse cuando sube a los árboles y salta por ahí.
2: Las colas del lémur son asombrosas. Y Sabu puede enrollarla. Oye, Sabu, ¿quieres comer? Tenemos muchas frutas para ti hoy. ¡Eso! Sabu, tengo manzana para ti. A Sabu le gustan las manzanas. ¿Ten? No, no toda. Es demasiado. Te cortaré un poco. Eso es. ¿Quieres la grande? Te gustan mucho las manzanas, ¿verdad?
3: ¡Disculpen! ¡Sabu Mafu!
4: ¡Girar! ¡Me encanta girar! ¿Les gusta girar? ¡Es divertido! ¡Estoy repleto! ¡La fruta me gusta!
1: Empezaré a llenar la máquina con la fruta que Martin y yo trajimos.
4: Para que todos los animales coman y queden repletos.
2: Sí.
4: ¡Como yo!
2: La fruta es buena, pero esto es ridículo.
1: Es la temporada. Es la época en que toda la fruta madura cae de los árboles, permitiendo así que los animales que comen fruta tengan un festín.
2: Debe haber muchos animales ahí, porque muchos animales aman la fruta.
4: Lo veo y no lo creo. Miren cuántas criaturas que comen fruta. Nos ayudarán a comerla toda. Así no se desperdiciará y todos nos llenaremos. ¿Qué fue eso?
1: Eso parece un perro. ¿Un perro ladrando en un árbol?
2: Otra criatura que ladra está por ahí.
1: ¿Sí?
4: El animal que vi estaba ladrando y comía fruta que le encantaba. ¿Quién puede ser?

0: criatura de cola larga que come fruta. ¿Saben quién es?
1: Sí, ojos grandes, orejas pequeñas que sobresalen.
2: Larga cola que agarra.
1: Lengua larga.
2: ¿Saben quién es el misterioso animal?
1: ¿Quién puede ser? ¿Oh? ¡Sí! ¡Un quincayú!
2: ¡Vaya misteriosa criatura!
3: ¡Manga chica! ¡El animal misterioso está aquí!
2: ¡El misterioso animal es un quincayú!
0: ¿Qué dijiste? ¿Un quincachú?
2: ¡Salud, Sabu! ¡Es un quincayú, no un quincachú!
1: A este quincayú le encanta comer fruta.
0: ¡Ah, fabuloso! ¡Puede ayudarnos a comer esta fruta!
1: Tú debes ser el que ha estado lanzando toda la fruta en la cabeza, ¿eh? Mm. Cuando se para comer, ¿no les parece gracioso? ¡Amba!
0: ¡Le bañó la cara a Martín! ¡Ah, veámoslo otra vez en cámara lenta! ¡Lo veo y no lo creo! ¡Quién cayó! ¡Quincayú! ¡Quincayú! ¡Come fruta el quincayú! Oye, ¿qué estás haciendo aquí? ¿Aquí arriba? Le gusta comer la fruta de helado. Me pregunto, ¿sabrá mejor de helado? Probemos.
2: Sabu, son dos criaturas que comen de helado.
4: Soy criatura que me gusta comer fruta.
0: Voy a llamar uvas al quincayú porque le encanta comer uvas.
5: Uvas, uvas, qué nombre tan dulce. Ay.
6: Mira la cola de ese quincayú, se parece a tu nariz.
3: Me gusta, me gusta.
1: Wow, qué increíble cola. Se llama cola prensil.
0: ¿Prensa cola?
1: Prensil, Sabu.
0: Prensil, prensil. ¿Qué cosa es prensil?
1: Prender es sinónimo de sujetar. Una cola prensil puede sujetar las cosas.
0: Ah, como la cola del quincayú.
1: Exacto, y es la cola prensil lo que hace que el quincayú sea bueno para trepar los árboles. Es como tener una quinta mano.
2: Este pequeño se llama zarigüeya de cola corta y tiene una cola prensil. Eso es, amigo.
1: Oye, Chris, dale un poco de esto.
0: No, pero no lo creo. ¡Wow! ¡Miren lo que hace! Se come el plátano de cabeza mientras se sostiene con su cola.
2: El quincayú pasa de rama en rama usando su cola como un apéndice extra. ¡Miren! Es como un ancla.
1: El quincayú se cuelga de la cola igual que el mono araña. Así ambos dejan libres sus manos para agarrar fruta. ¡Wow! El quincayú tiene cola musculosa. Está perfectamente cómodo colgado de su cola. Y cuando quiere levantarse, utiliza los músculos del estómago y su cola para levantarse. Y queda listo para trepar. El quincayú está hecho para subir a los árboles. Miren lo musculoso que es el quincayú. Parece un cruce entre el puma y un mono. Pero los quincayús están más emparentados con los cuatís y los mapaches.
2: El mapache puede trepar, pero no tan bien como un quincayú, porque el mapache no tiene una cola prensil.
0: ¡Chris, ahí va uvas a saludarte!
2: ¿Les ha rascado alguna vez la cabeza a un quincayú? Sus garras son muy afiladas, por eso es tan buen trepador.
0: ¡Uvas, subamos por fruta! ¡Todavía hay mucha para comer!
1: ¿Ven cómo olfatea la fruta? Durante la estación de frutas, cuando hay muchas frutas, el quincayú se vuelve un poco delicado. Solo come sus favoritas y desecha el resto. ¿Ven lo que digo?
0: ¡Oh! Si uvas es tan delicado, toda esta fruta se nos va a echar a perder. ¡No debo permitirlo! Ojalá hubiera más quincayús para ayudarnos, pero este quincayú está solo.
2: Los quincayús son criaturas solitarias, Sabu.
1: Eso significa que el quincayú suele andar solo. No andan en grupos.
2: Pero cuando el árbol tiene fruta, el quincayú se une a cualquier animal que esté en ese árbol. Y a veces, muchos quincayús están en el mismo árbol de fruta.
0: Chris, tienes razón. Ahora hay dos quincayús en la misma Animalandia.
2: ¡Vengan! Únanse al festín de fruta.
0: Ayúdenos a terminar con esta fruta. ¡Sí, coman! creo que llamaré plátano a este quincayú porque le gustan los plátanos.
1: Sí, plátano es un buen nombre.
0: Es por eso que le puse uvas a uvas, porque le gustan las uvas. Y plátano a plátano por los plátanos. Oh, un momento, dijeron que los quincayús viven solos.
2: Así es, Abu, pero ¿recuerdas lo que dije antes? ¿Sobre que durante la estación de fruta los quincayús andan juntos? Pues ya lo sabes.
0: Oye, plátano, ¿quieres estar conmigo? ¡Le gusto! ¡Sí! Veamos, plátano es un quincayú. Uvas es un segundo quincayú. ¡Ah! ¡Ey! ¡Ahí está el quincayú número 3! ¡Esto es grandioso! Ahora tenemos 3 quincayús para ayudarnos a comer la fruta de Animalandia. Creo que a ti te llamaré harto porque comeremos hasta hartarnos. ¡Ajá! Los quincayús son una triple máquina a comer fruta. ¡Ya me siento quincayú!
7: No me siento hoy igual. Jamás me había sentido así. Sé muy bien qué voy a hacer. ¡Seré quincayú! ¿Y tú qué tal, quincayú? ¡Me siento quincayú! ¡Quincayú! Como frutos del árbol, soy un quincayú. ¡Quincayú! ¡Me siento quincayú! ¡Quincayú! Como frutos del árbol, soy un quincayú. ¡Quincayú!
0: ¡Hermanos, mírenlos comer! Por cómo comen, creo que vamos a terminar con toda esta hermosa fruta y no se desperdiciará nada. ¡Sí! Esto me recuerda que una vez Comelón acabó con toda la fruta de Zubulandia. Yo iba saltando, pirip, pirip, pirip, pirip, pirip, pirip, pirip, pirip, cuando me tropecé con Comelón. ¡Hola, Comelón! ¿Cómo estás?
4: Hola, estoy triste porque las subamoras están maduras y si no se comen, se desperdiciarán.
0: ¡Pero tú eres un excelente comelón de subamoras!
4: ¡Sí lo soy!
0: Estoy seguro de que consumirás todas las subamoras antes de que se desperdicien.
4: Bueno, lo intentaré. ¡No!
0: Vas muy bien, pero muy despacio. Necesitamos ayuda. Aquí está Nariz.
3: ¡Hola, Sabu!
0: ¡Él ayudará! ¡Nariz! ¡Sopla unas subamoras a la boca de Comelón!
3: ¡Listo! ¡Apunto y sale!
4: ¡No!
0: ¡Rápido! ¡Más rápido, Nariz! ¡Tenemos muchas subamoras aún! ¡Más rápido! ¡No es suficiente! ¡Hay demasiadas subamoras que comer! ¡Tal vez Subumafusaurio puede ayudarnos!
3: ¡Claro, Subumafusaurio! ¡No,
4: ya son su pato!
0: ¡Bravo! ¡Las aplastaste todas! Ahora es puré de subamora y Comelón dijo.
4: Puedo absorber muy rápido el puré de subamora. Aquí voy.
0: ¡Vamos, Comelón! ¡Come, come, come, come!
4: Oh, ¡estoy harto!
0: ¡Bravo, lo lograste, Comelón! ¡Comiste todas las subamoras!
4: Oh, ¡qué delicia! Ahora tengo sueño.
0: ¿Comelón? Bueno, supongo que es el fin. ¡Tan, tan! ¡Oh! Los quincayús están hartos y tienen sueño. ¿Pero quién se comerá la fruta? ¡La fruta sigue cayendo! ¡Está lloviendo fruta! ¡Ahora llueve sobre la máquina! ¡Oh, oh! ¿Y si se llena demasiado? ¡No creo que esa máquina pueda aguantar tanta fruta! ¡Oh, no! ¡Ahora tenemos una emergencia de fruta cayendo en la máquina! ¡Chicos! ¡Miren! ¡Miren! ¡Ah!
2: ¡Salta! ¡Sálvese quien pueda!
0: ¡Ah! ¡Ah! ¡Esto me huele mal! ¡Ah! ¡Ah! ¡Ah!
2: ¡Me resbaló! ¡Ay! ¡Oh! ¡Mira! ¡Un mono de noche! Vino a Animalandia para comer fruta también.
8: ¿Y un Binturong vino por la misma razón?
0: ¡Más criatura come fruta! Tal vez haya esperanza de acabar con toda la fruta.
2: Sí, puerco espín.
8: Capibaras.
2: Wallabies.
8: Monos blancos.
2: Elefante.
0: ¡Es una fiesta de frutas! ¡Es el mayor festín de fruta! ¡Coman todos! ¡Qué manera de comer! ¡Buen trabajo! También tú haces buen trabajo. ¡Ya casi terminamos! estoy harto. Ya no puedo, pero aún hay una manzana. ¡Hurra, cepillo de dientes! ¡Ajá, lo logramos! ¡Los comelones comieron toda la fruta! ¡Animalandia ya está limpia! ¡Las criaturas comieron todo! ¡Estamos hartos! ¡Es hora de dormir! Oh, oh, sí, creo que podré dormir también.
8: ¡Ya no hay tiempo, Sabu! ¡Alguien viene hacia acá!
0: ¿Qué? ¿Quién es?
8: ¡Ahí viene!
0: ¡Es un ave!
2: ¿Es un avión?
8: ¡No, es!
2: ¡Abajo!
0: ¡Levántense! ¡Pescada de luna!
1: ¡Una lechuza!
2: Los búhos y los halcones usan la cola para dirigir su vuelo. ¿Cómo es el halcón Harris? Usa sus plumas como un freno para aterrizar. Extiende sus plumas para desacelerar.
0: ¡Manga chica! ¿Qué nos dice Jackie?
9: Adivinen, chicos, la gata de Thomas tuvo gatitos. ¿No son lindos? Hay 5 meninos. Miren qué pequeños son y sus colas. La hermanita de Thomas quiso abrazar a Pushkin. Este es Pushkin, este. Pero trató de levantarlo por la cola. Y le dije, Alex, es la cola, no un asa. Pon ambas manos delicadamente en su estómago para levantar un gato, ¿ves? Sí, así se hace. Es bonito levantar un gatito. Y también lo es para él. Siempre que lo levantes adecuadamente. Adiós, chicos.
1: La cola del gato no es asa, pero a veces la del elefante sí lo es.
0: Martín, no se puede levantar un elefante por la cola.
1: Es cierto, Sabu. Nadie puede levantar un elefante, pero un bebé elefante se sujeta a la cola de su madre para no perderse.
0: ¿Ah, sí, sí?
1: ¿Que sí?
0: ¡Guau!
1: Es como cuando tu mamá te toma de la mano para saber dónde estás.
0: Igual que un elefante.
2: Las colas hacen cosas increíbles. Y tengo una idea. Ya que las colas son tan increíbles, ¿por qué no nos hacemos una cola?
1: Sí, una cola para hacer de todo.
2: ¡Hagamos una super cola!
1: ¡A buscar criaturas con super colas!
0: ¿Al armario?
2: ¡Al armario!
10: Al armario se dirigen, de viaje ya se van.
1: ¿Están listos? ¡Vámonos!
2: ¡Ay!
10: Van tras una aventura y no saben qué llevar.
1: Sí, vámonos.
10: Del armario al fin eligen cosas que les servirán.
2: ¡Nos vamos!
0: Salieron rápido. Y yo también. Haré un viaje. Mi propia Sabu excursión.
2: Sabu debería venir alguna vez.
1: Sí, sería estupendo. Tal vez un día venga. Bien. Vamos a buscar animales con supercolas.
2: Y vamos a hacernos nuestras supercolas de paso.
1: Oye, empecemos con ese venado de cola blanca.
2: Los venados de cola blanca saben cómo usar su cola.
1: Sí, esas criaturas tienen supercolas.
2: Esa cola puede no parecer tan super. Pero cuando un venado de cola blanca siente el peligro, levanta la cola blanca para avisar a otros del peligro.
1: Oye, Chris, estás hablando de su lenguaje. Están escapando.
2: Y tiene prisa. Pero no fue por mí. Creo que fue por él. ¡Un puma! Por eso los venados huyen.
1: Bueno, ya se fueron.
2: Pero tenemos una nueva adición a la supercola. Préndelo a tu supercola. ¡Listo! ¿Oíste eso?
1: Sí, alguien más está cerca. Una cascabel. Y escuchen cómo cascabelea.
2: Esa cola dice, aquí estoy y cuidado. Y debes darle a la cascabel su espacio.
1: Ah, sí, ya tenemos otra adición a nuestra super cola.
2: Tenemos colas señaladoras de advertencia. ¿Qué sigue?
1: ¿Qué te parecen esas colas de anillo? Los mapaches tienen...

0: anillos para avisar que son mapaches. ¿Pero por qué se van tan apresurados?
1: ¡Ah, por eso! ¡Un lagarto!
0: Tiene una enorme cola que le ayuda a nadar en el agua. Mira cómo su cola la impulsa de un lado a otro.
1: Martín, ¿oíste eso?
0: Sí, me suena muy conocido.
1: ¡Conozco ese sonido! ¡Es Abu!
0: ¡Sabu! ¿Qué está haciendo Sabu aquí?
2: Hermanos, una criatura con una enorme manga chica cola se dirigía a Animalandia. Tendrían que haberla visto. ¡Qué cola! ¡No lo creerían!
1: Estamos aquí abajo. ¡Vengan!
2: ¡Deprisa!
0: ¡Espera un poco, Sabu!
1: El lémur usa su cola para equilibrarse cuando salta en los árboles. ¡Saltemos como lémures!
0: ¡Vamos contigo, Sabu!
2: ¡Vamos, Chris! ¡Vamos, Martín! ¡Deprisa!
1: ¿Pero quién está visitándonos ahora?
0: No lo sé. Entremos a ver.
2: ¡Aquí está! ¡Por aquí! ¡Por aquí!
1: ¡Un pavo real!
2: Sí, un pavo real. ¡Guau! ¡Es la cola más larga que he visto! ¡Ave de supercola! ¡El pavo real!
0: Sí, es cierto, Sabu, lo es. Y escucha, el pavo real arrastra su cola tras él hasta que una hembra se le acerca.
1: Luego, mira, extiende sus plumas para formar la cola más grande de ave en el mundo. Pero no veo hembras aquí en Animalandia. Este pavo real tal vez no extienda esas asombrosas plumas de su cola.
0: Además de sus asombrosas plumas, el pavo real tiene unas bellísimas plumas aquí en la coronilla. ¡Guau!
2: Apuesto a que los pavos reales vuelan bien con esas plumas.
0: De hecho, Sabu, los pavos reales no son muy voladores. Los pavos reales vuelan tramos cortos.
1: A los pavos reales les gusta volar a lugares altos para ver mejor. Se puede ver muchas cosas desde arriba. Echa un vistazo a estas hermosas plumas. Púrpura, azul, naranja, amarillo.
2: ¡Es Martín! ¡Creo que el pavo real ve algo!
1: ¡Sí! ¡Es un pavo real hembra! Tal vez el pavo real abra su cola y se pavonea ante ella.
0: ¡Wow!
1: Ya atrajo su atención.
2: ¡Ajá! ¡Parece que está bailando!
1: ¡Así es, Abu! ¡Está pavoneándose!
2: ¡Vamos a pavonearnos como el pavo real! ¡Ustedes pueden! ¡Ustedes pueden!

0: ¡Ay, baby, no lo creo! ¡Extendió su cola para la hembra! ¡Qué super cola! ¡Ujo! ¡Un hurra por la criatura con mejor super cola del mundo!
1: ¡Ay, qué preciosa cola! ¡Qué bonita!
0: ¡Wow! ¡Esa cola es tan fabulosa que me recuerda a otra cola en Zubulandia! Yo iba saltando, pirip, pirip, pirip, cuando tropecé con greñas. ¡Necesitamos ayuda! ¡Ayuda, ayuda, ayuda!
2: ¿Greñas?
0: ¡La cabeza de Berbiki se atoró en un árbol!
1: ¡Déjame de aquí! ¡Tengo que bajar, por favor!
0: Tal vez alguien con super cola pueda usarla para bajarlo.
3: ¡Yo conozco a alguien, sí! ¡Yo!
0: ¿Quién?
3: ¡Cómelón, cómelón, se acerca!
4: ¡Yo ayudo! ¿En qué ayudo?
0: El Piki necesita una cola para bajar.
1: ¡Ayúdenme, por favor! ¡Bájenme!
4: Verás, me encantaría ayudar, pero no tengo cola. Tal vez pueda ayudar mi enorme panza.
0: ¡No, cómelón, no servirá! ¡Necesitamos una super cola!
5: ¡Hola, greñas! ¿Qué sucede?
0: ¡Necesitamos ayuda, ayuda!
5: Tengo justo la cola que necesitas. Aquí voy.
0: Y Sabumafu Sabu puso su gran cola y ayudó a Berbiki a bajar del árbol. Estábamos tan emocionados.

0: chicos, tengo que llevar mi cola a casa. ¡Adiós!
1: ¡Adiós, Abu!
2: ¡Hasta luego, amigo! ¡Nos vemos después! ¡Vámonos!
3: Yo soy Katrina y este es Topaz.

0: el día lluvioso de Franklin. Franklin podía contar de dos en dos y atar sus zapatos. Le gustaba inventar juegos y jugar con sus amigos. Pero un día lluvioso, Franklin no tenía con quién jugar. Entonces, tuvo que aprender a jugar solo.
1: Está bien. Es tu turno. Tira los dados. Uno, dos, tres. Subes las escaleras. Esta vez ganaste, Goldie. ¿Quieres jugar de nuevo? Yo tampoco. Oh, nunca hay nada que hacer en los días lluviosos, ¿verdad, Goldie?
2: Franklin, si quieres pasitas, puedes tomarlas de aquí.
1: No hay nada que hacer, mamá.
2: ¿No eres tú la joven tortuga que tiene un cuarto lleno de juguetes y juegos?
1: Sí, pero necesito a alguien con quien usar esos juguetes y juegos.
2: ¿Por qué no armas ese cochecito que te dio la abuela? Eso es algo que puedes hacer solo.
1: No lo es. Hay millones de piezas y parece que las construcciones están mal.
2: Las instrucciones están mal.
1: Ya sé. Necesito tu ayuda.
2: Me gustaría ayudarte, Franklin, pero tengo muchas cosas que hacer. Tal vez más tarde.
1: Oh, desearía que fuera día de clases. ¿En dónde está papá?
2: Creo que sigue reparando la lavadora.
1: Tal vez él haga algo conmigo. ¿Y cómo se llama esta, papá?
3: No puedo verla ahora, hijo.
1: ¡Esta!
3: Ah, es una llave inglesa.
1: ¿Una llave inglesa? Oh, oh, oh. ¡Cielo! Sí que tenemos mucha pintura, ¿verdad, papá?
3: Así es, hijo.
1: Y ahí está nuestro árbol de Navidad.
3: Franklin, ¿no tienes nada que hacer?
1: Te estoy esperando.
3: Después de terminar con esta lavadora, tengo que lavar toda esta ropa.
1: ¿Te puedo ayudar para que termines más rápido?
3: Hijo, me alegra que quieras ayudar, pero no hay suficiente espacio para dos tortugas.
1: Está bien.
3: Tal vez puedas comerte un bocadillo. Huele muy bien allá arriba.
2: Franklin, ¿qué estás haciendo?
1: ¡Dando vueltas!
2: ¿Y no te estás mareando?
1: Un poco.
2: ¿Aún no se te ocurre nada que hacer?
1: Estoy esperando a papá.
2: Me parece que tu papá tiene mucho trabajo que hacer. ¿Qué harás en lo que esperas?
1: Ya no voy a hacer esto.
2: Tal vez necesitas aire fresco. ¿Por qué no llevas unos panecillos con pasas a la casa de Oso?
1: Es una gran idea, mamá. A Oso le dará gusto verme. Probablemente está más aburrido que yo.

0: voy, mamá. ¡Franklin!
1: ¡Hola, oso! Te traje uno.
0: Tienes que entrar a ver el juego que hice. ¡Está increíble! ¡Vamos, te lo enseñaré! ¡Tu canica ganó otra vez, Franklin!
1: ¡Está súper, oso!
0: Y yo lo hice solo. Mi mamá ni siquiera me ayudó, ¿verdad, mamá?
2: No, lo hiciste tú solo.
0: ¿Ves?
1: Compitamos otra vez. Es divertido.
0: Está bien.
2: Siento interrumpir tu carrera, oso, pero necesitamos ir de nuevo a la maderería.
0: ¿Por qué?
2: Por una extraña razón. No tengo suficientes clavos para mi último estante. Franklin y tú podrán jugar más tarde.
0: Si quieres, te presto mi juego de canicas en lo que regreso.
1: Gracias, oso. ¿Juegas otra vez? Por favor, esta vez te dejaré ser la azul.
3: Creo que puedes jugar un rato solo. De verdad, me gustaría terminar de escribir esto.
1: Pero no es divertido hacerlo yo solo, mamá. ¿Qué más puedo hacer?
3: Franklin, no puedes seguir pensando en cosas que puedas hacer. Debes tener tus propias ideas.
1: Pero en este momento no se me ocurre nada y jugar yo solo no es divertido.
3: Ay, te enseñaré solo una cosa más, pero después de eso tendrás que divertirte solo un rato.
1: ¿Dominó? Gracias, mamá.
3: Ahora empuja la primera ficha y ve lo que pasa.
1: ¡Guau! ¡Se ve súper!
3: Y ahora puedes tratar de ponerlas de diferente manera.
1: ¡Hola, Franklin!
0: ¡Bravo, conejo!
1: ¡Oye, conejo! ¡Qué bonito paraguas! ¡Mira esto!
3: Eso lo mantendrá ocupado un rato.
1: ¡Guau! ¡Es grandioso!
0: ¡Sí!
3: Su amiga, señora Tortuga.
1: ¡Mamá!
3: Sí, Franklin.
1: Conejo ya no puede jugar. Tenía que llevarle unas zanahorias al señor Topo.
3: ¿Y por qué no sigues jugando? Te dejó su paraguas.
1: Pero es que jugar solo ya no es lo mismo.
4: Vaya, vaya. Veo que vas a salir, Franklin. Me alegra ver que no dejes que un poco de lluvia te arruine el día.
1: Acabo de llegar de allá afuera. Nunca parará de llover. No hay nada que hacer. Nadie juega conmigo y estoy muy, muy, muy aburrido. ¡Lo estoy!
0: Bueno...
4: Siéntate aquí, Franklin.
1: No nos estamos sentando a jugar dominó, ¿verdad?
4: No, tendremos una pequeña plática. Hijo, todos tienen que aprender a jugar solos algunas veces.
3: Así es. Tus amigos no pueden estar jugando todo el tiempo y tampoco nosotros.
4: Si invitaras a algún amigo a jugar, no tendrías problemas para pensar en algo divertido que hacer, ¿verdad?
1: Sí. Siempre hay que hacer cuando tienes a alguien con quien jugar.
4: Bueno, ¿y si imaginaras que tú eres el amigo que invitaste?
1: ¿Quieres decir que me invite a mí mismo en lugar de a oso o a conejo?
4: ¡Exactamente!
1: Pues suena muy extraño, pero creo que puedo hacerlo.
4: Con tu gran imaginación, estoy seguro de que tú y tú se divertirán de lo lindo.
1: Lo intentaré. Quiero decir, lo intentaremos.
3: ¿Crees que me pueda invitar a mí misma para ayudarme con la casa?
4: ¡No te burles! Mi tía solía invitarse a sí mismo a cenar. Así podía comer el doble que todos los demás.

0: pensé que nunca iba a parar de llover.
1: Sí, yo también.
2: Hola, muchachos.
1: Hola. Hola, señora Tortuga.
0: ¿Puede salir Franklin a jugar?
2: Está en el cobertizo del jardín jugando dominó.
0: ¿Él solo?
2: Lo escuché hablando con alguien, pero puede ser que esté hablando con él mismo.
0: ¡Chispas! Debe estar muy aburrido.
1: Va a estar contento de vernos. ¡Vamos!
3: Es un invento muy interesante, Dr. Franklin. ¡Gracias! Siempre tengo las mejores ideas en días lluviosos. ¡Hola, amigos!
0: ¡Hola!
1: ¡Hola, Franklin!
0: ¿Quieres jugar fútbol con nosotros?
3: Tal vez más tarde.
1: ¿Qué estás haciendo?
3: Construí un invento. ¿Quieren verlo?
0: ¡Claro!
1: Está bien.
3: ¡Bonito!
1: Oye, ese es mi paraguas.
0: Y ese es mi juego de canicas.
3: Les enseñaré cómo funciona.
0: ¡Chis!
1: ¡Bravo!
0: Oye, Franklin, ¿lo hiciste tú solo?
1: Está muy bonito.
3: Ustedes estaban ocupados, así que hice este juego yo solo.
0: ¿Podemos prepararlo y tirarlo otra vez?
1: Sí, ¿podemos?
3: ¡Claro!
0: Ya sé, hagámoslo aún más grande.
1: Sí, eso será divertido.
3: Está bien.
4: Franklin dice la hora. Franklin podía contar de dos en dos y atar sus zapatos. Se sabía los días de la semana y los meses del año. Pero Franklin también quería saber las horas y los minutos para poder llegar a tiempo a hacer las cosas que le gustaba hacer.
5: Y este inusual reloj fue inventado hace muchos miles de años.
0: ¡Cielos! ¡Chispas!
5: Se llama reloj de sol y también tiene números alrededor, pero no tiene manecillas de hora ni de minuto. Si lo volteo hacia este lado, la sombra apunta entre las 8 y las 9. ¿Quién me puede enseñar esa hora en nuestro gran reloj?
6: ¡Yo!
1: ¡Jessica!
0: ¡Yo! ¡Yo también! ¡Yo! ¡Yo! ¡Yo!
5: Castor.
7: Ay. Es media hora después de la hora. Así es que la manecilla del minuto va en el 6 y la manecilla de la hora va entre las 8 y las 9. A esa hora me subo al autobús todas las mañanas.
8: Tiene razón.
9: ¡Es fácil! ¡Me lo serviste con los ojos cerrados!
5: Sí, es muy simple, ¿verdad? ¿Hay alguna otra pregunta?
6: ¡No, ninguna!
0: ¡No,
6: ninguna!
0: No, yo lo entendí bien.
5: Bien, entonces, ¿a quién no le ha tocado ponerle la hora al reloj?
0: A Franklin, no le ha tocado aún.
5: Bueno, pasa, Franklin, y enséñanos alguna hora del día. Puede ser la hora a la que te acuestas, o la hora en la que te levantas en la mañana, cualquier hora.

0: ¿Qué hora es esta, Franklin?
1: Es ahora.
0: Bueno, lo es. Y también es hora de que recojamos nuestras cosas y nos vayamos a casa.
2: Sí, nos vemos.
3: Adiós.
4: ¡Feliz sábado! ¡Qué bueno!
3: Sí.
0: No olviden llevar a casa el horario de fútbol.
1: Oigan, tenemos partido mañana.
0: Sí, esto dice las horas de todos sus partidos y prácticas.
1: Sí.

0: ¡Maravilloso! ¡Soy el primero en llegar! Ahora puedo practicar antes de que empiece el partido y... ¡Aquí viene Franklin, la rápida tortuga! ¡Pasa la defensa! ¡Nadie puede detener a este jugador! ¡Anota! ¡Esa tortuga es asombrosa! ¡Hola, Castor!
1: Bonita patada, Franklin.
0: Pudimos haberte usado en el partido.
1: ¿Ah? ¿Y en dónde estabas?
0: ¿Qué quieres decir?
1: Perdimos el partido.
0: Claro, nos faltaba un jugador.
1: ¡Tú!
0: ¿El partido terminó? ¡No puede ser!
1: ¿No viste en tu horario de fútbol?
0: ¡Sí! Bueno, digo, pensé que sí.
1: Ahí dice, sábado, 1:45. ¿Y qué hora es?
0: Después de las 3:30. ¿Recuerdas lo que nos dijo el entrenador al inicio de la temporada? Si vas a llegar tarde a un partido, tendrás que buscar a otro jugador.
1: Llegaré muy temprano para el siguiente partido.
0: Si yo fuera tú, Franklin, compraría un reloj.
1: ¿De qué sirve un reloj si no puedes leer la hora?
0: Veamos. Si la manecilla grande está en el 12 y la manecilla pequeña está en el 3, entonces son las 3:15.
1: Oh, no, no es correcto. Oh, ¿por qué soy el único que no entiende esto?
2: Hola, Franklin. ¿Qué estás haciendo?
1: Nada, solo tirando cosas en el estanque.
2: Mira esto, lo saqué prestado de la biblioteca. Construye su propio go-kart.
1: ¿Sabes cómo construir un go-kart?
2: Muy pronto lo sabré. Este libro tiene muchas fotografías. Para mostrarte cómo hacerlo.
1: ¡Oye! ¡Eso es lo que necesito!
2: Sí, si los dos construimos uno, podríamos jugar carreras.
1: ¡No, un go-kart no! ¡Un libro! ¡Gracias, conejo!
2: De nada, Franklin.
0: La hora del té del señor oso, los viajeros del tiempo, justo a tiempo, Justina.
1: ¡Aquí está! Digamos la hora. Me llevaré esto a casa y para el lunes sabré decir la hora como todos los demás.
3: ¡Hola, Franklin! ¿Qué libro vas a sacar hoy?
1: Yo no he decidido aún. Estoy aún buscando.
4: Yo sé, es difícil escoger uno solo, ¿verdad?
3: Sí, por eso siempre escojo 5.
0: Señora Ganso, encontré el libro.
5: ¡Excelente! Oh, digamos la hora. ¡Oh, estos libros son una delicia! ¿Ya leíste? ¿Atemos las agujetas?
1: No, porque ya sé hacer eso.
5: ¿Me darías tu credencial, por favor, Franklin?
1: ¿Mi credencial? Está en casa.
5: Si te vas a llevar un libro, necesito tu credencial.
1: ¿Me puedo llevar el libro ahora y traer mi credencial más tarde?
5: No, temo que eso sería contra las reglas de la biblioteca. Pero te diré qué puedo hacer. Te apartaré el libro aquí hasta que regreses con tu credencial.
1: Gracias, señora Ganso.
5: No te olvides, los sábados cerramos media hora después de las 4.
1: Media hora después de las 4.

0: δουλειά. Oye, Franklin, ¿qué estás haciendo? La biblioteca cierra a las 4:30 los sábados.
1: ¡Ay, no! La señora Ganso me dijo que cerraban media hora después de las 4.
0: ¿Y? 4:30 y media hora después de las 4 es lo mismo.
1: Ah, oh, cierto.
0: El señor Wu nos acaba de enseñar eso. ¿No te acuerdas?
1: No puedo decir la hora, Oso. Sé que todos los demás pueden, pero yo no.
0: ¿Por qué?
1: No lo sé. Creo que no soy lo suficientemente inteligente.
0: ¿Lo suficiente inteligente? Eres la tortuga más inteligente que conozco.
1: Pero yo no me siento así.
0: Eres el mejor en la clase en sumar y restar números.
1: Eso sí sé cómo hacerlo.
0: ¡Claro! Y hacer avioncitos de papel. Sabías cómo hacer eso antes que los demás. Hasta me enseñaste.
1: También les enseñé a Zorro y a Conejo.
0: ¿Ves? Eres muy inteligente.
1: Eso no es lo que los demás dirían si descubren que no sé decir la hora. No le vas a decir a nadie, ¿verdad, Oso?
0: No, no le diré a nadie. Pero, ¿por qué no hablas con el señor Búho? Él te puede ayudar.
1: No le puedo preguntar enfrente de todos. ¿Qué hago?
0: Puedes ir después de clases.
1: ¿Crees que el señor Búho se moleste?
0: No lo creo. Es maestro. Para eso está ahí.

0: señor búho. Ah,
1: oh, Franklin. Pasa. ¿Qué te trae por aquí después de clases?
0: Necesito ayuda con algo.
1: Me encantaría ayudarte. Para eso estoy aquí.
0: ¿Aunque sea después de clases?
1: Ciertamente. Tengo varios estudiantes que vienen después de clases para que los ayude.
0: ¿De verdad? Pensé que sería el único.
1: No, Franklin. Todos necesitamos ayuda de vez en cuando. Ahora dime, ¿cuál es el problema?
0: Bueno, todos saben decir la hora. Menos yo.
1: ¿Aprender a decir la hora? No es fácil. Yo mismo tuve problemas con eso cuando era pequeño.
0: ¿De verdad?
1: Así fue. Pero poco a poco pude lograrlo, igual que lo harás tú.
0: No lo sé, señor Búho. Mis amigos aprendieron cómo decir la hora en una semana. ¿Qué hay de malo en mí?
1: Absolutamente nada. Todos aprendemos cosas nuevas a nuestro propio ritmo.
0: Pero yo me estoy tardando mucho.
1: Oh, eso no importa. Lo importante es que estás aquí y que quieres aprender, ¿verdad?
0: ¡Claro!
1: Y mientras antes comencemos, mejor. Ahora, pensemos en este reloj como una gran pizza que compartes con tus amigos.
0: ¡Está bien!
1: Si lo cortas en cuartos, cada uno puede tener una rebanada de 15 minutos.
0: ¡Oh, ya entiendo!

0: encuentra el lodo. Hay muchas clases de vías. Algunos son soleados y buenos.
1: ¡Un lindo día soleado! ¡Sí!
0: Algunos son soleados y nada buenos. En otras palabras, calientes.

0: de roja?
1: ¡Frío!
0: ¿Hace frío allá arriba?
1: No.
2: A algunos animales no les importa el calor, especialmente a los que tienen estanque.
3: No es bueno ser pato, sé que desearía ser un pato como yo. ¡Sí! Gracias.
0: Petirroja, ¿de dónde viene toda esta basura?
1: Pip, estoy muy acalorada para curiosear.
3: Hola, chicos. Qué lindo día soleado, ¿eh? Es lo que veo. ¿No lo creen?
1: No, es muy caliente para hacer algo.
3: ¿De veras? ¿Es muy fresco aquí? Oh, genial. No son patos para nadar. Lástima. Un pato feliz como yo, no como tú.
1: ¿Dices que tu estanque está bello y fresco?
4: ¿Fresco? ¿Fresco?
3: ¿Fresco? Sí. ¡Ay! ¡Vamos afuera! ¡No te invité! ¡Ni a ti! ¡Ay! Oigan, ¿saben lo difícil que es sacar el pelo del mapache de un estanque? ¡Ayuden! Un estanque es algo muy personal, ¿saben?
0: Sé de otro lugar donde puedes nadar.
3: Espero que mi estanque esté bien cuando yo regrese. Gracias.
0: ¿Cómo está?
3: Bueno, no es como casa, pero está mojado. Deberías estar feliz. Deseaste que siempre fuera así, Petirroja.
1: ¡Claro que no! ¡No!

0: que siempre hiciera calor. Quizás solo una vez. Pensar en la nieve me hace sentir frío. ¡Piensen en cosas frías!
1: Bien. ¿Recuerdas los patos de nieve? Y esos patos de nieve que construí y los patos de nieve. ¿Los recuerdas atractivos, nobles, fuertes?
2: Siento un poco de frío.
1: Piensa lo frío que estaría si construyéramos un pato de nieve ahora mismo.
2: ¡Pero no hay nieve!
0: No puedes construir un pato de nieve sin nieve.
3: En ese momento, Pip vio algo que le interesó.
2: ¡Oh!
4: ¡Atrás! ¡Trabajo de castores! ¡Para atrás! ¡Detente!
2: Dime qué es lo que están usando.
4: ¿Eso? ¿El lodo? ¡Es lodo!
2: ¿Dónde lo encontraste?
4: ¿Encontrar? ¡Nosotros lo hacemos!
2: ¿Qué?
3: Pip observó al castor mezclar tierra y agua ordinaria para hacer el lodo. Fue como un truco mágico.
2: ¡Guau! ¡Asombroso!
4: ¡Somos castores!
0: ¿Nos vas a mostrar qué?
2: ¡Observen! ¡Muy bien, Quack! Cuando mezclas una hoja y agua, ¿qué obtienes? ¡Una hoja mojada! Pero cuando mezclas tierra y agua, no obtienes tierra mojada. ¡Obtienes lodo! ¡Es muy diferente! ¡Pegajoso y baboso!
0: Se siente bien en mis patas calientes.
1: La mía no resbala. Está rota.
2: Agregas mucha agua, es muy diferente.
1: Sí, es genial, pero quiero que la mía funcione. Hazla funcionar, Pip.
2: ¿Se ve bien? ¡Mézclala!
3: Pip, Quack y Betty Roja hicieron lodo. Lodo pegajoso. Lodo pegajoso y suave. Cuando tenían mucho lodo, Quack cerró el grifo y a Betty Roja se le ocurrió algo interesante.
0: ¿Saben esto que me recuerda? De la sucia y oscura nieve de color café.
2: ¡Exacto! Eso significa que podemos hacer un
5: sucio y oscuro pato de nieve de café.
2: ¡Ja,

0: La nieve debe ser fría, pero construir patos de lodo también es genial.
1: Es asombroso cómo cambian las cosas cuando le agregas agua.
2: Sí, como Petirroja. Cuando está mojada se pone gruñona, ¿no?
1: ¡No, no!
3: Me puede molestar hoy. Este es el mejor verano frío que jamás he tenido.

0: el Grande. ¿Verdad que él es una de tus estrellas favoritas, Clifford? Eso pensé.
1: ¡Emily!
0: Ahí está Charlie. Me pregunto si ya sabrá que el circo llegó al pueblo.
2: ¡Cielos! Tienes un cartel de Gordo el Grande.
3: Que en verdad es el más grande.
4: Bah, solo es un elefante. Con capa.
3: No es solo un elefante, es el más grande que existe.
4: ¿Y por qué es tan especial?
3: Camina con las patas delanteras y levanta una tonelada. Además, ha visitado muchas ciudades en el mundo.
2: ¡Vaya! ¿Verdad que sería genial poder conocerlo?
3: ¿Conocer a Gordo?
0: ¡Clifford! Charlie dice que el circo está acampando en el parque de la isla.
1: Sí, y si nos damos prisa, veremos cómo arman la enorme carpa. Ahí está.
0: ¿Ah? ¿Pero qué ocurre?
1: Parece que no mucho. ¿Qué fue eso?
0: Vamos a ver. La doctora Dean, ¿qué hace por aquí? ¿Está enfermo alguno de los animales?
5: Me temo que sí. Gordo el elefante tiene un resfriado muy fuerte.
0: ¡Oh, no! Él es la estrella del espectáculo.
1: ¿Se pondrá bien?
5: Con los medicamentos y un poco de reposo se pondrá bien. Pero esta noche no habrá función en el circo.
0: ¿Qué?
3: ¡Oh, no!
6: Me temo que la doctora Dean tiene razón. Gordo es el único que tiene el tamaño y la fuerza para poder levantar la gran carpa central. Y sin carpa, no hay circo.
0: ¡Oiga! ¡Clifford la puede levantar!
6: ¿Quién es Clifford?
0: ¡Clifford es mi gran perro rojo!
6: ¡Vaya! ¡Sí que es grande!
0: ¡Sí! ¡Y también es muy fuerte!
6: ¿Crees que está dispuesto a ayudarnos?
0: Creo que le encantará hacerlo.
6: ¡Vamos a armar el circo!

0: Muchas gracias a todos por un trabajo bien hecho.
1: Vengan todos, que Gordo los quiere conocer.

0: Mira, Clifford, es casi tan grande como tú.
1: Y también estornuda igual que tú.
2: Bien, amigos, vengan acá.
3: Hola, señor Gordo. Yo soy Clifford. Y ellos son mis amigos, T-Bone y Cleo.
2: Clifford dice que es tu admirador más grande.
4: De eso me doy cuenta.
3: Lamento mucho que no se sienta bien, señor Gordo.
4: Pronto me curaré, pero quería darte las gracias por ayudar a armar la gran carpa del circo.
3: Todos ayudamos.
4: En ese caso, gracias a todos. Y me pregunto si me podrías hacer otro favor, Clifford.
3: Oh, claro, señor Gordo. Lo que usted quiera.
4: Bien. Todas las noches cerramos con un gran final en el que yo hago algunas cosas con Boomer.
2: Los monos hacen sus gracias y los acróbatas hacen sus trucos.
4: Te agradaría hacer el acto. En mi lugar. Esta noche.
3: ¿Yo? Pues claro, me encantaría.
0: ¡Vaya! Clifford va a actuar en el circo.
1: ¡Qué suerte tienes!
3: A Cleo y a T-Bone también les encanta el circo. ¿Podrían actuar junto a mí?
4: Bien, de acuerdo. Todos pueden actuar esta noche.
1: ¡Bien!
3: ¡Eso es estupendo, señor Gordo!
4: Boomer les enseñará todo lo que tienen que hacer. Y otra cosa, Clifford.
3: Sí, señor Gordo.
4: Me basta con que me llames Gordo, ¿de acuerdo?
5: ¡Bienvenidos al espectáculo más grande del cosmos! ¡El Gran Circo Cigarini!
0: ¡No puedo creer que vamos a actuar en el circo, Clifford!
3: Es un sueño hecho realidad, T-Bone.
1: Y será el mejor circo que se ha

0: casi es hora de nuestro gran número final.
1: Has practicado mucho, Clifford. Te va a salir muy bien.
2: ¡Hola, Clifford!
0: ¡Hola, Gordo! ¿Ya estás bien?
2: Sí, la doctora me dijo que ya estoy bien.
1: ¡Sí, bien, bravo!
0: ¡Es estupendo!
2: Así que podré hacer mi número.
3: No tan fuerte, grandote. Gordo está impaciente por hacer su número final junto a ustedes, Cleo y Tibo.
1: Oye, ¿y qué hay de Clifford? Se esforzó mucho en aprenderse el acto.
0: No importa, Cleo. Fue un placer aprender todo esto.
4: ¿Es decir que Clifford no podrá actuar? ¡Eso no es justo! Él quería salir en el circo más que nadie.
1: Así es. Así que, si Clifford no actúa, nosotros tampoco.
4: ¡Cierto!
2: Vaya, vaya. Veo que tienes muy buenos amigos, Clifford.
0: Sí, pero en serio, no importa.
2: No. Ellos tienen razón, y yo tengo muchas ganas de hacer un número en grupo con todos ustedes.
1: Ups. ¿Es decir que pensabas dejar que Clifford también actuara contigo?
2: Ese era mi plan.
1: ¡Qué bien! ¿Qué estamos esperando? ¡En marcha! ¡Vamos!
4: ¡Bien!
0: ¡Vamos todos!
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6: ¡Mira, Clifford! ¿Verdad que luce estupendo?

0: Muchas gracias, Gordo. Este es uno de los días más emocionantes de toda mi vida.
1: Y para mí también, Clifford. ¿Sabes? Todo es más divertido cuando lo haces junto a tus amigos.

0: Sabía que el transbordador llegaría tarde esta mañana.
1: Nada llega con suficiente rapidez cuando estás esperando una sorpresa.
0: ¡Ja!

¡Oigan! ¡Escuchen la música!

0: ¡Hola!
1: Muchas gracias.
0: ¡Oh, eso fue estupendo! ¿Oyeron esos aplausos? ¡Me adoran! ¡Ahí está!
1: Gracias. Es una sorpresa que me tiene mi papá. Él mandó a traer algo de Jamaica, pero no sé lo que es.
0: ¡Deprisa, Charlie! ¡Abre!
1: ¡Vaya! ¡Esto es increíble! ¡Un tambor de metal de Jamaica!
0: Tu papá sabía cuánto lo deseabas.
1: Ya verás qué bien suena.
2: Chicos, qué bien tocan. ¿Cuándo es su próxima presentación?
1: ¿Ah? No nos presentamos en público.
2: Pero tienen mucho talento y los perros también. Tienen que ofrecer un espectáculo público.
0: Bien. ¿Qué opinas tú, Charlie?
1: Será divertido.
0: De acuerdo.
2: ¡Qué maravilla!

0: ¿Y bien? ¿Te gustó mi obsequio, Charlie?
1: Es increíble.
2: Y no solo le gusta a él, le gustó a todo el mundo.
1: Por eso quiero presentar un espectáculo, papá, para que todos puedan escucharlo.
3: Va a ser un espectáculo muy divertido.
4: Tengo ganas de hacerlo.
5: Y yo también. Me encanta bailar. Así que comienza el espectáculo.
2: ¡Wow!
6: Y ahora, les presentamos el gran espectáculo rojo.

0: Muchas gracias.
1: Gracias a todos por venir. Nos alegra que les haya gustado.
2: Lo hicieron muy bien, chicos.
0: Gracias, papá.
2: Es divertido tocar música, ¿no es cierto?
1: Es genial.
0: Sí, pero ¿qué le ocurrió a Cleo? Parece que le dio miedo escénico.
1: Así es, fue muy extraño.
0: ¿Qué podemos hacer? Queremos actuar de nuevo esta tarde.
2: Parece que a Cleo le gusta mucho bailar. Espero que haya la forma de superar su problema.
3: Cleo, ven a ayudarme. Estoy cubriendo de arena a Clifford.
4: No, gracias. No tengo muchas ganas de jugar.
3: ¿Qué? No puede ser, Cleo.
5: ¿Quieres hacer otra cosa, Cleo?
4: En realidad, no.
3: ¿Quieres ensayar tu parte para el espectáculo? Emily dijo que lo presentaremos de nuevo esta tarde.
4: ¡No! No me hace falta ensayar. Ya sé lo que tengo que hacer.
3: ¿Y por qué no lo hiciste esta mañana, Cleo?
4: Ah, eso, bien. Fue que el sol me dio en los ojos y luego me torcí la pata y también me entró una mosca en la boca.
3: No, pues a mí me encanta tu número de baile.
5: ¡Qué lindos movimientos, Timon!
3: Gracias, muchas gracias.
5: Oye, Cleo, no tenemos por qué actuar si tú no quieres. Emily y Charlie lo pueden hacer muy bien solos.
4: Por supuesto que quiero actuar en el espectáculo. Soy la mejor parte.
3: Sí, eres genial.
5: Lo haces muy bien.
4: Tienes razón. Lo voy a hacer, Clifford. Es mi deber. ¿No quedará tan bien sin mí?
1: Espero que Cleo se sienta mejor esta tarde.
0: Yo también lo espero. Se ve muy linda cuando está bailando.
3: ¿Crees que Cleo bailará esta tarde, Clifford?
5: Claro, lo hará muy bien.
4: Hasta luego, amigos. Me voy a casa.
5: ¿Qué? No te vayas, Cleo, por favor. Todo el mundo quiere verte bailar.
3: Cleo, ¿tienes miedo de hacer el espectáculo?
4: Bueno, no es miedo exactamente. Es más bien un enorme terror.
3: ¿Por qué?
4: No lo sé. Es que hay mucha gente en el público. Es decir, antes no me había dado cuenta. Solo lo estaba pasando bien, tocando música y bailando en el muelle. Pero ahora todos están ahí, parados, esperándome. ¿Y si no les gusta cómo bailo? ¿O si se me olvida bailar?
5: Claro que les agradas, Cleo. Hagas lo que hagas.
3: Además, sé que te encanta bailar. Tú misma lo dijiste. No se te puede olvidar.
5: ¿Recuerdas cuando bailaste en el muelle? Eso fue muy divertido.
4: Sí que lo fue, ¿verdad?
3: Y le agradaste a todo el mundo.
4: Así fue, ¿no es cierto?
5: Y bien, ¿qué me dices? ¿Quieres salir a bailar? Todos te apoyaremos.

0: ¿Crees que se detendrá?
1: Tiene que cansarse en algún momento.
0: Te ayudo.
1: Gracias, Ti.
2: Gracias, amigos.
3: Bien. El espectáculo nos quedó muy bien a todos, ¿verdad, amigos?
2: Sí, pero me temo que Cleo no sabe que ya se terminó.
3: Ahora sí se enteró que terminó.
2: Ven, Emily. Vamos a llevar los manteles a la caseta.
4: Ah, Clifford. ¿Cuánto me divertí hoy? Y creo que a todos les encantó cómo bailo.
0: ¡Claro que sí, Cleo! Es muy agradable ver a alguien haciendo algo que le encanta.
4: Sí, amigos, y gracias por estar junto a mí. Me ayudó mucho ver que me sonreían en el escenario.
0: No fue nada, Cleo.
1: Para eso están los amigos.
4: Oh.

0: ¡Pantalla! Enfocar fruta sana.
1: Objetivo, manzana. Récord mundial, 59 segundos.
0: Puedo superar eso. ¡Boomerang! ¡Aerodeslizador! ¡Vamos! ¡Vamos!

0: problemas de basura.
1: Buenos días, Stingy.
2: ¡Stingy!
1: ¡Stingy!
3: Oh, señor alcalde, justo la persona que quería ver. De hecho, encontré algunas cosas que no quiero y he decidido dárselas a usted.
2: Pero Stingy, esto es basura.
3: Justamente.
2: Bueno, al menos mantendremos limpio a Lazy Town.
3: Un lugar para todo y cada cosa en su lugar. ¡Oh! ¡Oh! ¡Oh, cuidado!
1: Ah, alguien está en problemas.
3: Oh, oh, no creo que sea el lugar correcto, señor alcalde. ¡Cuidado con mi auto!
1: ¡Te tengo!
2: ¡Vaya! ¡Ayuda! ¡Ayuda!
3: ¡Más rápido! ¡Rápido! ¡No, señor alcalde! ¡Mi auto!
1: ¡Vuelvo enseguida!
2: Muy bien, Spartacus.
1: ¡Estás a salvo!
3: ¡Espero que no lo haya rayado!
2: Oh, gracias, Spartacus.
1: De nada, alcalde. Voy a hacerme cargo de esto.
2: ¡Buen tiro!
1: ¡Hasta pronto, alcalde! ¡Tenga cuidado!
2: Oh, sí, sí, sí. Gracias.
4: Oigan, ya vimos este programa. ¿Y el control remoto?
5: Sí, ahí, en el controlador.
6: Jamás lo encontraremos en este caos.
4: Deberíamos limpiar un poco.
7: ¡No! ¡Que nadie se mueva!
1: ¡Oh, no!
7: ¡No encuentro mi caramelo!
4: No te preocupes, compraremos otro.
7: Pero yo...
6: ¡Oigan! ¿Por qué no jugamos afuera?
7: ¡Sí, ahora no!

0: Mucho mejor.
1: ¡Pero qué suciedad!
2: ¡Sí! ¡Miren todo esto!
3: Vaya.
2: ¡Wow!
1: ¡Es increíble!
4: ¿Cómo encontraré mi guante en este desorden?
2: ¡Desorden!
5: ¿Sigue?
1: Sí.
5: ¿Qué? Al menos encontré tu caramelo.
1: ¡Oh, lo encontraste!
4: Pero igual no podemos jugar.
1: Sí, yo no puedo encontrar absolutamente nada.
5: Bueno, si no encontramos los juguetes, no podremos jugar.
0: ¿Quién dijo eso tan maravilloso sobre niños que no pueden jugar?
6: Hola, chicos. ¿Qué sucede?
2: ¡Ah, bueno!
6: Conozco esas caras. Estoy seguro que perdieron algo, ¿verdad?
5: No podremos encontrar los juguetes en este desorden.
6: No. Bueno, si no encuentran sus cosas, pronto no voy a poder encontrar las mías.
1: ¿Qué?
6: ¡Calma, calma! Podemos limpiar todo esto y detener esta terrible plaga.
1: Sí.
4: Eso espero.
2: Sí.
4: O no podremos jugar más aquí en Lazytown.
1: Sí.
0: Sí. Así que es así de simple. La respuesta a mi problema es basura. Haré que Lazytown esté más sucio que antes. Así esos niños no podrán jugar nunca, nunca más. ¡Para siempre! ¡Es hora del disfraz! Muy de los 50. Muy de los 60. Muy de los 70. ¡Perfecto! ¡Saluden al gran basurero! Conduciré por todo Lazytown y llenaré esta inteligente máquina trituradora de basura con enormes cantidades de apestosa basura. Luego esparciré tanta, pero tanta basura en el suelo que esos niños serán afortunados y pueden encontrar sus pies. ¡Arriba! ¡Tata! ¡Hola! Ahora, veamos si funciona. ¡Olvidé abrir la compuerta!
6: Vamos, chicos, empecemos a limpiar.
2: Pero está muy sucio.
1: Sí.
4: Nos tomará años limpiar.
6: Vamos, chicos, solo necesitamos organizarnos. Y unos guantes. ¿Y estás listo para...? Oye, ¿dónde fueron todos?
0: Yo siempre supe que ser sucio era mucho más que un simple pasatiempo.
4: ¡Cuidado! ¡Aquí voy!
2: ¡Vamos, Pinky! ¡Tú puedes! ¡Tú puedes!
5: ¡Oh, no, Pixel! ¡Vamos! ¡Voy a alcanzar ese espárrago! ¡Vamos! ¡Necesito energía!
2: ¡Oh, no!
4: ¿Quieres jugar de nuevo?
6: ¡Aquí está! Oigan, ¿cuál es la idea? ¿Qué pasó con lo de la limpieza?
5: Íbamos a ayudarte, Pinky, solo que... más tarde.
1: Sí. Limpiar es difícil.
2: Sí, y nosotros no sabemos cómo hacerlo.
1: Sí.
5: Tú eres el experto en limpieza aquí.
4: Sí, exacto.
6: Es fácil. Yo les voy a mostrar.

0: Town?
1: ¡Es el señor alcalde!
2: ¿Qué están haciendo?
1: Estamos limpiando Lazy Town.
3: ¡Sí, exacto! Oh,
2: ¡maravilloso! ¿Cómo puedo ayudar?
4: No te preocupes, tío. Podemos hacerlo solos.
3: ¡Sí! ¡Tómese el día!
2: Ah, ¿y qué quieren que haga?
5: Sí, haga algo que nunca haya hecho.
1: Sí, como jugar videojuegos.
2: ¿Videojuegos? No creo que pueda hacer eso. No.
4: Pixel, ¿por qué no le muestras a mi tío cómo hacerlo?
3: ¡Eso!
1: Sí, vamos,
3: eso.
1: Alcalde, vamos.
2: ¡Maravilloso, Pixel!
4: ¡Diviértete! Lazy Town quedará más limpio que nunca.
1: Stephanie, ¿sí? Tú limpia el jardín.
4: Bien.
1: Siggy, tú recoge los tarros de basura del campo de juegos y...
5: ¡Sí, señor!
1: Trixie, tú a la guarida. Y yo haré el reciclaje. Cuando terminemos, nos vemos en la casa de Pixel.
3: ¡Bien!
1: ¡Adelante!
3: ¡Nos vemos!
1: Bien, ¿dónde pondré mi centro de reciclaje?
6: Eso es. Recojan la basura y entonces yo la llevaré y la esparciré por toda Lazy Town.
2: Pero, Pixel, ¿qué hago? ¿Qué
5: tienes
2: tengo
5: que alcanzar
2: que
5: esa cosa verde? Te dará más vida.
2: ¿Qué cosa verde?
5: Estoy ahí en la pantalla.
2: ¿Esa cosa verde?
5: Sí, sobre el espárrago. Oh.
2: Pero el espárrago es una cosa verde.
5: No. ¡Wow! ¡Es muchísima basura! ¡La sacaré! ¡Ah! Después de una súper pequeña probatita de este deliciosísimo caramelo.

0: Ahora solo necesito un lugar para poner esto.
1: ¡Justo aquí, querida!
0: ¿Quién eres tú?
1: ¿Quién, yo? ¡Yo soy el gran basurero! ¿Acaso no es obvio?
0: Oh, bueno, aquí tienes y gracias.
1: ¡No! ¡No gracias a ti! Bien, ahora largo. Listo, adiós. ¡Ve a jugar! ¡Ah! ¡Todo está bajo control aquí! ¡Ah! ¡Más basura!
2: ¡El parque se ve muy bien!
1: ¡Ah! ¡El gran basurero! ¡A su servicio! Veo que tienes la basura lista para mí.
2: ¡Pero yo no!
1: ¡No te preocupes! ¡Yo me la llevaré de aquí!
2: ¡Pero yo no!
1: ¡Puedes irte! ¡Nos vemos! ¡Adiós!
2: ¡Está bien!
1: ¡Adiós! ¡Ah! ¡Más basura! ¡Ah! ¡Más tarros de basura! ¿Qué? Ay, esto es demasiado fácil. Oh, ¿otro niño limpiando?
3: Botella de plástico, papel, objetos metálicos.
1: ¡Más basura!
3: Oye, estás estropeando mi sistema de reciclaje.
1: Yo soy el gran basurero. Estoy aquí para recoger la basura.
3: No, muchas gracias, pero es mía.
1: ¿Has ido a la escuela de basureros?
3: No.
1: ¿Acaso te has quedado hasta tarde en la noche para estudiar algo sobre la basura?
3: No.
1: ¿O al menos tienes alguna insignia de basurero?
3: Oh, quisiera una, pero no, no.
1: Entonces permíteme hacer mi trabajo.
3: Oye.
1: ¿Qué?
3: Acabo de limpiar. ¡Ay, qué asqueroso! No, lo hagas de nuevo. ¡Ay! Te estaré observando.
1: Sí.
4: Te estaré observando.
1: Yo te estaré observando.
4: Este caramelo estaba exquisito. Ahora a llevar los tarros con Stingy. Ya. Oh, sí. Comenzaré con este.

0: ¿Qué? Este lugar está muy limpio. ¡Hay que ensuciarlo!
1: Oh, oh, vaya, vaya. Oh, mi nave tiene hambre de nuevo. ¿Qué hago ahora?
2: Apriete ese botón. Ah, justo ahí.
1: ¿Qué botón?
2: Sí, ahí, en el controlador.
3: ¡Hola!
2: Hola, chicas. ¿Qué tal les fue?
3: Este bien está limpio.
4: Sí, oh, qué bien. Aquí también. Tienes que verlo.
5: ¿Me permiten toda su atención? Tengo algo que anunciar. Lazy Town está limpio.
4: ¡Sí! ¡Sí!
5: Ahora, si todos ustedes quisieran acompañarme a la ventana.
0: ¡Muy bien!
5: Ahora, señor alcalde, solo tiene que inspeccionar mi... su hermosa ciudad. ¡Tadá!
4: ¡No! ¿Qué sucede?
5: ¡Es una pesadilla! ¡Que alguien me pellizque!
4: ¡Está bien!
1: ¡No puedo creer!
5: ¡Pero no tan fuerte, Trixie!
1: ¡Trixie!
4: ¿Quién habrá hecho algo así?
5: ¡El parque de juegos!
4: ¡Jamás podremos jugar ahí de nuevo!
1: ¡Oh, no! ¡Al menos estamos a salvo aquí dentro!
4: Un momento. ¿Dónde está Ziggy? ¡Ziggy!
5: ¡Ziggy!
6: ¡Ojalá que alguien me encuentre antes que llegue el invierno! ¡Ayuda!
7: ¡Alguien está en problemas!

0: Ups. Esto no me gustó. ¡Tengo que salir de aquí! ¡Me atasqué!
1: No veo a Sigi por ninguna parte. Y cada vez se pone peor.
2: ¡Oh, sí! ¡Espero que esté bien!
0: ¡Yo también! ¡Yo también!
3: ¡Debo salvarlo! ¡Ah! ¡Abran paso! ¿Qué? ¡Abran paso!
2: ¿Oh? ¿Qué? ¿Estás haciendo? ¡Sigi, qué haces! ¡Sigi, no! ¿Qué haces?
0: ¡Vamos! ¡Ese es Sportacus!
1: ¡Lo voy a enfocar!
0: ¡Rápido, sí, Sportacus!
2: ¡No se preocupen, Nora! ¡Vamos!
4: ¡Boomerang!
1: ¡Muy bien! ¡Así se hace!
4: ¡Sigi! ¿Dónde estás?
2: ¡Aquí abajo!
4: ¿Estás atascado con algo?
2: Sí, con un enorme dulce.
3: Sportacus, usa esto.
4: Gracias, Stingy.
2: ¡Se sumergió!
1: No lo veo.
2: ¿Dónde está?
1: No veo que salga.
2: ¿A dónde se fue? ¿Dónde está?
1: ¡Bien!
5: ¡Sí! ¡Maravilloso! ¡Lo sabía!
2: ¡Lo hiciste! ¡Soy libre!
6: Siempre puedes contar con Sportacus.
4: ¿Sí? Quizás esta basura no fue una buena idea. ¡Creo que no!
1: ¡Gracias! ¿Mm?
4: Espera aquí.
3: Creo que tenemos un poco de trabajo aquí.
4: Es verdad, Stingy. Veamos.
3: Manos a la obra.

Espero no ver basura nunca más. ¡Hola, basura!

0: Franklin.
1: Franklin. El desafío de Franklin. Franklin sabe contar de dos en dos y atar sus agujetas. Puede llegar en primer lugar en una carrera de natación, pero un día Franklin aprendió que poner a sus amigos en primer lugar es ser en verdad un ganador.
2: ¡Chispas!
3: ¡Oh, cielos! ¡Eso es genial!
4: ¡Perfecto!
5: Y ahora con los ojos cerrados.
3: ¡Cielos! ¡Guau!
5: ¿Alguien quiere intentarlo?
6: Yo.
5: Muy bien. Aquí tienes, Franklin.
6: ¡Vaya juguete!
3: Si tuvieras uno en la otra mano, podrías volar.
5: A ver, Franklin, te ayudaré a empezar. Sostén la raqueta y prepárate para recibir el golpe. ¿De acuerdo?
6: ¡De acuerdo!
5: Uno, dos, tres.
6: ¡Vaya! ¡Lo estoy haciendo!
5: Bien, déjame ayudarte.
6: Hola, amigos. Necesito que me tomen una foto.
7: Claro, yo lo haré, conejo. Chispas. Ay, no te muevas.
6: No, tiene que ser una foto en acción.
7: La tengo. Muy bien, ya puedes detenerte.
6: No, no puedo. No por 24 horas.
3: ¿Qué dices? ¿24 ¿Qué? Horas?
6: Sí, estoy intentando un desafío. Tomen, vean.
8: Atención, niños. Hagan algo divertido por un día completo y únanse al Salón de la Fama de la revista Desafío.
6: Si envían su foto, la pondrán en el siguiente número.
3: Vaya, yo quiero estar en la revista Desafío.
9: Yo también.
7: ¡Sería genial!
6: ¡Sí!
5: Sé lo que voy a hacer.
9: Caminaré en reversa.
3: Hablaré a idioma yay atinlaya rorray.
5: ¿Qué?
6: ¿Qué dijiste?
3: Dije que hablaré en el idioma latín raro.
7: ¿Qué es el latín raro?
3: Tienes que quitar la primera letra de una palabra y ponerla al final con una A y una I. Entonces, el nombre de oso sería Zoay.
7: ¡Qué raro!
3: Dirás Arrorray.
5: Bueno, ¿tú qué vas a hacer, Franklin?
6: Cielos, no puedo decidir. 24 horas es mucho tiempo.
7: ¿Por qué no escogemos algo que podamos hacer juntos?
6: Oye, buena idea, oso. Haremos encaramados. ¡Eso es divertido!
7: ¡Ay! Pesas demasiado, Franklin. No hay forma de que pueda cargarte todo el día.
6: ¡Ay! Dame la mano, oso.
7: Muy bien, ¿ahora qué?
6: ¡Espera! ¡Eso es! No nos soltaremos por todo un día.
7: Eso es una gran idea, Franklin.
6: Gracias por dejarme invitar a comer a oso, mamá.
7: Sí. Gracias, señora Tortuga. Podría comer su espagueti todo el día.
1: Pues gracias, oso.
6: Es muy difícil comer con una sola mano.
7: Pero vale la pena si aparecemos en la revista.
1: Parece que ustedes dos van a ser famosos.
7: Sí, así es. Casi todos compran la revista Desafío.
6: Sí, hasta mi abuela comprará una copia si sabe que mi foto aparecerá.
1: Bueno, seguramente enviarás una foto tuya sin salsa de espagueti, ¿verdad?
6: ¡Buena idea!
3: ¡Triquesai! ¡Osdai!
9: ¡Ay, lo siento, amigos!
6: No hay problema, Mofeta. Aún no estás fuera.
7: Solo mantén la vista en la bola.
5: ¡Y allá va el pitcher!
6: ¡Corre! problema. De todos modos, ya estaba cansado de saltar. Y además, es out.
3: ¡Oye!
7: ¡Corre, Franklin! ¡Corre!
3: ¡Voy tan rápido como puedo!
0: ¡Lanza home! ¡Lanza home!
6: ¡Ah!
3: ¡Bárrete!
2: Esta niay guerra fai.
7: ¿Ah?
2: Onsai osdai, wentakai osdai utsai.
6: ¿Qué dijo?
7: No lo sé. ¿Llegamos?
3: ¡Ay! ¡Dije que ambos están fuera!
2: Y como son dos, cuenta por dos outs.
6: ¡Castor! ¿Qué hay de tu latín raro?
2: ¡No me importa! Estoy cansada de que nadie me entienda. ¿Has intentado ordenar un helado en latín raro?
9: Me gustaría quedarme otro rato, pero debo ir a casa para la cena.
6: Sí, yo también.
5: Dejemos el juego para mañana, cuando todos terminemos nuestros desafíos.
2: Voto por eso. ¡Nos vemos, amigos!
3: ¡Adiós!
7: ¡Adiós! ¡Adiós!
6: Oh. Supongo que tendrás que pasar la noche en mi casa. ¡Vámonos!
7: ¡Genial! Espero que nos den espagueti de nuevo.
4: Buenas noches, niños.
7: Buenas noches, señora Tortuga.
6: Gracias, mamá.
7: No hay forma de que nos separemos durante la noche.
6: Lo sé. Esta cinta fue una gran idea.
7: Oh. Buenas noches, Franklin.
6: Buenas noches, oso.

0: dormiste, oso?
1: Yo muy mal. ¿Y qué tal tú?
0: Doblemente mal.
1: Oye, ¿hicimos lo que creo que hicimos?
0: Oye, creo que empezamos a manejar esto bien.
1: ¡Revista Desafío! ¡Aquí vamos!
0: ¡Oye, zorro!
2: ¿No? Oh, hola, amigos.
0: Vaya, te ves cansado.
2: Me pasé toda la noche haciendo esto.
1: ¿Toda la noche?
0: Sé lo que necesitas. Un clavado en el estanque. Nada mejor para despertar que el agua fría.
3: ¿Nadar en el estanque? Eso me parece muy bien.
0: A ver quién llega primero.
4: Yo, claro.
0: ¿Vienes, zorro?
1: ¡Zorro!
0: Ay, no. Zorro perdió su desafío.
1: ¿Debemos despertarlo?
0: Creo que será mejor dejarlo dormir.
1: Sí, buena idea. ¿Estás bien?
4: Trataba de alcanzarlos cuando me lastimé el tobillo.
0: ¿Puedes caminar?
4: ¡Ay, ay, ay, ay, ay! No lo creo. Me duele cuando intento levantarme.
1: Te llevamos a tu casa.
4: Pero no puedo caminar así.
0: Tengo una idea. Ven, oso. Pon tus brazos sobre nuestros hombros. ¿Listo, oso?
1: ¡Listo!
0: ¡Y arriba!
1: ¡Andando!
4: Pero, amigos, ¿qué hay de su desafío? Estaban muy cerca.
0: ¡Ay, cielos, oso! ¡Lo olvidé!
1: ¿Yo también?
4: Lo siento, amigos.
1: Ah, no importa.
0: Sí, los amigos son más importantes que estar en una revista. ¡Oso, aquí está! Revisemos para ver quién llegó al Salón de la Fama, ¿sí?
1: Nosotros no, pero podemos intentarlo el próximo año, ¿verdad, Franklin?
0: ¡Así es! ¡Mira, este chico empuja esa semilla con su nariz!
1: Espero que no tenga que comérsela después.
2: ¡Oigan, Franklin! ¡Oso!
3: ¡Los vimos en la revista!
2: ¡Sí!
0: ¡Ustedes son famosos!
1: ¿No?
0: ¿Franklin y Oso ayudan a una amiga?
1: Pero... ¿cómo se enteraron?
3: Fue Mofeta. Ella escribió una carta al editor.
2: Y le envió sus fotos escolares.
4: Quiero que todos sepan que son geniales como amigos y escribí cómo perdieron su desafío por ayudarme.
0: Supongo que somos famosos después de todo.
1: Somos desafiantes.
2: Oigan, ¿me dan su autógrafo?
3: ¡A mí también!
4: ¡A mí también!
0: ¡Uno!
4: ¡Por favor!
0: Bien, ¿cómo se deletrea zorro?
5: La impaciencia de Franklin. Franklin sabe contar de dos en dos y atar sus agujetas. Sabe el número de segundos en un minuto y el número de minutos en una hora. Pero un día, dos horas le parecieron una eternidad.
0: ¿Ya es? ¿Al fin llegó?
4: ¡Lo es! ¡Sam, finalmente llegó! ¡Mamá! ¡Papá! ¡Ya está aquí!
6: ¡Ay! ¿Qué sucede?
4: ¡La mañana! ¡No quiero perderme nada!
6: ¡Oh! Ahora recuerdo. Supongo que alguien está emocionado por el C-I-R-C-O.
0: ¿Significa circo, papá? Debes levantarte más temprano para engañarme.
7: ¿Más temprano que esto?
0: Y les hice jugo. El café tarda más en hacerse. ¿Dónde está Harriet?
7: Todavía está durmiendo.
0: La despertaré mientras tú y papá toman su desayuno.
7: Franklin, entiendo que estés emocionado. Pero lo olvidaste. El circo es hasta la tarde.
0: Bueno, sí, pero pensé que quizá podríamos llegar temprano.
7: Bueno, antes de ir a algún lado, tengo que hacer algunas cosas en la casa.
6: Así es, Franklin, y yo quiero pintar la cerca.
0: ¿Pintar la cerca? ¡37, 38, 39! mitad.
6: Sí, y después regresaré al número uno para darle la segunda mano.
0: ¿Qué? ¿Una segunda mano?
6: Lo siento, hijo, pero pintar una cerca lleva un poco de tiempo.
0: ¡Un momento! ¡Eso es! ¡Mira, papá! ¡Encontré otra brocha!
6: ¡Genial! Con un poco de ayuda terminaré mucho más rápido.
0: Exactamente lo que estaba pensando. Tu mano izquierda también puede pintar. ¿Ves? Tu mano derecha pinta primero y tu mano izquierda da la segunda pasada.
6: Debo admitirlo. Esa es una solución en la que no había pensado.
0: Entonces podremos ir al circo más pronto.
6: Lo siento, Franklin. Aunque la cerca la pintara un pulpo, debo esperar a que primero seque la primera mano.
0: Ay, esto va a durar para siempre.
6: ¿Y qué hay de los amigos que invitaste? No podemos ir sin ellos. Y no llegarán sino hasta dentro de 2 horas.
3: Hola, Franklin. Hola, señor Tortuga. ¿Están todos listos para ir? Me agradó que me dijeras que llegara temprano.
6: ¿Franklin?
0: Vámonos de aquí, Castor. Necesitamos hablar.
6: Ay, ay, ay.
0: ¿2 horas? Lo sé. Es mucho tiempo, ¿verdad?
4: Ay, sí. 120 minutos.
0: Oh, muchísimos segundos.
4: ¿Ahora qué vamos a hacer?
2: Hola, Franklin. Hola, Castor. Lamento llegar tarde. Miren lo que traje. Con esto puedo ver una pulga en un elefante. ¿Y a qué hora nos vamos?
0: Bueno, verás, zorro.
3: Franklin nos dijo a todos que llegáramos temprano, pero no se lo dijo a sus padres. Ahora tenemos que esperar 2 horas antes de irnos.
2: ¿2 horas completas?
3: En otras palabras, 120 minutos.
2: ¿120 minutos? Oh.
0: ¡Esperen! ¡Espérenme! ¡Oh, qué bien! ¡Que aún no se han ido! ¡Vine lo más rápido que pude! ¡Espero no llegar tarde!
4: ¡No, no llegas tarde!
0: ¿No? ¿En cuánto tiempo nos iremos? ¿Dije algo malo?
3: ¡7200!
0: ¿7200 qué?
3: ¡Segundos! 2 horas son 7200 segundos. Eso es lo que tendremos que esperar.
2: Yo creo que será un poco menos.
3: ¿No? Esos son los segundos que hay en 2 horas.
2: No, digo, debe ser menos que eso ahora.
0: Zorro tiene razón. ¿Cuánto tiempo hemos estado esperando?
4: Ya parece una eternidad. Debe ser menos de 1 hora.
0: Quizá más.
3: Tal vez es casi hora de irse. ¿Alguien tiene reloj?
0: Hay un reloj en nuestra cocina. ¡Vengan! 20 minutos después de las 11.
2: ¿Solo hemos esperado 20 minutos?
0: Quizá el reloj esté lento.
3: ¿Lento? Esas manecillas no se mueven.
0: ¡Esperen! Hay un reloj en mi habitación. ¡Revisemos el tiempo en ese!
3: ¿Dónde está?
0: ¿Qué hora marca?
3: Es exactamente la misma hora.
0: Hay un reloj de sol en el jardín.
7: Harriet, más despacio, por favor.
0: Mamá, ya casi es hora de ir al circo.
7: Ser paciente puede ser difícil a veces, Franklin. Pero hacer algo divertido te ayudará a que el tiempo pase más rápido.
0: Nada puede ayudar a ir más rápido de lo que va ahora.
2: Nunca he estado tan aburrido como ahora. Tan aburrido que conté todas las nubes que hay en el cielo. Hay 16.
3: Yo estoy más aburrida que eso. ¿Saben que aquí hay 33 árboles?
0: Conté 47 hormigas saliendo de este hormiguero.
4: Bueno, tenemos tiempo para darles un nombre a todas. Ahí va el señor y la señora hormiga. Y es el bebé hormiga. Y estas dos son el tío y la tía hormiga.
2: Muy bien. Tú ganas. Eres el más aburrido.
1: Ah. ¡Hola a todos!
8: ¡Hola, oso!
1: ¿Todos listos para ir al circo? Estoy impaciente por ir.
4: Sí, es que algún día vamos.
1: ¿Alguien quiere adivinar cuál es mi acto favorito del circo? Bien, está bien. Les daré una pista. ¡Oigan, véanme! Estoy haciendo mi acto favorito del circo. ¿Alguien adivine?
2: ¡Pasen y vean a Oso el Valiente! ¿Cómo se atreve a caminar en la cuerda floja sin red?
1: Gracias.
4: ¡Sí, Oso el Valiente! No.
1: ¡Tadá! ¡Gracias! ¡Gracias!
4: ¡Mi turno! Muy bien, todos observen esto. ¡Tadá!
1: ¡Muy bien!
9: ¡Vaya! ¡Yo también quiero hacer algo!
4: ¡También yo quiero hacer algo en el circo!
2: ¡Tenemos mucho tiempo! ¡Todos podemos participar! ¡Esperen aquí!
4: ¡Ahora regreso!
2: Damas y caballeros, bienvenidos al fabuloso Circo Amigos con los más increíbles actos para ustedes justo aquí, en su ciudad.
4: ¿Qué es lo que estás haciendo?
1: Comiendo palomitas.
9: ¿Palomitas? Oye, dame algunas.
2: Como primer acto, presento a los increíbles Castor y Caracol.
4: ¡Gracias!
8: ¡Viva!
4: ¡Gracias! Necesito completo silencio del público, por favor. ¿Estás listo, Caracol?
10: ¡Listo, Castor!
4: ¡Ja! ¡Yupi! ¡Wow! ¡Tada!
1: ¡Muy bien, Castor y Caracol!
9: ¡Bien!
2: Y ahora para nuestro siguiente acto. Les presento a Zorro el Atrevido, quien intentará atravesar ese increíble muro de fuego.
4: ¡Bravo!
2: Y para nuestro acto final, les presento a Oso el Poderoso.
1: ¡Gracias! ¡Gracias!
2: Ahora vean, amigos, cómo Oso el Poderoso intenta levantar esta gigantesca roca.
1: Redoble, por favor. ¡Tada!
9: ¡Muy bien, Oso Poderoso!
7: ¡Bien hecho! Es como un circo de verdad.
6: Hablando de circo, es hora de ir a uno real.
1: ¿Cómo, ya?
9: ¿En serio?
2: ¡El tiempo pasó rápido!
7: ¿Ves? Tener un poco de paciencia no es difícil, ¿verdad?
2: No, no lo es, mamá. Tenías razón. El tiempo vuela cuando te estás divirtiendo.
1: ¡Vámonos!
2: ¡Sí! ¡Vamos al circo!

0: Pinky Dinky Doo. En la gran ciudad, Pinky Dinky Doo cuenta muchos cuentos alegres como tú. Ella es muy chistosa y repite todo el día.
1: Esto es algo que no se ve todos los días.
0: Con su

0: Tyler.
1: Pinky, Tyler, a desayunar.
0: Tyler, es hora de desayunar. Tyler. Tyler.
2: Tyler no está. Deje su mensaje después del tono. ¡Pi! Está bien, aquí estoy.
0: ¿Qué sucede?
2: Es que mi clase va a cantar hoy.
0: ¿Tienes miedo de ir a la escuela porque debes cantar?
2: Sí, y hay una parte en la que solo canto yo.
0: Oh, eso se llama solo.
2: Pues yo lo llamo un susto.
0: El solo lo asusta. Se me ocurre una gran idea.
2: Pinky, ¿vas a inventar un cuento?
0: Sí, señores, positones.

0: acuerdo. Un día, en la gran ciudad, era un sábado muy especial. Porque era el cumpleaños de mamá Dinkidu. Papá le hizo su pastel favorito. Y como regalo de cumpleaños muy especial, le vamos a regalar lo que a ella más le gusta en el mundo.
1: ¿El canto tiroles?
2: ¡Yorole, yorole, yiku!
0: No, es muy sonoro.
1: ¿Un rodeo?
2: ¡Hija!
0: No, es muy agitado. ¿Qué tal una noche en la ópera?
1: ¡Perfecto! ¡Una noche en la ópera! ¿Qué es la ópera?
0: Es una historia o cuento, solo que en vez de contarlo, se canta. Así.
3: Mamá Dinkidu, tu cumpleaños es un gran día.
4: ¡Oigan! En el canal musical dirán algo sobre la ópera de hoy.
5: ¿Quién va a cantar esta noche en el Gran Teatro de la Ópera? Luciano, el... ¡Magnífico!
1: Un momento, Pinky. Yo sé lo que significa magnífico. Que eres muy grande.
0: Así es.
1: ¿Y qué viene después?
0: Ya verás.
5: Ahora van a ver a Luciano cantando en el escenario del Gran Teatro de la Ópera.
0: Luciano, el... ¡Magnífico! ¿De veras tenía una hermosa voz?

0: entonces. Cuando Luciano ensayaba para la gran ópera, ¿se quedó sin voz?
1: ¡Oh, no! Si no puede cantar, no habrá ópera esta noche.
0: Pero tenía que presentarse la ópera, porque era el regalo de cumpleaños de mamá Dinkito.
2: Ten calma, cariño. Como dicen, el espectáculo debe continuar. A alguien se le ocurrirá algo.
0: Y se le ocurrió a Pinky. Fue junto a su familia al gran teatro de la ópera a ver a Luciano. Y vieron que, en efecto, estaba muy enfermo y que el director de la ópera estaba muy preocupado.
3: ¡Oh, cielos!
4: Perdón, miren esto.
0: Resulta que solo Pinky sabía que el señor Cobaya había cantado con el famoso coro de los cerditos de Viena. Bien, señor Cobaya, te preparo para tu solo.

0: eso estuvo magnífico. A pesar de todo, se presentará la ópera.
1: Y así pudo continuar el espectáculo. Como regalo de cumpleaños para Mamá Dinky Doo. Pero entonces...
2: Oiga, señor director, todos estamos enfermos.
1: El señor Doo ya estaba listo, pero todos los demás tenían el resfriado de Luciano.
0: ¡Oh, qué terrible! Sin la gente que cose los disfraces, sube el telón y enfoca las luces en los cantantes, no hay ópera.
1: Ya sé lo que puedo hacer.
0: ¿Lo sabes?
1: Lo sé. Seguro como me llamo Pinky Dinky Doo. Voy a llamar a mis buenos amigos Bobby Boom, Nicolás Bizcocho y Daphne Elegante. ¿Quién tiene un teléfono? Y eso fue lo que hizo Pinky. Llamó a sus amigos y ellos llegaron a ayudarla en un santiamén. Y así, gracias a Daphne, a Bobby y a Nicolás, la ópera siguió su curso.
0: ¡Oh, el director de la orquesta también se enfermó! ¿Quién les va a indicar a los músicos cuándo tocar? ¡Oh, oh, oh!
1: Pero Pinky Dinky Doo salió al estrado, tomó la batuta y les indicó a los músicos que tocaran.
0: Gracias.
1: Pero cuando parecía que el regalo de cumpleaños de Mamá Dinky Doo iba a salir a la perfección... El señor Cobaya perdió la voz.
0: ¡Oh, no! ¿Y ahora quién va a cantar el solo?
1: Creo que es hora de que piense en grande.
3: Atrás todo el mundo, Pinky Dinky Doo va a pensar en grande.
1: Si tengo un problema y no sé lo que hacer, pienso, pienso, pienso y pienso. Y ahora lo sé.
4: ¡Vamos, Pinky, piensa!
1: Y así sucedió. Pinky Dinky Doo supo qué hacer. Conozco a alguien que tiene excelente voz. Mi hermano menor, Tyler. Tyler se puso un poco nervioso al principio porque nunca había cantado solo frente a un público tan grande. ¡Vamos, Tyler! ¡Tú puedes hacerlo!
5: Soy un payaso. A todos les gusta mi canto. Tengo una voz
1: hermosa. Todo el mundo opinó que Tyler sabía cantar muy bien, sobre todo Mamá Dinky Doo, quien dijo que ir a la ópera y escuchar cantar a su hijo era el mejor regalo de cumpleaños que había tenido en toda su vida.
5: Me enviarían regalos.
6: Tiene una voz magnífica.
1: Y eso fue exactamente lo que sucedió. Más o menos. El fin.
4: ¡Sí! Mamá dijo que estuve magnífico.
1: Y te divertiste. ¿Ves que es muy divertido cantar?
4: Y la pasaré muy bien cantando mi canción. ¡Ahora vamos a jugar!
1: Digan queso, por favor.
4: ¡Queso!
1: Vamos a jugar. ¿Qué sonido es ese? ¿Qué sonido es ese? Van a escuchar tres sonidos distintos. Y solo uno de ellos es el de mi cuento.
4: Vamos a escuchar cómo yo canto.
1: Así es, hermanito. ¡Vamos a escuchar! ¿Qué les parece? ¿Así suena la voz de Tyler cuando canta?
4: ¡No! ¡Es un perro!
1: ¿Qué les parece ahora? ¿Así suena la voz de Tyler cuando canta?
4: ¡No! ¡Es un gallo!
5: Soy un...
1: ¿Tyler cantando?
4: ¡Sí!
1: ¡Así es! ¡Es la voz de Tyler cantando!
5: ¡Me enviarían regalos!
4: ¡Bien!
1: ¡Bien! Ahora un juego que se llama ¿Qué pasó primero?
7: ¿Qué pasó primero?
1: Les voy a enseñar algo que sucedió en mi cuento.
4: Y vamos a decir qué ocurrió antes. ¡Sí!
1: Así es, hermanito. ¿Ya están listos para jugar? De acuerdo. ¿Qué pasó primero? ¿Fue que tuve mi gran idea? ¿O fue que Luciano perdió la voz? Bien, ¿qué pasó primero? ¿Mi gran idea? ¿O que Luciano perdió la voz?
4: Cuando Luciano perdió su voz, eso pasó antes de que tuvieras una gran idea.
1: Es cierto. Y bien, después de eso, ¿qué pasó primero? ¿Fue que Tyler cantó en la ópera? ¿O yo tuve mi gran idea? ¿Qué fue lo que pasó primero? ¿Tyler cantó o tuve mi gran idea?
4: ¡Tu gran idea!
1: Así es. Primero Luciano perdió la voz, luego yo tuve una gran idea y después Tyler cantó la ópera. Y así fue exactamente como sucedió. Me encanta inventar cuentos. A ver si te atreves a inventar uno. Llena de pintitas. Cielos, Tyler, parece que te resfriaste.
4: Ajá.
1: ¿Y no tenías que asistir a una excursión al museo?
4: Ajá.
1: ¡Qué lástima! No vas a poder ver a los dinosaurios.
4: Ya lo sé. Estoy muy... frustrado. Así se siente cuando uno no puede hacer lo que quiere.
1: ¿Frustrado? Se me ocurre una gran idea.

0: Muy bien. Una noche en la gran ciudad. Pinky estaba muy emocionada porque al día siguiente iba a hacer una demostración en la clase. La del día anterior había sido con Nicolás Bizcocho, quien le había enseñado a su monito bailar al ritmo de una canción grabada. Bobby Boom le había enseñado a su pez dorado a hacer una voltereta triple. Daphne Elegante trajo a su mayordomo Jenkins. No, él no es su mascota, sino que él trajo al lindo caballito rosado de Daphne, quien hizo una danza muy graciosa con unos calzoncillos de color violeta. Pinky quería llevar al señor Cobaya, quien era una mascota genial, pero no sabía si gustaría en la escuela, hasta que se le ocurrió una gran idea. Conectar la rueda para hacer ejercicio a una máquina de palomitas de maíz y repartirlas a todos los niños de la clase.
1: Un momento, Pinky. ¿No se puede conectar esa rueda a una máquina de palomitas de maíz?
0: Sí se puede, Tyler. Todo es posible en mis cuentos.
1: ¿Y qué ocurrió luego?
0: Vamos a ver. Luego le dio un delicioso baño de burbujas al señor Cobaya para que estuviera muy limpio y lindo en la clase. Le cepilló el pelaje 122 veces.
2: ¡Qué esponjoso!
0: Y se fue a dormir para que llegara pronto el día siguiente. Pero en la mañana... ¡Oh, no! ¡Tengo el sarampión de colores! ¿Qué pasará con mi demostración? Pinky fue a buscar a mamá Pinky Doo, que estaba haciendo yoga.
3: ¡Oh, cielos!
0: Cuando mamá vio las manchas que tenía Pinky, ¿acaso le dijo... que girara como un trompo para que las pintas se fueran volando? ¡Oh, qué mareo! ¿O le dijo que se cubriera las pintas con puré de papas? ¡No! Y además se acabó la salsa. ¡Oh! ¿Creen que le dijo que se quedara en la cama hasta que mejorara? Y así fue. Y Pinky se puso muy triste.
3: No te preocupes. El sarampión de colores no es tan grave. Te pondrás bien en un par de días.
0: Pero no podré hacer mi demostración.
3: Oh, lo siento, Pinky Dinky Doo. Te voy a hacer una buena sopa de pollo.
0: No ir a clases ya es malo. Y no ir a la demostración es cuatro veces peor. Pinky se sintió muy... frustrada. Hasta que se le ocurrió una gran idea. Fingir que era otra persona para poder ir a la escuela. Pinky fue a su armario y allí encontró... un parche para el ojo, una peluca y un sombrero. ¿De qué se va a disfrazar? ¡Sí, de pirata! ¡Perfecto! ¡Mamá y papá Dinky Doo no me van a reconocer! Pero mamá y papá Dinky Doo sabían que tenían en casa a una niña y no a un pirata. Así que la mandaron a la cama a descansar. Ahora sí que estaba... frustrada. Se sintió más encerrada que una flor en una maceta. ¡Se me ocurre una gran idea! A la maestra le encantan las flores. Y si me disfrazo de una gran flor, puedo hacer que me envíen de regalo a la maestra. Esta nota dice, por favor envíen esta flor a la maestra. Postdata, no crean que esta flor es Pinky Dinky Doo. Cuando mamá Dinky Doo vea la nota, me llevará a mi clase.
3: ¡Vaya! ¡Qué flor tan grande! Es mejor que se la lleve a la maestra de inmediato.
0: Todo estaba saliendo muy bien hasta que... Tyler empezó a estornudar. Porque las flores grandes le daban muchas ganas... de estornudar. ¡Achú! y el estornudo voló los pétalos de la cabeza de Pinky. Ella supo que no iría a ningún sitio, más que a su habitación. Entonces, llamó a la escuela para decir que tenía el sarampión de colores y respondió la contestadora.
4: Atención, habla el director de la escuela. Les pido a los alumnos de la maestra Pérez que no vayan hoy a clases. Todos se han contagiado con el sarampión de colores. ¡Adiós!
0: ¿Toda mi clase tiene lo mismo que yo? Eso es algo que no se ve todos los días. Estoy muy... ¡frustrada! Mis amigos no verán cómo el señor Cobaya hace palomitas de maíz. Yo sé que se sentiría mejor si lo vieran. Creo que llegó la hora de pensar en grande. Si tengo un problema y no sé lo que hacer, pienso y pienso. Y ahora...

0: conectó la rueda del señor Cobaya a la máquina de hacer palomitas de maíz. El señor Cobaya corrió, corrió y corrió. Y de repente funcionó. Y hubo palomitas de maíz para todos los niños.
1: ¡Qué delicia!
2: ¡Qué delicia!
0: Y todos los amigos de Pinky Dinky Doo dijeron que el señor Cobaya era la mascota más genial del mundo. Y eso fue exactamente lo que sucedió. Más o menos. El fin.
1: ¡Qué cuento tan lindo, Pinky Dinky Doo! ¡Me siento mucho mejor! ¡Es hora de jugar!
0: ¡Digan queso, por favor!
3: ¡Queso!
0: ¡Vamos a jugar! ¿A quién es ese? ¿Quién es ese? En esta rebanada de pan hay un personaje del cuento que yo inventé. Los puntos irán apareciendo poco a poco hasta que veamos quién es. Así.
1: Y cuando veamos quién es, decimos su nombre.
0: Así es, hermanito. ¡Vamos a jugar! ¿Será el lindo caballito rosado de Daphne o el señor Cobaya?
1: ¡Es el señor Cobaya!
0: ¡Claro que sí!
3: ¡Bien!
0: ¡Muy bien! Ahora un juego que se llama ¿Cuál es la Pinky correcta? ¿Cuál es la Pinky correcta? Van a ver cuatro imágenes de Pinky.
1: Y ustedes dirán cuál de ellas es la Pinky del cuento que vieron.
0: De eso se trata. Vamos a ver. Pinky la bombera. ¡Agua! Pinky con pintas de colores. ¡Pintas! Pinky la princesa. Sí, su majestad. Pinky el balón. ¡Lanza el balón! Entonces, ¿cuál es la Pinky del cuento de hoy? Cuando vean lo que no es, digan no. Y cuando vean la correcta, digan sí. ¿Era la princesa Pinky?
1: No, en el cuento de hoy no había una princesa.
0: ¿Era Pinky el balón?
1: No, en el cuento de hoy no jugaron fútbol americano.
0: ¿Era Pinky con las pintas de colores?
1: ¡Sí! Tenías pintas de colores y te tuviste que quedar en la casa.
0: Tienes razón, Tyler.
3: ¡Bien!
0: Y eso fue lo que sucedió. Me alegra que mi cuento te...
1: Creo que ahora me toca inventar un cuento para que te sientas mejor. Y eso es lo que voy a hacer.

¡Manzana! ¡No hay manzanas! ¡Ya sé! ¡Puerta!

0: lo más perezoso.
1: ¿Qué hay en mi lista de cosas por hacer hoy? Limpiar mi zapato, limpiar mi otro zapato, escribir un discurso nuevo, revisar el medidor de energía, comer banana. ¿Revisar el medidor de energía? ¡Oh, oh, oh! ¿Ha pasado un año ya? ¡Oh! ¿Dónde está la bola amarilla? No veo la bola amarilla, no la veo. ¡Oh! ¡Está en el nivel más bajo! ¡Oh, vaya! ¿Por qué la energía está tan baja en este pueblo? ¡Oh! ¿Por qué los niños no juegan?
2: ¡Apúrense, pequeñines! Y tendrán un helado de tres sabores con crema. Todo lo que puedan comer tan solo por una moneda.
3: ¡Eso es
0: gracias! ¿Sí? No puedo creer todo el helado que he comido.
4: Yo tampoco.
5: Yo sigo. ¿Hay agregado crujientes de glaseado de chocolate? ¿Tienes?
2: ¿Qué? ¡Ay, hija! ¡Pides todo lo que no tengo!
5: ¿Qué dijiste?
2: ¡Ah, no, no, no! ¡No te vayas! ¡Regreso enseguida!
1: ¡Oh, oh, no! ¡Niños! ¡Tienen que levantarse y correr!
5: ¿Qué?
1: ¡Bailar y saltar por sus vidas!
4: ¡Comí demasiado! ¡No puedo moverme!
3: ¡Yo tampoco!
1: ¿Qué?
5: ¡Demasiado helado!
1: ¡Oh! ¡Estamos en problemas!
6: ¡Alguien está en problemas!

0: ¿Qué sucede, alcalde?
1: Oh, Sportacus, soy un verdadero fracaso como el alcalde de Lazytown. Todos los niños están comiendo helado.
0: No está mal que los niños coman helado de vez en cuando.
1: Pero están ahí móviles, sin jugar, ni siquiera se ríen.
0: En realidad, hoy se ven un poco lentos.
1: Pero sí. Hoy es el peor día para que estén así de perezosos. Ven, te mostraré. Ustedes, niños, vengan también.
0: Ya sé lo que necesitan. ¡Manzanas! Caramelos sanos para tener más energía. ¿Están listos, niños? ¡Ahora vamos!
2: ¡Sí, vamos!
1: Como ven, cada pueblo tiene un medidor de energía que muestra cuánto se mueven las personas. Y bueno, miren, nuestro medidor está casi al final. Si no hacemos algo antes de las 5 de hoy, seremos el pueblo más perezoso de la Tierra.
2: Pero no somos el pueblo más perezoso de la Tierra.
3: No, no lo somos.
0: ¿Cómo podemos hacer que el medidor suba?
2: ¿Sí?
1: Hay que moverse, hay que moverse.
3: ¿Moverse?
0: Eso no es difícil. Solo tengo que moverme.
3: ¡Oh, está subiendo!
2: Sí, no es difícil.
3: ¡Mira, Sportacus! ¡Bien!
1: ¡El medidor de energía está subiendo!
2: ¡Sí, Sportacus!
0: ¡Bien!
1: ¡Oh,
0: no, está bajando de nuevo!
3: Creo.
0: No se preocupe, alcalde. Estaremos en movimiento.
2: ¡Sí!
1: Gracias, Sportacus, pero hay un pequeño problema.
0: ¿Qué es?
1: Bueno, verás, todo el mundo tiene que moverse.
4: ¡Lo necesito ahora!
1: ¡Allá voy, señorita Bessie! ¡Con permiso, Stephanie! ¡Señorita Bessie! ¡Vaya! ¡Allá voy, señorita Bessie!
3: ¡La señorita Bessie lo llama!
0: ¿Niños, listos para moverse?
2: ¡Sí!
3: ¡A moverse!
0: Tengo una idea. Los veré en el campo de juego en 5 minutos.
2: Sí.
0: ¿De acuerdo?
3: Muy bien. Sí, bien.
0: Corran tan rápido como puedan.
2: Sí.
3: ¿Por qué hay que correr?
0: El medidor de energía.
3: Ah, por supuesto, sí.
2: ¡Vamos, chicos!
1: Estamos todos en problemas. Y tendremos que movernos para que el medidor de energía aumente y no seamos clasificados como el pueblo más perezoso de la Tierra. Y eso también
5: incluye
1: a los adultos.
5: ¿Dijo que hay una competencia? Pero no tengo que ponerme. ¡Oh! Espere. Sí, mi traje púrpura servirá.
1: Bueno, estaré en mi oficina vigilando el medidor de energía y levantando pesas.
5: ¡Oh, Milford! ¡Qué hombre tan atlético!
0: ¡Niños, niños, escuchen! Aquí hay algo que sí nos ayudará a movernos.
2: ¡La rueda del deporte! ¿Cómo funciona?
0: Primero se gira la rueda y luego sale una carta que indica una actividad divertida.
2: ¡Sí! ¡Parece fantástico! ¡Vamos a jugar!
0: ¿Sí? ¿Están listos?
2: ¡Vamos a girar! ¡Vamos a girar!
0: ¿Están listos?
2: ¡Sí!
0: ¡Muy bien! ¡Partimos! ¡Y... ¡pum! ¡Cuerda de saltar!
2: ¡Sí! ¡Bien! ¡A saltar!
0: ¡A saltar!
5: ¡Oh, Milford! ¿Qué le parece esta tenida deportiva para hacer ejercicios?
1: Se ve muy atractiva, señorita Bessie.
5: Sí, ya lo sé. ¡Milford! ¿Usted está sudando?
1: Bueno, eso sucede cuando se hace ejercicio.
5: ¿Y usted pretende que yo transpire con esta tenida? ¡No, Milford! ¡Ni se lo imagine!
1: ¡Vaya! ¿Qué fue lo que dije?
0: ¡No se detenga!
3: ¡Nunca me había movido tanto sin ir a ningún lugar!
6: ¡Ni yo!
0: ¡Una vez más!
2: ¡Sí!
0: ¡Vamos!
3: ¡Qué bien! ¡Grandioso!
0: ¡Y flexiones! ¡Vamos!
6: ¡Muy bien!
0: ¿Listos?
7: ¡Iré a denunciar esto con el alcalde!
1: Oye, estos niños son tan maravillosos.
2: ¡Tío!
1: ¿Qué?
2: ¿Cómo vamos ahora?
1: ¡Ya casi llegamos! ¡Continúen!
0: ¡Bien! ¡Sí! ¡Vamos, chicos! ¡Una vez más!
1: ¡Vaya! Señor Rote, ¿ese es un bigote?
7: ¡Ay! ¡Lo siento! Olvidé afeitarme. ¡Alcalde! ¡He venido a registrar! ¡A registrar un reclamo oficial!
1: Señor Rotten, ¿puede ser en otra ocasión? Tratamos de movernos y ejercitar para que no nos clasifiquen como el pueblo más perezoso.
2: ¿Qué?
7: ¿Quiere decir que tenemos la oportunidad de ganar ese excelente lugar?
1: Sí, y solo tenemos tiempo hasta las 5 para impedirlo. Todos tenemos que estar muy activos o no funcionará.
7: ¿De veras?
1: ¡Sí!
7: ¡Ay, significa que seremos el pueblo más perezoso del mundo! ¡Ay,
1: ya! Espero que no. Vaya, vaya.
7: Retiro mi queja. ¡Soy un villano feliz! Cuando seamos catalogados el pueblo más perezoso del mundo, Esporta Bobo sentirá tanta vergüenza que abandonará LazyTown para siempre.
1: ¡Buen trabajo, señor Rotten! ¡Sus frenéticos giros han hecho que el medidor de energía suba!
7: ¿Qué? Entonces, no moveré ni un solo músculo. ¡Ni uno! No parpadearé. No respiraré.
2: ¡Spartacus! ¡Esto es muy divertido!
3: Sí, es mejor que estar tendido en el suelo con el estómago lleno de porquerías.
6: Bien, sigamos.
2: Sí,
6: ¿y ahora?
2: ¿Qué sigue?
6: ¡Esquiar!
2: Sí,

0: ¡Lo logramos! ¡Lo logramos!
1: El medidor de energía ya debe haber subido, ¿verdad?
2: Sí. Ir a la alcaldía a comprobarlo.
3: ¡Bien! ¡Perfecto!
1: ¡Adiós!
0: ¡Adiós, Stephanie!
2: ¡Adiós!
3: ¡Suerte!
0: ¡Ya debe haber pasado los 100!
3: ¡Hey, niños! ¿Ah? ¡Sigamos!
2: ¡Sí, sí!
3: ¡Vamos, vamos,
2: sí.
3: vamos! ¡1, 2, 1, 2, 1! Oh, ¡hola, Stephanie!
2: ¡Qué bien! ¡Ya casi llegamos!
3: Oh, sí, pero todavía no sube lo suficiente y el tiempo se acaba. Solo nos quedan algunos minutos.
2: Eso significa que alguien no debe estar haciendo ejercicios ahora. ¿Quién podrá ser?
3: 1, 2, 1.
2: ¡La señorita Bessy! ¡Sigue moviéndote, tío!
3: Oh, seguro, seguro, sí, por supuesto. Haré lo mejor que pueda.
2: Señorita Bessy, se supone que todos debemos estar activos.
4: Oh, Stephanie. Me gustaría ayudar, pero no soy para nada buena haciendo deportes.
2: Pero yo la ayudaré.
4: ¿Crees poder hacerlo?
2: Por supuesto.
0: Sí, vamos.
2: Muy bien, señorita Bessy. Comenzaremos con algunos ejercicios.
4: ¡Oh, ejercicios!
2: Bien, a saltar.
4: ¡Oh, teléfono! ¿Hola? ¿Hola?
5: Señorita Bessy, acabo de tocar los dedos de mis pies.
4: ¡Oh, Milford! ¡Ahora no! ¡Oh, vaya! Lo siento.
2: Señorita Bessy, ¿qué rápido contestó?
4: Bueno, contestar el teléfono es lo único que hago muy bien.
2: ¿Lo único que...? ¡Escuche! ¡Tengo una idea!
4: ¡Oh, tienes una! ¡Oh, te felicito!
2: ¡Tío, tío! La señorita Bessy es excelente respondiendo al teléfono. Solo hay que hacer sonar cada teléfono en Lazytown para que ella los conteste.
3: Oh, ¿sabes? Creo que eso tal vez pueda funcionar.
2: ¡Perfecto! ¡Les diré a los demás!
0: ¿Ves? Tengo dos botellas.
6: ¡Qué exquisita es el agua!
0: Porque cuando te estás moviendo es importante beber. ¿Cierto, Sportacus?
6: ¡Sí, lo es!
0: ¿Lo ven?
2: ¡Hey, chicos! La señorita Bessy necesita nuestra ayuda.
0: ¿Qué dices?
2: Pixel, necesito un mapa de Lazytown con cada cabina telefónica.
7: ¡A la orden!
2: ¡Perfecto! ¡Sigue! Ve a buscar a la señorita Bessy y dile que venga ahora.
8: ¡Muy bien! ¡Allá voy!
6: ¡Corre, Sigue!
2: ¡Chicos! ¡Sigamos moviéndonos!
6: ¡Por supuesto!
0: ¡A moverse! ¡A moverse!
6: ¡Vamos!
0: ¡A moverse!
6: ¡A las flexiones!
2: ¡Sí!
0: ¿Flexiones de nuevo?
7: Aquí está el mapa.
4: ¿Hacia dónde vamos?
2: Muy bien, ahora escuchen. Hay una cabina telefónica aquí, aquí y aquí. ¿Entendido? Todo lo que debe hacer es contestar los teléfonos cuando suenen.
4: Haré todo lo posible.
2: ¡Oh, fabuloso!
6: Muy bien, alcalde. ¡Estamos listos!
3: Sí, espero que escuche la campanilla de los teléfonos.
6: ¡Vamos, señorita Bessy! ¡Corra, corra!
2: ¡Muy bien!
4: ¡Voy!
3: ¡Lo está haciendo muy bien, señorita Bessy!
2: ¡Adelante!
6: ¡Corra, señorita Bessy! ¡Corra!
4: ¡Bien! ¡Hola!
6: Sí.
4: ¿Hola? ¿Habla Bessy?
5: ¡Maravilloso, señorita Bessy! Ahora haré la segunda llamada.
4: ¡Espléndido!
6: ¡Adelante! ¡Vamos! ¡Usted puede!
4: ¡Lo lograré! ¡Sí! ¡Sí!
6: ¡Corra, corra!
9: ¡Jamás lo logrará! ¿Pero y si lo logra?
4: ¡No estoy en forma!
6: ¡Está corriendo!
3: ¡Vamos, deprisa!
6: ¡Wow!
4: ¡Necesito agua! ¡Agua!
6: ¡No puedo ver! ¡Puedes ver!
4: ¡No! ¡Tengo tanta sed!
6: Ella está en problemas. ¡Ten esto!
2: ¡Bien!
6: ¡Agua! ¡Allá voy! Esto ayudará.
4: ¿Lo hará?
6: Se lo aseguro.
2: ¡Sí! ¡Vamos!
6: Bien, adelante.
3: Siga moviéndose.
6: Continúe.
4: Aquí voy. Número 2.
3: Ya casi lo logra, señorita Bessy.
6: ¡Al siguiente teléfono! ¡Alcalde, llame, llame!
3: Va quedando tan solo uno.
4: Solo uno más. ¿Uno más? ¿Dónde está? Oh, ¡estoy tan cansada!
0: ¡Siga corriendo! ¡Siga corriendo! ¡Sí, eso es! ¡Usted puede hacerlo, señorita Bessy! ¡Eso es! ¡Un poco más! ¡Siga! ¡Usted puede! ¡La meta está cerca! ¡Vamos, chicos! ¡Empujen! ¡Vamos, vamos! ¡14!
3: ¡14! ¡Continúe! ¡Continúe, señorita Bessie!
9: ¡Debo detenerla ahora!
3: ¡Necesitamos más! ¡13!
6: Está en problemas. Ya sé lo que necesita. ¡Atrápela! ¡Señorita Bessie!
4: ¡Debo llegar al teléfono!
6: ¡Vaya!
4: ¡Oh, sí! ¡Ahora siento mucha energía!
3: ¡12! ¡Sigan todos moviéndose! ¡Solo quedan 12 segundos!
2: ¿Dónde está? ¿Dónde está?
6: ¡Ya casi llega!
2: ¡Oh, no la veo!
6: ¡Ven, mira!
2: Oh,
6: ¡allá está!
2: ¡Ahora la veo!

0: logré! ¡Lo logré!
1: ¡Sí, sí! ¡Bien! ¡Lo logró!
2: ¡Lo logró!
1: ¡Vamos, anda!
3: ¡Oh, oh, no es suficiente! ¡Y se nos acaba el tiempo! ¡Esto empeora! ¡Ahora el medidor está bajando!
1: ¡Ya sé qué hacer!
3: ¡Vaya, Sportacus, por favor!
1: Correr, saltar, saltar vallas, estirarse, básquetbol.
4: ¡Oh, ya no puedo más!
3: ¡Hospital 10!
1: Bien, lo tengo.

0: aún está muy bajo.
1: ¡Seis! ¡Aún no es suficiente! ¡Vamos todos, sigan!
2: ¡Podemos

0: pensé a Sportacus. ¡Lo logré! ¡Lo logré! ¡Gané! ¡Gané! ¡Yo gané!
1: ¡Hurra! ¡Hurra!
2: ¡Lo logró!
1: ¡Señor Rottle! ¡Lo logró! ¡Ha salvado a Lazy Town!

chicos. Vamos a felicitarlos, sí. ¡Felicitaciones, señor Rotten! ¡Oh, señorita Bessy! ¡Estuvo maravillosa! ¡Señor Rotten, usted lo logró! ¡Nos hizo llegar a la meta! ¡Tres hurras para Robbie Rotten! ¡Hip, hip, hurra! ¡Hip, hip, hurra!

0: 있더니 신상수 띵기 띵기 두 En la gran ciudad, Pinky Dinky Doo cuenta muchos cuentos alegres como tú. Ella es muy chistosa y repite todo el día.
1: Esto es algo que no se

0: ¿Qué te sucede?
1: No puedo dibujar bien el rostro de mamá.
0: Sí, es muy difícil.
1: Quiero que se parezca a mamá Dinky Doo, pero no se parece.
0: ¿Tienes problemas dibujando rostros? ¡Se me ocurre una gran idea!
1: Pinky, ¿inventarás un cuento?
0: ¡Sí, señor! ¡Es posible!

0: De acuerdo. Una mañana en la gran ciudad. Pinky despertó oliendo un extraño aroma. Huele como a pintura fresca. Pinky siguió el olor a pintura. Ella entró por una puerta que no había visto antes. Pinky siguió el olor hasta arriba, en donde consiguió una puerta pequeña. ¡Knock, knock! Y era Monsieur Caballo.
1: ¡Bonjour! Bienvenido a mi pequeño estudio de arte.
2: Espera un momento, Pinky. El señor Cobaya no es un artista. Ni siquiera tiene un bigote.
0: Pues en este cuento sí lo tiene. En mi cuento puedo hacer que todo suceda.
2: ¿Y qué sucedió luego?
0: Bien, veamos.
1: ¡Voilà! Esta es mi última pintura. ¿Te gusta?
0: Está muy, muy bonita, señor Cobaya. Vamos a ponerla en el refrigerador.
1: ¿En el refrigerador?
3: ¡No!
1: ¡No!
0: Pero el señor Cobaya no quería poner sus pinturas allí. Él quería colgarlas en...
1: ¡El Museo de Pinturas Elegantes!
0: Después de todo, era su... obra maestra.
2: Espera un momento, Pinky. Yo sé lo que es. Una obra maestra es algo muy, muy bueno que uno crea. ¿Y qué sucedió luego?
0: Veamos. El señor Cobaya le preguntó a Pinky cómo hacer que sus pinturas llegaran hasta el museo, pero ella no tenía ni idea. Oye, ¿por qué no vamos hasta el museo a preguntar?
1: ¡Oui!
0: Veamos. ¿En dónde llevo la pintura del señor Cobaya para no maltratarla? ¿En una funda de almohada rellena con crema? No, muy cremosa. ¿En un baúl lleno de peludos hurones? No, muy peludos. ¿Qué les parece un portafolio especial para pinturas? Perfecto. Y luego salieron. Pinturas elegantes, Pinky y el señor Cobaya le mostraron las pinturas a la primera persona que encontraron.
1: Disculpe, monsieur trabajador del museo. Me encantaría colgar mi pintura en aquella pared, por favor.
4: Disculpe, pero esa pintura nunca será colgada allí.
1: Oh, parece que volverá al refrigerador. Ay.
0: Espere, disculpe. ¿Por qué no puede ser colgada allí?
4: Porque esta es la sala de los rostros que lucen exactamente como rostros reales. Deben ir al tercer piso, a la sala de las lindas pinturas con formas coloridas.
0: Gracias, señor. Así que sin Samsung, hasta el tercer piso.
4: Hola, de nuevo.
0: ¿Es usted?
4: Sí, los estaba esperando. Por aquí, por favor.
0: En la sala de las lindas pinturas con formas coloridas, el señor trabajador del museo colgó inmediatamente la pintura del señor Cobaya.
4: Allí la tienen. Que tengan buen día.
0: La pintura estaba colgada en un buen lugar, cerca de la feria de comida. Papi Pepperoni, quien administra Gija Pizzas, vino a echarle un vistazo a la pintura.
5: ¡Hija! ¡Es una... obra maestra! ¿Tú lo pintaste?
6: ¡Uy, uy!
5: ¡Pues, hija! ¡Eres un gran artista! ¿Sabes qué? Si no te importa, me gustaría que pintaras un retrato de mi rostro. Por supuesto que te pagaré. No tendré mucho dinero, pero sí tengo muchas pizzas.
0: El señor Cobaya estaba muy complacido.
5: ¡Hija! ¡Entonces es un trato! Si la pintura queda bien, te daré la mejor pizza que haya hecho.
1: ¡Es un trato, Monsieur Papi! ¡Lo haré!
0: El señor Cobaya comenzó a pintar un cuadro con el rostro de Papi Pepperoni. Pero fue difícil hacer que el rostro quedara perfecto. Al principio lucía como un cuadrado.
1: ¡Oh, no! Esto no está bien.
0: Luego lucía como un triángulo. Y luego lucía como un dodecaedro.
3: ¿Un dodecaedro? ¡No!
0: Todas eran buenas formas, pero ninguna de ellas lucía como un rostro. No hay problema, señor Cobaya. Ya lo lograrás. Parece que es hora de que piense en grande. Si tengo un problema y no sé lo que hacer, pienso, pienso, pienso y pienso. Y ahora lo sé.
5: ¡Vamos, Pinky, piensa!
6: Su cabeza se pone grande cuando piensa.
0: Y luego sucedió. A Pinky se le ocurrió una gran idea. Pinky Dinky Doo supo qué hacer. Le pediré a Papi que sostenga una pizza para su pintura.
5: Suena descabellado, pero lo intentaré. ¿Qué tal?
0: Muévala un poco.
5: ¿Así?
0: Un poco más. Un poco más. Solo un poco más. ¡Perfecto! Ahora trata de pintar a Papi imitando las formas que ves.
3: ¡Oh, uy, uy! ¡Soy un genio!
5: ¿Ya terminaste? ¡Vamos a verla! No me gusta esta pintura. ¡Me encanta! ¡Es una obra maestra!
0: ¡Yuhu! A Papi le encantó la pintura. Y el señor Cobaya obtuvo toda la pizza que pudo comer, la cual compartió con nosotros.
5: ¡Esto sí es comer!
0: Eso fue exactamente lo que sucedió. Más o menos. ¡El fin!
2: Gracias por el cuento, Pinky Dinky Doo. ¿Qué te parece?
0: Es grandiosa, Tyler. Dibujaste las gafas de mamá iguales. A ella le encantará.
2: ¿En serio?
0: Así es, hermanito Dinky Doo.
2: Creo que es hora de jugar.
0: Digan queso, por favor.
7: ¡Queso!
0: Muy bien. Ahora el juego de las palabras sofisticadas. Juego de palabras sofisticadas.
2: ¡Es mi favorito!
0: En mi cuento, la gran palabra sofisticada fue...
2: ¡Obra maestra! Significa algo que uno hace muy, muy bien.
0: Así es, Tyler. Bien, así es como jugamos. Cuando vean la imagen de la gran pintura del señor Cobaya, digan la palabra obra maestra. Intentémosla una vez. ¿Listos?
2: ¡Obra maestra!
0: Pero cuando vean una pintura del señor Cobaya que no es tan graciosa como esta, hagan esto. ¡Juguemos!
2: ¡Obra maestra!
0: Sofisticada. Juguemos. ¿Quién es este? ¿Quién es este? Detrás de este rico queso suizo está un personaje de mi cuento. Uno a uno aparecerán hoyos en el queso mostrando quién está detrás. ¿Así?
2: Y cuando digamos quién es, gritaremos su nombre.
0: Así es, hermanito. Juguemos. ¿Quién puede ser? ¿Será el señor Cobaya o Papi?
2: ¡Es Papi!
0: ¡Así es! ¡Sí!
2: ¡Sí!
0: Me encanta inventar cuentos. ¿Qué les parece si ustedes inventan uno? Tyler, ¿por qué me despiertas?
2: No puedo dormir. No encuentro a Noodles por ningún lado.
0: Cielos, ¿de verdad amas a ese elefante de peluche?
2: Sí, así es.
0: No te preocupes, lo encontraremos en la mañana.
2: Pero ¿y si me siento solo?
0: Nozzle, solo. ¡Se me ocurre una idea!

Muy bien. Una noche en la gran ciudad. Era hora de dormir. A Pinky Dinky Doo le encanta dormir con su peluche preferido, Sir Pedro Pingüino. Pero no podía conseguirlo por ningún lugar. Luego escuchó un ruido. Uno grande. Así que Pinky decidió vestirse para ver qué sucedía.

0: pingüino y sus amigos los peluches teniendo una fiesta. Eso es algo que no se ve todos los días. Sir Pedro le pidió a Pinky que se quedara en la fiesta. Pero no estoy vestida para una fiesta. ¿Qué debo usar? Debería usar una montaña rusa como sombrero de fiesta. No, muchos gritos. O quizá deba usar un banana split. No, se derrite rápido. ¿Qué les parece un sombrero de fiesta púrpura? Perfecto. Pinky comenzó a bailar. Era muy divertido.
1: Mi querida señorita Pinky, estoy feliz de que hayas venido a nuestra celebración.
2: Oye, Pinky.
0: ¿Qué sucede?
2: ¡Celebración! Significa una gran fiesta para alguien especial.
0: Así es, hermanito.
2: Entonces, ¿qué sucedió luego?
0: Veamos.
1: Como te decía, estoy feliz de que hayas venido a nuestra celebración. Es el cumpleaños de Kingsley.
0: ¿Quién es Kingsley?
1: ¿No conoces a Kingsley? ¿Cómo es posible? Todos conocen a Kingsley. Es el peluche más amigable, grande y suave. Oh, discúlpenme. Hola, habla Sir Pedro.
3: Hola, soy yo, Kingsley.
1: Kingsley, ¿por qué no has llegado, amigo? Tu fiesta de cumpleaños comenzó sin ti.
3: ¿Comenzó sin mí? ¡Oh, no! ¡Eso es malo! ¡Eso es malo! ¡No puedo perderme mi primera fiesta de cumpleaños!
1: ¿Dónde estás?
3: En la juguetería. Pero soy muy grande para salir.
1: Todos tus mejores amigos están aquí. Tienes que encontrar la forma de salir.
3: ¡Oh, eso es malo!
1: Kingsley, debes salir de ahí.
3: Tienes razón. Pensaré en algo. Pedro, te llamaré después.
1: Escuchen todos. Kingsley tiene problemas para llegar aquí. Así que, mientras llega, bailemos conga.
0: Conga, conga, conga, conga. Todos saben que los peluches hacen buenas fiestas, con buena música, buenos juegos y buenos globos. Pero Pinky se dio cuenta que algo faltaba además de Kingsley. Sir Pedro, ¿dónde está la comida? No la veo.
1: Es porque no hay. Todos aquí ya están bien rellenos. ¿Lo entienden? ¡Rellenos! ¡Por ser peluches, ya estamos rellenos! Ese chiste siempre les hace ver las costuras. ¿Entienden? ¡Peluches con costuras! Oh, me gustaría que Kingsley estuviese aquí. Él siempre aprecia un buen chiste. ¡Es Kingsley! ¡Kingsley! ¿Estás en camino?
3: Bueno, intenté enviarme por correo, pero no conseguí suficientes estampillas, así que aún estoy atrapado en la tienda.
1: Kingsley, cálmate, Kingsley. Piensa en algo y sal inmediatamente de allí. Te estás perdiendo toda la diversión.
3: Sí, sí, claro que se me ocurrirá algo.
0: En la fiesta, los peluches estaban jugando a los saltos con globos.
1: ¡Buen salto, Mono Miles! ¡Ha sido el más largo hasta ahora! ¡Es tu turno, Pinky! ¡Excelente, Pinky! ¡Empataste con el Mono Miles! ¡Y para hacerlo tienes que ser una gran saltadora con globos! Oh, disculpen. Hola, Kingsley. ¿Cómo va todo, amigo?
3: ¡Mal! ¡Muy mal! Pensé que podría utilizar un tractor para cavar una salida. Pero las baterías se acabaron.
1: Pero, Kingsley, amigo, no puedes estar allá atrapado mientras todos estamos aquí. ¿Qué hay de tu fiesta de cumpleaños?
3: Lo sé. Escucha, no quiero arruinar la fiesta, así que sigan sin mí.
1: Resiste, amigo, resiste. Kingsley no puede salir de la juguetería, así que no podemos tener una celebración sin él. Es su cumpleaños.
0: Tienes razón. Esto es terrible. ¿Cómo podemos divertirnos si Kingsley se está perdiendo su propia fiesta?
1: Creo que tendremos que cancelar la fiesta.
0: Creo que es hora de que piense en grande.
4: ¡Oh, cuidado! ¡Caos total! ¡Pinky va a pensar en grande!
1: ¡Oh, cielos!
0: Si tengo un problema y no sé lo que hacer, pienso, pienso, pienso y pienso. Y ahora lo sé.
4: ¡Vamos, Pinky, piensa!
0: Y luego sucedió. A Pinky se le ocurrió una gran idea. Pinky Dinky Doo supo qué hacer. Si Kingsley no puede venir a la fiesta, llevaremos la fiesta hasta él. Podemos usar los globos de la fiesta para llegar a la juguetería.
1: No tengo miedo. He viajado muchas veces en globos y nunca me he bajado. ¿Entienden? ¡Globos abajo! Gracias por tu gran idea, Pinky. Esta va a ser la mejor fiesta de todas.
0: Y así fue. Y eso fue exactamente lo que sucedió. Más o menos. El fin. Oye, mira quién está aquí.
2: Vaya, parece que Nuzzle regresó de su... celebración. Gracias, Pinky. Creo que es hora de jugar.
0: Digan queso, por favor.
5: ¡Queso!
0: Juguemos a ¿cuál es el nombre de mi cuento? Cucu, ¿cuál es el nombre de mi cuento? Veamos cuál de estos es. ¿Pinky y el tenebroso día del cabello? ¿Pinky y las margaritas bailarinas? ¿Pinky y la fiesta de peluches? ¿Cuál crees que sea el mejor nombre para mi cuento? Recuerden que tiene que ver con lo que se trató en el cuento. Si lo es, digan sí.
2: Y si no tiene que ver con lo que pasó en el cuento, deben gritar... ¡No!
0: Así es. Juguemos. El nombre de mi cuento es... ¿Pinky y las margaritas bailarinas?
2: ¡No! El cuento no se trataba de margaritas bailarinas.
0: Cierto. ¿Qué les parece Pinky el tenebroso día del cabello?
2: ¡No!
0: Está bien. ¿Y qué les parece Pinky y la fiesta de peluches?
2: ¡Sí! Ese es un buen nombre para tu cuento.
0: Así es, hermanito. ¡Sí! Bien. Ahora el juego que se llama ¿Qué pasó primero? ¿Qué pasó primero? Les mostraré algunas cosas que sucedieron en mi cuento.
2: Y diremos qué pasó primero. ¡Sí!
0: Así es, hermanito. ¿Listos para jugar? Muy bien. ¿Qué pasó primero? ¿Fue que tuve mi gran idea? ¿O que Kingsley no pudo llegar a la fiesta? Entonces, ¿qué pasó primero? ¿Mi gran idea o... que Kingsley no pudo llegar a la fiesta?
2: Kingsley no pudo llegar a la fiesta. Eso sucedió antes de que tuvieses tu gran idea.
0: Así es. Muy bien. ¿Y qué pasó después en mi cuento? ¿Fue que los globos nos llevaron a la juguetería? ¿O que tuve mi gran idea? Entonces, ¿qué pasó luego en mi cuento? ¿Que los globos nos llevaron hasta la juguetería? ¿O mi gran idea?
2: ¡La gran idea!
0: ¡Cierto! Primero, Kingsley no pudo llegar hasta la fiesta. Luego, tuve mi gran idea. Y después, los globos nos llevaron hasta la juguetería. Y eso fue exactamente lo que sucedió.
6: ¡Me encanta inventar cuentos! A ver si te atreves a inventar uno.

0: campeona de tejo perruno de la isla de Birdwell, prepara tu lanzamiento.
1: ¡10 puntos! Así se hace, creo.
0: Es un don.
1: Bien, miren al campeón mundial de tejo perruno hacer su lanzamiento.

0: 5, 6, 7, 8, 9, 10.
1: ¡Cielos! 10 puntos por eso, Clifford. Uno por cada toque. Es tu turno, T-Bone.
2: Muy bien. Miren al campeón. Universal de Tejo Perruno.

0: Siendo Cleo.
1: T-Bone se da postín para lanzar.
2: ¿Estás bien, Mac?
0: Sí, a pesar de T-Bone.
3: Lo siento.
1: ¿Y qué estás haciendo tú, Mac?
0: Oh, nada especial. Iba camino a mi nuevo club super secreto de perros.
2: ¿Club secreto?
0: Los mejores perros de la isla son miembros.
2: ¡Genial! ¿Cómo quién?
0: Yo.
2: ¿Quién más?
0: Y tú, si quieres entrar.
2: ¡Por supuesto que quiero!
0: Bueno, no todos pueden entrar.
1: ¿Cómo se hace para entrar, Mac?
0: Primero deben seguirme a mí.
2: ¡Eso sí podemos!
0: Eso está por verse. Ya falta poco. Oh, ¡qué fastidio!
2: ¡Te tengo, Tiji!
4: Gracias, Clifford.
0: Club super secreto de perros.
1: ¡Cielos, Mac! ¡Es fabuloso!
2: ¡Qué estupendo lugar para un club!
4: ¡Es perfecto!
0: Sí, lo sé. Lástima que no puedas pertenecer, T-Bone.
1: ¿Qué?
0: Lo siento, pero todos los miembros deben poder llegar aquí.
4: ¿Estoy aquí?
0: Por sí mismos. Hay que poder llegar sin ayuda. Lo siento, T-Bone. Es una norma del club.
2: No es justo, Mac.
1: Sí, es una norma tonta.
2: ¿No podemos cambiarla?
1: Sí, hagamos una votación.
0: Está bien. Quienes estén de acuerdo con que T-Bone sea miembro, digan sí.
2: ¡Sí!
1: ¡Sí!
4: ¡Sí!
0: Quienes no estén de acuerdo, digan no. ¡No!
2: ¡Genial! ¡Tres sí, un no! ¡Creo que entraste, amigo!
4: ¡Sí!
0: No exactamente. Verán, el presidente, yo, tiene 4 votos. Así es que los resultados son 3 sí y 4 no.
4: ¿No puedo entrar?
0: Lo siento, T-Bone. Las normas son las normas.
2: Si no puedes ser miembro del club, entonces yo tampoco quiero.
1: ¡Yo tampoco!
0: ¿A qué se refieren? ¿No quieren deslizarse por el tobogán de agua de mi club super secreto de perros?
2: No, gracias, Mac. Vamos, amigos. ¡Vamos a jugar!
1: ¡Genial!
4: ¡De acuerdo!
2: ¡Vamos!
0: ¡Esperen! ¡Esperen! Puedes ser vicepresidente, Clifford.
2: No, gracias.
0: Y Cleo puede ser tesorera. Oh, muy bien, señores. Pero no saben lo que se pierden.
4: ¿Aún no te rindes?
2: ¡Aún no, T-Bone!
1: ¡Eso es, T-Bone! ¡Eso es, Clifford!
0: Hola, Cleo.
1: Hola, Mac. ¿Quieres jugar?
0: Se ve muy divertido, pero voy camino al club con la merienda del día. Pancitas felices, hígado y tocino. ¿No huele delicioso?
1: Ya lo creo.
0: Me encantaría darte una, pero son solo para los miembros del club.
1: Bueno, te encantarán, Mac. Bien, sí, es mi turno.
0: No puedo creer que Cleo no se haga miembro del club sin T-Bone.
4: Lo siento, Mac. ¿Quieres jugar?
0: No. Hoy tengo que hacer cosas del club.
4: Claro. Cosas del club.
0: Muy bien. Hagan silencio. La primera reunión del club super secreto de perros está por comenzar. ¿Algún asunto pendiente? Bien, entonces, ¿algún asunto nuevo? Muy bien. ¿Ahora qué? ¡Oh, ya sé! ¿Alguien quiere merendar? Si están de acuerdo, digan sí. Oh, cielos. Creí que tener mi propio club sería mucho más divertido. Bueno, al menos tengo una deliciosa merienda.
2: ¡Oh, no! ¡Estoy atrapado por la malvada cara de Pelusa!
1: ¡Jamás escaparás de mi prisión, gran perro! ¡Gran perro rojo! Y ahora, mi malicioso plan para apoderarme del planeta Poodle está... ¡Listo!
2: ¿Estás bien, Cleo?
1: Sí, estoy bien. ¡Vuelve a la trampa, Clifford!
2: ¡Oh, no! ¿Y ahora quién me salvará?
4: ¡No hay que temblar! ¡Super T-Bone te va a rescatar!
1: ¿Super T-Bone? ¡Oh, fracasé de nuevo!
4: ¡No temas, gran perro! ¡Gran perro rojo! ¡Te salvaré! ¡Ta-ta-ra-ta-ra!
2: ¡Ups!

0: Estar solo en un club. Tampoco es divertido que lo excluyan a uno de un club, ¿no te parece?
1: Tal vez tengas razón. Ser excluido de algo nunca se siente bien.
0: ¡Sí! Es más divertido cuando jugamos todos juntos.
2: ¡Vamos, Clifford! ¡Te necesitamos!
0: ¡Está bien! ¡Ya voy! ¡Nos vemos luego, Mac!
1: Espera, Clifford.
0: ¿Sí?
1: Es más divertido cuando todos jugamos juntos. Así que cambiaré mi voto. Voto porque T-Bone entre a mi club.
0: ¡Oye, es genial, Mac!
2: ¡Vamos, Clifford! ¡Vamos a jugar!
0: ¿Amigos? Mac quiere decirles algo.
1: T-Bone, quiero que te unas a mi club super secreto de perros.
3: ¡Genial! ¡Gracias, Mac!
1: En realidad, todos son bienvenidos.
0: ¡Vamos, Cleo! ¡Salta!
2: La campeona de tobogán de agua de la isla de Bear Dwellers

0: Fue estupendo, Cleo. ¿Quién sigue?
1: ¡Es mi turno! ¡El campeón de tobogán de agua más grande! ¡Cuidado!
0: ¡T-Bone!
1: Lo siento, Mac. Yo solo quería...
0: Oye, T-Bone. Esto es divertido.
2: Fin.

¡Hora del cuento! ¿Quieres oír uno de Manchita, verdad? Eso pensé. Es tu favorito. La historia de hoy es Manchita y el libro que era muy bueno. Un día, Manchita caminaba a casa con un libro nuevo. Era uno que había querido leer desde hacía mucho tiempo, así es que estaba feliz de tenerlo al fin. Darnell vio el libro de Manchita y dijo que él también quería leerlo. Manchita dijo que con gusto se lo prestaría a Darnell cuando hubiera terminado. Luego, Luna vio el libro. Estaba en la lista de libros que quería leer. Manchita dijo que se lo prestaría gustosamente a Luna cuando Darnell lo terminara. Cuando Rabi y Reba vieron el libro, también quisieron leerlo. Y se preguntaron cuánto faltaría para que llegara su turno. Entonces Manchita sonrió y dijo que sabía cómo podían disfrutar todos del libro sin tener que esperar. Él se los leería en voz alta ahora mismo. A Luna, Darnell, Rabi y Reba les pareció una excelente idea. Y entonces, dispuestos a prestar atención, se reunieron para disfrutar juntos el nuevo libro. Fin. ¡Ese cuento fue genial! ¿No es divertido leer?

cosas, el sol está radiante y lo mejor de todo, no hay ni un perro cerca. ¡Hey! ¡Oh, no! ¡Clifford! ¡Ah! ¡Ah! ¡Ah!

0: Debería haber una ley sobre perros en el parque. Está bien, ve a jugar o algo.
1: ¿Por qué no vas a jugar con tus perros amigos, Clifford?
0: Perro loco.
1: Mira las aves, querido.
2: Vamos, Cleo. Eso es, Tibón. Muy bien, Cleo.
3: ¿Y a favor de quién estás tú, eh?
2: A favor del ganador, por supuesto.
4: ¡Wow, wow, wow, wow!
1: ¡Ahí viene Clifford!
3: ¿Oh? ¡Hola, Clifford!
5: Hola, Clifford.
6: Hola, amigos.
5: Oigan, ahora que llegó Clifford, juguemos al Robin Rojo.
6: Sí, es un juego estupendo. Yo iré primero. ¿Listos?
3: ¡Listos!
5: Robin Rojo, acerca el Clifford a mi ojo. ¡Wow! Tal vez no fue una buena idea.
2: ¡Apártense!
6: ¿A dónde fueron?
0: ¿Qué ruido es ese? Este canino descomunal de mi vista.
3: Clifford, siéntate. Lo siento, señor Blickman. Clifford no quiso molestar.
0: Bueno, no es el único perro que hace desastres. Es toda la jauría.
1: Querida, tal vez Clifford y sus amigos deberían jugar en otra parte del parque.
3: Está bien, señora Blickman. Vamos, Clifford. Vamos juntos al parque infantil.
0: No deberían admitir perros en este parque, en especial los grandes y rojos.
3: Jueguen en esta zona, lejos del señor Blickman, ¿de acuerdo?
7: ¡Hey, Emily! ¡Puedo hacerme más alto que tú!
3: ¡Ah, sí! ¡Eso lo veremos!
2: ¿Y qué quieren hacer ustedes? ¿Qué tal un buen partido de búscalo? Yo soy excelente jugando eso.
5: ¡Parece divertido!
6: De acuerdo, vamos por una buena rama para jugar. ¡Búscalo!
3: Sí, me parece bien.
0: Un pájaro es algo hermoso, Violeta, a diferencia de un perro. ¡No puedo creerlo! ¡Qué suerte! ¡Es un periquito de la isla de Birdwell! ¡Realmente me encontré un raro periquito de la isla de Birdwell! ¡Es increíble! ¡Debo intentar verlo más cerca!
3: ¿Aún no has encontrado una buena rama, Clifford?
6: ¡Sí! ¡Aquí hay una suelta! ¡Aquí hay un pájaro en esta rama!
0: ¡El periquito de la isla de Birdwell! ¡Qué suerte! ¡Oh, no! ¡Se movió! ¡El periquito se movió! ¡Debo encontrarlo antes de que salga volando!
5: Ah, ¿no es lindo?
2: Oh, sí. Es adorable.
5: No queremos despertarlo.
2: ¿Y qué se supone que haremos? ¿Quedarnos aquí parados hasta que termine su siesta?
3: Ajá. Necesitamos un lugar seguro para colocar la rama. Y yo sé cuál es ese lugar.
6: ¿Cuánto falta, Cleo? Dime.
3: ¡Falta poco!

0: Tenga cuidado. Ahí está. El lugar ideal para poner nuestro pájaro.
1: Bien, quédense ustedes aquí y yo lo llevaré allá, ¿de acuerdo?
2: Ya debo estar cerca. Pronto veré con mis propios ojos la extraña maravilla que es el periquín. ¿Qué está ocurriendo? ¡Clifford! ¡No te vayas! ¡No! ¡Por favor! ¡Por favor! ¡Tú! ¡Tú asustaste a mi pájaro! ¡Ay, tú y tus perros amigos están arruinando este parque para los humanos amantes de las aves! ¡Y no lo soportaré más!
3: ¿Estás seguro de que quieres hacer esto, Horacio?
4: Vayamos a casa, bebamos un buen vaso de limonada y pensémoslo bien.
2: Las leyes de la ciudad dicen que el parque de la isla de Birdwell fue construido para la gente, no para los perros. Y quiero que así sea. Mañana tengo intenciones de pasar un día estupendo en el parque sin perros a mi alrededor. Ah, es un día perfecto. No, no, no. Mejor que perfecto. Sin perros.
4: Como tú digas, cariño.
2: Violeta, ¿dónde están todos? Los niños y los pájaros y las ardillas.
4: Bueno, cariño, los niños siempre venían con sus perros. No hay perros, no hay niños. No hay niños, no hay risas. Y la señora Diller siempre traía a Cleo cuando venía a darle de comer a las ardillas. No hay perros, no hay señora Diller, no hay señora Diller, no hay ardillas juguetonas. Y la señora que le daba de comer a los pájaros siempre venía a oír la risa de los niños y ver las ardillas. No hay perros, no hay niños riéndose ni ardillas juguetonas. No hay señora que alimente a los pájaros cantores. Ahora el parque sí está tranquilo. ¿No querías eso?
2: Sí, está muy tranquilo.
5: ¿Cómo me gustaría ir al parque?
0: A mí también. El señor Blickman sí que nos arruinó la diversión.
2: ¡Hey! ¿Qué están haciendo aquí, niños?
5: Discúlpenos, señor Blickman. ¿Estamos haciendo mucho ruido o algo así?
2: No, pero en un día tan hermoso como hoy, los niños y los perros deberían estar en el parque. ¿No les parece?
0: ¿Es decir que ya podemos volver al parque?
5: ¿Con nuestros perros?
2: ¡Para eso son los parques! ¡Dense prisa!
5: ¡Vamos, Clifford! ¡Vamos al parque! ¿Ah?

0: todo es perfecto.
1: Ajá. Y no te preocupes por los perros, cariño. Ve a Clifford y sus amigos jugando cerca del lago.
0: Bien, tal vez logre ver algunos pájaros. ¿Eh? ¡Oh, no! ¿Lluvia?
1: No, es solo Clifford. ¿Algún problema, cariño?
0: No, ningún problema. Ningún problema en absoluto.

0: Clifford y yo sabemos que es importante decir siempre la verdad. Por eso, la gran idea de Clifford para hoy es honestidad.
1: Me encanta mi nueva pila para pájaros.
2: ¡Cleo! ¿Dónde estás? Ay, ¡oh, no! ¡La rompí!
1: ¿Qué sucedió?
2: No lo sé. Clifford lo hizo.
1: ¡Clifford! ¡Rompiste mi pila para pájaros!
2: ¿Eh? ¡No lo hice!
1: ¡Sí lo hiciste! ¡Tibble me lo dijo!
2: No, no fue él, Cleo. Fui yo. Fue un accidente y lo siento mucho.
1: No debiste mentirme, T-Bone. Hiciste que le gritara a Clifford y él no había hecho nada.
2: Lo siento. De ahora en adelante diré la verdad desde el principio.
0: A veces es muy difícil, pero lo correcto es decir siempre la verdad. Por eso la gran idea de Clifford para hoy es honestidad.

0: Quack y la maravillosa arena mágica. El clima estaba perfecto, así que Pip y Quack fueron a la bahía esperando encontrar cosas interesantes.
1: ¿Qué es eso?
2: ¿Qué? ¿Tengo alguna cosa encima? ¡Quítamelo!
1: ¡Aquí!
2: Es mejor que digas siempre qué es esa cosa allá. Así un pato no va a pensar que tiene algo subiéndole. ¿Qué es eso?
1: Es un círculo azul.
2: No podemos parar lo que estamos haciendo por esto.
1: Pero...
2: Pip, debes ser una persona fiel a tu meta. Como los patos. Ahora, ¿cuál es nuestra meta?
1: Encontrar cosas inusuales como un círculo azul en medio de la arena.
2: ¡Exacto! Debemos examinar esto.
0: Cuando Pip y Quack empezaron a quitar la arena, encontraron algo asombroso.
2: Este no es un círculo. ¡Es un cuadrado!
1: ¡Llevémoselo a Petit Roja! ¡Ella colecciona cuadrados!
0: Pero esto no era un simple cuadrado.
1: ¿Qué es esto?
2: Esto ya no es solo un cuadrado. No. Es una cosa plana aquí abajo. Y puntiaguda allí en el otro extremo.
0: En realidad era una pirámide, pero las aves pequeñas no conocen esa palabra.
1: Vamos a traer a Petit Roja, así ella puede ver.
3: ¡Esperen! ¿A dónde van?
1: ¡A traer a Petit Roja!
3: ¡Aquí estoy!
1: ¡Petit Roja, mira lo que encontramos!
2: Primero era un círculo, luego un cuadrado y ahora es un... ¿Qué es esto?
3: Un triángulo, dos triángulos, tres triángulos, cuatro. Cuatro triángulos. Y un cuadrado. ¿Ustedes pegaron todas estas formas?
1: No, tal vez la arena lo hizo.
2: Oigan... Encontré una línea azul. Se está volviendo un cuadrado como aquel otro.
1: ¡Saquémoslo!
0: Pero este no era parecido al otro.
1: Es una caja.
2: ¡Ey, un momento! Si esto es una caja... ¿Por qué esto no es una caja? Esto sí está muy raro.
3: Tiene una punta como ese otro. Sin embargo, no tiene triángulos. Y tiene un círculo debajo.
2: Ya sé exactamente lo que es. Magia.
0: En realidad, se llama cono.
2: Creo que he descubierto arena mágica que convierte formas simples en unas cosotas largas y raras.
1: Espera, ¿no lo vi yo primero?
2: Sí, y por ayudar en mi descubrimiento tienes mis gracias. ¡Vamos!
1: ¿Hacia dónde vas?
2: A compartir mi descubrimiento con el mundo.
0: Quack les contó a todos los que pudo encontrar acerca de su descubrimiento. Los invitó a que fueran a verlo. Por un precio.
2: ¿No pagarías una deliciosa bellota para poder presenciar arena mágica?
4: ¿Quién es ella?
2: ¿Cuál ella?
4: Arena mágica.
2: La arena mágica no es una mujer. Es una cosa que pasa con la arena.
4: No entiendo. Entonces no.
3: Ríndete, Quack. No te van a dar bellotas.
2: Bien, soy yo. Yo soy Arena Mágica.
4: Yo pensé que eras Quack, el marinero azul.
2: Arena Mágica es mi nombre artístico para cuando hago magia.
4: Oh, esto es interesante. Cuenta conmigo y esto.
2: ¿Todos trajeron una bellota? Entonces, bienvenido, soy Arena Mágica.
4: Hola, Arena.
2: En este momento todos estamos parados en Arena Mágica.
4: ¡Wow!
2: Arena que convierte círculos y líneas simples en cuadrados y luego... ¡en estas cosas!
4: ¡Wow!
2: ¡Miren esto! Ahora verán este círculo convirtiéndose en una forma completamente diferente. ¿Escuchan la magia funcionando? No, no la escuchan. Porque la magia es callada. Asistente Pip, ayúdame a mostrarles la magia. El círculo ahora se verá como...
3: un círculo. Trata con algo más.
2: Bueno... tal vez la arena es tímida frente a la gente. Ay, todos dense en la vuelta. Démosle una oportunidad a la magia para que funcione. Y ahora...
5: ¿pagué toda una bellota para ver arena en un sombrero?
2: Debido a dificultades mágicas, todas sus bellotas le serán devueltas.
4: Eso fue muy confuso, pero me gustó.
3: ¿A dónde vas?
2: A casa. He perdido la magia.
6: Quack nunca se ha sentido tan decepcionado por la arena en toda su vida.
3: Pip, probemos algo. Sabemos cómo se ve esto. Ahora cubrámoslo. ¿Y qué pasa si hago esto?
1: Parece un círculo. Ahora parece un cuadrado. Y ahora es una caja de nuevo. Entonces no es magia. Lo que pasa es que si solo ves una parte de algo, puede parecer algo más.
3: Vamos a decirle a Quack.
7: ¿Por qué nunca hubo magia? Así que no había magia que perder.
2: Solo estás tratando de hacerme sentir bien. No, sí había magia, pero la magia paró. Así es la magia.
7: En realidad no existe tal cosa.
2: ¿En serio? Entonces, ¿cómo explicas esto?
1: ¡Desapareció!
2: ¡Admítanlo! ¡Por un segundo pensaron que yo era mágico! ¡Peces! ¡Peces! ¿Quieren oír acerca de la arena mágica?
6: Quack pronto aprendería que hasta los traseros de los patos a veces pueden parecer algo más.
2: ¡Disculpa! ¡Esto no es una isla! ¡Este es mi trasero!
6: Pato Seco, primera parte. Pepe y Petty Roja son los mejores amigos que un pato puede tener. Pero no son los mejores compañeros de nado.

0: ¡Hola, marinero azul! ¡Hija! No. ¿Tu mamá y tu papá son marineros azules como tú?
1: Son patos. Soy un pato.
0: Eres pato y también marinero azul. Eres un individuo demasiado complejo.
1: ¿Sí? Apuesto a que no puedes hacer esto.
0: ¿Eso te dolió?
1: Ay. Sí.
0: Entonces, no puedo. Ganaste. ¡Adiós, marinero azul!
2: ¿Cómo está tu estómago?
1: Duele. Duele.
3: Era una de esas grandes amistades entre pato y castor con las que todos sueñan.
0: ¡Adiós! ¡Te veo pronto!
3: Pero las cosas estaban a punto de cambiar.
4: ¡Agua! ¡Uy, agua que corre! ¡A trabajar! Escucha, yo sí la oigo. ¿La oyes?
5: Viene de muy lejos. Suena cerca en la noche.
4: No importa. Cuando oigo el agua, voy a taparla. Si no, soy un fracaso como castor.
5: El sonido no parará y no puedes dormir. Ah, creo que sabes lo que hay que hacer.
3: Él lo sabía. Así que la mañana siguiente, cuando Quack vino a visitar...
1: ¡Ey! ¡Vamos! ¡Vamos a nadar!
0: ¡No puedo! ¡Ya nos vamos!
1: Bien, ¿cuándo vuelvas?
0: No vamos a regresar. ¡Nunca!
1: ¡Ey! ¿Cómo así?
0: Nos vamos para que mi papá pueda construir otra presa.
1: Pero, ¿quién va a nadar conmigo? ¿Quién? ¡Dejen de hacer eso, por favor!
5: Hora de irnos. Desperdiciamos el día.
1: ¿Tú realmente te vas?
0: Casi lo olvido. Quería que tuvieras algo para que me recordaras. Así que te hice esto. ¡Es lodo! ¿Puedes darme algo para recordarte, amigo?
1: Bien. ¿Cómo qué?
0: ¡Tu sombrero!
1: Ya sé. Puedes guardar los recuerdos para que no me olvides.
0: Los recuerdos están bien, pero no evitan el sol en tu cabeza.
1: No vas a tener mi sombrero. Por nada.
6: ¡Hijo!
0: ¡Adiós, marinero azul!

0: El nuevo hogar de los castores tenía suficientes árboles como para ser el cielo del castor.
1: ¡Mamá! ¡Papá! ¡Nunca había visto tantas ramas y palos!
2: Es un gran lugar, hijo. Agua que corre y hay mucha madera.
3: No podemos construir una presa solo mirando. ¡A trabajar!
0: Trabajaron como castores, exactamente como castores. Construyeron una gran y amplia presa, lo que hizo un profundo y gran estanque.
1: ¿Sabes, papá? Lo podemos hacer más grande para que el estanque sea más grande.
3: Gran idea, hijo.
0: El castor extrañaba al pato, pero estaba muy ocupado para sentirse triste. Cuac nunca estaba ocupado. Entonces...
4: ¿No estás triste, Cuac? Un pez puede ser tu compañero de nado.
5: No necesito un nuevo compañero y no estoy triste. ¿Cómo puede estar un pato triste en un... tan perfecto y tan lindo estanque?
4: Pobre Cuac.

0: ¡Oigan! ¿Eh? ¡Ay! ¿Qué es esto? ¿Alguien tiene por ahí la nariz fría?
1: Lo que sea que estés haciendo arriba, detente. Estamos apretados.
0: Bien, no es mi culpa. Alguien redujo el estanque.
2: ¡Cuac! ¿Qué pasó?
0: Pues no lo sé. ¡Ey! ¡Detente, bebedor de hogares! ¿Te bebiste mi hogar? Se bebió mi hogar.
3: Parece que se está poniendo muy extraño por acá.
2: ¿Qué vas a hacer, Quack?
0: Yo no lo sé. Este ya no es buen lugar para vivir.
2: Pero no te vas a ir.
0: Chimpy, es hora de mover estas patas de pato.
2: Bien. Adiós, Quack.
0: Decir adiós es muy triste, Pip. Solo digo que, no sé, ¿qué tal esto? No, eso no es bueno. Intenta esto. No. Espera un segundo.
2: ¿Qué pasa? El estanque de Quack se acabó. Ahora se va a buscar un nuevo estanque.
4: ¡Ni siquiera me dijo adiós!
0: ¡Oh, ustedes, chicos! Los voy a extrañar mucho. Quizá no deje de llorar. Mi viejo estanque. ¡Oh, esto es terrible! ¡Soy un pato triste! Bien, tengo esto fuera de mi cabeza. ¡Adiós! Oh, ¡esa es la palabra! ¡Adiós!
5: No se preocupen. Este no es el final de la historia.
0: ¡Oh, sí no es! ¿De veras que me voy?
5: Bueno, soy la narradora y todavía tengo mucha historia que contar.
0: ¡Es mejor que sea de un pato!
5: ¡Lo es! Y de un pollo, de una petirroja y una familia de castores. Continúen sintonizados. ¿Quién se robó el mundo divertido?

0: Después de despertarse de una larga noche, Pip estaba listo para explorar el mundo divertido. Quizás solo sea un mal sueño.
1: No es un sueño. ¡Alguien se robó el mundo divertido!
0: Pip estaba decidido a comprobar que el suelo aún estaba ahí. El suelo y su lata.
1: ¡Ah! ¡Mi lata no está!
0: ¡Ups! Habló muy rápido.
1: ¡Extraño! Tengo que contarle a Quack.
0: En el estanque de Quack, todo estaba oscuro.
2: ¿Quién pintó todo de gris?
1: ¿Quack?
2: ¿Quién dijo eso? ¡Claro que soy yo! ¿Quién más iba a ser?
1: ¡No te puedo ver!
2: ¡Bien, estoy aquí! ¡Tú eres el que está perdido!
1: ¡Oh!
2: ¡Ay!
1: ¡Lo siento!
2: ¿Qué está pasando aquí? ¿A dónde fue todo?
1: ¡No lo sé! Así estaba todo cuando me desperté. Incluso perdí mi lata por un momento.
2: ¡Oh, es terrible! Perder tu lata... ¡Mi estanque! ¿Dónde está mi estanque? ¿Cómo lo voy a encontrar? ¡Todos mis monumentos se fueron! ¡Como la roca! Bien, aquí está la roca. ¿Pero qué pasó con el árbol? Lo encontré. Pero ¿qué hay del estanque? Mi estanque aún está aquí. ¿A dónde fue Pip? ¡Pip! ¡Pip!
1: ¡Estoy aquí! ¡Oh, pero! ¡Au!
0: Pip y Quack decidieron que sería más seguro si se quedaban juntos.
2: Cuidado donde pisas bien. Un pato puede salir herido. ¿Por qué paraste? ¡Ay! ¡Quieto! ¡Hay una mancha redonda! ¡Y Chris! ¡Pip! ¡Corre! ¡Corre!
3: ¡Hola, Petirroja!
4: ¡Hola, Pip! ¡Hola, Quack! Esta niebla está muy densa, ¿no es así?
2: ¿Niebla? ¿De qué estás hablando?
4: ¡Toda esta cosa gris! ¡Hace que mis plumas se ricen!
1: ¡Oh! ¿Entonces nadie robó el mundo?
4: ¡No! ¡Aún está aquí! ¡Solo que no lo pueden ver!
1: ¡Oh! ¡Es genial! ¡Quack temía que todo!
2: ¿Temer? Disculpa, los patos no le tememos absolutamente a nada.
5: ¡Qué tragedia! En toda la historia de Ratolandia, una tragedia no había sido tan trágica. ¡Tienen que ayudarme a llegar a casa!
1: ¿Ahora? ¿Con toda esta niebla?
5: ¡Es una emergencia! ¡Tengo que llegar ahora! ¡Por favor, ayúdenme!
4: Ratón, ¿esto es una verdadera emergencia?
5: ¡Oh, sí! ¡Es muy urgente y también importante!
2: Pues no cuentes conmigo. No iré a ningún lado hasta que esta niebla se haya ido.
1: ¡Te veremos después, Quack! ¡Adiós!
2: ¡Muy bien, bien, bien! ¡No rueguen! ¡Iré!
1: ¡Ay! ¡Ay, ay! ¡Quack!
2: Lo siento.
0: Centímetro a centímetro, los cuatro amigos observaron, escucharon y olieron el camino hacia la casa de Ratón.
2: ¡Ay! ¿Qué es eso?
1: ¡Es el zorrillo! ¡Debemos estar cerca de su casa!
4: Si la casa del zorrillo es por aquí, la tuya es por allá, ¿cierto?
5: ¿Lo es? Bueno, veamos. Si doblas a la izquierda y a la derecha, luego izquierda, derecha. ¡Oh, tienes razón! ¡Lo es! ¡Vamos!
0: Luego, su viaje se hizo un poco peligroso.
4: ¡Oh! ¡Alto!
1: ¿Estamos en el barranco del cuervo?
4: Sí, no lo veo, pero suena como él.
2: Sí, estamos en el barranco. Entonces debemos ir a la derecha, ¿bien? Es el camino más seguro para ir.
1: ¡Quack! ¿Estás bien?
2: Por aquí. Es por aquí. Sí.
0: Ratón tenía razón. Tan pronto pasaron por los dientes de león... y caminaron por entre los arbustos espinosos... y se pararon sobre un charco de lodo...
2: Estoy bien.
0: Las aves se encontraron en la casa de Ratón.
5: ¡Lo hicimos! ¡Oh, estoy tan bien!
4: ¿Y cuál es la gran emergencia, Ratón?
5: ¡Oh, cierto! ¡Lo he olvidado! Está... ahí. ¡Tienen que quitarla porque no la soporto! ¡No la soporto!
4: ¿De qué estás hablando? Lo único que hay es una hoja.
5: ¡Eso es! ¡La hoja! ¡Odio las hojas! ¡Llévensela lejos, muy lejos! ¡Ni siquiera la puedo mirar!
2: Tú nos hiciste venir hasta este lugar... ¿solo para que sacáramos una hoja amarilla de tu casa?
5: ¡Ajá! ¡Les dije que era muy importante!
1: ¡Listo, Ratón! ¡Todo despejado!
5: ¡Gracias, Pip! ¡Oh! ¡Que tengan suerte!
4: Si esta es una emergencia, yo soy una ardilla roja.
2: ¡Lo sabía! ¡Lo sabía, Pip! ¿No recuerdas que te dije que Petty Roja era una ardilla?
4: ¡Bromeaba! ¡Las hojas no son una emergencia y no soy una ardilla! ¡Apúrate, Quack! ¡Tenemos que estar juntos!
2: Lo que tú digas, pequeño.

0: Lucky Doo cuenta muchos cuentos alegres como tú. 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
1: Esto es algo que no se ve todos los días.

0: Voy a echar por el inodoro la gorra favorita de Johnny.
1: Tyler, no puedes hacer eso.
0: ¿Ah, no? ¿Por qué?
1: A, te meterás en problemas. B, taparás el inodoro y te meterás en problemas. Y C, trata a los demás como quieres que te traten a ti para no meterte en problemas.
0: Pero, Pinky, dijo que mis supercalcetines espaciales apestaban enfrente de toda la clase. Todos me miraban.
1: Parece que estabas... avergonzado.
0: Conozco esa palabra. Significa que estaba muy apenado por lo que Johnny dijo.
1: Calcetines apestosos. Molesto. Avergonzado. ¡Tyler! Se me ocurre una gran

0: la historia de cómo Pinky Dinky Doo y Daphne Elegante se hicieron amigas.
1: ¡Genial!
0: Muy bien. Un día, en la gran ciudad, papá Dinky Doo sorprendió a la familia con un gran desayuno.
2: ¡Sorpresa! Es mi burrito especial de ajo, cebollas y huevo.
3: ¡Ajo!
0: ¡Cebollas!
1: ¡Desayuno!
0: Así, la familia Dinky Doo se comió su nutritivo y condimentado desayuno y se fueron a la escuela y al trabajo. Pero en la gran escuela, a los amigos de Pinky les esperaba una gran sorpresa. ¡Hola, Nicolás!
4: ¡Hola, Pinky! ¿Oliste eso?
0: ¿Qué?
4: Oh, no es nada.
5: Hola, Pinky. ¿Qué hay?
0: Nada, Bobby. ¿Y tú cómo estás?
5: ¡Uy! Pinky, ¿no huele a zorrillo?
0: ¿Zorrillo? ¿En la escuela? Bobby Boom, ¿qué cosas dices? A la hora del almuerzo, mientras Nicolás Bizcocho hacía chistes...
4: ¿Cuánta leche da una vaca en su vida? Lo mismo que en bajada. ¿Qué es negro, blanco y rojo por todos lados? Una cebra con salpullido.
0: El chiste fue tan gracioso que Pinky empezó a reír cada vez más.
6: Una cebra con salpullido.
0: Y entonces sucedió. Daphne olió el aliento de Pinky.
1: El aliento de alguien huele al camión de la basura.
4: ¿Ese es el olor?
5: Yo pensé que era un zorrillo.
0: Pinky pronto se dio cuenta que era su aliento y esperaba que nadie lo notara.
1: ¡No es un zorrillo! ¡Es Pinky! ¡Pinky tiene mal aliento!
5: No huele a zorrillo. Yo
4: Oye,
5: he olido
4: tampoco
5: peor.
4: Tampoco huele tan mal.
5: Vamos.
1: No, en realidad huele a hongos mohosos.
0: Daphne logró que Pinky se sintiera tan mal que estaba... avergonzada.
1: Tu aliento sí que apesta, Pinky. Oye, Pinky apestosa. Pinky apestosa. Pinky apestosa. Pinky apestosa.
0: Pinky se sentía miserable. Durante todo el día, cada vez que Daphne la veía, le decía...
1: ¡Hola, Pinky apestosa!
0: Estaba... avergonzada.
1: ¡Adiós, Pinky apestosa!
0: En la noche, Pinky seguía molesta. Papá... No sabía que tus burritos de ajo, cebolla y huevo... harían que mi aliento apestara. Estuve... avergonzada.
2: Yo también. Tuve que estar todo el día así en la oficina.
1: Eso lo sabemos. Mamá y yo nos hemos cepillado los dientes miles de veces.
0: Fue horrible. Daphne me llamó Pinky apestosa. Quizá yo debería llamarla Daphne tonta.
2: Pinky, no lo dirás en serio. ¿Te gustó que ella te llamara así?
0: No.
2: ¿Cómo crees que Daphne se sentiría si la llamaras de esa manera?
0: Lo sé. Debemos tratar a los demás como queremos que nos traten a nosotros. Esto no es fácil.
2: Bien, seguro harás lo correcto. ¿Y sabes qué? Es hora de otra de mis recetas. ¡Un sándwich familiar!
0: Oh. Al día siguiente, Daphne continuó llamando a Pinky Pinky apestosa cada vez que la veía.
1: ¡Hola, apestosa!
0: Y entonces, algo sucedió.
7: ¡Vamos, pruébalos! ¡Vamos, pásalo!
1: ¡Vamos, bien! ¡Espera! Oh, ¿qué fue eso?
0: Cuando Daphne se inclinó para recoger el balón, su falda se rompió y Pinky vio su ropa interior por accidente. ¡Oh, vaya! Esta es mi oportunidad para avergonzar a Daphne. Quizá pueda... A. Llamarla... ¡Daphne falda rota! ¡Daphne falda rota! O B. ¡Hola a todos! ¡Su falda se rompió! O C. Creo que la C es... Es la hora de pensar en grande.
1: y pienso. Y ahora lo sé.
4: ¡Vamos, Pinky, piensa!
0: Y luego sucedió. A Pinky se le ocurrió una gran idea.

0: Y Pinky Dinky Doo supo qué hacer. Usa esto, Daphne. Así nadie verá tu ropa interior.
1: Vaya, gracias, Pinky.
0: No hay problema.
1: Siento haberte llamado apestosa.
0: No te preocupes, Daphne. Por cierto, lindos conejitos. Y desde entonces, Pinky y Daphne han sido las mejores amigas. Y eso fue exactamente lo que sucedió. Más o menos. El fin.
2: No me gustaría que Johnny Cabeza de Jalea echara mis calcetines al inodoro.
0: ¿Y entonces qué harás con su gorra?
2: Se la devolveré mañana.
0: Buena idea.
2: Y le pediré a mamá que me lave los calcetines. ¿Sabes por qué?
0: No, hermanito. ¿Por qué?
2: Porque sí huelen un poquito mal. ¡Ya es hora de jugar!
0: Digan queso, por favor.
3: ¡Queso!
0: Muy bien, ahora juguemos el juego de las palabras sofisticadas. Juego de palabras sofisticadas.
2: ¡Es mi favorito!
0: En mi cuento, la palabra sofisticada que usé fue...
2: ¡Avergonzado! Es cuando alguien está muy apenado.
0: Muy bien, hermanito. De acuerdo, así es como se juega. Cuando vean una imagen de alguien muy avergonzado, como esta, digan la palabra ¡avergonzado! ¡Intentémoslo! ¿Listos?
2: ¡Avergonzado!
0: Y cuando vean la imagen de alguien que no está avergonzado, griten... ¡No!
2: ¡No!
0: ¡A jugar!
2: ¡Avergonzado! ¡No! ¡Avergonzado! ¡Avergonzado! ¡No!
0: ¡Excelente! Sí que conoces de palabras sofisticadas. Ahora juguemos a ¿cuál fue mi gran idea? ¿Cuál fue mi gran idea? En mi historia tuve un problema. Daphne se burlaba de mí por tener mal aliento.
2: Pero conseguiste una gran solución. Tu idea sí que ayudó.
0: Gracias, Tyler. Si ustedes recuerdan cuál fue mi gran idea, griten sí cuando vean la solución correcta.
2: Y cuando no, griten no.
0: ¿Listos? ¡Juguemos! Mi gran idea fue pedirle una estampida de elefantes que me ayudara con mi mal aliento.
2: No, esa no fue tu gran idea.
0: Es cierto, esa no fue. A ver qué tal esta. Mi gran idea fue pedirle al señor Cobaya una pastilla de menta para mi mal aliento.
2: No, Pinky. Esa no fue tu gran idea.
0: Tienes razón. Esa tampoco fue mi gran idea. ¿Qué tal esta? Mi gran idea fue tratar a Daphne de la misma forma en que me gustaría que me traten a mí, en vez de burlarme.
2: Sí, Pinky. Esa fue tu gran idea.
0: ¡Correcto! Fue la mejor solución para mi problema. ¡Gracias, hermanito! ¡Buen trabajo! ¡Me encanta inventar cuentos! ¿Qué les parece si ustedes inventan uno? ¡Una competencia de cocina!
2: ¡Crack! ¡Crack! ¡Crack!
0: ¿Qué te sucede, sapito?
2: Debo hacer una obra sobre sapos.
0: ¡Qué bien! ¿Y cómo va?
2: Nada bien.
0: ¿Por qué?
2: Pinky, es un gran desastre porque nadie trabaja en equipo. No sueno como un sapo. Jackson acapara las moscas y Lila solo se siente en las hojas de loto a mirar.
0: Parece que los tres necesitan... ¡colaborar!
2: ¡Ya sé! Eso significa que debemos trabajar juntos como... como en un equipo.
0: ¡Exacto, Tyler! Tú y tus amigos deben trabajar juntos si quieren montar el mejor espectáculo de todos.
2: ¡Pero Pinky! ¡De verdad es un desastre!
0: No trabajan en equipo y son un desastre.
2: Pinky, ¿inventarás un cuento?
0: ¡Sí, señores positones!

0: Muy bien. Un día en la gran ciudad, Pinky recibió una carta. Estaba muy emocionada cuando abrió el sobre, pues la invitación venía del espacio exterior.
1: ¡Oh!
2: ¡Cielos! ¡Genial!
3: ¡Saludos, terrícolas!
0: ¡Espeluznante!
3: ¡Oh, lo siento! El planeta Cocina la invita a usted y a sus terrícolas más allegados al concurso de cocina chiflada. El premio se lo llevará el mejor equipo, así que deberán... ¡colaborar con sus amigos!
0: ¡Vaya! ¡Un concurso de cocina! ¿Haré mi volcán de pudín?
4: No, hace erupción.
0: ¿Y qué tal mi enorme jirafa de gelatina?
1: No, muy blanda.
0: ¡Lo tengo! Haré mi sorpresa de tomate tutú. ¡Perfecto! ¡Iremos a otro planeta!
4: ¡Cielos, un concurso de cocina!
1: ¡No lo puedo creer! ¿Qué tengo que ponerme?
3: ¡Ya nos vamos!
0: ¡Vamos! Así que Pinky y sus amigos saltaron sobre aquella invitación y sin Samsung, por la galaxia hasta llegar al planeta Cocina. Pinky estaba muy emocionada porque su equipo estaba formado por sus mejores amigos. Era el equipo terrícola. ¡Hola, chicos! ¿Están listos para preparar mi sorpresa de tomate tutú?
1: Lo siento, Pinky. Haremos mi famosa rueda de pan.
4: Olvídenlo. Haremos mis pastelillos especiales de queso fundido.
0: Tomates tutú.
1: Rueda de pan.
4: Pasteles de queso fundido.
3: Bienvenidos al planeta Cocina, donde nuestros equipos participantes serán cronometrados por el señor Reloj de Arena. Y recuerden que para ganar deben trabajar en equipo. En sus marcas, listos...
5: Working together, yes, work together. Collaborating makes the food taste better.
6: Working together makes us grin. You know we're gonna win.
0: Vamos a trabajar. Pero Pinky y sus amigos seguían trabajando en recetas distintas. Nicolás, agarra los tomates.
4: ¿Qué? Pinky, hacemos mis pasteles de queso fundido. Daphne, enciende el fundidor de queso, por favor.
1: ¿Por qué? Mi fabulosa rueda de pan no lleva queso.
0: Pinky, Nicolás y Daphne estaban tan ocupados discutiendo que no estaban trabajando juntos y no se dieron cuenta que el tiempo seguía corriendo. Definitivamente no querían colaborar.
3: Ya vamos por la mitad. Ya deben tener la mitad de su creación culinaria lista.
7: Gracias.
8: Bien hecho.

0: vamos a hacer?
1: Oh.
2: Luego Pinky se preguntó, ¿qué haría Pinky Dinky Doo?
1: Ya sé.
2: Creo que es hora de pensar en grande.
3: Hold my tomatoes, please.
0: Si tengo un problema y no sé lo que hacer, pienso, pienso, pienso y pienso. Y ahora lo sé.
4: ¡Vamos, Pinky, piensa!
2: A medida que Pinky volaba por los aires, se dio cuenta que los alienígenas sí habían trabajado en equipo y que su equipo no había hecho ni el intento. Así que a Pinky se le ocurrió una gran idea. Y Pinky Dinky Doo supo qué hacer.
1: ¡Lo tengo!
2: Deberíamos colaborar, lo que significa que debemos trabajar juntos para hacer algo bueno. Bien, debemos hacer una receta que tenga algo de los tres.
0: ¿Pero cómo lo haremos? ¡Se acabó el tiempo!
2: Queda algo. Tomaremos los tres platos y haremos uno solo.
5: ¿Qué dices?
2: Así que Daphne puso una rueda de pan sobre un plato. Pinky rebanó sus tomates tutú sobre eso y Nicolás lo cubrió todo con sus panecillos de queso fundido. Los tres metieron el plato en el microondas alienígena y estuvo listo al tiempo. ¿Saben? No se ve tan mal.
0: Además huele muy bien.
5: ¿Pero a qué sabrá?
6: ¡Se acabó el tiempo! Equipo Pinky, por favor, díganme en qué colaboraron para esta receta.
0: Yo hice el pan.
1: Yo hice los tomates.
5: Y yo hice el queso.
6: ¡Ah! Entre los tres hicieron una pizza.
2: Lo llamaremos la rueda de queso fundido y tomates tutú.
6: Es un plato delicioso. Sí, es el ganador.
0: ¡Oiga! ¡Sí!
2: Exactamente lo que sucedió. Más o menos. El fin.
0: ¡Crack! ¡Crack!
2: ¿Qué dijiste, Sopito?
0: Practico microar para poder colaborar en nuestra obra de sapos. ¿Cómo voy?
1: ¡Crack!
2: Digo, vas muy bien, Tyler. Sí. Cuando vean algo comestible, griten ¡comerlo! ¡Practiquemos! ¿Pastel de cereza?
0: ¡Comerlo!
2: Cuando vean algo que se puede usar, griten ¡usarlo! ¡Un sombrero de chef!
0: ¡Usarlo!
2: ¡Muy bien! ¡A jugar! ¿Una pizza sonriente?
0: ¡Comerlo!
2: ¿Un uniforme de chef?
0: ¡Usarlo!
2: ¿Un disfraz de rana?
0: ¡Usarlo!
2: ¿Una galleta gigante de chispas de chocolate?
0: ¡Comerlo!
2: ¿Un traje espacial?
0: ¡Usarlo!
2: ¡Buen trabajo! Bien, ahora jugaremos a ¿quiénes fueron los personajes principales de hoy? ¿Quiénes fueron los principales?
0: Los personajes principales son los que hacen cosas importantes en la historia.
2: Voy a mostrarles dos personajes.
0: Y nosotros diremos cuál fue el principal del cuento de hoy.
2: Así es, hermanito. Bien, ¿cuál fue el personaje principal de mi historia? ¿Fui yo? ¿Pinky? ¿O fue el señor sapo?
0: ¡Oh, ya sé! ¡Fuiste tú, Pinky! Tú estuviste en la historia de hoy. Estás en casi todas ellas.
2: Muy bien, de acuerdo. ¿Cuál de estos dos personajes participó en el cuento de hoy? ¿Fue Daphne o Sir Pedro Pingüino?
0: Daphne fue un personaje principal en la historia de hoy. ¿Recuerdas? Ella quería preparar su rueda.

0: el concurso de cocina.
1: ¡Excelente, Tyler! Sí que recuerdas a los personajes. Bien, una ronda más. ¿Cuál fue el personaje principal de la historia de hoy? ¿Fue Katy Pepperoni o el juez alienígena?
0: El juez alienígena. ¿Recuerdas? Fue el jefe del concurso de cocina y le gustó mucho la rueda de pan con tomate y queso fundido. El otro personaje es un vaquero. ¡Llega!
1: Tyler, eres todo un personaje. Me encanta inventar cuentos. ¿Qué les parece si ustedes inventan

0: ¿Ya encontraste algo, Tyrone?
1: No, nada aún.
0: Bueno, sigue cavando. ¿Ahora ya encontraste algo?
1: No, nada aún.
0: De acuerdo. Sigue cavando. ¿Hallaste algo?
1: ¡Espera!
0: ¿Qué?
1: Un minuto. Espera. No, nada aún.
0: ¡Qué rayos! Estaba seguro de que había oro ahí.
1: No, ni una partícula.
0: ¡Ah, hola! Soy yo, el viejo y rudo Pablo.
1: Y yo, el viejo y polvoso Tyrone.
0: ¡Somos gambusinos!
1: Y estamos buscando oro.

0: Bien viejo y rudo, Pablo. No hay ni rastro de oro en estos lugares.
1: ¡Qué rayos!
0: Si queremos hallar oro, tendremos que dirigirnos a las colinas.
1: ¿De Dakota del Sur?
0: Así es. Seguro que hallaremos oro ahí. Y cuando lo hagamos, vamos a gritar ¡Eureka! Porque eso gritan los gambusinos cuando encuentran oro.
1: ¡Oro! ¡Eso digo!
0: ¡Dakota del Sur, allá vamos!
2: ¿Ves algo, Yuniqua?
3: No, nada aún, Tasha.
2: ¿Ahora ves algo?
3: No, nada.
2: ¿Y qué tal ahora?
3: Espera, creo que... ¡Espera!
2: ¿Qué?
3: Ay, no es nada. Mira esto.
2: Y yo estaba tan segura de que habría huesos de dinosaurio enterrados por algún lado aquí.
3: ¡Ay, hola! Somos nosotras, Yuniqua.
2: Y Tasha.
3: Y somos unas brillantes científicas.
2: ¡Brillantes!
3: Estamos usando mi brillante invento nuevo, el buscahuesos de rayos X y láser, para encontrar esqueletos de dinosaurios enterrados en la Tierra.
2: ¡Brillante!
3: Si hubiera un objeto en la Tierra, lo veremos aquí, en la pantalla.
2: Pero hay que aceptarlo, científica Yuniqua. No hay nada enterrado por aquí.
3: Cierto, científica Tasha. Tendremos que ir a las colinas.
2: ¿De Dakota del Sur? Uh-huh. ¡Brillante!
3: Así es. Seguro encontraremos un esqueleto de dinosaurio ahí. Hasta podríamos encontrar un esqueleto de aletasaurio.
2: ¿Un esqueleto de aletasaurio? ¡Brillante! Nadie ha encontrado uno nunca.
3: Pues seremos las primeras. Y cuando lo hallemos, vamos a gritar ¡Eureka!
2: Porque eso dicen los científicos brillantes cuando encuentran un dinosaurio.
3: ¡En marcha! Hacia las colinas de Dakota del Sur.
2: Donde hay huellas polvorientas.
3: Y rocas rocosas.
2: Y montañas montañosas.
0: Las colinas de Dakota del Sur. Hay oro en estas colinas, estoy seguro.
1: ¡Oro, eso digo!
0: Esta es la vieja Clementina, nuestra mula. Ella carga todo lo necesario para acabar en busca de oro.
1: ¡Oro, eso digo!
0: Ahora vamos a encontrarlo.
1: ¡Seguro! ¿Pero cómo? Hay un millón de colinas y mil millones de sitios donde cavar.
0: Hallaremos un lugar en donde ningún gambusino haya cavado nunca antes. Y ahí es donde hallaremos oro.
1: ¡Oro, eso digo!
0: ¡Vamos!
2: ¡Colinas de Dakota del Sur!
3: Hay huesos de dinosaurio en estas colinas, científica Tasha. Estoy segura. Vamos a ser las primeras científicas en encontrar el esqueleto de aletasaurio.
2: ¡Brillante! El aletasaurio. Un dinosaurio con alas en la nariz y aletas en los dedos de los pies.
3: O tal vez alas en los dedos y aletas en la nariz. Nadie sabe con certeza.
2: ¿Crees que podamos hallar un esqueleto de aletasaurio?
3: ¡Yo sé que sí! Tenemos mi brillante invento, el buscahuesos de rayos X y láser.
2: ¡Vamos a encontrar esos huesos!

0: mostrar. El omóplato y la falangina se conectan.
1: La falange y la falangeta se conectan.
0: El parietal y occipital

0: opinas, polvoso Tyrone? ¿Cabamos aquí?
1: Bueno, viejo y rudo Pablo, no veo otros gambusinos por aquí.
0: Yo tampoco.
1: Y yo no veo ningún hoyo.
0: Yo tampoco.
1: A mí no me parece que alguien haya cavado en estas colinas jamás, Pablo.
0: Eso creo yo también.
1: Y yo digo que hay que empezar a cavar aquí y encontrar el oro.
0: ¡Oro! ¡Eso digo!
1: Ahora necesitamos palas.
0: Hay palas en la mochila de Clementina. No, esto no es. No, tampoco es esto. Sé que están aquí. ¡Oh! ¡Aquí están las palas!
1: Vamos, comencemos a cavar.
0: ¿Ves algo, Yuniqua?
2: No, nada.
0: ¿Ahora ves algo, Yuniqua?
2: No, nada aún.
0: ¿Ahora ves algo?
2: No, nada.
3: ¡Espera! Creo que al fin encontramos algo.
0: ¡Huesos de dinosaurio!
3: ¡Debe estar enterrado aquí!
0: ¡Lo encontramos! ¡El aletasaurio! ¡Eureka!
3: ¡Eureka!
0: ¿Eh?
1: ¿Escuchaste que alguien acaba de gritar Eureka?
0: Definitivamente. Definitivamente oí que alguien acaba de gritar Eureka.
1: Bien, ¿sabes qué significa?
0: Sí, significa que no somos los únicos gambusinos por estos lares.
1: Y también que esos otros gambusinos ya encontraron algo.
0: ¿Crees que encontraron oro?
1: Sí, debe ser eso. Si no, ¿por qué iban a gritar Eureka? ¡Eureka!

0: ¡Eureka!
1: ¿Es un esqueleto de aletasaurio?
2: No son huesos de dinosaurio, Tasha. Es solo una vieja lata enterrada.
1: ¡Oh, por todos los cielos!

0: ¿Escuchaste que alguien acaba de gritar Eureka?
1: Definitivo. Definitivamente acaban de gritar Eureka.
0: ¿Sabes lo que significa?
1: Sí. No somos las únicas científicas excavadoras de huesos en busca de esqueletos

0: Debemos encontrar a esos otros científicos y ver qué traen entre manos. ¡Vamos!
1: Hay que encontrar a los otros gambusinos antes de que encuentren el oro.
2: ¡Oro, eso digo!
1: ¡Vamos! Creo que están detrás de esa loma. Podríamos espiarlos. ¡Mira! ¡Allá están!
2: Son unas gambusinas. Se ven
1: muy aseadas para ser gambusinas.
3: Los otros científicos excavadores de huesos en busca de esqueletos de aletasaurio estén del otro lado del barranco.
0: ¡Vamos a ver!
3: ¡Brillante! Voy detrás de ti.
2: ¡Mira, van a cruzar el barranco!
1: ¿Sabes? Si pudiéramos hacerlas quedarse de ese lado del barranco,
2: entonces todo el oro de este lado nos pertenecería.
1: ¡Ese puente debe desaparecer! ¡Tenemos que derribarlo!
2: Tengo lo necesario en la mochila de Clementina. Esto no. Oh, tal vez. No. Sé que está aquí por algún lado.
3: ¡Llegamos!
0: Bien, vamos a buscar a los otros científicos.
3: ¡Brillante!
2: ¡Casi los alcanzo! ¡Los tengo!
1: Bien, de algo servirán.
2: ¡Derribemos el puente!
1: Muy bien, cuando diga tres, lo haces. ¿Listo?
2: ¡Listo!
1: ¡Tres!
3: ¡Oye! ¿Qué es eso? ¡Oh, no!
0: ¡Ellos derribaron el puente!
3: Pues eso no es muy amable.
1: ¡Sí! ¡Lo hicimos! ¡Lo logramos!
0: ¡Son los otros científicos!
3: Se ven demasiado polvorientos y rudos para ser científicos.
0: El esqueleto de aletasaurio debe estar al otro lado del barranco. ¡Van a encontrarlo primero!
3: ¡Tenemos que volver allá!
0: Y yo sé cómo. Bajaremos al barranco por el puente y luego escalaremos por el otro lado. ¡Vamos!
3: ¡Brillante!
2: ¡Mira! ¡Las gambusinas están bajando al barranco!
1: ¡Debe haber oro allá abajo!
2: ¡Oro! ¡Eso digo!
0: ¡No toques!
1: ¡Es oro nuestro!
0: ¡Te hablo a ti, amigo!
3: Cualquier hueso de dinosaurio que haya aquí nos pertenece.
2: ¡Todo el oro de estos lares nos pertenece!
3: ¿Oro?
1: ¿Huesos de dinosaurio?
2: ¿No son gambusinas en busca de oro?
3: No. Somos brillantes científicas en busca de un esqueleto de aletasaurio.
0: ¿Ustedes no son científicos en busca del aletasaurio?
1: Somos gambusinos rudos y polvorientos en busca de oro.
2: ¡Oro, eso digo!
3: ¡Oh, por todos los cielos! Todos estábamos confundidos.
2: Puedes decir eso de nuevo.
3: Todos estábamos confundidos.
1: ¿Y qué es un aletasaurio?
3: Un dinosaurio con alas en la nariz y aletas en los dedos de los pies.
0: O tal vez, con alas en los dedos y aletas en la nariz. Nadie lo sabe con certeza.
3: Pero aún no hemos hallado nada.
0: Ni siquiera con mi brillante buscahuesos de rayos X y láser.
1: Nosotros tampoco hemos encontrado nada.
2: Ni siquiera con todas nuestras herramientas.
1: ¿Saben? En vista de que no encontramos lo que estamos buscando...
0: Y ya que nosotras tampoco encontramos lo nuestro...
4: ¡Podríamos buscar juntos!
3: ¡Brillante!
2: ¡Qué rayos!

0: ¡Oh, cielos! ¡Agua!
1: Creo que encontré un manantial subterráneo.
2: En realidad, creo que es un río subterráneo.
3: Y creo que está inundando el barranco.
2: Que no cunda el pánico. Todos tranquilos. Sigan tranquilos. Todo está bien.
0: Viejo y rudo Pablo.
2: ¡Oh, cielos! No pierdan la cabeza. Todo va a salir bien. No Gambusino hay nada que preocuparse. Pablo. Está controlado. Todo controlado. Todos tranquilos.
3: ¡Viejo y rudo Pablo!
2: ¿Sí?
3: Necesitamos una balsa.
2: Ah, tengo una en la mochila de Clementina.
3: ¡Pablo, el agua sube!
2: ¡Aquí está!
3: ¡Suban todos!
0: ¡Cuidado! ¡Suban! ¡Oh, no!
2: ¡Clementina!
1: ¡Tenemos que salvarla!
3: ¡Todos tomen un remo y comiencen a remar!
2: ¡Ya vamos, Clementina!
0: ¡No funciona! ¡Reme para el otro lado!
2: ¡Estoy mareando!
1: ¡Amigos, tenemos que organizarnos! ¡Tasha, rememos al revés!
0: ¡Brillante!
1: ¿Listos? ¡Remen!
3: ¡Resiste, Clementina!
2: ¡Ya casi llegamos!
3: ¡Uy! ¡Sube, muchacha!
2: ¡Clementina, estás a salvo!
3: Siempre es buena idea llevar una balsa cuando se busca oro.

0: ¡Salgan!
1: ¡Vamos, Clementina! ¿Dónde estamos?
2: ¿Sabes, viejo y rudo Pablo? Creo que yo jamás había estado por estos lares.
1: Tal vez ningún gambusino haya estado por estos lares.
3: ¿Sabes, científica Tasha? Creo que yo jamás había estado por aquí.
4: Tal vez ningún científico haya estado por aquí.
5: ¡Vamos a nadar!

0: ¡Vaya! ¡Ese sí es un montón gigantesco de oro!
1: ¡Somos ricos! ¡Qué rayos!
2: ¡He ahí un aletasaurio asombroso!
3: ¡Brillante!
2: ¡Oye, mira! ¡No tiene aletas en la nariz ni alas en los dedos!
4: Y tampoco tiene alas en la nariz ni aletas en los dedos.
2: Más bien, tiene aletas en las alas.
4: Y dedos en la nariz.
3: ¡Brillante!
1: Este debe ser el montón más gigantesco de oro que un rudo y polvoso gambusino haya encontrado alguna vez.
0: Ciertamente lo es. Y no podríamos haberlo logrado sin estas científicas excavadoras.
1: ¡Muchas gracias!
4: No hay de qué. Y nosotros no podríamos haber encontrado al aletasaurio sin ustedes, rudos y polvorientos gambusinos. ¡Gracias!
2: ¡Sí, gracias, polvorientos amigos! ¿Eso fue tu estómago?
0: ¡Exacto! Tengo un antojo terrible de bocadillos.
2: ¿Quieren ir a mi casa? ¡Hay galletas de trigo!
0: ¡Sí!
4: ¡Sí! ¡Me muero de hambre!
1: ¡Galletas de trigo! ¡Eso digo!
4: ¡Brillante!
0: Esa fue una excelente aventura de excavaciones en busca de oro y dinosaurios, ¿no lo creen?
2: ¡Absolutamente!
1: ¡Sí! ¡Eso digo!

0: galletas de trigo.
1: A mí también.
2: Sí,

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2: ¡Corre, Juan! ¡Escóndete! ¿Crees que nos vio?
3: Oh, esperen, niños. ¿Qué clase de travesura están tramando ahora?
2: Ninguna, abuelo. Solo estamos huyendo de mamá. Le estamos jugando una broma. No le digas que estamos aquí.
3: Por supuesto. Mi boca es como una tumba.
4: Niños, ya sé que están aquí.
3: ¿Niños? ¿De qué niños hablas? Yo no he visto a ningún niño por aquí.
4: No, por supuesto que no. Pero si de casualidad los ves, papá, diles que no verán televisión hasta que su cuarto esté impecable.
3: Claro, hija. Está bien, como tú digas. Yo les aviso si los veo.
2: ¿No veremos tele? Tampoco habrá juegos de video.
3: La vida es muy dura, ¿verdad, niños? Claro que podrían limpiar su cuarto y olvidarse de eso.
2: ¡No es justo, abuelo!
5: Pero es sábado.
3: Pero limpiar su cuarto puede ser muy divertido.
2: ¿Qué? ¿Qué?
3: ¿Y quién sabe qué tesoro puedan encontrar en ese desorden?
2: ¿Un tesoro? ¿Tesoro?
3: Así es, un tesoro. Una vez yo encontré un fabuloso tesoro mientras hacía mis labores. O más bien, mientras trataba de no hacer mis labores. Dana, Fern y yo nos habíamos convertido en extraterrestres, decididos a capturar a la terrícola Molly.
6: La terrícola bebe su té, sin saber el destino que la espera a manos de los...
7: ¡Tentáculos!
6: ¿Qué?
7: ¡Tentáculos, Piggly! ¡Los extraterrestres tienen tentáculos!
5: Sí, Dana tiene razón, Piggly.
6: Está bien, tentáculos. La terrícola iba a ser...
4: ¿Piggly?
6: ¡Oh, no!
4: Piggly, ¿no te pedí que hicieras tus labores antes de jugar con tus amigos?
6: Pero, mami, es sábado y...
4: Ahora, Piggly.
6: ¡Ya voy, mami! ¡No se vayan! ¡Vuelvo enseguida!
7: ¡Tentáculos!
8: Piggly, ¿por qué tan triste?
6: Ah, Fernie, Danan y yo estábamos jugando. Somos extraterrestres. Pero mamá dice que debo hacer mis labores ahora. Ah, creo que el juego se terminó.
8: Entiendo. Pero empezar el trabajo es lo más difícil. Aunque tal vez podría empezar un poco más tarde, ¿no?
4: Necesito los huevos ahora, cielo.
8: Ah, entonces que vaya por los huevos ahora y que haga lo demás más tarde.
4: Patricio.
8: Piggly, promete que terminarás tus labores antes de la cena. ¿Lo prometes?
6: Sí, claro, lo prometo, papá.
8: Tu madre necesita los huevos ahora, recuerda.
6: Iré a traerlos. ¡Ya!
4: No sé qué estarás tramando, cielo, pero espero que sea algo bueno.
8: Oh, estoy seguro de que así será.
3: Así de fácil, quedé liberado del trabajo. Solo tenía que recolectar unos huevos y podría hacer lo que quisiera.
5: ¿Quieres decir que con recolectar los huevos terminarás tus labores?
6: No es eso, Fernie. Papá solo dijo que podría hacerlas más tarde. ¿Ya vieron eso?
5: ¿Qué?
7: ¡Es un papá increíble ese que tú tienes, Piggly!
6: Lo sé.
9: ¿Quién es?
3: las gallinas.
0: ¡Ey, oigan, gallinas! ¡Guarden silencio, ¿sí? Estamos descansando. Muy bien. Muy bien, basta. Voy a tener que ir personalmente a poner a esas gallinas en paz. Tranquilos. Después volveré a encargarme de ustedes.
7: Solo nos falta una gallina.
5: Mejor hazlo tú, Piggy.
7: Termina tus labores.
6: Está bien. Aquí voy. Hola, pequeña. ¡Ay, qué bonita! ¿Por qué no me das uno de esos hermosos huevos?
7: ¡No puedo ver eso, Fernie!
6: ¡No, no, no!
5: ¡Yo!
6: ¡No, no, no, no!
0: ¡Oh! Tal vez este no sea un buen momento para poner a las gallinas en paz.
6: ¡Yahoo! ¡Lo tengo! ¡Aquí está el huevo!
7: Ese no es un huevo, Piggy.
5: No es un huevo.
0: Definitivo, no es un huevo.
6: ¿Entonces qué es?
5: No lo sé.
7: ¡Con cuidado, Piggy!
6: ¡Yikers! ¡Es un trozo de papel!
5: ¡Oh! ¡Papel!
7: ¿Papel?
0: ¿Papel?
6: Papel con algo escrito. Escuchen. Al establo del burro irán. Si cazares su delirio, bajo el suelo encontrarán la pista y el camino al tesoro. ¿Qué estamos esperando? Le llevaré estos huevos a mami y buscaremos nuestro tesoro.
7: ¡Sí! ¡Vamos por él! ¡Nuestro tesoro!
0: ¿Su tesoro? ¡Ja! Yo no creo. No mientras Willy la oveja esté por aquí. Ese tesoro es mío. ¡Claro! ¡Que tal vez podrían ayudarme a obtenerlo!

0: Le entregamos los huevos a mamá y fuimos a buscar nuestro tesoro. Ese día no podía ser mejor. Ah, ni siquiera con helado gratis y un postre de chocolate.
1: ¡Muy bien! Uno tiene que mover al burro mientras los otros dos limpian el suelo para ver debajo de él.
2: ¡Pigly! ¿Qué es esto que está cubriendo el suelo?
1: Ah, solo es paja, heno, y ya sabes, esas cosas.
3: ¡Yo muevo al burro!
1: ¡Ah, cálmense ya! No es tan malo.
4: ¡Lo es cuando tus pies son de este tamaño!
1: Ah, en eso tienes razón, Dana.
2: Sí, creo que sí.
1: Adelante, Danan. Tú lleva a Tino afuera, mientras Fernie y yo limpiamos.
2: ¡Oh!
4: ¡Ay! ¡Ay! ¡Ay! ¡Ay! ¡Camina, Fino! ¡Tienes que salir de aquí! ¡Sígueme! ¡Ay! ¡Ven! ¡Fino! ¡Ven acá!
2: Pigly, ¿por qué crees que la pista del tesoro estaba bajo una gallina?
1: Fernie, muchos mapas de tesoros están bajo las gallinas.
2: Oh, ¿en serio?
1: Sí, por supuesto. Cuando un pirata consigue un tesoro, lo primero que hace es esconderlo, pero a veces olvida dónde.
2: ¡Oh!
4: ¡Ay! ¿Y eso qué tiene que ver con las gallinas?
1: Pues es por el desayuno.
4: ¡Ay, oh!
1: Los piratas desayunan huevos. Y cada vez que un pirata recolecta huevos de sus gallinas, pues recuerda dónde escondió su tesoro.
2: ¡Oh!
4: ¡Eso suena increíble! ¡Mejor sigan limpiando, Pigly!
2: ¡Oh, chispas! ¡El suelo quedó muy limpio!
1: El papel decía que la otra pista está bajo el suelo. Así es que, ¿empiecen a buscar?
2: ¡Oh, como digas! Pero, por favor, traten de no ensuciarlo, ¿sí?
4: ¡Este suelo es sólido como roca, Pigly!
2: ¡Ay!
1: ¡Lo encontraste, Fernie!
2: ¡Sí, lo encontré!
4: ¡Esperen! ¡Hay algo allá abajo! ¡Puedo verlo!
1: Oh, ¡es la otra pista!
2: ¡Oh! En un campo hay un árbol con manzanas que te comerás. En ese campo también hay ovejas y a ellas las moverás.
1: Ah, oiga, vamos al campo. ¿Dónde está el árbol de manzanas?
4: ¡Ya dejen de hablar y vamos para allá!
2: ¡Oh, chispas! ¡Quedó limpio!
0: ¿Ahora, rebaño?

0: ¡Eso es! ¡Más alto! ¡Más! ¡Salten! ¡Piensen en el tesoro! ¡Salten! ¡El tesoro! ¡Salten! ¡Oh, oh! ¡Deténganse ya! ¡Paren de una vez! ¡Alto, alto! ¡Deténganse! ¡Deténganse!
1: Llegamos y quisimos mover a las ovejas al otro campo.
2: ¡Vengan, ovejas! ¡Caminen! ¡Muévanse! ¡Muévanse rápido!
1: Pero por alguna extraña razón, las ovejas no querían cooperar ese día.
3: ¡Hay pasto fresco del otro lado!
2: ¡Vayan allá, ovejas!
4: ¡Muy bien! ¡Ahora quiero que todas caminen! ¡Todas! ¡Vamos para allá! ¡Muévanse! ¡Uy! ¡Chispas! ¡No puedo!
3: ¿Por qué no se mueven, Piggy?
2: No lo sé, Danan. El otro campo está lleno de pasto, maduro, fresco, jugoso, verde, dulce, suave y delicioso.
4: ¡Oh! ¡Moviste a las ovejas, Piggy!
3: ¡Woohoo! ¡Esto es! ¡Hay que buscar la pista en el árbol!

0: El siguiente reto era saber dónde estaba escondida la pista. Pero estábamos decididos y nada iba a alejarnos de nuestro tesoro.
1: ¿Fiesta ahí, Piggly?
2: No lo sé. Está oscuro aquí. Hay polvo. Y tengo ganas de
3: ¿Estornú? Danan, ¿qué quiere decir estornú?
1: Debes ver estornudar. Piggly, ¿estás bien?
2: Sí, mejor que bien. Miren.
1: ¡Uy! Veamos qué hay adentro. En un jardín repleto hay zanahorias y berros. También en el suelo hay pistas que encontraremos.
3: ¡Amo las papas! En especial si papá las cocina con col y crema.
2: Mi mamá también las hace así, Fernie. Y a veces les agrega cebolla y col.
3: ¡Uy, qué delicioso!
1: Si ya terminaron de intercambiar recetas, ¿podemos ir al jardín a buscar el tesoro?
2: ¡Sí! ¡Corran!
1: ¡Espérenme!
2: La otra pista debe estar bajo la tierra, debajo de las zanahorias.
3: Papá prepara las zanahorias con azúcar morena y miel.
1: ¿Estás oyendo eso?

0: ¡Y las coles! ¡No hay nada como una col! ¡Chispas! ¡Prepárate, Danan! ¡Aquí van las coles!
1: ¡Bien hecho, Fernie!
0: ¡Gracias, Danan!
2: ¡Aquí está la otra pista!
1: ¡Leila Piggy!
2: Su búsqueda ya casi termina. No queda mucho por hacer. Donde había leche y ya no hay, la pista final se debe hallar.
0: ¡Oh, chispas! ¿Qué quiere decir?
2: Leche. Donde había leche.
1: Y ya no hay.
0: Oigan, a veces hay leche en los botes de tu papá, Piggy, pero después de que la entrega, ya no hay nada más.
2: ¡Shh! ¡Calla, Fernie! ¡Estoy pensando!
0: ¡Oh, lo siento!
2: ¡Ah! ¡Ya sé! A veces hay leche en los botes de mi papá, pero después de que los entrega, ¡ya no hay! ¡Vengan!
1: ¿Y cómo supones que se le haya ocurrido esa idea?
3: Cuando descubrimos que la pista estaba en la carreta, nuestra siguiente misión era descargar los botes y ponerlos en el granero.
1: ¡Aquí va, Piggy!
2: ¡Oh! ¡Ah! ¡Oh!
3: En realidad ya había descargado los botes de la carreta de mi papá muchas veces. Pero ese día trabajamos más rápido que caballos de carreras en patines.
4: ¡Miren a esos niños! ¡Qué bien trabajan! Los dejaré que hagan lo más difícil y luego entraré y me llevaré mi tesoro.
2: ¡No!
4: Está bien. No buscaré ningún tesoro. Después de todo, las mejores cosas de la vida son gratis. Si solo pudiera creerme eso.
3: Descargamos los botes de la carreta de mi papá en un tiempo récord.
2: ¡Buen trabajo! ¡Ya terminamos!
0: Y Danan encontró la siguiente pista.
2: ¿Qué es eso? ¿Qué es lo que dice Danan?
1: ¡Atrás! Necesito aire y le diré lo que dice.
2: Oh, ¡es un mapa!
1: Lo hicieron muy bien. Encontraron el mapa, pero el tesoro no es.
2: Sigan adelante y no se rindan. Una X marcará el lugar.
0: ¡Uy! ¡Chispas!
2: ¡Vamos a la X!
0: ¡Vamos a la X!
2: ¡Sí!
3: Y nos fuimos a la última parte de nuestra aventura. Dimos algunas vueltas equivocadas aquí y allá. Nada iba a evitar que alcanzáramos nuestra meta.
2: 20 pasos más. 1, 2, 3.
5: Tranquila, Dulce. Solo son extraterrestres.
2: Somos cazadores de tesoros, no extraterrestres. 10, 11, 12.
5: ¡Uy! ¡Cazadores!
2: 19, 20.
1: ¡Sí! ¡Ya casi llegamos! ¡Casi llegamos a la X!
2: ¡Pero esta es mi casa!
0: ¡Uy! ¡El tesoro debe estar enterrado bajo la cocina! ¡Tendremos que desenterrarlo, Piggy!
1: ¡Uy! ¡Tu mamá se va a molestar mucho por esto!
2: ¡No después de que vea el tesoro! ¡Vengan! 5, 6, 7, 8...
1: ¡Oh! ¡Oh! ¡Ahí está, Piggy!
0: ¡Oh! ¡Sí! ¡Ahí está la X! ¡Oh! ¡Qué delicia! ¡Galletas!
1: ¡Yum!
2: ¡Este sí que es un tesoro!
6: Piggy, me complace ver que decidiste hacer tus labores ahora y no más tarde.
2: Pero papá, yo aún no he hecho mis labores.
6: Pues yo creo que sí. Vamos a ver. Recolectaste los huevos, limpiaste el establo del fino.
0: Y quedó muy limpio.
6: Moviste las ovejas al otro campo.
1: Pero no lo hicimos con ese propósito.
6: Y descargaron los botes de leche de la carreta.
0: Oh, nos estábamos divirtiendo.
6: ¿Y qué les pareció?
2: Fuiste tú, papá, ¿verdad? Tú inventaste lo del tesoro. Fue divertido hacer mis labores.
6: Eso hice, Piglin.
0: ¡Oh! ¡Oh! ¡Chispas!
1: ¡Ay, qué increíble, papá! ¿Tienes Piglin?
2: Lo sé.
6: Entonces ya es hora de que disfruten su tesoro.
7: Jamás encontré un tesoro tan delicioso. Me sentí tan bien de haberme ganado esas galletas. ¿Vieron? Nunca se sabe qué tesoro encontrarán al final de un buen día de trabajo.
8: Juan, José, niños, su recámara no se limpiará sola.
9: ¡Sí, ya vamos, mamá!
10: ¡Sí! Tal vez encontremos algún tesoro bajo toda esa basura.
8: ¿Tesoro? No creo que haya ningún tesoro en esa habitación.
9: ¿Qué?
7: Eso nunca se sabe. Nunca se sabe.

El espejo. Era el día perfecto para estar en la pradera. Había césped suave que olía verde. Flores radiantes. Y un pedazo de cielo cayó en el suelo.

0: falta una.
1: ¡Cuac! ¡Petirroja! Hay un agujero en el suelo con un pedazo de cielo.

0: El cielo estaba allí. Tom debió sentarse en él.
1: ¡Achú!
2: ¡Miau! ¡Miau!
1: ¡Te tengo! ¡Oye! ¡Detente! ¡Detente! ¿Quieres? ¡Cálmate! ¡No huyas! ¡Todo estará bien!
3: ¡Ese es un gato tonto!
0: ¡Miren! ¡Es el cielo!
3: ¡Es increíble! ¡Es un milagro!
4: ¡No es un milagro! ¡Eso es un charco!
3: ¡No es un charco! ¡Ni un milagro! ¡Es un espejo!
4: Oye, ¿qué sabes? ¡Tienes razón! ¿No les parece asombroso? Siempre he querido un espejo como este.
3: ¡No es tuyo! ¡Es de Pip! ¡Él lo encontró!
4: Entonces él debe ser el que lo cargue. ¿Cómo ahora es dueño de todo? Bien, más alto, más alto. Muy bien, así, así, así. ¡Vamos! ¡Arriba, arriba, arriba!
3: ¡Alto! ¡No te muevas! ¡Parece que estoy volando!
4: ¡Guau! Eso es algo. Sí, señor.
3: ¿Puedes sujetarlo, Pip?
0: ¡No!
4: Bien, bien. Ay. Está bien. Soy el pato para este trabajo.
3: Gracias, Quack.
4: Ni lo menciones. Es un día de trabajo.
0: ¡Guau! ¿Así es como vuelas?
3: Creo que es más así. Arriba, abajo. Arriba, abajo. Arriba.
4: ¡Fuera, abajo!
3: Abajo.
5: Pip decidió llevar el espejo al arbusto de Petirroja para que practicara el vuelo. Quack no estaba muy feliz con esta idea.
4: Necesito descansar.

0: ¡Es mi turno!
1: ¡Es mi espejo!
0: No, no lo es, es de Pip.
1: Bueno, él me lo dio.
0: Oye, ¿te gusta mirarte, Nila? Te lo cambiaré.
1: ¿Cambiarlo por qué?
0: Tu espejo por mi enorme descubrimiento.
1: Muéstrame.
0: Bien, supongo que... Bien, ya sabes.

0: Oye, ¿oíste eso? Sonó como un pequeño, como un pequeño.
1: Escuchen, no es un espejo, es un ahuyentador de gatos.
2: Vámonos antes de que Tom regrese.
0: ¡Vamos! ¡Paso animado! ¡Ahora sí estamos bien!
3: Esa tarde, las aves llevaron el espejo al arbusto.
2: ¡Finalmente!
1: ¿Qué tienes en el estómago, Quack?
3: Pip descubrió algo que el espejo podía hacer.
2: ¡Debe ser el sol! ¡Brilla en el espejo!
0: ¡No más! ¡No más! ¡Detente! ¡No más! ¡No más! ¡No más! ¡No! ¡Ay! ¡Auxilio! ¡Ay!
1: ¿Estás bien?
2: ¿Qué pasó?
0: ¡Ay! ¡No puedo ver! ¡No puedo ver!
2: ¡Tus ojos están cerrados!
0: Bien, mejor así, ¿no? ¡Guau! ¡Qué pato más atractivo! Sin mencionar al atractivo... ¿Gato?
4: ¿Cómo están, aves? ¿Puedo saltar sobre ustedes?
0: ¡No!
4: ¡Tengo que hacerlo! ¡Soy un gato! ¿Eh? Oigan, ¿qué es eso? ¡Vuelve! ¡Vuelve en este instante! ¡Soy un gato! ¡Debes hacer lo que digo! ¡Miau! ¿Dónde estás? ¡Soy un gato y te quiero! ¡Ven acá!
2: Ah, como dije, ese sí que es un gato tonto. ¿Sabes, Quack? Cuando pueda volar de verdad, no necesitaré espejo. Así que te lo daré.
0: ¡Sí!
2: Ah, a menos que Pip lo quiera.
0: ¡Sí!
1: Bien, Quack, lo puedes tener.
0: ¡Pip! ¡Yuhu! ¡Yuhu! ¡Viene! ¡Cielos! ¡Genial! ¡Es genial! ¡Ah!

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2: Hoy veremos, ¿cuánto cuesta ese dragón del aparador?
3: Veamos qué tenemos hoy.
4: Quizás sea un nuevo videojuego con controles superpoderosos.
5: Y explosiones superruidosas.
6: No lo creo.
5: Tal vez sea una bicicleta motocross.
4: O un mini reproductor de música que toque un millón de canciones.
6: No creo.
3: A ver, ¿está cerrado el juego de adivinanzas o cualquiera puede jugar?
5: No es un juego, abuelo.
4: Mamá llamó y dijo que traerá a casa un nuevo Devon Rex.
3: ¿Es cierto eso? Ahora, ¿qué es un Devon Rex?
5: ¡No sabemos!
6: Tratan de adivinar qué es.
4: ¡Un taladro!
5: ¡Fábrica de helados!
6: Les dije que debemos llamar a mamá para averiguarlo.
3: ¿Qué? ¿E interrumpir el juego de adivinanzas? Tratar de usar la imaginación es bueno para el cerebro. Me recuerda una vez cuando mis amigos y yo allá en Irlanda nos divertíamos con eso.
6: ¿Tu mamá compró un Devon Rex?
3: No, pero a mi amigo Fernie le regalaron una mascota. Verán, a Fernie le gustaban los animales. Los amaba a todos por igual. Pero lo raro era que jamás había tenido una mascota.

0: Es decir, hasta que un día...
1: ¡Por favor, papá! ¡Por favor!
2: ¿Estás listo para tener una mascota, Fernando?
1: ¡Oh, sí, papá! Yo la cuidaría muy bien, con mucho amor. La alimentaría y la amaría y me aseguraría de que tuviera agua todo el tiempo.
3: ¡Ah, hola! ¿Cómo están, marineros?
1: ¡Oh, el Capitán Kumara!
2: Buenos días, Capitán.
3: ¿Esa que tiene ahí es mi ancla, Don Toro?
2: Sí, acabo de terminarla.
3: Y es un ancla digna de un marino.
2: Muchas gracias, Capitán.
1: Así que, ¿puedo tener una, papá? ¡Quiero tener una, papá! ¡Por favor!
3: ¿Y qué es lo que ansías tanto como un marinero que ansía hacerse a la mar, joven Fermín?
1: ¡Uy! ¡Quiero tener mi propia mascota, Capitán Kumara! ¡La atendería todos los días, hasta los sábados! ¡Ay, papá! ¿Puedo tener una? ¡Por favor!
2: ¿Sabes, hijo? Atender una mascota es una gran responsabilidad. Pero creo que estás listo.
1: ¡Oh! ¡Ay, gracias, papá! ¡Gracias, gracias, gracias, gracias!
3: Bueno, si lo que quieres es una mascota, yo sé cuál es la ideal. Serían uno para el otro como el pan y la mantequilla. Ve a mi casa mañana mismo después de las 12 para recogerla, Fermín. Estaré ahí esperándote.
1: Sí, señor, Capitán Kumara. Ahí estaré, claro. Adiós y gracias.
0: Al día siguiente, Fermín nos invitó a Danan y a mí a acompañarlo a recoger su nueva mascota. Fue entonces que Fermín se dio cuenta de que no tenía idea de qué clase de mascota iba a tener. Así que era mucho, muy importante llegar rápidamente. Los tres ansiábamos averiguar cuál sería la nueva mascota de Fermín.
4: Dije que me gustaba la playa. No dije que la quisiera en mi ojo.
1: ¡Ay, Capitán Kumara!
5: ¡Hola, Capitán!
1: ¡Capitán! ¡Hola! ¡Vengo a recoger mi mascota!
6: Tal vez sea un perro, Fernie.
1: O podría ser un gato.
6: ¡Oh! Apuesto que es un perico, como el que tienen los piratas.
1: ¡Oh! ¿Tú crees eso?
5: Ay, Fernie, ¿estás seguro que hoy tenías que venir por tu mascota?
1: ¡Oh, sí! El capitán dijo, ve a mi casa mañana después de las 12, Fernie. Estaré ahí esperándote.
5: ¡Ay, después de las 12! ¡Las 12! ¡Fernie, falta una hora para que sean las 12!
6: ¿Una hora?
1: ¡Ay, chispas! No puedo esperar tanto para saber qué es.
5: ¡Claro que sí, Fernie! ¡Nos sentaremos aquí a esperar juntos!
1: ¡Oh, no lo resisto! ¡Debo saber qué clase de mascota va a regalarme!
5: Que sea, estoy segura de que será increíble, Fernie.
6: El Capitán Kumara viaja por todo el mundo. Él sabe dónde conseguir lo mejor de todo.
5: Así es, y es un buen pescador. Tal vez te traiga un pez como mascota.
1: Oh, me gustaría tener mi propio pez. Un lindo pez dorado.
6: Claro, no será un pez dorado cualquiera, Fernie.
1: Pero me gustan los peces dorados comunes.
6: El Capitán Kumara tal vez te encontró un pez dorado, único y muy especial. Tan brillante y lindo, que brilla como por arte de magia. Con una enorme aleta en su lomo y una cola tan grande como la de un tritón. ¡El mejor pez dorado de todo el océano!
1: ¡Pececito! ¡Oh!

0: Me encantará tener un pez dorado como mascota.
1: Bueno, ahora que sabemos qué mascota será, vamos a sentarnos a esperar a que sean las 12 para que llegue el pez.
0: ¡Sí!
2: ¡Desde luego!
0: ¿Ya son las 12?
1: No, Fernie, todavía no.
0: Ay, no sé si puede esperar mucho tiempo, Danan.
1: ¡Claro que sí! Y valdrá la pena cuando el capitán te traiga tu pez dorado.
2: Fernie, quizá no se trate de un pez dorado. El capitán navega por todo el mundo. Tal vez te traiga alguna criatura extraña que encontró en un lugar muy lejano.
0: ¡Oh! Espero que no sea muy extraña.
2: Tal vez algo como este ratón que estaba tallado.
0: Esto no es tan extraño. Solo es un lindo ratoncito.
2: Bueno, verás, todos los ratones son lindos, pero no todos son pequeños.
0: ¿Y mi mascota? ¿Podría ser un ratón grande?
2: Tal vez. Los que son de lugares lejanos son grandes.
1: ¿Qué?
2: Es un hecho conocido, Danan.
0: ¿Y será de este tamaño?
2: Más grande.
0: ¿De este tamaño?
2: Más grande.
0: ¿De este tamaño?
2: Ese es el tamaño de los bebés.

0: Piggly, ¿qué crees que come un ratón gigante?
1: Oh, no te preocupes, Fernie. Es un ratón gigante, come de todo. Por eso crece mucho.

0: ¡Una rata enorme!
1: Prefiero un pez dorado. Los peces dorados son lindos.
2: Por supuesto que sí.
3: ¿Sabes? En realidad no entiendo a esos pequeños. ¿Por qué alguien querría un frío, viscoso y asqueroso pez como mascota si puede tener una oveja suave, cálida, delicada y glamorosa oveja? Ovejota. Oveja. Es decir, hay que aceptarlo. ¡Somos adorables! Tenemos lindos ojos, hermosa lana, sin mencionar que somos muy adorables.
1: ¿Ya viene el capitán?
2: No.
1: ¿Y ahora?
2: ¡No!
1: ¿Y ahora?
2: ¡Aún es no! ¡Ay! Lo siento, Fernie, pero espera al Capitán Kumara no hará que llegue más rápido.
4: ¿Qué tal si jugamos algo divertido? El tiempo vuela cuando uno se divierte.
2: ¡Gran idea, Piggly! ¡A jugar a escondidas!
4: Tú quédate aquí y cuenta hasta 10 mientras Danan y yo nos escondemos.
1: Está bien. 1, 2, 3,
2: ¡olvídenme ese juego, muchachos! Creo que ya sé qué clase de mascota le traerá a Fernie el Capitán Kumara.
1: ¿En serio? ¿Qué mascota, Danan?
2: ¡Les daré una pista!
1: ¿Plátanos?
2: ¡Correcto! ¿Y quién come plátanos?
1: ¿Yo?
2: ¿Y quién más?
4: Yo también.
2: ¡Igual que los monos!
4: ¡Jikers! Creo que tienes razón, Danan. ¡El Capitán Kumara le traerá un mono a Fernie!
1: ¿Un mono?
2: Con tantos plátanos, tal vez traiga muchos monos.
4: ¡Brillante, Danan!
2: Gracias, Piggly.
4: ¡Felicidades, Fernie! ¡Vas a ser el dueño de muchos monos!
1: ¡Cielos! Oye, debe ser divertido jugar con ellos.

0: ¡Mono, no!
1: ¡Nos encantan!
2: ¡Así es! Los monos de seguro te harán reír. Todo el día juegan, cantan sin parar. Se mecen por aquí, se mecen por allá. Son lo más divertido para ti. Monos por aquí, monos por allá. La mascota perfecta para mí. ¡La mascota perfecta para mí!
0: Será divertido tener tantos monos, Fernie.
1: Vendremos a jugar con ellos todos los días.
3: Hoy será muy divertido. Pero papá me dijo que tener una mascota es una gran responsabilidad. No sé si esté listo para tener muchas mascotas. ¿Dónde las pondría? ¿Cómo las alimentaría?
1: Tienes razón, Fernie. Tu habitación es pequeña.
0: Y no es sencillo cultivar plátanos en Irlanda.
3: Temo que tendré que decirle al Capitán Kumara que devuelva todos los monos.
4: Abuelo, en realidad no creían que Fernie iba a tener muchos monos, ¿o sí?
5: No, supongo que no lo creíamos. Pero esa charla sobre monos ayudó a Fernie a distraerse mientras esperaba que llegara su mascota.
6: ¿Entonces el capitán se presentó?
7: ¿Y le llevó a Fernie su mascota?
5: Bueno, ya casi eran las 12. Así que sabíamos que el capitán llegaría en cualquier momento. Pero eso hacía más difícil la espera para el pobre de Fernie.
3: ¡Creo que ahí viene! Creo que no.
1: Son casi las 12, Fernie. El Capitán Kumara llegará en un momento.
3: ¿Crees que vaya a traerme un lindo pez dorado después de todo, Danan?
1: Es probable que sí, Fernie.
3: ¡Ay, eso espero!
0: ¿Qué? ¿Son tontos? El Capitán Kumara navega hasta los rincones más lejanos del mundo. Él no va a traer un simple pez dorado.
3: ¡Pero los peces dorados son lindos, Piggly!
0: ¡Claro que sí! Pero el capitán tal vez traiga a la mascota más especial que alguien podría tener. ¡Vaya! ¡No me sorprendería que fuera un dragón!
1: ¿Un dragón?
3: Oh, ¡eso sí sería especial! ¡Tendría mi propio dragón!
0: Un dragón podría ayudar a tu papá en su taller.
8: Muchas gracias, señor dragón.
1: Con un dragón como mascota, nadie soñaría en molestarte.

0: señorita Nani!
1: ¡Chispas!
2: Desde luego, ¿tu dragón también llevaría a pasear a tus amigos o no, Perny?
1: ¡Oh, claro que sí!
2: Un dragón sería la mejor mascota del mundo.
3: Hola, ¿cómo están, marineros?
1: Es el Capitán Kumara. Está aquí con mi nueva mascota.
4: ¡Perny! ¡Espera!
2: No irás a pasear en este dragón sin nosotros.
1: Oh, ¿tienen mi mascota, Capitán Kumara? ¿La trajo con usted, señor?
3: Sí, claro que sí, Perny. La palabra de un marino es tan sólida como su barco.
4: ¿Tiene escamas doradas?
2: ¿Y sabe aletear, Capitán?
3: Sí, así es.
2: ¡Es un dragón!
4: ¡Serás el primero en dar en tener uno!
1: ¿Puedo verlo, Capitán Kumara?
3: Aquí lo tienes, Perny.
2: ¿Ese no es un dragón?
4: No, claro que no.
1: Es un pequeño pez.
2: Lo sentimos, Perny.
4: Ni siquiera vuela.
1: Oh, es muy bonito, adorable, ¿verdad? Y creo que me sonrió.
3: Sí, claro que sí. Sabe que está en su casa.
1: Gracias, Capitán Kumara. Es justo lo que yo esperaba.
4: Bueno, supongo que un pez es buena mascota después de todo.
2: Sí, pero yo preferiría un dragón.
3: Lo vi en la tienda de mascotas y supe que era para ti, Perny.
1: Voy a llamarlo Thor. Thor era el espíritu vikingo más brillante que existió. Y esta es la mascota más fantástica que pueda haber.
5: Perny estaba tan feliz con Thor que olvidó por completo lo del dragón. Pero ninguno de nosotros olvidó cómo nos divertimos ese día imaginando qué clase de mascota iba a tener Perny.
6: ¿Lo ves, Meg? Igual que el abuelo, José y yo nos divertimos adivinando que son Devon Rex.
7: ¡Una bicicleta de carreras de 26 velocidades!
6: ¡Un auto deportivo!
7: ¡Deprisa, Meg! Adivina antes de que llegue mamá.
8: Está bien. Creo que es una especie de postre con crema batida.
6: ¡Bravo!
7: ¡Excelente!
8: ¿Qué crees que sea Devon Rex, abuelo?
5: Bueno, yo diría que un Devon Rex es un gatito con piel blanca y manchas cafés, orejas grandes y bigotes blancos.
8: ¡Guau, abuelo! ¿Cómo lo supiste?
5: Porque su madre viene hacia acá con uno.
8: ¡Ay, un gatito!
6: ¿Lo puedo cargar?
7: También yo.
8: ¡Es tan lindo!
7: ¡Estupendo!
5: ¡Es estupendo! Pero yo preferiría tener un dragón.

0: querido diario.
1: Stephanie, estuve lavando la ropa y... ¡Y mis pantalones se encogieron de nuevo! ¡Oh, vaya! Y uno de mis calcetines blancos también sufrió un percance. Quizás tú podrías usarlo. El rosa es tu color favorito.
0: Tío Milford, ¿sabes que no debes lavar la ropa de color junto con la blanca?
1: Sí, sí. ¡Oh! ¡Oh! ¿Qué es lo que escribes?
0: ¡Oh! Es mi diario de vida. Escribo todo lo que pasa en Lazytown.
1: ¡Oh! ¿Sí? ¿Todo lo que pasa?
0: Sí. Incluso tengo algo escrito desde el primer día que llegué.
1: ¡Oh, sí, sí! Lo recuerdo muy bien.
0: Yo también. Cuando llegué por primera vez a Lazytown, no sabía si me gustaría estar aquí.
1: ¡Oh! ¡Por aquí, Stephanie! ¡Ven acá!
0: ¡Hola, tío Milford! Estoy muy contenta de estar aquí.
1: Y yo estoy muy feliz de tenerte aquí y pasarlo muy bien. Ese fue un hermoso día.
0: Sí.
1: ¿Y tienes algo escrito sobre otras personas, como la señorita Bessie?
0: Seguro, hay algo sobre el día de su cumpleaños.
2: ¡Otro cumpleaños arruinado!
1: La señorita Bessie sabe claramente lo que quiere, ¿no es así?
0: Y luego algo con el refresco de Bessie.
1: ¡Aquí voy! ¡Ay!
2: ¡Mi vestido! ¡Mi vestido! ¡Mi refresco! ¡Milford!
1: Me gustan las mujeres con carácter.
0: ¡Oh! Y recuerdo aquella vez cuando estabas muy, muy, muy asustado con una abeja.
1: Bueno, yo no diría muy, muy, muy asustado.
0: Bueno, quizás solo muy, muy asustado.
1: Oh, supongo que lo estaba. Oh, oh, ¡sal de aquí! ¡Sal de aquí! ¡Sal de aquí! Oh, ¡ahora me voy de aquí! Oh, ¡ahora! ¿Dónde está la escalera? ¡Ayuda, señorita Bessie! ¿Podrías escribir solo muy asustado?
0: No te preocupes, tío Milford. Ahora escribo algo sobre el día de ayer.
1: ¡Oh! ¿Estoy incluido?
0: Bueno, tan solo un poco. ¿Recuerdas aquel gran partido de fútbol?
1: ¡Ah, sí!
0: Robbie Rotten compró ese enorme robot futbolista, grande y fuerte. Primero venció a Sportacus, pero luego todos jugamos en equipo.
3: ¡Arriba el equipo!
0: Excepto Pixel, que no sabe jugar. Y jamás vas a adivinar quién anotó el gol ganador. ¡Pixel!
1: ¡Oh! Mis rodillas temblaron toda la tarde. ¡Oh! Me agoto con solo recordarlo. ¿Pero cómo te haces el tiempo para escribir en un diario, Stephanie? Siempre te estás moviendo de un lado a otro.
0: Sí, me encanta moverme. Igual que Sportacus. ¿Recuerdas cuando cantábamos una canción sobre eso?
4: Si famoso quieres ser de verdad, hazlo con energía.

0: Stephanie, nos has dado tanta alegría. Estoy feliz de tenerte en Lazy Town.
1: Yo también, tío. Iré a ver qué están haciendo los chicos. ¡Hasta pronto!
0: Muy bien. Adiós, Stephanie. Vaya. Calcetas rosas.
2: ¡Es mío!
3: ¡No, no lo es!
2: ¡Es mío!
3: ¡No lo es!
4: ¿Cómo? Me gusta oír discusiones por las mañanas.
3: ¡Dámelo!
2: ¡Mi hermoso balón naranjo con rayas!
3: ¡No, no lo es! ¡Es mi balón de básquetbol!
2: ¡Es mío y puedo probarlo!
3: ¿Cómo?
2: Bueno, es... redondo.
3: Todos los balones son redondos, Stingy.
2: Entonces, ¿estás de acuerdo con que lógicamente todos los balones son míos?
1: ¡Stingy! Hola, chicos. ¿Qué sucede?
3: ¡Mío, mío, mío, mío, mío! Es todo lo que Stingy sabe decir.
2: No es así.
3: ¡Sí lo es!
2: ¡No!
3: ¡Sí lo es!
2: ¡No!
3: ¡Sí! ¡Sí! No. ¿Puedes decirle, Stephanie?
1: Stingy, creo que dices mío a menudo. Veamos mi diario. Aquí en la página 2, dices mío.
2: Es mío, todo mío.
3: Ajá.
1: Y en la página 6.
0: Oh.
2: Esto es mío.
0: Oh, sí, sí, por supuesto.
1: Y la 8 y 9.
2: Mío, es mío.
1: ¿De verdad? Lo dices tanto que hasta cantas diciéndolo.

0: mío, mío, mío, mío.
1: Que quede claro, es mío. Y es una gran canción.
2: Totalmente, definitivo, absolutamente mío.
1: No, no, no, no, dejen de cantar, paren, paren, paren. Esa canción es mía.
3: Stingy. Oye, ¿tú escribes todo lo que hay ahí?
4: Seguro que sí. Por ejemplo, sobre una de mis mejores amigas.
3: ¿Yo? ¡Guau! ¿Has escrito sobre cuando construimos la casa club?
4: Sí, justo aquí.

0: Fue muy divertido construir esa casa club.
1: ¡Sí!
0: ¿Y qué hacemos ahora?
1: ¿Tú recuerdas las volteretas que hicimos el otro día?
0: ¿Sí?
1: ¿Qué tal si las hacemos con música?
0: ¡Oh! ¡Es una súper idea!
1: ¡Sí! Iré a buscar las canciones ahora.
0: ¡Bueno! Oh, supongo que será mejor esperar aquí.
2: ¿Volteretas? ¿Con música? ¡Oh! ¡Esto no puede continuar! ¡Oh! ¡Debo encontrar la forma de romper esta súper pegote amistad! ¡Ah! ¡Ah! ¡Soy un genio! Querido diario,

0: Espérate. ¿Qué? ¡Stephanie! ¡Mira esto! ¡Olvidaste una página! ¿Ah? ¡Ah! ¡Oh! ¡Mi peor amiga es Trixie! ¡Oh! ¡Oh! ¿Cómo pudo decir que yo...? ¡Oh!
1: ¡Oh! ¡Oh! ¡Oh! ¡Oh! ¡Hola, Trixie! ¿Estás lista para un rock and roll?
0: ¡No contigo, Pinky!
1: ¡Trixie! ¿Trixie? Pero...
2: Lo lamento.
3: ¡La tengo, sí!
0: Oigan, chicos, ¿quién es la más dulce, tierna y linda en toda Lazy Town?
4: ¡Stephanie!
0: ¡Sí! ¡Piénsalo de nuevo, amigo!
4: ¿Ah? ¿Qué es esto?
0: ¡Léelo!
4: Querido diario, ¿mi peor amiga es Trixie? ¿Mi segundo peor amigo es Pixel?
0: Sí.
4: Eso fue un golpe a mi disco duro. ¿Dónde conseguiste esto?
0: Se cayó del diario de vida de esa Pinky.
5: ¿Y qué dices sobre mí?
4: Que eres su tercer peor amigo.
5: Al menos me quiere más que a ustedes dos.
0: Bueno, pero nosotros no la queremos más.
5: No.
6: ¿Qué sucede, Stephanie?
1: Trixie me trató muy mal, pero no sé por qué.
6: ¿Le preguntaste?
1: No me lo permitió.
6: Bueno, entonces quizá fue un malentendido. A lo mejor tus otros amigos saben algo, deberías preguntarles.
1: Tienes razón. Gracias, tío Milford. Eres el mejor.
7: ¿Cómo pudo decir eso de mí?
0: Sí.
7: ¿Cómo? No lo puedo creer. Ella...
1: Hola, chicos. Escuchen, necesitamos hablar. ¿Pero qué les está pasando a todos hoy? ¿Pixel? ¿Siggy? ¿Stingy? De acuerdo. Si no quieren hablarme, yo tampoco les hablaré.
0: ¡No olvides cerrar la puerta!

0: ¿Qué pasa, Stephanie?
1: Nada.
0: ¿Seguro? Yo creo que algo pasa.
1: Si crees que Trixie se puede enojar contigo sin razón alguna, es algo. O Pixel, Siggy y Stingy te puedan ignorar por completo, es algo. O el hecho de que nadie en LazyTown te hable nunca más es algo. Entonces creo que me pasa algo.
0: No me extraña que mi cristal sonara. Parece serio.
1: Creo que no. Están perdidos. Me doy por vencida en esto.
0: ¿Recuerdas cuando Robbie hizo una broma con mis zapatos y mis pies se volvieron locos? ¿Y alguien dijo que siempre hay solución? ¿Recuerdas quién fue?
1: Creo que fui yo. Incluso hasta en mi diario.

0: Siempre hay una solución. Nunca debes olvidar eso.
1: Gracias, Spartacus.
0: De nada.
1: Pero, ¿qué hago? Ni siquiera sé lo que sucedió.
0: Espera aquí. ¡Vuelvo enseguida!
2: ¡Spartacus!
0: ¡Hola! Supe por ahí que están enojados con Stephanie.
3: Bueno, ella escribió cosas muy malas sobre nosotros.
0: Pero ella es su amiga.
2: ¡Ja! ¡Y doble ja! ¡Ja, ja! ¡Mira esto!
4: Sí.
2: ¿Ves? ¿Ah?
0: ¿Y Stephanie escribió esto?
3: ¿Y quién más? ¡Sí, es un papel rosado!
4: ¡Sí, papel rosado!
2: Sí, es rosado.
0: ¿Le preguntaron?
2: No pregunté.
5: Yo tampoco.
0: Ella está afuera. ¿Por qué no le preguntan?
3: Muy bien. Lo haré. Vamos, vamos.
2: Muy bien. Yo tengo la evidencia acusadora.
3: Tú nos debes algunas explicaciones, señorita.
1: ¿Yo? Eres tú la que no quiere hablarme.
2: Tú eres la que escribió cosas malas sobre mí.
4: Sobre todos nosotros.
2: Principalmente sobre mí.
1: ¿Qué?
2: Sí, mira. ¿Ves?
1: Yo no fui quien escribió esto.
2: ¿Cómo?
1: Primero que todo, el papel de mi diario es blanco.
4: ¿Blanco?
1: Y segundo, yo solo escribo cosas buenas. Como esto. Mira, Stingy. Esto es lo que escribí cuando le devolviste el cristal a Spartacus.
2: Encontré algo que no me pertenecía. Y en lugar de devolverlo...
0: Gracias.
2: Yo me lo guardé. Lo siento.
0: Cometiste un error y lo reconociste.
2: Sí.
0: ¿Cierto? Y dijiste que lo sientes. Eso es algo que le sirve a todos.
2: Nunca más volveré a guardarme algo que no me pertenezca.
4: Sí. Muy bien.
1: Y Pixel, siempre me ayudas con tus computadores.
5: ¿Escribiste eso? Agregamos algo de sombra aquí, un poco de textura. Uso un programa de imagen 3D para proyectar los puntos de tensión de nuestra nueva casa club.
1: Y sí, escribí cuando hiciste ejercicio con Spartacus.
3: ¡Oh, sí! Eso

0: ¡Eso fue divertido!
1: Sí. Y Trixie.
0: ¿Qué?
1: Tú eres mi mejor amiga.
2: ¿Ah?
1: Escribí eso justo aquí, después que me salvaste.
0: ¡Oh! ¡Cuidado, Stephanie!
1: Trixie, gracias.
0: De nada.
1: Todos son mis mejores amigos.
3: Stephanie.
0: ¡Abrazo de grupo!
4: Y ahora, el último escrito del diario. Algo maravillosamente malo sobre Sportacus.
0: Memorias.
5: ¡Vamos a ser mejores amigas!
3: ¡Y lo mío!
0: ¡Sí! ¿Ah? ¿Qué vamos a hacer?
5: ¡Vamos a buscar ese diario!
2: ¡Sí!
0: Sí.
2: ¡Vamos a correr!
4: ¡Sportacus es tan fastidioso! ¿Qué? ¡Ah! ¡Escribió sobre mí! ¡A Robbie realmente le gusta el pastel! ¡A veces hace cosas divertidas! ¡Un día de estos lo atraparé! ¡Ah! Otras veces, solo quiere relajarse.
6: ¡No lo despierten, chicos!
7: ¡Vamos, vamos! ¡Está bien!
4: Casi siempre es un hombre muy sentimental. Mucho. Yo... Es el tibetal. ¡Oh, no! Me es imposible hacerle algo malo después de haber leído todo esto. Quizás yo soy un sentimental. ¡Yo lo encontré!
1: ¡Mi diario!
4: Aquí tienes, pequeña. Bien, ¿escribirás algo bueno sobre mí en tu diario después de encontrarlo? ¡Oh! ¡Solo curiosidad! ¡Yo lo encontré!

0: Jugando a las escondidas. Pip y sus amigos se están divirtiendo practicando un juego nuevo. Justo aquí, justo ahora. Los estás viendo. Es un juego que descubrieron el otro día cuando estaban jugando siguiendo al líder.
1: Estoy cansada de este juego.
2: No puedo imaginarme un juego que sea mejor que siguiendo al pato.
1: Pip, ¿qué otro juego puede...? ¿Pip? ¿Pip?
2: ¿Pip?
0: Petirroja y Cuac miraron arriba y abajo en busca de su pequeño amigo amarillo.
2: ¿Pip? Estábamos buscando a Pip. No te encontrábamos por ninguna parte.
3: Estaba entre las dos rocas mirando una mariposa.
0: Ahí fue cuando todos se dieron cuenta de la misma cosa.
2: Acabamos de descubrir un juego que a nadie en la Tierra se le habría ocurrido antes.
1: Solo vete, Pip. Intentaremos buscarte.
3: ¡Yupi!
1: ¡Oh, esto va a ser muy divertido!
3: ¡Hola!
1: No fue tan divertido esta vez.
2: Sí, me pregunto por qué.
3: ¡Hagámoslo de nuevo! ¡Solamente esta vez yo los buscaré a ustedes!
1: No, aún no es divertido.
3: Estamos haciendo algo mal. ¡Sí, Cuac! ¡Oye! ¿Dónde está Cuac?
2: Nunca me encontrarán. Nadie se esconde como un pato. Nadie.

0: había un lugar mejor que ese para esconderme.
1: ¿Mejor que un pato? Ve, inténtalo. Yo te encontraré.

0: encontraste! ¡Las flores son redondas y yo también!
1: Fácil, pero ¿dónde está Pip?
0: ¡Está aquí! ¿Cómo pudiste encontrarme y no verlo a él?
1: Lo sé, pero ¿dónde? Es decir, bueno, todo lo que veo es amarillo. ¡Au! Si te escondes en tu mismo color, te harás difícil de encontrar.
2: Jugaron de nuevo y esta vez Pip buscaba. Petirroja rápidamente encontró un lugar para que un ave roja se escondiera. Pero Quack no encontraba algo lo suficientemente azul.

0: nada es azul como yo, excepto el cielo. Y es difícil esconderse detrás del cielo. Ni siquiera sé si el cielo tenga un detrás. Claro, debe tener un detrás. Todo tiene un detrás. ¿What?
1: ¡Vamos! ¿A dónde vamos?
0: Nadie se esconde mejor que un pato.
2: Quack se escondió detrás del balón por un largo tiempo. Quizá mucho.
0: Ay, mis patas se encalambraron. Estoy encalambrado. Quizá debería rendirme.
1: Creo que Quack ganó. Sigue buscando.
3: Un pato no puede jugar este juego mejor que nosotros.
0: ¿Ah, sí? Un pato nunca se rinde. Jugar este juego para siempre.

0: Nada le da más cosquillas a un pato que una mariquita caminando en su pata.
1: ¡Oye! ¡Una figura en la arena con la forma de la cara de Quack! ¡Quack estuvo aquí! ¡Quack debe estar lejos de aquí ahora! ¡Ve por ese lado y yo iré por... ¡Oh! ¡No! ¿Es el Día Nacional de la Caída sobre un Amigo? ¡Te encontramos, Quack!
2: Solo porque la mariquita me hizo reír. ¡Exijo la revancha!
1: Está bien, jugaremos mañana. ¡Yujú!
0: Y así fue como Pip y sus amigos inventaron el juego de las escondidas.
3: Este juego no ha terminado aún. ¡Soy la mejor jugando a las escondidas!
4: No estoy seguro de eso.
2: ¡Los encontré a todos!
1: ¡No lo hiciste!
2: Ahora tengo que encontrar a ese camaleón. Muy bien, aquí voy. Soy un pato. Puedo manejar esto. La presión aumenta. Está pesado aquí, pero puedo sentirlo. ¡Aquí, camaleón! ¡Aquí, camaleón! ¡Hola! Esto va a ser difícil, pero soy un pato y me puedo encargar de esto.

0: encontré, Teresa. Había mucho blanco y gris por allá, y como está utilizando mucho blanco y gris, se mezcla como un ave en una rama. Creo que vi una cara. Te encontré, Marcia. Está detrás de unas cubetas y una nevera roja y se mezcla con su camiseta. Creo que vi a alguien moverse por allá. Vi algo que se movía y se camuflaba con las flores, pero era un poco más azul oscuro. Y decidí ir a averiguar. Parecía un trapo o algo así. Y pensé que era una camiseta. Fui a mirar y era José. No puedo ver a Oliverio por ningún lado. Mira si puedes encontrar buenos lugares para esconderte cuando juegas a las escondidas.
1: ¡Charlie!
2: ¿Lola?

0: pequeña ciudad.
1: Ella es mi hermana menor, Lola. Es muy pequeña y muy graciosa. Disculpa. Los abuelos nos regalaron este asombroso juego. Es una caja para armar con muchas cosas adentro. Puedes construir edificios y carreteras. Y se llama Mi Pequeña Ciudad.
0: Se llama Nuestra Pequeña Ciudad. Los abuelos nos lo regalaron a los dos, ¿recuerdas?
1: Lo sé, Lola, pero en verdad se llama Mi Pequeña Ciudad. Mira, eso dice en la caja.
0: Lo sé, pero es Nuestra Pequeña Ciudad, ¿o no?
1: Sí, en fin, está llena de cosas asombrosas. Hay un enorme mapa del suelo y puedes hacer tu propia ciudad. Y tiene muchos plumones y crayolas en todos los colores. Además tiene adhesivos, para las ventanas y para las puertas. Y también tiene una variedad de bloques en todas las formas y puedes usarlos para hacer edificios y cosas. Y tengo una idea para mi pequeña ciudad.
0: Nuestra pequeña ciudad, Charlie.
1: Sí, nuestra pequeña ciudad. Bien, voy a construir una ciudad asombrosa.
0: Oh, voy a hacer un parque con flores y muchas cosas. Verde.
1: Casas, edificios a lo largo de las calles y una parada de autobús. Oh, y algunos
0: flores,
1: teléfonos.
0: Flores. Creciendo.
1: Y creo que algunos semáforos,
0: creciendo.
1: Muchos.
0: Flores hermosas y enormes flores.
1: La cebra para cruzar.
0: ¿A dónde más? Ya sé, por aquí. Más flores.
1: Ahí está el cruce con luces resplandecientes para que todos los que tengan perros puedan cruzar. Hola. La estación del autobús está llena. Una parada. Hola. Oh, y aquí unos edificios altos. Y ahí está la estación de bomberos. ¿Qué?
0: Flores hermosas por todas partes. Una amarilla.
1: Lola.
0: Dime, Charlie.
1: No puedes dibujar flores ahí. Es donde voy a poner el aeropuerto junto a la estación de bomberos.
0: Bueno, Charlie. Y árboles. Amo los árboles. Y flores. Y mariposas. Y abejas zumbadoras.
1: Lola, dije que ahí iría a mi aeropuerto con una torre de control.

0: control, una pista y un estacionamiento.
1: Pero Charlie, las ciudades se ven bonitas con flores.
0: Mi ciudad no tiene flores, tiene autos y aviones y perros.
1: Y grandes flores.
0: Mis perros se comerán tus flores.
1: Los perros no comen flores.
0: Lo hacen en mi ciudad.
1: Oh.
0: Ah, mira, Lola, ¿por qué no construyes un zoológico en tu parque con muchos animales y flores? Allá, en tu lado. En tu espacio.
1: Muy bien, Charlie, lo haré. ¡Listo! Hola, mono. Hola, león. Hola, mi amiga Lala.
0: Habla Charlie desde la torre de control. Permiso para despegar. ¡Que tengan un buen día! ¡Oh! ¡Oh, no! ¡Cuidado! ¡Nos atacan los marcianos! En este lugar solo hay un chico que puede salvar la ciudad de la invasión marciana. Charlie Summer en su nave defensora.
1: ¿Ah? ¡Oh, no! ¡Está lloviendo! ¡Y se están mojando! ¿Qué podemos hacer? Ya sé. Les construiré una casa para que no se mojen.
0: ¡Oh, no! ¡Espera, Lola! ¡Necesito eso! ¡Es mi nave defensora de la Tierra!
1: ¡No, no lo es! ¡Es mi casa de zoológico! ¡La necesito para mis animales! ¡No puedo abandonarlos en la lluvia!
0: ¡Sí, pero tengo que salvar mi pequeña ciudad de la invasión de los marcianos!
1: ¡Puedes usar uno de esos bloques, Charlie! ¡Tienes millones!
0: ¡No, ese es mi muy importante terminal aérea!
1: ¡Bueno, esta es mi casa de zoológico, Charlie!
0: Está bien. Pásame el plumón rojo. Lo dibujaré entonces.
1: Aquí tienes.
0: Bien.
1: Listo, esta es su casa para protegerse de la lluvia. Todos están secos y creo que es hora de traer mis otros animales especiales. ¡Ya vuelvo!
0: ¡Alerta estaciones! ¡Los marcianos atacan la torre de control! ¿Se salvará la ciudad? 3, 2, 1... Al mundo es el héroe máximo.
1: Aquí está Hipo y este es el elefante bebé. Saluda a todos. Charlie, ¿tomaste mi casa de zoológico?
0: Oh, la necesitaba para mi nave defensora de la Tierra.
1: Pero tienes todos los bloques, Charlie, y tienes los mejores plumones. Yo solo tengo dos crayolas usadas y no tengo adhesivos. Y el bloque rojo es mi casa de zoológico.
0: Puedes tomarlo cuando termine.
1: Lo necesito ahora, Charlie. Es mi casa de zoológico y es también mi pequeña ciudad.
0: ¡Oh, no! ¡Emergencia! ¡Charlie a control! ¡Charlie a control! ¿Me escuchan? Regresó el marciano y esta vez trajo compañía. Y ahora Charlie tendrá que salvar al mundo. ¿Podrá hacerlo?
1: No pueden regresar al zoológico. Está lloviendo. Y se mojarán.
0: ¡Alerta! ¡Alerta! ¡Esta es una emergencia! Buenas noches. Estas son las noticias de Charlie. Hoy se avistaron marcianos desde China hasta México. Su misión es simple. Apoderarse del mundo. ¡Bu, bu, bu, bu, bu, bu, bu, bu, bu! ¡Vamos, Lola! ¡Ven a ayudarme a salvar el mundo! ¡Charlie a tierra! ¡Necesito ayuda! ¡Son muchos marcianos! ¿Hay alguien allá afuera? ¡Ven rápido, Lola! ¡Necesito tu ayuda! ¡Mayday! ¡Mayday! ¡Bu, bu, bu, bu, bu! ¡Lola, ven! ¡Necesito tu ayuda! ¿No quieres salvar el mundo conmigo, Lola?
1: No.
0: ¿Qué estás haciendo?
1: Coloreando.
2: ¿Por qué no juegas a nuestra pequeña ciudad?
1: Porque no es nuestra pequeña ciudad, Charlie. Es tu pequeña ciudad. Y además lo arruinaste. Y no quiero jugar a los marcianos. Y no quiero jugar contigo. Y estoy coloreando.
2: Aún podemos jugar al zoológico. Después podemos salvar al mundo y a tus animales. Bien, ¿qué tal si solo jugamos al zoológico, ah? ¿Eh?
0: Muy bien, Charlie, vamos rápido.
2: Será el más grande de todos los tiempos.
1: Blue, blue, blue. Vengan a ver su nueva casa. Ups. Un auto pequeño, elefante bebé.
2: ¡Hey, Lola! ¡Hay un hipopótamo en la pista!
1: Hola, pequeño marciano.

0: Hola, vamos al zoológico. ¡Sube!
1: ¿Y cómo debemos llamarla?
0: Nuestra pequeña ciudad, Charlie.
1: Sí, nuestra pequeña ciudad.

0: Los hermanos Koala. Sammy se ha accidentado. Un día, Sammy se encontraba en su camión haciendo sus entregas de frutas frescas y vegetales.
1: Buenos días a todos.
2: Buenos días, Sammy.
1: ¿Llevo sus comestibles a la cocina?
2: Sí, por favor. Gracias, Sammy.
0: Todos esperaban ansiosos la visita de Sammy porque siempre es muy jovial y amigable.
1: Buenos días, Archie.
3: Oh, gracias, Sammy.
1: No hay problema. Adiós.
0: De camino a casa, Sammy decide tomar un pequeño atajo a través de la llanura.
1: Nunca había pasado por esta vía antes.
0: Era un camino escabroso. Pero era lo que a Sammy le gustaba. Mientras tanto, Frank y Buster se preparaban para hacer su ronda diaria.
2: ¿Preparados?
4: ¡Preparados!
2: ¿Seguro sueltos, Buster?
5: ¡Seguro sueltos, Frank!
2: ¡Abre la puerta, Ned!
6: ¡Voy a abrir la puerta, Frank!
2: ¡Cinturón abrochado, Buster!
5: ¡Cinturón abrochado!

0: nuevo. ¿No crees que deberías alejarnos del buzón de correspondencia? ¿Puedo mostrarte? ¿Puedo usar las paletas? ¿Puedo? Tú puedes ser el avión, Ned. Solo quiero mostrarte cómo lo haría. Anda hasta allá y actúa como el avión, Ned.
1: Aquí estoy.
0: ¿Y qué hay de las alas? Así está mejor. Muy bien. Enciende el motor. ¡Eso es! ¡Muy bien! ¡Sigue derecho! ¡Derecho! ¡Y ahora! ¡Para allá! ¡Para allá!
2: ¡Unos rieles de tren!
3: Sammy siempre había querido montar en tren. Se preguntaba qué estaba haciendo un tren en la llanura.
2: ¡Son los hermanos Koala!
3: Frank y Buster volaban sobre la llanura todos los días en busca de alguien que necesitase de su ayuda.
4: ¡Allí está Sammy! ¡Nos pide que bajemos!
5: ¡Estamos aquí para ayudar!
4: Hola, Sammy. ¿Qué ocurre?
2: Miren lo que encontré.
5: Una vieja vía de tren. Supe que alguien quiso construir aquí una vía de trenes hace algún tiempo.
2: Siempre he querido montar en tren.
5: Buster, ¿qué haces?
4: Escucho para saber si viene algún tren. Hacen que la tierra retumbe.
2: ¿Acaso viene un tren?
4: No, se metió una hormiga en mi oído. Adiós, pequeña hormiga.
2: ¿No sería genial si un tren llegara al pueblo?
5: ¡Miren! ¡Los rieles no están terminados! No creo que venga ningún tren si los rieles no están terminados.
2: Ahora nunca podré montarme en un tren.
6: No te preocupes, podemos ayudar.
5: ¡Mira! Terminaremos los rieles y quizás pueda que venga algún tren.
2: ¿Y podré subirme en él?
5: ¡Claro que podrás! ¡Saquemos las herramientas del avión!
2: Tengo algunas en mi camión.
3: Entonces los hermanos Koala ayudaron a Sammy a terminar de hacer la vía.

0: Buster, vaya, ten cuidado con eso.
1: Lo siento.
2: Era un trabajo duro. Y ruidoso también.

0: Finalmente los rieles llegaron hasta el pueblo, a la espera de que llegaran los trenes.
1: ¡Hurra!
2: Hola, ¿qué es lo que ocurre?
1: Mira, encontramos una vía de tren. Frank y Buster me están ayudando a terminarla para que venga un tren. Y así podré subirme en él.
3: ¿No te pares tan cerca de la vía del tren? ¿Ves un tren, Buster?
1: No. Solo estaba practicando. Necesitamos estar listos en caso de que algún tren venga.
4: Estoy de acuerdo. Necesitamos algo para darle la bienvenida.
1: Buena idea. ¿Qué tal unos emparedados?
5: Oh, sí, emparedados.
4: Y quizás también algunas banderas.
0: Así que Sammy y sus amigos se pusieron a trabajar para dar la mejor bienvenida que se le haya hecho a un tren.
5: ¿Qué estás haciendo? ¿Para quién son los emparedados?
4: Construimos una vía de tren. Así los trenes vendrán y podré dar un paseo en ellos.
5: Buscaré las paletas para detener el tren. No, yo usaré las paletas, Ned, o el tren se estrellará con todo el pueblo.
2: Dime algo, Sammy. ¿A qué hora va a venir el tren?
4: No lo sé. Nunca ha venido uno.
1: Escuchen.
4: ¿Es un tren?
1: No, es solo una mosca.
0: Todos esperaban al tren, pero aún no llegaba.
5: Estoy aburrido.
6: Yo también.
5: ¿Cuándo va a venir el tren, Sammy?
1: Tal vez los trenes no sepan que estamos aquí.
4: Por supuesto. Tenemos que ir y decirles.
1: ¿Cómo vamos a hacer eso?
3: Ya sé. Hay algo que encontramos que no hemos usado todavía. ¿Listos? ¡Adiós!
5: ¡Adiós! ¿Qué sucedió? ¡Han desaparecido!
6: Tal vez se metieron en un túnel.
5: ¡No seas tonto, Ned! ¡No hay ningún túnel por aquí!
3: Con razón no llegaba ningún tren. El otro extremo de la vía tampoco estaba terminado.
5: Oigan, ¿se encuentran bien?
3: Sí, Mitzi, estamos bien.
1: Solo una pequeña caída, es todo.
0: Pero Sammy estaba un poco triste.
4: Ahora nunca podré subir a un tren.
3: No importa, Sammy. Al menos dimos un paseo en el carrito por los rieles.
4: No, es cierto. Nunca había dado un paseo en carrito antes.
5: ¿Y cómo fue? ¿Fue divertido? ¿Puedo intentarlo? ¿Puedo?
6: Yo también.
1: Estamos aquí para ayudar.
0: Así que al final, Sammy estaba feliz después de todo. Y todos estaban felices de que Sammy y los hermanos Koala hubieran terminado la vía.
4: ¡Bien!
0: Ahora todos podían dar un paseo en el carrito por los rieles.
4: ¡Sí!
0: Era un poco aparatoso al final. Pero eso era lo que más les agradaba. Ned el policía. Un día, Ned, el pequeño Wombat, caminaba muy feliz por el camino, pensando en un rico helado, cuando vio que algo brillaba en el suelo. En la llanura, si algo brilla, usualmente vale la pena recogerlo. Ned jamás había tenido un silbato y estaba muy orgulloso de tenerlo ahora. Al poco tiempo, el silbato hizo pensar a Ned en una magnífica idea. Los policías tienen silbatos. Tal vez él podría ser un policía. Pero le faltaba algo.

0: Pocos días después, Ned esperaba algo muy especial en el correo.
1: ¿Para mí hoy?
2: Bueno, déjame echar un vistazo, Ned. ¿No está? ¿No está? No, lo siento. Hoy no, Ned.
1: ¿Y qué hay acerca de eso?
2: Oh, sí. Este es para ti.
1: Ah, gracias.
0: Ned estaba ansioso por mostrárselo a los hermanos Koala.
3: ¿Qué hay en la caja, Ned?
0: Frank y Buster se preguntaban qué iba a hacer Ned con un gorro de policía.
1: Lo pedí por correo. No es verdadero, pero aún así es bonito. Voy a convertirme en policía.
4: ¿En policía?
1: Bueno, no tenemos un policía en el pueblo y todo pueblo debe tener uno. Así que yo seré el policía.
4: Oh, de acuerdo.
1: ¿Tienes algún papel? ¿Un lápiz o algo así?
4: Sí, eso creo. Aquí tienes.
1: Gracias.
3: ¿Qué está haciendo Ned, Frank?
4: ¿Qué es eso?
1: Multa por estacionar mal.
3: ¿Estacionar mal?
4: ¿Ah? ¿Pero siempre he estacionado aquí?
1: Algunas veces estacionas allá.

0: ¡Hola, Ned! ¡Vaya! ¿Dónde conseguiste esa gorra? Se ve muy bonita. ¿Es verdadera? ¿Puedo tener una también? ¿En realidad eres policía? ¿Tienes otras cosas de policía también? Nunca antes habíamos tenido un policía por aquí. ¿Crees que necesitemos uno? Es decir, en realidad no sé qué haría un policía por aquí. Normalmente es muy tranquilo y calmado. ¿Qué es eso?
1: Multa por velocidad.
0: Pero no iba deprisa.
1: Sí, ibas. Hablabas muy rápido.
2: Más tarde, en el pueblo, Ned andaba en busca de más labores de policía que cumplir.
3: ¡Hola, Ned!
1: ¡Oh! ¡Alto ahí!
3: ¿Y eso por qué, Ned?
1: Es porque soy el nuevo policía.
3: Oh, ¿de veras?
1: Sí. ¿Acaso no notaste la gorra?
3: Oh, sí, la gorra. Sí, es una gorra muy bonita, Ned. Pero necesito cruzar el camino.
1: Bueno, puedes hacerlo, Josie, pero tienes que dejar que el tráfico pase al otro lado primero.

0: Voy tarde. Debo darme prisa.
1: ¿Lo ves? Muy bien. Es seguro cruzar ahora.
2: Oh, Ned. Ahora mira lo que has hecho.
0: No te preocupes.
2: No necesitamos un policía aquí, Ned.
3: Ser policía no era tan divertido como Ned pensó que lo sería. De vuelta a la granja, Frank y Buster estacionaban el avión del otro lado del patio.
4: ¡Oh, mira! ¡Es Ned!
5: ¡Mira, Ned! ¡Movimos el avión!
4: ¿Ned? ¿Ned?
5: ¡Oye, espera! ¿Cuál es el problema, Ned?
1: Nadie me quiere.
4: Eso no es cierto.
1: Sí, es cierto. Eso fue desde que comencé a ser policía. Nadie me quiere.
5: Yo te quiero, Ned.
6: Lo que no quiere la gente es que la estén mandando.
1: Pero actuaba como policía.
4: Bueno, los policías no solo mandan a la gente, Ned. Protegen a las personas y las ayudan también.
6: Es cierto. Nadie por aquí necesita un policía mandón.
1: Es cierto. Aquí nadie necesita un policía.
4: Puede que necesiten un policía algún día, Ned. Nunca se sabe.
1: No lo creo.

0: Pobre Ned.
1: Pobre Ned. ¿Qué podemos hacer para ayudar?
2: Frank y Buster no sabían cómo hacer sentir mejor a Ned.
1: Tal vez podemos fingir ser ladrones y dejar que Ned nos atrape.
3: Lo siento, Frank.
4: Hola, Alice.
1: Hola.
5: Frank, Buster, tienen que ayudarme. Perdí mi silbato. Salí a buscarlo por el camino, pero no pude encontrarlo en ninguna parte.
4: ¿Perdiste tu silbato? ¿Por qué no vas a la policía?
5: No sabía que teníamos policía por aquí.
1: ¡Ven con nosotros!
4: ¡Ayuda, policía! Necesitamos un policía.
6: No lo necesitan. ¿De veras?
5: Él no es un policía, es Ned.
6: ¿Cuál parece ser el problema?
5: Pero él... bueno, perdí mi silbato en algún lugar de aquel camino. Y cuando regresé a buscarlo, se había ido.
6: Repite, ¿qué fue lo que perdiste?
5: Mi silbato.
6: Ah, muy bien, ya veo. Bueno, ¿cómo era su aspecto?
5: Era pequeño y brillante y además muy lindo.
6: ¿Es este?
5: ¡Mi silbato!
6: Lo encontré por el camino. Yo no sabía que era tuyo, Alice.
5: Vaya, Ned, eso fue asombroso. Debe ser el mejor policía y el más inteligente que...

0: Bueno, si necesitan más ayuda de la policía, ya saben dónde estoy.
1: Y así, gracias a Frankie Buster, Ned fue feliz de nuevo. Y además aprendió que ser policía no se trata de estar mandando a las personas, sino de ayudarlas.

0: 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Ella es muy chistosa y repite todo el día.
1: Esto es algo que no se ve todos los días.

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1: Binky! Binky Dinky Doo!
2: Dime qué quieres, Tyler.
3: Estoy tratando de resolver un crucigrama.
2: ¿Y?
3: Necesito una palabra de 4 letras para Tiranosaurio Rex.
2: Parece que necesitas un libro que te ayude a conseguir palabras que signifiquen lo mismo.
3: ¡Sí! Ojalá que alguien hiciera un libro así.
2: Ya existe, Tyler. Se llama... ¡Tesauro!
3: ¿De verdad se llama... ¿Tesauro? Suena como si fuera un dinosaurio.
2: ¡Dinosaurio! Diferentes palabras, un mismo significado. ¡Se me ocurre una gran idea!

0: Muy bien. Un día, antes de que existiera la gran ciudad, en la era de los dinosaurios, nuestra tatara tatara tatara tatara tatara tatara tatara tatara tatara tatara abuela, Estrella Pinky Dulces, o como le decían, Pinky Dulces Du, era una excelente cuentacuentos y toda la gente de las cavernas se reunían en las noches para oír sus historias.
1: ¿Inventarán la rueda? ¡Cuenta un cuento! ¡Cuenta un cuento! ¡Uga, uga, uga!
0: Muy bien. Entonces, en el día hay luz. En la noche, oscuridad. El fin.
2: Yo gustar cuento.
3: ¡Buena historia! ¡Otra vez! ¡Vamos!
0: Muy bien. Entonces, en el día hay luz. En la noche, oscuridad. El fin.
2: ¡Muy bien!
1: ¡Nos encantó! ¡Sí!
0: Pero una noche, mientras contaba una de sus historias, el gran dinosaurio Tesauro apareció y comenzó a rugir.
3: Un momento, Pinky. Tesauro es un libro con palabras que significan lo mismo. No es un dinosaurio.
0: Pero tú lo dijiste. Suena a nombre de dinosaurio.
3: ¡Guau! Realmente puedes hacer cualquier cosa en tus cuentos.
0: Sigamos. Él rugió tan fuerte que Pinky tuvo que detenerse. Y cuando comenzó nuevamente y dijo la palabra luz...
4: ¡Brillo!
0: Disculpa, Pinky Dinky Dulces. ¿Qué dijiste?
2: Repite.
0: Repite. Muy bien. Entonces, en el día hay luz.
4: ¡Brillo!
0: El dinosaurio volvió a rugir asustando a todos los que la oían.
5: Dinosaur.
0: Era terrible. ¿Cómo haría Pinky para contar la historia si un dinosaurio... Tesauro rugía, interrumpiéndola y asustando a la audiencia? Muy bien. Entonces...
4: ¡Luz! ¡Brillo! ¡Luz! ¡Brillo!
0: ¡Ah! ¡Yo no contar historia hoy! ¡Tesauro, ser muy ruidoso!
1: ¿No historia? ¡Yo gustar historia!
3: ¡Yo querer mi luz, dinero!
0: Brillo, ¿qué podía hacer Pinky Dulces tú?
4: ¡Luz! ¡Brillo!
0: Pinky Dulces debe pensar en grande.
4: Luz, brillo.
0: Si tengo un problema y no sé lo que hacer, pienso. Y ahora lo sé.
6: ¡Piensa, Pinky, piensa!
0: A medida que Pinky Dulces subía y subía, el tesauro rugía más y más alto. Pero cuando estuvo cerca de su boca, Pinky Dulces Du escuchó algo diferente.
4: ¡Brillo!
0: Y luego sucedió. Pinky Dulces Du tuvo una gran idea. Y Pinky Dulces Du supo qué hacer. Tesauro, ¿tú decir algo?
4: ¡Luz! ¡Brillo!
0: ¡Bajo, por favor!
4: ¡Suave, por favor!
0: ¡Más bajo!
4: ¡Más suave!
0: Tú decir suave.
4: ¿Bien? ¡Suave!
0: ¡Bajo! ¡Suave! ¡Oh! ¡Ahora esta! ¡Luz!
4: ¡Brillo!
0: ¡Luz! ¡Brillo! ¡Pinky Pinky Doo-Scoo se dio cuenta de que el rugir del dinosaurio en realidad eran palabras. Palabras distintas a las de ella, pero que significaban lo mismo. Y desde entonces, cada vez que Pinky Doo-Scoo contaba una historia, el tesauro estaba a su lado, proporcionándole nuevas e interesantes palabras. Muy bien, continuemos. Entonces, en el día.
4: ¡Claridad!
5: ¡Oh, dinosaur good! ¡Descriptive!
0: Y en la noche.
4: ¡Oscuridad!
7: ¡Yeah! ¡Story great! ¡Good world! ¡Dino smart!
0: Así, Pinky Doo-Scoo siempre tuvo una nueva palabra que aprender. Y sus historias eran cada vez más maravillosas. Y eso fue exactamente lo que sucedió. Más o menos, el fin.
3: Bien, ¿cómo funciona, Pinky?
0: Solo busca la palabra que sabes y el libro te mostrará una lista de palabras que significan lo mismo justo al lado. Así, te mostraré.
3: Pinky, ¿no crees que sería genial que el tesauro fuera real?
0: Pero Tyler sí lo es. ¡Brillo!
3: ¡Ya es hora de jugar!
0: ¡Digan queso, por favor! ¡Queso! Muy bien. Vamos a jugar a ¿cuál es la Pinky correcta? ¿Cuál es la Pinky correcta? Les mostraré cuatro fotografías mías de Pinky.
3: Y nosotros diremos cuál fue la Pinky de la historia.
0: ¡Exactamente! ¡Empecemos! ¿La Pinky correcta fue la Pinky dentrífica? ¡Cepilla tus dientes! ¿La Chef Pinky? ¡Perfecto! ¿Pinky Doo-Scoo? En el día, luz. En la noche, oscuridad. ¿Pinky la escaladora? ¡Yorolei, yorolei, hiju! Y bien, ¿cuál fue la Pinky que apareció en el cuento de hoy? Griten no por las Pinkies incorrectas y griten sí por la correcta. ¿Listos? ¿Fue la Pinky dentrífica?
3: ¡No! No hubo una Pinky dentrífica en la historia de hoy.
0: ¿Fue Chef Pinky?
3: ¡No! No cocinaste nada en la historia de hoy.
0: ¿Fue Pinky Doo-Scoo?
3: ¡Sí! El dinosaurio tesauro no dejaba de interrumpir a Pinky Doo-Scoo.
0: ¡Así es, hermanito!
7: ¡Sí!
0: Muy bien. Este es un juego llamado ¿Qué pasó primero? ¿Qué pasó primero? Les mostraré algo que ocurrió en mi cuento de hoy.
3: Y nosotros diremos ¿qué pasó primero? ¡Sí!
0: ¡Excelente, Tyler! Espero que estén listos. Bien, ¿qué pasó primero? ¿Fue que Pinky Doo-Scoo tuvo una gran idea? ¿O fue que el dinosaurio tesauro no dejaba de interrumpirla? Y bien, ¿qué pasó primero? ¿La gran idea? ¿O el dinosaurio tesauro interrumpió a Pinky Doo-Scoo?
3: El dinosaurio tesauro interrumpió a Pinky Doo-Scoo.
0: ¡Correcto! Muy bien. ¿Qué sucedió después de mi cuento? ¿Fue que el dinosaurio tesauro ayudó a Pinky Doo-Scoo a conseguir nuevas palabras para su historia? ¿O que Pinky Doo-Scoo tuvo una gran idea? Entonces, ¿qué pasó después? ¿El tesauro le dio a Pinky Doo-Scoo nuevas palabras? ¿O ella tuvo una gran idea?
3: ¡La gran idea!
0: ¡Cierto! Primero el dinosaurio tesauro no dejaba de interrumpirla. Luego Pinky Doo-Scoo tuvo una gran idea. Y después tesauro ayudó a Pinky dándole nuevas palabras. Y eso fue lo que exactamente sucedió. Más o menos. Me encanta inventar cuentos. ¿Qué les parece si ustedes inventan uno? Los Pinkies.
3: ¡Vamos, Monstruo Mickey!
8: Tyler, no olvides que debes trabajar en tu proyecto de dinosaurios.
3: Bien, mamá. Trabajaré en eso en cuanto termine con... ¡Vamos, vamos, Monstruo Miggy!
0: Tyler, creo que estás... postergándolo.
3: Postergar. Quería buscar el significado de esa palabra, pero lo dejé para después.
0: Justo eso significa dejar para después algo que debes hacer ahora.
3: ¡Genial! ¡Vamos!
0: Dejar algo que debe hacerse para después. ¡Se me ocurre una gran idea!
3: Pinky, ¿inventarás un cuento?
0: No lo sé. Quizá después.
3: ¡Pinky!
0: ¡Sí, señor expositor!

0: Muy bien. Un día, en los extravagantes años 60, Pinky cantaba una nueva canción que había compuesto. Solo debes decir, primero los guisantes y el maíz, guárdalo para después.
1: ¡Alucinante!
2: ¡Sí, Pinky! ¡Eso suena genial!
1: ¿Por qué no cantas esa canción en el concierto del Abrazo Mundial?
0: ¡Alucinante! ¿Quién estará allí?
2: Es para el mundo entero, así que todo el mundo vendrá.
0: ¿Todo el mundo? ¡Genial! Cantar y tocar frente al mundo entero hizo que Pinky se sintiera algo nerviosa. Así que le pidió a sus amigos Nicolás Bizcocho, Daphne Elegante y Bobby Boom que la acompañaran. Gracias por tocar conmigo esta noche. Mi nueva canción dice así. Solo debes decir, primero los guisantes y el maíz, guárdalo para después. Muy bien, ahora ustedes. Solo debes decir, primero los guisantes y el maíz.
3: ¡Basta! No puedo concentrarme hasta no saber qué vamos a ponernos. ¿Jenkins?
4: Sí, señorita.
3: Por favor, llévanos a la tienda hippie más famosa de toda la ciudad.
4: Enseguida, señorita.
0: Pero deben aprenderse la canción.
5: ¡Vaya! ¡Ese auto está en la onda! ¡Andando!
0: Cielos, cuando Daphne quiere ir de compras es una fuerza imparable.
3: ¡Deprisa, Pinky!
0: Así que todos se ensamsuman a la tienda de ropa.
4: ¡Miren eso! ¡Esos trajes son fantásticos!
5: ¡Excelente!
1: ¡Súper! ¡Hey, chicos! ¿Cómo va la canción?
0: Está bien, creo. Si al menos empezáramos...
1: El concierto es hoy. No hay tiempo para... postergar. Paz.
3: Llevaremos las chaquetas. ¡Vamos, Jenkins!
0: Así que Pinky y su banda, Sin Samsung, al escenario para preparar la canción. Muy bien, a practicar la canción. Solo debes decir...
5: ¡Lo tengo!
0: ¿Mi canción?
5: No, un nombre supernombre para la banda. ¡Los Pinkies! Ya que es tu canción, Pinky.
3: Y hablando de canciones, yo creí que ibas a enseñárnosla, Pinky.
0: Oh, hermanos, lo haré en cuanto dejemos de... postergarlo.
5: Es que no hemos tenido tiempo.
0: Nada. Muy bien, la canción dice así. Solo debes decir, primero los guisantes y el maíz.
3: Oigan, ¿ese sonido lo hace la gente?
1: Oye, Pinky, el mundo entero vino al concierto. Oye, cariño, trae más sillas. Niños, van en un minuto. ¿Cómo se llama la banda?
6: ¡Los Pinkies!
1: ¡Buena energía!
5: ¡Cielos! ¿Qué haremos? No nos aprendimos la canción. Este es el peor desastre de la historia.
1: No, me sé la canción.
5: No sabemos la canción.
0: Creo que es hora de pensar en grande.
3: Atrás, amigos, Pinky va a pensar en grande. ¡Hazlo, Pinky!
0: Si tengo un problema y no sé lo que hacer, pienso. Y ahora lo sé.
6: ¡Vamos, Pinky, piensa!
0: Y luego sucedió. Pinky tuvo una gran idea. Y Pinky Dinky Doo supo qué hacer. Bien, banda. Es hora de enfrentar la música.
3: Pero no podemos.
5: No sabemos la canción. Porque lo... postergamos.
0: Y ahora debemos decirles a todos la verdad.
1: ¡Hola a todos! Y me refiero a todos. ¡Démosle una gran bienvenida a... ¡Los Pinkies!
0: ¡Hola a todos! Queríamos cantarles algo fenomenal. Tenemos un buen nombre, vestuario y luces. Pero lo único que nos faltó fue...
3: oímos la canción.
7: Creí que habíamos venido a oír buena música.
8: Pinky, tú sí la sabes. ¿Por qué no la cantas?
3: ¿Yo?
7: ¡Sí! Sí, ¡es tu canción! ¡Adelante!
3: Bien, bueno, voy a intentarlo.

0: poco tiempo, el mundo entero cantaba en armonía. Era algo totalmente genial. Eso fue exactamente lo que sucedió. Más o menos, el fin.
1: ¡Wow! ¡Genial historia, Pinky! ¡Hey! ¡Me diste una idea! Voy a trabajar en mi dinosaurio desde ya y dejaré de... ¡postergarlo!
0: ¡Paz y amor, hermanito!
1: ¡Es hora de jugar!
0: ¡Digan queso, por favor!
1: ¡Queso!
0: ¡Muy bien! Vamos a jugar a ¿cuál es la Pinky correcta? ¿Cuál es la Pinky correcta? Les mostraré cuatro fotografías mías de Pinky.
1: Y nosotros diremos cuál fue la Pinky de la historia.
0: ¡Exactamente! ¡Empecemos! ¡Fue súper increíble tú! ¡Superpoder increíble! ¿Fue la Pinky de los 60? ¡Paz y amor! ¿La pequeña Pinky? ¡Soy pequeña, pero pienso en grande! ¿Fue Pinky la minera? ¡Eureka! Y bien, ¿cuál Pinky fue la que apareció en el cuento de hoy? Griten no por las Pinkies incorrectas y griten sí por la correcta. ¿Listos? ¿Será súper increíble tú?
1: No, en la historia de hoy no hubo superhéroes.
0: ¿Fue la Pinky minera?
1: No, en la historia de hoy no buscaba oro.
0: ¿Fue la extravagante Pinky de los 60?
1: ¡Sí! La Pinky de los 60 compuso una canción y la cantó en el concierto del Abrazo Mundial.
0: ¡Así es, hermanito! ¡Sí!
1: ¡Sí!
0: ¡Muy bien! Ahora juguemos a ¿cuál fue el escenario? ¿Cuál fue el escenario? Voy a mostrarles diferentes escenarios. Cuando vean el escenario de mi cuento, griten ¡sí!
1: Pero cuando veamos un escenario distinto al del cuento, gritaremos ¡no!
0: Bien dicho, Tyler. De acuerdo, a jugar. ¿Este fue uno de los escenarios de mi cuento?
1: Sí, ese fue uno de los escenarios. Tu sensacional habitación fue donde compusiste la canción.
0: ¡Buen trabajo! ¿Qué tal la oficina del alcalde Flip Flop?
1: No, Pinky. La oficina del alcalde Flip Flop no fue uno de los escenarios de tu historia.
0: Tienes razón, hermanito. Bien, ¿qué tal la casa del señor Cobaya? ¿Fue un escenario de mi cuento?
1: No, Pinky. Eso tampoco estaba en tu historia.
0: Sí que eres bueno en esto. Bien, uno más. ¿Este fue un escenario de mi cuento?
1: ¡Sí! ¡Ese es el concierto del Abrazo Mundial donde los Pinkies presentaron su increíble canción!
0: Allí fue exactamente donde sucedió. Más o menos. ¡Me encanta inventar cuentos! ¿Qué les parece si ustedes inventan uno?

0: salir en trineo. Pero mamá Dinkidoo dice que no puedo salir hasta que mi resfriado desaparezca.
1: No te preocupes, hermanito. Hay muchas cosas divertidas que podemos hacer. Como encontrar tesoros escondidos. ¡Oh! O usar los disfraces más locos y chiflados que podamos encontrar.
2: ¡Grandioso!
0: No, gracias, Pinky. No quiero hacer otra cosa que no sea ir en trineo.
1: Desearías poder ir en trineo. ¡Se me ocurre una gran idea!
0: Pinky, ¿inventarás un... ¿cuento?
1: ¡Sí, señor Spossy!

0: recuerdo. Un día en la gran ciudad, Pinky se estaba preparando para la fiesta de verano en la oficina de Daphne. Vamos, necesito gafas para debajo del agua. Una para estar fuera de agua. Y mis flotadores. De repente, Pinky vio algo que no era muy veraniego. ¿Nieve? Pinky estaba muy sorprendida. La nieve en medio del verano era... ¿Cuál es la palabra que significa que algo es súper duper extraño?
1: Espera un momento, Pinky. Yo sé cuál es esa palabra. Es... insólito. Es cuando algo es muy, muy extraño.
0: Así es, hermanito. La fría nieve en pleno verano es definitivamente... insólita.
1: Entonces, ¿qué sucedió luego?
0: Veamos. No puedo usar un traje de baño en la nieve. ¿Qué será suficientemente caliente para usar? ¿Los pantalones de papá Dinky Doo con sus divertidos tirantes? No muy grandes. Quizá deba usar el sombrerillo de aspas de Tyler. No, muy giratorio. ¿Qué les parece mi abrigo color púrpura? ¡Perfecto! Esto me mantendrá caliente en la fría nieve. Pero cuando Pinky salió, vio algo aún más extraño. La estaba cayendo del cielo. ¡Está cayendo de lado! ¡Cielos! ¡Esto sí que es! ¡Insólito!
2: Oye, Pinky. ¿Me ayudas a construir otro hombre de nieve?
0: Más tarde, Nicolás. Primero tengo que averiguar qué está causando esta nieve.
2: La nieve viene de allá.
3: ¡Mamma mía! ¿Qué voy a hacer?
0: ¿Está causando nieve?
3: ¡Oh! ¡Es mi máquina de conos de helado! ¡No quiere apagarse sin importar lo que haga! ¡Así que está causando esta... insólita ventisca!
2: Yo creo que es maravillosa.
3: Pero se puso muy frío y con nieve en medio del verano. Todos se molestarán conmigo.
0: No se preocupen. La nieve en el especial, que se lo agradecerán.
3: ¿Estás bromeando? ¿Realmente lo crees?
4: Ajá.
3: Entonces quizás debería colocarla a toda Marta.
0: Espera un momento, señor Cobaya. Esto puede arruinar la fiesta de piscina de Daphne.
5: ¡Ah! Amigo, ¿es el responsable de toda esa nieve?
3: Oficial, pero
5: es un gran para irme y comer con los de helado. Deme 10 de cereza, por favor.
0: Pinky tenía razón. La nieve de verano fue un éxito. Pronto todos estaban jugando afuera, incluso la policía.
5: ¡Oh! ¡Esto es grandioso!
3: ¡Conos de helado! ¡Conos de helado! ¡Los días son perfectos con el cielo!
6: Teddy, es el mejor lugar para vacacionar. No lucía así en el catálogo.
2: Deténgase. ¿Quién está allí?
0: Solo una persona nos estaba divirtiendo.

0: convierte en agua. Vemos al señor de los conos de helado que le ponga más potencia para que se mantenga frío y con nieve.
1: Lo siento, Pinky. Está a su capacidad máxima.
2: Oh, cielos. Creo que nuestro día de nieve se ha terminado.
0: Pero todos se están divirtiendo tanto. Parece que es hora de que piense grande.
1: Déjame sacar mis conos de helado del camino.
2: Tengan cuidado, porque Pinky va a pensar en grande.
1: ¡Andando!
2: ¡Cielos!
0: Si tengo un problema y no sé lo que hacer, pienso, pienso, pienso y pienso. Y ahora lo sé.
3: ¡Vamos, Pinky, piensa!
0: Y lo sucedió. A Pinky se le ocurrió una gran idea. Y Pinky Dinky Doo supo qué hacer. Aún podríamos divertirnos, incluso si la nieve se derrite.
2: ¿Cómo?
0: Usaremos el fuerte de hielo como piscina. Y así Daphne puede tener la fiesta en ella.
4: ¡Escuche todo el mundo! ¡Tenemos poco tiempo para que el fuerte se derrita!
0: ¡Daphne! ¡Daphne! ¡Estamos listos para tu fiesta en la piscina!
5: ¿Quieres decir que aún quieren ir a nadar? ¿Aunque esté nevado?
0: Sí, pero en piscina.
5: ¿Esa es tu piscina?
1: ¡Oso al agua!
5: ¡Oh! ¡Pinky Dinky Doo! ¡Esta es la fiesta más insólita de todas! Pero quizás también sea la más divertida.
6: ¡Oso al agua 2!
0: Y eso fue exactamente lo que sucedió. Menos fin.
7: Grandioso cuento, Pinky. Creo que cuando las cosas van de la forma que uno no desea, aún podemos divertirnos, justo como lo hizo Daphne. ¡Es hora de jugar!
0: ¡Digan queso, por favor!
3: ¡Queso!
0: Bien, ahora un juego que se llama ¿Qué pasó primero? Les mostraré algunas cosas que sucedieron en mi cuento.
7: Y diremos qué pasó primero.
3: ¡Sí!
0: Así es, hermanito. ¿Listos para jugar? Bien, ¿qué pasó primero? ¿Que tuve mi gran idea? ¿O que el fuerte de hielo se estaba derritiendo? Entonces, ¿qué pasó primero? ¿Mi gran idea? ¿O que el fuerte de hielo se estaba derritiendo?
7: ¿Qué fuerte de hielo se estaba derritiendo? Eso sucedió antes de que tuvieses tu gran idea.
0: Así es. ¿Y qué pasó pues en mi cuento? ¿Tuvimos una fiesta en la piscina? ¿O que tuve mi gran idea? Entonces, ¿qué pasó después en mi cuento? ¿La fiesta en la piscina o mi gran idea?
7: ¡La gran idea!
0: ¡Cierto! Primero el fuerte de hielo se estaba derritiendo. Luego tuve mi gran idea. Y después todos hicimos una fiesta en la piscina. Y eso fue exactamente lo que sucedió. Ahora un juego llamado ¿Quién lo dijo? ¿Quién lo dijo? Tenemos tres personajes de mi cuento. Está el señor Cobaya, Daphne y yo, Pinky. Cada personaje dirá lo mismo.
7: Y tenemos que adivinar quién lo dijo realmente en el cuento.
0: Así es, hermanito. ¡Juguemos!
5: Yo planeé mi fiesta semanas antes de la nieve.
8: Yo planeé mi fiesta semanas antes de la nieve.
0: Yo planeé mi fiesta semanas antes de la nieve. ¿Quién lo dijo en el cuento? ¿Fue el señor Cobaya?
7: ¡No! El señor Cobaya no dijo eso en el cuento.
0: Está bien. ¿Fui yo, Pinky?
7: ¡No! Tú no lo dijiste.
0: De acuerdo. ¿Fue Daphne?
7: ¡Sí, fue Daphne!
0: ¡Así es!
3: ¡Sí!
0: El concierto de... ¿Qué estás haciendo, Tyler? ¿Qué forma tan extraña de colocarle mantequilla a tu rosquilla?
7: No le estoy colocando mantequilla a mi rosquilla. Estoy haciendo... un experimento. Que es cuando uno hace cosas diferentes hasta encontrar el que realmente funcione.
0: ¿Y qué clase experimento estás haciendo?
7: Maestro de música dijo que encontráramos distintas maneras de hacer música.
0: ¿En serio?
7: No estoy muy seguro de estas.

0: bien. Un día en la gran ciudad, Pinky está en su clase de música practicando con su tuba para el gran concierto. El señor Cobaya también estaba allí. Al igual que Daphne, ella tenía una parte muy especial.
1: Daphne, todos saben que tu cabello vibra cuando lo estiras, y ese es el sonido que necesitamos. ¡Maravilloso! ¡Buena vibración, Daphne! Recuerden, el gran concierto es mañana. No olviden venir temprano para practicar una vez más.
0: Esa noche Pinky se fue temprano a la cama para poder descansar bien para el gran concierto. Pero a la mañana siguiente, el reloj despertador de Pinky no sonó temprano como debía hacerlo. Pinky sin sonso muestra rápido para tomar temprano el autobús a la escuela. ¡Oh, no!
2: ¡Oh! ¡El autobús se va!
0: Cerca. Hola, Nicolás.
3: Hola, Pinky. ¿Dónde está tu tuba?
0: ¡No! En ese momento, Pinky se dio cuenta que estaba en problemas. En un gran, doble y majestuoso problema. Estaba tan apurada por tomar el autobús que dejé la tuba en mi habitación. ¿Qué debo hacer ahora? ¿Debería llorar e inundar el autobús con mis lágrimas? No, muy húmedo. ¿Qué tal si al espacio le pido prestado una tuba a un extraterrestre? No, muy espacial. O sería... experimentar y encontrar otra cosa con qué hacer música. No es perfecto, pero vale la pena intentarlo. Cuando Pinky llegó a la escuela, intentó pedirle prestado la tuba a otro niño de la banda. Hola, Jota, tú no estás en el concierto de hoy. ¿Qué? ¿Podrías darme tu tuba?
4: No lo sé. ¿Tienes tu propia boquilla para tocar?
0: No.
4: Lo siento, no puedo prestártela. Serían demasiados gérmenes.
0: Pinky tenía que pensar en otra cosa, pero no podía hacerlo con el estómago vacío, así que se fue hasta la cafetería. Cuando se dio cuenta que estaban sirviendo con pepinillos. Los pepinillos suenan como un flautín. ¡Esa gran idea! Pepinillo, flautín. Pepinillo, flautín. ¿Está bien? Así que decidí experimentar con un flautín de pepinillo.
5: Espera un momento, Pinky. Eso es lo que estaba haciendo con mi rosquilla.
0: Sí, señores, positones, hermito.
5: ¿Y qué sucedió luego?
0: Veamos. Pinky tocó el flautín de pepinillo y el señor Valle tocó su trompeta. La campana para la práctica con la banda. Pinky corrió con su flautín de pepinillo y con el señor Cobb. Pinky intentó tocar el pepinillo en práctica. No estaba funcionando.
1: Pinky, no es definitivamente el sonido de un flautín. Además, se supone que tú tocarás la tuba.
0: La señorita Ládida le dijo a Pinky que se fuera a la cafetería a comerse su flautín de pepinillo. ¿Daphne? ¿Por qué estás llorando? ¿Y por qué tienes una servilleta en la cabeza?
6: ¡Mi cabello! ¡Oh, no! ¡Mi hermoso cabello!
0: Tienes un cabello hermoso, pero no tienes por qué alardear de él.
6: No entiendes. Quiero que mi cabello luzca extra hermoso para el gran concierto.
0: ¿Y entonces?
6: Usé un champú de manzanas brillantes para que mi cabello estuviese manejable y sed...
0: ¿Y entonces?
6: No era champú de manzanas brillantes, era pegamento de manzanas brillantes. Ni siquiera sé cómo llegó ahí. ¡Y ahora mira!
0: ¡Cielos!
6: Y lo peor de todo es que ya no vibra. Está tan duro como una cera.
7: Atención a todos, les habla el director Diptongo. El gran está por comenzar. Tienen 5 minutos. Eso es todo.
6: ¡Oh, no! No tengo nada con qué tocar.
0: Tampoco yo.
6: ¿Qué vamos a hacer?
0: Creo que es hora de que piense en grande.
6: Todo vamos atrás porque Pinky está por pensar en grande.
0: ¿Daphne? No hay nadie excepto tú y yo.
6: Oh, es cierto. Lo siento.
0: Si tengo un problema y no sé lo que hacer, pienso, pienso, pienso y pienso. Y ahora lo sé.
8: ¡Vamos, Pinky, piensa!
0: Y luego sucedió. A Pinky se le ocurrió una gran idea y no sabía qué hacer. No pude pensar porque cada vez que volaba por encima de tu cabello, este hacía un sonido. De hecho, sonaba muy parecido a mi tuba. Espera un momento. Dame, ya sé lo que tenemos que experimentar. Vamos a intentar algo. Todavía podemos usar tu cabello para hacer música.
6: Pero no lo eches a perder.
0: ¿Cómo voy a hacerlo si es tan duroca?
6: Oh, cierto, lo olvidé.
0: ¡Será divertido! ¡Vamos! Ellos llegaron al gran concierto justo cuando el señor Cobaya estaba terminando su gran solo. Luego era el turno de Pinky y Dan. Lo hicieron perfectamente. No solo fue el mejor concierto, sino que la música fue tan grandiosa que la grabaron en un verdadero estudio de grabación, en donde sacaron su propio CD. Y eso fue exactamente lo que sucedió, más o menos, el fin.
5: ¡Cielos! Ese fue un gran cuento, Pinky. Y escucha esto. Hice una maraca con mi caja de cereal. Este es el mejor instrumento inventado de todos.
0: ¡Bien hecho, hermanito Dinkidu! Juguemos a ¿cuál es el nombre de mi cuento? ¿Cuál es el nombre de mi cuento? Aquí tenemos tres nombres. Pinky y Ventura Pirata. El concierto de Pinky. El desfile de ponis de Pinky. Entonces, ¿cuál crees que sea un buen nombre para mi cuento? Recuerda que tiene que ver con lo que sucedió en mi cuento. Si lo es, lo digan sí.
5: Y si no tiene que ver con lo que pasó en el cuento, deben gritar ¡no!
0: Así, juguemos. El nombre de mi cuento es... ¿La aventura pirata de Pinky?
5: ¡No! El cuento no se trataba acerca de una aventura pirata.
0: ¡Cierto! ¿Qué les parece el de Phyllis de Pinky?
5: ¡No!
0: Está bien. ¿Y qué les parece el concierto?
5: ¡Sí! ¡Ese es un grandioso nombre para tu cuento!
0: ¡Así es, hermanito!
5: ¡Sí!
0: ¡Juguemos! ¿Qué sonido es ese? ¿Qué sonido es ese? Van a escuchar tres sonidos y solo unos de mi cuento de hoy.
5: Y ese será el sonido de la trompa de cabello de Daphne.
0: ¡Así es, hermanito! ¡Juguemos! ¿Ese es el sonido de la tuba del cabello de Daphne?
5: ¡No! ¡Es el de un gato!
0: ¿Cierto? ¿Ese es el sonido de la tuba del cabello de Daphne?
5: ¡No! ¡Es el de una oveja!
0: Está bien. ¿Ese es el sonido de la tuba del cabello de Daphne?
5: ¡Sí!
0: ¡Ese es! ¡Ese es el sonido de la tuba del cabello de Daphne!
5: ¡Sí!
0: ¡Me encanta inventar cuentos! ¿Qué les parece si también inventan uno?
9: Doblado al español en Lip Sync Audio Video.
10: ¡14 segundos y medio! ¡Uf! Si alguien está en problemas, debo ser más rápido. ¡Una vez más! ¡Vamos! ¡12 segundos! ¡Sí! ¡Ahora estoy listo!

0: árbol. ¡Sportacus! ¡Sportacus! ¡Aquí!
1: ¿Stephanie? ¡Ahí estás!
2: ¡Sí!
3: ¡Sí!
0: ¡Hola!
4: Formamos un club secreto.
2: Sí, es el Club Amigos por Siempre. ¿Quieres unirte?
1: ¡Seguro! ¿Qué debo hacer?
0: Solo ser amigos por siempre.
2: ¡Sí!
1: Eso puedo hacerlo. Pero, ¿dónde está Stingy?
5: Él no está en el club. Nunca quiere ser parte de un equipo. A menos que sea el propio.
2: Sí, mío, mío, mío.
0: Pero chicos, él es nuestro amigo y deberíamos incluirlo en el club.
5: ¿Es necesario?
2: ¿Qué sucede?
6: Es mío. Es mío. Es mío. ¿Pero qué sucede ahora?
0: ¿Qué estás pensando?
1: ¿Qué estás haciendo, Stingy?
6: Bueno, sí. Si no quieren incluirme en su club, entonces me adueñaré de la casa del árbol.
0: Pero, Stingy, hemos cambiado de opinión.
6: O sea, ¿qué puedo entrar al club?
5: Solo si quieres ser parte del equipo.
6: Bien. Mi equipo.
2: Su equipo.
7: ¡Atención! ¡Atención todos!
1: ¿Qué? ¿Qué? ¿Qué? ¿Qué? ¿Qué? ¿Qué?
7: ¡Vengan todos! ¡Vengan todos para una reunión general!
1: ¿Reunión general?
7: Hay un gran premio en juego.
1: ¿Premio?
7: ¡Maravilloso! Bien, están todos aquí. Ahora prepárense. Ahora silencio. Silencio, silencio, silencio, silencio todos. Acabo de recibir una carta del presidente del país y declara que hoy es el Día Nacional de la Competencia de Construcción de Casas en el Árbol. Cada ciudad, pueblo o aldea participará en la competencia de construcción de casas en el árbol. Esta competencia será en equipo.
1: Trabajo en equipo.
7: Cada equipo debe construir una casa en el árbol, tomar una fotografía de ella, ponerla en un sobre y enviarla por correo.
2: ¡Email!
7: Mañana los jueces nos dirán cuál es el equipo ganador. Escuchen esto. El equipo ganador recibirá... ¡la Copa de la Victoria!
6: ¡Es maravilloso! ¡Debe ser mía!
0: ¡Qué hermosa!
8: ¡Mira cómo brilla!
2: ¿Sportacus puede estar en nuestro equipo?
5: ¡Sí! ¡Sí!
4: ¡Vamos a ganar!
7: Cada equipo puede tener un ayudante, así que Sportacus ayudará a todos los equipos.
2: ¡Qué bien!
1: ¡La pasaremos muy bien!
5: ¡Sí! ¡Sí! ¡Bien equipo! Sí. ¡Pixel, Siggy, Stephanie! ¡Hay que construir una casa en el árbol!
6: ¿Y qué hay de mí? Yo también quiero ganar el trofeo.
5: ¿Realmente crees que puedes trabajar en equipo?
6: Bueno, yo tengo todas las herramientas y madera y todo.
5: Está bien, pero recuerda, trabajo en equipo. ¡Vamos!
6: ¡Sí, vamos!
5: ¡Adelante!
6: ¡Sí, vamos!
5: ¡Sí,
6: vamos! ¡Vamos a construir la casa en el árbol!
5: ¡Vamos!
1: Tan solo esperen un momento. Cuando yo gane ese trofeo, ¡seré el número uno! ¡Y entonces todos me admirarán a mí! ¡Robbie Rotten! ¡Demasiado hermoso para describirlo!
9: Milford, supongo que usted construirá una de esas casas para mí también.
7: ¿Cómo? ¿Yo? Pero si ni siquiera puedo clavar un martillo. Digo, clavar un clavo.
1: Mejor me lo llevo.
9: ¡Deja eso ahí!
1: Solo miraba.
9: ¡Ahora moverse, Milford! ¡Todos están comenzando! ¡Andando, andando!
7: Sí. Ahí voy, señorita Bessie. Sí.
5: ¡Muy bien! ¡Comencemos! ¡Stephanie!
0: Gracias por traerme, Sportacus.
1: Yo juntaré la madera.
0: ¡De acuerdo!
5: ¡Hola! ¡Tú martillarás!
0: ¡Muy bien!
5: ¡Bang, bang, bang!
0: ¡Puedes contar conmigo!
5: ¡Pixel! ¡Pixel! ¡Pixel!
2: ¿Qué?
5: ¡Necesitamos planos! ¡Enciende tu computador!
10: A la orden, Trixie. Estoy calculando los puntos de tensión de la estructura de madera.
5: ¡Siggy! ¡Necesitamos pintura! ¡Mucha pintura!
10: Sí. ¿En
0: enseguida viene.
5: ¿Qué estás esperando?
0: Oh, lo siento. Spartacus, la madera.
3: Aquí tienes.
0: Gracias, Spartacus.
3: De nada.
6: Oh, oh, yo la quiero.
5: Stingy. Necesitamos herramientas y madera y... ¿Stingy?
6: Todo esto pertenece... Lee la letra M de mí. No puedes usarlas, no.
0: Stingy.
5: Esto es trabajo en equipo. Y somos un equipo, ¿entiendes?
0: Sí, somos un equipo. Vamos, Stingy.
6: ¿Mi equipo?
5: ¡No! ¡Nuestro equipo! ¿Y qué hacen los compañeros de equipo?
6: ¡Ah! ¡Me dan cosas!
5: ¡Los compañeros de equipo se ayudan entre sí! ¿Entiendes?
6: Sí, un equipo.
11: ¿Dónde le gustaría a usted poner esto, señorita Bessie?
12: Solo escoja un árbol y comience, Milford.
11: Por supuesto, lo haré. Construir una casa en el árbol es más difícil de lo que pensé.
12: ¡Oh, no! ¡Milford! ¡Más jugo de frutas, por favor!
3: ¡De inmediato! Aquí tiene, señorita Bessie.
12: ¡Oh, gracias!
3: ¿Qué?

0: No necesitarás esto ahora, ¿verdad?
1: No estaba asustado. Solo estaba cantando.
2: ¿Eh? Oh, quedan 15 minutos.
3: Lo estamos logrando, amigos. Ya casi terminamos. ¡Vamos!
2: 15 minutos.
4: ¿Milford? Deje de hablar y trabaje.

0: ¡Tiempo!
1: ¡Tiempo! ¿Qué? ¡Ya se acabó!
0: Ahora deberán tomar las fotografías y luego enviarlas por correo. Mañana sabremos quién es el ganador.
1: ¡Niños, niños! ¡Todos sonriendo!
2: ¡Listos! ¡Whisky!
3: ¡Lista para la fotografía! ¡Oh! ¡Qué hermosa!
1: ¡Robbie, Robbie! ¡Di whisky!
4: ¡Queso!
5: ¿Quién tiene la foto? ¿Quién tiene la foto? ¡Yo la tengo!
6: Ahora se va al correo y veremos si ganamos.
5: Yo la envío, por favor. Yo.
6: Ah, bueno. Supongo que tú también eres parte del equipo.
5: ¡Mío! Trabajé muy duro. Todas las cosas son mías. La abriré. El trofeo es mío.
0: ¡Vengan todos! ¡Escuchen! ¡Aquí están los resultados de la competencia! ¡Veamos el equipo! ¡Ganador es...!
1: ¡Soy yo!
0: ¡Stingy!
5: ¡Soy yo! ¿Qué? ¡Es mío! ¡No sabía!
1: ¡No! ¡No puede ser! ¡Yo quiero ese trofeo!
5: Permiso, voy a pasar. Voy a buscar el trofeo.
6: ¿Y todo el equipo? Todos trabajamos.
0: Pero solo dice Stingy.
6: Bien, déjeme ver eso.
5: Mi trofeo, permiso.
6: ¿Me permite?
0: Oh, sí, por supuesto.
6: ¡Oh, Stingy! ¡Solo enviaste tu fotografía! ¿Cómo pudiste dejarnos fuera así? ¡Somos un equipo!
5: ¡Sí! Es mío. Y esto es mío también. Permiso.
6: ¡Stingy! ¡Vuelve aquí con eso!
7: ¡Oh, sí!
6: ¡Ven acá!
5: ¿Y a dónde va con el trofeo?
6: ¡Stingy! ¡Exijo una explicación!
7: ¡Sí!
5: No.
7: Pero todos trabajamos, Stingy.
5: Con mis herramientas, mi madera, mis clavos, es mi casa.
7: ¿Ah, sí? ¿Qué dices de mi maceta, entonces?
5: ¿Maceta?
7: Sí.
5: ¿Qué maceta?
6: ¡Oh! Mejor olvídenlo. Si quiere ese tonto y viejo trofeo más que a sus amigos, que se quede con él.
7: Sí.
6: Vamos a jugar a otra parte.
7: Sí, vámonos.
5: No los necesito. Puedo divertirme yo solito.
7: ¡Hey! ¡Amigos! ¡Juguemos básquetbol!
6: ¿Básquetbol? ¡Sí!
5: Papel, tijeras, ahora. Papel. Roca, papel, tijeras, ahora. Tijera. Roca.
7: ¡Vamos, aquí!
6: ¡Sí!
7: ¡Bien!
5: Tu turno. Eres bastante silencioso. Traeré a alguien a jugar conmigo. ¡Y ya sé a quién!
7: ¿Qué hacemos ahora?
8: ¿Qué tal si jugamos algunos videojuegos?
7: ¡Sí! ¡Vamos!
9: ¡Huele a caramelos! ¡Dulces! ¡Es magnífico! ¡Caramelos! ¿Qué sucede?
5: Hola, Ziggy.
9: Hola.
5: ¿Quieres jugar?
9: Esto es una trampa, ¿no es así, Stingy?
5: Si juegas conmigo y no con los otros chicos, puedes tener todos estos caramelos.
9: Pero son mis amigos.
5: Bien, entonces ve a jugar con tus amigos. ¡Y no vuelvas! ¡Esta casa es mía! ¡Caracoles, lo rompí!
9: ¡Estoy bien!
5: Entonces vete de aquí. Y quédate ahí con tus amigos.
10: Tiene ese trofeo en esa absurda y ridícula casa. Bueno, si a la primera no te resulta, ¡róbalo! ¡Hora de disfrazarse! ¡Nunca sospecharán de mí con este disfraz! ¡Nunca! ¡Nadie sospecha del buzón!

0: Tengo que acercarme más. Más cerca. Más cerca. ¡Uy! Demasiado cerca.
1: ¡Oh, tengo que bajar!
0: Ese trofeo será mío.
1: Tengo que bajar. Una pierna primero. ¡Ayuda! ¡Ayuda! ¡Ayúdenme!

0: ¡Vamos, Chi!
1: ¡Vamos!
2: ¡Está en problemas!
1: ¡Adelante!
3: ¡Vamos, vamos, vamos!
1: ¡Vamos, vamos!
2: ¡Es Stingy! ¡Está atrapado en la casa!
3: ¡Bueno, es su culpa!
2: Trixie, él aún es nuestro amigo. Y todavía somos un equipo.
3: Y los amigos se ayudan entre sí.
2: Cierto.
3: ¡Yo voy!
2: ¡Sí!
3: ¡Los amigos trabajan juntos!
1: ¡Bien!
3: ¡Vamos!
1: ¡Vamos!
3: ¡La ayuda va en camino, Stingy!
4: ¡Ayuda! ¡Estoy en graves problemas!
3: ¡Ahora ya no, Stingy!
4: ¡Trixie!
1: ¡Sí!
4: ¡Trixie!
1: ¡Adelante, Trixie!
4: ¿Pero qué estás haciendo?
3: ¡Allá voy, Stingy! ¡Vamos, Stingy! ¡Dame tu mano! ¡Vamos! ¡Solo un poco más!
4: ¡Trixie!
3: ¡Vamos, Stingy! ¡Tú puedes! ¡Vamos!
4: Bien,
3: ¡tú puedes!
4: ¡Está bien!
3: ¡Dame la mano! ¡Vamos!
2: ¡No!
3: ¡Solo un poco más, Stingy!
4: ¡Espera! ¡No sé por cuánto tiempo!
3: ¡Caigo!
5: ¡No! ¡El trofeo! ¡Finalmente es mío!
4: ¡Ayuda!
6: ¡Oh, no! ¡Los niños!
3: ¡Caigo! ¡Ayúdenlo!
2: ¡Se van a caer!
4: ¡No resisto!
5: ¡No se preocupen, niños! ¡Los tengo! ¡Bien!
2: ¡Espartaco!
5: ¿Qué?
6: ¡No! ¡No! ¡Ay, no!
2: ¡La casa se cae!
5: ¡Déjame salir!
2: ¡Ay, no!
5: ¡Hay que salir, salir, salir! ¡Ayúdenme!
2: ¡Sí!
4: ¡Sí!
3: ¡Sí! ¡Muy bien, Spartacus!
5: ¡Quiero salir! ¡Quiero salir! ¡Déjenme salir! ¡Déjenme salir! ¡Salir, salir, salir, salir, salir! ¡Quiero salir! ¡Quiero!
2: ¡Es Robbie Rotten!
5: ¡Ay, Robbie Rotten!
2: ¡Stingy!
4: ¡Hola a todos! ¡Gracias, Stephanie! ¡Muchas
5: gran
4: gracias!
5: ¡Gran trabajo de equipo!
2: ¡Sí!
4: ¡Gracias por salvarme, Trixie!
3: Pero ¿para qué están los amigos? Y gracias por tomarme la mano. Sé que realmente querías ese trofeo.
4: No, no necesito ese trofeo.
2: ¿Ah?
4: No, si tengo amigos para...

0: los cohetes de LazyTown. Tío, ¿qué estás haciendo?
1: Iré a trotar y a pegar algunos afiches.
0: ¿Las dos cosas?
1: Oh, sí, realizaré dos actividades al mismo tiempo.
0: ¿Necesitas ayuda?
1: No. Gracias, Stephanie. Así haré ejercicios.
0: Está bien.
1: ¡Hasta la vista!
0: ¡Adiós!
2: ¡Santo cielo, qué lindo pastel! ¡Pasteles, pasteles, mis lindos pasteles! ¡Oh, miren esto! ¡Pero qué precioso pastel!
1: ¡Oh! ¡Ejercicio! Hoy no hay dulces ni pasteles.
2: ¡Hueles delicioso! ¡Ah! ¡Pasteles, pasteles, mis lindos pasteles!
1: ¡Oh, no! ¡Pasteles!
2: ¡Pasteles, pasteles, mis lindos pasteles! ¡Milford! ¿Acaso no huele mi lindo pastel de caramelo?
1: Sí, por supuesto, señorita Bessie.
2: Simplemente tiene que probar uno de estos.
1: No, gracias, señorita Bessie. Ya tomé desayuno hoy, sí.
2: Tengo tantas opciones. Tengo pastel de manjar, torta helada, pastel de crema y mi pastel pegajoso. Por favor, pruébelo.
1: Vaya, es pegajoso, muy pegajoso. Su pastel es pegajoso, es muy pegajoso. Parece bueno, creo que no podré soltarlo. Es muy pegajoso.
2: Solo dígame si quiere otro.
1: Sí, bueno, gracias y adiós, señorita Bessie.
2: ¡Adiós!
1: Pegajoso.
2: ¡Oh, qué hombre encantador!
3: ¡Alcalde! ¿Haciendo ejercicios?
1: Sí, estaba corriendo y pegando afiches. Dos actividades al mismo tiempo, sí.
3: ¿No serán tres actividades al mismo tiempo? ¿Corriendo, pegando afiches y comiendo pastel?
1: Sí, es uno de los pasteles de la señorita Bessie. Es bastante pegajoso, ¿sabes?
3: ¿Necesita ayuda con los afiches?
1: Sí, iba a poner uno justo ahí, en esa pared.
3: Le ayudaré.
1: Gracias, Sportacus.
3: ¿El derby de LazyTown?
1: ¡Ah, sí!
3: ¡Parece emocionante!
1: Los niños disfrutan construyendo sus propios autos de carrera.
3: ¿Necesita más ayuda con los afiches?
1: No, gracias, Sportacus. Tengo que irme rápidamente.
3: Muy bien. ¡Buena suerte! Derby de LazyTown.
2: ¡Probar mis pasteles pegajosos!
3: ¡No, gracias, Bessie! ¡Solo como dulces sanos!
2: ¡Qué joven tan deportivo!
4: Aquí hay un lugar.
3: ¡No!
4: ¡Un afiche! ¡Una carrera de LazyTown! ¡Mi auto! ¡Oiga, señor! ¡Debe fijarse por dónde va!
3: ¡Alguien está en problemas! ¡Bessie! ¡Bessie! Necesito un pastel pegajoso.
2: Sabía que cambiarías de opinión.
3: Pero lo necesito ahora.
2: ¡Oh! ¡Están en la bandeja! ¡Oh!

0: un niño en un auto amarillo con un cerdito en la capota y jamás veré mi auto nuevo. Tantos kilómetros juntos y... ¿Regresó?
1: ¡Regresó solo! ¿Messi, está bien?
2: Sí, gracias, Sportacus.
1: ¡De nada!
3: Stingy, ¿qué pasó?
0: Yo te diré qué pasó. ¡Alcalde! Me alegra que esté aquí. Este hombre empujó mi auto e intentó robar mi lugar de estacionamiento.
4: ¡Vaya!
1: ¿Qué? ¡No! ¡Él retrocedió con su auto hacia mi excavadora!
0: ¡Eso no es verdad!
1: ¡Nunca he tenido un accidente! ¡Soy el mejor conductor en LazyTown! ¡Soy prudente, rápido y... el más buen mozo!
3: ¡El mejor conductor!
0: ¡El más prudente!
1: ¡Y también el más buen mozo!
3: Entonces, si hubiera una carrera en LazyTown, ¿tú le ganarías a todos?
1: Sí, te ganaría a ti, a ti y a ti.
4: ¿A mí? Yo no conduzco, yo troto y pego afiches. Dos actividades al mismo tiempo.
1: ¡Como sea! ¡Yo soy el mejor conductor!
3: ¡Pero qué bien! El derby de LazyTown es hoy a las 5.
4: ¡Oh, sí! El derby de LazyTown. Las reglas están en el afiche. Todos pueden participar y el premio es
1: un... ¡trofeo de oro al ganador! ¡Comienza a las 5! Señor alcalde, entraré a la carrera. ¡Debe su mano!
4: ¿Qué? ¡Por fin, por fin!
1: ¡A las 5! ¡Nos vemos!
4: ¡Adiós, Robbie!
0: ¡Stephanie! ¡Vamos por Siggy para trabajar en los autos!
3: ¡Bien, vamos!
0: ¿Sí?
1: ¡Ajá! Regla número 1. Debe construir su propio auto. Regla número 2. El auto tiene que ser impulsado por usted, no por un motor. Eso es fácil. Veamos. ¡Ajá! ¡No! ¡Wow! ¡Ajá! ¿Pero qué estoy haciendo? ¿Por qué estoy trabajando tan duro? ¡Esto es LazyTown! ¡Y yo soy el rey de la pereza! ¡Un momento! ¡Hola! ¿Quiero ordenar un auto de carreras? ¡Sí! ¡Con motor turbojet! ¿De qué color? ¡Púrpura oscuro, por supuesto! ¿Cuándo podrían traérmelo? ¡Eso fue rápido! ¡Gracias!
3: ¡Wow! Creo que el auto está casi listo.
0: ¿Sí? Mi auto es el número 1. El primero, el mejor, lo máximo. El número perfecto para mí.
5: Bueno, el mío también es el número 1. ¡Me encanta ser el número 1! ¡Hola, Stingy!
0: ¡Hola!
5: Dime, ¿qué es lo que estás haciendo?
0: Ahora es el número 11.
5: ¡Pero!
3: ¡Stingy!
5: ¡Stingy!
3: Cuando termine, esta belleza correrá muy rápido.
0: ¡Veloz como un cohete!
5: ¡Y el mío también!
3: ¡Todos correrán rápido!
5: ¡Sí! ¡Adelante!
3: ¡Veloz como un cohete!
0: ¡Mi auto sí que corre!
5: ¡Veloz como un cohete!

0: ¡Sí, niños! ¡Tarta de manzana fresca!
1: ¡Qué delicioso de comer!
0: ¡Venga, venga!
2: ¡Ah, la ocasión perfecta para averiguar de la competencia! ¡Oh! ¡Oh! ¡Son mejor de lo que pensé! ¡Oh! Tal vez pueda hacer algo al respecto.

0: No necesitará esto. ¡Ni esto! ¡Oh! ¡Ahí! ¡Ahí vienen!
1: ¡Estuvo muy delicioso!
2: ¡Delicioso!
1: ¡Me encantaron los
3: pasteles! ¡No toques mi auto con tus dedos pegajosos!
1: ¿Qué? ¿Qué pasó con nuestros autos?
2: ¡Mis pedales no están! ¡No puedo creerlo! ¡El volante!
1: ¡Mi volante de dulce!
2: ¡Y tus ruedas, Stingy!
3: ¡Mi rueda!
2: ¡No puede ser! ¡Los autos están arruinados!
1: ¡No!
2: ¡No podremos competir, chicos!
3: ¡Adiós a mi trofeo!
4: ¡Alguien está en problemas!
1: ¡Ahora de seguro Robbie ganará! ¡Ay! ¡Spartacus! ¡Hola!
4: ¿Qué sucede, niños?
2: ¡Spartacus! ¡Alguien arruinó nuestros autos!
1: ¡Sí! ¡Ya no podremos correr!
2: ¡Y se acaba el tiempo! ¡Ya casi son las 5!
4: ¿No hay ninguna otra forma de poder correr? ¿Y si todos corren juntos de algún modo?
1: Bueno...
2: ¡Ya sé, chicos! ¡Seamos un equipo! ¡Juntemos los tres autos para hacer que uno funcione!
4: ¡Exacto!
1: ¿Quieres decir que seamos como un equipo? ¿Un equipo de carrera de verdad?
3: ¡No! ¡No con mi auto! ¡No lo voy a compartir!
1: ¡Como digas!
2: Pero, Stingy, ¿quieres perder?
3: ¿Hay una tercera opción?
2: No.
3: Está bien. ¡A trabajar, amigos!
2: ¡Bien!
4: ¡Les ayudaré! ¡Construiremos ese auto!
2: ¡Sí!
4: ¿Sí?
1: ¿Sí? Sí. Aquí tienes.
4: ¡Gracias!
1: ¡De nada!
2: ¡Sí!
3: ¡Listos!
5: ¡Los veo! ¡Los veo! ¡Ahí vienen! ¡Por fin!
4: ¿Qué?
1: ¡Vamos! ¡Adelante, sí,
4: vamos,
1: equipo!
4: ¡Vamos!
3: ¡Se ve fabuloso!
4: ¡Muy bien!
3: ¡Como un rayo!
1: ¡Sí!
4: ¡Vamos!
5: ¡Oh, maravilloso!
3: ¡Buen trabajo!
1: Sí.
5: ¿Un auto? Pensé que eran tres autos.
2: Bueno, tío, decidimos correr en equipo.
1: ¡Somos los cohetes de Lazy Town!
4: ¡No importa!
1: Sí.
4: ¡Nadie me vencerá! ¿La chica rosa va a conducir?
1: Sí, ella conduce muy bien.
2: ¡Sí!
4: Será como quitarle un dulce a un bebé.
3: ¿Él te quitó tu dulce?
1: No que yo sepa.
4: Yo solo quiero divertirme.
2: ¡Oye!
6: ¡Hice pastelillos dulces para el ganador!
2: ¿Sí?
4: ¡Ese seré yo!
5: Oh, sí, muy bien, excelente. Bueno, ahora que todos están aquí... Oh, sí, los autos partirán desde aquí hasta la meta junto al roble. Oh, sí, el primer auto en cruzar la meta será el auto que gane el trofeo. Oh, sí, ya vamos a comenzar.
2: ¡Bien!
4: ¡Tú puedes, Stephanie!
0: Y que el mejor villano gane.
5: ¡Oh, sí! Todos ahora preparen sus pedales. Sí, en sus marcas. ¿Listos? ¡Fuera!
4: ¡Corre, Stephanie, corre!
3: ¡Vamos!
1: ¡Sí!
3: ¡Corre!
1: ¡Corre, Stephanie!
3: ¡Está lanzando algo!
1: ¿Qué es?
4: está en problemas. ¡Vengan! ¡Vamos!
7: ¡Chiqui! ¡Trae el carro! ¡Chiqui! ¡Rápido, rápido!
4: ¡Vamos, chicos! ¡Stephanie! ¡Stephanie, ¿qué pasó?
2: ¡La rueda se atascó!
7: ¡Oh, no! ¡Está atorada!
4: ¡Chicos, hay que cambiar la rueda!
7: ¡Hay que levantarla! ¡Rápido, Ziggy! ¡Rápido!
4: ¡Oh, rápido! ¡Wow! ¡Vamos, gracias, niños!
2: ¡Rápido, rápido!
7: ¡Vamos!
4: ¡Robbie está ganando, chicos!
2: ¡Vamos!
7: ¡Vamos! ¡Eso es! ¡Bien!
4: ¡Muy bien!
7: ¡Vamos!
4: ¡Vamos!

0: 多钱啊？啊！你杀！哈哈哈！好了没啦？哎呀！Esto no es nada bueno. ¡Oh! ¡Un auto de carrera con solo tres ruedas! ¡Oh, no!
1: ¡Robbie, están apuros! ¡Nave!
2: ¡Rápido!

0: Auto!
1: Sí, señoras y señores, los ganadores del derby de Lazytown son los cohetes de Lazytown. Se llevan el trofeo de oro.
2: ¡Bien!
3: ¡Oh! ¿Y ganan?

0: Franklin el audaz. Franklin sabe contar de dos en dos y atar sus agujetas. Siempre ha sido valiente cuando se lastima la rodilla o se corta jugando. Pero un día, Franklin aprendió que admitir que sentía miedo era un acto de valor.
1: ¿En sus marcas?
2: ¡Listos!
3: ¡Fuera!
1: Esto no es tan divertido como el verano pasado.
2: Tal vez la colina bellota es más pequeña.
1: O tal vez nosotros somos más grandes.
4: ¡Necesitamos una colina más grande!
5: Algunos de los grandes manejan sus bicicletas por la colina del miedo.
2: Oh. ¿En verdad?
1: ¡No es verdad! ¿Quién te dijo eso?
5: Me dijo mi primo Jack, y él debe saber porque ya es grande.
2: Mejor vamos a ver.
1: ¡Sí, vamos! ¡Sí que es grande! Y empinada.
2: ¡Miren las rocas!
1: Tú puedes ir primero si quieres.
5: No, yo voy a dejar que Oso vaya primero.
2: ¡No!
1: Tal vez la colina del miedo es un poco grande. Digo, es demasiado trabajo subir nuestros carros aquí arriba.
4: Sí, la colina bellota no está mal.
5: Muy bien, regresaremos allá.
2: Los alcanzo en un minuto. En cuanto recoja unas moras.
1: ¡Yo te esperaré!
5: ¡Nos vemos, chicos!
2: ¡Oh! ¡Oh! ¡Franklin está bajando!
1: ¡Miren eso!
2: ¿Cómo va?
1: Parece que se está divirtiendo mucho.
5: ¡Casi llega al final!
2: ¡Bravo!
5: ¡Rápido, Franklin!
1: ¡Buen paseo sorprendente!
2: ¡Chispas! Nunca había visto a alguien tan hábil como tú, Franklin. ¿Y qué suerte tuviste?
1: ¡Sí! ¡Soy afortunado!
2: ¿Quieres decir valiente?
1: ¿Valiente yo?
5: ¡Claro! ¡Bajaste la colina del miedo!
4: ¡Sí! ¡Eres muy audaz!
2: ¡Tres hurras por Franklin el audaz! ¡Hip, hip,
6: hurra!
2: ¡Hurra! ¡Hip, hip,
6: hurra!
2: ¡Hip, hip,
6: hurra!
2: Entonces su carro saltó y viajó por los aires.
1: Tuve que sujetarme muy fuerte para no caerme.
2: Sí, cuando cayó tuvo que sujetarse muy fuerte.
1: Porque había una gran roca frente a mí.
2: Dos de las ruedas quedaron hacia arriba, volando.
1: ¡Justo así! Entonces tuve que girar para evitar la roca.
3: ¡Guau!
1: ¿No te dio miedo?
2: No, Franklin. Él es audaz.
7: ¡Ah! Me hubiera gustado estar ahí para verlo.
3: ¡Sí!
4: Sí, a mí también.
1: ¡Qué pena que no lo vieran todos!
2: No hay problema. Puede hacerlo mañana. ¿No es así, Franklin?
3: ¿En serio?
7: No puedo esperar.
8: No conozco a nadie tan audaz como tú, Franklin.
2: Tres hurras por Franklin, el audaz. ¡Hip, hip,
6: hurra!
2: ¡Hip, hip,
6: hurra!
2: ¡Hip, hip,
6: hurra!
2: ¡Hip, hip,
6: hurra!

0: Aquí está, Colina del Miedo. Tal vez debas practicar antes de mañana.
1: Yo... ay, no lo creo.
0: Sí, no creo que sea algo de lo que Franklin el Audaz deba preocuparse, pero siento mariposas en el estómago solo de pensarlo.
1: Sí.
0: Bueno, nos vemos mañana, Audaz. Esta vez todos estarán observándote. Vas a ser famoso.
1: Ay, todo el mundo. ¡Cuidado! ¡Ay, no!
2: ¡Tres hurras para Franklin! ¡Hip, hip, hurra! ¡Hip, hip, hurra! ¡Hip, hip, hurra!
1: No.
3: Después de todo, no es tan malo. Chico más valiente. ¡Ah!
0: ¡Eres audaz, Franklin!
2: ¡Sí, eres audaz!
4: ¡Sí, audaz!
1: Solo fue un mal sueño.

0: Aquí voy. Deséame suerte.
1: ¡Vamos, Franklin!
2: ¡Puedes lograrlo!
3: ¿Tú eres el audaz?
2: ¡Oh! ¡Oye, ¿tenías miedo?
0: ¡No! ¡No tenía miedo! ¡No es así! ¡No es así! ¡No tenía! Fue solo otro sueño. Vaya, Sam, no sé qué es peor. ¿Bajar por esa colina o no bajar y que todos se rían de mí? ¿Es de día? ¿O tal vez es otro sueño? ¡Oh! ¡No estoy soñando! ¡Ay! Adiós, Sam. Eres el mejor amigo perro que he tenido.
4: Casi no tocaste tu desayuno, Franklin. ¿Qué pasa? ¿Te sientes bien?
0: Creo que no tengo mucha hambre, mamá.
1: Oye, Franklin, ¿ya estás listo?
0: Adiós, mamá. Eres la mejor mamá que haya tenido.
4: Muchas gracias, Franklin. Nos vemos.
1: ¿No se te está olvidando algo, Franklin?
0: ¿Ah?
1: ¡Tu carro!
0: ¡Ah, sí! ¡Mi carro! ¿Cómo pude olvidarlo?
1: ¡Qué suerte que me acordé!
0: Sí, gracias, oso.
1: También tengo suerte.
0: ¿Por qué lo dices?
1: Porque mi mejor amigo va a ser famoso. Súbete, si te llevo, es más rápido.
0: ¿Más rápido? Genial.
1: El carro se hace más pesado y más pesado, pesado.
0: ¿Quieres detenerte y descansar un momento?
1: No, está bien, Franklin. No querrás tener a nadie esperando.
0: No, oso, claro que no.
1: ¿Estás listo, Audaz?
0: Eso creo.
1: ¿Necesitas un empujón?
0: ¡No! ¡Lo haré yo mismo!
5: ¡Esperen un minuto! Jack no quiso creerme cuando le conté de Franklin el Audaz, así que lo invité a que lo viera.
6: Hola, chicos.
1: ¡No, chispas! ¡Hasta los grandes quieren verte, Franklin! Sabía que serías muy famoso.
6: ¿No bromeas? ¿En verdad bajarás la colina del miedo?
7: ¡Claro que sí!
1: ¡Él es el Audaz!
8: ¡Tres hurras por Franklin el Audaz! ¡Hip, hip,
9: hurra!
8: ¡Hip, hip, hurra! ¡Hip, hip!
9: ¿Qué?
1: ¿Qué es lo que pasó, Audaz?
0: Yo no soy audaz. Eso es lo que pasó. Discúlpenme, amigos.
1: ¿En verdad él bajó la colina ayer?
0: Bajé solo por accidente. Y estaba muy asustado, pero no quería admitirlo, especialmente cuando todos pensaron que era muy valiente.
1: ¿Estabas asustado? Ay, creí que te habías divertido.
0: No me divertí nada. No soy Franklin el audaz. Soy Franklin el miedoso.
6: Tú no eres miedoso, Franklin. Eres muy valiente.
0: ¿Valiente? Pero tuve miedo.
6: Oye, estamos frente a una gran colina. ¿Quién no tendría miedo? Lo valiente fue admitirlo frente a tus amigos.
0: ¿En verdad piensas eso?
6: Lo sé bien. Y te diré un secreto. Algunos chicos han bajado la colina solo para lucirse frente a sus amigos. Eso es tonto.
0: ¿En verdad?
6: Sí, yo lo sé bien.
0: ¿Por qué ya eres grande?
6: No, porque así es como me rompí el brazo.
1: Oye, Franklin, me alegra que no bajaras la colina solo por nosotros.
7: ¿Sí?
8: pudiste haberte lastimado.
3: Nos hubiéramos sentido muy mal.
0: Gracias, amigos. La próxima vez seré valiente y admitiré que tengo miedo.
1: Oye, Franklin, tu carro bajó toda la colina.
8: ¡Tres hurras por el audaz carro de Franklin!
4: El amuleto de Franklin. Franklin sabe contar de dos en dos y atar sus agujetas. Puede cruzar los dedos para la buena suerte y encontrar una moneda de la buena suerte también. Pero un día, Franklin tuvo que encontrar un amuleto para su mejor amigo, Oso.
7: ¡Adelante, Castor!
1: ¡Sálvalo!
0: ¡Haz un tiro de fantasía!
8: ¡Lo voy a hacer de espaldas!
0: ¡Gran canasta, Castor!
1: Yo puedo hacer lo mismo, pero parándome de cabeza.
0: No tienes que hacerlo tan difícil. Solo tienes que copiar el tiro de Castor.
8: Recuerda, si fallas una vez, no importa. Pero si fallas tres veces, uno, dos, tres...
9: ¡Estás fuera!
1: ¡No! ¿Cómo?
8: ¡Fallaste uno!
1: No puedo creerlo. Ya lo he hecho un millón de veces.
0: No te preocupes, Oso. Esta vez acertarás.
7: ¡Sí! No hay problema.
8: ¡Claro! No es problema.
1: Sí, será muy... fácil.
8: A veces esos tiros fáciles son los más complicados, Oso.
1: ¿Qué sucedió? No puedo acertar ni un tiro.
0: Solo es un poco de mala suerte, eso es todo.
7: Muy bien, gira dos veces, bota una vez y dispara.
1: Chispas, si fallo esta vez, estoy fuera.
0: Puedes lograrlo, Oso.

0: ¡Oh, y estoy fuera!
1: ¡Buen intento! ¡Estuvo cerca!
2: ¡No te sientas mal!
3: ¡Casi lo lograste!
0: ¡Lo arruiné! Es como tú dijiste, Franklin. Soy de mala suerte.
3: ¿Qué? No, nunca dije que fueras de mala suerte. Solo dije que tenías mala suerte.
0: Es lo mismo. Estoy fuera y el juego apenas empezaba.
3: Oigan, chicos, ¿por qué no empezamos otro juego?
1: Sí, este era de calentamiento.
2: Puedes empezar esta vez, oso.
0: Gracias, amigos. Muy bien, intentaré un gran tiro.
2: Intentaré con dos manos.
3: Chispas.
0: Lo siento, Castor.
3: ¿Por qué?
0: Ahora mi mala suerte se está pasando a ti. ¿Lo ves? Te dije que soy de mala suerte, Franklin.
3: No, eso no es verdad.
1: Tal vez Oso necesite un amuleto.
3: Sí, eso puede ser, Zorro.
2: Sí, tengo una piedra de la suerte.
1: ¿Y hay muchas piedras por aquí?
0: ¿Pero cómo saben cuáles piedras son de buena suerte?
2: Bueno, la mía es bonita, con muchos destellos. Es algo que puede verse.
0: No veo nada que no sea simple grava.
3: ¿Qué te parece un trébol de cuatro hojas? Se supone que traen buena suerte.
2: ¡Claro!
1: Sí, eso me dijeron.
3: El balón cayó donde están los tréboles. Tal vez trata de ayudar.
2: Ahora es tu turno, Franklin. Nosotros ayudaremos a Oso.
3: ¡Buen tiro, Zorro!
1: Gracias. ¿Cómo va eso?
0: Terrible. Mi suerte es tan mala que no puedo encontrar el trébol.
1: Bueno, es tu turno, Oso. Debes hacerlo sobre un pie.
0: No creo que pueda hacerlo.
1: Pobre Oso. Piensa que es de mala suerte. Ojalá hubiera algo con lo que pudiéramos ayudarlo.
3: Tal vez lo haya.
1: ¡Nada mal, Franklin!
3: Incluso un trébol falso es mejor que no tener suerte. Esto lo ayudará. Solo vean. ¡Oso, espera!
0: Muy bien. Encontraron un trébol de cuatro hojas. Gracias, Franklin.
3: Ahora no puedes fallar, ¿verdad?
0: Correcto. Fallado ninguna.
3: ¡Qué buena puntería, Oso!
0: Sí, mi trébol de la suerte es grandioso.
2: ¡Ay, se acabó el recreo! Terminaremos el juego después de la escuela.
0: Bueno, no puedo esperar.
3: ¿Debo decirle que no es un trébol de cuatro hojas real?
1: No lo sé, Franklin. Mejor esperemos hasta que acabe el juego.
3: Buena idea, Zorro. No queremos arruinar el día de suerte de Oso, ¿verdad?
1: ¡Claro!
2: ¡Ay! Esta cosa es un rompepuntas, no un sacapuntas.
0: Déjame ver. Tengo buena suerte. Funciona muy bien, como un amuleto. ¿Qué? ¿Qué es esto? Mi guante rojo. Creí haberlo perdido. Buen trabajo, trébol.
2: ¡Ay! ¡Ay! Parece que debemos suspender el juego, chicos.
3: Bueno, podemos terminarlo mañana.
0: Ay, tenía muchas ganas de seguir jugando. Yo iba ganando y ya no vamos a saber.
2: ¡Vean! ¡Se está aclarando! ¡Solo era una llovizna!
0: ¡Eso es! ¡Mi trébol puede controlar el clima!
3: Ay, Oso, no creo que
0: sea... No te preocupes, Franklin. Prometo que solo usaré sus poderes para hacer el bien.
3: ¿Cuál?
2: ¿Cuáles poderes?
1: Tal vez debamos fabricar tréboles para nosotros.
3: No creo que el trébol tenga nada que ver, Zorro. Es solo, bueno, suerte.
2: Bien, Zorro y yo llevamos dos. Franklin tiene uno. ¿Y dónde está Oso?
3: No lo sé. Creí que venía detrás de mí.
0: ¡Miren esto, amigos! ¿Ah? 5 libros es un nuevo récord. Cualquier cosa puede ser posible si tengo conmigo a mi trébol.
2: Ay. Oso, ¿sería posible que termináramos el juego antes de que llegue el autobús?
0: Estaré de vuelta en cuanto devuelva los libros.
2: Muy bien. Gira 1, bota 2 veces y... ¡Sí! ¡Ah! ¡Oso! ¡No es justo! ¡Quiero hacer mi tiro!
0: ¡Oigan! ¡Mírenme! ¡En un pie!
3: No sabía que Oso supiera andar en patineta.
1: Ay, todo es posible con un trébol de 4 hojas.
0: Es cierto, Zorro. Hasta puedo hacerlo con los ojos cerrados.
3: ¡Ay, no!
1: ¡Va a chocar!
3: Debemos detenerlo antes de que se lastime.
1: ¡Oso, detente! ¡Abre los ojos!
3: ¡Oso!
0: Tengo mi amuleto, mi trébol de la buena suerte.
3: ¡Pero es falso! ¡Oh! ¡Oso, cuidado!
1: ¡Va a chocar!
3: ¿Estás bien, Oso?
0: Sí, estoy bien.
3: Tienes suerte de no haberte lastimado.
1: Y tienes suerte de no haber roto la patineta de conejo.
0: Oh, la única suerte que tengo es mala.
2: Oigan, ¿vamos a terminar el juego o qué?
0: Tal vez deba rendirme. Sin mi trébol no tengo ninguna oportunidad.
3: Pero es que no entiendes. El trébol no es real.
0: ¿Y...?
3: Significa que hace rato cuando acertaste tus tiros en el segundo juego, lo hacías tú, no el trébol.
1: Te hicimos el amuleto para hacerte sentir bien, pero sabíamos que podías hacerlo tú solo.
0: ¿Pero qué dicen de que encontré mi guante y de que haya salido el sol?
3: Bueno, a veces la suerte está contigo, pero casi todo el tiempo tú haces tu propia suerte con esfuerzo.
0: Sí, no fue suerte. ¡Fue un buen trabajo!
3: ¡Esa es la idea, Oso!
0: ¡Oigan! ¿Vamos a terminar el juego o qué?
2: ¡Bien! ¡Veamos cómo anotas una canasta!
0: ¡No hay problema!
3: ¡Vamos, Oso! ¡Sé que puedes hacerlo!
0: ¡Eso piensas, Franklin! ¡También creo que puedo hacerlo!
2: ¡De suerte!

0: Tinky Doo cuenta muchos cuentos alegres como tú. Ella es muy chistosa y repite todo el día.
1: Esto es algo que no se ve todos los días.

0: mis zapatos?
1: ¡Tinky! ¡Tinky, dinky, doo!
0: ¿Qué quieres, Tyler?
1: ¿Has visto mi zapato? Solo conseguí una bota y una chapaleta.
0: ¿Y qué tiene eso de malo?
1: Hoy es día de campamento, y si no consigo mis verdaderos zapatos, estaré en problemas.
0: Un zapato perdido. ¡Se me ocurre una idea!
1: ¿Pinky? ¿Inventarás una historia?
0: ¡Sí, señor Spock!

0: día en la gran ciudad, Pinky se despertó y el señor Cobaya le dio un grandioso beso de buenos días. Entonces, ¿qué debo ponerme hoy para la escuela? Veamos. ¿Me pongo un traje de queso apestoso? Apesta. ¿Qué te parece? Un pony de color rosa. Bueno, me encantan los ponis, pero no rosa. Lo sé, mi cabello es rosa y mi nombre es Pinky. Pero no me gusta el rosa. Entonces, ¿qué les parece mi vestido favorito? ¡Perfecto!
1: ¡Pinky! ¡A desayunar!
0: ¡Hola, papá!
1: ¡Buenos días, Pinky! Oye, Pinky, ¿sabías que comer deprisa te hace eructar?
0: Tienes razón, papá. Disculpa.
1: ¡Te lo dije! ¡Oh, disculpa!
2: Pinky, ve a buscar tus zapatos o llegarás tarde a la escuela. ¡Tyler!
0: Adiós, papá Dinky-Doo. Te quiero.
1: Yo también te quiero, Pinky Dinky-Doo.
0: Y Pinky sin Sansón fue hasta arriba a buscar sus zapatos. Pero Pinky tenía un problema. No encontraba sus zapatos. ¡Oh, no! Así que miró bajo su cama. No están. Buscó en montañas de ropa. No están aquí. Incluso revisó dentro del inodoro en caso de que Tyler los hubiese puesto allí. Pero los zapatos no estaban en ningún lugar. ¡Cielos! Ella estaba muy... ¿Cuál es la palabra?
3: Espera un momento, Pinky. Yo lo sé, Pinky Dinky Doo. Estabas... ¡exasperada! Eso quiere decir que estabas molesta.
0: ¡Así es!
3: ¿Qué sucedió luego?
0: Vamos a ver. Pinky estaba muy... ¡exasperada! ¡Oh, no! Es el autobús escolar. Pero no puedo ir descalza a la escuela. ¿Qué voy a hacer?
2: ¡Pinky! ¡Pinky Dinky Doo! ¡No olvides tu almuerzo!
0: Y Pinky sin Sansón hasta la cocina para tomar un emparedado de doble salami. Y a Pinky Dinky Doo se le ocurrió una idea. Pinky abrió el emparedado, sacó el salami y los ató a sus pies con vainas de habichuelas verdes. ¡Divertido! En la escuela, Pinky debía encontrar a su mejor amigo, Nicolás Bizcocho. ¡Nicolás! ¡Nicolás! ¡Nicolás! ¡Mira esto! No encontraba mis zapatos, así que mira lo que me puse.
4: ¿Salami? ¡Vaya! ¡Mira!
0: ¿Un rollo de carne?
4: Sí, son de carne.
0: ¡Vaya! ¡Eso es algo que no se ve todos los días! ¡Vamos!
5: Chicos, algo extraño me sucedió hoy. No podía encontrar mis zapatos, así que me puse estos pollos asados en mis pies. Por suerte, tenía otro pollo que pude usar como bolsa.
0: ¡Cielos! No solo eso, sino que Bobby Boom estaba usando unas rosquillas glaseadas. Daphne Elegante estaba usando unos melones.
6: ¿Esos son zapatos de espaguetis?
0: Nadie podía encontrar sus zapatos, por lo que todos tuvimos que usar alimentos en los pies.
7: Atención, les habla el director Deep Tone. Debido a un pequeño enredo, el almuerzo de hoy será ensalada con zapatos tenis, botas vaqueras a la barbacoa y como postre sandalias congeladas. Eso es todo.
6: ¡Asqueroso! ¿Cómo vamos a comer zapatos en el almuerzo?
8: ¡Sí! ¡Y llevar alimentos en los pies!
4: ¡Cielos, los cielos, los cielos, los cielos!
0: Todos mis amigos están molestos, ellos... están... ¡Exasperados!
9: ¡Estamos exasperados!
0: ¡Se los dije! ¡Esto es terrible! ¡No podemos comer botas vaqueras, tenis y sandalias en el almuerzo! ¿Qué debemos hacer? Creo que es hora de que piense... ¡grande!
3: ¡Todos atrás! ¡Pinky Dinky Doo va a pensar
10: en grande!
11: ¡No, Pinky!
12: ¡Vamos, vamos! ¡Vamos!
0: Si tengo un problema y no sé lo que hacer, pienso, pienso, pienso y pienso... ¡Y ahora lo sé!
9: ¡Vamos, Pinky, piensa!
0: Y luego sucedió. A Pinky se le ocurrió una gran idea.
10: ¡Allá viene!
6: Si le haces algo a mi vestido nuevo, me molestaré.
0: Pinky Dinky Doo sabía qué hacer. Los intercambiaremos, comeremos los zapatos y nos pondremos los alimentos.
10: ¿Qué dijiste?
0: Que comeremos nuestros zapatos que son hechos de alimentos y nos pondremos los alimentos que están hechos de zapatos.
8: ¡Bravo, buena idea!
3: ¡Bravo! ¡Sí, viva Pinky, sí!
0: Pinky se fue directo a la cafetería mientras los demás la seguían.
8: ¡Ay, qué bueno! ¡Mira!
0: No te preocupes, Tyler. Este es un cuento. No tienes que preocuparte por tener los pies sucios, gérmenes o los pies apestosos.
6: ¡Uf!
0: Todos buscaron en la cafetería los zapatos que hicieran juego. Y luego nos fuimos a casa usando nuestros zapatos con el estómago lleno. Eso fue exactamente lo que sucedió. Más o menos. El fin.
6: Oh. ¡Auch! ¡Tyler! ¡Encontré tus zapatos!
3: ¡Bien hecho, Pinky Dinky Doo! ¡Son mis zapatos

0: pasó primero?
1: ¿Qué pasó primero?
0: Les mostraré algunas cosas que sucedieron en mi cuento.
2: Y diremos qué pasó primero.
0: Así es, hermanito. ¿Están listos para jugar? Muy bien. ¿Qué pasó primero?
2: Fue...
0: ¿que tuve mi gran idea?
2: ¿O era...
0: que no podía encontrar mis zapatos? Entonces, ¿qué pasó primero? ¿La gran idea? ¿O que no podía encontrar mis zapatos?
2: Primero no encontrabas tus zapatos y luego tuviste tu gran idea.
0: ¡Así es! Muy bien. ¿Y qué pasó después en mi cuento?
2: Fue...
0: ¿comimos zapatos y nos pusimos alimentos? ¿O fue... que tuve mi gran idea? Entonces, ¿qué pasó luego en mi historia? ¿Comimos nuestros zapatos y nos pusimos los alimentos o fue mi gran idea?
2: La gran idea.
0: Cierto. Primero no podía encontrar mis zapatos, luego tuve mi gran idea. Y por último nos comimos nuestros zapatos y nos pusimos los alimentos. Y eso fue exactamente lo que sucedió. Muy bien, juguemos una vez más. ¿Comerlo o usarlo? Comerlo o usarlo, sí, sí, sí. Cuando vean algo que debe comerse, griten... ¡comerlo! ¡Practiquemos! Un emparedado.
3: ¡Comerlo!
0: Cuando vean algo que debe usarse, griten... ¡usarlo! Un traje espacial.
3: ¡Usarlo!
0: ¡Muy bien! ¡Juguemos! Un banana split.
3: ¡Comerlo!
0: ¿Un sombrero?
3: ¡Usarlo!
0: ¿Un traje de conejo?
3: ¡Usarlo!
0: ¿Un trozo de pizza?
3: ¡Comerlo!
0: ¿Pañales?
3: ¡Usarlos!
0: ¡Buen trabajo! A mí me encanta inventar cuentos. ¿Qué tal si ustedes también inventan uno? Pinky Dinky Doo y los panecillos de la abuela.
2: ¡Cielos!
0: ¿Qué sucede, Tyler?
2: Hice un emparedado de mantequilla de maní y bananas para mamá y papá Dinky Doo.
0: ¡Grandioso!
2: No lo es, porque se cayó al piso. Por suerte, el señor Cobaya me ayudó a limpiarlo todo.
4: ¡Disculpen!
2: Y ahora no hay más mantequilla de maní. Tengo un gran... predicamento. Es decir, un enorme problema.
0: ¿Tienes un... predicamento? Se me ocurre una idea.

0: Bien, un día en la gran ciudad, Pinky se despertó antes que los demás. Todos estaban roncando como locos, especialmente el señor Cobaya. Luego Pinky tuvo una idea. Haría un desayuno especial para todos. Haría los grandiosos panecillos esponjosos de la abuela. Veamos, ¿qué necesitamos? Harina, agua, azúcar, mantequilla, una cobaya. ¿Señor Cobaya? ¿De dónde saliste? ¿Qué debo usar para mezclarlo? Debo usar el mono espacial de Tyler. No, muy pequeño. Quizá el remo del bote de papá Dinky Doo. Muy grande. Bueno, ¿qué tal una cuchara? Perfecto. Y ahora el bicarbonato. Esto hará que mis panecillos suban. La última vez que hice los panecillos esponjosos se me olvidó usar el bicarbonato. Y sin este, los panecillos no suben. Así luce un panecillo esponjoso cuando no sube. Y así lucen cuando sí suben. Esponjosos. Esta vez le colocaré una pizca de bicarbonato, como lo dice la receta. Y un poco más para estar seguros. Pinky estaba casi lista para hornearlos, pero no podía hacerlo sin su sombrero de la suerte. Así que sí, Samsung, fue directo al armario de los disfraces. En ese momento, papá Dinky Doo entró a la cocina.
1: ¡Panecillos esponjosos! Les pondré una pizca de bicarbonato para que suban esta vez.
2: ¡Grandioso panecillos! Mejor le agrego una pizca de bicarbonato para asegurarnos que suban.
3: ¡Panecillos esponjosos! Mejor le agrego una pizca de bicarbonato para que queden bien esponjosos.
4: Mejor le agrego bicarbonato para que suban.
0: Bien, ya tengo mi sombrero. Ahora necesito algo en donde hornearlos. Debo usar los zapatos deportivos de mamá Dinky Doo. No, no servirán. ¿Qué tal una armadura? Mucho metal. ¿Qué tal la bandeja para hornear de la abuela? Perfecto. Luego mamá Dinky Doo entró en la cocina y me encendió el horno. Porque Pinky no debe encender nunca el horno. Ni siquiera en un cuento.
1: ¡Esos panecillos huelen muy bien!
2: ¡Huelen bien, sí, señor!
3: Este será el mejor desayuno que hayamos tenido.
0: ¡Abrazo familiar!
5: ¡Abrazo familiar!
0: Esta vez los panecillos esponjosos subirán.
5: ¡Claro que sí!
0: Y de hecho subieron. Comenzaron a subir, subir, subir, hasta que... Los panecillos subieron tanto que levantaron el edificio hasta el cielo. Incluso pasó a las torres Olala, en donde Daphne estaba recibiendo lecciones de moto de agua. ¡Hola, Daphne!
6: ¡Oh, cielos, Pinky Dinky Doo! ¡No debes hacerle eso a los edificios! ¡Es en serio!
0: El amigo de Pinky, Nicolás Bizcocho y Bobby Boom fueron a verla.
7: ¡Cielos, esto es grandioso, Pinky Dinky Doo! ¡El edificio está subiendo como loco!
6: ¡Espera un momento, Pinky!
0: ¿Por qué te ríes, Tyler?
6: Pinky Dinky Doo, todos saben que los edificios no pueden hacer eso.
0: Oye, yo invento mis cuentos, por lo que los edificios pueden hacer todo lo que yo quiera.
6: ¿Qué sucedió luego?
0: Veamos. El edificio siguió subiendo y subiendo. Y subiendo hasta llegar al espacio. Incluso conocieron a la vaca que saltó sobre la luna. ¡Cielos! ¡Esos panecillos siguen subiendo! Esto se convirtió en un gran... ¡predicamento! No debí colocarle esa pizca extra de bicarbonato.
3: ¿Pusiste una pizca extra de bicarbonato? ¡Yo también!
6: ¡Yo también! ¡Yo también!
0: El edificio siguió subiendo hasta que llegó al final del espacio. y luego los demás comenzaron a preocuparse.
2: ¿Vamos a seguir subiendo por siempre?
7: ¿Veremos de nuevo el planeta Tierra?
4: ¿Llegaré tarde a la escuela?
7: ¡Que alguien haga algo!
2: ¡Qué gran predicamento!
4: ¡No! ¡Los panecillos esponjosos siguen subiendo!
0: Creo que es hora de que piense en grande.
7: ¡Cuidado! Pinky va a pensar en grande. ¡Corran!
4: ¡Corran! ¡Corran! ¡Corran!
0: Si tengo un problema y no sé lo que hacer, pienso, pienso, pienso y pienso. Y ahora lo sé.
5: ¡Vamos, Pinky, piensa!
0: Y luego sucedió. A Pinky se le ocurrió una gran idea. Pinky Dinkydoo sabía qué hacer. Nos comeremos todos los panecillos. Al hacerlo, el edificio bajará y volverá al planeta Tierra. Así que Pinky hizo que todos comenzaran a comer panecillos esponjosos. Panecillos con mantequilla, con mermelada y con mucho queso crema. Pero aún no era suficiente. Así que Nicolás decidió invitar a todos los vecinos del edificio. En poco tiempo, todos estaban disfrutando de un festín fantabuloso de panecillos. Incluso nuevos amigos pasaron por un panecillo. Finalmente, el edificio comenzó a bajar y regresó a su lugar de origen, en la gran ciudad.
7: Lo lograste, Pinky. Encontraste la solución y nos salvaste.
4: Y tuvimos un grandioso desayuno con panecillos.
5: ¡Hurra, hurra por Pinky Dinkydoo!
0: Y así fue como ocurrió. Más o menos. ¡El fin!
2: ¡Ese fue un gran cuento y me diste una gran idea para el desayuno!
0: ¿Cuál idea, Tyler?
2: ¡Hagamos panecillos esponjosos!
0: Pero esta vez, déjame a mí el bicarbonato.
2: ¡Grandioso!
0: ¡Juguemos! ¿Cuál es el nombre de mi cuento? ¿Cuál es el nombre de mi cuento? Aquí tenemos tres nombres. Pinky y el cobaya rockero. Pinky y los panecillos de la abuela. Pinky y las bananas bailarinas. Entonces, ¿cuál crees que sea un buen nombre para mi cuento? Recuerda que debe ser sobre lo que sucedió en mi cuento. Si lo es, solo digan sí.
2: Y si no se trata acerca de lo que sucedió en el cuento, gritaremos ¡no!
0: Así es. ¡Juguemos! El nombre de mi cuento es... ¿Pinky y el cobaya rockero?
2: ¡No! El cuento no trata acerca de un cobaya rockero.
0: ¡Correcto! ¿Y qué les parece Pinky y las bananas bailarinas?
2: ¡No! No había bananas bailarinas en tu cuento.
0: De acuerdo. ¿Qué les parece Pinky y los panecillos de la abuela?
2: ¡Ese es un gran nombre para tu cuento!
0: ¡Así es, hermanito!
5: ¡Sí!
0: ¡Muy bien! Ahora un juego que se llama ¿Cuál es la Pinky correcta? ¿Cuál es la Pinky correcta? Voy a mostrarles cuatro fotografías de Pinky.
2: Y trataremos de escoger a la Pinky que estaba en el cuento.
0: ¡Eso es correcto! ¡Veamos! ¿Pinky bailarina? ¿Pinky la cocinera? ¿Pinky con sombrero? ¡Sombrero! ¿Era la Pinky vaquera? ¡Yuhu! Entonces, ¿cuál de las Pinkies estaba en el cuento que inventé hoy? Digan no a las Pinkies equivocadas y sí a la correcta. ¿Listos? ¿Fue la Pinky bailarina?
2: ¡No! No hubo ninguna bailarina en el cuento de hoy.
0: ¿Fue la Pinky vaquera?
2: ¡No! No vimos a ninguna vaquera en el cuento de hoy.
0: ¿Fue la Pinky cocinera?
2: ¡Sí!
0: ¡Tienes razón, hermanito! ¡Sí!
5: ¡Sí!
0: Me encanta inventar cuentos. ¿Qué tal si ustedes inventan uno?

0: Pidamos un deseo. Cada noche, antes de dormir, Pip le pide un deseo a una estrella.
1: ¿Sabes lo que realmente deseo? ¡Nieve! ¡Muchísima nieve!
0: A Petirroja también le gusta pedir un deseo cada noche.
2: Quisiera otro sombrero de bellota. ¡Uno grande! ¡El último no me servía! ¡Gracias!
0: Quack también tiene un deseo especial.
3: Ribbit.
4: ¿Sí? Quisiera... ¡que te quedaras callado! ¡Yo trato de dormir! ¿Gracias?
3: Ribbit.
4: ¡Quack! ¡Quack!
0: A la mañana siguiente, todos estaban un poco desanimados.
2: ¿Por qué estás tan gruñón?
4: ¿Gruñón? ¡No estoy gru...! Es culpa de esa rana, ¿bien? Hace tanto ruido que no puedo dormir.
2: ¿Y qué te ocurre a ti, Pip?
1: Pedí un deseo y no se hizo realidad.
4: ¿Pediste un deseo? ¿Para qué? ¿Qué deseaste, eh? Vamos, puedes decirme. No se lo diré a Petirroja. Lo prometo.
1: Está bien. Pedí nieve.
4: ¿En verano? No puedes desear nieve. ¿Cuál? En...
2: Si te hace sentir mejor, yo tampoco obtuve mi deseo.
4: ¿También pediste un deseo? ¡Eso lo explica! Los dos pidieron a la misma estrella. Se conoce como estrellitis.
2: ¿Disculpa?
4: Oh, tal vez sea estrelliosis. Como sea, las estrellas son pequeñas, ¿cierto? Solo pueden manejar un deseo a la vez.
2: Las estrellas no son pequeñas, son grandes, enormes.
4: Petirroja, a veces me pregunto cómo sobrevives en este mundo. Como sea, si quieren que sus deseos se cumplan, deben tocar... una rana así.

0: Y así, amigos, es como se hace.
1: Petirroja creía que Quack se equivocaba sobre las estrellas sin mencionar a las ranas. Pero por si acaso, ella y Pip decidieron mantener sus deseos separados.
2: ¿Quieres la estrella grande o la pequeña?
3: Tomaré la gran... ¡Pequeña!
2: ¡Yuhu! Bien, te veré mañana.
3: ¡Buena suerte!
2: Deseo...
1: Para cuando Petirroja llegó a casa, el cielo estaba oscuro y lleno de estrellas, y Petirroja no estaba segura de cuál era la suya.
3: ¡Estaba justo! ¿A dónde se fue? Oh, bien, creo que tomaré... esa. Otro sombrero de bellota, o dos, ya que no recibí ninguno ayer. ¡Gracias!
0: ¿Y bien? Díganme qué ocurrió.
2: Ah, no obtuve mi deseo.
3: Yo tampoco. Debí pedirle a tu estrella por accidente.
0: ¡Ajá! ¡Se los dije! Oigan, intenten con la rana. ¿Qué desean? Yo lo cumpliré.
2: ¿De veras? ¿De veras? De acuerdo, deseo... un unicornio.
0: ¡Dalo por hecho, Pip!

0: Si viene una rana y quiere saber quién le ha estado tocando, digan que no lo sabe, ¿bien? Díganle... ¡Oigan! ¡Miren quién está aquí! ¡Adiós!
1: Esa noche, Pip y Petirroja estaban decididos a pedirle estrellas diferentes.
0: Se los aseguro, las ranas funcionan mejor, pero bueno, como quieran.
2: Si eso es cierto, ¿dónde está mi unicornio?
0: Oh, bien. ¿Vieron cuántos patos hay en el cielo?
2: ¿De qué estás hablando? ¡No hay patos en el cielo!
0: ¡Claro que los hay! Mira, allí hay uno. Y allí hay otro.
2: Oye, tienes razón, Quack. Quack no tiene razón. Son aves volando.
0: Lo que tú digas, Petirroja. Lo que tú digas.
1: Mientras más miraban al cielo, más cosas notaban.
2: ¿Por qué las estrellas son de diferentes tamaños? ¿Por qué algunas titilan y otras no?
3: No lo sé, Pip. Yo no lo...
2: ¡Vaya! ¿Viste eso? ¡Una estrella acaba de cruzar el cielo!
0: Merienda, merienda, cuac, cuac, cuac, cuac, cuac.
1: Al día siguiente, Pip trató de contarles a Quack y a Petirroja sobre la estrella fugaz.
2: ¡Era brillante! ¡Y voló a través de todo el cielo!
0: ¿Estrellas voladoras? Pip, eso se llama sueño. No existe tal cosa como una... ¡Oh!
2: ¡Mi deseo! ¡Se hizo realidad! ¡Por fin! Y allí está mi deseo. Ya que no pudiste darme un unicornio, en su lugar pedí una mariposa.
0: ¿Cómo que no pude darte un unicornio? ¡Está en camino! ¡Sí! Hablaré con esa rana. ¡Claro! La rana siempre está aquí, excepto cuando la necesitas.

0: esperaré por siempre. Ordené específicamente a un unicornio hace un día y... ¡No, no! ¡Ay! ¡Suelta, es mío! ¡Suelta mi sombrero! ¡Lo estás aplastando! ¡Oh! ¿Cómo te atreves? ¿Quién dijo que hicieras eso? No estuvo bien, ¿eh? Ser grosero con los patos es grosero. Sí. ¿Y dónde
1: está mi
0: unicornio?
1: Esto demuestra dos cosas. Una, es buena idea que tus deseos sean simples. Y dos, siempre debes preguntar antes de pedir un deseo a una rana.
0: ¿Me oíste?
2: Ribbit.
3: Hola, soy Pablo.
4: Mi nombre es Tyrone.
5: Yo soy Uniqua.
3: Y

0: calientes. ¡Fase 2!
1: En el capítulo anterior...
2: Necesito que acepten una misión muy importante.
3: ¿Una misión, su majestad?
2: Su misión será cuidar esto. Cuando yo vuelva, espero que el huevo esté sano y salvo.
3: ¡Atrápalo! ¡Weber! ¡Rápido!
2: Oh, ¿qué es esto?
4: ¿Duende ladrón? ¡Entrega ese huevo!
2: ¡No! ¡Jamás! ¡Oh, Aline es mío!
3: ¿Y ahora qué?
2: Tengo cosquillas en la nariz.
4: Duende necesita rascarse la nariz. ¿Tienes que rascarte?
3: Duende no puede rascarse la nariz. ¡Oh, nos caeríamos!
2: Pero nariz de duende tiene cosquillas. Solo una rascadita, ¿sí?
3: ¡No!
4: Quédate quieto, duende. Yo rascaré tu nariz.
2: ¡No! ¡Puedo alcanzar!
4: ¡Ten! Duende, da la mano. ¡Mucho mejor! Vaya.
3: ¿Dónde está Weber?
4: ¡Tira su balín! ¡Debemos encontrar!
3: ¡Debemos salvar a Weber!
2: ¿Weber?
3: ¡Oh! ¡El huevo tiene patas!
4: ¿Voladora?
3: ¡Y Weber está corriendo hacia allá!
4: ¡Adelante, Sir Tyrone! ¡Debemos salvar a Weber!
2: ¡Sí! ¡En marcha!
3: ¡No, duende! ¡Tú quédate aquí!

0: ¿Hola? ¿Qué fue eso?
1: No lo sé.
0: Duende lo oye también.
2: Duende Lili, para ti. Para ti y para ti. ¿Eh?
1: ¿Ah? ¡Oh! ¡Wow! ¿Quién dijo eso?
0: ¡Ah! ¡Pájaro raro!
1: Ese no es un pájaro.
0: Es la abeja voladora. Y tiene a Weaver.
2: Tweedly-doo, Tweedly-dee. Vinieron de visita hasta aquí.
1: Adita voladora, te lo ordeno. ¡Bájanos ya!
2: Como desees. Tweedly-doo, Tweedly-dee.
0: ¡Alto, buena Adita! Somos caballeros de la corte del rey Pablo.
3: Y un duende también.
1: Hemos pasado por muchas aventuras y peligros para salvar a ese huevo.
2: Oh, ¿se refieren a Ubi?
0: ¿Ubi?
1: Su nombre es Weaver.
3: Duende dice que se llamó Balín.
2: Pues yo digo que se llama Ubi. ¿Quién es Ubi? ¿Quién es él? ¿Quién es él?
0: Adita voladora, ese huevo le pertenece al rey.
2: Pues ya no. Lo que entra a la tierra de las hadas me pertenece a mí.
0: ¡Te ordenamos!
1: ¡Que nos entregues el huevo!
2: ¿En serio? ¿Quieren el huevo? ¡Oh! ¡No deben enfrentarse!

0: Vamos, no te preocupes. Es una varita mágica.
1: ¡Qué bien! ¿Duende quiere probar varita mágica?
0: ¡No!
2: ¡Wilbur!
0: ¡Ubi! ¡Dame eso!
1: ¡Abracadabra! ¡Ábrete, sésamo!
3: ¡Oh, oh! ¡Casi lo tengo!
0: ¡Oh, no!
4: ¡Oh, no! ¡Oh, no!

0: ver. Duende salvará a Ovalín también.
1: ¡Tweedledee! ¡Espérenme!
2: Hadita voladora, ya tenemos toda la ayuda que necesitamos.
1: ¡Oh! ¡Bú, bú! ¡Bú, bú!
0: ¡Ay, por favor, no llores!
1: No estoy llorando. Solo dije bú, bú. Y es que el pequeño Ubi es muy querido para mí. Tienen que dejarme ir a ayudar.
0: Está bien. Puedes venir con nosotros.
1: ¡Qué bien! Esperen, voy a traer mis cosas.

0: siento.
1: ¡Alto! ¡Miren!
0: ¡Oh! Esa es la montaña del dragón.
1: ¡Y Weber vuela directo a ella!
0: ¿Dijiste la montaña del dragón? ¿Sí? Nadie se ha atrevido a entrar a la montaña del dragón.
1: ¡Pero hoy eso cambiará!
0: Pero a Duende no le gustan los dragones.
2: La verdad, a mí tampoco me gustan mucho.
0: Sí, pero somos caballeros valientes.
1: Y tenemos que salvar a Weber. ¡En marcha!
0: ¡A la cima de la montaña del dragón! ¡Yikes!

0: poder está cerca.
1: ¿Te refieres a Ubi?
2: En realidad es Ubalín.
0: ¡No! ¡Se llama Weber!
3: Escuchen, el sonido viene de adentro.
0: ¡En marcha! ¡Deprisa!
3: ¡Lo escucho!
0: ¡Adelante!
3: ¡Weber!
1: ¡Ubi!
3: ¡Ubalín!
0: ¡Weber!
3: ¡Yo no lo veo por aquí!
0: ¿Dónde podrá estar?
1: ¡Ubi!
2: ¡Guau! ¡Duende hubiera traído cámara! ¡Oh, las cosas que Duende ha robado!
3: ¡Weber! ¡Ubalín!
0: ¡Weber debe estar muy cerca de aquí!
3: ¡Yikes!
1: ¡Caliente!
0: ¿Dónde o dónde podrá estar Weber?
3: ¡Weber!
1: ¡Ubi!
2: ¡Ubalín!
3: ¡Ubalín!
0: ¡Ahí está Weber!
3: ¡Tenemos que bajarlo! ¡Sir Tyrone, súbete a mis hombros!
0: ¡Bien! ¡Aquí voy! ¡Duende ladrón! ¡Sube a mis hombros y bájalo!
1: ¡Oh, por todos los cielos!
0: ¿Firmes? ¿Firmes?
1: ¿No están olvidando algo?
3: ¿Qué?
1: ¡Yo vuelo!
0: ¡Sí!
2: ¡Qué bien!
3: ¡Buen trabajo, compañeros de viaje! ¡Weber está salvado!
1: ¡Ubi está salvo!
2: ¡Ubalín está vacío!
3: ¿Vacío?
2: ¡Lindo sombrero! ¿Alguien quiere un tazón?
3: Creo que el huevo empolló.
0: ¡Oh, dulce Weber! ¿Dónde podrás estar?
3: ¿Qué fue eso?
2: ¡Está temblando!

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0: viajeros, ha sido un placer.
1: Sí, me encantó conocerlos a todos.
2: ¡Los extrañaré a todos!
3: Oye, ¿qué no puedes volar?
0: ¡Ey! ¿Oye lo que yo oigo?
2: ¡Oye!

0: ¡Luis! ¡No puedo creer lo que veo! ¡Nuestro Weaver es un dragón!
1: ¡Y nos salvó!
2: ¡Sí!
1: ¡Qué bien!
2: ¡Vaya!
1: Así que eso había en el huevo. ¡Un bebé dragón!
3: Y esta es la historia del dragón.

0: Bueno, vamos a ver cómo están los caballeros.
1: ¡Su majestad!
0: Veo que ya no eres un huevo.
2: Conocí al duende.

0: ¡Majestad! ¿Corona nueva?
1: Sí, sí, sí. ¿Que no es hermosa?
2: Sí, muy hermosa.
3: ¡Duende ladrón!
2: Lo siento.
4: Su Majestad, hablando del huevo.
0: Pero él empezó a rodar.
2: Y luego empezó a correr.
5: Y luego a volar.
4: Y tratamos de atraparlo, pero...
5: ¡Silencio!
3: Sí, su Majestad.
5: No necesitan explicarlo. Yo siempre supe que había un dragón dentro de ese huevo.
3: ¿Lo sabía?
5: Sí, y por eso necesitaba a los más valientes, leales y tenaces caballeros en el reino para cuidarlo. ¿Les dio algún problema?
2: Nah.
0: No, no tantos.
4: Tal vez
2: fue sencillo.
5: Caballeros valientes, los felicito. Han cumplido con su mayor misión.
4: Muchas gracias, Rey Pablo.
0: Pero le tenemos una pregunta. ¿Este dragón se llama Queder?
2: ¿U Ovalín?
5: O Ubi. No sean tontos. El dragón se llama... ¡Dragón!
4: ¡Oh!
5: ¡Por supuesto!
0: ¡Eso tiene sentido! ¡En guardia!
5: Tranquilos, es solo mi estómago. Vamos a mi casa a comer ensalada de huevo. ¿Ah? Era broma.
0: ¡En marcha! ¡En marcha, caballeros! Esa fue una excelente aventura de caballeros, ¿no lo creen?
4: Por supuesto que sí.
2: Sí,
4: cierto.
5: Ajá.
4: Sí.

¡Hasta luego!

0: Animales vecinos.
1: A Zabú le va a encantar.
2: Sí, será la cacería de tesoros de lo más interesante.
1: No tenemos mucho tiempo. Zabú llegará muy pronto.
2: Sí, dejaremos el tesoro preparado para cuando llegue aquí.
1: Oigan, no pueden ver. Tendrán que ayudar a Zabú a encontrar las cosas escondidas.
2: Acompañen a Shark, el camaleón velado, y cuenten hasta 5. Ya volvemos.
3: 1, 2, 3.
1: Oigan, no se vale. Vigílalo, Shark.
3: 1, 2, 3, 4, 5.
2: Listo, ya terminamos. El tesoro está escondido y la cacería ya está lista.
1: ¡Llamemos a Zabú!
3: ¡Zabú!

0: ¡Sabu está aquí! ¡Sabu, tenemos una sorpresa para ti!
1: ¿Saben lo que me sorprende a mí? Lo callado que está Sabu cuando llega aquí. Escuchen. Bastante callado, ¿no?
0: ¿Sabu, listo para cazar tesoros? Así es, Sabu. No habla hasta haber comido. ¡Brócoli! Sabu ama el brócoli. ¿Has notado que Sabu mueve la nariz cuando come?
1: Sí, más o menos así.
2: ¡Perdón! ¡Sabu Mafu! ¡Hola! Estoy lleno. Mi panza está llena de brócoli y mi mente de preguntas. ¿Qué es cazar tesoros?
1: Hay pistas ocultas por todas partes de Animalandia. Y cuando encuentres todas las pistas, podrás saber dónde está el tesoro secreto. Eso es cazar tesoros.
2: ¡Manga chica! ¡Tesoros! ¡Como una buena porción de garbanzos! ¡Nada más que garbanzos!
0: ¡Sí! Imaginen a Sabu como un pirata y un cofre de tesoros.
3: ¡Tiras mi tesoro! ¡Todos los garbanzos del mundo! ¡Martín! ¡Martín! ¡Martín!
2: ¿Qué? ¡Estoy listo para la cacería!
0: ¡Muy bien!
2: ¡Pero necesito ayuda! ¡Ustedes parecen listos! ¿Me ayudan, por favor? ¡Gracias! Ahora tenemos que esperar a dos ayudantes más.
0: ¿Quiénes?
2: No lo sé. Los vi allá afuera. ¿Quiénes pueden ser?
4: ¿Quién puede ser?

0: peludas de nariz puntiaguda. ¿Saben quiénes son?
1: Veamos.
2: Grises y peludas.
1: Con manchas rojas en la cara.
2: Y mancha blanca en la cola.
1: Corriendo por todos lados.
2: ¡Cachorros de zorro rojo! ¡Qué lindas criaturas!
3: ¡El misterioso animal está aquí!
2: ¡Wow! ¡Increíble! Se preguntarán por qué se llama zorro rojo si es gris. Porque el cachorro nace siendo gris y se vuelve rojo cuando crece. Pueden ver que tiene algo de rojo alrededor de los ojos. Y cuando llega a los 6 meses, ya es todo rojo. ¡Corre! ¡Ve a jugar!
1: El zorro es una de esas asombrosas criaturas que se ven no importa dónde vivas, porque hay muchas especies diferentes en todo el mundo. Y son tan increíblemente adaptables que pueden vivir donde sea. En el campo, en el bosque lluvioso, en ciudades, donde quiera que haya gente, allí están los zorros. Ah, pero hay que ser rápidos, porque son muy veloces. A una tan corta edad. Mira cómo corren.
0: No tengo que mirar, puedo sentirlos. Oye, Chris, este zorro vive afuera. ¡Vi su casa!
2: ¡Fabuloso! ¡Somos vecinos! ¡Ah! Los zorros viven cerca de los humanos con mucha frecuencia.
0: ¿Y? ¡Oh! ¿Estás bien? ¿Está bien?
2: Él está bien, sí. ¡Ahí va! Y mira cómo se mueve.
1: La velocidad es básica para ellos. Los zorros tienen que ser rápidos para sobrevivir, veloces para atrapar su comida y tienen que ser veloces para eludir a sus enemigos. Estos zorros son veloces. Son pequeños caninos súper rápidos.
2: Los zorros serán excelentes para ayudarnos en nuestra cacería. Son muy listos y a veces ellos esconden sus propios tesoros. A veces después de que el zorro ha atrapado su almuerzo, o se va a otro lugar a comer, o busca un lugar para esconderlo. El lugar elegido se llama caché. Después, cuando tiene hambre, vuelve a buscar su alimento y escarba para sacarlo. Por eso los zorros serán de gran ayuda en nuestra aventura.
0: ¡Chica! ¡Qué listos! A ti te llamaré Zorro Listo y tú serás Caza Tesoros. ¡Hermanos! ¡Estamos listos para la búsqueda del tesoro! ¡Empieza la aventura! ¡Miren! ¡Olfatean todo!
2: Sí, Sabu, el zorro tiene un increíble sentido del olfato, unas 30 veces mejor que el humano. Oye, ¿ya encontraron algo?
0: ¡Sabía que podían hacerlo!
2: ¡Es grandioso! Porque Caza Tesoros ya encontró la primera pista. Sí, las pistas están en el reverso de estas piezas de rompecabezas.
1: Cuando encuentren todas las piezas, podrán armarlo para formar una escena que les mostrará dónde está el tesoro escondido.
0: ¡Bien! ¡Lee la primera pista! ¡Estoy listo!
2: Aquí está. Ve arriba, cerca del cielo, donde puedas tirar un balón naranja. Y el chimpancé se puso un poco difícil, si lo recuerdas.
0: ¿Dónde podré tirar un balón? ¡Sí! ¡En la cesta! ¡Que está en el nido del cuervo! ¡Ah! ¡Ahí está Tini! ¡Tini! ¿Te encargas de esta pieza del rompecabezas? Tengo que subir al nido del cuervo y encontrar la primera pista del tesoro. ¡Ah! ¡Oh, gracias! ¡Te veo en el nido del cuervo, Chris!
4: ¡Allá voy!
0: ¡Oh! ¡Hola! ¡Manga chica! ¿Eres Gris? ¡Tú debes ser el tesoro escondido! ¡La criatura escondida!
2: Es un murciélago plateado, Sabu. No es el tesoro escondido, pero definitivamente es una criatura tesoro.
0: ¡Guau! ¡Manga chica! ¡Un murciélago plateado! ¡Te llamaré Sombra!
2: Ha venido aquí diariamente durante las últimas semanas, Sabu. Creo que está probando si es un buen lugar para vivir.
0: ¡Sí!
2: Ahí va.
0: ¡Sí!
1: Los murciélagos plateados viven en Norteamérica y un murciélago plateado anida en los árboles, ya sea bajo la corteza o en algún agujero. Pero los murciélagos viven en cualquier lugar. Una cueva, en campanarios, en una torre y hasta en los tejados.
0: ¡Manga chica! ¡La gente tiene suerte en tener murciélagos de vecinos!
1: Así es, Abu. Un murciélago como este se come hasta 300 mosquitos en una sola noche. Si no te gusta que te piquen los mosquitos, él es un excelente vecino.
0: ¡Una estupenda criatura!
1: ¡Guau! ¡Mira cómo vuela!
0: ¡Increíble! ¡Las criaturas vecinas son criaturas tesoro! ¡Manga chica, zorro listo, caza tesoros! ¡Otra pieza del rompecabezas!
2: Con otra pista en el reverso.
0: ¡Genial!
1: ¡Te lo leeré, Sabu! Este lugar está lleno de equipo para aventuras cerca y lejos. Pero al entrar ahí, el hipo se te quitará.
0: Ah, creo que sé a dónde ir. ¿Y tú? ¡Al armario!
1: ¡Sí! Oye, Tini, ¿quieres detenernos esto? ¡Eso es!
4: ¡Sí, vayamos al armario!
0: ¡Voy a volar hasta el armario al estilo murciélago! ¡Ahí voy, niños!
2: Solo se puede volar en Animalandia.
0: ¡Vuela, vuela, vuela, vuela, vuela, vuela, vuela, vuela!
1: ¡Vuela, vuela muy bien para ser un lemur!
0: ¡Vuela, vuela, vuela, pero... vuela, vuela!
1: ¡Ay! ¡Cuidado, cuidado!
0: Creo que encontré otra pista.
1: ¿Necesitas ayuda, Sabu? Aguanta, amigo. Bien. Uno, dos, tres.
0: ¡Lo logramos! ¡Encontramos otra pista!
2: Sabu, aguarda un segundo. ¿Qué dijiste?
0: Dije, lo logramos. Encontramos otra pista. Léenos la pista, por favor.
2: De acuerdo, aquí está. Ve al lugar que tiene cosas para tu cara. Muchas cosas para comer, paja, brócoli y nabos. Luego salta como lémur a la derecha.
0: ¿Saben a dónde ir? ¡La máquina de comida! ¡Vamos! ¡Vamos!
2: ¡Toma esto, Tini! ¡Gracias, amigo!
0: ¡La máquina! ¡Ya está! Ahora un paso a la derecha y la pista debe estar por aquí. No veo la pista, pero escucho algo. ¿Oyen eso? ¡Oh, Zorro listo y cazatesoros! ¡Sí! ¡Veamos! ¡Miren! ¡Encontramos más criaturas tesoro! ¡Y una pieza más!
2: ¡Qué bien, Sabu!
0: ¡Sí!
2: Son cachorros de coyote y también son vecinos.
0: ¡Claro! Las criaturas vecinas son también criaturas tesoro.
2: Solo tienen 3 semanas de edad, Sabu.
0: Son pequeños. ¡Bienvenidos, criaturas pequeñas!
2: Sí, nunca se acerquen demasiado a los coyotes o a sus cachorros. Pero en Animalandia pasa cualquier cosa. Hiciste un buen trabajo con esta pieza, Sabu.
0: Oye, ¿quieres dársela a Tini?
2: De acuerdo, ahí tienes, Tini.
0: ¡Mira, Martin! ¡Estos coyotes son buenos jugadores! ¡Todos están encima de mí!
1: Mira sus ojos grises. Probablemente le cambiaré el color cuando crezca. Seguro será marrón. ¡Qué lindas garritas de coyote! ¡Mira estas garritas! Pero estas garritas crecerán mucho. Las necesitará para abatir a su presa.
0: Sí.
1: ¿Sabes qué hacen ahora los cachorros? Están jugando para practicar su destreza para cazar, porque cuando crezcan, cazarán para sobrevivir.
0: ¿Qué atrapan cuando cazan?
1: Roedores, pájaros, serpientes, cualquier cosa que se deje.
0: ¡Manga chica! Ahora que ya he encontrado todas las piezas, necesito que todos estos vecinos me ayuden a buscar el cofre del tesoro. ¡Vamos! ¡Todos en la cama de Tini! ¡Vamos todos a buscar el tesoro!
2: De acuerdo, Sabu. Reúne las piezas del rompecabezas y te mostrará dónde está el tesoro.
0: Veamos. ¿Dónde irá la pieza? ¿Dónde...?
2: Déjame ver.
0: Así, pon esta por aquí.
2: Sí, está bien.
0: ¿Qué te parece, Tini? Bien.
2: Está bien, la pondremos ahí, Tini.
0: ¡Lo logramos! ¡Esto será muy fácil! Bien, veamos. Ya sé. ¡La cueva! ¡El tesoro está escondido en la cueva! ¡Vamos! ¡Ven, zorro listo! ¡Caza tesoros, vamos! ¡Vamos a la cueva! ¡Nuestro tesoro nos espera ahí! ¡Sí! Ya estamos en la cueva, pero no veo ningún tesoro. ¿Caza tesoros? ¿Zorro listo? ¿Qué están haciendo, ¡Cavando! ¡Eso es! ¡El tesoro está enterrado aquí!
2: ¡Muy bien!
0: ¡Cava!
2: ¡Veamos!
0: ¡Hermanos, lo logramos! ¡Encontramos el tesoro!
2: ¡Vamos a ayudarte a sacarlo, Sabu!
0: ¡El primer tesoro de mi vida! ¡Qué bonito!
1: ¡Muy bien! ¡Abrámoslo!
0: ¡Sí! ¡Esto es increíble! ¡Garbanzos! ¡Tantos como nunca antes había visto!
2: Y hay más, Sabu.
0: ¡Oh, sí! ¡Mira! ¡Mira, pelotas! ¡Pelotas para que jueguen los zorros! ¡Jueguen, amigos!
1: Oye, mira esto.
0: ¿Sí?
1: Una casa de murciélagos para Sombra. ¡Le encantará!
2: Y no olvides a los coyotes. Hay paja para que su guarida quede súper blanda.
0: Paja, caza, pelotas, garbanzos, ¡qué tesoro! ¡Me encanta vivir con criaturas! ¡Me encantan los vecindarios con muchas criaturas! ¡Cuantas más criaturas, mejor!
1: ¡Suben muy bien, Sabu!
0: ¡Sí! ¿Alguna vez se les ha subido a la cabeza un cachorro de coyote? ¡Me siento un buen vecino!
5: ¡No me siento hoy igual! ¡Este sentimiento no puedo explicar! ¡Sé muy bien qué voy a hacer! ¡Seré un vecino como tú! ¡Un vecino! ¡Me siento vecino! ¡Un vecino! ¡Soy un lémur amoroso! ¡Todos nos llevamos bien! ¡Vecino!
0: Al sentirme buen vecino, me acuerdo de cierta vez en Subulandia. Iba saltando... ¡Pirip, pirip, pirip, pirip, pirip, pirip, pirip, pirip! Cuando me tropecé con mi vecino Nariz.
6: ¡Ay! Ay,
0: ¡hola, Nariz! ¡Hola! ¡Oh, hola, Berbiki! ¿A dónde van, eh?
6: Voy a casa. Retírate, voy a mi casa.
0: Oye, ¿puedo ir contigo? ¡Nunca he visto tu casa!
6: No.
0: ¿Por qué no?
6: Porque mi casa está demasiado revuelta, ¿entiendes?
0: ¿Y por qué no la limpia Nariz?
7: Mi Nariz tiene una aspiradora integrada.
0: Sí.
6: Bueno, pero te advierto que hay mucha tierra allá abajo y yo no...
0: ¡Inténtalo, Nariz!
7: Está bien, abran paso. ¡Aquí voy!
6: Cuidado, es frágil. ¡Buen trabajo, Nariz! ¡Ahora pueden entrar! ¡Vamos!
0: ¡Muy bien, vamos adentro!
6: ¿Qué tal, eh?
0: ¡Vaya, qué linda casa subterránea!
6: Muy bonita. ¡Gracias! ¡Vengan, corramos por los túneles!
7: ¡Espérenme!
6: ¡Un huevo podrido, el último!
0: ¿A dónde se fueron?
2: Es bueno hacer ciertas cosas para ayudar a tus vecinos si puedes.
1: Las criaturas vecinas son súper vecinas, siempre que les dé su espacio. Y a veces es el mejor tesoro que puedes darle a una criatura.
0: Ya que le hemos dado un lugar para dormir a Sombra, podemos respetar su espacio. ¡Diviértete en tu nuevo hogar, Sombra! Chicos, algún día les mostraré a todas las criaturas de mi vecindario en Madagascar.
2: ¡Abajo!
0: Sí, abajo. Y arriba.
2: ¡No! ¡Alguien viene!
0: ¡Ay!
2: ¡Abajo!
0: ¡Ay! ¿La conocen? ¡Es Cara de Luna, la lechuza!
2: ¿Sabes que las llaman búhos de establo?
0: ¿Será porque les gusta vivir en establos viejos?
2: Así es.
0: ¿Por qué otra razón les llamarían así?
1: Chicos, un mensaje de los cuidadores de animales.
8: Hola, hermanos Krat. Hola, Sabu. Alejandra es una cuidadora de animales que vive en la ciudad y nunca adivinarán quién es su vecino. Es Patas Pegajosas, el halcón peregrino. Este halcón vive en la ciudad también. Los edificios son como los riscos donde anidan en la naturaleza. Y aquí en la ciudad hay muchas palomas para comer. La ciudad es un buen lugar para que un hambriento halcón forme su familia. ¡Bienvenido al vecindario!
2: Hay criaturas y personas viviendo juntas en todo el planeta.
0: ¡Y ustedes busquen otra vecindad de criaturas!
2: Sí, enseguida, Sabu.
1: ¿Por qué no buscamos las vecindades de criaturas en la India?
0: ¡Me huele a viaje!
2: ¡Al armario!
9: Al armario se dirigen, de viaje ya se van. Al armario se dirigen, su equipaje guardarán.
2: ¡Ah! ¡Oh! ¡Ay!
9: Van tras una aventura y no saben qué llevar. Del armario al fin eligen cosas ¡vámonos! Que les servirán.
2: ¡Adiós, Sabu!
1: ¡Adiós, Sabu!
0: ¡Adiós, muchachos!
2: Estamos en Nagarapur, India. A medio mundo de donde crecimos los dos.
1: Las cosas son muy diferentes por aquí, pero no importa dónde vayas, la gente básicamente hace las mismas cosas. Como atender su trabajo o jugar.
2: No importa dónde estés, las personas tienen criaturas como vecinos.
1: Solo son diferentes criaturas en diferentes lugares.
2: Estos chicos tienen langures como vecinos.
1: ¡Langures! ¡Mírenlos! ¡Están en todas partes! Allí hay uno con un bebé. Los langures viven en la India como las ardillas en Norteamérica. Están cerca de las vecindades de la gente, incluso en sus casas.
2: Mira lo pequeño que es el bebé, Martín.
1: ¡Guau! Wow.
2: Creo que tiene solo días de nacido.
1: Sí, no tiene más de una semana.
2: Vamos a acercarnos.
1: Puedes acercarte a los langures de por aquí. Están acostumbrados a la gente de este vecindario. Nacido apenas unos días, este pequeño está creciendo rápido.
2: Su mamá lo acicala. Los langures se acicalan entre sí para quitarse los insectos y mantenerse limpios.
1: ¡Qué gran vecindario de criaturas!
2: ¿Sabes? Sería bueno mudarnos un tiempo aquí.
1: ¡De acuerdo!
2: ¡Nos quedaremos aquí!
1: ¡Levanta la tienda, Chris! ¡Mi bolsa de dormir y ya nos mudamos!
2: Estoy impaciente por conocer mejor a nuestros vecinos. Pero antes...
1: ¡Sí, estoy muerto! ¡Quita los pies de mi lado!
2: ¡Oye, quita los pies de aquí!
10: ¡Este es mi lado! ¡Vamos! ¿De qué estás hablando? ¡Tu pie se pasó de la raya!
1: ¡Quítate! ¿Oíste eso?
2: Sí.
1: Me parece que es el viento.
2: ¡Ay! ¡Ay! ¡Ay!
1: ¡Hace demasiado viento afuera!
2: ¡Wow! No es el viento, es un elefante.
1: ¡Sí! Y parece que quiere mostrarnos algo.
2: Nos lleva.
1: ¿Pero a dónde?
2: ¡Al estanque!
1: ¡Claro! Si vives en la India y tienes un estanque en el patio, verás a toda clase de criaturas que vienen a beber.
2: ¿O a comer? Un baranzinga masticando.
1: Chitales.
2: Buitres.
1: Cuervos.
2: Gorriones.
1: Y tigres sorbiendo el agua. Wow. ¿Crees que también esté hambriento?
2: Déjame ver. Parece que sí tiene hambre.
1: ¡Hora de regresar allí!
2: ¡Fue espectacular!
1: Sí, vivir con las criaturas de África es increíble.
2: Parece que Sabu también está gozándolo. ¡Sabu!
1: ¿Dónde estás, amigo?
0: Lo siento, hermanos. Tuve que hacerlo para que dieran los tesoros. Los tesoros especiales de una isla lejana, muy lejana.
2: ¿Tesoros?
1: ¿Qué clase de tesoros?
0: No puedo revelarlo, pero pueden entrar tan pronto del tren Lemur.
1: Bueno.
2: L.
1: E.
2: M.
1: U.
2: R. ¡Lemur!
1: ¡Mira eso!
2: ¡Wow!
0: ¡Manga chica! ¡Son mis criaturas vecinas en Madagascar!
2: ¿Trajiste a todos tus amigos a visitarnos?
0: ¡Sí!
1: Bueno, conozcamos a todos los vecinos de Sabu.
2: ¡Sí!
0: ¡Él es mi amigo! ¡Abrázame! ¡El lemur blanco y negro!
2: Uno de tus lémures, ¿verdad?
0: ¡Martin, encontraste! ¡Abrázame!
1: ¡Sí!
0: ¿Sabes por qué lo llamo así?
1: Creo que tengo una idea, pero dímelo.
0: ¡Porque siempre está abrazando!
1: ¿Qué está haciendo? ¿Está acicalándome?
0: Sí, te está limpiando el pelo. Puedo ayudarlo si quieres.
1: ¡Ah! Se siente tan extraño. Es un poco como un pequeño peine que pasa por el pelo.
0: ¡Está disfrutando abrazar a Martin!
1: ¡Sí!
0: ¡Adiós! ¡Aquí está Shark el camaleón! ¡Y adivinen a quién tengo!
2: ¡Ah!
0: ¡Saltarín!
2: ¡Ah, es saltarín! ¿Ha estado saltando sobre tu espalda, Sabu?
0: ¡Sí, sí! ¡Piri, piri, piri,
2: piri! ¡Ah! ¡Oh, sí, lo es! Es un buen saltarín. ¿Recuerdas lo buen saltarín que es? ¡Wow! ¡Ahí va! Si no le pierden de vista, les mostrará cómo hacerlo.
0: ¡Saltarín! ¡Shark! ¡Adivinen quién está aquí!
2: Es un Tenrec.
0: También viene de Madagascar.
2: Sí, solo se encuentran en Madagascar.
0: Uh-huh.
2: Y los Tenrec son insectívoros.
0: O sea, que solo come insectos, ¿verdad?
2: Sí.
0: Yo lo he visto hacerlo.
2: ¡Wow! Y mira esas púas afiladas. Si molestas a un Tenrec, te arriesgas a ser atacado con esas espinas.
0: Uh-huh, por eso lo llamo púas.
2: Sabu, mira, ha encontrado un insecto.
0: ¡Wow! ¿Será que tiene hambre? Sí, tiene hambre.
2: Mira eso, míralo comer, con esa lengua tan pequeña.
0: Sí.
2: Los Tenrec comen lombrices y toda clase de insectos. Mira, ya terminó, Sabu.
0: Sí, ¿qué les parece un cuento? De Subulandia. Yo iba saltando. Pirip, pirip, pirip, pirip, pirip, pirip, pirip, pirip, pirip. Cuando tropecé con... ¡Ay! Bueno, no sabía con quién había tropezado hasta que sacó la cabeza de la tierra. Eran greñas comiendo un fideo de raíz. Hola, greñas, le dije.
11: Hola, no puedo hablar. Quiero más fideos de raíz. Uno más. Otro. ¡Oh, mira, otro! ¡Y otro! ¡Y otro!
12: Greñas comía desesperadamente los fideos de raíz.
13: ¡Eso es, Greñas! Hasta que encontró uno que no era un fideo de raíz. ¡Era bebé Sabumafusaurio!
14: ¡Hola, Greñas! ¿Quieres jugar?
13: Greñas estaba tan lleno de fideos de raíz que solo quería deslizarse por bebé Sabumafusaurio una y otra vez. Y resbalamos por bebé Sabumafusaurio todo el día. ¿Cantan?
12: Me gustan las criaturas y vivir con todas las criaturas vecinas del universo.

0: ¡Nos vemos, Abu!
1: ¡Sigue saltando, amiguito!
2: Oye, Chris, ¿qué te parece si vamos al África a averiguar qué criaturas viven con personas allí?
1: ¡Adelante!
2: ¡Muy bien! Y recuerden, las criaturas vecinas son grandes tesoros.
1: ¡Gracias! ¡Nos veremos a la próxima!
3: Hola, me llamo Kayla y esta es mi cabra y se llama Heriberto.
4: Hola, soy Pablo.
5: Soy Tyrone.
6: Soy Uniqua.
7: Soy Tyrone.

0: almirante Tyrone, ¿qué es eso?
1: Estoy recibiendo una señal en el sonar del submarino. Hay algo muy cerca.
0: ¡Oh! ¡Es un tobogán submarino! Debo capturarlo en video. Hola, soy Pablo, el comandante del submarino.
1: Y yo soy Tyrone, el navegante del submarino.
0: Exploramos el fondo del mar.
1: Descubrimos criaturas raras en nuestro increíble submarino.
0: Cuando nos sumergimos más y más en las profundidades.

0: Navegante Tyrone, prepara el submarino para la operación descubrimiento de sirenas.
1: ¡Preparando el submarino!
0: ¡Inmersión, inmersión, inmersión!
1: Navegando en el profundo mar azul, comandante. Donde hay muchísima agua.
0: Y arrecifes de coral.
1: Y nuestro increíble submarino. Comandante Pablo, iniciamos descenso.
0: Excelente. ¿Velocidad?
1: Rápida.
0: ¿Dirección?
1: Abajo.
0: ¿Temperatura?
1: Fría.
0: ¿Tiempo?
1: ¿Ahora?
0: Cuando hallemos a la sirena, la filmaré para que todo el mundo la vea. Continúe bajando, navegante Tyrone.
1: ¡Bajando, capitán!

0: Sasha?
1: ¡Mira! ¡Un intruso! ¡Se dirige hacia nuestro jardín de sirenas!
0: ¡Aléjate! ¡Shu! ¡Vete de aquí! ¡Aléjate de nuestro jardín!
1: ¡Tú! ¡Ves! ¡No funciona!
0: Creo que vamos a tener que usar
2: el alarido sirena.
0: Sonido.
1: No lo sé.
0: ¡Escóndete!
1: Es el pez más grande que he visto.
0: No creo que sea un pez. ¡Vamos!
3: Comandante Pablo, hemos entrado a la parte más profunda del Mar Azul.
4: ¡Ah! Territorio de sirenas. ¡Velocidad media! ¡Pare la búsqueda de sirenas!
3: Preparando búsqueda de sirenas. Sonar de submarino encendido. Comenzando sondeo de sonar.
4: Posicionando videocámara. Listo para capturar sirenas en video.
3: La operación descubrimiento de sirenas ha empezado.
0: Eso definitivamente no es un pez.
1: ¿Qué podrá ser?
0: Vamos a acercarnos.

0: ¡Hay personas ahí adentro!
1: Un segundo, comandante Pablo. Recibo una señal en el sonar. ¡Oh! Hay algo ahí.
0: ¿Una sirena?
1: Tal vez.
0: Vamos a investigar.
2: Va directo a nuestro jardín de sirenas.
0: Tenemos que hacer que se aleje.
2: ¿Pero cómo?
0: Ya sé.
1: Comandante, ¿escuchó eso?
0: Jamás había oído algo así. Debe ser un canto de sirena.
1: De acuerdo a mi detector de dirección de sonido, eso viene de atrás de nosotros. Cambiando dirección del submarino.
2: ¡Funcionó bien!
0: ¡Fue muy fácil! Haremos que se vayan de aquí con el canto de las sirenas.
1: ¡Por allá! ¡Buscando sonido!

0: enemy.
1: Según indica el sonar, hay algo muy cerca del submarino.
0: Muy bien, sirena Tasha. A la cuenta de tres, empuja con todo tu poder de sirena. ¿Lista?
2: ¡Lista!
0: ¡Tres!
2: ¡Navegante Gyron!
3: ¿Está navegando?
1: Yo para nada, comandante.
2: Entonces, ¿por qué nos movemos?
1: ¿Quién sabe?
2: ¡Llevaremos esto!
0: ¡Justo aquí! ¡Exacto!
2: ¡Ah! ¡Ya entendí! ¡Eso lo sacará de las profundidades!
0: ¡Sí! ¡Adiós, personas!
2: ¡Sí! ¡Adiós, personas!
0: ¿Lista?
2: ¡Lista!
0: ¡Empuja!
1: ¿Qué es eso?
3: ¿Qué cosa?
1: ¡Eso!
3: ¡Ah, eso! No sé.
1: ¿Sabes? Pronto lo vamos a averiguar.
2: Bueno, ya nos deshicimos de ellos.
0: Hay que volver a nuestro jardín.

0: ¡De lujo!
1: ¡Tremendo! Navegante Tyrone, reporte.
0: Reportando, comandante. Malas noticias. El submarino está atorado.
1: ¿Atorado? Pero todavía hay que capturar a una sirena en video.
0: ¿Podríamos continuar con trineos de buceo?
1: ¡Sí! ¡Precisa y exactamente! ¡A los trineos de buceo!
2: ¡Trineos de buceo preparados!
1: ¡A la búsqueda de sirenas!
2: ¡Iniciando búsqueda de sirenas, comandante!
3: ¡En casa otra vez!
4: ¡Y nuestro jardín está a salvo!
3: ¿Sabes, sirena Yuniqua? Somos muy buenas vigilando nuestro jardín.
4: Estoy de acuerdo, sirena

0: ¡Las personas volvieron!
1: ¡Debemos proteger nuestro jardín! ¡Váyanse!
0: ¡Fuera de aquí!
1: ¡Aléjense de nuestro jardín! ¡Ustedes, personas!
2: ¡Pablo, mira!
3: ¡Oh! ¡Sirenas! ¡No una, sino dos! ¡Debo capturarlas en video!
1: ¿Acaso dijo capturarnos?
0: No creo que traten de entrar a nuestro jardín.
1: ¡Nos quieren a nosotras!
2: ¡Están huyendo!
3: ¡Tras ellas!
0: ¡Nos atraparán!
1: No creo. Las personas no nadan como las sirenas. ¡Nada arriba!
3: ¡Vamos!
1: O tal vez sí pueden.
0: ¡Nada abajo!
2: ¡Allá van!
0: ¡Ellos son buenos!
1: ¡Nada! ¡Rápido!
3: ¡Quietas! ¡Quietas!
1: ¡Están alcanzándonos!
0: ¿Qué vamos a hacer?
1: ¡Sígueme!
4: ¡Entraron a esa cueva! ¡Sigámoslas!
2: ¡Siguiéndolas, comandante! ¡Muy oscura esta cueva!
4: ¡Exacta y precisamente! Pero no podemos dejar que las sirenas escapen. Debemos ser valientes.
0: ¡Ay! ¡Qué miedo!

0: ¡No hay a dónde ir! ¡Nos atraparon!
1: Tal vez no nos vean.
2: ¡Las veo!
1: Muy bien. ¿Ahora qué?
2: ¡Tyrone, mira! ¡Las encontramos!
3: ¡Wow!
2: Y ahora, el momento de la verdad. Voy a capturar a las sirenas en video.
1: ¿Nos capturarán?

0: vamos a hacer?
1: Solo hay una cosa que hacer.
0: ¿El alarido de sirena?
1: Exacto.
2: Oye, ¿qué están haciendo?
3: ¡Es una conducta muy extraña! ¡Debo capturarla en video!
1: ¡Oigan, quítense de ahí!
3: ¡No lo creo! ¡Tyrone! ¡Están hablando!
1: ¡Muévanse! ¡Ahora!
3: ¡Sirenas que hablan! ¡Debo capturarlo en video!
0: ¡O por todos los cielos! ¡Vamos! ¿Eh?
3: ¡Lo salvamos!
0: ¿Eh? ¡Yuniqua, mira!
2: ¡Wow! ¡Asombroso!
1: ¡Oh, no! ¡Estamos en el jardín de las sirenas!
0: Lo que significa que ellos están en nuestro jardín.
1: ¡Intrusos! ¡Fuera de aquí!
0: ¡Es hora de que se vayan, señores!
1: ¡Fuera!
0: ¡Es nuestro jardín!
1: ¡Ahora!
2: ¿Qué?
1: ¡Y no intenten capturarnos!
2: ¡Pero no queremos capturarlas!
3: ¡Solo queremos capturarlas en video!
1: ¿En video?
2: ¡Precisamente!
3: ¡Y exactamente! ¡Somos exploradores marinos!
2: ¿Está bien si las filmamos?
1: ¡Oh! Pues... está bien.
0: No veo por qué no.
3: ¡Maravilloso! Y ahora, el momento de la verdad. ¡Voy a capturar a las sirenas en video! Descubrimiento submarino número 125. Las sirenas. Anatomía, parte niña, parte pez. Hábitat, jardín de coral. ¡Ey, ponte ahí, Tyrone! ¡Listo! Operación descubrimiento de sirenas terminada.
1: ¡Oh, oh! ¿Fue una ballena?
0: ¡Intrusa!
3: ¡No! Solo fue mi estómago.
1: Oh.
2: Oigan, sirenas, ¿quieren ir a la superficie por fresas con yogurt?
3: ¡Precisamente!
2: ¡Y exactamente! ¡Esa fue una excelente aventura submarina! ¿No lo creen?
3: ¡Claro que sí!
0: ¡Fue fantástica!

0: ¡Me encanta ser un fantasma!
1: ¡Hola! ¡Soy yo, Pablo! ¿Los asusté? Bueno, soy un fantasma. Los fantasmas estiran los brazos así. Y luego flotan y hacen ruidos como estos. Me encanta ser un fantasma. Primero bebes susurrar.

0: ¡Boo! ¡Ser fantasma es genial!
1: Anda, Tyrone. Vamos a jugar al escondite.
0: ¡Muy bien! ¡Oh! Casi lo olvido. La mejor parte de ser un fantasma es poder asustar a la gente. La seguimos sigilosamente y gritamos ¡Boo! Y parece que acabo de encontrar a quién asustar.
2: A ver, Yuniqua, me esconderé mientras cuentas hasta 10.
1: 1, 2, 3.
2: ¿Qué fue ese sonido tan tétrico?
1: Se oyó como un fantasma.
2: ¿Un fantasma?
1: Sí, vamos a buscarlo.
2: Pero, los fantasmas me ponen nervioso.
1: Descuida, solo sígueme.
2: ¡Ahí está otra vez!
1: ¡Sí! ¡Parece que viene de allá! ¡Vamos! Muy bien, fantasma. Sal ya de donde quiera que estés.
2: Sí, donde quiera que estés.
1: Me pregunto a dónde sabrá. ¡Oh! ¡Ah!
0: ¿Los asusté? ¿Los asusté?
2: Ajá. Yo estaba muy asustado.
1: Sí, eres muy buen fantasma.
0: Me encanta ser un fantasma.
1: Queremos ser fantasmas también, ¿verdad, Tyrone?
2: No lo sé. Los fantasmas me ponen nervioso.
1: No hay motivo para ponerte nervioso.
0: ¡Créelo! Es divertido ser fantasma.

0: ser fantasma es genial.
1: ¡Bú, ser fantasma es genial! ¡Digo! ¡Bú, ser fantasma es genial!
2: ¡Bú!
3: Ahora que somos fantasmas, necesitamos dónde asustar.
0: ¿Como una casa embrujada?
4: ¡Sí! ¡Una casa embrujada! ¡Qué buena idea, Tyrone!
3: ¡Claro! ¡Una casa embrujada con reja vieja y oxidada!
4: Y que tenga una entrada con muchas telarañas tenebrosas.
3: Y no se olviden de una enorme puerta de entrada que rechina.
4: ¡Uy, qué miedo!
0: Sí, qué miedo.
4: Oigan, puedo ver a través de ustedes.
3: Sí, somos transparentes.
4: ¡Qué miedo!
0: Sí, qué miedo.
4: Me encanta ser un fantasma.
3: Veamos qué cosas tenebrosas hay en la casa embrujada.
0: Ser transparente me pone un poco nervioso.
4: ¡Ven, Taron!
3: Muy bien, fantasmas. Prepárense para asustar a alguien. ¡Está cerrado!
0: Bueno, entonces vámonos.
4: Un minuto. Oye, Pablo, ¿por qué no tocas el timbre?
3: ¡Ah, sí! ¡El timbre!
0: Bueno, parece que no hay nadie. ¡Vámonos!
4: ¡Un minuto! ¡Somos fantasmas! ¡Podemos atravesar las puertas! ¡Miren eso!
3: ¡Genial!
4: ¡Funcionó! ¡Vengan, amigos!
3: A ver, me toca, me toca. ¡Atrás!
4: ¡Puedes hacerlo!
3: ¡Recuerda! ¡Tienes que hacer!
4: ¡No! ¡Más fuerte! ¡Genial, Tyrone! ¡Lo lograste!
3: Tyrone, ya puedes abrir los ojos.
4: ¡Qué tétrico es aquí!
3: ¡Sí! ¡Muy tétrico!
4: Esta es la casa embrujada más tétrica que haya habido.
0: Las casas embrujadas me ponen nervioso.
3: Rondemos por toda la casa. Ahora solo falta alguien a quien asustar.
4: ¿Como una visita inesperada?
3: ¡Sí! ¡Una visita inesperada!
4: Oigan, vamos a practicar.
0: ¿Practicar? ¿Practicar qué?
4: Practicar ser fantasmas. ¿Qué otra cosa?
3: ¡Sí! ¡Vamos, fantasmas! ¡Síganme!
4: Tranquilo, Tyrone. Quédate con nosotros.
0: Bueno, de acuerdo.
3: ¡Guau! Miren todas estas pinturas tenebrosas. Este es un lugar excelente para practicar.
4: ¡Anda, Tyrone! ¡Haz algo tétrico!
0: No se me ocurre nada.
3: Pues a mí sí. Miren esto.
4: ¡Cielos! Terrorífico, ¿no, Tyrone?
0: Sí, es terrorífico.
3: Ahora pasen frente a mí y trataré de asustarlos.
4: De acuerdo. Vamos, Tyrone.
3: ¿Listos, amigos?
4: ¡Listos! ¡Vamos! Hay muchas pinturas tétricas en esta casa, ¿no, Tyrone?
0: Sí, hay muchas.
3: ¿Los asusté? ¿Los asusté?
0: Ajá.
4: Sí, en verdad estuvo aterrador.
3: Gracias. En realidad no fue tan difícil.
4: Muy bien, Tyrone. Ahora tú haz algo tétrico.
0: No sé qué.
4: Entonces lo haré yo.
3: ¿Qué vas a hacer, Juniqua?
4: Voy a volverme invisible y a mover cosas por todos lados.
3: ¡Ay, qué miedo! ¿No, Tyrone?
0: Sí, realmente da miedo.
4: Muy bien, chicos. Cuando diga listo, ustedes caminarán por el pasillo y yo los asustaré.
3: Bueno.
4: Voy a volverme invisible. Vean esto. Ahora ya no van a poder verme. Muy bien, chicos. ¿Listos?
3: ¡Listos! ¡Allá vamos!
4: Esto va a asustarlos, ¿verdad?
3: ¡Oh! ¡Oye, mira eso!
0: ¡Está flotando!
3: Sí, es muy aterrador, ¿no?
0: Sí. ¡Pablo!
3: ¿Sí? ¡No!
4: Aterrador, ¿no, amigos?
3: ¡Sí!
0: ¡Sí!
3: ¡Sí! Eres una fantasma excelente, Yuniqua.
4: ¡Gracias! Vesteron es fácil. Solo hace falta practicar.
0: ¿Qué fue eso?
3: Alguien está en la entrada.
0: No imagino quién podrá ser.
4: Tal vez sea... ¡una visita inesperada!
3: Tratemos de asustarla.
4: ¡Sí!
0: Pero yo no pude practicar.
2: ¡Hola! ¿Hay alguien en casa?
3: A ver, amigos, cuando abra la puerta, saltaremos y gritaremos ¡bú! ¿De acuerdo?
4: ¡De acuerdo! ¡De acuerdo!
2: ¡Hola! ¿Hay alguien en casa? ¡Hola!
5: ¡Bú!
2: ¡Ah! ¡Hola, amigos! Gracias por abrir la puerta.
0: ¡Por nada!
2: ¡Qué bonito lugar! Tiene un poco de polvo y además hay muchas telarañas.
3: Oye, espera. ¿Qué no tienes miedo?
4: ¡Sí!
2: ¿Miedo? ¿De qué?
3: ¡De nosotros!
4: ¡Somos fantasmas!
3: ¡Sí, fantasmas!
4: Y tú eres una visita inesperada.
2: Puede que sea una visita inesperada, pero tendrán que esforzarse mucho más para asustarme.
3: ¿Sí? ¿Por qué?
2: Porque a mí nada me asusta.
0: ¿En serio?
3: ¿Ni siquiera una enorme y tenebrosa mansión embrujada?
2: No.
4: ¿Aunque esté llena de telarañas escabrosas y escalinatas sombrías?
2: ¡Claro que no! ¡Eso no debe asustar!
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4: ¡O el viento silbar!
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2: Y siempre

0: No le tengo miedo a nada.
1: ¿Ah, sí? Apuesto a que podemos asustarte.
0: Apuesto a que no.
2: Ajá. Ya sé. Podemos jugar escondite con Boo. Eso te va a asustar.
1: Sí, escondite con Boo. Es como escondidas, pero más aterrador.
3: ¿Cómo se juega eso?
1: Tasha se tapa los ojos y cuenta hasta 10 y nos escondemos.
2: Y cuando termines de contar, irás a buscarnos. Y ahí es donde vamos a asustarte.
0: Eso está por verse. Vamos a jugar.
3: Pero aún no soy bueno asustando.
0: En sus marcas, listos, fuera. 1, 2, 3. ¡4!
1: ¡Date prisa, Tyrone! ¡Escóndete!
0: 5, 6, 7.
2: ¡Tyrone! ¡Busquen dónde esconderte!
3: ¡Pero!
0: ¡10!
2: ¡Date prisa!
0: Muy bien, fantasmas. Aterradores o no, aquí voy.

0: Estoy sudando, no sé tú, jugando escondite con Bu.
1: Jugamos escondite con Bu. ¡Fantasmas! ¿En dónde están fantasmas? ¡Ya pueden tratar de asustarme! ¡Oigan! ¡Reconozco esa pintura!
2: ¡Bu!
1: ¡Ah! ¡Hola, Pablo! ¡Me parecías conocido!
2: ¿Te asusté? ¿Te asusté?
1: No, lo siento. Aunque estuvo divertido.
2: Apuesto que los otros fantasmas te asustarán.
1: Eso está por verse.
2: ¡Wow! ¡Wow! ¿Qué fue eso? ¡Sonó realmente aterrador!
1: ¡Vamos a averiguar! ¡Fantasma!
2: ¡Tasha, mira!
1: ¡Vaya! ¡Un libro que flota! ¿Eh? ¡Oye, dame eso!
3: ¡Oye! ¡Es mi libro flotante para asustar!
2: ¡Eso sí que fue aterrador!
1: No tanto. A mí no me asustó.
3: Pues apuesto que Tarón puede asustarte. Él espanta muy bien.
2: ¡Oh, sí! Él es muy bueno para eso.
1: ¿Tyrone? Si ustedes lo dicen. ¡Tyrone! ¡Sal, sal, que te voy a atrapar!
4: ¡Oh, oh! ¿En dónde me ocultaré? Yo no creo poder asustar. Y ni siquiera pude practicar.

0: ¡Auxilio, es un fantasma!
1: ¿Eh? ¡Oigan, un minuto! ¡Soy yo! ¡Soy el fantasma aterrador!
2: Voy a asustarlos.
3: Aterrador o no, aquí voy.

0: fantasma aterrador todo el tiempo.
1: ¡Tyrone! ¿Sí?
0: Ya puedes dejar de hacer Boo.
1: Tyrone, sabemos que eres tú.
2: ¡Tyrone! ¡Tú eres el fantasma aterrador!
3: ¡Sí!
2: ¡Cielos! ¡En verdad que me asustaste!
1: Sí, Tyrone. A nosotros también.
0: Eres un excelente fantasma.
3: ¡Gracias!
1: Me encantan las mansiones embrujadas.
3: Y sobre todo si eres un fantasma.
4: Me encanta ser un fantasma.
0: ¿Quién dijo eso?
1: ¿Quieren un bocadillo en mi casa?
2: ¡Yo quiero! Pero ya vámonos de aquí.
3: ¡Sí! ¡Por supuesto! ¿Fue una aventura aterradora, no lo creen?
0: ¡Claro que sí!
1: ¡Aterradora!
2: ¡Ajá!

0: ¡Me encantan las manzanas!
1: ¡Yo tengo hambre!

0: Justin. Y ella es mi jefa, la científica loca Tasha. La ayudo a crear cosas en el laboratorio. ¡Oh! ¿Y adivinen qué? ¡Hoy es día de mi cumpleaños! Hola, científica loca. ¿Recuerdas qué día es hoy?
1: Pues claro que sí.
0: ¿Lo recuerdas? ¡Grandioso!
1: Hoy voy a ser la creación más loca, extraña y brillante de todas.
0: ¿Y qué creación es esa?
1: No puedo decirte. Es un secreto.

0: identifica, loca. Por favor, dime tu secreto.
1: Tranquilo, Austin. Lo sabrás pronto. Ven, vamos a mi laboratorio, donde hay vasos burbujeantes, máquinas extrañas y rayos eléctricos. ¡Ay, mi laboratorio! Aquí haré mi más brillante creación.
0: ¿Y cuál es?
1: Buen intento, Austin. Aún es secreto. La científica más loca del mundo soy yo.

0: Austin, por favor, tráeme un vaso de esa mesa.
1: Sí, científica loca.
0: ¿Quieren saber cuál es mi secreto? Bien, estoy planeando una fiesta sorpresa para Austin. Solo necesito sacarlo del laboratorio para preparar todo. ¡Oh! ¡Ahí viene! Haga lo que haga, no le digan a Austin sobre la fiesta.
1: Su vaso, científica loca.
0: Bien, bien, bien. Ahora, Austin, necesito mandarte a una misión.
1: ¿Una misión? ¡Ay! ¡Pero si es mi...
0: ¡Austin! ¡Es muy importante!
1: Sí, científica loca.
0: Necesito que vayas a buscar a tres... ¡monstruos! Primero, ve a la pirámide y encuentra al rey momia. Segundo, ve al bosque y busca a la mujer lobo. Tercero, ve al castillo y busca al vampiro. Luego, debes traer a los tres monstruos a mi laboratorio.
1: Sí, científica loca.
0: Y debes darle a cada monstruo una de estas cartas secretas.
1: Sí, científica loca. Pero sabe, hoy es mi cumpleaños.
0: No hay tiempo para hablar.
1: Pero yo...
0: Debes darte prisa y traer a esos monstruos.
1: Sí, científica loca, Tasha.
0: Se sentirá tan sorprendido.
1: Este es mi peor cumpleaños. ¿Rey momia? ¿Hay alguien aquí? ¡Qué bueno que sé leer jeroglíficos! Dice... ¡Cuidado! Gran monstruo rey momia... al fondo. No sigas. Pero yo tengo que seguir. Bien, pero... hagas lo que hagas... no pises la X. ¿Qué significará eso? Más vale que no pise otra X. ¡Oh, perfecto! Justo lo que necesitaba en mi cumpleaños.

0: ¿Hay alguien aquí? ¡Rey Momia, ¿eres tú?
1: No hay nadie en casa, vete.

0: Oh, vaya. Disculpa, pero yo no soy un monstruo.
1: ¿En serio? Ah, creo que no pareces un monstruo. ¿Por qué estás aquí?
0: La científica loca Tasha me pidió que te diera esto.
1: ¿Mm? ¿Nunca he recibido algo así?
2: Querido rey momia Tyrone, si no estás muy envuelto en algo... Por favor, ven a la fiesta sorpresa de cumpleaños de Austin. Solo síguelo al laboratorio. Pero es un secreto, así que no le digas a Austin.
0: ¿Y qué dice la carta?
1: Lo siento, es un secreto.
0: Ay, no puede ser.
1: Bien, ¿qué estamos esperando? Ya debemos irnos. Oye, este no es un laboratorio.
0: Solo debo hacer una parada para buscar a la mujer lobo.
1: ¿Mujer lobo?
0: ¡Ah! Oh, vaya. ¿Puedes dejar de ser tan miedoso? Este parece ser un mensaje. Bien, por suerte sé leer lobo. Dice... Cuidado, no sigas adelante. Pero debemos seguir. Decidiste continuar, pero te lo advertí.
1: ¡Oye!
0: ¿Ah? ¿Dónde está? No tenemos tiempo para juegos. ¿Qué te parece esto? Tal como lo pensé. ¡Tiene cosquillas! Bien, vámonos. Y aléjate de los árboles.
1: ¿Esa es la... la mujer lobo?
0: ¿Sí? ¡Disculpa! ¡Mujer lobo! Vaya. Mujer lobo.
3: ¿Eres un monstruo?
0: No, solo soy Austin, asistente de la científica loca.
3: Oh, ¿y quién es él?
0: Él es mi amigo, el rey momia.
3: ¿Rey momia? ¡Eres un monstruo!
1: ¡Y tú también!

0: Oye, Rey Momia, ¿la mujer lobo te da miedo?
1: Creo que no.
0: ¿Y a ti, mujer lobo, el Rey Momia te da miedo?
2: No, en realidad no.
0: ¿Lo ven? Se los dije. No hay nada que temer. Mujer lobo, te traje una carta secreta de la científica loca.
3: ¿Ah? Nunca había recibido una carta secreta.
4: Querida mujer lobo Yuniqua, por favor ven a mi laboratorio para una fiesta sorpresa para Austin. ¡Será un aullido! Es un secreto, así que no le digas a Austin.
0: ¿Y qué dice la carta?
3: No puedo decirte. Es un secreto. ¡Vamos! ¡Debemos irnos! Esto no se parece en nada a un laboratorio.
0: No lo es. Primero debo ir a la Torre del Vampiro.
5: ¿Vampiro?
0: ¡Oh, vaya! Tranquilos, él no les dará miedo. ¡Vamos!

0: es tenebroso.
1: Ya lo creo.
2: Hay un anuncio. ¡Qué suerte que es el Air Vampiro! Dice... ¡Cuidado! ¡No suban por las escaleras!
1: ¡Me parece bien!
0: ¡Sí!
2: ¡Buen intento, monstruos! ¡Vamos! ¡Vamos!

0: Oiga, eso fue divertido. Hay que hacerlo otra vez.
1: O mejor no.
2: Vengan, una luz sale de este cuarto. ¿Hola? ¡Vampiro! ¿Hay alguien en casa?
0: Creo que no. No lo veo.
1: ¡Yo tampoco lo veo!
3: ¡Oh! ¡Monstruos! ¡Ah! ¡Me dan miedo!
0: ¡Y tú nos das miedo!
2: ¡Ah! ¡Oigan! ¡Vuelvan acá!
4: Me asustan los perros y los gatos y los murciélagos.

0: tengas miedo.
1: ¡No es cierto! ¿Y adivinen qué?
2: ¿Qué?
0: ¿Qué?
1: ¡Tampoco ustedes dan miedo!
3: ¡Oh, sí!
0: ¡Es cierto!
4: Vampiro Pablo, gusto en conocerlos.
3: ¡Hola!
0: ¡Encantada!
1: ¡Oh, vaya! Vampiro Pablo, te traigo una carta secreta de la científica loca.
4: ¿A mí? Nunca había recibido una carta secreta.
5: Querido vampiro, tal vez te parezca con mi ayuda, pero quiero invitarte a una fiesta sorpresa para Austin, en mi laboratorio. Pero recuerda, es un secreto, así que no se lo digas a Austin.
1: ¿Y qué dice?
4: Pues...
1: Sí, sí, sí. Ya sé, es un secreto. Oh, vaya. Bien, ya que los tengo a todos, debemos ir rápido al laboratorio. ¡Vamos!

0: científica loca. Ya llegué. No fue fácil, pero le traje a todos los monstruos. ¿Ah? Oh, vaya. Rey Momia, Mujer Lobo, Vampiro, ¡no están! Este es mi peor cumpleaños. Bien, creo que le diré a la científica loca que perdí a todos los monstruos. ¡Hola! ¿Científica loca? ¿Por qué está tan oscuro?
1: ¡Feliz cumpleaños, Buffy!
0: ¿Ah? ¿Una fiesta sorpresa? ¿Para mí? ¡No puedo creer que lo recordaras!
2: ¡Claro que lo recordé, Austin! ¿Cómo olvidar tu cumpleaños?
0: Creí que sería un cumpleaños horrible, pero este es mi mejor cumpleaños.
2: Empecemos la fiesta con la danza de los monstruos.

0: ¿Un monstruo?
1: No, Tontuelo. Mi estómago. Hay que comer algo.
2: Vamos a mi casa. Comeremos pay de calabaza.
3: ¡Excelente!
4: ¡Qué rico!
5: Fue una gran aventura de monstruos, ¿no creen?
3: Sí.
1: Fue divertida.
2: Ajá, sí.

0: ¡Nos vemos!
1: ¡Hasta la próxima!
2: ¡Adiós!
0: ¡Hasta la próxima!

0: Chikers, las aventuras de Piggly Winks.
1: Hoy veremos el naufragio encantado.
2: No, mamá.
3: Tenemos que hacerlo. Está en mi programa.
2: Y hace mucho calor.
4: No, niños. No se quedarán aquí todo el día a ver televisión. Es un hermoso día para ir al parque. Salgan, vayan al parque. Voy a preparar bocadillos. Ahora vuelvo.
2: Abuelo, mamá quiere llevarnos al parque.
5: ¿Podemos quedarnos en casa contigo?
2: Ya hemos hecho todo lo que se puede hacer en el parque.
6: Jueguen a que sus bicicletas son ponis y entreguen el correo del Pony Express. O imaginen que sus patinetas son naves espaciales que pueden cruzar la superficie de la luna.
5: ¿Sí?
2: ¿Sí?
6: Bueno, en realidad ya lo han hecho todo. Ay. ¿Saben?

0: pirata seré. La capitán es la reina del mar. Yo pirata seré.
1: ¡Alto, piratas! Este lugar lo marcaré con una X.
0: Capitán Danan, ¿significa que aquí es donde enterrará el tesoro?
2: ¿El tesoro?
3: Buena idea, Fernie. Ustedes entierren el tesoro y yo iré a la cima de esas rocas y buscaré en el mar a cualquier barco enemigo.
1: ¡Oye, oye, oye! ¡Yo subiré a observar los mares, marinero!
0: ¡Oh, esperen! ¡Espérenme, chicos! ¡Esperen!
1: ¡Esperen! ¡Alto! ¡Es una orden!
3: ¡No! ¡Los piratas no siguen órdenes! ¡Son piratas, Danan!
1: ¡Pero yo soy la reina de los piratas!
3: Tú eres la reina de los piratas, pero yo soy el rey de la montaña.
1: Ah, no, no lo eres.
3: Claro que lo soy.
1: No, no es cierto.
3: Sí lo soy.
1: No lo eres.
3: Sí lo soy.
1: No lo eres.
3: Sí lo...
1: No lo... ¡Ay!
3: ¡Yikers! Es un barco.
1: ¡Real!
0: ¡Oh!

0: Seguro que es un barco vikingo. Tenemos que llevarlo al mar para ver de qué está hecho.
1: ¡Oh! ¡Hallamos un barco salido del mar! ¡Yo, vikingo seré!
2: ¡Ah, no! Este es un barco pirata.
1: Hecho con troncos, un buen barco es. ¡Yo, pirata seré!
0: ¿Estás loco? Es claro como el día que el dragón estaba justo aquí. ¡La cabeza de un dragón vikingo!
2: Bueno, esta pluma seguro cayó del sombrero del capitán, de un capitán pirata.
1: ¡Oh, tiene una pluma y un horrible dragón! ¡Oh, oh! ¿Qué vamos a hacer? ¿Vikingos o piratas?
2: ¡Piratas!
0: ¡Vikingos!
1: ¡Oh! Mejor voy a preguntarle al capitán Kumara.
0: Bien pensado, Ferny. Él sí debe saber qué clase de barco es este. Oigan, tal vez vio a los vikingos cuando se bajaron del barco.
2: ¿Hablaste de los piratas?
0: ¡Vikingos!
2: ¡Piratas!
0: ¡Vikingos!
1: ¡Ay, chispas!

Whoa!

0: ¡Aguanta, Birdy! ¡Ya voy a ayudarte! ¡Birdy! ¡Birdy, ¿estás bien? ¿Sabes guiar?
1: Nuestro viejo amigo, el Capitán Kumara, había pescado en esas aguas desde que era del tamaño de un saltamontes y sabía más sobre el mar que el mismo poderoso Neptuno.
2: ¡Capitán Kumara!
3: ¡Hola, Capitán!
2: ¡Hola, Capitán, señor!
4: Bueno, vea nada más lo que me trajo la marea. Un vikingo, un pirata y mi buen amigo Ferny Toro. ¿Qué los trajo a ustedes tres a visitar a este viejo capitán, eh?
2: Bueno, señor, encontramos un naufragio en la playa.
4: Oh, es verdad. ¿Y qué clase de barco es ese?
3: ¡Vikingo!
2: Bueno, no estamos seguros.
4: Siempre he escuchado que ese naufragio fue de un barco de carga en el que llevaban lana y lino cruzando el Atlántico hacia América.
2: ¡Ay! ¿Dice que solo es un aburrido barco de carga?
4: Sí, un aburrido y encantado barco de carga.
2: ¡Oh! ¿Está diciéndonos que hay un fantasma en ese barco?
4: La leyenda dice que el barco le perteneció a un rico comerciante llamado Capitán White. Muchos lo conocían por una gran pluma blanca que tenía en su sombrero.
3: ¡Uy! ¡La encontré! ¡Ya encontré la pluma del capitán!
4: El capitán tenía una bella esposa llamada Burdette. Su nombre significa pequeña ave, y el capitán llamó al barco Pequeña Ave.
5: ¿Podría darse prisa y llegar a la parte del encanto?
4: Entonces, el capitán a menudo pasaba varios meses en el mar y mientras lo hacía, extrañaba demasiado a su esposa. Así que talló un enorme tronco con su perfecta figura y lo puso en el frente de su barco.
3: ¿Ya oyeron eso?
4: De hecho, el frente era tan hermoso que Balo, el rey tuerto de los gigantes Fomarian, lo hizo para él.
2: ¡Dame ese tronco!
5: ¡No! ¡Jamás quitaré ese tronco para entregártelo, Valor!
2: ¡Oh! ¡Está bien! ¡Pero lo lamentarás!
4: Valor era capaz de controlar el viento y la lluvia. Así que provocó una gran tormenta que sacudió y arrastró al barco hasta que encalló justo en estas costas. Durante la tormenta, el frente se desprendió del barco y nadie lo ha vuelto a ver. Se dice que el fantasma del Capitán White aún ronda por la cubierta del pequeño barco y que jamás podrá irse hasta que el frente sea devuelto a su lugar original.
5: ¡Doblen sus mangas, amigos! ¡Hay mucho trabajo que hacer! ¡Hay que hallar ese tronco y liberar al fantasma del Capitán White!
2: ¡Vamos a liberarlo!
5: Capitán Kumara, ¿quiere ayudarnos?
4: ¿A liberar el fantasma de un amigo marinero? Será un gran honor.
2: ¡Oh! ¡Al gran capitán voy a liberar! ¡Yo! ¡Eso es lo que haré! ¡Su preso fantasma hoy libre será! ¡Yo! ¡Eso es lo que haré!
6: ¡Payasos!
1: Después de tomar nuestro almuerzo y con el permiso de nuestros padres para pasar la noche en la playa, hicimos un intento para contactar al fantasma del Capitán White.
5: De acuerdo, amigos. Creo que ya es hora de pedirle al fantasma del Capitán White que aparezca.
3: ¿Bien?
5: ¡De acuerdo!
3: acuerdo, gran Capitán White. Ya es hora de dejar el espiritismo y de que aparezca. ¡Aparezca! ¡Ahora!
2: ¡Oh! ¡Adelante! ¡Puede aparecer, Capitán! ¡Hágalo cuando cuente tres! ¡Uno! ¡Dos!
5: Oigan, ¿están locos? No pueden darle órdenes a un capitán como él.
3: ¿Y por qué no?
5: Es un capitán. Tiene que demostrar más respeto. Hay reglas para estas cosas.
4: Es verdad. Por supuesto que hay reglas, niños.
2: ¡Oh! ¿Y qué es lo que hay que hacer, Piggly?
5: Primero, hay que trazar una línea. Ahora, hay que saludar. Capitán White, señor. Los marineros Piggly, Danan y Fernie van a buscar ese tronco. Usted solo ordene, señor.
4: El respeto es algo muy importante para el fantasma de un capitán. Solo espero que ustedes no lo hayan hecho enfadar demasiado, porque nadie sabe lo que podría pasar.
3: No, ¿crees que lo hayamos hecho enfadar, Piggly?
5: Cielos, espero que no, Danan.
3: ¿Ese fue el fantasma del Capitán White?
5: No, solo fue una gaviota.
4: Es que hoy algo flota en el aire, es verdad.
6: ¿Y ese viejo capitán nunca apareció, abuelo?
1: Bueno, niños, no era solo cualquier capitán. Al que queríamos hablarle era el fantasma de ese capitán.
6: ¿Y qué hicieron luego?
1: Nos dimos cuenta de que haría falta algo extraordinario para que hablara con nosotros. Así que nos sentamos y luego nos concentramos, pensando en la mejor manera para hacer contacto con un fantasma. Fernie fue el primero que tuvo un poco de inspiración.
2: ¡Oh! ¡Escuchen! Creo que ya sé cómo hacer que el fantasma hable con nosotros. Esto lo vi en la película El fantasma de la momia monstruosa.
5: ¡Oh! ¡Yo también la vi! Se sentaron en un círculo, se tomaron las manos y cerraron los ojos. Luego llamaron al monstruo. ¡Momia monstruosa! ¡Habla con nosotros! ¡Háblanos!
4: ¿Qué pasó luego, Piggly?
5: Bueno, Molly se asustó y nos salimos del cine.
3: Después de hacer todo eso para llamar al fantasma, solo esperaron tomados de las manos y sin romper el círculo. ¡Luego! Así de pronto, una niebla blanca se elevó del piso.
2: Fue la parte en que cerré los ojos.
3: Y luego de la neblina salió...
2: ¡El fantasma de la momia monstruosa!
5: Bien, eso fue todo. La próxima vez que me lleven al cine, Molly se quedará en casa.
1: Y entonces pusimos en práctica lo que había pasado en la película. Formamos un círculo tomando nuestras manos. Y luego empezamos a pedirle al fantasma del Capitán White que nos hablara.
2: ¡Oh, Capitán! ¡Capitán White! ¡Por favor, háblenos! ¡Oh, por favor, háblenos! ¡Díganos, señor fantasma! ¿Usted sabe dónde está ese tronco? ¡Díganos para poder liberarlo! ¡Oh, por favor, dígalo ahora!
7: ¡Guau, guau, guau, guau! ¡Las ovejas saben esquiar! ¿Pero saben nadar?
1: Estuvimos formando ese círculo por horas, hasta que nuestras manos se cansaron tanto de estar estrechadas que terminamos cerrando el círculo con los pies. Pero ya empezábamos a decepcionarnos.
5: Danan, deja de mover tu pie.
3: No puedo evitarlo. Ya está dormido.
5: También Fernie.
3: Ay, creo que esto no va a funcionar, Piggly.
2: ¡Oh! ¡Tienes razón, Danan!
3: ¡Uy! ¡Eso es igual al fantasma de la momia monstruosa! ¡Justo antes de que apareciera!
2: ¡Y seguramente voy a cerrar los ojos!
5: ¡Manténganse alerta! Cuando la niebla llegue al barco, el fantasma del Capitán White aparecerá.
1: Con renovada energía nos preparamos para ver al fantasma del Capitán White. Pero no podíamos seguir despiertos para siempre. Y finalmente todos nos quedamos dormidos.
8: Duerman bien, mis liberadores de espíritu.

0: ¿Oyeron eso?
1: Seguro yo escuché algo.
2: ¡Uy! ¡Tal vez sea el fantasma!
0: ¡Ay!
2: Jakers, debe ser el fantasma. Debemos preguntarle dónde está el tronco.
1: De acuerdo, Piggly. Tú ve a preguntarle.
0: ¿Yo? Fernie fue el que lo llamó desde el círculo.
3: ¡Oh, no! ¡Yo no voy a hablar con él!
1: Bien, todos hablaremos con él.
3: ¡Oh! ¡Hola, Capitán White! ¡Por favor, salga de ahí, señor! ¡Ay! ¡Vean eso! ¡Ahí está!
1: ¡Y está señalando algo!
0: ¡Es cierto! ¡Está señalando esa cueva!
3: ¡El tronco debe estar adentro!
1: ¡Uy! ¡Olvidemos todo este lloriqueo y vamos por él!
3: ¡Ay!
4: ¿Todos están bien aquí?
0: ¡Vimos al capitán! ¡Vimos al fantasma del capitán!
4: ¿Me dicen la verdad?
1: ¡Quiere que vayamos a buscar esa cueva de allá!
3: ¡Ahí es donde está! ¡Ahí es donde está el tronco!
0: ¡Vengan! ¡Debemos estar seguros!
4: Ustedes son muy valientes, niños. Yo no arriesgaría mi salado cuello entrando así a esa cueva en una noche como esta.
0: Bien, será lo primero que haga en la mañana.
4: Buenas noches, niños.
0: ¡Adiós, capitán! ¡Buenas noches!
3: Duerman bien y espero que no se orinen.
1: De acuerdo, que descansen. Hasta mañana. Sí, de acuerdo.
5: Al día siguiente, nos levantamos al amanecer, recordando nuestra gran experiencia de la noche anterior.
3: Era todo blanco y sus dedos parecían alargarse.
0: Estaba justo allá.
1: Un momento. Tal vez eso blanco que vimos no era un fantasma después de todo. ¿Vieron eso? Nuestro fantasma solo era un pelícano.
0: Todos saben que los fantasmas... Sí, los fantasmas huyen al ver la luz del día.
3: ¿Es cierto?
1: ¿Qué? Nunca he oído eso.
0: Es un hecho bien sabido.
1: ¿Usted ha oído ese hecho, Capitán Kumara?
4: Bueno, yo puedo decirles que sí.
1: No, yo no lo creo.
4: Pero no significa que sea verdad, Danan. Hay cosas más extrañas en el mundo que fantasmas que se convierten en pájaros.
3: ¡Oh! ¡Chispas! ¡Ahí está! ¡Apunta hacia la cueva!
0: ¿Y qué estamos esperando? ¡Liberemos al fantasma del Capitán White!
5: Llegamos a la cueva sin saber lo que íbamos a encontrar, pero listos para todo, teniendo al Capitán Kumara cerca de nosotros.
3: ¡Oh! Yo no veo el tronco por aquí. ¿Y tú, Danan?
1: No, aún no, Ferni.
0: ¡Oh, miren! ¡Ahí está! ¡Ese es el tronco!
3: ¡Tienes razón!
1: ¡Al fin lo hallamos!
6: Es increíble. ¿En realidad encontraron el tronco, abuelo?
5: Bueno, en realidad era lo que nos parecía a nosotros, José.
7: Increíble. ¿Y qué pasó después?
5: Llevamos el tronco de vuelta al barco y el Capitán Kumara nos ayudó a amarrarlo a la proa. Después de limpiarlo un poco, la dama de madera se veía tan bella como el día en que fue tallada.
1: ¡Esa sí es una hermosa dama!
4: Sí, yo creo que lo es. Muy bien hecho, niños.
3: ¿Cree que el fantasma del capitán ya pueda ser libre?

0: Smokers! ¡El fantasma del Capitán White es libre!
1: Pues verá, niños, si mis amigos y yo no hubiéramos ido a esa misma playa ese día, jamás hubiéramos visto el naufragio y nos hubiéramos perdido la aventura de nuestras vidas.
2: Todos los días están llenos de posibilidades. Solo tienen que estar dispuestos a salir a buscarlas. Ahora, ¿quién quiere ir al parque conmigo a encontrar una gran aventura?
3: ¡Yo!
4: Tal vez el columpio esté encantado, José.
5: Buscaré un fantasma en la cancha de baloncesto.
1: No hay nada como una buena historia para que nuestra imaginación se despierte.

0: bellas flores, Clifford.
1: ¡Ruf, ruf!
0: Huelen muy bien, ¿no crees?

0: dejé en el porche esta mañana, estoy segura. Hola, Dieta.
1: Hola, Emily.
0: ¿Qué haces, Dieta?
2: No lo puedo creer. Perdí mi suéter favorito. No está en ninguna parte.
0: Oh, lo siento. Quizás Clifford y yo podemos ayudarte a buscarlo. Los perros encuentran las cosas usando su sentido del olfato. ¿No es así, Clifford?
2: Claro. Está bien. Haré todo lo necesario para encontrar mi suéter favorito. Mac también nos ayudará. ¡Mac! ¡Oh, Mac! ¿Dónde estás, Mac? ¡Mac! ¡Te necesito para buscar mi suéter! Yo sé que lo hará venir. ¡Mac! Tengo una galletita para ti. ¡Maquiavelo! ¡Mac! ¡Oh, Mac! ¡Maggie! ¿Dónde estará?
0: Seguramente está por aquí.
2: Oh, primero mi suéter favorito y ahora mi perro. Mac siempre viene por su galletita. Siempre.
0: Te ayudaré a buscarlo por aquí. Clifford lo buscará en el pueblo.
2: ¿Dónde está ya Mac?
3: Cleo, ¿has visto a Mac por estos lados?
4: No, ¿por qué? ¿Está perdido?
3: Sí. ¿Quieres ayudarnos a buscarlo?
4: Por supuesto que sí, grandote. Mac podría estar aquí en la playa.
3: Pues no lo veo.
4: Quizás en el agua. Iré a ver.
5: Hola, Clifford.
3: ¡Hola, T-Bone!
5: ¿Qué hace Cleo?
4: ¡Mac! ¡Mac! ¡Mac! ¡Oh, Mac!
3: Cleo está buscando a Mac.
5: ¿Está perdido?
3: Sí.
4: Bien, no está en el agua.
5: ¡Oigan! A Mac le gusta jugar en el bosque detrás de su casa. Quizás esté allí.
3: Bien pensado, T-Bone. Síganme, amigos.
4: ¡Clifford!
3: Oh, lo siento. Será mejor que yo lo siga.
2: Esto es muy extraño. Mac deja el patio solo después del almuerzo.
0: No te preocupes, lo encontraremos.
2: Eso espero. Estoy muy preocupada por él.

0: ¡Mac! ¿Estás aquí?
1: ¡Mac!
0: ¡Mac!
1: ¡Mac! ¡Oh, Mac!
2: ¡Mac!
1: ¡Ven, Clifford!
3: ¡Ya voy! ¡Cielos! ¡Cielos! ¡Pareces un árbol gigante!
1: ¡Es cierto! ¡Au! ¡Au! ¡Au! ¡Estos árboles no me dejan ir!
0: Tu cola está atorada con las espinas.
1: ¿Y ahora qué puedo hacer?
0: Agárrate de mi pata y te alaré.
2: Quizás el señor Kibble podría recortar tu cola.
1: Ni hablar, tomaré su pata.
0: Uno, dos, tres.
1: ¡Oh!
0: Creo que no funcionó.
1: Creo que no.
2: Sí, sí resultó, miren.
1: ¡Mac!
0: ¡Mac!
4: Hola.
0: ¡Mac, estabas aquí! Te hemos buscado por todos lados.
2: Deberías ir a casa. Jetta está muy preocupada.
4: No puedo ir a casa. Miren.
0: ¡Oh! ¿Es ese el suéter de Jetta?
4: Sí, ella se molestará mucho conmigo.
1: ¿Qué ocurrió?
4: Fue un accidente. Vi el suéter en el portal y decidí llevárselo a Jetta. Entonces, una de mis garras se enredó con un hilo y luego se deshizo todo el suéter. Por eso no puedo volver a casa.
2: ¿Y qué piensas hacer, Mac?
4: Me quedaré a vivir aquí.
1: ¿Y cómo vas a alimentarte?
4: Pues...

0: Ah, no pensé en eso.
1: Deberías ir a tu casa y decirle a Jetta que lo sientes.
0: No lo sé.
1: Ella te extraña, Mac.
0: ¿Eso crees?
1: Yo sé que sí.
0: Bueno, yo no quiero que se preocupe. Volveré a casa.
1: ¡Grandioso!
2: ¡Maquiavelo! ¡Maki! ¿Estás aquí? ¡Maki!
3: ¡Mac! ¡Ven, Mac!
2: ¡Mac! ¿Estás aquí? ¿Dónde podrá estar mi precioso perrito?
3: Quizás Mac regresó mientras no estábamos.
2: ¡Sí! ¡Quizás ya regresó!
3: ¿Puedes ver a alguien, Clifford?
1: Todavía no.
0: No sé si debo hacer esto. No quiero que Jetta se moleste conmigo.
4: Todos cometemos errores, Mac.
3: Sí, puede que se moleste al principio, pero luego te perdonará.
1: ¡Aquí vienen!
0: ¡Ah! ¡Adiós!
4: ¡Mac!
1: No puedes huir toda la vida.
0: Está bien.

0: eso huiste de casa? ¿Pensaste que me enojaría contigo?
1: Bueno, no me alegra lo que hiciste, te lo aseguro.
0: Pero no quiero que vuelvas a huir nunca más. Para mí tú eres mucho más importante que un viejo suéter. Oh, te quiero. Estoy segura de que no era su intención romper el suéter. Pensándolo bien, ahora podré comprar un suéter nuevo. ¡Vamos, Mac! Le diremos a mamá que iremos de tiendas. Tú tampoco huyas nunca, Clifford. Recuérdalo, nada que hagas podrá hacer que deje de quererte. Eres mi gran perro rojo.

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1: La historia de hoy es Manchita y el barco pirata. Manchita, Ravi, Luna y Darnell estaban haciendo un picnic cuando Manchita inició un juego de simulación. Él imaginó que era un valiente bucanero que navegaba en alta mar y que el morral de Luna era una bolsa de oro. Pronto todos empezaron a jugar. Manchita era el capitán y sus amigos su temida tripulación. Con un sol radiante y las olas ondeantes, era un gran día para ser bucanero. Luego, Ravi advirtió que otro barco se acercaba. ¿Quién podría ser? Era Reba el Rojo, quien traía un mapa de un tesoro para compartir. Todos estudiaron el mapa y dirigieron el barco hacia el camino del tesoro, preguntándose qué aventuras les esperarían. ¡Fin! ¡Ese cuento fue genial! ¿No es divertido leer?

0: presentamos ¡Boo! Quédate quieto, Clifford. Si no, llegaremos tarde a ver la película especial de Halloween. Así, perfecto. Pareces un perfecto león.
1: ¡Oh! ¡Emily! ¡Clifford! ¡Hora de irnos! ¡Oh, no! ¡Un león!
2: ¡Oh! ¡Rápido! ¡Salven sus vidas!
0: No te preocupes. No los asustaste. Solo fingen estar asustados. Es parte del juego de Halloween, Clifford.
2: Clifford y tú se ven magníficos.
0: ¿Ves? Siempre supieron que eras tú.
1: Salgamos ya o llegaremos tarde y nos perderemos la película.

0: Mac luce adorable.
1: Él no es adorable. Él es Frankenstein.
0: Seguro. ¿Te gustan nuestros disfraces? Aunque no lo creas, todo esto estaba en el armario. ¿No está pasado de moda?
1: Muy fuera de moda.
0: ¡Oh, miren! Eso sí da miedo. ¿Quién podrá ser?
1: Bien, veamos. ¿Quién en la isla Virtuel tiene 2 pisos de altura?
0: ¡Yuhu! ¡Aterrador señor León! ¿Se escapó del zoológico?
2: ¡Hola, señora Diller! ¡Feliz Halloween!
0: ¡Oh, miren! ¡Allá hay más monstruos! ¡Vamos a saludarlos!
3: ¡Cielos, Mac! ¡Eso sí que me dio miedo!
4: Sí, puedo dar mucho miedo. Claro, Jetta y yo no nos asustamos ante nada.
3: ¿Ante nada?
2: Ni siquiera ante eso. ¡Oye! ¡Te ves muy bien, T-Bone! ¡Espantas tanto como el perro fantasma de la isla Birdwell!
3: ¿El perro fantasma de la isla Birdwell, dijiste?
4: Los fantasmas no existen, todos lo saben.
3: Oh, sí, todos lo saben.
5: Damas y caballeros, su atención, por favor. Tomen sus asientos. Daremos inicio a la proyección de la tenebrosa película de Halloween, El Susto.
6: Oh, apúrate, Violeta, quiero obtener un buen puesto.
7: No quiero que mi tallo se quiebre. Hola, Emily, querida. Veo que trajiste a Clifford también.
2: Sí, él nunca antes ha visto una película y menos una de terror.
6: Allá hay 2 buenos asientos. Vamos, Violeta.
2: Estas películas no me asustan. Nada nos asusta. ¿Cierto, Mac? ¡Eso no me asustó, Charlie!
8: Oh, vamos, Jetta. Todos se asustan.
2: Charlie, Clifford y yo nos sentaremos atrás. No queremos obstruir la vista a nadie.
8: Bien, iré con ustedes.

controlo a Tuan.

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2: A mí me gustó mucho la película, con todos esos fantasmas y...
1: A mí no me asustó ni un poco. Nada me asusta.
2: Eso está mal, Yetta. Es divertido que te asusten en Halloween.
1: Sobre todo si sabes que es mentira.
2: Oye, Emily, ¿dónde está tu gran león rojo?
1: Está en la playa, averiguando cómo se metió la gente en la pantalla del cine.

0: ¿Los asusté con mis grandes dientes?
1: ¡Oh, claro, Pedro!
2: ¡Ah, a mí no!
3: Vamos, Jetta. No está ni siquiera un poco asustada.
2: ¡Ni un poco! Ya tuve suficiente de Halloween. ¡Me voy a casa!
3: Está bien, Jetta. Pedro y yo te acompañaremos.
0: Pero solo si prometes protegernos de los monstruos peludos.
2: Como quieran.
1: ¡Vamos, Mac! ¡Buenas noches a todos!
0: ¡Buenas noches!
3: ¡Adiós!
4: ¿Qué fue eso? ¿Qué ocurre? No puedo ver nada. ¿Qué pasó con las luces?

0: Ah, ya es tarde. Deberíamos estar en casa.
1: Debemos esperar a Clifford.
2: ¡En serio! ¡Fantasma, corran! ¡Un fantasma me persigue! ¡Corran!
3: Miren cómo grita.
0: Oh, Jetta simula estar asustada.
4: ¡Esa es la idea, Jetta!
5: Es el fantasma de la isla Birnwell.
6: Creí que habías dicho que los fantasmas no existían.
2: ¡Es grande, es blanco y viene hacia acá!
7: Jetta no está actuando.
0: ¡Ah! Es cierto que hay algo grande allí.
2: ¡Oh! ¡Oh! ¡Oh!
8: Debemos irnos de aquí, Violeta.
9: Estoy de acuerdo, Horacio.
4: ¡Qué perrita guardiana tan valiente es mi bizcochito!
7: ¿Dónde están todos?

0: Pero miren, si es Clifford.
1: No es un fantasma.
2: Es el gran perro rojo.
3: Debo admitir que nunca en mi vida había estado tan feliz de ver a ese perro.
4: Pobre Clifford, la sábana que se usó como pantalla le cayó encima.
5: Está bien, Clifford, todo está bien. Ya estoy aquí. ¡Ya se fue el fantasma!
6: ¿Eso qué importa? Si nada los asusta, Jetta.
5: ¡No estaba asustada!
6: Entonces, ¿por qué están bajo la mesa?
5: ¡Bien! ¡Jetta! ¡Ah! No importa si te asustaste. Todos nos asustamos alguna vez. Incluso los perros valientes como Mac. ¿Sí? Supongo que así es. Mac se asustó de verdad. También Clifford. El próximo año usaremos la sábana para su disfraz. El próximo Halloween, Clifford será mi gran fantasma blanco.
7: Fin.
8: ¡Cielos, T-Bone! ¡Tu castillo de arena se ve magnífico!
9: ¡Claro que sí, T!
10: ¡Gracias! Y lo mejor es que lo hice yo solito.
5: Clifford y yo sabemos lo importante que es tener presente los sentimientos e ideas de otras personas. Por eso la gran idea de Clifford de hoy es respeto.
8: Pero ¿sabes qué lo haría aún mejor, T? ¡Una gran bandera roja!
10: No, creo que es bonito tal como está.
8: ¡Listo! Ahora necesita una gran muralla.
10: ¡No lo necesita!
9: Cleo, piensa que este es el castillo de T-Bone. Antes de cambiarlo, debes saber si él quiere que lo hagas.
8: Lo siento. La próxima vez recordaré preguntar antes.
5: A veces nuestros amigos tienen ideas y sentimientos distintos de los nuestros. Cuando nos tomamos el tiempo de descubrir esas diferencias, demostramos cuánto nos importan. Por eso la gran idea de Clifford para hoy es respeto.

0: El misterio de la cosa que se fue y regresó. Un pato intenta concentrarse en algo. Usualmente en él.
1: Un sigan al pato, sigan al pato. Es mejor seguir al pato. Vas donde el pato va. Si sigues al pato, en otras palabras yo, y haces todo lo que yo digo, ¿sí?
0: Pip se interesa en todo y trata de concentrarse en dos o tres cosas a la vez.
1: Sigan al pato, sigan al pato. Es mejor seguir al
0: Esto
1: pato.
0: Esto puede ser muy sigan difícil. Al pato. Abajo.
1: Sigan al pato.
2: ¡Cuac!
1: Sí. No tienes que gritar. Estoy aquí. Pip, ¿cuánto canto? Sigan al pato. Sigan al pato. Tienes que seguir al pato. Seguir al pato. Así. Sin importar qué sientas, ¿te sientes bien? Quizás debas descansar.
2: Estoy bien. ¿Para qué descansar?
1: ¿Por qué pusiste un huevo casi tan grande como yo?
2: ¡No lo puse! ¡Lo encontré!
1: ¡Guau! ¿Cómo hiciste para que rodara?
2: ¡Lo

0: Bien, tendremos que jugar. Sí, gana el pato, sí, gana el pato, sí, gana el pato, sí, gana el pato.
1: Siento como en casa.

0: Ay, no puedo ver, disculpa. ¿Me ayudas? ¿Me ayudas a quitármelo? Pip, cuando digo oh, debes parar.
1: Quédate aquí, buscaré ayuda.
0: Bien, esperaré aquí. Ay, por este camino quizás llegue a... Ay, no, por aquí.
1: ¡Petirroja! ¡Petirroja! ¡Quack tiene atorado su cuerpo en un huevo! ¡Ayúdame!
2: ¿Cómo?
0: ¿Trajiste Petirroja? Reconozco el sonido de ese salto.
2: ¡Chicos! ¡Esto es lo más emocionante que he visto!
1: ¡Debes ver el lado gracioso del huevo! ¡Puedes sentarte y... ¡Ay! ¡Desapareció! ¡Quack! ¿Quién lo tomó? ¿Quién estuvo aquí?
0: Nadie estuvo aquí. Lo hubiera oído. Tengo un oído muy sensible. ¡Oh! ¡Ah! ¡Oh!

0: Toda la mañana, mientras las aves intentaban sacar la cabeza de Quack, Pip se preguntaba quién había tomado la mitad graciosa de su huevo.
1: ¡Necesito un golpe para ser libre!
0: Al día siguiente, Pip regresó a la escena del crimen.
2: Nunca olvidaré la alegría que sentí cuando estaba el huevo. ¡Regresó!
0: Empezó a decirle a sus amigos, pero entonces se dio cuenta de que...
2: Si me voy, quien lo haya tomado volverá a hacerlo.
0: Siendo Pip, quería saber quién lo tomó.
2: Cuando lo intenten, saltaré y diré ¡ajá! ¡Eso haré!
0: Pip esperó mucho tiempo. Pero nadie vino.
2: ¿Quién puso toda esta agua aquí? ¡Hey! ¡Ayuda! ¡Quack! ¡Petirroja!
3: Acabo de oír a Pip muy lejos.
4: Yo no he oído nada.
3: ¡Intenta de nuevo! Estoy seguro de que oí hablar a Pip.

verde. Voy a detenerme en la hermosa y seca isla verde en un minuto. ¿Mm? Creo que me equivoqué. ¡Hey! ¡Hay otra isla! ¡Una isla púrpura! Quizá descubrir nuevas islas púrpura es mi destino. ¿Disfrutaría todo esto? Si no es

0: estuviera completamente perdido.
1: ¡Cuac! ¡Cuac!
2: ¿Qué?
1: No podía dormir, así que fui a la lata de Pip y no estaba.
2: Y yo soñé que tenía un huevo atascado en mi cabeza.
3: Petirroja y Cuac buscaron y escucharon a su amigo toda la noche.
2: ¡Pip! ¡Pip! ¡No! ¡No! ¡Pip!
0: ¿Hacerlo?
1: ¡Pip! ¿Pip?
0: ¡Cuac!
2: ¿Ah? Oí de nuevo a Pip con mi gran y enorme oído sensible. ¡Por aquí!
3: Cuando tu guía es un pato con su cabeza en un huevo, toma más de lo normal llegar a algún lado.
2: ¡Aquí! ¡Aquí es donde oí a Pip!
0: ¡Hola, chicos!
1: ¡Pip!
0: ¡Wow! ¡Mis patas tiemblan!
1: Oh. ¡Oh!
0: ¿Quieren saber quién se llevó el huevo? ¡El agua!
1: ¡Eso no tiene sentido!
0: ¿Sabías que el agua se mueve? ¡Wow! ¡Me llevó a Isla Verde y luego de regreso a casa!
2: ¡Finalmente! ¿Mi sombrero está bien? ¿Cómo luce?
0: Muy bien.
2: ¿Estás seguro? Se siente raro. Un poco blando. ¡Pueden decírmelo! ¡Puedo soportarlo! Solo digan, Cuac, hay algo mal con tu sombrero. ¿Alguien tiene un espejo? Vamos, vamos, chicos. Un pato debe saber cómo luce su sombrero.
4: ¡Sabumafu!
5: ¡Con los hermanos!

0: gigantes. ¡Ah, sí! ¡Elefantes!
1: ¡Hipopótamos!
0: ¡Rinocerontes!
1: ¡Leones!
0: ¡Jirafas! ¡Me encanta salir con los gigantes del África!
1: ¡Hola! ¡Qué bien se siente estar en Animaland!
0: ¡Acabamos de aventurar con gigantes!
1: ¿Qué tenemos aquí? Estas hojas serían excelentes para Sabu. ¡Le encantan! Pero tendría que ser gigante como una jirafa para alcanzarlas.
0: La jirafa es muy alta y eso le ayuda a comer las hojas más altas. ¿Necesitas ayuda?
1: ¡Claro!
0: ¡Súbete!
1: ¡Qué gran idea, Martín!
0: ¿Cómo te va allá arriba, Chris?
1: Ser gigante tiene sus ventajas. Aquí hay rojas.
0: ¿Te sientes como jirafa?
1: Sí, tengo su altura para alcanzar hojas. Pero no estoy solo. Sabu está aquí.
0: Hola, Sabu. ¿Qué estás haciendo ahí?
1: Ya bajamos. Y con las hojas también. Dime, Sabu, ¿a quién viste en el bosque hoy?
0: Ya conoces a Sabu. No habla hasta que haya comido algo. Ahora vuelvo.
1: Muy bien. ¿Quieres comer, Sabu? Adivina qué tiene Martin para ti.
0: ¡Sí! ¡Sabu! ¿Quieres hojas de mimosa? ¡Ah!

0: un gigante que nadaba y comía plantas. ¿Saben ustedes quién es?
1: Bueno, si es peluda, con cola corta.
2: Cabeza cuadrada con largos dientes.
1: Tose, ladra, come hierba.
2: ¡Ah, sí! ¡Es un capibara!
3: ¡El animal misterioso está aquí! ¡Es un gigante como yo!
0: ¿Pueden creerlo? ¡Y vienen tres! ¡Qué criatura tan mangachica! ¡Guau! ¡Miren qué raro caminan! ¡Es un gigante! ¡Y salta! ¡No puedo creerlo!
1: ¡Ah, qué salto! ¡Asombroso! ¿Qué piensas sobre este capibara, Sabu?
0: ¡Ah! ¡Es todo un gigante!
1: ¡Sí!
3: ¿Gigante? ¿Como un dinosaurio gigante,
1: Mírenlo bien. Definitivamente es uno de mis favoritos. El capibara es un roedor gigante. No hay ninguno mayor.
0: ¿Roedores gigantes? ¡Me encantan gigantes! ¿Qué es un roedor, Es que no lo sé.
1: Los roedores son criaturas peludas con dos dientes frontales y les encanta roer.
0: ¡Ah, ya veo! ¡Las ardillas son roedores! ¡Los ratones también!
2: Sí, Sabu. Los roedores son grandiosas criaturas, pero mayormente muy pequeñas. ¡Mira la diferencia! ¡Ese es un roedor gigante!
0: ¡Roedor! ¡Roedor! ¡Suena gracioso en mi boca! Amigo, eres mucho mayor que un ratón y más grande que yo. ¡Pero no eres gigante! ¡Manga chica! ¡Aquí viene una de las criaturas más grandes que he visto! ¡Es cepillo de dientes! ¡Y es un gigante!
3: ¡Sí! ¡Es casi tan grande como un dinosaurio!
0: ¡Ah! ¡Tú eres muy grande! ¡Y somos buenos amigos!
1: Los elefantes africanos son grandes aún. De hecho, son los mamíferos más grandes de la Tierra. Y cuando otros animales, como las gacelas, ven al elefante ir al ojo de agua, por lo regular se alejan de ahí.
2: Por ser un gigante, el elefante debe beber mucha agua, 480 vasos al día, y recoge toda esa agua con su asombrosa trompa.
0: Me pregunto qué más puede recoger con su trompa. Tal vez incluso a Chris. ¡Qué gracioso!
1: Oye, Sabu, ¿crees que un elefante me levantaría si fuera tan alto? ¡Soy el Krat Mayor! Eso me convierte en gigante. ¡Soy un gigante entre los Krat!
0: Oye, ¿cómo hizo eso?
1: Animalandia ahora parece pequeña.
3: ¡Dinosaurios, por favor, habla de ellos! ¡Habla de ellos!
1: ¿Y qué me dices de sus patas? Un capibara tiene cuatro dedos en cada pata frontal. Y tres en cada una de las de atrás. ¿Cuántos tienes tú, Sabu?
0: Yo tengo uno, dos, tres, cuatro, cinco. ¡Cinco en cada mano! ¡Y en mis pies también! ¿Ven? Uno, dos, tres, cuatro... ¡Oye! ¡Aquí estás! ¡Me asusté!
1: ¡Alto ahí, capibara! No te comas la guitarra. Mejor come manzana. Creo que le gusta. El capibara es un herbívoro y eso significa que come de todo: hierba, plantas, fruta y vegetales. ¿Alguna vez han comido manzanas con capibaras?
0: Las criaturas gigantes tienen estómago.

0: hambrientos. ¡Les buscaré comida!
1: Muy bien, Sabu. ¿Tienes hambre?
0: ¡Le daré de comer si me ayudas! No, no, rinocerontes. No, morsas. ¡Ni ratón! Tal vez ratón gigante. ¡Aquí está! Capibara. Hay tres capibaras. Necesitaré tres dosis. Una, dos, tres. ¡Vengan a comer! A los capibaras les gusta tomar su tiempo, ¿verdad?
1: Aquí viene alguien apresurado, un canguro rojo.
0: Voy a saludarlo. Hola, canguro. ¿Cómo te va? Es muy alto. Tan alto como mi salto más alto.
1: Los canguros rojos miden 1.80 m. Son los gigantes de los canguros.
2: Oye, cuenta los dinosaurios. Somos gigantes.
1: Qué raro. Yo sabía que los capibara comen hierbas.
0: Entonces, ¿por qué no se la come?
1: No lo sé. Tal vez no tiene hambre.
3: O tal vez le guste diferente clase de hierba.
0: No.
3: Iré por ella.
0: ¡Se cayó!
3: ¿Cómo llegó esto aquí?
0: ¡Guau! ¡Está mojado! ¡Martin, estás mojado! Y creo que al capibara le gusta el agua mojada. ¡Se está metiendo!
3: Nadando con capibaras.
0: El agua está muy mojada para mí. ¡Ay, demasiado mojada!
3: ¡Métete, Chris!
1: ¡Ah, sí! El capibara está tan a gusto en el agua como en la tierra.
0: Jamás había visto roedores nadando como ellos.
1: El capibara come hierbas en tierra, pero le gusta más comérselas en el agua.
0: Comen hierbas como yo, como hojas, pero las prefiero secas.
3: Allá va, bajo el agua, como todo un capibara.
0: ¿Cómo pueden respirar bajo el agua?
3: No respira bajo el agua, Sabu. El capibara contiene la respiración. Los capibaras tienen un increíble control nasal. Pueden cerrar la nariz cuando se sumergen, así. Y un capibara aguanta la respiración hasta por 5 minutos.
4: Toma, mi vida. Mira las membranas de sus patas.
3: Sí, las membranas aumentan el tamaño de sus patas y les permiten nadar. Con patas grandes nadan mejor.
0: ¡Yahoo! ¡Capibaras! ¡Capibaras! ¡Amo a los capibaras!
5: No me siento hoy igual. Algo que no sé explicar. Sé muy bien qué voy a hacer. Me siento capibara, ¿y tú qué tal? ¡Capibara! ¡Un capibara! ¡Capibara! Me encanta sumergirme y el agua disfrutar.
3: Oigan, hay muchos gigantes por aquí el día de hoy. Y aquí viene otro gigantesco come plantas, el camello.
0: ¡Solo en Animalandia! ¡Adelante, camello! ¡El camello está feliz!
3: ¡Oh, un jack!
0: Creo que le gusta el camello.
3: Sí, y al jack le gusta la hierba. Es un gigante que vive en la montaña.
0: ¿Quién es él? Oigan, chicos, ¿y ese gato gigante?
3: Pues verás, el tigre siberiano es el felino más grande del planeta.
1: Pero hay muchos gigantes en su familia, como el leopardo, el mayor de los felinos salvajes trepadores.
3: Y no te olvides del león.
1: El jaguar es grande también.
3: Y el tigre blanco es enorme y muy raro.
0: Pues mira al enorme gato que tienes detrás.
3: ¡Un tigre siberiano! ¿Cómo se metió aquí?
1: ¡Uy! ¡Es un gigante! ¿Cómo no lo vimos?
3: No sé. El tigre siberiano es el gigante de los felinos.
5: Me recuerda a otro gigante anaranjado. Cuando yo estaba en Zubulandia, yo iba saltando. Birip, birip, birip. Cuando escuché una voz que decía...
2: ¡Hola, Sabadabado!
5: ¿Qué?
2: ¡Nunca me ves aquí!
5: Ah, oh, oh. ¿Quién dijo eso? ¡Díganme quién lo dijo!
2: ¡Soy yo! ¡Patas!
5: Oh, ¡hola, Patas!
2: Oye, ¿quieres deslizarte por el lomo de un insecto gigante?
5: Bueno, bueno, sí, sí, creo que sí. No sabía que los insectos gigantes corrieran tan rápido. ¡Sí!
2: ¡Claro que sí! Es porque tenemos muchas patas. Y cada una es una pata gigante. Mis patas gigantes me permiten correr todo el día y a lo grande. Oye, Duba Duba Duba Gagabay, ¿quieres acompañarme a volar y ver a un amigo gigante?
5: Ah, claro.
2: Volemos, pues, a echar un ojo de insecto.
5: ¡De acuerdo! Y así volamos hasta rodear y rodear la criatura más gigantesca en Zubulandia. ¡Es el gigante más grande que hay! ¡Más abumafusaurio!
6: ¡Hola, Sabu!
2: ¡Hola, Patas! ¡Yo soy un dinosaurio!
5: ¡Ajá! ¡Tan, tan! ¡Adiós, gigantes! ¡Vuelvan cuando quieran!
3: ¡Hasta luego, capibaras!
1: ¡Adiós!
3: Los gigantes son bienvenidos en Animalandia. ¡Alguien viene!
1: ¡Abajo!
5: ¡Guau! ¿Sí es un abadejo? ¡Yo soy Napoleón Bonaparte!
1: No es un abadejo, Sabu. Es un águila dorada y es un ave muy rápida.
3: Sí, las águilas doradas vuelan a velocidades de hasta 320 kilómetros por hora.
5: ¿320 por hora? ¿Qué tan rápido es eso?
3: Mucho. Tanto como un auto de carreras.
5: ¿De carreras?
3: Un mensaje de Jackie.
5: Es un auto de carreras.
7: Mis ayudantes y yo pensamos que la mejor manera de agigantar un árbol es plantando uno pequeño. Y plantamos uno en mi jardín. Algún día este pequeño crecerá y será un árbol grande como este. Y un árbol grande es hogar de ardillas, mapaches y aves. Pero este árbol primero tiene que crecer. ¡Hey, chicos! ¿Todos los gigantes nacen pequeños? ¿O hay alguno que ya nace gigante?
5: Buena pregunta. ¿Qué bebés son grandes?
3: ¡El alce! ¿Qué tal si hacemos un viaje?
8: Al armario se dirigen, de viaje ya se van. Al armario se dirigen, su equipaje guardarán.
1: ¡Mira, Sabu! ¡Esta va por ti! ¡Listo, Martín!
8: Van tras una aventura y no saben qué llevar. Del armario al fin eligen cosas que les servirán.
3: ¡Adiós, Abu!
1: ¡Volveremos pronto!
5: ¡Adiós, chicos! ¡Los tigres me enseñarán a rugir!
3: El kayak es una excelente manera de encontrar a cierto gigante, el mayor de los venados, el alce.
1: Al alce le encanta el agua. Incluso tiene patas anchas para nadar.
3: Mantengan los ojos abiertos para ver a un gigante peludo comiendo en el agua. ¡Vamos!

0: ¡Encontramos al venado gigante!
1: ¡El alce!
0: Y bastante hambriento. A los alces les encanta comer plantas acuáticas. Meten la cara bajo el agua y pescan plantas con sus labios.
1: Chris, vamos a probar.
0: ¡Voy contigo, hermano!
1: Por mí, el alce puede seguir comiendo
0: así.
1: Sí,
0: me parece que tú te quedarías con hambre.
1: Lo sé. Los labios del alce están hechos para las plantas acuáticas necesarias para él.
0: Sus labios son tan fuertes que limpian las hojas de una rama como esta de una sola barrida. ¿Así? Necesito sus labios. Con una barrida de su cabeza, sus labios limpian las hojas de una rama.
1: Oye, mira, el ternero ya entró en acción. Comer las hojas adecuadas es importante para un ternero de alce. Las hojas de arce, fresno y abedul son las mejores para ellos.
0: Este ternero tendrá que comer muchas hojas aún para convertirse de ternero en un alce adulto. El gigante de los venados.
1: Oye, Chris, hay otro gigante que no tomamos en cuenta. ¡Mosquitos gigantes!
0: ¡Es hora de irnos de aquí! ¡A los kayaks!
1: ¡Animalandia!
0: Creo que algo está pasando adentro.
1: ¿Quieren averiguar qué? ¡Vamos!
0: ¡Un tigre siberiano!
2: ¡Martin, Chris! El tigre y yo estamos rugiendo. ¿Quieren oír?
1: Sí.
0: Naturalmente, Sabu. ¿Quieren hacer ruidos de tigre?

0: ¡Excelente, Sabu!
1: Auténtico potencial de tigre.
2: ¡Rujan sobre dinosaurios, por favor!
3: Me gusta el rugido y también cuando el tigre salta.
0: Y a este tigre le gusta saltar sobre balones.
1: ¿Qué crees que le guste jugar al tigre? ¿Soccer?
0: ¿O básquetbol?
1: Vamos a verlo. ¡Soccer!
0: ¡Le gusta el soccer!
1: ¡Oh!
0: ¡Uh-oh!
3: ¡Ah, oh, la reventaste! ¡Te llamaré Reventón!
1: Bueno, eso acabó con el balón. ¿Qué más tenemos?
0: Vamos.
3: ¿Nos gustaría uno de básquetbol? ¡Sí!
1: ¡Así se hace, Sabu!
0: ¡Buen tiro!
1: Gracias.
0: ¡Oh,
3: oh! ¡Ay! ¡Reventó! ¡Otro más!
1: ¿Qué hacemos ahora?
3: Ajá, yo tengo un balón y espero que Reventón no lo reviente. Toma, Reventón. Reventón reventó el último.
0: Ese era nuestro último balón.
1: Ahora sí, los tigres saltaron
0: y reventaron
1: los balones de Animalandia.
3: ¡Ah! ¡Tiene dientes gigantes de dinosaurio!
1: ¡Sí, Sabu! Y un dinosaurio con dientes gigantescos fue el Tyrannosaurus Rex.
0: Y el Triceratopo tenía una placa gigantesca en la cabeza y cuernos como protección contra los dientes del Tyrannosaurus Rex.
1: Y no olvidemos a los dinosaurios pico de pato, con picos gigantescos en la cara.
0: Sin faltar el Anquilosaurio, que tenía una cola gigantesca que tal vez usaba para espantar enemigos. Hace mucho, la tierra estaba llena de gigantes.
2: ¡Sí! ¡Dinosaurios! ¡Gracias! ¡Gracias!
3: Eso me recuerda a los dinosaurios que vi en Subulandia. Yo estaba saltando. Birip, birip, birip. Y la tierra tembló. ¡Oh, oh! Me subí a un árbol para ver qué sucedía. ¡Era mi amigo gigante! ¡El Sabu Mafusaurio! ¡Hola, Sabu! Me dijo. Tengo un chiste para ti. ¿Quieres oírlo? Está bien, suéltalo. ¿Sabes por qué los dinosaurios están extintos? No. ¿Por qué están extintos? Ah, porque nunca tuvieron tinta. A Sabu Mafusaurio le pareció chistoso y empezó a reír y reír y reír y reír. Río tan fuerte que empezó a temblar y me resbalé de su cabeza y me deslicé por todo su lomo. Sí, hagamos otra vez. Sí, otra vez. Y lo hicimos una y otra y otra y otra vez. Y nos divertimos mucho. ¡Ah, no hay nada como deslizarse por el lomo de un amigo gigante! ¡Otra vez, Sabu Mafusaurio! ¡Tan, tan!
2: ¡Esa es mi mamá!
3: Jugar con gigantes es fabuloso.
0: Así es, Sabu. Me encantan los gigantes. Como los tigres. ¡Mandan los gigantes!

0: pasa, Sabu? ¿Sigues sintiéndote capibara?
1: De hecho, me preguntaba si tienen algunas de esas hojas sabrosas para el camino. Serían excelentes.
0: Veré qué puedo hacer.
2: Este es un trabajo para... ¡Un gigante crash!
1: ¡Martin, ¿cómo lo hiciste?
0: Gracias, hermano. ¿Cómo está el clima por ahí?
2: ¡Fantástico!
0: Aquí tienes, Sabu.
1: ¡Ah! ¡Hojas! El verde es un sabroso color. Disculpen. ¡Adiós, hermanos Krat!
2: ¡Hasta luego, Sabu!
0: ¡Felices saltos!
2: ¿Y ahora qué, Chris?
0: Apuesto a que hay algún gigante en la montaña que podamos ver antes de que anochezca.
2: ¿Y qué esperamos? ¡Nos veremos después!
0: ¡Nos veremos en la próxima!
2: ¡Adiós! ¡Gigantes, allá vamos!
3: Hola, me llamo Hannah. Este es mi gato y se llama Sabu.

0: La pesadilla de Estela. Miren lo adorable que se ve Benny cuando duerme. Por eso hoy estoy haciendo este dibujo. ¡No, estoy aquí! Incluso puedo hacer que el dibujo corra, igual que Benny. Creo que está soñando que persigue ardillas. Algunas veces cuando sueño parece muy real.
1: ¡Oye, Tob! ¡Te necesito!
0: ¡Hola, Estela! ¿Qué tienes ahí?
2: Tengo un regalo para ti.
0: ¿De verdad?
2: De verdad. Pero no sé cómo llevarlo adentro.
0: Bien, ¿qué hay aquí?
2: ¡Qué bueno que preguntes, Tob! Somos amigos, ¿cierto?
0: Una vaca hawaiana dice moo.
2: Y tú me dirías si crees que hay algo que pudiera hacer para mejorar, ¿cierto?
0: Supongo.
2: Entonces, yo haré lo mismo por ti. ¿Alguna vez sientes que falta algo en tu vida?
0: Veamos. Tengo a mi amigo Benny, tengo mi mesa de dibujo y tengo mi ropa interior de la suerte. Supongo que lo tengo todo.
2: Déjame hacerte una pregunta personal. ¿Cuántos lazos para el cabello tienes?
0: Serían unos... cero.
2: ¡Exacto!
3: ¡Ardilla! ¡Ardilla!
0: No hay ardillas.
3: Bien.
2: La cuestión es, Tob, que necesitas algo de pizzas.
0: ¿Pizzas? ¿Es un nuevo tipo de pizza?
2: Me refiero a estilo. Me refiero a clase. Me refiero a... ¡lazos!
0: ¿Lazos?
2: Hice este especialmente para ti. Un modelo absolutamente único, original.
0: Vaya, gracias.
2: Estoy donando un lazo para el pelo a todo el mundo. Esto es solo mi pequeña manera de hacer al mundo más bonito. Bueno, ¿no te lo vas a probar?
0: Me gustaría, pero no tengo mucho cabello donde probarlo.
2: ¡No seas tonto! ¡Yo te enseño!
0: ¡Ay!
2: ¡Tranquilo! ¡No te muevas!
0: ¡Sela!
2: ¡Listo! ¡Perfecto! ¿Qué te parece?
0: Pues gracias por el regalo. Tal vez pueda usar esta parte para rascar la panza de Benny.
2: Los lazos no se usan para rascar panzas. Algunas personas no... saben... apreciar la belleza.
3: ¡Ardilla! ¡Ardilla!
2: Usar un lazo para rascar un perro. ¡Qué absurdo!
4: Hola, Estela. ¿Qué tal una paleta estrella para mi estrella favorita?
2: Eso es lo que me encanta de ti, Héctor. ¿Sabes qué cliente es fabuloso?
4: Oye, ese es un gran baúl para una pequeña dama.
2: Pues estoy haciendo el mundo más bonito dándole un lazo a todos. Este es para ti.
4: Ah, es muy bonito, pero se perdería bajo mi gorra. Creo que se vería mucho mejor en ti.
2: ¡Oh! ¿Tú tampoco quieres un lazo?
4: Bueno, yo...
2: ¿Acaso soy la única en este planeta con buen gusto? Oh, tal vez no.
5: ¡Estela, pasa! Estaba ayudando a Banana a hacer sus ejercicios.
2: ¿Qué tipo de ejercicios puede hacer un pez?
5: Observa. Bien, Banana. Salta. Salta.
2: Eres muy inteligente por haber logrado eso, Sophie. Y por eso hice esto especialmente para ti. Lo llamo el lazo cerebro arcoíris.
5: Oh, gracias, Estela. Pero en realidad los lazos no son lo mío.
2: ¿Por qué no?
5: Mis coletas son como unas antenas para mis buenas ideas. No quiero bloquear mi recepción.
2: No seas tonta. Yo te enseño.
5: Oh,
2: ¡vamos!
5: No estoy segura
2: de
5: esto.
2: ¡No te muevas! ¡Se verá bien!
5: ¿De verdad?
2: ¡Tarán!
5: Es bonito, Estela. Pero no es para mí.
2: Trato de darte un poco de pizzas.
5: Creo que tuve eso una vez. No pude ir a la escuela por una semana.

0: Hago todo este esfuerzo, ¿y para qué? Nadie quiere usar mis lazos. Oh, estoy agotada. ¿Por qué a nadie le gustan los lazos? ¿Por qué no pueden ser todos más como yo? Oh, ¿estrellas? ¿Durante el día? ¿Y nubes con forma de lazos? ¡Oh! ¡Esto es como un sueño hecho realidad! ¡Me gusta tu peinado, Héctor! ¡Y me encanta el lazo!
1: ¡Me conoces! ¡Me encantan los lazos! ¡No usaría otra cosa!
0: ¡Eso amerita una paleta de estrellas!
1: ¡Oh, lo siento! ¡Solo tengo paletas de lazo!
0: ¡Aún mejor! ¡Qué lindo lazo!
2: ¡Oh, qué lindo lazo!
0: Ah, parece que el mundo finalmente siguió mi consejo. Aunque todo se ve como muy parecido. Bueno, visitaré a Sophie. Es una zona libre de lazos. ¡Sophie! ¡No sabes lo mucho que me alegra verte!
3: Igual yo. Necesito tu consejo. ¿Qué color de lazo combina más con mi ropa? ¿El de rayas amarillas y azules o el lazo con estampado fucsia? ¡Oye! ¡No encuentro mi lazo turquesa! ¡Mitzi! ¡Ajá!
0: No comprendo. ¿Ahora tú también usas lazos? ¿No te preocupaba bloquear tus ideas?
3: ¿Qué es exactamente una idea?
0: ¡Deja de bromear! ¡Necesito tu ayuda!
3: ¿Te ayudaré? ¡Tan pronto termine de adornarme! Oh, ¿qué te parece dentro de 3 semanas?
0: ¿Todd? ¿Qué estás haciendo?
4: No voy a dibujar más. Necesito las 2 manos para sostener mi lazo.
0: Oh, ¿acaso este día podría ser más raro?
5: ¡Muy bonito lazo!
6: ¡Bonito lazo!
0: ¡No! Hasta los árboles están usando lazos. ¡Incluso los lazos están usando lazos! ¡Esto es una inundación de lazos! ¡Es demasiado! ¡Oh! ¡Esto es demasiado! ¡Oh! ¡Es demasiado! Aún es de día y no hay estrellas y... ¡Oh! ¡Al fin acabó la inundación de lazos! Todo ha vuelto a la normalidad. Espero. Mejor voy a ver cómo está Todd. ¡No estás usando un lazo!
1: Te lo devolví, ¿recuerdas?
0: ¿Y no vendes paletas de lazo?
1: No, pero aún tengo una paleta de estrella con tu nombre.
0: Gracias, la necesito. ¡Oye! ¡Eso me dio una gran idea! ¡Todd! ¡Gracias al cielo estás dibujando otra vez! ¡Prométeme que nunca dejarás de hacerlo por un lazo!
4: ¡Seguro, Stella! ¿Y por qué haría eso?
0: ¡Y Sophie! ¡Déjeme a mí los accesorios y tú solo sigue teniendo buenas ideas!
3: ¿Está bien?
4: ¿Sigues tratando de regalar tus lazos?
0: ¡Por favor! ¡Eso es historia antigua! ¡Ahora estoy regalando...
1: ¡helados!
4: ¡Qué bien!
0: ¡Disfruten, amigos! ¡Yo invito los helados!
5: ¡Ahora me encargo yo! ¡Ardilla!
4: Está bien si a tus amigos no les gustan las mismas cosas que a ti. El mundo es un lugar mucho más interesante si a todos nos gustan cosas distintas. Así que celebremos. ¡Hasta la próxima! ¡Con amor, Todd! ¡Hola, amiguitos! Escuchemos la canción de la rocola del mundo de Todd.

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bien no ganar. ¡Ah! ¡Hola! Hoy haré un dibujo muy grande de todos mis amigos para el concurso de arte del granero artístico. El ganador obtendrá una caja gigante de crayones con todos los colores. ¡Ah! ¡Espero que!

0: Tal vez debas ignorar a la mosca por un rato, Benny.
1: Tal vez sea una buena idea.
2: ¡Bip, bip! ¡Ya llegamos!
0: ¡Gracias a todos por venir!
3: ¡Es genial que quieras hacer un dibujo de nosotros para el concurso de arte!
4: ¡Yo siempre estoy lista para posar!
3: ¡Quizá me puedas dibujar así!
0: ¡Eso es fantástico! ¡Lo intentaré!
2: Yo hice nuevos sombreros para los gusanitos especialmente para tu dibujo, Todd.
0: ¡Qué bien! ¿Y qué vas a hacer tú para el dibujo, Benny?
3: ¡Perseguir ardillas en sus sueños!
0: ¿Por qué no se paran todos cerca de Benny? Porque creo que no vaya a moverse. Debo calentar mi mente dibujante.
2: Por supuesto que vas a ganar, Todd. Eres el mejor artista que conozco.
0: Pero hay muchos otros artistas que estarán en el concurso, así que cualquiera puede ganar. Oigan, ustedes podrían entrar al concurso también. Así al menos uno de nosotros podría ganar.
2: Yo no. No soy muy bueno dibujando.
0: No tienes que dibujar. Puedes hacer lo que quieras. Como construir algo.
3: Yo soy buena en eso.
0: O pueden usar plastilina o palillos de helados o incluso lacitos.
3: ¿En serio?
0: O huesos.
1: ¿Huesos? ¡Cuenta conmigo!
2: ¡Y conmigo!
3: ¡Será lazo magnífico! ¡Suena divertido!
0: ¡Qué bien! Sophie, ¿qué estás construyendo?
3: ¡Te mostraré!
0: ¡Oh! ¡Un rascacatos! ¡Asombroso! ¿Necesitas ayuda, Estela?
4: No, Todd, gracias. Tengo una visión y sé exactamente dónde debe ir cada lazo. ¿Dónde está ese lazo rosa? Oh, aquí está. Este irá justo aquí. ¡Esto es absolutamente...!
1: ¡Perfecto! Ahora mantén esa pose. Bien. Más emoción, más emoción. ¡Vamos!
0: ¡Se ve bien, Benny! ¿Aún no sabes qué hacer, Pickle?
2: ¡No! Oye, genial.
0: Esa pintura es muy jugosa.
5: Bien, no lo olviden, chicos. Anunciaremos al ganador mañana en la tarde.
0: Aquí estaremos.
3: Mi lazo collage es trefabú. ¡A mí también me gusta mi trabajo! ¡Hola, Ralph! ¡Te ves colorido hoy!
6: Es por mi pintura. Acabo de terminar.
3: ¿Puedo verlo?
6: ¡Seguro!
3: ¡Wow! Cuando lo ves de cerca, todos los puercoespines están hechos de pequeños puntos.
6: Mis púas resultaron ser muy útiles.
7: ¡Saludos, bienvenidos y hola!
2: ¡Hola, Bark! ¡Esa nave se ve genial!
7: Se ve más que genial, amigo mío. De hecho, está congelada.
0: ¡Sí, miren! ¡Está hecha de hielo!
3: Hay tantos buenos artistas aquí, pero aún así creo que tú ganarás, Todd.
0: Eso espero.
1: Vayamos al establo para ver quién ganó el concurso. Sé que serás tú, Todd.
0: Ya veremos, Benny. Podría ser tú. Solo ignórala. ¡Benny, detente! ¡El establo está! ¡Benny!
5: Muy bien, vamos a hacer silencio. Es hora de anunciar al ganador.
3: Oh, me pregunto dónde está Todd.
2: Sí, se perderá el momento en que anuncien su nombre cuando gane.
5: Como pueden ver, hay muchos artistas talentosos y fue muy difícil para nosotros elegir a un ganador.
3: No puede haber sido tan difícil con todo en el concurso.
5: Me complace anunciar que el ganador del concurso de arte y de esta caja gigante de creyones es...
3: ¡Tómeme si me desmayo!
5: ¡Ralph el Puerco Spin! ¿Oh?
2: Todd no ganó.
3: Ninguno de nosotros ganó. Oh, la pintura de Ralph sin duda es maravillosa.
2: Estoy feliz por Ralph, pero aún así estoy algo decepcionado.
4: Sí, yo también.
0: Esta vez la atraparás, Benny. Solo un poco más rápido. Oh, ¿qué pasó, Benny?
1: La dejé escapar.
0: Bueno, tal vez la próxima vez. ¡Oye, Benny! Ya deben haber anunciado al ganador.
1: Lo siento, no pude contenerme. ¿Qué hacemos ahora?
0: Pickle ya debe estar en casa. Vayamos allá.
1: ¡Enseguida!
0: ¡Hola, amigos!
2: ¿Dónde estaban?
0: Nos perdimos un poco en el camino del concurso. Ah, trajeron mi dibujo, gracias. Y bien, ¿quién ganó?
2: ¿Quién ganó? Buena pregunta.
3: Oh, sí, es una buena pregunta. Una de las mejores preguntas que he escuchado hoy.
0: Entonces, ¿tienen una buena respuesta?
2: ¿Ah? ¿Ah?
0: ¡Ya veo! Supongo que eso contesta mi pregunta. No gané.
3: Lo lamento, Todd.
0: Lamento que ustedes tampoco hayan ganado. Supongo que no soy tan buen artista después de todo.
2: No digas eso, Todd. Eres el más grande y estupendástico artista que hayamos visto.
0: Entonces, ¿por qué no gané?
3: Espera, Todd. ¿A dónde vas?
0: A casa. Benny, ¿te puedo preguntar algo?
1: Lo que sea.
0: ¿Crees que mi dibujo es bueno?
1: Bueno, creo que es uno de los mejores que has hecho. Y no solo porque yo estoy en él.
0: ¿Honor de pirata?
1: ¡Honor de pirata!
0: Pero no gané el concurso.
1: ¿A quién le importa si ganaste? Aún te gusta dibujar, ¿cierto?
0: Sí, supongo, pero...
1: Me gusta mucho cómo dibujaste a Sophie girando. ¡Y mírate!
0: ¿Qué?
1: ¡Te ves gracioso!
0: Lo sé, tú también. ¿Lograste atrapar a esa ardilla en tu sueño?
1: Soñé que la dejaba irse.
2: Espero que podamos animar a Todd. Bueno, eso fue fácil. Todd, ¿estás bien?
0: Yo estoy muy bien.
4: Entonces, ¿no estás molesto por el concurso?
0: Sí, claro que estoy decepcionado por no haber ganado, pero me encanta dibujar. ¡Me hace feliz! No gané el concurso, pero está bien. No importa si ganas o pierdes, si te gusta hacer algo, solo diviértete haciéndolo. ¡Hasta la próxima, con amor, Todd! ¡Hola, amiguitos! Escuchemos la canción de la rocola del mundo de Todd.

0: Los hermanos Koala. El gran salto de Josie. Un día tranquilo en un pueblo tranquilo. Josie, la pequeña canguro, decidió que había algo que realmente quería hacer. Josie nunca había saltado antes, pero tenía muchas ganas de hacerlo. Saltar no es fácil cuando tienes grandes patas.
1: ¡Hola, Josie!
2: ¡Hola, Mincy!
1: ¿Vas a venir conmigo a saltar en el pantano?
2: Me gustaría, pero...
1: ¡Oh, vamos, Josie! ¡Vamos a saltar! ¡Será divertido!
2: No puedo, yo no tengo una cuerda para saltar.
1: Sí, sí tienes. Mira.
2: Oh, bueno, estoy ocupada. Quizá después.
1: Está bien, si regreso más tarde. ¿Me prometes que vendrás a saltar conmigo?
2: Sí. Yo te lo prometo.
1: Oh, muy bien, adiós.
0: Josie miró a Mitzi irse saltando hacia el pantano. Ella era muy buena saltando. Pero Josie no podía saltar. Y ahora había hecho una promesa. De vuelta a la granja, era el día de lavado de Ned, Frank y Buster.
3: ¡Hola, Ned!
4: Hola.
3: ¿Te importaría encargarte de nuestro lavado?
4: Pero...
3: Tenemos un poco de prisa y debemos hacer nuestra ronda.
4: Pero...
3: Y nos falta combustible, así que nos detendremos en el pueblo para abastecernos. Te estaremos realmente agradecidos.
4: Está bien.
3: Gracias, Ned. Prepárense a despegar. ¿Seguros sueltos, Buster? ¡Seguros sueltos, Frank! ¡Abre la puerta, Ned!
4: Voy a abrir la puerta, Frank.
3: ¡Cinturón abrochado, Buster!
5: ¡Cinturón abrochado!

0: Llénalo, Josie.
1: Josie, ¿estás bien?
2: No.
0: ¿Qué te ocurre, Josie?
1: Puedes decirnos.
2: No puedo saltar.
0: Pero puedes correr y rebotar.
1: Y eres la mejor brincadora en el pueblo.
2: Pero no puedo saltar y quiero hacerlo.
1: ¿Por qué?
2: Porque le prometí a Mitzi que saltaría la cuerda con ella.
1: Ah, no te preocupes, Josie. Pensaremos en algo.
2: ¿De veras?
0: Seguro. Después de todo, estamos aquí para ayudar.
3: Josie estaba segura de que los hermanos Koala encontrarían la forma de ayudarla. De regreso en la granja, Ned tenía sus propios problemas.

0: Josie decidió que necesitaba más espacio para practicar sus saltos. Y en la llanura no es muy difícil encontrarlo.
1: ¡Uno, dos, tres, salta! Oh. ¡Intenta de nuevo! ¡Salta! ¡Salta!
2: ¡Oh, cielos! ¡Te caíste!
1: Hola, George. Siempre me tropiezo. ¿Tú puedes saltar, George?
2: Bien, yo... solía saltar cuando era una tortuga joven.
1: ¿Cómo?
2: Que yo recuerde, yo simplemente... brincaba.
1: Oh, intenté eso, pero no funcionó.
2: Solo sigue practicando, Josie. La práctica hace la perfección.
3: ¿Qué estás haciendo aquí en el medio de la nada?
1: Aprendo a saltar, pero no puedo. ¿Tú puedes saltar, Alice?
3: Bueno, sí puedo.
1: Oh, déjame verte. Oh, ¿cómo lo haces?
3: Un pequeño rebote, un salto y un brinco. Ahora es tu turno, Josie. Adelante, puedes hacerlo.
1: Rebote, salto y...
3: ¡Qué divertido! Un rebote, un salto y un brinco siempre me funcionan.
1: Oh, pero a mí que me funciona.
3: Solo sigue intentándolo, Josie. La práctica hace la perfección.
1: Oh, espero que Fran y Buster puedan pensar en algo para ayudarme.
0: En la granja, Frank y Buster han encontrado a alguien más que también necesita ayuda.
4: La cuerda no es lo suficientemente larga, Ned.
5: Tenemos un problema, Buster.
4: Tenemos un problema, Ned.
6: Un gran problema.
4: ¡Lo tengo! Necesitamos dos cuerdas juntas.
7: ¿Dos cuerdas?
4: Sí, para hacer la cuerda mucho más larga.
6: ¡Cielos, Buster! ¡Eres brillante!
4: Gracias, Ned. Siempre estoy para ayudar.
5: ¿Buster? Dijimos que ayudaríamos a Josie a aprender a saltar.
4: ¡Es hoy en la tarde!
8: ¡Oh, no!
4: Frank, tal vez podríamos enviarla a clases de salto.
5: No hay tiempo. Buster, ¿tenemos más cuerdas para colgar?
4: ¿Por qué?
5: Tengo una idea. ¿Cómo te está yendo, Josie?
1: Oh, trato, pero aún no puedo saltar.
5: Bueno, tenemos algo que podría ayudarte. Aquí tienes.
1: Oh, es una cuerda muy larga, Frank.
5: Si tienes largas patas, Josie, necesitas una cuerda larga. Lo suficientemente larga para que pase sobre tu cabeza.
1: No funcionará.
4: Adelante. Inténtalo.

0: ¿Lo ves? ¡Ya lo tienes!
1: ¡Puedes hacerlo!
2: ¡Miren! ¡Puedo saltar! ¡Gracias, Frank! ¡Gracias, Buster!
3: ¡Hola, Josie! Prometiste que vendrías a saltar conmigo. Dijiste que podrías...
2: ¿Oh, sí? ¡Atrápame si puedes!
3: ¡Vaya! Nunca había visto a nadie saltar la cuerda tan rápido como tú, Josie. ¡Eres la mejor!
2: Te invito al pantano, Mitzi.
3: ¡Oye! ¡Espérame!
4: Y así, con una pequeña ayuda de los hermanos Koala, Josie aprendió a saltar después de todo. Así que si alguna vez estás en Australia y alguien pasa al lado tuyo como un rayo, podría ser Josie, la saltarina más rápida de toda la llanura. La memoria de Alice. Un caluroso y soleado día, Alice salió a dar un paseo en su motoneta. Tenía problemas para recordar algo. Entonces Alice tuvo una idea. Quizás Frank y Buster podrían ayudarla a recordar. Así que se dirigió hacia la casa de los hermanos Koala.
5: ¡Hola, Alice!
2: ¡Gracias, Ned!
1: ¡Hola, Alice!
2: ¡Hola, Buster! ¿Frank?
6: ¡Hola, Alice! ¿Todo está bien? ¿Podemos ayudar en algo? ¡Dinos!
2: No estoy segura en realidad. ¡No puedo recordar!
6: ¿No recuerdas si podemos ayudar?
2: No lo puedo recordar.
1: Quizás si te relajas y piensas con calma.
2: No, se ha ido.
3: ¿Qué ocurre con Alice? ¿Está bien? No se ve bien. ¿Estás bien, Alice?
1: Alice ha olvidado algo,
6: así que vino por nuestra ayuda.
3: Cuando olvido cosas, siempre utilizo el alfabeto. Ya sabes, comienzo con la A. ¿Es un abanico?
2: No.
3: ¿Es un acordeón?
2: No.
3: ¿Un antílope?
2: No.
3: ¿Una ambulancia?
2: No.
3: ¿Albaricoque?
4: Todos trataron de ayudar a Alice a recordar lo que había olvidado. Tomó algo de tiempo.
3: ¿Es una lámpara? ¿Una lima? ¿Un lápiz?
5: ¿Una carta?
3: ¿O un león? ¿Una lista? ¿Un león gruñón?
2: ¡Eso es lo que olvidé!
6: ¿Un león gruñón?
2: ¡No! ¡Una carta! ¡Olvidé colocar una carta! ¡Miren! ¡Gracias, Ned! Y gracias, Mitzi. Tu juego funcionó muy bien.
1: ¡Bien hecho! ¿Recordaste?
2: ¿Recordar? ¿Recordar qué?
1: Creo que lo olvidó de nuevo.
6: Vamos a tener que pensar en algo más. ¡Ya sé! Tal vez esto pueda ayudar. Átala en tu dedo cuando necesites recordar algo.
1: Sí, cuando veas eso en tu dedo, recordarás lo que querías recordar. Creo que así es que funciona.
2: Muy bien. Esto es para recordar que debo colocar la carta.
6: ¡Sí! ¡Sí! ¡Exacto!
1: ¿Entendiste? Vas a necesitar esto.
2: ¡Qué tonta soy! ¡Gracias, Buster!
4: Así fue como Alice condujo hasta el pueblo con una cinta atada al dedo.
3: Mango, mopa,
5: malteada de fresa.
3: Son dos palabras, eso no cuenta.
5: Pero comienza con M.
4: Más tarde, en el pueblo, con la ayuda de la cinta para recordar, Alice recordó colocar la carta. Además de hacer todos sus otros deberes. Bueno, casi todos.
2: Llénalo, Josie.
7: De acuerdo, Alice.
2: Genial, ¿cierto?
7: Está lleno.
2: Gracias. Casi lo olvido.
8: Buenos días, Alice.
2: Gracias a mí.